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1: Iniciamos hora de ritmo de fin de semana desde Onda Madrid, Todo Música con David Tavares y este Summer Love, mitad en castellano, ¿eh? Bienvenido, bienvenida a nuestra noche Rhythm of the Night de Onda Madrid Todo Música. Si llegas ahora mismo.
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1: Ritmo más reciente en el tiempo con Chanel y ritmo un poquito más del pasado de principios de los 2000 con el disco Fever de Kylie Minogue. Esto, In Your Eyes.

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0: rejuvenecido en el año 2002, aparecía Camilo VI con ese molamazo y ella también rejuvenecida en los 80, después de muchos años, Eartha Kitt con este This Is My Life.
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ritmo en el fin de semana desde Onda Madrid, todo música y ritmo positivo con Azúcar Moreno desde el 98, este Ole y un par de años antes, celebración con Fan Factory.

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1: Y si eres un venado, como nos decían los cantantes en el 96, pues nada, hay que irse al sur. Lo cantaba ella, Rafaela Carrà.

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1: Inicio de nueva hora de Onda Madrid, todo música. Rhythm of the Night con Lou Begum y ese Mambo Number 5. Y ahora 2003 con Beth. Dime.
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0: de mezclas en Onda Madrid Todo Música, año 1992, Moon con ese Mola y Shadow, remezcla del éxito del 86 de Mike Oldfield y remezcla los 2000 del éxito de La Unión, Le Bombe en París.
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0: turno de Sofía Les Vestor hoy dentro de Spiller. Y ahora el turno de Rebeca desde 1996. La pelea con su mejor amiga después de aquel duro de pelar. Esto, cállate ya.
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1: From disco to disco, y le recuerdas a ellos, llegaban en 1992 a ZAP, que

0: Saludos en esta nueva hora de la madrugada de Onda Madrid Todo Música, en la noche del fin de semana, y Feel So Fine con Kimsey junto a Tani. Esto nos llevaba al año 2001. Bienvenido, bienvenida a nuestra noche, si llegas ahora mismo.
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0: Y por eso mismo, pase lo que pase, en la noche del fin de semana estamos positivos. Entre tú y yo, ritmo más que optimista. Ahora con Under My desde el año 2003.
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0: clásico que viene algo así a decir como que el león no duerme esta noche. The Lion Slay Tonight, Onda Madrid, todo música, noche, rhythm of the night y sonido positivo ahora con Fórmula Abierta.
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0: Éxitos que rescatamos del pasado, como ese tic-tic-tac de Carrapicho, por ejemplo, Marcela Morelo. Esta Fuerza del Engaño del año 1998 y enseguida una reconversión, podríamos decir, de la Lambada allá por el año 2013.
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1: Y como te avanzamos utilizando esa lámpara en el año 2013, On the Floor, Jennifer López, y en 2004, Nombre de Mujer, Lola. Hola.
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0: los inicios de Alexia en 1995 con IMC y ahora el lamento boliviano en el año 2007 con Dani Mata.
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0: Onda Madrid, todo música, noche de fin de semana, Frey, Tina Cousin y las historias de amor en esta noche llegan con Fangoria.
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1: Alessandra Stan desde 2010 y Chayanne desde 1999.
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1: La noche de Onda Madrid, todo música que va finalizando y antes de amanecer cambiamos el ritmo y el sonido, sonidos diferentes. Saludos de Pedro García de Val, seguimos juntos.
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2: 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A los mandos de la nave, Pedro García de Val.

sonido diferente de los amaneceres de Onda Madrid, de las últimas horas de la noche, de la madrugada, el sonido de Onda Madrid, todo música, y esas versiones que estamos descubriendo de temas que conoces. Seguimos compartiéndolas.

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1: Equivocar el camino es llegar a la nieve. Y llegar a la nieve es pacer durante 20 siglos las hierbas de los cementerios. Equivocar el camino es llegar a la mujer. La mujer que no teme la luz. La mujer que no teme a los gallos. Y los gallos que no saben cantar sobre la nieve. Pero si la nieve se equivoca de corazón, puede llegar el viento austro. Y como el aire no hace caso de los gemidos, tendremos que pacer otra vez las hierbas de los cementerios. Yo vi dos dolorosas espigas de cera que enterraban un paisaje de volcanes y vi dos niños locos que empujaban llorando las pupilas de un asesino. Pero el 2 no ha sido nunca un número, porque es una angustia y su sombra, porque es la guitarra donde el amor se desespera, porque es la demostración de otro infinito que no es suyo, y es las murallas del muerto y el castigo de la nueva resurrección sin finales. Los muertos odian el número 2, pero el número 2 adormece a las mujeres. Y como la mujer teme la luz tiembla delante de los gallos, y los gallos solo saben botar sobre la nieve, tendremos que pacer sin descanso las hierbas de los cementerios.

0: La Bola Negra no es una peli sobre Lorca, no es un biopic de Lorca, no pretende hacer justicia con nada, pretende hablar de que hay que vivir.
1: Pero yo eso no lo sabía.
0: Es una peli vitalista que ¿por qué la hicimos? Porque nos enamoramos de la Piedra Oscura y tirando del hilo de la relación entre Sebastián y Rafael, que es el núcleo de la Piedra Oscura, pues en un momento Rafael le dice, oye, tienes que guardar esta obra de Federico. Y entonces, cuando investigamos, dijimos, esta obra de Federico solo tiene 4 páginas. Y había un misterio ahí. Entonces hablamos con Conejero, que es el autor de La Piedra Oscura, y dijimos, vamos a investigar esta obra inacabada de Lorca, lo inacabado. Y dijimos, ¿y si imaginamos cómo hubiese sido, no?

Bueno, anuncio oficial, si no quieren saber nada de la bola negra, pues lo van a tener pues bien complicado porque les va a llegar por todos lados, también aquí en el taxi de la Onda de Madrid, también aquí en la radio pública de la Comunidad de Madrid, es un bombardeo de imágenes, de noticias, de sonidos, de clips, de reseñas, de críticas, de la bola negra, que ya se estrenó el viernes en España, ya saben que viene precedida por haber sido elegida

0: por la Academia Española para representarnos en los Oscar. Primero tiene que pasar los diferentes cortes, pero el viento, el humor, por el pulso se nota que está en buen lugar. Críticas muy elogiosas y una campaña promocional, que viene muy fuerte.
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6: Hola. Te has presentado socio en el casino y te han echado bola negra. ¿Y eso por qué?
7: Bola negra.
8: Bola negra.
9: Bola negra.
10: ¿Por qué te han echado la bola negra?
11: ¿Qué te han dicho?
12: Que soy homosexual.
0: Las vidas interconectadas de tres hombres en tres épocas distintas, tres existencias íntimamente ligadas por la sexualidad, por el deseo, el dolor y la herencia. Y una de sus de las últimas obras, inacabada, de Federico García Lorca. La película La bola negra, protagonizada por Guitarrica de la Fuente, por Miguel Bernardo, por Carlos González, Milo Kifes, Penélope Cruz, Glenn Close, en el Festival de Cannes, se llevó, aparte de la ovación del público, se llevó el premio a mejor dirección, que fue Exaequo. En el Festival de Toronto se llevó el premio del público a mejor película. Bueno, las críticas, como digo, son muy elogiosas. Por ejemplo, la de Luis Martínez en el diario El Mundo dice: los Javis simplemente conmocionan, una película que desde el clasicismo asumido grita desde la pantalla sin miedo a nada. A medida que avanza, levanta polvaredas de emoción, de memoria, de reconocimiento. Elsa Fernández Santos en El País dije, escribió: los Javis invocan a Lorca y la memoria histórica queer en la emotiva La bola negra, cautiva en su búsqueda de la identidad sexual, homosexual, y deja una secuencia de Penélope Cruz que está para el recuerdo. Nando Salva en El Periódico dijo: la epopeya lorquiana de los Javis apabulla. Se sabe grande, pero insiste en serlo aún más y no acepta un no por respuesta. Se recrea en su búsqueda de la emotividad y la sensualidad. Un fresco imponente, apabullante y arrebatador. Y Oti Rodríguez Marchante en El ABC dice: contiene un alto grado de sentimiento lorquiano y de homenaje. Hay que destacar con entusiasmo el papel de Penélope Cruz, una película que gustará a todo el mundo y probablemente en todo el mundo. Solo falta ver si también gusta aquí, en España. Bueno, en todo caso, aquí en España ya está en los cines La bola negra de los Javis. Su éxito será el nuestro. Digo, su éxito en taquillas, su éxito en los premios, primero Goya, después Oscar, en los festivales que le queden. Su éxito será el nuestro porque será el del cine español, el de la marca España en el exterior, el de la cultura de nuestro país. Así que ojalá les vaya estupendo.
13: Yo creo que nadie que haya investigado un poco la figura de Lorca 10 minutos puede decir que no le asesinaron por homosexual.
14: Entre otras muchísimas
13: entre otras
14: cosas.
13: Muchas causas. Causas sociales, políticas.
14: Por rojo,
13: todo el mundo,
14: por homosexual.
13: Sí, incluso por masón, pero leyendo cualquier informe, el informe de la jefatura de policía de Granada, pone directamente por prácticas de homosexualismo, pasado por las armas, aberración. Y al fin y al cabo, asesinado por ser libre. De pensamiento político, en su orientación sexual, por ser una persona libre y que llamaba la atención.
14: Y muy talentoso.
13: Pero es que esto es un poco lo de la falacia del nirvana, que parece ser que si no hablas de todo, no puedes hablar de nada, ¿no? Y esto pasa mucho en redes. No, es que para hablar de algo tienes que hablar de todo. Entonces, bueno, yo por eso no tengo redes, porque como no me da tiempo a hablar de absolutamente todo, para que nadie diga nada, las redes no permiten ser específico. Yo quise señalar, después de la proyección de una película, algo que va a colación del mensaje de la película que a mí me toca. Señalé eso para complementar el discurso de la película, pero nunca para negar las otras causas del asesinato de Lorca, sino para enriquecer, para complementar algo que a lo mejor se ha contado menos.

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3: Igual no es el momento porque quizá haya una mayoría de gente, de oyentes, que estén levantándose ahora mismo, pues para ir a un ratito de bici con amigos, para ir al monte, para ir a comprar churros, para ir a trabajar algunos, claro, sí. Es que la gente también pues trabaja, aunque sea fin de semana. Igual no es el momento, pero alguno habrá. Igual sector de la población más joven, que ahora va esperando la cama, deseando ese sueño reparador.

tres países, en siete ciudades y en 15 pisos distintos. En todos he dormido mal. He tenido varios puestos de trabajo. En todos sentí la angustia de no rendir bien por falta de sueño. He tenido parejas. El mal dormir compartió cama con todas ellas. He tomado pastillas. He consultado webs especializadas. He asistido a talleres de mindfulness. El mal dormir ha permanecido tan inalterable como mi ADN. Como escribió Billy Collins, el mal dormir es al mismo tiempo mi peor enemigo y mi amigo más antiguo. El mal dormir es el cristal empañado a través del cual debemos vislumbrar espacios enteros de la vida. Influye en cómo afrontamos las noches y cómo pasamos los días. Y nos hace plantearnos preguntas. ¿Qué me pasa? ¿Qué estoy haciendo mal? ¿Por qué yo? ¿Qué sentido tiene perder tanto tiempo de mi vida dando vueltas en una cama? Si digo dormir mal en vez de dormir poco, es porque no estamos hablando solo de un problema de escasez, como sería el hambre o la sed. La incapacidad para dormir está permeada por sentimientos. Por ejemplo, por una gran sensación de fracaso. Uno quiere dormir, uno intenta dormir, pero no puede. Se dice que pasamos un tercio de nuestra vida durmiendo. Pues bien, el mal durmiente puede pasar una décima parte de su vida fracasando en la búsqueda del sueño. Es una incapacidad parecida a la de esas personas que se presentan una y otra vez al examen de conducir y cosechan suspensos. Solo que, en este caso, hay un examen cada noche.

Estas no son palabras mías, son palabras que escribió el escritor y profesor David Jiménez Torres en su libro El mal dormir. Dormir, que es una actividad que hacemos todos los días, quien más, quien menos, es una necesidad vital, ¿no? Dormir. Si una persona vive 75 años, pasará 25 de ellos en la cama, de ahí aquello de que pasemos durmiendo de media un tercio de nuestra vida. Y por eso la importancia de un buen colchón para tener un buen dormir. La historia del colchón en la humanidad responde a una necesidad básica. Sí, dices dormir bien, claro que es dormir bien. Y para eso, aislar el cuerpo del suelo, conservar el calor y mejorar la higiene durante el descanso. En la prehistoria, ya los primeros homínidos apilaban hojas, plantas aromáticas y pieles de animales en las cuevas para protegerse de la humedad. Las temperaturas bajas y los insectos también eran un peligro. Más adelante, civilizaciones como la egipcia y la romana comenzaron a elevar las camas del suelo, a usar sacos de tela rellenos de lana, paja o plumas, reservando los materiales más suaves para las clases altas. La seda, por ejemplo, fue uno de los artículos de lujo más codiciados en el Imperio Romano. Durante la Edad Media y el Renacimiento, la mayoría de la gente dormía sobre sacos de tela, rellenos de paja o de heno, que debían vaciarse y lavarse con frecuencia para eliminar parásitos. Para evitar que el relleno se desplazara y se deformara, surgieron las primeras fundas de algodón resistente y la técnica del capitoné, que es esa técnica tradicional de tapicería, que consiste en acolchar un asiento, un respaldo, en donde el relleno quede sujeto con botones o con puntadas. La gran transformación llegaría, como tantas otras cosas, llegaría con la llegada de la revolución industrial en el siglo XIX. A mediados de siglo se adaptaron los muelles de acero a la cama doméstica y en 1899 se inventaron los muelles ensacados individualmente en tela, un avance que logró distribuir el peso de forma uniforme, eliminar ruidos y evitar que el movimiento de una persona molestara a la otra. En el siglo XX, la industria química cambió por completo los materiales de fabricación. En los años 30 apareció el látex vulcanizado, que por muy raro uno que suene, es básicamente un látex mejorado en elasticidad, resistencia y durabilidad. Y en los 50 llegaría la espuma de poliuretano, lo que permitió fabricar colchones y muelles más ligeros y más económicos. A finales del siglo se comercializó la espuma viscoelástica, que por marciano que suene, y nunca mejor dicho aquí, fue creada originalmente por la NASA. Una espuma que destaca por adaptarse a la forma del cuerpo y reducir los puntos de presión. Se adapta a nuestro cuerpo.

0: y España, y nuestro país, y la historia de los colchones.
1: Sé que hay muchas formas de dormirse.
2: Famitlin, yo duermo en Picolín. Picolín, el famoso colchón de muelles.
0: Esto es del año 1966 y este, pues, de la época.
3: El colchón más confortable

0: ahí me rescato otro sonido más de los anuncios del momento.
1: Y ahora, atención, los colchones y canapés Sema son de perfecto acabado y gran comodidad.
2: Ah, Sema.
1: Dijo Sema y se durmió.
0: Bueno, hablando del colchón, recordando estos anuncios, algunos de ellos bien cantarines, que eran en la época de esos anuncios. Hablando del colchón, hay un report muy interesante en el Confidencial de Jorge Herrero titulado ¿Por qué España tardó un siglo en comprar un colchón y ahora tarda otro en cambiarlo? Y nos dice, mientras la industria estadounidense llevaba décadas desarrollando y comercializando el colchón de muelles, la inmensa mayoría de los hogares españoles seguía dependiendo del jergón de lana tradicional, que era uno que había que desmontar, lavar y rellenar cada cierto tiempo. La gran modernización de nuestro país durante el siglo XX no consistió tanto en inventar las cosas que empezamos a consumir como en llegar por fin, aunque sea tarde, por fin a ellas. Sí, hay que situar en un lugar de España donde, digamos, se inventó el descanso patrio. Ese lugar fue y será Zaragoza, aunque no ocurrió de un día para otro. En enero de 1948, Alfonso Solans Serrano abrió un pequeño local en el barrio del Arrabal con apenas 7 trabajadores, dedicado no a colchones, sino a camas y a somieres metálicos. La marca, que acabaría enseñando a España a dormir mejor, empezó, con cierta ironía, fabricando aquello que sostiene el colchón y no el colchón en sí. El salto llegó a finales de los 50 y la tradición sobre cómo se produjo ese salto varía según la fuente. Hay quien lo sitúa en un contacto con la firma italiana Permaflex a través de un anuncio publicado en La Vanguardia, y hay quien atribuye el propio nombre de la marca a Piccolino, con dos C's, en el restaurante boloñés donde Solans solía comer durante sus viajes a Italia. Lo que sí es seguro es que en 1959 se registró oficialmente la marca Piccolin y que aquella empresa, nacida para moldear camas de metal, terminaría convirtiéndose en uno de los grandes símbolos industriales de la ciudad. Lo curioso es como otra empresa zaragozana llamada Flex, había empezado mucho antes, en 1912, como un taller de reparación de somieres, y en el año 56 aquella empresa comenzó a fabricar colchones de muelles hasta llegar a controlar un 60% del mercado en los años 70. Entre Flex y Piccolin, ambas empresas nacidas en Zaragoza, durante décadas, dos casas rivales entre Flex y Piccolin, dos casas a pocos kilómetros una de la otra de la una, se repartieron el pastel, o las camas, o la misión fundamental de enseñar a dormir a todo un país, de intentar que tengamos todos, pues todo lo contrario que el pobre Jiménez Torres y otros tantos insomnes. O sea, que tengamos todos un buen dormir. Si ya es algo que hacemos mucho a lo largo de nuestra vida, pues hagámoslo de la manera más confortable posible, de la mejor manera posible. Y por eso igual convendría que diéramos boleto al colchón de toda la vida. Porque España es hoy el país de Europa que más tarda en cambiar de colchón. Una media de 12,6 años. Es que al final a uno, de tanto dormir, a uno se le coge cariño al colchón.

bonito que es regalar, Bueno, ya sé que incluso más bonito que regalar es que te regalen. Pero dentro de lo bello, de lo amoroso, de lo dadivoso, qué bonito es decir, toma, para ti.

Pero hoy no quería hablarles yo de regalos normales, ¿no? Esto de regalar un libro, una rosa, de regalar pues un viaje a Nueva York, de regalar pues un detallito, algo así que no te hacía mucha falta, algo que no sabes cómo decir que no, de regalar algo que después vas a devolver. No. No, quería hablar de cosas que son regalos a lo grande. Regalos poco habituales. Regalos muy costosos, muy costosos. Son regalos de construcciones. Ahora, el ejemplo más claro de todo, si a uno le preguntan, esto igual se lo pueden preguntar en un programa de estos que hacen por la calle, donde paran la gente, y entonces tiene que ganar dinero para responder una de estas preguntas, o si le pilla un TikToker en la Plaza del Callao de Madrid y le pregunta y dice, por favor, dígame un ejemplo de construcción que fue regalada. Pues entonces tienes que irte a lo que antes se llamaba Isla de Bedloe, en la bahía de Nueva York. Bueno, poquito antes de Bedloe, si quieres explayarte más, deberías decirle a ese TikToker o a ese presentador de programa de televisión, decirle, mire, hay que viajar a 1865 y a Francia, durante una cena en casa del jurista y político francés Édouard René de Laboulaye, surgió la idea de regalar a Estados Unidos un gran monumento que simbolizara la libertad y la amistad entre ambos países. Laboulaye era un gran admirador de la democracia estadounidense y quería conmemorar el centenario de la Declaración de Independencia de 1776. Es que en las cenas se dan muchas ideas, en las sobremesas ya ni te cuento. El escultor francés Frédéric Auguste Bartholdi fue elegido para diseñar la obra. Inspirado en un viaje que hizo el señor Bartholdi a Egipto y en figuras clásicas, concibió una enorme mujer con una antorcha en alto y una tabla en la otra mano. Gustave Eiffel, quien años después construiría la famosa Torre de París, diseñó la compleja estructura interna de hierro que sostiene el revestimiento de cobre. La construcción de la estatua se alargó casi 10 años en París y fue financiada completamente por donaciones del pueblo francés a través de loterías, obras de teatro y campañas públicas. Mientras tanto, en Nueva York surgieron problemas. Estados Unidos algo tenía que poner de su parte. Estados Unidos que se iba a creer que no iba a poner nada de dinero. Estados Unidos debía pagar el pedestal. El pedestal. A ver, más que faltaba dinero, si Estados Unidos había dinero, lo más bien es que nadie quería poner panoja para el pedestal. Claro, es muy bonito que te regalen algo, pero si tú tienes que poner el envoltorio, pues igual te cuesta, porque eres un poco rata. Bueno, Estados Unidos fue un poco rata con el pedestal. El periodista Joseph Pulitzer, al que todos conocemos por los premios Pulitzer, lanzó una emotiva campaña en su periódico The World, El Mundo. Empezó a organizar recaudaciones con peleas de boxeo, con espectáculos de teatro, con exposiciones de arte, logrando que más de 12.000 personas, muchas de ellas inmigrantes, donaran pequeñas cantidades hasta completar la suma necesaria. En 1885 la estatua fue desmontada en 214

cajas en Francia y enviada por barco a Estados Unidos. Llegó al puerto de Nueva York en junio de ese año y fue almacenada hasta que el pedestal diseñado por Richard Morris Hahn en la isla de Bedloe, hoy la isla de la libertad, estuvo terminado. La inauguración oficial se realizó el 28 de octubre de 1886 ante miles de personas, con desfiles de barcos, con unos cuantos discursos que siempre son la parte más aburrida, ¿no?, de los actos de inauguración, ¿no? De repente dices, ¡ay, fuegos artificiales, gente, aplausos, medias lunas gratis para los asistentes! Y de repente, ¡un discurso! Bueno, pues el discurso más importante lo dio el presidente Grover Cleveland, que presidió el acto. Aunque originalmente la estatua era de color cobre brillante, con los años se oxidó hasta adquirir su característico tono verdoso. La estatua de la libertad hace tiempo ya que dejó de ser solo un regalo diplomático de Francia a Estados Unidos para convertirse en un símbolo. Bueno, de hecho, en un símbolo. ¿Qué digo? En el símbolo universal de libertad, de bienvenida a los inmigrantes y de esperanza para millones de personas que llegaban al nuevo mundo.

0: interesante lo de Nuevo Mundo, ¿eh?
1: Nuevo Mundo.
0: A ver, en realidad nuevo no era, ¿eh? Pero sí para nuestros ojos occidentales. El Nuevo Mundo es el nombre que los europeos le dimos a las tierras de América, al norte, al centro y al sur, después de su descubrimiento a finales del siglo XV, en contraposición con el Viejo Mundo, o sea, Europa, Asia y África. La cosa no fue tan peliculera como que Colón llegase y dijera ¡Nuevo Mundo! ¡Nuevo Mundo! Ya saben que Colón buscaba una nueva ruta hacia las Indias, o sea, hacia Asia, navegando por el oeste, pero en lugar de llegar a Asia, arribó a una isla del Caribe, claro, él sin saberlo. Durante varios años se pensó que esas tierras formaban parte de Asia. Por eso se las llamó Indias Occidentales. Y a sus habitantes originarios se les llamó indios. Ya fue en el tercer viaje de Colón, cuando se tuvo la mayor certeza de que, oye, esto se trata de un territorio completamente desconocido hasta entonces para los europeos. A partir del 1507, el cartógrafo alemán Martin Waldseemüller, basándose en los relatos del navegante italiano Américo Vespuccio, incluyó por primera vez estas tierras como un nuevo continente en los mapas y lo llamó América, en honor a Vespuccio. Desde entonces, gracias a Waldseemüller, desde entonces ese nuevo mundo era, es y será el continente americano.

Érase una vez un nacimiento al que se le conoce como un huevo, como al huevo de Colón, descubridor del Nuevo Mundo. Y érase una vez un monumento regalado, pero no de Francia a Estados Unidos, sino de Rusia a España. Es el nacimiento, no de un Nuevo Mundo, sino de un hombre nuevo. Nacimiento de un hombre nuevo, conocido popularmente como el huevo de Colón. Es la mayor estatua de bronce de España, mide 45 metros de altura en total. El huevo exterior, el caparazón. Dentro del huevo hay una estatua de Cristóbal Colón de 32 metros, sosteniendo un mapa desenrollado con las tres carabelas. La niña, la pinta y la... Efectivamente, la Santa María.

0: la Real Academia Española define al huevo de Colón, o sea, la expresión, como una cosa que aparenta tener mucha dificultad, pero resulta ser fácil al conocer su artificio. Igual es una expresión, el huevo de Colón, que ha caído un poco en desuso, ¿eh? Pero bueno, la leyenda dice así. Entre las fiestas con que obsequiaron a Colón los grandes de la corte, cuando volvió del primer viaje, fue una el banquete que le dio al cardenal Pedro González de Mendoza. El almirante ocupaba el primer lugar y, conversando durante la comida, uno de los grandes sostuvo que si Colón no hubiera descubierto el Nuevo Mundo, no habrían faltado hombres de talento y habilidad para ejecutar la misma empresa. Entonces Colón tomó un huevo y preguntó si alguno de los que estaban presentes sabría hacer que se mantuviera derecho sin ningún apoyo. Nadie pudo conseguirlo. Y Colón, aplastando de un golpe los extremos del huevo, logró que se mantuviese derecho sobre la mesa.
1: Señores, ¿querríais probar un juego? ¿Veis este huevo? ¿Podríais ponerlo en pie? Es imposible.
2: Sí, lo hago yo.
1: Por supuesto, es muy fácil hacerlo todo cuando ya lo ha hecho alguien antes. ¿Qué pensáis, señor?
2: Que pienso nada en absoluto.
0: Aplausos del respetable al... Poco trampa lo de Colón, ¿no? Bueno, en cuestión, el monumento oficial se titula Nacimiento de un Hombre Nuevo y es una de las esculturas más importantes y más polémicas de Sevilla. Está ubicada en el Parque de San Jerónimo, en el barrio del mismo nombre, al norte de la ciudad. El parque surgió de los viveros instalados durante la Expo 92 para aclimatar plantas de todo el planeta. Tras la Expo, se convirtió en un espacio verde de unos 148.000 metros cuadrados. La obra es del escultor ruso georgiano Zurab Tsereteli, un artista muy prolífico, conocido por sus monumentales creaciones, y fue un regalo del Ayuntamiento de Moscú al de Sevilla con motivo del quinto centenario del descubrimiento de América y de la Expo 92. Aunque el proyecto se gestó en el año 92, la escultura se inauguró el 9 de octubre de 1995. Ese día, la infanta Elena de Borbón, acompañada de Jaime de Marichalar, presidió el acto junto a la alcaldesa Soledad Becerril. Obra de Tsereteli fue transportada, desmontada, claro, porque era muy grande, desmontada en barco desde San Petersburgo hasta Santurce, que no está en Huelva ni en Cádiz, está en Bilbao, y desde allí lo trasladaron hasta Sevilla en 7 camiones tráiler y 2 más de transportes especiales, debido a la longitud de sus piezas, claro. El conjunto, formado por las velas de las naves del almirante, representan alegóricamente al mundo, que tiene forma de un gran huevo. En su interior se sitúa Cristóbal Colón, la estatua, sosteniendo ese mapa desenrollado y con las 3 carabelas. Es la escultura de bronce más grande de Europa, con esos 32 metros de largo y el peso bárbaro, de 476 toneladas.

La historia no ha tratado muy bien al huevo. Cuando digo la historia me refiero a algunos malhechores que se han dedicado a robar piezas de cobre y entre eso, falta de vigilancia, falta de mantenimiento, el huevo de Colón se convirtió con el paso de los años, como aseguran muchos medios, en un palomar gigante. El interior de la escultura se encuentra completamente desmantelado, dejando al descubierto el esqueleto de ese monumento a causa de los sucesivos robos de placas. La imagen deja mucho que desear en comparación con otras donaciones. Y retorno al ejemplo de esa Estatua de la Libertad. Por eso, por favor, cuiden del huevo de Colón, el descubrir del nuevo mundo y motivo de visita a Sevilla para ver la mayor estatua de bronce de España.

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4: Ya que desgraciadamente es noticia el asesinato de una estudiante española en México, yo recordé Iguala.

pasado tiempo ya, pero bueno, no sé muy bien el motivo de la memoria. Recordé a los 43 estudiantes desaparecidos de Iguala, en el estado de Guerrero, en México. Igual ustedes también lo recuerdan. El año 2014, durante la noche del 26 y la madrugada del 27 de septiembre de ese año, estudiantes de la escuela rural Raúl Isidro Burgos de Ayotzinapa viajaron a la ciudad de Iguala para tomar autobuses con el fin de acudir a la manifestación conmemorativa de la masacre del 2 de octubre en la Ciudad de México. Un crimen de Estado perpetrado el 2 de octubre del año 1968. Como parte de su tradición de organización política y ante la escasez de recursos, los estudiantes solían recurrir al boteo, o sea, a la recaudación de fondos, y a la toma temporal de autobuses comerciales para trasladarse a marchas. Entre las 9 de la noche del 26 de septiembre y las 3 de la madrugada del 27 de septiembre, los estudiantes, distribuidos en 5 autobuses, fueron objeto de una persecución violenta e implacable a lo largo de varios puntos de Iguala. Fueron atacados por policías municipales de Iguala, Cocula y otros municipios cercanos. Hubo disparos contra los autobuses. Esa misma noche murieron al menos 6 personas. Varias resultaron heridas, 43 estudiantes fueron detenidos y forzados a bajar de los vehículos. Y luego desaparecieron. Nunca se volvió a saber de ellos. Nunca se ha vuelto a saber de ellos. En su momento, el gobierno de Enrique Peña Nieto presentó la llamada verdad histórica. Dijo que los policías municipales habrían entregado a los jóvenes al grupo criminal Guerreros Unidos, que los habría asesinado e incinerado en el basurero de Cocula. Pero aquello no se pudo demostrar. Investigaciones posteriores concluyeron que se trató de un crimen de Estado, donde participaron o tuvieron conocimiento autoridades municipales, estatales y federales. Y hubo acuerdo secreto con el crimen organizado. Hasta la fecha, solo se han identificado restos óseos de 3 de los 43 estudiantes desaparecidos.

0: La historia moderna de México es en buena parte la historia de un país que sufre violencia. Leo en el diario Voz Populi, mientras que en España se registraron un total de 349 muertes, homicidios dolosos y asesinatos consumados, lo que significa una media de 0,96 asesinatos en el 2025, no llega a un homicidio por día. En México la cifra es mucho peor, son 27.989 defunciones por presunto homicidio durante 2025. Las casi 28.000 muertes del pasado año significan que unas 77 personas mueren de forma violenta en México cada día. 3,2 cada hora, o aproximadamente una cada 19 minutos. Al drama de las muertes violentas se le suman las denuncias por desapariciones, que en México también son constantes. El país registró durante el pasado año 12.037 desaparecidos. Les decía antes que es noticia el asesinato de una estudiante española en México. Y yo recordé Iguala. Y tristemente, todos ahora recordaremos, por otros motivos, Morelos. Recordaremos a Claudia Tacoronte Aguilera, de 21 años y natural de Las Palmas de Gran Canaria. Cursaba cuarto curso de educación infantil en la Universidad de Granada. Realizaba una estancia de movilidad en la Universidad Autónoma del Estado de Morelos. La joven había llegado a México a mediados de agosto para cursar un intercambio académico. Durante su estancia residía en Cuernavaca, pero el pasado sábado 12 de septiembre se desplazó hasta el municipio de Cuautla, situado a unos 50 kilómetros de la capital estatal y a 120 kilómetros al sur de Ciudad de México, para asistir a la Feria Nacional de la Planta Medicinal. Allí fue asesinada, ya igual lo saben, por Francisco Javier, conocido en la localidad bajo el alias de El Trompas. Fue en las instalaciones de la Casa de la Cultura de Cuautla, donde la estudiante de 21 años fue atacada mortalmente con un arma blanca.
1: Cuando mi hermana llegó, que ella, ante esto no la habían avisado, no sabía nada, resulta que en la universidad en la que iba a estudiar allí, hacían nada, habían asesinado a otras dos chicas. Y bueno, ya desde entonces mis padres estaban obviamente preocupados por ella, porque le pudiese pasar algo malo. Ellos no les hacía gracia que estuviese ahí, pero aún así pues ella quería vivir la vida, quería conocer sitios nuevos, y pues no. Pero es que de verdad que me parece increíble que, de verdad tenemos que normalizar que en menos de un mes se asesine a tres mujeres en la misma universidad.

0: gobernadora de Morelos, Margarita González de Sarabia, explicó a la prensa que la agresión se desencadenó durante un forcejeo derivado de un robo de pertenencias. El crimen ocurrió la noche del sábado 12 de septiembre. Los agentes dieron con el asesino el jueves 17 en el mismo lugar, misma ciudad, donde había perpetrado ese ataque, ¿no? El día de los hechos, poco antes de las 9, el atacante llegó a la sede de las jornadas sobre plantas medicinales a las que acudió Claudia, la Casa de la Cultura, donde algunos asistentes se hospedaban, entre ellos la joven. En vídeos del lugar, que se difundieron días más tarde, se observa al sujeto de camiseta blanca y bermudas claras, con una mochila a la espalda, entrar al recinto que no contaba con vigilancia. Tacoronte estaba junto a la entrada, el sujeto se acercó y la apuñaló.
1: Aquí en la Casa de la Cultura, por favor, tenemos una persona herida, urge una ambulancia, por favor, esperemos que ese sonido, ya llevamos rato comunicándonos con seguridad pública y nada, que contestan.
0: El sujeto se acercó, la apuñaló, la joven perdió la vida poco después. Fuentes cercanas al caso señalaron al País que el detenido, cuando la policía de Cuadla lo capturó, pues confesó que sí, que había cometido el crimen, ¿no? Asesinada a Tacoronte, se alumbró ante el mundo una situación que diríamos sería del todo

anormal. Debería ser del todo anormal para cualquier país del mundo, pero en un país como España sería totalmente anormal, en un país europeo. Y era la situación tan peligrosa para las jóvenes estudiantes residentes en Morelos. El pasado mes de marzo fue encontrada sin vida Kimberly Joselín Ramos Beltrán, de 18 años. Estudiaba en la sede de Cuernavaca de la universidad. A los tres días de ese hallazgo fue encontrado el cuerpo de Carol Toledo Gómez, también de 18 años y también alumna de la universidad. Y el 2 de junio fue localizada sin vida Michelle Illazana Fuentes Calderón, estudiante de 15 años que había desaparecido nueve días antes. Escuchábamos en unos instantes a Lara Tacoronte, la hermana de Claudia, claro, criticando y con razón la falta de advertencias previas sobre las condiciones de seguridad en ese destino, en Morelos. La muerte violenta de la joven ha desatado una profunda ola de indignación y de dolor a ambos lados del Atlántico. La Universidad de Granada, que guardó un minuto de silencio en todos sus centros, la Universidad de Granada aclaró que desconocía los crímenes previos en la zona y que el estado de Morelos no figuraba entre las zonas no recomendadas por el Ministerio de Asuntos Exteriores al lanzarse la convocatoria. La UGR canceló de manera definitiva el convenio de intercambio con la Universidad Autónoma del Estado de Morelos, suspendió las plazas proyectadas para el segundo semestre, ofreció repatriar o reubicar a los 17 alumnos españoles repartidos por otros campus de México. Al Trompas se le juzgará por el delito de feminicidio y no únicamente por robo con violencia. Por robo con violencia y homicidio. La máxima sanción que establece el Código Penal del Estado de México por ese delito son 70 años. Un feminicidio del que siempre debemos acordarnos, feminicidio, el de la joven Claudia, de apenas 21 años de edad, un feminicidio que viene a confirmar una evidencia que ocurre en el país centroamericano. Y es la violencia contra las mujeres. A veces mujeres tan jóvenes como Claudia Tacoronte Aguilera.

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Decía ese pequeño poema infinito de Federico García Lorca que les leía, les recitaba al principio de este programa, decía: equivocar el camino es llegar a la nieve. Espero que ustedes no sientan que han equivocado su camino al elegir este programa de radio, este taxi de la Onda de Madrid, esta emisora, para que les haga compañía durante esta horita. Horita de entretenimiento, de historias, de palabras, de mucha, mucha radio. Les habló Carlos Padilla, deseando que tengan una semana estupenda que comienza ya de ya. Adiós, adiós, adiós.

0: Saludos, queridos amigos de la música americana. Hoy nos toca rendir tributo a un artista que se ha marchado muy pronto. Y es que en agosto de 2026 perdimos a una actriz y cantante muy querida en Estados Unidos como Hayden Panettiere. Tristemente, tras un tiempo batallando con algunos problemas de salud mental y adicciones, una pena, pero nosotros en este programa lo que queremos es poner en valor especialmente la parte que más nos ha tocado, como es la musical, en concreto, la del country. Y para ello lo que vamos a hacer es escuchar muchos temas que la propia artista grabó para la banda sonora de la serie Nashville, donde interpretaba a la coprotagonista Juliet Barnes, la nueva diva del country que se batía en las listas de éxitos con Raina James, interpretada por Connie Britton. No os lo perdáis porque el tributo que le vamos a rendir es una delicia.
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0: Bueno, y vamos a arrancar ya con uno de los himnos de esta serie que interpretan, como decíamos, Juliet Barnes y Raina James, es decir, Hayden Panettiere y Connie Britton, que se sumerge en el country rock llamado Grown Song, que habla de empoderamiento femenino y el hecho de poner límites a los hombres infieles, manipuladores y arrogantes. Un tema que se canta cuando ambas artistas, que en la serie no se hablan, son obligadas por la discográfica que comparten a interpretar juntas esta canción y que les sirve a ambas para canalizar sus diferentes situaciones personales y amorosas de forma mutua. Es todo un éxito y aborda a esas mujeres que no quieren tener el rol de víctimas.

Venga, y además de recomendar que veáis la serie en Nashville, porque es una pasada, y la interpretación que hace Hayden Panettiere, vamos ahora por otro éxito de esos comienzos de la serie, como es el tema Love Like Mine, que Hayden Panettiere interpreta con muchísima energía y que nos lleva incluso a canciones de las que llaman a ser cantadas en estadios, una canción sobre el orgullo propio después de una ruptura amorosa y donde ella deja claro a su ex que puede intentar rehacer su vida y buscar nuevos amores, pero que nunca nadie va a tener la misma intensidad para amarle como lo ha estado haciendo ella misma durante todo ese tiempo.

Bueno, y continuemos porque espero que os esté gustando mucho este repaso, por algunas de las canciones de Hayden Panettiere, aquí interpretando a ese papel de Juliet Barnes en la serie Nashville. Recordemos que se hizo una banda sonora específicamente para esta serie, es decir, todas las canciones, o la gran mayoría, son nuevas, otras son tributos. Y nosotros hoy estamos haciendo este tributo especial a esta artista, y es que la banda sonora, como os digo, es espectacular. Tuvo muchísimo éxito por todo el país, se grabaron discos, se hicieron giras también de los propios cantantes y actores en ese momento. Y ahora vamos a escuchar otra canción, una llamada Telescope, que Hayden interpreta con un ritmo de country pop muy pegadizo y que tiene incluso violines además de las guitarras eléctricas. Un tema de advertencia a un novio infiel que es muy divertido y que dice que sus ojos son como cuando un telescopio pues lo ve todo, da igual dónde se pueda esconder. Ella lo acaba viendo absolutamente todo, aunque se trate de esconder a este chico.

Y fijaos si fue exitosa la serie Nashville, que llegó a existir una propia Wikipedia llamada Nashville Wiki, sobre el argumento y las canciones de esta misma historia. Ahora vamos a escuchar otro tema llamado I'm a Girl, donde nuestra protagonista Hayden Panettiere, como recordemos en ese papel de Juliet Barnes, habla sobre las ventajas superficiales de ser mujer en un tono desenfadado, donde dice que obtiene regalos gratis solo por una sacudida de cabello. Es ironía, pero también coquetería sobre lo que habla este tema.

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4: Bueno, y ahora vamos a por un temazo de puro country pop adolescente, súper pegadizo, llamado Boys and Buses, que dice cosas como que los hombres son exactamente iguales a los autobuses de transporte público porque siempre vienen en otra dirección y si pierdes uno, pues no pasa nada, porque lo que hay que hacer es esperar en la esquina a que llegue el siguiente. Tiene enjundia, la verdad, dentro de la trama de la serie esta canción. No os quiero desvelar mucho, pero aquí Hayden, la verdad que está soberbia cantando.

Y ahora nos vamos a por una canción de country que es una balada cercana a la religión, a esos cánticos cristianos, ¿no?, de alabanzas, llamada For Your Glory, donde el personaje de Juliet Barnes está lidiando una batalla espiritual y se siente como un soldado herido, sin fuerzas para luchar, donde muestra su vulnerabilidad. Es una experiencia que le hace conectar con un dolor real por esa infancia difícil que ha tenido y una relación turbulenta con su madre, víctima de las adicciones de quien le trajo al mundo en la ficción. Utiliza ese poder superior para guiarse y también para pedirle redención.

y The For Your Glory, y ese cántico más espiritual. Ahora lo que hacemos es volver a escuchar a Hayden Panettiere cantando otro tema así muy comercial de country llamado Hypnotizing, que tiene un ritmo, la verdad, cargado de energía, donde habla sobre la atracción inevitable y el magnetismo, además de cómo el amor a veces pues se puede, nos puede hacer perder el control. Es una mujer que se siente absolutamente hipnotizada por la mirada de un hombre que cada vez que se fija en ella hace que incluso sus propias defensas caigan por completo y no pueda resistirse a sus encantos.

Y nuestro siguiente tema se llama This Love Ain't Big Enough, donde Hayden Panettiere, en ese papel de Juliet Barnes en la serie Nashville, ahora nos va a sumergir en una canción cargada de garra, de fuerza, de despecho, porque habla de una ruptura definitiva y un orgullo que se queda herido. El amor se les había quedado pequeño para el gran ego que tenía esa otra persona, y especialmente con todas esas mentiras y ambiciones que le estaba demostrando una Juliet que canta desde la rabia, porque ese amor no era lo suficientemente grande para los dos. Eso es lo que dice el título.

Bien, vamos ahora por un dueto que hace Hayden Panettiere con un actor y cantante llamado Chris Carmack, que en esta serie interpreta a un chico de Texas llamado Will Lexington, que también quiere triunfar en la música, pero que viene de una familia muy conservadora y encima oculta...

que es gay. La canción se llama Can't Say No to You y es un temazo sobre la tentación, la incapacidad de alejarse de alguien y ese deseo irrefrenable de estar con alguien que no te conviene para nada. No basta con decir no, hay que demostrar esos límites ante la química que hay entre esas dos personas.

Bueno, y ahora vamos a situarnos tras ese dueto que hemos escuchado con una canción llamada Mississippi Flood, que es una balada, es muy intensa, también es oscura, ¿eh? Quizá de lo más maduro que hay en esa carrera de Juliet Barnes, a quien encarna nuestra tributada de hoy, Hayden Panettiere. Y es que habla de un desbordamiento del río Mississippi como una metáfora de cómo la destrucción emocional y la desesperación hacen que el control se pierda de una forma totalmente absoluta.

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2: Bueno, y vamos a ir encarando ya la parte final del programa con muchísimas más canciones. En concreto, ahora nos vamos a detener en una llamada Bad Reputation, que es un temazo súper explosivo, a dos voces entre Hayden Panettiere y Will Chase, que hacen los personajes, recordemos el de Juliet Barnes, que venimos hablando durante todo el programa, y el Will Chase hace el de Luke Wheeler. Es un temazo sobre desafiar a las críticas, aceptar los errores propios y rebelarse contra los juicios que marca la sociedad. La mala reputación que muchos generan cuando realmente ni te conocen. Es una gran canción de country rock con un tinte incluso bastante rebelde.

Y vamos a detenernos ahora en una balada sobre la soledad, la necesidad de huir y cambiar de vida, o también cómo a veces nos sentimos agotados emocionalmente. De eso habla la canción One Place Too Long, que canta Hayden Panettiere, y que es bastante cruda. Incluso puede resultar hasta desgarradora, ¿no? A veces la rutina o el dolor nos asfixia y el único camino que encontramos es salir huyendo del lugar donde nos encontramos en ese momento.

La cruda que os comentaba, ahora pasamos a por un dueto que hacen Hayden Panettiere y Jonathan Jackson, que en la serie hacen de los personajes, sí, el de Juliet Barnes, y también el de Avery Berkley hace Jonathan. De hecho, tienen hasta una relación amorosa, ¿eh? Pues bien, en la canción On My Way que os voy a dejar, hablan sobre la reconciliación, la esperanza y el regreso al hogar con la persona a la que amas. Habla de esos errores del pasado que se han sumergido en la oscuridad y cómo en ese camino a casa cumple la promesa de iniciar la sanación junto a alguien, sí, a quien amas.

Venga, y sigamos con más canciones grabadas por Hayden Panettiere en este programa tributo que le estamos haciendo de, bueno, su participación en la serie Nashville, y ahora nos paramos en la canción Water Rising, donde habla de la depresión posparto y cómo sobrevivir a ese proceso por el que pasan tantas madres. En la serie esta canción le sirve para retomar su carrera y especialmente el control sobre su vida.

Y de ese tema sobre esa superación de la depresión posparto, pasamos ahora por otra canción llamada I Always Will, que es una balada muy emotiva donde se aborda la madurez y donde lanza mensajes de amor incondicional y de protección hacia su hija en la ficción llamada Cadence. La verdad que lo hace tras un accidente de avión que ocurre en la trama.

Bueno, y vamos a ir acabando ya este tributo a Hayden Panettiere, que nos dejó, recordemos, en agosto de 2026, cuyos compañeros en la serie, la verdad, que se han sentido bastante tristes durante todo este tiempo. Incluso en el funeral pudimos ver imágenes de todos juntos. Y qué mejor que hacerlo con la canción que interpreta Hayden dentro de la serie Nashville, como Juliet Barnes, recordemos, en ese personaje, llamada Crazy, que es uno de los grandes himnos del country que grabó la gran Patsy Cline en los años 60, pero que había escrito Willie Nelson. Es un temazo que la verdad que nos viene de maravilla para poner el broche final a este programa. Yo ya me voy despidiendo, os ha hablado Alex González y desde los mandos técnicos ha estado Raquel Cordonier. Sed buenos, queridos amigos sureños, y que descanse en paz la gran Hayden Panettiere. Un abrazo a todos.

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0: Hola y buenos días, y bienvenidos una vez más, oyentes de la radio, a un programa más de la Mesa Eléctrica. En el día de hoy hablaremos de un tema muy interesante, el cambio climático, que le hemos dado por título Un marrón para el futuro, para el cual contaremos con la participación de Roberto.
1: Hola, buenos días.
0: Fanny.
2: Buenos días.
0: Vicky.
3: Hola, ¿qué tal? Muchas gracias por presentarme.
0: Óscar.
4: Buenos días.
0: Juan Carlos.
5: Hola, buenos días.
0: Jesús García.
6: Buenos días.
0: María.
7: Buenos días.
0: Y mi copresentador, Noé.
8: Gracias, Benito. Aquí no va a hablar del cambio climático Juan Carlos.
5: Buenos días. Bueno, yo voy a hacer una pequeña introducción sobre qué es el cambio climático. El cambio climático se refiere a los cambios a largo plazo de las temperaturas y patrones climáticos. Estos cambios pueden ser naturales, debido a las variaciones en la actividad solar o erupciones volcánicas grandes. ¿Cuáles son las principales consecuencias del cambio climático? El cambio climático puede agravar fenómenos tales como la erosión, la reducción de materia orgánica, la salinización, la pérdida de biodiversidad del suelo, los corrimientos de tierra, la desertificación y las inundaciones. ¿Cuáles son los tres tipos de cambios climáticos? Están las variaciones solares, variaciones orbitales e impactos de meteoritos. Un impacto muy importante del cambio climático incide sobre la salud. Estos impactos ya están profundizando la salud a través de la contaminación del aire, las enfermedades, los fenómenos meteorológicos extremos, el desplazamiento forzado, la presión sobre la salud mental y el aumento del hambre y la mala nutrición en lugares donde la gente no puede cultivar o encontrar alimentos suficientes.

0: habitable el mundo en 2050? Se prevé que las emisiones de gases de efecto invernadero que calienten el planeta alcancen los 75 mil millones de toneladas para 2050, casi un 50% más que en la actualidad. Esto aumentará las olas de calor que afectarán a casi toda la población mundial, que seremos unos 9, o serán unos 9.200 millones de personas para 2050.
1: A continuación, nuestro compañero Noé nos va a hablar de las diferentes etapas de la Tierra y su evolución.
2: Gracias, Jesús Benito. Diferentes etapas de la Tierra, ¿cómo ha evolucionado? La Tierra ha evolucionado durante 4.600 millones de años, dividiéndose principalmente en el supereón precámbrico, 88% de la historia, formación y vida primitiva, y el eón fanerozoico, vida completa dividida en eras paleozoica, mesozoica y cenozoica. El planeta pasó a ser una bola de lava fundida a un mundo habitable con placas tectónicas activas, atmósfera de oxígeno y diversa forma de vida. Aquí están las principales etapas. Eón Ádico, 4.600 al 4.000. Formación de la Tierra, origen de la Luna, bombardeo constante de asteroides, superficie de lava fundida. Eón Arcaico, 4.000 al 2.500. Enfriamiento del planeta, formación de los primeros océanos y continentes, cratones. Primeras formas de vida, eón Proterozoico, 2.500 al 539. Gran oxidación atmosférica, la vida oxigenada en el planeta. Aparición de las células eucariotas y primeros organismos pluricelulares. Se formaron supercontinentes como Rodinia. Era paleozoica, del 539 al 250. Vida antigua, explosión cámbrica de la vida marina, colonización de la Tierra por plantas y animales, terminando con la gran extinción masiva del Pérmico. Era mesozoica, 250 al 66. Vida media, era de los dinosaurios. Ruptura de del supercontinente Pangea, aparición de aves y mamíferos, finalización con el impacto de un asteroide. Era Cenozoica, del 66 a la vida presente. Vida nueva, diversificación de mamíferos, aparición de los primeros homínidos y desarrollo de la aviación humana. Capas de la Tierra. La Tierra se estructura en capas internas y externas principales. La atmósfera, gases, hidrosfera, agua, biosfera, seres vivos, gaseosfera, roca. La gaseosfera se subdivide en corteza superficial y sólida, manto, roca semisólida y núcleo, hierro, níquel, siendo el último dividido en núcleo interno y externo. Capas externas, sistemas terrestres, atmósfera, capas gaseosa que rodea la Tierra, troposfera, estratosfera, mesosfera, termosfera y exosfera. Hidrosfera, todo el agua del planeta, océanos, ríos, lagos, aguas subterráneas, hielo. Biosfera, el conjunto de todos los ecosistemas, seres vivos que habitan en la Tierra. Capas internas, geosfera. La estructura interna, según el modelo geoquímico, se divide en tres capas principales basadas en su composición. Corteza, es la capa más externa, fina y sólida. Se divide en corteza oceánica, más delgada, 7 kilómetros, y continental, más gruesa, hasta 35 kilómetros. Manto, la capa más gruesa, situada bajo la corteza, compuesta por rocas ricas en hierro y magnesio. Se divide en manto superior e inferior, con comportamiento de rocas semisólidas que fluye lentamente. Núcleo, la parte central y más caliente, compuesta principalmente por hierro y níquel. Núcleo externo, líquido debido a las altas temperaturas. Núcleo interno, sólido, a pesar de la temperatura externa, debido a la inmensidad de la presión. Capa según comportamiento físico. Modelo geológico. Además de la composición, la Tierra se divide por cómo se comportan sus materiales. Litosfera, capa rígida superficial que comprende la corteza y la parte superior del manto. Actinosfera, parte del manto superior sobre la que se mueven las placas tectónicas más plásticas y deformables. Mesosfera, manto inferior sólido. Nota, la separación entre las capas no es rígida, sino que se da a través de discontinuidades donde los materiales se fusionan. Me doy gracias a mí mismo, gracias. La huella de carbono a nivel personal.

0: que contaminaremos cada uno. Fanny, por favor.
1: La huella de carbono es la cantidad total de gases de efecto invernadero emitidos por una persona, empresa, producto o país. Repito, emitidos por una persona, empresa, producto o país. Se expresa en toneladas de CO2 equivalente y es clave para evaluar el impacto ambiental de nuestras actividades y así ver cómo podemos mejorarlas y realizar un uso más eficiente de los recursos. Veamos a continuación las causas y las consecuencias de la huella de carbono. Las actividades humanas han incrementado el número de emisiones de gases de manera alarmante en los últimos siglos. Entre las principales causas están uso de combustibles fósiles, el petróleo, gas y carbón como fuentes principales de energía. Deforestación, la falta de árboles reduce la capacidad del planeta de absorber CO2 y transformarlo en oxígeno. Producción y consumo excesivo. Los modelos de producción masiva generan residuos y más emisiones, como por ejemplo tenemos el fast fashion. Agricultura intensiva. El uso de fertilizantes y ganadería generan gases de efecto invernadero. Esta última, más concretamente, genera alrededor del 15,5% de las emisiones globales. Dentro de los sectores industriales con mayor huella de carbono podemos encontrar el transporte, vehículos terrestres, barcos y aviones que dependen de combustibles fósiles. La industria manufacturera, producción de acero, cemento y plásticos que generan CO2 en grandes cantidades. Y por último, la tecnología y electrónica, extracción de minerales y fabricación de dispositivos consumen grandes cantidades de energía. En la otra cara de la moneda es muy importante contemplar algunas de las consecuencias del aumento de la huella de carbono. Y algunas de las consecuencias son las siguientes. Aumento de la temperatura global. Provoca sequías, olas de calor e incendios forestales. Fenómenos climáticos extremos, huracanes, tormentas y deshielos más intensos. Pérdida de biodiversidad, cambio de ecosistemas y extinción de especies. Y por último, impacto de la salud humana, más enfermedades respiratorias y problemas cardiovasculares. También podemos analizar el impacto personal y ver cómo cada persona puede reducir su huella de carbono con pequeños cambios en su rutina. En casa, reducir el consumo de energía, mejorar la eficiencia del hogar y usar electrodomésticos eficientes. En la alimentación, optar por productos locales y reducir el desperdicio de alimentos. Además, se aconseja reducir el consumo de carne roja, que es el más contaminante. Es importante reducir el desperdicio alimentario. El desperdicio alimentario genera por sí solo el 8% de las emisiones globales. El transporte. Usar bicicleta, transporte público o vehículos eléctricos. Un vuelo de larga distancia puede representar una tonelada o más de CO2. Es la acción individual de mayor impacto posible. El consumo. Apostar por productos sostenibles. Evitar plástico de un solo uso y reciclar. Es importante comprometerse con una economía circular. Reducción de residuos, reciclaje y reutilización de materiales. Un ejemplo de seguir es evitar el fast fashion, ya mencionado. Quería señalar que hay una página web que te permite calcular tu huella de carbono en tan solo 5 minutos, por lo que puede ser una herramienta de gran utilidad para comprender qué tan grande es nuestro impacto en el planeta. Después de completar la prueba, se pueden verificar y rastrear las reducciones de carbono. Un ejemplo esclarecedor. Como decía antes, cada vez que tomamos un vuelo de ida y vuelta dentro de Europa, estamos generando aproximadamente entre 200 y 400 kilos de CO2 por persona. Es como dejar encendida la calefacción durante semanas en casa. Y para terminar, lanzo una conclusión. La lucha contra el cambio climático no solo depende de gobiernos y empresas. Cada decisión cotidiana cuenta, desde lo que comemos hasta cómo nos movemos. Todos podemos ser parte de la solución.
0: Gracias, Fanny. Ahora, sin más dilación, tenemos a las repercusiones que tiene el clima en la contaminación, como el efecto invernadero y Danas. Jesús Benito, por favor.
2: Muchas gracias, compañero. El abrumador consenso científico, según más del 99,9% de los estudios revisados por expertos, es claro. El cambio climático es real y está provocado por el hombre. El cambio climático provoca un aumento de las inundaciones, olas de calor sin precedentes, huracanes más fuertes y temporadas de incendios forestales más largas y extremas que afectan directamente a nuestro bienestar. Se prevé que el cambio climático tenga efectos devastadores a lo largo de un plazo muy largo sobre la salud y la seguridad humana. Entre las repercusiones regionales facilitadas por un grupo intergubernamental de expertos sobre el cambio climático figura

0: los siguientes: cambio brusco de los ecosistemas, extinción de especies, reducción de la capa de nieve, mayor riesgo de inundaciones repentinas, menor producción agrícola para una población creciente, olas de mayor intensidad y prolongadas, y aumento de las sequías. ¿Cuál es la relación entre la contaminación atmosférica y el cambio climático? El principal motor del cambio climático es la contaminación, causada por las emisiones de metano y la quema de combustibles fósiles. La contaminación atmosférica en fase es gaseosa. Estos dos peligros medioambientales están profundamente interrelacionados y deben abordarse conjuntamente. Las consecuencias del cambio climático son nefastas y la necesidad de medidas paliativas es urgente, dado que la conexión entre la contaminación atmosférica y el cambio climático están establecidas. Es fundamental comprender la compleja interacción entre los contaminantes y el nuevo medio ambiente, cómo esto conduce al cambio climático y qué se puede hacer al respecto. Principales contaminantes que afectan a la mala calidad del aire y al cambio climático. Diferencias entre los gases de efecto invernadero y sus partículas. Los contaminantes atmosféricos se presentan en dos estados físicos: partículas sólidas y contaminantes en fase gaseosa. Los contaminantes en fase gaseosa, como los gases de efecto invernadero, están compuestos por metano, óxido nitroso y dióxido de carbono. Estos gases contaminantes entran en la atmósfera terrestre en concentraciones sin precedentes, provocando cambios en el sistema climático de nuestro planeta. Cuando los gases de efecto invernadero absorben la radiación, también atrapan el calor del sol e impiden que penetren en el espacio. Esto crea un efecto invernadero, al efecto es como una manta que envuelve la Tierra, atrapando el calor y provocando un calentamiento en el planeta. En particular, muchos contaminantes atmosféricos importantes, como el PM2,5, no son gases, sino partículas diminutas. El PM2,5 son partículas contaminantes de 2,5 micras de diámetro o menos. La química que rodea al PM2,5 es tan dinámica y volátil como la de los contaminantes en fase gaseosa. No obstante, la contaminación por partículas puede dañar profundamente la salud humana. De hecho, más de 7 millones de personas mueren cada año debido principalmente a la contaminación por partículas, ya que está relacionada con el aumento de enfermedades cardíacas y pulmonares y otros efectos graves para la salud. Debido a estas diferencias, la mayoría de los gobiernos redactan leyes y desarrollan políticas que separan la emisión de los gases de efecto invernadero, también conocidas como contaminación atmosférica en fase gaseosa, la contaminación atmosférica por partículas. ¿Cómo afecta la contaminación atmosférica a los patrones meteorológicos? Temperaturas más cálidas, duración e intensidad de las olas de calor, frecuencia de los incendios forestales y aumenta la contaminación atmosférica. El aumento del calor y de la luz solar genera mayores concentraciones de ozono, un gas que se forma por la combinación de compuestos orgánicos volátiles y óxido nitrógeno que interactúan químicamente con la luz solar. El ozono troposférico también se denomina smog. Es diferente al de la capa de ozono que nos protege de los rayos nocivos del sol. Aunque el ozono terrestre es contaminante por sí mismo, el calor tiene el efecto añadido de aumentar las partículas contaminantes. Al secar las plantas y el suelo, el calor elevado aumenta la circulación del polvo y crea condiciones favorables para los incendios forestales. Un campista descuidado en un bosque aislado o la caída de un rayo puede desencadenar infiernos masivos que luego transportan el humo a cientos de miles de kilómetros. ¿Puede la contaminación atmosférica afectar al tiempo, a la meteorología? La contaminación atmosférica influye directamente en el tiempo de muchas maneras. Las concentraciones más elevadas de partículas contaminantes pueden afectar a la formación de nubes. Cuando hay concentraciones moderadas de partículas contaminantes, el agua se condensa en partículas. Las nubes se hacen más altas, creando precipitaciones más intensas, tormentas eléctricas y relámpagos. Esto también puede alterar los patrones tradicionales de las precipitaciones, con importantes consecuencias potenciales. Por ejemplo, cuando una zona ha experimentado largos periodos de sequía y la vegetación está seca, las tormentas pueden encender la maleza. A menudo son los rayos los que provocan los incendios forestales, lo que genera humo y partículas nocivas. Si hay una concentración extrema de partículas contaminantes, como puede ocurrir con el humo, esas concentraciones pueden bloquear la luz y enfriar la superficie terrestre. Esto inhibe la formación y el crecimiento de nubes, impidiendo las precipitaciones. La doble amenaza, el carbono negro y el deshielo del Ártico. Las partículas en sí pueden afectar el calentamiento global de varias maneras, dependiendo de su composición. En general, las partículas de color claro reflejan la luz solar y enfrían la Tierra. Las partículas oscuras absorben el calor, lo que tiene un efecto de calentamiento. Sulfatos y nitratos son partículas claras que enfrían. El carbono negro absorbe el calor. Calor negro es un tipo de contaminación por partículas que procede de la quema de combustibles fósiles y biomasa y contribuye al calentamiento al absorber la luz solar. Se puede tener un efecto especialmente negativo cuando se deposita en el hielo del Ártico, lo que acelera su deshielo. Del mismo modo, cuanto más hielo ártico se derrite, menos espacio blanco existe para reflejar la luz solar y el calor en la Tierra, lo que contribuye débilmente al calentamiento global. Tanto el carbono negro como el ozono atrapan el calor de la atmósfera, lo que provoca un aumento de la temperatura global. ¿Cómo la reducción de la contaminación atmosférica puede ayudar a combatir el cambio climático? Hay mucho en juego en la reducción de la contaminación atmosférica y la mitigación del cambio climático. La contaminación atmosférica afecta directamente a nuestra capacidad para respirar y llevar una vida sana. Reducir la gravedad del cambio climático es la clave para mantener un planeta sostenible para las generaciones futuras. La ciencia que conecta estas cuestiones medioambientales exige un planteamiento que aborde ambos problemas al mismo tiempo. A menudo la contaminación atmosférica y las emisiones de gases de efecto invernadero proceden de muchas de las mismas fuentes. Entre las que más contribuyen ambas se encuentra la combustión de carburantes a base de carbono y la combustión que da lugar a las emisiones de los vehículos y la industria. A menudo ambos problemas pueden combatirse simultáneamente, reduciendo las emisiones nocivas y disminuyendo nuestra huella de carbono. Podemos reducir nuestra huella de carbono a nivel personal y mediante la defensa de la cooperación nacional e internacional para reducir las emisiones de carbono. Muchos países se han comprometido a cumplir objetivos de reducción de emisiones a través de los tratados internacionales, como el Acuerdo de París de 2015. Pero también sabemos que ningún país del mundo está cumpliendo la orientación recientemente actualizada de la Organización Mundial de la Salud de reducir sus concentraciones mediante anuales a un PM2,5 a 5 metros, de metros cúbicos o menos microgramos por metro cúbico de aire. Hasta que los países no establezcan sus políticas nacionales con este objetivo en mente, los niveles de partículas contaminantes seguirán estando por encima de los niveles seguros para la salud humana y seguirán repercutiendo en el cambio climático.
1: Gracias, Jesús Benito.
0: A ti.
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4: Ahora tenemos a superpoblación. ¿Qué herencia dejamos al futuro? Vicky, por favor.
5: Sí, pues la superpoblación se refiere a un fenómeno demográfico en el que la población de una región supera capacidad de recursos y que ofrece para sobrevivir. Los países más superpoblados pues incluye Singapur, Israel, Kuwait, Corea del Sur, Jordania, Emiratos Árabes, Japón, Líbano, Irak y Bélgica. Por ejemplo, en la India se superan los 1.440 millones de habitantes, China tiene aproximadamente

aproximadamente 1.410, los Estados Unidos alrededor de 345 millones, Indonesia cerca de 280 millones y Pakistán 245.

0: supera los 500 habitantes, y Países Bajos aproximadamente 520 kilómetros por kilómetro cuadrado. Y luego encontramos Nigeria, que destaca por ser el país africano con el crecimiento más acelerado, proyectando una presión demográfica crítica para las próximas décadas. La causa de la superpoblación incluye el aumento de la natalidad, la disminución de la mortalidad, la falta de acceso a métodos de planificación familiar y la urbanización descontrolada. Las consecuencias de la superpoblación son múltiples y afectan a diferentes aspectos de la vida en el planeta, como la escasez de recursos naturales, la concentración, la deforestación y el aumento de la pobreza y la desigualdad social. Para abordar la superpoblación es esencial adoptar medidas que promuevan la planificación familiar, el acceso a educación sexual y reproductiva, y la igualdad de géneros y el desarrollo sostenible. La educación, concienciar a la implantación de planificación familiar, como ya he dicho, y la aprobación de métodos anticonceptivos. Planificación familiar, proporcionar accesos métodos en los que fomenten pues, una reproducción o una familia más controlada. Desarrollos sostenibles, fomentar prácticas agrícolas sostenibles en energías renovables y protección de los ecosistemas. Educar a las personas sobre las conciencias de la superpoblación y la importancia del desarrollo sostenible. Estas son soluciones que pueden ayudar a mitigar los efectos de la superpoblación y promover un equilibrio entre el crecimiento de población y la sostenibilidad del planeta.
1: Gracias, Vicky. Ahora tenemos reciclaje y consumismo verde. Roberto.
2: Hola, buenos días. Ahora vamos a comentar qué es el reciclaje exactamente para aclarar algún punto y el impacto que tiene directamente sobre nosotros. ¿Qué es el reciclaje? El reciclaje es el proceso mediante el cual los materiales y productos que hay, incluida su vida útil, se transforman en materia prima para fabricar nuevos artículos. Este ciclo contribuye a reducir la cantidad de residuos destinados a vertederos o incineradoras, evitando así el desperdicio de recursos y minimizando la contaminación ambiental. El reciclaje comprende operaciones físicas, químicas o mecánicas que permiten recuperar materiales como papel, cartón, metales, plásticos, vidrios, textil y hasta componentes electrónicos. Estos materiales son procesados y reutilizados en las cadenas productivas, disminuyendo la necesidad de extraer y procesar materiales primas vírgenes. No se debe confundirse reciclar con reutilizar. Mientras que reutilizar consiste en dar un segundo uso a un objeto sin modificarlo, por ejemplo, una botella convertida en un florero. Reciclar implica transformar el objeto en una nueva materia prima mediante procedimientos específicos. ¿Por qué es tan importante reciclar? Reciclar es una necesidad para el planeta y la sociedad. Entre los principales beneficios del reciclaje destacan reducción del consumo de recursos naturales. Al reutilizar materiales, disminuyen la extracción de materias primas como madera, minerales, petróleo o agua. Ahorro de energía. Procesar materiales reciclados suelen requerir mucho menos consumo energético que hacerlo desde cero. Disminución de la contaminación. Reciclar ayuda a reducir la emisión de gases de efecto invernadero y la contaminación de suelo, agua y aire.

aire. Menor saturación de vertedero. Cuando más residuos reciclamos, menos espacio se necesita para vertederos, evitando así la acumulación de basura y sus efectos negativos. Generación de empleo. El sector del reciclaje es un motor de trabajo en todo el mundo, desde la recogida y clasificación de residuos hasta la gestión del planeta y la innovación en nuevos materiales reciclables. Impulso a la economía circular. Se favorece un modelo productivo más sostenible y competitivo, donde los productos se mantienen el mayor tiempo posible en el ciclo de la vida económico. Etapa de reciclaje. El proceso del reciclaje abarca de diversas etapas que permiten recuperar, transformar y dar una nueva vida a los residuos. Separación en origen. Todo comienza en casa, en las oficinas, en los centros de producción. Es aquí donde los ciudadanos y empresas separan el residuo según su tipo: vidrio, papel, plásticos, orgánicos, metales, etc. Recogida selectiva. Los residuos separados se depositan en contenedores diferentes por colores. Posteriormente, servicios municipales o empresas especializadas los orígenes de transportar a plantas de tratamiento, plantas de transferencia. En ocasiones, los residuos pasan por un punto intermedio, donde se agrupan y compactan para optimizar el transporte a las instalaciones de reciclaje de definitiva. Planta de clasificación. Aquí se separan los residuos de acuerdo a su composición y se elimina posible impureza que dificultaría su reutilización. Procesado y reciclaje final. En las plantas de reciclaje específicas, los residuos son sometidos a procesos físicos, mecánicos o químicos para transformarlos en nueva materia prima lista para la fabricación de nuevos productos. Colores y tipos de contenedores. El sistema de recogida selectiva facilita la labor de reciclaje gracias a la identificación por colores de los contenedores. Y aunque puede variar ligeramente dependiendo del país o municipio, generalmente se usa el siguiente esquema: amarillo, envase de plástico, lata y envases ligeros; azul, papel, cartón, deben estar limpios y secos para garantizar su reciclabilidad; verde, vidrio, solamente envase, nunca cristales, espejos, bombillas o cerámica; marrón, residuos orgánicos y biodegradables; rojo, residuos peligrosos como pilas, baterías, medicamentos, aceites y productos electrónicos, que deben llevarse a puntos limpios o contenedores especiales; naranja, aceite de cocina usado; contenedores de farmacia, medicamentos caducados o no utilizados. ¿Qué materiales pueden reciclarse? Hoy en día el reciclaje abarca múltiples tipos de materiales, cada uno con proceso específico: metales, vidrio, papel, cartón, madera, plástico, textiles, componentes electrónicos, pilas, baterías, aceite, residuos orgánicos. Impacto ambiental del reciclaje. La gestión adecuada de los residuos a través del reciclaje tiene un efecto directo sobre la calidad de aire, del agua y del suelo. Al reducir los vertidos,

0: a las emisiones contaminantes, se disminuye el impacto negativo sobre la diversidad y la salud pública. Además, la disminución de la demanda de recursos naturales contribuye a mitigar el cambio climático y sobreexplotación de los ecosistemas. Reciclaje en cifras. El reciclaje supone un desafío global. Por ejemplo, se estima que en México solo se recicla alrededor del 30 o 37% del plástico con consumo, mientras que en España la tasa general de reciclaje de residuos urbanos ronda de 33 a 45%, dependiendo del año y la fuente de datos. Algunos datos destacados. Más del 70% de residuos en cartón, papel pueden ser reciclados. El 93% de acero y el 79% de aluminio empleados en la industria española pueden proceder de materiales reciclados. En el 2017, la tasa de reciclaje de envases de vidrio en España se situó en torno al 73%. Una correcta gestión de los residuos puede generar cientos de miles de puntos de trabajo, como ocurre en Estados Unidos o en la Unión Europea.
1: Gracias, Robert. Ahora tenemos alternativas frente al cambio climático. Para darle la vuelta, Jesús García, por favor.
2: El cambio climático ya no es una amenaza lejana. Es una realidad que afecta a nuestras ciudades, a nuestros campos y a nuestra forma de vivir. Pero frente a este desafío global, no todo está perdido. Existen alternativas, soluciones y caminos que ya están en marcha. La primera gran alternativa es apostar por las energías renovables. El sol y el viento son recursos inagotables que ya están sustituyendo los combustibles fósiles. Países de todo el mundo están invirtiendo en energía solar y eólica, reduciendo así las emisiones de gases de efecto invernadero. Incluso a nivel doméstico, cada vez más hogares optan por placas solares, lo que no solo beneficia al planeta, sino también al bolsillo. Otra solución clave es cambiar nuestra forma de movernos. El transporte es uno de los mayores contaminantes, pero hay alternativas. El uso del transporte público, la bicicleta o los vehículos eléctricos. Las ciudades están empezando a transformarse, dando más espacio a los peatones y reduciendo el tráfico. Este cambio no solo mejora el aire que respiramos, sino también nuestra calidad de vida. La alimentación también juega un papel fundamental. Reducir el consumo de carne, especialmente la de producción intensiva, puede tener un impacto significativo. Apostar por productos locales y de temporada reduce la huella de carbono y apoya los productos cercanos. Pequeños cambios en nuestra dieta pueden generar grandes resultados a nivel global. Además, no podemos olvidar la importancia de proteger y restaurar la naturaleza. Los bosques, los océanos y los ecosistemas actúan como grandes aliados frente al cambio climático, absorbiendo dióxido de carbono. Reforestar, cuidar los mares y evitar la contaminación son acciones esenciales para mantener el equilibrio del planeta. La innovación tecnológica también está aportando soluciones sorprendentes, desde sistemas de captura de carbono hasta edificios sostenibles que consumen menos energía. La ciencia y la tecnología están demostrando que es posible crecer de forma más respetuosa con el medio ambiente. Pero quizá la alternativa más poderosa está en nuestras propias decisiones. Cada gesto cuenta: reducir el consumo, reciclar, ahorrar energía o elegir productos sostenibles. No se trata de cambiarlo todo de un día para otro, sino de avanzar paso a paso hacia un estilo de vida más responsable. El cambio climático es un reto enorme, pero también una oportunidad. Una oportunidad para replantearnos cómo vivimos, cómo consumimos y cómo nos relacionamos en el planeta.
1: Gracias, Jesús. Ahora tenemos a Vicky, con la herencia que dejamos al futuro. Gracias, Jesús. Ahora tenemos a Vicky, que nos va a contar la herencia que dejamos al futuro.
3: Sí. La verdad es que me preocupa el futuro del planeta, no el que afecta a nuestras generaciones, sino el que heredarán o heredan los nacidos o los que están por venir. ¿Qué clase de basura o planeta les dejamos? ¿Cómo lo gestionarán? Son muchos los intereses económicos que ensucian el mundo. Luchar contra ellos es una batalla inútil y sería David contra Goliat.

0: familiar. Lo que sí podemos hacer a nivel individual es contribuir un poco a hacer pequeños cambios. Lo más importante, comenzar y concienciar y enseñar a nuestros niños a no ser tan consumistas y gastar tanta materia prima. El consumo genera más contaminación, por ejemplo, los tejidos, los móviles desechables, uno nuevo, los muebles, los plásticos, darles más uso, más vida. No todo es reciclaje. Por ejemplo, me ha sorprendido que los cartones de pizza, por la grasa, no se pueden reciclar, las servilletas usadas, bueno, como no, el papel higiénico, y las bolsas de plástico fino, el film transparente, las pajitas, los envases de yogur, tampoco me queda claro porque depende del local, de la planta local que lo pueda reciclar por el municipio. Debido a la complejidad de la composición de los espejos y por su composición en plata o aluminio y de barnices, son muy difíciles de separar del vidrio y terminan en vertederos. Tampoco lo sabía. Es imperativo alcanzar una sostenibilidad real mediante la sustitución de modelos de usar y tirar por productos diseñados para la longevidad y el reciclado integral. Ante esto, pues no me queda otra que reflexionar y decir si las generaciones anteriores prosperaron durante décadas sin esta dependencia, ¿cómo es posible que hoy estemos subordinados a la producción masiva de poliestireno y sus derivados? Es decir, pobrecitos mis abuelos y mis tatarabuelos, no sé cómo pudieron llegar hasta este tiempo. Y bueno, el legado, dejarles unas energías limpias, fomentar un consumo responsable y lograremos cerrar el ciclo de tanta producción o seguiremos agotando las materias primas sin control. Luego, os traigo aquí unos libros para enseñarles a los niños y para que se diviertan, que se llaman los libros para reciclar en casa. Llenemos la balsa, es uno de ellos, es un superhéroe del reciclaje que enseña a los niños a transformar desechos en recursos útiles. Después tenemos manuales con reciclaje, más que un cuento, pues es una guía para que los padres y los hijos pasen tiempo juntos creando juguetes a partir pues, de cartón, botellas o envases. Y luego tengo también otro que se llama Tip, lean juntos y luego busquen tres objetos en casa que puedan tener una segunda vida antes de ir al contenedor. Pues todo esto.
1: Gracias, Vicky.
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1: Ahora, sin más dilación, tenemos una sección de humor que la va a llevar María y Vicky. Se llama Comportamiento Basura y Humor y Versión Infantil. Por favor, empiece.
5: Bueno, yo un viernes más estoy aquí representando a Raúl, que no ha podido venir, y traigo un poco al programa su sección de humor. Entonces, pues vamos a romper el hielo con un poco de humor.
6: ¿Quieres que te deje un picahielos?
5: Por favor.
6: Bien, gracias.
5: Somos sostenibles, pero no nos arrepentimos de comprar un aguacate que ha viajado más que Willy Fogg.
6: ¡Wow! Pues anda que no contamina. ¿También cuando lo comemos?
5: En 2050 habrá más plásticos que peces en el mar. El nivel del océano subirá 2 metros y mi cuñado seguirá diciendo que es un ciclo natural.
6: Pues mira, entonces los peces no llevan envoltorio, ya llevan puesto.
5: Ser sostenible hoy en día es básicamente vivir con el miedo constante de que un ecologista te pille tirando un chicle en la papelera equivocada.
6: Entonces, si lo tiras mal y encima generas gas, con lo cual contaminas después.
5: Y por último, un dato curioso, Vicky. ¿Sabías que el ser humano es el único animal que se sorprende de que en verano haga calor?
6: Uy, pues no lo sabía.
5: Muchos dicen que se mueren de calor, pero luego nada de nada, ahí siguen.
6: Entonces le hacen compañía a los peces.
0: Bueno, la verdad es que teníamos aquí que hacer pues un poquito de ayudarme, preguntar y saber qué es lo que opinan los niños con el tema del reciclaje. Y entonces hemos traído a Solita, que es una niña que tiene una visión pues muy amplia con el tema del reciclaje. Y entonces le vamos a preguntar, oye tú, Solita,
6: dime,
0: ¿quieres que preguntarnos algunas, digo, quieres decirnos algunas cosas de lo que tú te crean problemas y etcétera? A ver,
6: María, ¿vos por qué pensás que ya no se regalan las bolsas en los súper?
5: Bueno, pues porque salió una ley sobre reciclaje que decía que si cobras las bolsas se gastan menos, porque el ser humano somos así.
6: Ah, y entonces no me queda claro. Entonces, las que coges y las compras en el súper, que valen 15 céntimos, y van con el logotipo, esas no contaminan.
5: Por supuesto.
6: Ah, ya me quedo más tranquila. Luego, ¿sabes una cosa? Tengo una tía que está todo el rato por el pasillo, nada más que todo el rato, contamíname, contamíname. ¿Tú crees que los abrazos y los ojos contaminan?
5: No, hombre, eso no.
6: Ah, pues entonces ella no contamina. Y luego, ¿sabes una cosa? Tengo un hermanito que se llama Pablito.
5: ¿Yo también?
6: También tenés, ¿sí? Vos. ¿Vos tenés un hermanito que se llama Pablito?
5: Sí.
6: Bueno, pues el otro día llegó papá después de laborar. Y entonces vio que Pablito solo estaba jugando con uno de sus camiones. Y le preguntó que por qué ya no jugaba con los coches, con las motos de rally, con las naves y todo eso. ¿Sabes?
5: Quizá porque contaminan.
6: Pues más o menos, porque Pablito le dijo, papá, rum, rum, rum, rum, caca, no, basura. Y bueno, yo se lo tuve que traducir, que era que solamente a partir de ahora va a jugar con coches que sean eléctricos. Y también juega como OVNI utiliza la aspiradora, la Rumba.
5: Muy interesante.
6: Sí, es eléctrica. Y sabe, también va Robito va tripulándolo.
5: ¿Quién es Robito?
6: El gato.
5: Ah, claro.
6: ¿Sabes una cosa?
5: Dime.
6: ¿Vos comés carne roja?
5: Un poco.
6: Pues entonces eres una contaminante.
5: Lo sé.
6: ¿Y de aquí de los presentes quién toma agua con gas o bebidas con gas?
5: Yo también.
6: ¿También? ¿Y los demás nadie?
7: También.
6: Bien, vos sos también unos contaminantes por el gas que lleva. ¿Sabes una cosa?
5: Dime.
6: Pues contaba el papá de mi papá y de su papá, que era el tatarabuelo, no contaminaban porque usaban ni botellas de plástico, usaban el botijo, usaban la nevera, que tampoco emitía CO2. Eran mucho más limpios.
5: Pues sí, totalmente.
6: Bueno, pues con esto me tengo la conclusión de que los adultos cada vez son más simples. Hasta luego.
1: Gracias. Estas dos pedazos de estrellas nos han hecho vibrar por un momento. Ahora tenemos recomendaciones de películas.

0: películas y series a Jesús García.
1: Vale, las recomendaciones de películas y series serían, bueno, los documentales sobre el cambio climático ya empezaron a realizarse hace décadas, con títulos fundamentales de los 90 como Baraka, que ha sido en lo que llevamos del siglo XXI cuando se ha convertido casi en un género en sí mismo. Además, estrellas de Hollywood y de otros ámbitos cinematográficos como Leonardo DiCaprio se han posicionado sobre el tema y financiado varias películas. Seleccionamos cinco de estos documentales que alertan a la vez que indagan en busca de respuestas. La primera de ellas sería Una verdad incómoda, en el año 2006, de David Guggenheim. Producida por Lawrence Bender, sigue las teorías sobre el calentamiento global desperdigadas por Al Gore, vicepresidente durante el mandato de Bill Clinton y reconocido medioambientalista. Óscar al mejor documental. Disponible en alquiler en Apple TV y Google Play. La segunda sería La hora 11, del año 2007, de Leila y Nadia Conners. El primero de los documentales realizado por Leila Conners y producido por Leonardo DiCaprio, el actor hollywoodiense más concienciado sobre el tema. La película catalogada todo tipo de desastres, inundaciones, huracanes, sequías, hambrunas, olas de calor extremo, producto del cambio climático y procura también posibles soluciones para volver a equilibrar el ecosistema. Directora y actor repetirían en Hielo en Llamas en el 2019, Nada había cambiado. Disponibles en Amazon y en HBO Max. La tercera sería Gasland, del 2010, de Josh Fox. Josh Fox solo había dirigido una película de ficción cuando un día recibió la propuesta de una compañía energética para arrendar una parte importante de un terreno de su propiedad en el que habían descubierto un yacimiento de gas natural. La cuarta película sería Mañana, en el 2015, de Cyril Dion y Melanie Laurent. El film surge de un informe que anunciaba la desaparición de parte de la especie humana en el año 2100, disponible en Prime Video y Filmin. La quinta película sería Antes que sea tarde, en el año 2016, de Fisher Stevens. Conocida también como Planeta Tierra, Somos Historia, se centra en el deterioro del medio ambiente y en la salvación de algunas especies y ecosistemas en peligro de extinción. Es el documental de mayor envergadura sobre el tema, repleto de estrellas. Leonardo DiCaprio es el narrador y productor. Martin Scorsese coproduce, el guión lo firma Mark Monroe. Y luego tenemos cinco series. Que la primera sería Our Planet, producida en colaboración con el Fondo Mundial para la Naturaleza. Our Planet es una obra maestra visual que ofrece una exploración épica de la diversidad de la vida en la Tierra y los desafíos que enfrenta debido al cambio climático y la actividad humana. La segunda, Down to Earth with Zac Efron. En esta serie, el actor Zac Efron se embarca en un viaje global para explorar soluciones innovadoras y sostenibles para los desafíos ambientales. La tercera sería Rotten. Es una serie documental que profundiza en los aspectos menos conocidos de la industria alimentaria global y cómo afecta al medio ambiente y a la salud pública. Otra de ellas sería Chasing Ice. Este documental sigue al fotógrafo James Bullock en su misión para documentar el derretimiento de los glaciares alrededor del mundo, mediante la captura de imágenes impactantes a lo largo de varios años. Chasing Ice ofrece una poderosa narrativa visual sobre el cambio climático y sus efectos devastadores en los paisajes glaciares, sirviendo como un recordatorio urgente de la necesidad de tomar medidas para mitigar este fenómeno. Y por último, Cooked. A través de esta serie, el aclamado chef Michael Pollan explora la conexión entre la comida, la cultura y el medio ambiente.
0: Gracias, Jesús García. Ahora, para terminar con este marrón para el futuro, tenemos a Óscar, a ver qué nos cuenta.
2: Queridísimos oyentes de la radio, ¿os ha gustado el tema de clima climático?
3: Sí, bastante. Mucho.
2: Un saludo muy fuerte para todos desde la radio, la mesa.
0: Aplausos, por favor.

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1: Cientos de personas siguen acampadas en la Puerta del Sol contra los desahucios. Acción improvisada, aseguran, tras participar ayer en la protesta contra la crisis de la vivienda tras el desahucio de Mari Carmen. 25.000 manifestantes al grito de ni una Mari Carmen más para reclamar al Gobierno que se apruebe un nuevo decreto de vivienda. Un punto de no retorno, en opinión de la portavoz del Sindicato de Inquilinas e Inquilinos de Madrid, Alicia del Río, que apunta a los responsables.
2: Responsabilizamos al Gobierno de Ayuso, que se ríe en nuestra cara montando ferias inmobiliarias para especuladores y gastándose el dinero público en áticos de lujo, ha convertido esta región en un paraíso de la especulación. Y responsabilizamos al Gobierno central, que con su inacción y con posteriormente utilizar el dolor de Mari Carmen en su campaña partidista contra el PP ha demostrado ser inútil.
1: Con la vista puesta en el acto que el presidente del Gobierno tiene esta mañana en Getafe, también de la primera reacción de Yolanda Díaz tras advertir Sumar que plantará a Sánchez si el martes no sale adelante el decreto de vivienda, Podemos pide por su parte medidas estructurales. Con Madrid clamando contra Sánchez, también por Ceuta. 20.000 personas, según delegación del Gobierno, 180.000 según la organización, se manifestaban ayer en apoyo a Ceuta y Melilla por la expulsión de la totalidad de los invasores y exigiendo elecciones generales, convocadas por Sociedad Civil Española, con el respaldo de Vox y del PP. Santiago Abascal y Miguel Tellado.
3: Este Gobierno no ha hecho nada en todo este tiempo. Ha dicho a los ceutíes que tienen que acostumbrarse a una realidad estructural y, por lo tanto, nadie puede confiar en que este Gobierno vaya a hacer nada. No sabemos el tiempo que va a durar la situación. Lo que sí sabemos es que cada vez hay más problemas en Ceuta.
4: Hay una negligencia clara, una responsabilidad evidente y el Gobierno no puede eludir sus responsabilidades. Nosotros estamos con ellos, con esa mayoría de españoles que reclaman elecciones ya.
1: Hoy Jorge Buxa de Vox asegura en La Razón que hay que romper relaciones con Marruecos después de lo de Ceuta. Y contra la nueva ley del suelo regional protestan este mediodía en Sol organizaciones ciudadanas. Paloma Nolasco con los detalles.
5: El lema "Una región para vivir, no para especular" convoca a la Coordinadora Madrid contra la Líder, integrada por colectivos vecinales, ecologistas y de protección del patrimonio cultural. No comparten la ley de impulso y desarrollo equilibrado de la región, más conocida como Ley Líder, actualmente en tramitación parlamentaria en la Asamblea de Madrid. Quique Villalobos, portavoz de Urbanismo de la Federación Regional de Asociaciones de Vecinos de Madrid, explica los motivos.
6: Una vuelta a aquella fatídica ley de Aznar del todo urbanizable, que fue la precursora, fue lo que originó fundamentalmente la burbuja inmobiliaria que vivimos en la crisis de 2008.
5: Dicen que la normativa no soluciona el problema de la vivienda porque fomenta construir más casas, pero no garantiza que sean asequibles. Además, tampoco asegura que los nuevos desarrollos vayan acompañados de los servicios públicos necesarios.
1: De la crónica de nuestros municipios, San Lorenzo del Escorial presenta su decálogo del turista responsable para promover una forma de viajar respetuosa con el destino. Patricia Partidas, concejal de Turismo sanlorencina.
7: Una invitación a quienes nos visitan para que conozcan San Lorenzo, que lo disfruten y que al mismo tiempo lo cuiden. Queremos que descubran nuestros rincones, que paseen por nuestras calles, que disfruten de nuestra gastronomía, que apuesten por nuestros comercios y que respeten tanto nuestro patrimonio como nuestro entorno natural.
1: En este domingo 27 de septiembre, primero del otoño, vamos a comprobar con Ainhoa González qué nos depara el tiempo en las próximas horas. Buenos días.
8: Muy buenos días. Bueno, pues hoy vamos a despedir la semana y este primer fin de semana del otoño con temperaturas todavía elevadas para las fechas, y eso que descienden, porque ayer perdimos algún grado, aún así fueron valores muy elevados que llegaron a rondar los 35 en algunas localidades, y hoy nos vamos a quedar más en el entorno de los 30 grados de máxima. Bueno, se podrían ver en el sur de la comunidad localidades como Aranjuez o Villamanrique de Taja.

0: de Tajo o hacia el este en el corredor de Henares, pues en Alcalá, llegar a ver 31, 32 grados, 33 en algunos puntos, pero vamos restando poco a poco. Esta próxima semana tendremos un descenso más sensible, más significativo. De cara a mañana lunes, esperamos rondar en general los 25 grados, es decir, unas temperaturas ya acordes para las fechas en las que estamos en estos últimos compases del mes de septiembre. Y en el cielo, hoy ambiente todavía estable, pero con nubes altas que nos velan el sol y que además de cara a las últimas horas de la jornada van a tener más presencia, sobre todo en la zona de la sierra, pero no se espera que hoy nos dejen precipitaciones. En cambio, mañana lunes, de cara a la segunda mitad de la jornada, esas nubes que van a tener mañana más protagonismo podrían dejar ya precipitaciones en forma de chubascos débiles y dispersos. Y lo que decíamos, sobre todo con esa entrada de aire más frío, que hará que desciendan las temperaturas.
1: Pues así terminamos. Pueden seguir informados en telemadrid.es. Nosotros volvemos con más noticias a las 10.
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Bienvenidos un amigo más a Fórmula Salud en Onda Madrid y como siempre nos preocuparemos por lo que en verdad importa, tu salud. Como ayer, continuaremos charlando sobre el estado de la farmacia española con Jesús Aguilar, que es el presidente del Consejo General de Colegios Farmacéuticos, y con él repasaremos, entre otros temas, el próximo congreso, el 24º Congreso Nacional Farmacéutico, que se celebrará entre el 30 de septiembre y el 2 de octubre en Oviedo. 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

0: Y como ayer, nos acompaña en Fórmula Salud Jesús Aguilar, que es el presidente del Consejo General de Colegios Farmacéuticos. Buenos días, presidente.
1: Buenos días, ¿qué tal?
0: La música no puede ser más apropiada, porque esta semana, entre el 30 de septiembre y el 2 de octubre, se celebrará en el Palacio de Congresos de Oviedo el 24º Congreso Nacional Farmacéutico, una cita clave para la profesión.
1: Así es, nos vamos a la tierra de Don Pelayo, ¿eh? Ahí vamos a intentar que, bueno, pues más de 2.000 compañeros farmacéuticos podamos ver un poco, hagamos un poco el repaso de todo lo que ha pasado durante estos dos últimos años y veamos qué áreas tenemos que tener de mejora para los próximos dos años.
0: Bueno, hablaremos de este congreso. Los domingos tienen muchas cosas buenas y una de ellas es poder charlar con el doctor Tomás Chivato, que es decano de la Facultad de Medicina de la Universidad CEU San Pablo. Buenos días, decano.
1: Buenos días.
2: Buenos días, Sergio. Buenos días, don Jesús.
1: ¿Qué tal estás?
0: Decano, usted conoce bien la labor de nuestro invitado, Jesús Aguilar, presidente del Consejo General de Colegios Farmacéuticos. ¿Qué destacaría de esa labor?
2: Bueno, pues don Jesús, podríamos hablar mucho, pero desde luego hay que destacar la experiencia, porque claro, lleva más de 10 años como presidente del Consejo General de Farmacéuticos de España y estuvo previamente 6 años como vicepresidente, con lo cual se sabe la legión perfectamente. Y esa experiencia le permite representar, coordinar y cooperar con todos los farmacéuticos a nivel nacional, pero luego también representa al Consejo en no solamente ante organismos como el Ministerio de Sanidad, sino también en organismos europeos. Así que es una fantástica persona para liderar.

0: el Consejo.
1: Esta semana, entre el 30 de septiembre y el 2 de octubre, se celebrará, precisamente en Oviedo, en el Palacio de Congresos, el 24º Congreso Nacional Farmacéutico. Estas citas son fundamentales para que avancen las ciencias de la salud, ¿verdad, decano?
0: Sin duda, Sergio, porque en estos congresos se pone a punto todos los nuevos avances y se piensa en todo lo que puede venir, como bien decía el doctor Aguilar, porque tenemos retos conocidos como es la farmacia hospitalaria, el tema de la farmacia comunitaria, la dermofarmacia, óptica, pero claro, está llegando la inteligencia sí. artificial que va a revolucionar, por supuesto, todas las profesiones sanitarias y luego tenemos retos casi pandémicos, entre comillas, como es el sobrepeso, la obesidad o la importancia de insistir en la vacunación. Y los farmacéuticos juegan un papel importantísimo también en prevención.
1: No son pocos los retos, pero en España contamos con una farmacia que es un ejemplo de buen hacer internacional y una labor que, sobre todo en las oficinas de farmacia, a menudo va mucho más allá de dispensar medicamentos. Hay que reconocer merecidamente a los profesionales de la farmacia española en todos los ámbitos, ¿verdad, Icano?
0: Bueno, aquí declaro mi conflicto de interés porque tengo tres hijos farmacéuticos. Estoy encantado de esta profesión.
1: La pregunta no era casual, decano.
0: No. Tengo un sesgo de cariño aquí con esta profesión. Y desde luego los farmacéuticos hacen labor asistencial, tanto hospitalaria como en la comunidad, pero también hacen docencia, no solamente en los grados, sino en el posgrado. Hay residencias, hay un FIR que permite que los farmacéuticos se especialicen en radiofarmacia, en farmacia hospitalaria, inmunología, microbiología, pero también hacen investigación, esenciales en los ensayos clínicos, fundamentales en los comités de ética de investigación y medicamentos, como se llaman ahora, en los comités de farmacia de los hospitales y, por supuesto, la gestión. Así que, multitasking, un farmacéutico puede hacer diversas e importantísimas funciones de todo tipo. Así que es una profesión preciosa.
1: Desde luego que sí. Pues muchísimas gracias y buen domingo, decano.
0: Buen día, Sergio. Buen día. Y don Jesús, adelante, adelante
2: buen,
0: siempre.
2: Buen día.
1: Nosotros, si le parece, presidente, vamos a hacer una pequeña pausa para tomar un té y enseguida volvemos a Fórmula Salud.
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0: Es domingo y estamos en Fórmula Salud mientras suena Badfinger, una de las bandas con más mala suerte de la historia. Pero eso, bueno, lo contaremos otro día. De momento hoy vamos a seguir charlando con Jesús Aguilar, que es presidente del Consejo General de Colegios Farmacéuticos, y vamos a seguir hablando del 24º Congreso Nacional Farmacéutico. Como siempre, el Congreso facilita la asistencia a estudiantes de farmacia de toda España. ¿Qué iniciativas se están llevando a cabo para este Congreso, para que puedan ir los estudiantes?
1: Pues mira, ya tenemos asegurados la asistencia de 150. De 150 estudiantes en las sesiones que vamos a tener el próximo día 1 de octubre, ¿no? Además, están presentando también comunicaciones científicas, bueno, pues para difundir sus trabajos y todos sus proyectos, ¿no? Y en cuanto al desarrollo y la organización del Congreso, además, no solamente estos 150 estudiantes asistirán a las distintas charlas, sino que además también van a trabajar con nosotros otros 30 estudiantes más o recién graduados para ayudarnos, ¿no? Sí. A la elaboración a que todo el Congreso sea un éxito. En definitiva, que participen en el Congreso no solamente es bueno para la organización del encuentro, sino también para la formación de los propios estudiantes.
0: Sí, la formación también vital, ¿no? Aprendiendo ahí a organizar, conociendo gente. Lo que ahora se llama networking, que tan importante es, presidente. Una de las cosas que me ha llamado mucho la atención de este Congreso, y la que además han hecho mucho hincapié, es que va a ser sostenible, desde el catering a los desplazamientos. ¿Por qué es tan importante para el Consejo este concepto de sostenibilidad?
1: Bueno, es un evento net cero. Yo creo que esto tiene que ser importante no para el Consejo ni para este Congreso. Yo creo que tiene que ser importante para todos los ciudadanos. Yo creo que todo lo que hagamos en nuestra actividad tenemos que intentar que sea sostenible, ¿no? Tenemos que intentar que no se contamine, tenemos que intentar que utilicemos materiales que sean reciclables, tenemos que intentar cuidar fundamentalmente a nuestro planeta, ¿no? Hay una de las partes importantísimas que tenemos dentro del propio código ético, que además hemos sido los primeros de lo que son los consejos generales de la parte de la sanidad, es que hemos introducido dentro de nuestro concepto el concepto ambiental, ¿no? El concepto que es y que va a ser tan importante no solamente para nosotros, sino para nuestros hijos. Y por lo tanto, se calculará la huella de carbono y en este caso esa huella del carbono va a ser compensada mediante un proyecto que es asturiano, que está avalado por el Ministerio de Transición, y que lo que haremos será ayudar a la repoblación de reforestación de una zona que fue pasto de los fuegos los últimos veranos.
0: Bonita iniciativa. Como en ediciones anteriores, durante el desarrollo de este Congreso Nacional Farmacéutico, que es, recordemos, el 24º, se llevarán a cabo también varias entregas de premios. ¿Qué categorías tienen estos premios? Y sobre todo, ¿qué es lo que se busca distinguir con ellos?
1: Pues mira, vamos a tener dos tipos de premios. Los premios científicos y además los premios de periodismo, ¿no? Porque nosotros tenemos muy claro que podemos intentar hacer muchas actividades, ayudar a la población, ser cada día más útiles, pero si no fuese por vosotros, si no fuese por

0: los periodistas, cómo llegaríamos a los ciudadanos.
1: Hay
0: o sea,
1: que
0: cómo,
1: las cosas,
0: cómo hay que contar las cosas, ¿no? Hay que contar las cosas y entendemos que, es, que esta parte es una parte súper importante. Y por eso hemos creado no solamente esos, esos premios científicos a las mejores comunicaciones, que están dotados bueno, pues, con un dinero, también hay un premio especial a la, a la mejor, ¿no? Sí. O a la especial comunicación, que será presentado también por un colegiado, por el Colegio de Asturias. Pero entregaremos, como os decía, durante este congreso, los galardones de la primera edición de los premios de periodismo y de divulgación científica, que se titula Voces de la Farmacia. Sí. Y también vamos a reconocer los mejores trabajos de la quinta edición de los premios de Foro de Atención Farmacéutica en Farmacia Comunitaria, que los laboratorios CINFA pues, patrocinan junto con el Consejo General.
1: Este congreso es también un punto de encuentro clave para profesionales, empresas e instituciones del sector farmacéutico. ¿Qué previsiones tienen en cuanto a expositores, en cuanto a participación? Porque digamos que es un gran momento para que todos estos ámbitos de la farmacia se relacionen entre sí.
0: Sí, bueno, ayer os comentaba, ¿no?, que vamos a tener más de 2.000 personas en el congreso, 200 ponentes, va a haber muchos, como ese libro que también os comentaba, ¿no? Sí. Sobre que presentamos el otro día en, con motivo del Día del Farmacéutico, con 63 personas que han dado a conocer su opinión sobre el mundo de la farmacia, pues también va a haber personas, muchas personas que han tenido cargos importantes de responsabilidad a nivel de, lo, de los ministerios de sanidad y que también, bueno, pues quieren, asistiendo a este congreso, pues bueno, manifestar ese apoyo a la profesión farmacéutica y al avance, sobre todo, de lo que tiene que ser la, la profesión.
1: Sí, porque este congreso, presidente, creo que una de las cosas por las que destaca y que me ha dado mucho la atención es porque es un congreso que se proyecta también hacia afuera, es decir, toda la sociedad, digamos, o pretende que esté, que se refleje en toda la sociedad con distintas iniciativas, etcétera. Es decir, que es un congreso de farmacéuticos, pero no solo de farmacéuticos.
0: Bueno, mira, una de las cosas que vamos a hacer, que es curiosa, ¿no? Yo creo que además es importante, no solamente en, vamos a tener este toda esta parte científica que es tan importante para nosotros, sino que además, mira, vamos a hacer allí una un recorrido por la historia de la farmacia. Sí. Y esto lo vamos a hacer a través de una exposición.
1: Sí.
0: Una exposición de la farmacia que va a estar en la calle, que va a estar ubicada en la Plaza Porlier, en allí en Oviedo, en la capital, y que va a estar durante un mes. Y durante todo ese mes los ciudadanos van a poder disfrutarla y van a poder conocer la aportación de la farmacia a la sociedad a lo largo de los años. Empezaremos con... es un proyecto divulgativo y cultural y que está concebido para acercar a la ciudadanía la evolución de la profesión farmacéutica, ¿no? Vamos a empezar en esa exposición por un repaso desde la antigua Grecia, donde se empezaron a explicar y a tratar las enfermedades, a pasar a esa parte de la Edad Media y el origen de la elaboración de los medicamentos y terminaremos con la farmacia que hoy conocemos pues al servicio de la sociedad con esas 22.273 farmacias.
1: Desde luego, es una razón más para ir a Oviedo. Siempre hay razones para ir a Oviedo, pero ya esta semana, pues esta es una razón más. Vamos a publicidad y enseguida volvemos a Fórmula Salud.
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0: que pensarlo. Avanza implacable la mañana de domingo que estamos pasando con Jesús Aguilar, que es presidente del Consejo General de Colegios Farmacéuticos. Presidente, los farmacéuticos siempre están allá donde se les necesitan, oficina de farmacia, en otros ámbitos, etcétera. Y en este sentido, usted ha estado un par de veces ya en Ceuta, donde estamos viendo una crisis, por así llamarlo, una crisis en muchísimos sentidos, no solo una crisis humana, sino una crisis en distintos aspectos. ¿Qué nos puede contar de esas dos visitas que ha hecho a Ceuta?
1: Bueno, pues mira, estuve el 19 de agosto y luego he estado el pasado 14 y 15 de septiembre, sobre todo, bueno, pues por mostrarle el apoyo de todos los farmacéuticos a los compañeros ceutis, ¿no? Sí. A los compañeros farmacéuticos
0: que están pasando
1: ceutis,
0: por un momento
1: pues sí,
0: muy complejo.
1: Por un momento complejísimo, ¿no? Un momento donde, bueno, una invasión de tantísimas personas, de tantísima gente, pues claro, crea una situación pues muy complicada y desde el punto de vista de la sanidad, pues también, ¿no? Nosotros, como siempre en esta crisis y siempre nos ha tocado hacer, bueno, pues nuestras farmacias, hasta incluso el día de la invasión, ¿no? El día 30 o 31 de julio, todas las farmacias permanecieron abiertas, estuvimos atendiendo a todos los... a todas estas personas que, bueno, pues que lógicamente tenían pues rozaduras, follones, cortes, de toda esta alteración de tanta gente, ¿no? La situación es compleja, es complicada, porque lógicamente es el tamaño y el territorio que hay en esta zona, pues es el que es, ¿no? Y hay algunas áreas, como la zona del trampolín, pues que son esperpénticas el verlas, ¿no? En la situación en la que se encuentran. Porque hay gente de todo tipo, desde los saharianos a las personas de Marruecos, pero que, bueno, después de todo este tema, además hay que prestar una atención, ¿no? Porque en el fondo los sanitarios, independientemente de las situaciones que hayan pasado desde el punto de vista legal o político, para nosotros cuando vemos una persona delante de nosotros es una persona y esa persona la tenemos que ayudar, ¿no?
0: Hay que ayudarla. Esta labor de los farmacéuticos, como acabamos de ver en Ceuta, tiene mucho que ver también con ese propósito que es el de la estrategia social de la profesión farmacéutica y que se ha convertido en los últimos años, poquito a poco, con distintas iniciativas

0: cada vez con mayores iniciativas en uno de los ejes de la labor de los farmacéuticos. Y creo que es aquí, por ejemplo, en esta crisis compleja, y cuando decimos complejo es un eufemismo, en esta crisis es cuando se demuestra esa vertiente también social.
1: Bueno, es así, ¿no? O sea, nosotros como farmacéuticos tenemos estamos comprometidos de manera muy profunda, ¿no?
0: O sea,
1: hablábamos de esos 2.300.000 personas que entran en las oficinas de farmacia todos los días, ¿no? Hablamos de esa puerta que es la primera puerta que tienen los ciudadanos, ¿no? Pero claro, en todas estas situaciones nos encontramos siempre con situaciones personales, con situaciones de las propias de la propia ciudadanía. Yo todavía recuerdo cómo durante la pandemia pues tuvimos que inventar, ¿no?, un sistema por el cual cuando una persona tenía un problema de violencia de género acudía a la farmacia y simplemente decía que quería una mascarilla azul y entonces a partir de ahí se arbitraban unos sistemas por los cuales, bueno, pues comunicábamos a las autoridades correspondientes pues que había un problema, ¿no? Claro, la farmacia es un faro, ¿no? Es un faro de atención donde tú eres capaz de recoger y de ver toda la situación social de los ciudadanos. Y hay un tema que es muy importante, ¿no? Y es todos los temas de los determinantes sociales.
0: Sí.
1: Los determinantes sociales al final son los que marcan también un poco en cuál es la situación de la sanidad. Sí. No es lo mismo tener personas que son vulnerables, que tienen situación económica complicada, que tienen problema de acceso de viviendas. Claro, todo esto afecta a la sanidad.
0: Luego.
1: Y todo esto lo vemos en las farmacias. Y los ciudadanos quieren y están reclaman esta ayuda, ¿no? Y desde ese punto de vista, pues todo lo que es la estrategia de la farmacia social es una estrategia para nosotros importantísima. Nosotros
0: desde
1: decimos
0: luego
1: que tenemos tres patas. La parte asistencial, que es la que hemos estudiado desde el punto de vista científico, la parte tecnológica y una pata social importantísima que cada día tenemos que incrementarla más, porque al final tenemos que devolver también los farmacéuticos a la sociedad lo que la sociedad nos ha dado a nosotros.
0: Desde luego que sí, presidente. Vamos a hacer una pequeña pausa y regresamos velozmente a Fórmula Salud.
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0: Seguimos en Fórmula Salud, charlando con Jesús Aguilar, que es presidente del Consejo General de Colegios Farmacéuticos. Presidente, le tengo que preguntar por la ley del medicamento y los productos sanitarios, ley de medicamentos y productos sanitarios, para ser más precisos. Esta ley se halla ahora en la fase parlamentaria y está pendiente, por lo tanto, de las enmiendas pertinentes. Para que nuestros oyentes sepan, ¿Qué aporta esta ley? ¿Qué se diferencia con respecto a las anteriores, tanto desde el punto de vista de los profesionales farmacéuticos como también de los pacientes?
1: Bueno, mira, esta
0: no es fácil la pregunta.
1: Sí, bueno, además esto es una ley que... La ley que tenemos en la actualidad tiene más de 20 años y toda ley que ya tiene ese tiempo, es verdad que es bueno siempre hacerle una revisión para seguir avanzando,
0: sí,
1: porque las cosas van deprisa, ¿no?
0: Y más en esta época digital, esta ley lleva muchísimos años sin cambiar.
1: Efectivamente. Entonces, desde el punto de vista profesional, refuerza el papel del farmacéutico. Este papel que ayer y hoy hemos estado viendo que no está lo suficientemente utilizado, pues de alguna manera da las herramientas para que se pueda reforzar. Y esto es muy importante, sí, pero no solamente para el farmacéutico, porque al final el farmacéutico se le va a permitir tener una acción mayor que la que tiene en estos momentos. ¿Y eso es bueno para quién? Pues para el ciudadano, porque
0: sí,
1: al final es al que estos servicios le van a llegar, ¿no? Tiene esta parte, que es una parte positiva, pero luego todavía tiene muchos flecos. Nosotros presentamos más de 200 enmiendas.
0: 200
1: enmiendas en la primera parte, hasta que salió publicado en el Boletín Oficial del Estado por el propio gobierno, ¿no? Y ahora trabajaremos con los grupos políticos, porque hasta el día 29 de septiembre, bueno, pues tienen plazo los grupos políticos para presentar las distintas enmiendas que consideren oportunas.
0: ¿Y les han hecho caso desde el gobierno?
1: Bueno, ya sabes, unas cosas sí y otras cosas no. Esto siempre, nunca te han hecho caso a todo lo que quieres, ¿no? Muchas veces a mí me hace gracia, ¿no? Porque en el tiempo que llevo ya tengo como la sensación de que muchas veces yo estoy mucho más defendiendo los intereses de los propios ciudadanos que lo que está defendiendo la propia administración, que en teoría es la que debería defender esos derechos de los ciudadanos, ¿no? Pero nosotros lo tenemos
0: sensación la tiene todo
1: sí, lo tenemos muy en cabeza, ¿no? Porque al final somos farmacéuticos, sí, pero lo que somos somos ciudadanos,
0: claro.
1: Y por lo tanto lo que nos interesa es la mejor prestación farmacéutica, ¿no? Todavía tiene muchos flecos y esos flecos vamos a ver la capacidad que va a haber ahora, pues con las mayorías.
0: ¿En qué podría mejorar esta ley desde el punto de vista de los farmacéuticos?
1: Bueno, yo creo que tenemos que mejorar todavía todo lo que es la prestación farmacéutica desde el punto de vista todos estos problemas que se generan entre el mundo de los medicamentos de marca y los medicamentos genéricos, de los tratamientos de una mayor capacidad que pueda tener el farmacéutico para hacer la sustitución dentro de las formas farmacéuticas. Tú imagínate los problemas que tenemos tan importantes de falta de medicamentos que hacen que dicen las encuestas, ¿no? que uno de cada 5 días los farmacéuticos nos dedicamos a buscar los medicamentos que necesitan los ciudadanos, ¿no? Y que por eso hemos tenido que crear herramientas como CISMED y como Farmahelp, que son herramientas que los ciudadanos dirán, ¿y esto qué es? ¿No? Bueno, pues son herramientas que lo que hacen es que cuando en una farmacia no hay un medicamento determinado y que necesita el paciente, pues el propio compañero pueda, a través de unos sistemas informáticos, saber dónde puede estar ese medicamento, ¿no? Todo esto es por una escasez, ¿no? Y un problema europeo importante que hay de medicamentos. Entonces, estas leyes son importantes en ese sentido, ¿no? Son importantes en el sentido de asegurar que se pongan en el mercado esos productos y solamente se autoricen todos esos tipos de productos que de luego vamos a tener disponibles en las oficinas de farmacia para atenderla a los ciudadanos, ¿no? Y marca, bueno, pues las líneas de trabajo de lo que pueden ser los próximos 15 años, ¿no? Con lo cual, todas estas leyes son importantes si se consensúan. A mí me encantaría que esta ley fuese una ley que fuese aprobada por todos los grupos políticos.
0: ¿Cree que eso será posible?
1: Hablando, pues tal y como, si no pongo la televisión y las noticias, sí. Pero si la pongo, pues no sé, lo tengo...
0: Va a ser difícil,
1: creo
0: yo.
1: Pero debiera ser, esto es sanidad, esto es el mundo que es importante para todos los ciudadanos, sean de una tendencia o sean de otra tendencia. Y estén en un territorio, estén
0: volvemos
1: en otro territorio.
0: A ese conflicto entre la realidad y el deseo
1: que hablábamos ayer, ¿no? Efectivamente, esto es lo que a mí me ocurre mucho, ¿no? Y que todos me dan la razón muchas veces, pero luego a la hora de llevarlo a la práctica yo no veo los resultados, ¿no?
0: Porque esta ley es muy importante para los profesionales farmacéuticos, pero también y esto quiero recalcarlo, para los pacientes. Es decir, esta ley va a definir esa,
1: cuál va a ser los derechos en materia de prestación farmacéutica y en materia de salud pública. Todo esto es súper importante. O sea, es muy importante si voy a ser capaz de, o el Estado va a ser capaz de dar esa prestación ecuánime y igual a todo en todo el territorio nacional, en las mejores condiciones y con las mejor y con la mejor calidad de medicamentos, ¿no? Y en todas estas leyes, por eso son tan importantes, que era lo primero que te decía, tan importantes para los ciudadanos, porque al final tienen consecuencias, ¿no? Tienen consecuencias e incluso en el tema económico, desde el punto de vista de qué medicamentos pues van a ser, que va a tener que contribuir el ciudadano o en qué porcentajes, ¿no?
0: Presidente, tenemos muchísimo de lo que hablar y bueno, el tiempo es el que es. Así que muchísimas gracias por acompañarnos este fin de semana. Enhorabuena por todas esas iniciativas que está llevando a cabo el Consejo y le deseo toda la suerte del mundo para ese congreso en Oviedo esta semana, ese 24º Congreso Nacional, que va a ser todo un éxito, estoy seguro.
1: Bueno, pues muchísimas gracias a vosotros, de verdad, de todo corazón, porque sin vuestra cercanía y sin que nos pongáis en los medios para poder comunicar, todo lo que nosotros vayamos a hacer no llegaría a toda la ciudadanía, que es lo que es importante, ¿no? Que los ciudadanos se sientan que tienen una farmacia, que tienen unos farmacéuticos, nada más que salen de casa, uno a la derecha, otro a la izquierda, otro delante, otro detrás, que puede confiar en ellos y que siempre están a su servicio.
0: Creo que lo sabemos bien. Muchísimas gracias. Ya sabe que está en su casa. Nosotros nos vamos a publicidad y enseguida, rápidamente, volvemos a Fórmula Salud.
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0: La verdad es que no son pocas las preguntas que con relativa frecuencia nos surgen cuando vamos al traumatólogo y cabe, por ejemplo, entre otras situaciones, la posibilidad de que haya que intervenir. Y por eso, para que tengamos un poquito más claras estas posibles dudas, vamos a tratar de resolver algunas de ellas con nuestra especialista de A2 Trauma. Está con nosotros la doctora Alejandra Rapicano, que es médico especialista de la Unidad de Artroplastia y Patología del Miembro Inferior de A2 Trauma en los hospitales HM Monte Príncipe y HM Madrid Río. Buenos días, doctora.
1: Buenos días, ¿qué tal? Es un placer estar aquí.
0: El placer y el privilegio es nuestro, como decía la canción. Doctora, una duda muy, muy habitual es, por ejemplo, me han hecho una resonancia y tengo el menisco roto. ¿Eso significa que me tengo que operar?
1: Pues la verdad es que esa es una pregunta que nos hacen muchísimo y es que lo primero que quiero decir y que valga para toda la entrevista sí. Es que nosotros no vemos pruebas, vemos pacientes, ¿vale? O sea que cada caso ha de valorarse y no vemos pues una imagen, sino es muy importante si un paciente.
0: O sea, en personas, y medicina personalizada, que es lo que distingue a A2 Trauma.
1: Por supuesto, por supuesto, no se puede hacer de otra manera bien.
0: Sí.
1: Entonces, nosotros lo que vemos es sobre todo pues una prueba, pero con una edad, cuántos años tiene ese paciente, qué demanda deportiva tiene, qué tipo de rotura tiene. Son muchas, muchas cosas que tenemos que evaluar nosotros, ¿vale? Sí. Entonces, hay roturas que efectivamente sí que van a necesitar una artroscopia, ¿vale? Pero hay muchas otras que no. Hay roturas degenerativas por la edad, hay roturas muy pequeñitas que con una buena rehabilitación e incluso con infiltraciones que tenemos hoy, medidas mucho menos invasivas, pues van a ir bien, ¿vale? Entonces, hay que evaluar cada caso y luego ya sabemos que si es necesario, pues tenemos las herramientas para hacer una artroscopia.
0: Pero ya sabe, doctora, que hay dudas que son muy comunes, porque incluso ni siquiera las hablamos con el médico, sino que muchas veces pues las hablamos con nuestros amigos, nuestros familiares, ¿no? Que son esas dudas, y vamos a llamarlas para así generales. Luego, evidentemente, cada caso es único, ¿no? Y cada uno con sus cadaunadas, como dice un amigo mío, ¿no?
1: El un vecino me ha dicho.
0: Que... Eso es. Pero bueno, vamos a ver estas dudas comunes, ¿no? Una duda también muy común es esta de me duele la cadera, pero soy joven y no quiero ponerme una prótesis. ¿Tengo alguna otra opción?
1: Pues por supuesto que hay más opciones. Gracias a Dios, hoy la medicina está muy avanzada y hay que ver, pues valorar el paciente de nuevo, si es que me voy a repetir mucho. Pero tenemos que ver qué patología tiene, ¿no? Por ejemplo, podemos estar hablando de pacientes jóvenes con un choque femoroacetabular, esa típica sensación de clac en la cadera, ¿no? Sí. O podemos hablar de dolores musculares y en esos casos, por supuesto, que hay muchas más opciones que una prótesis. Podemos valorar desde opciones muy poquito invasivas, como unas infiltraciones, las células madre, que están muy de moda, y también podemos plantear una artroscopia de cadera para reparar determinadas

0: lesiones y sobre todo pues no tener que llegar a la prótesis si no es necesario. Ojo, siempre.
1: Sí,
0: ¿Vale?
1: a veces es necesario llevar una prótesis, ¿no? Y ahí surgen también esas dudas, ¿no? Es típica también escuchar, me han dicho que necesito una prótesis de cadera o de rodilla y me da mucho miedo operarme, como es lógico, ¿no? ¿Cómo se sabe realmente que llega ese momento de tener que llegar a la prótesis?
0: Mira, hay mucho miedo, pero hay que tener respeto, no miedo, yo
1: Sí.
0: siempre lo digo, ¿vale? Porque es una cirugía mayor, pero desde luego lo que no hay que estar es estar mal, no poder hacer tu vida. Es
1: Sí.
0: una cirugía lo suficientemente segura, obviamente, pues tenemos riesgos siempre que nos
1: Sí.
0: metemos a un quirófano. Pero yo siempre les digo a los pacientes que el momento es cuando ellos me piden la prótesis
1: Sí.
0: realmente, cuando han probado todas las alternativas, cuando no pueden salir 5 minutos a caminar y se cansan, se tienen que sentar, cuando tienen dolor a diario, cuando ese momento en el que te está dificultando hacer tu vida
1: Sí.
0: realmente. No operamos radiografías, insisto, es normal. Hay personas con una artrosis brutal en las imágenes y luego no les duele, pero hay
1: Sí.
0: personas que sí. Y lo que quiero transmitir, sobre todo ya que estamos aquí, es que no hay por qué sufrir dolor.
1: No hay que
0: Las
1: resignarse.
0: No, no. Además es que las prótesis hoy en día tienen una tecnología que de verdad que es maravillosa y ha avanzado mucho
1: Sí.
0: y los pacientes están muy satisfechos. Muchos, una de las frases más repetidas es ¿por qué no me habré operado antes?
1: Sí, también es verdad que surgen esas dudas muchas veces en gente pues 55, 60 años, que bueno, es pues gente joven y que por lo tanto el tema de una prótesis pues parece que ya les, como si, entre comillas, les condenase, ¿no? Ya a la vejez, ¿no? Y además siempre se preocupan si esa prótesis va a durar o no va a durar, ¿no?
0: Eso es. A mí esto me es una cosa que también. Una prótesis no es un brick de leche, no tiene
1: Sí,
0: fecha de caducidad.
1: sí.
0: ¿Vale? ¿No? Para que se entienda plano y claro, los materiales hoy en día pueden durar 20, 30 años. Obviamente, cuanto más tiempo, pues más posibilidad de que pasen cosas externas a la prótesis. ¿Me explico? Nadie nos libra de
1: Sí.
0: tener un accidente. Pero actualmente la tendencia para que se sepa, y hay muchos artículos publicados sobre
1: Sí.
0: esto, es que es a poner prótesis en gente cada vez más joven. Y de igual
1: Sí.
0: manera nosotros estamos avanzando en las complicaciones que hay después de poner una
1: Sí.
0: prótesis, ¿vale? Entonces todo está avanzando en esa línea y desde luego es el mensaje que quiero transmitir,
1: Sí.
0: siempre con respeto. Pero lo que no hay que estar es con 50 años dolorido, sin poder
1: Eso es.
0: caminar, cuando existe una alternativa, por supuesto hay que estudiar el caso,
1: Sí.
0: todo con prudencia, pero muchas veces podemos ayudar.
1: Existe solución.
0: Eso es.
1: Doctora, también surgen dudas muchas veces ahora con respecto a las nuevas tecnologías. Y estoy pensando, por ejemplo, pues cuando se usan los robots, ¿no? Para las cirugías, ¿no? Claro, la gente piensa, ¿me opera realmente el robot? ¿Es mejor que lo haga un robot? Bueno, esas dudas, ¿no? Vamos a aclararlas también.
0: Bueno, el primero es que el robot no opera solo, ¿vale? Nunca,
1: Sí.
0: nunca va a sustituir, al menos en el
1: De
0: momento
1: momento,
0: actual.
1: de momento.
0: Al menos en el momento actual no voy a tener cuidado con lo que digo, pero de momento no estamos en ese día, ¿vale? El robot, lo que a mí me gusta mucho, mucho compararlo con un GPS, pero cuando vas al trabajo, ¿vale?
1: Sí.
0: Te explico, tú sabes ir a tu trabajo y creo que la gente sabe el camino, es un camino que hace a diario, se lo sabe. Yo sé poner una prótesis, es una cosa que he hecho, que he aprendido. Y probablemente llegue sin ninguna dificultad la mayoría de días, ¿me explico?
1: Sí.
0: Pero ¿qué pasa si tengo un GPS? Pues que si hay un accidente de tráfico, me lo dice. Si hay algo en la carretera, me lo dice. Y me puede ahorrar pues llegar tarde o tener cualquier incidencia. Pues operar con robot es lo mismo. El robot te va supervisando quizá los pasos.
1: Sí.
0: Los puedes poner, puedes ver un corte si te gusta más, un corte si te gusta menos, hablar de nosotros ya un poco más siendo técnicos, pero básicamente nos va guiando
1: Sí.
0: y ayudando a obtener el mejor resultado. Si funciona mejor o no, que es una
1: Sí.
0: pregunta que se. Los estudios van en tendencia de que sí, es verdad que hay
1: Sí.
0: mucho y sería un tema muy largo para hablar, pero lo que sí
1: Sí.
0: que te puedo decir es que creo que en 20 años nadie va a operar sin robot,
1: Sí.
0: eso, y creo que todos, o con algún tipo de ayuda o
1: Ayuda en
0: asistencia.
1: cuanto a precisión,
0: Sí, es el
1: etcétera.
0: futuro, es
1: Otras
0: el
1: dudas,
0: futuro.
1: muy habituales, esta y además esta yo la he escuchado muchísimas veces, tengo juanetes, ¿no? Y la gente,
0: Sí.
1: y claro, y existe ese miedo a operar porque hay gente que le dice, no te operes porque duele muchísimo y además vuelven a salir. ¿Eso es cierto?
0: No, no. Y esto es otra cosa. La cirugía de pie es una de las cosas que más ha avanzado en estos últimos años en la medicina. Ha cambiado completamente el paradigma. Estamos hablando de cuartas generaciones en ciertas técnicas. Y siendo un resumen plano y claro,
1: Sí.

0: Los juanetes hoy se operan y se operan con buen resultado y
1: Sí.
0: hay pacientes que pueden volverse a poner sus zapatos favoritos por primera vez en
1: Sí.
0: años y caminar sin dolor, ¿vale? O sea, hay técnicas, cada uno obviamente necesitará su técnica, estudiar bien qué técnica para cada paciente, pero lo cierto es que no. Lo cierto
1: Sí.
0: es que eso ha cambiado mucho y si un juanete duele, se puede operar y en 3 meses más o menos
1: Sí.
0: recuperar una vida normal con buen resultado.
1: Otra duda también que es muy, muy habitual, está sobre todo muchas veces entre los más deportistas, aunque no solo, ¿no? Que es la de quien se tiene esguinces continuamente, ¿no? Que
0: Sí.
1: siente como esa sensación como que el tobillo se le va, ¿no? Entre comillas. Y muchas veces se dice, no, es que yo tengo un tobillo débil y tengo que acostumbrarme a ello. Hay que acostumbrarse.
0: Pues por supuesto que no, y de hecho puede ser perjudicial, ¿vale? Porque cada vez, esto es muy sencillo, cada vez que nos tenemos un esguince, una torcedura, tenemos más probabilidad de lesionarnos otras cosas. Me explico, el cartílago, la superficie articular. Entonces, por supuesto que no, y no hay que acostumbrarse, ¿vale? La mayoría de esguinces, sobre todo ya como llamada, hay que curarlos bien. No por mucho correr vamos a curarnos antes de ese esguince,
1: Sí.
0: ¿vale? Es muy, muy importante un buen reposo y dejar que ese ligamento cure. Y cuando luego hay situaciones de inestabilidad, hay
1: Sí.
0: pacientes que me dicen que se caen por la calle, están andando y se caen
1: Sí.
0: porque el tobillo se les va.
1: Sí.
0: Y insisto en que la cirugía de tobillo, pie tobillo ha avanzado también muchísimo y ahora hay muchas técnicas mediante reparación artroscópica, ligamento plástico, un montón de nombres raros, pero el resumen es que no hay que vivir con eso y de hecho puede ser perjudicial.
1: Sí, y doctora, ya para acabar, una del día a
0: Sí.
1: día que yo también, pues muchas veces, incluso a mí me lo han comentado, que sabe que levantarse por la mañana y no poder apoyar el pie del dolor que hay en el talón, ¿no? ¿Eso significa que se tiene un espolón y que se necesita siempre cirugía?
0: Creo que eso es de las preguntas que todo cirujano de pie y tobillo ha visto
1: Sí.
0: 800 veces. Tengo un espolón.
1: Sí, ¿verdad?
0: Es como me ha dicho el fisio, me ha dicho alguien que es un espolón.
1: Sí.
0: ¿Se puede operar? ¿No se puede operar? Es muy generalista, como hemos dicho. La fasciopatía plantar, todo el mundo lo conoce, la famosa fascitis plantar.
1: Sí.
0: Y voy a decir muchos que una cosa que quizá os sorprenda, pero muchas no son quirúrgicas, ¿vale? Y
1: Sí.
0: de hecho, lo que hay que ver de nuevo, siento insistir en esto, pero por eso
1: Sí.
0: tratamos pacientes, no enfermedades al aire. Es ver el paciente, porque tu
1: Sí.
0: problema puede venir de un acortamiento de tus músculos porque has tenido un ictus. Tu problema puede venir de un problema de
1: Claro.
0: pisada, un pie plano. Tu problema puede venir porque tienes un Aquiles muy tenso y hay que tratar tanto el síntoma como la causa. Yo he visto pacientes que llevan años, años dando vueltas y lo que les pasaba era pues que había que poner una plantilla,
1: Sí.
0: ¿vale? Y entonces con un buen tratamiento no hace falta operar ni
1: Sí.
0: siquiera los espolones o las fascitis plantares. Obviamente existen opciones en casos muy resistentes, pero tenemos muy muy buenas
1: Por
0: alternativas a
1: eso
0: día de hoy.
1: hay que ver a cada paciente y ver a cada persona. Muchísimas gracias, doctora, por acabar
0: Muchísimas
1: con
0: gracias a
1: estos
0: ustedes.
1: clichés generales. Y lo importante aquí son los individuos, las personas. Muchísimas
0: Sí,
1: gracias.
0: es lo importante. Gracias a ustedes. Buen día.

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1: Muy buenos días. Arrancamos en clave de movilidad. Recuerden los usuarios de la línea 6 de metro que el servicio está hoy de nuevo interrumpido entre las estaciones de Cuatro Caminos y Lucero por las pruebas en los trenes automatizados sin conductor. Como alternativa, servicio gratuito de autobuses.
2: Apetece que esté el metro entero en circulación.
3: Sí, no, bastante novedoso, claro. Al final es el primero, ¿no? También.
4: Bien, sí, solo los fines de semana.
5: Todo sea porque terminen las obras rápido.
6: La gente mayor nos parece un poco raro.
3: Todo el día girando y a mí me viene genial, vamos.
7: A mí es lo que me importa, que haya más frecuencia.
1: En cercanías tengan en cuenta también que las obras de mejora de la infraestructura en la línea 5 provoca que los trenes inicien y finalicen su recorrido en Atocha entre las 0:30 horas y las 10 de la mañana. Hay cortes de tráfico por la manifestación de la educación pública madrileña desde este mediodía antes de la huelga indefinida del próximo 14 de octubre. Protesta que la consejera de Educación, Mercedes Zarzalejo, calificaba de protesta política. El secretario del PSOE en Madrid, ministro Óscar López, la justificó.
8: Parte del lema profes y estudiantes para vencer a Ayuso. O sea, yo creo que ya su propio lema lo dice todo, ¿no?
9: El PP es quien traiciona a este país yéndose con la ultraderecha a insultar, en lugar de irse con los ciudadanos a defender el estado del bienestar.
1: Y desde esta hora en el madrileño Parque Forestal de Valdebebas Felipe VI, cuarta carrera contra el cáncer infantil. Pacientes, familias, médicos, investigadores y enfermeros reclaman más investigación. Lola Manterola es presidenta de la Fundación Cris contra el Cáncer.
10: Es la primera causa de muerte por enfermedad, tanto en España como en Europa. Por suerte, la investigación ha permitido alcanzar en España una supervivencia a 5 años del 83,9% en niños de 0 a 14 años.
1: En Valdemorillo, la viceconsejera regional de Sanidad participa en la entrega de premios de la cuarta carrera Niños sin Cáncer organizada por la Fundación Óscar Contigo. Y repunte de COVID en España, mientras el 5 de octubre arranca la campaña de vacunación de la gripe en nuestra región. Elena Andradas, directora general de Salud Pública de la Comunidad de Madrid, en declaraciones al 24 Horas.
11: La Comunidad de Madrid puede vacunar y de hecho está vacunando a lo largo de todo el año frente a COVID, pero aprovechamos la campaña de vacunación de gripe para reforzar la recomendación de vacunación frente a COVID también simultáneamente con gripe. Se recomienda la vacunación en personas que tienen 70 y más años de edad, fundamentalmente con patologías crónicas.
1: Y de Madrid a Francia, donde el Papa Gabriel Aldea continúa su viaje oficial.
12: Esta mañana, a partir de las 11, León XIV oficiará una misa en el santuario de Lourdes, donde llegaba ayer por la noche tras despedirse de París. El pontífice ha rezado ante la Virgen y la mirada de miles de peregrinos en la gruta de Massabielle. Antes, en la capital francesa, presidía una misa en los Campos Elíseos ante más de 700.000 fieles. Les pedía que compartan su fe. No guardéis esta fe en Jesucristo para vosotros mismos, dejad que desborde para saciar y colmar a las personas con las que os encontráis. Os corresponde llevar la esperanza allí donde reinan el desánimo y la sequedad espiritual. Hoy el Papa se reúne con los obispos franceses y también en privado con víctimas de abusos en la Iglesia.
1: Y vamos con los deportes, Quique Díaz.
13: Primer partido de los de Luis de la Fuente tras lograr el segundo mundial hace poco menos de 2 meses. En la primera jornada de una nueva edición de la Liga de las Naciones, España se medía a los británicos en Inglaterra en su estadio más mítico, en Wembley, y se impusieron por 2-3, teniendo que remontar 2 goles en la segunda parte después de que Harry Kane fallara un penalti. Lamine Yamal, Baena y Oyarzabal fueron los goleadores. Luis de la Fuente, seleccionador nacional.
14: La trayectoria que está haciendo esta generación de futbolistas, estos jugadores, son excepcionales. Es que no paran de querer ser mejores. Es muy difícil hacer lo que está haciendo este equipo, muy difícil. Y lo más importante es que queremos seguir mejorando. Eso es lo más importante.
13: Mientras, la selección femenina sub-20 disputa la final en Polonia en 2026 frente a Corea del Norte a las 6 de la tarde.
1: Y como es habitual hasta ahora, un apunte musical. Porque un 27 de septiembre de 1980 el grupo Police llegaba al número 1 en las listas del Reino Unido con el sencillo que estamos escuchando. Así terminamos, volvemos con más noticias cuando sean las 11.

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1: Muy buenos días. Desde este mediodía, la educación pública madrileña se moviliza para reclamar la regularización de las horas lectivas y ratios inferiores. De Atocha a Sol, protesta previa a los paros indefinidos previstos a partir del 14 de octubre. La información con Paloma Nolasco.
2: El comité lo integran sindicatos, colectivos y plataformas de la educación pública, entre ellos Menos Lectivas. Su portavoz, Ana Vicenti, detalla algunas de las demandas, como la recuperación de un máximo de 17 periodos lectivos semanales en educación secundaria y FP y 22 en primaria.
3: Tenemos más horas lectivas, es decir, más horas de clase directa con nuestro alumnado que el resto de nuestros compañeros. Tenemos unas ratios muy altas que son insostenibles con el nivel de complejidad y de necesidades de nuestro alumnado. Una burocracia que no para de aumentar curso a curso. Tenemos uno de los salarios más bajos de todo el Estado español, teniendo en cuenta que Madrid es una de las comunidades autónomas también más caras.
2: También reclaman un plan integral de climatización sostenible, retirada del amianto, fin de la construcción por fases y mejoras en la prevención de los riesgos laborales.
1: Manifestación que desde el Gobierno regional califican de claramente política contra Ayuso. Desde el PSOE la justifican por lo que califican como mala política que representa la presidenta de la comunidad. Con cientos de personas a una campaña en la Puerta del Sol contra los desahucios. Acción improvisada, aseguran, tras participar ayer en la protesta contra la crisis de la vivienda tras el desahucio de Mari Carmen. Un punto de no retorno, en opinión de la portavoz del Sindicato de Inquilinas de Madrid, Alicia del Río, que apunta a sus responsables.
4: Responsabilizamos al gobierno de Ayuso, que se ríe en nuestra cara montando ferias inmobiliarias para especuladores y gastándose el dinero público en áticos de lujo. Ha convertido esta región en un paraíso de la especulación. Y responsabilizamos al gobierno central, que con su inacción y con posteriormente utilizar el dolor de Mari Carmen en su campaña partidista contra el PP ha demostrado ser inútil.
1: Mientras aumenta la tensión dentro del Gobierno por este asunto, Sumar amenaza con no acudir al Consejo de Ministros del próximo martes si no se aprueba un decreto que no sea un parche. Javier Lamata.
5: Sumar advierte que en su día ya dieron plantón al PSOE en un Consejo de Ministros. El titular de Derechos Sociales, Pablo Bustunduy, define la situación actual como un punto de inflexión crítico en la legislatura.
6: La formidable crisis social desatada tras el desahucio escandaloso de Mari Carmen hace que esta situación no se pueda resolver en falso. Este martes al Consejo de Ministros tiene que ir el decreto ley de vivienda con las medidas, con las soluciones para atajar la principal crisis que viven las clases trabajadoras en España.
5: Aseguran que la sociedad española ya no acepta respuestas tibias ni meros parches. El ministro de Transformación Digital, Óscar López, confirma que el martes llevarán el decreto al Consejo de Ministros, pero que la clave sigue siendo su posterior validación o no en el Congreso.
7: Que pase por el Consejo de Ministros, claro, pero lo importante es que se apruebe en el Congreso, porque si no pasará lo que pasa otras veces, que la derecha y la ultraderecha votan en contra de la gente, traicionan, hablando de traicionar, los intereses generales y a quien no puede tener una vivienda, muy especialmente en Madrid.
5: Con más de medio centenar de manifestaciones convocadas protestando contra el desahucio de Mari Carmen, el reto del Ejecutivo sigue siendo conciliar las posturas de Podemos y Junts.
1: Y de Ceuta, la policía desaloja el asentamiento de la playa próxima a la desaladora, Gabriela Aldea.
8: Y esta pasada noche la policía ha detenido a dos inmigrantes mayores de edad por tratar presuntamente de agredir sexualmente a una menor marroquí de 17 años. Desde el Partido Popular, su vicesecretario de Hacienda, Juan Bravo, que ha visitado recientemente Ceuta, denuncia el miedo y la inseguridad en las calles.
9: Las madres, los niños tienen miedo, aunque al gobierno no le guste, sí. Hay botes de gas pimienta que llevan las madres, que llevan las niñas, para intentar defenderse porque les da miedo. Porque ayer mismo hubo una agresión sexual a una niña. Y eso genera que haya mucho miedo en las calles, ¿no? Y yo creo que eso es una cuestión que el gobierno debería dejar de la demagogia e intentar buscar y poner soluciones. Hemos ido a los colegios y hemos visto cómo en los colegios no hay seguridad, no hay policías, no hay guardias civiles.
8: Desde Vox, hoy Jorge Buxadé asegura en La Razón que hay que romper relaciones con Marruecos después de lo de Ceuta y con la vista puesta en el acto que el presidente del Gobierno tiene en media hora en Getafe. Por su parte, la jueza de la Audiencia Nacional, María Tardón, que investiga la entrada masiva, escuchará esta semana como testigos al presidente de la ciudad autónoma, Juan Jesús Vivas, así como al exjefe de gabinete de la delegación del Gobierno, Gonzalo Sanz, y al jefe de la policía local ceutí.
1: Y un apunte para la agenda de ocio. El Parque del Retiro nos invita a un recorrido gratuito por sus monumentos literarios el próximo martes a las 7 de la tarde. Javier Lapuente es presidente de la Asociación de Amigos del Retiro.
10: Uno de ellos va a contar la historia de ese monumento, quién lo hizo, en qué año y todo eso, y otro va a recitar alguna parte de sus obras. O sea que va a ser un acto muy bonito porque tenemos hasta 12 literatos con monumentos en el Retiro.
1: Volvemos con más noticias a las 3. Hasta entonces pueden seguir informados en telemadrid.es. Ahora les dejamos con José María Bonilla y Madrid al Tanto, todo el deporte de Madrid.
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12: Hola, buenos días. Bienvenidos un domingo más a Madrid al Tanto, el programa más longevo de esta emisora. Hoy, último domingo del mes de septiembre, con un programa, diría que variopinto. Con muchas comunicaciones, estaremos en muchos campos, como suele ser habitual, pero hoy les contaremos dos acontecimientos que no son muy asiduos en este programa. Un barrio y un club, el Sporting de Hortaleza, se visten de gala porque hoy Hortaleza se va de copas. En eliminatoria doble partido, la agrupación deportiva Sporting de Hortaleza se mide a los tinerfeños del Atlético Unión Güímar por una plaza en la siguiente ronda que le supondría un rival de primera división. Además, nos iremos a Torrejón, a los campos de la Real Federación de Fútbol de Madrid, porque allí va a tener lugar la primera edición de la Copa Ibérica que van a disputar los campeones de Madrid, el Rayo Ciudad Alcobendas, y el campeón de Oporto, União Desportiva Sousense. Evidentemente, se han aplazado los partidos del Sporting Hortaleza en el Grupo 1 de Autonómica, como el del Rayo Ciudad Alcobendas en el Grupo 7 de la Tercera División. Así que, hasta las 3, les vamos a acompañar en una mañana muy deportiva. Reciban un cordial saludo de Rubén Otero y Juanjo Ceballos, a los mandos técnicos de la emisora de la comunidad, de Laura Cabrera, pendiente de todo lo que acontezca dentro y fuera de nuestros estudios, de Juanpa Montero, que nos irá trayendo toda la actualidad que dé de sí la mañana deportiva, y de quien les habla, José María Bonilla, en nombre de la redacción deportiva de Onda Madrid, que sin más se marcha a la ciudad deportiva del Rayo Vallecano y a Vicálvaro, porque allí, desde las 11, ya rueda el balón.
13: Así es, nos vamos con la tercera red porque tenemos un partidazo entre el Rayo B y el Galapagar. El Rayo B que recibe al Galapagar buscando su primera victoria. Les decimos esto con un punto en tres partidos y viene de caer 4-1 ante el Leganés B. El Galapagar es séptimo con 5 puntos todavía invicto y empató a 1 ante Las Rozas en su último encuentro.
12: Partido que nos va a contar nuestro compañero Julio Santos Blanco. Julio, saludos, buenos días.
14: Buenos días, compañeros, buenos días tengan nuestros oyentes, sean todos bienvenidos a la ciudad deportiva de la Fundación del Rayo Vallecano, donde dio comienzo el partido. 5 minutos llevamos ya de la primera mitad y ya ha avisado en un par de ocasiones el conjunto visitante del Galapagar, aunque ha estado muy acertado el guardameta vallecano Adri Molina. Vamos con las formaciones por bando local por parte del Rayo Vallecano. La portería Adri Molina, como ya decía. De las Sías, Sibacha, Revuelto y Beto Plaza en defensa, doble pivote para Aymán y Marco, Rami, Becerra y Rosario en completa medular, punta de ataque para Daoud. Por parte del Galapagar, Marcos en la portería, Guille, Pliego, César y Sergio en defensa, en la medular Aznán, Manu, Juan y More. Arriba, como hombres más adelantados, están Gonzaga y Ferre. El árbitro está siendo el señor Carrascosa Vázquez, ayudado en bandas por los señores García Díez y López Piña. Llevamos ya cumplidos 5 minutos, camino del 6 de la primera mitad. Resultado inicial, empate a 0, Rayo Vallecano B 0, Galapagar 0.
13: Bajamos un escalón, pero no de calidad, porque nos vamos hasta la autonómica, el grupo primero, Vicálvaro Tres Cantos, en Valdebernardo. El Vicálvaro que ha comenzado con pleno, tercero, con 6 puntos en 2 jornadas, después de ganar 3-1 al nuevo Baztán. El Tres Cantos suma un punto en 2 partidos y viene de perder 2-1 ante el Perisso. Los locales han ganado sus 2 encuentros y solo han encajado un gol.
12: Y es que el Vicálvaro comparte liderato con el San Agustín del Guadalix y el Perisso, los 3 con 6 puntos. Nos va a contar el choque desde Valdebernardo nuestro compañero Miguel Ángel Cazorla. Miguel Ángel, saludos, buenos días.
15: ¿Qué tal, familia de Onda Madrid, de Madrid al Tanto? Muy buenos días. En marcha ya aquí en Valdebernardo, crianza de tradición y esperanza, donde el buque azul busca seguir con su inicio de navegación imparable frente a un Tres Cantos, aún recalculando ruta, corrientes cruzadas, en una mañanera velada. Rápidamente vamos con las alineaciones. El Vicálvaro, el equipo dirigido por Javier del Estal, sale con un 4-2-3-1, con Baeza en portería, lateral diestro Freddy, lateral zurdo Jesús, Jaime y Hugo en el centro de la zaga, doble pivote para Pastor y Dani Martínez, una línea de tres centrocampistas con Álvaro en la derecha, que ya se ha marchado lesionado, Ortega en la media punta, Luismi en el extremo zurdo y arriba en punta de ataque Choco. El Tres Cantos, el equipo dirigido por Álvaro Castilla, ha salido con un 4-4-1-1 con Luca en portería, defensa con Ignacio lateral diestro, Jorge Calles lateral zurdo, Gerardo y Javi como centrales. Sala de máquinas para Mateo y Ajenjo, banda derecha para Muña, banda izquierda para Iván Hernández, en la media punta Guille y arriba, como delantero centro, Óscar Beseque. Partido que está siendo dirigido por Judith Barcala Salcedo, asistida en bandas por Adriano Ventura Bederico y por Pablo Núñez Gómez. Aquí el partido ha arrancado antes de tiempo, ya viajamos por el minuto 12, hemos tenido una lesión en el jugador del Vicálvaro, como decíamos Álvaro, y ha entrado en su lugar Dani Llanos. Así que ya en marcha, y lo recuerdan, como somos equipo, somos Onda Madrid, les trasladamos la consigna que ya tienen grabada en sus memorias. Pónganse cómodos y cómodas, suban el volumen y a disfrutar, porque allá vamos.
12: 11 de la mañana y 11 minutos, les contamos la actualidad deportiva, no solo de lo que va a venir, sino de lo que ha habido ya en cuanto a deporte se refiere.
13: Venga, pónganse cómodos, como dice Cazorla, porque es la hora de Los Ángeles, las 11 y 11, y vamos a repasar lo que ha ocurrido en esta jornada, porque nos sumergimos en el mundo internacional. Inglaterra 2, España 3, en un partidazo donde marcaron Lamine, Baena y Oyarzábal.
12: Sí, y un Luis de la Fuente que estaba así de contento después del triunfo de España en este arranque de Nation League.
16: Hemos visto de nuevo una España que se reinventa y que quiere de nuevo seguir compitiendo por lo máximo. Pero el equipo es un, insisto, muy serio, muy maduro. En esas situaciones tampoco nos sentimos incómodos cuando tenemos que defender en bloque bajo. Y bueno, pues así ha sido. Estamos deseosos de tener oportunidades para seguir demostrando, insisto una y otra vez, que este equipo no baja los brazos nunca, que está preparado para seguir creciendo y ser cada día un poquito mejor.
12: Y Alex Baena, el jugador del Atlético de Madrid, no fue titular, salió en la segunda mitad, anotó el empate a dos y dio la asistencia a Mikel Oyarzabal para el 2-3 definitivo.
17: Que es muy difícil ganarnos porque creo que somos una grandísima selección que ataca, que defiende todos juntos como equipo, y bueno, intentar seguir trabajando para que sea así lo máximo posible y sobre todo disfrutar de todo este camino que es largo y muy bonito. Bueno, ya cuando he visto que el balón venía, ya tenía la jugada en la cabeza, que era controlar y chutar. Practicamos mucho, sobre todo aquí en la selección, los tiros de fuera y bueno, creo que contento por el gol, que los que hemos entrado del banquillo le hemos dado esa tranquilidad, esa pausa para poder volver a tener el balón, a poner nuestro juego en el campo y creo que es importante también que los del banquillo salgan con esa energía y aporten siempre al equipo.
13: Palabras de los protagonistas, por cierto, esto no termina aquí porque el martes se jugará otro partido en Sevilla, España-Croacia. Croacia que jugaba en el día de ayer y ganaba, se imponía por 1-2 a República Checa con goles de Modric, 41 años, y de Pasalic. Y seguimos hablando del mundo internacional porque hoy tenemos una final del Mundial Sub-20 España-Corea del Norte. El equipo de David Aznar es el más goleador del torneo. El partido se va a jugar en Wladyslaw Kroll, en la ciudad de Lod.
12: Escuchamos a David Aznar y a la capitana Cristina Libran. Se van a medir esta tarde a partir de las 6 las últimas dos campeonas del mundo sub-20.
18: Tenemos muchas ganas de hacer un grandísimo partido, sabemos toda la expectación que hay sobre nosotras y sobre todo sabemos la confianza que tenemos en todo lo que hemos hecho para llegar hasta aquí.
19: Creo que venimos preparándolo no solo este partido, sino cada partido del campeonato. Obviamente será más complicado, ya que nos enfrentamos a una selección muy bien preparada, pero no tenemos duda de que realmente sacaremos partido a cada acción para conseguir el primer gol.
13: Pues ojalá, ojalá sea así, nos llevemos la victoria en el día de hoy. También tenemos que estar pendientes de lo que se ha jugado en la Hypermotion en segunda división, en la categoría de plata. Se jugó ya el Girona 2, Albacete 0 el pasado viernes. En el día de ayer, Ceuta 3, Real Sociedad B 1, Granada 2, Andorra 3, Celta de Vigo B 1, Sabadell 1 y Tenerife 1, Cádiz 1. No tenía que levantar la cabeza del conjunto gaditano. Hoy tenemos más partidos, por supuesto, pendientes a partir de las 2 de la tarde, Real Valladolid Córdoba, a las 4 y cuarto Mallorca Almería, a las 6 y media Burgos Eldense, misma hora Eibar Las Palmas, y a las 9 de la noche Real Oviedo, Real Sporting de Gijón. Por cierto, partidazo a la jornada, pendientes también de lo que se juegue mañana, pensando en los madrileños, mañana lunes Leganés Castellón.
12: A las 9 de la noche habla Rubén Alves, el técnico pepinero.
20: Yo creo que estos dos partidos nos han servido, sobre todo a los futbolistas, para darse cuenta de lo que es Butarque, para darse cuenta de lo que es la afición pepinera, y que cuando vamos juntos de la mano, pues somos un equipo fuerte. Lógicamente nos enfrentamos al mejor equipo.

0: de la categoría actualmente, por lo que ha hecho hasta ahora. Por lo tanto, es una prueba, es un reto realmente importante para ver a qué altura estamos en relación a ellos. Creo que los partidos realmente exigentes, cuando han llegado momentos difíciles durante los partidos, el equipo ha respondido. Y estoy convencido que vamos a responder.
1: Ayer se jugó en el Alfonso Murube de Ceuta, el Ceuta 3 Real Sociedad B1. Recordemos que se iba a jugar el España-México sub-20. Se recomendó no hacerlo. Finalmente se va a jugar muy cerquita de aquí, en el campo del Rayo Majadahonda. Pero José Juan Romero, el técnico del Ceuta, salió ayer en rueda de prensa para decir todo esto y creo que tiene mucha, pero que mucha razón.
2: A los que estamos aquí nos parece que un día que esto haya pasado y lo veamos desde otra perspectiva, pues nos lo pasaremos muy bien con la harta de bromas que están dando, ¿no? Y una de ellas es esta. Quiere decir, el Ceuta sí puede competir en la Liga Hipermotion. Hoy va a haber más gente que en un partido de la sub-20 aquí hoy, ¿no? Y ahora resulta que no puede jugar la selección sub-20. Pero no estamos en una realidad como es normalidad. Inseguridad subjetiva. Subjetiva. A estos que hacen esos comentarios, me los traía yo y echábamos los días paseando y vemos todo, ¿no? A ver. Entonces, bueno, las bromas se cuentan solas.
3: Bueno, pues lo que no es una broma es la Fórmula 1, porque Russell ganó en Azerbaiyán, en Bakú, por delante de Verstappen y Hadjar. Carlos Sainz fue décimo y cosechó tan solo un punto.
1: Y estaba, bueno, más o menos feliz que el piloto madrileño.
4: Sí, una carrera complicada desde el inicio. La verdad que un poco afectado también por la penalización de ayer, que la verdad que fue muy extraño cómo se organizó todo y cómo se me puso en el documento de la FIA. Interesante, ¿no? Que me aplicasen a esa penalización de esa manera y obviamente estaba disgustado. Luego, la primera parte de la carrera no ha sido fácil, hemos tenido muchos problemas de neumáticos, pero luego la carrera nos ha dado una oportunidad y la he cogido con las dos manos. Hemos podido hacer dos o tres adelantamientos importantes que nos han permitido puntuar. Bueno, un punto que seguro que hace muchas carreras que no conseguimos. Una Q3, que hace muchas carreras que no luchábamos por una Q3. Por lo tanto, mejorar hemos mejorado, pero creo que como equipo tenemos que ser conscientes que esto es muy, muy poco en relación con lo que prometimos y con lo que queremos llegar. Así que de aquí a final de año yo creo que va a ser difícil puntuar.
3: Bueno, cambiamos de deporte, nos vamos a la pelota naranja. Hablamos de la Liga ACB, se han jugado ya tres partidos. Bilbao Basket 107, Manresa 92, Andorra 85, Obradoiro 90 y Barça 119, Leima Coruña 101. Hoy más partidos: Breogán Juventud, Burgos Basconia, Canarias Zaragoza, Basket Girona Murcia, Valencia Forza Lleida, y a partir de las 7 de la tarde tenemos el Real Madrid Unicaja.
1: Escuchamos a Pedro Martínez, el técnico blanco.
5: Debemos de tener el máximo respeto por ellos, es un muy buen equipo, con jugadores muy experimentados y debemos de estar preparados. Nosotros tenemos algún jugador con molestias físicas que vamos a ver si puede llegar o no al partido al final y entonces lo que pasó en el partido de presentación no fue lo normal, no tenemos tanta distancia con ellos y hemos de estar preparados para un partido igualado.
3: Venga, seguimos cambiando de pelota, nos vamos a la Liga Nacional de Fútbol Sala, el partido que enfrentó al Inter Movistar frente al Jaén, Jaén 6, Inter 3, los de Torrejón ocupan el quinto lugar con 4 puntos.
1: Alberto Riquer, el técnico de los torrejoneros, hablaba así y explicaba el partido de los suyos.
6: Bueno, no hemos entrado al partido leyendo lo que ellos nos proponían, estaban solo preocupados de que no le ganábamos espaldas, sabíamos esa circunstancia y bueno, nos ha costado por bastantes minutos leer lo que nosotros trabajamos para esa circunstancia. Hemos conseguido empatar el partido sin estar bien y bueno, luego también es verdad que hemos tenido oportunidades ahí con las acciones del sin barrera para habernos puesto por delante, haber transmitido un poquito de tranquilidad, pero ellos han estado bastante más activos, han llevado mucha segunda jugada, mucho balón dividido y creo que eso ha marcado bastante, ¿no?
3: Nos volvemos a cambiar al mundo del baloncesto. Final de la Supercopa Femenina de Baloncesto. Casademont, Girona 73 y Valencia 84. Leganés 69, Ozono, Jairis 50. 29 puntos de Sangare. Y luego la final, que se jugará Valencia-Leganés.
1: En un instante vamos con las previas. Antes nos pasamos un instante por los partidos que han comenzado a las 11 de la mañana. Solo minuto de juego y resultado en Tercera Federación, en el Rayo Vega-La Pagar. Julio.
7: Estamos en el 17.

0: la primera mitad continúa el resultado inicial. Rayo Vallecano B0, Galapagar 0.
1: En el grupo 1 de la Autonómica, en Valdebernardo, ¿cómo sigue el Vicálvaro Tres Cantos, Miguel Ángel?
2: Navegamos por el minuto 22 de partido, todavía resultado inicial, Vicálvaro 0, Tres Cantos 0.
1: 11 y 20.
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0: Nos ponemos las pilas porque vamos con los partidos que arrancan a partir de las 11:30. Nos vamos con la Copa Ibérica. Rayo Ciudad-Alcobendas Ausense. Partidazo en Torrejón, primera edición de la Copa Ibérica, donde se van a medir a partido único. Se enfrenta el Rayo Ciudad-Alcobendas, campeón de Primera Autonómica Madrileña, 25-26, y el Ausense, campeón de la Liga Pro de Oporto. El Rayo llega después de empatar a uno ante el Real Aranjuez en la tercera red.
1: Y desde Torrejón, desde los campos de la Federación de Fútbol de Madrid, nos va a contar el choque, esta Copa Ibérica, nuestro compañero Ricardo Uribarri. Ricardo, saludos, buenos días.
2: Hola, ¿qué tal, José? Saludos y muy buenos días a todos los compañeros y oyentes desde la nueva ciudad deportiva de la Federación Madrileña de Fútbol en Torrejón de Ardoz, escenario de la primera edición de la Copa Ibérica, que va a enfrentar al Rayo Ciudad-Alcobendas como representante de la Comunidad de Madrid tras ser campeón de la primera división autonómica, y al Unión Esportiva Ausense, campeón de la Liga de la Asociación de Fútbol de Oporto. Los 22 protagonistas que van a disputar el choque en breves minutos son los siguientes. Por parte del Rayo Ciudad-Alcobendas, forman de inicio Rodri en la portería, defensa para Gonzalo, Brian, Rivas y Amaya, doble pivote para Carlos y Nepo, por delante una línea de tres con Mauro, Borja y Nacho, y en la punta de ataque más adelantado estará Nabil. Por parte del conjunto portugués del Ausense, salen de inicio Ricardo Morais en la portería, defensa para Gonzalo, Rocha, Marco y Rafa, doble pivote para Edu y Thiago. Por delante estarán Nuno, Ricardo y Futre, y como hombre más adelantado con el dorsal número 9, Yardel. El colegiado del partido es el árbitro madrileño de segunda división, Manuel Ángel Pérez. Va a haber par en el día de hoy, aproximadamente unos 100 aficionados portugueses que han viajado toda la noche para estar presentes hoy aquí en Torrejón de Ardoz, donde también hay seguidores del Rayo Ciudad-Alcobendas. Como no puede ser de otra manera, comienza a las 11:30 esta Copa Ibérica frente a frente. Rayo Ciudad-Alcobendas Ausense, lo contamos, cómo no, en la sintonía de Madrid al tanto en Onda Madrid.
0: Ya, apellidos ilustres, está por ahí Yardel y Futre. Luego le preguntamos si tienen algo que ver. Tenemos también un derbi muy chulo a partir de las 11:30. Atlético de Madrid C, Real Madrid C, en el Cerro del Espino. Derbi madrileño de la jornada número 4. El Atleti C viene de ganar 0-1 al Atlético Paso y suma 6 puntos en 3 partidos. El Real Madrid C tiene 2 puntos en 2 encuentros. Su jornada tercera ante el Guadalajara fue aplazada y su último resultado oficial fue un empate a 0 ante el Talavera.
1: Partido derbi que nos va a contar desde el Cerro del Espino nuestro compañero Alejandro Gutiérrez. Alejandro, saludos, buenos días.
3: ¿Qué tal, Boni? ¿Qué tal, Juanpa? Saludos y buenos días a toda la parroquia de Madrid al tanto de Onda Madrid. Efectivamente, derbi madrileño aquí en el Cerro del Espino, en el Centro Deportivo Majadahonda, entre Atlético de Madrid y Real Madrid. Ya

con los 11 confirmados, de hecho a punto de saltar al terreno de juego los dos equipos. Por parte del conjunto rojiblanco de Manuel Ruano, sale con Álvaro Moreno como guardameta, línea de 4 con David Arza, Miguel Gil, Dani Pérez y Beltrán August en defensa.

0: Un partido que pita Álvaro García Padilla, asistido por Yedar Mokhtari y Daniel López Montalbán. Da igual que sea A, B o C, es un derbi madrileño con todas las letras. Bienvenidos a una edición más de este Atlético de Madrid, Real Madrid, en Madrid al tanto de Onda Madrid.
1: Pues estoy de acuerdo, da igual que sea segunda red que tercera red, porque hay calidad por todos los lados. Tenemos un partidazo que arranca también a las 11:30, Torrejón-Móstoles. En las veredillas, el Torrejón es decimotercero con 3 puntos después de perder 3-1 ante el Fuenlabrada. El Móstoles ocupa la cuarta plaza con 7 puntos y viene de ganar 1-0 al Calapozuelo. Los mostoleños siguen invictos tras 3 jornadas. El Torrejón suma 1 victoria y 2 derrotas.
2: Desde las veredillas nos va a contar el choque nuestro compañero Carlos Gallegos. Carlos, saludo, buenos días.
3: ¿Qué tal, José María Bonilla? ¿Qué tal, Juanpa Montero? Oyentes y compañeros de Madrid al tanto, en Onda Madrid, bienvenidos a la calle Turín 12 de Torrejón de Ardoz, bienvenidos a las veredillas, bienvenidos a este duelo por todo lo alto entre la agrupación deportiva Torrejón y el Club Deportivo Móstoles URJC. Vamos ya con las alineaciones de Rubén Gala y de Víctor González cuando los jugadores salen al verde. Willy bajo los palos de la portería del Torrejón, derecha e izquierda defensa del Torrejón para Sergio Rastafer, bajo y Javi, centro del campo para Ibai y Kalin, banda derecha para Kofi, izquierda para Carrasco, doble punta para Santano y Reguilón. Víctor González alinea para el Móstoles a Juanpe bajo los palos, línea de 4 defensas, derecha e izquierda para Alberto Moreno, Vega, Iván González y Alda, centro del campo para Oyer, Verdú y Juan, arriba por la banda derecha Cristian, arriba por la izquierda Angelito, en punta estará Tico. El colegiado de la contienda será Miguel Gómez, estará asistido en bandas por Candela Rubio y Juan Manuel Ventaja. Son las 11:28, nos quedan 2 minutos, pónganse cómodos porque somos equipo, somos Onda Madrid, lo contamos como siempre, este Torrejón, Móstoles URJC.
1: Seguimos con más partidos. Cielo Nuevo Boadilla frente al México en el Ángel Nieto. El Cielo Nuevo Boadilla es decimoctavo, sin puntos después de 3 jornadas y viene de perder 5-1 ante el Colonia Moscardó. El México ocupa la decimoquinta posición con 2 puntos y empató a 1 ante el Unión Adarve.
2: Desde el Ángel Nieto nos va a contar el choque nuestro compañero Juan Fernández de Bobadilla. Juan, saludos, buenos días.
4: ¿Qué tal? Saludos, Bonilla, saludos a todos los oyentes de Madrid al tanto y por supuesto saludos a JP Montero. Ninguno ha ganado y ese es el titular en el día de hoy. Los dos quieren hacerlo cuanto antes para coger oxígeno y que esto no se complique antes de tiempo. Los protagonistas del partido en el Cielo Nuevo Boadilla de Chiqui, que forma con Isi Jareño, Calleja, Zamorano, Viti, Sergio Jiménez, Jorge Del Val, Mario Duque, Smith, David Barca y David Ruiz. Y el México entrenado por Michel Carrilero, que sale al Municipal Ángel Nieto con Mario bajo palos, Borja, Jorge de Prada, Daniel Cueva, Roberto, David Migallón, David Franco, Sergio Didoncha, Marcos, Esteban Pacheco y Luis Manzano. Todo esto lo va a dirigir el colegiado Víctor Gómez Cuevas, asistido en bandas por Juan Carlos Prieto Martínez y Xavier Omil González. Con una temperatura buenísima, 23 graditos, te contamos en muy poquito este Cielo Nuevo Boadilla, hoy si lo decimos bien, Juanpa, México Fútbol Club, en Madrid al tanto, como toda la vida, en Onda Madrid.
1: Sí, señor, y también buena temperatura en las Américas para la Escuela Moscardó. El para la Escuela que llega después de conseguir su primera victoria en tercera, 0-3 ante el Sanse B, y el décimo con 4 puntos. Enfrente estará el segundo clasificado, el Moscardó, que suma 7 puntos en 3 jornadas y viene de golear 5-1 al... Ahí lo tenemos, Cielo Nuevo Boadilla.
2: Pues nos cuenta desde las Américas el choque nuestro compañero Antonio Zambrano. Antonio, saludos, buenos días.
5: ¿Qué tal, Boni? ¿Qué tal, JP? ¿Qué tal? Buenos días desde las Américas de Parla. Partidazo el que tenemos entre el Parla Escuela y el Colonia Moscardó. Aquí llevamos ya 1 minuto y medio. Tiene prisa el árbitro de la contienda. Vamos con esas alineaciones. Nacho en portería por parte del Parla Escuela. Ture Serra, Juan Carlos y Checho en defensa. 2 medios centros, Aitor y Almendro. Extremo izquierda, Sopale. Extremo derecha, Chipi. Punta de ataque para Ian Ibuta. Por parte del Colonia Moscardó, Morales en portería. Merino, Recalde, Leighton y Zotes en defensa. En el medio centro, Marwana y Jaquín. Por delante, Borja. Y 3 puntas para Mena, para Caste y para Zamorano. Como decíamos, minuto 2 de la primera parte ya aquí en las Américas de Parla. Continúa el 0-0 entre Parla Escuela y Colonia Moscardó.
1: Dos partidos de la autonómica del grupo segundo arrancan a las 11:30. Parla Griñón en Los Prados. El Parla que llega como líder con 6 puntos en 6 posibles y todavía no ha encajado. En la última jornada ganó 0-1 ante el Deportivo Ciempozuelos. El Griñón, por su parte, viene de vencer 1-0 al Arroyomolinos después de haber perdido 2-1 ante el Villaverde en su estreno. Suma 3 puntos en 2 partidos.

0: Pues nos va a contar el choque desde los Prados de Parla nuestro compañero Antonio Fuentes. Antonio, saludos, buenos días.
1: ¿Qué tal, Bonilla, Juanpa, compañeros de Madrid al Tanto y oyentes de Madrid al Tanto? Desde los Prados de Parla llevamos ya 2 minutos del choque que enfrenta al líder de la categoría y al Club Deportivo Griñón. Los 25 protagonistas son los siguientes. Por el conjunto parleño forman Tudor en portería, zona de cobertura para Ángel, Alome, Chema y Carlos. Por delante de ellos estará Polo, dos hombres por delante de Polo, Aarón y Chiqui, por banda derecha Unai, por banda izquierda Lara y el hombre de referencia en ataque que será Manu. Por el Griñón de Víctor Fonseca forman Sebas en portería, la zona de zagueros para Robert, Aarón, Lobo y Gonzalo, centro del campo para Guti y Chara, por una banda Brian, por la otra Romero, media punta para el capitán Jorge y punta de ataque para Héctor. El colegiado de la contienda, Guillermo López Portela, auxiliado por los señores Romero Agudo y Barrado La Corte, a punto de llegar al minuto 3 de la primera mitad en los Prados. Aún no se movió el marcador, Parla Griñón 0.
2: Y último partido de las 11:30, Club Deportivo El Álamo, Alcorcón B en el Facundo Rivas. El Álamo es segundo con 6 puntos y pleno de victorias y viene de ganar 2-3 al Atlético Valdeiglesias. El Alcorcón B ocupa la tercera plaza con 4 puntos y goleó 5-1 al Atlético de Pinto. Ambos están invictos después de las 2 primeras jornadas.
0: Desde El Álamo nos cuenta el choque nuestra compañera Esther Juarán. Esther, saludos, buenos días. Uy, Esther, ¿me escuchas? Imposible, no tenemos comunicación con Esther Juaranz. En un instante intentaremos recuperar a nuestra compañera. ¿Nos escuchas ahora, Esther? Nada, imposible. Las 11 de la mañana y 33 minutos, con un poco de retraso, nos vamos de ronda.
2: Venga, ronda que te ronda, porque nos vamos con el inicio de esa Copa Ibérica. A las 11:30, Rayo Ciudad Alcobendas frente al Sousense Portugués. Ricardo Uribarri.
3: Hace 1 minuto y medio que ha comenzado el partido. Primera ocasión para el conjunto portugués. Rayo Ciudad Alcobendas 0, Sousense 0.
2: En el Cerro del Espino tenemos un derbitazo en segunda ref Atlético de Madrid C, Real Madrid C. Alejandro Gutiérrez, arrancó.
4: 90 segundos, de hecho, ya desde que se ha empezado a mover la bola en el Cerro del Espino. Atlético de Madrid C 0, Real Madrid C 0.
2: Hasta 4 partidos en tercera red, Ciudad Deportiva, donde el Rayo Vallecano B se está enfrentando al Galapagar. Julio Santos Blanco, ¿qué tal el encuentro?
5: Traspasamos ya la media hora de juego, 31 minutos cumplidos de la primera mitad. Continúa el resultado inicial, Rayo Vallecano B 0, Galapagar 0.
2: Y en las veredillas, Torrejón Móstoles, Carlos Gallego.
6: 4 minutos llevamos de partido, contabilizamos una llegada con peligro para cada uno de los equipos. Torrejón 0, Móstoles URJC 0.
2: Y nos vamos al Ángel Nieto, Juan Fernández de Bobadilla, ¿qué está pasando?
7: Minuto 4 del primer acto aquí en Boadilla, Juanpa 0-0 entre el Cielo Nuevo Boadilla y el México.
2: En las Américas, Parla Escuela, Moscardo, Antonio Zambrano.
8: Gol, gol, gol, gol, gol, gol, gol, gol, gol, gol, gol, gol, gol, gol, gol, gol, gol, gol. ¡Del Parla Escuela! Jugada por la izquierda de Sopale. Se va por la línea de fondo. Como si fuera ahí la típica persona que está por encima de un cable a 300 metros del suelo. No se cae, sigue por esa línea. Pase de la muerte. Y viene el goleador Buta para meter el balón dentro. Marca el Parla Escuela en el minuto 5 de la primera parte. Parla Escuela 1, Buta, Colonia Moscardó 0.
2: Y nos vamos a ir hasta la Autonómica, hasta el grupo primero. Llevan 35 minutos de partido en Valdebernardo, el Vicálvaro, Tres Cantos, Miguel Ángel Cazorla.
9: Así es, concretamente ya llevamos 37 de partido. Acaba de tener una gran ocasión el Vicálvaro por medio de Luismi, pero todavía sin moverse el marcador, 37 de juego, Vicálvaro 0, Tres Cantos 0.
2: El Autonómica en el grupo segundo, en los Prados, Antonio Fuentes.
1: Juanpa, llegamos al minuto 6 de la primera mitad aquí en los Prados. No se ha movido el marcador. Parla 0, Griñón 0.
2: Y aprovechamos ahora, sí, nos vamos hasta el Facundo Rivas. El Álamo Alcorcón B, Esther Juarán.
10: En el Álamo estamos en el minuto 4, 20 segundos de esta primera parte. De momento no se ha movido el marcador. El Álamo 0, Alcorcón B 0.
0: Cuéntanos las alineaciones, Esther.
10: Vamos con ellas. Está por parte del conjunto local jugando Diego, Jorge, Magán, Godoy, Javi, Naún, Hugo Muñoz, Íñigo Rulo, Félix y Jandro. Por parte del Alcorcón B, Várez, Eric, Tico, Sergio, Emi, Plata, Javi, Jorge, Chem, Samu y Ángel. Rapiditas y al pie, de momento a punto de llegar al 5 en esta primera parte aquí en el Facundo. No se ha movido el marcador. El Álamo 0, Alcorcón B 0.
0: 11 y 36, Madrid al tanto. 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
0: ...11 de la mañana y 37 minutos... ...se mueve el marcador en la Vicalvarada, Miguel Ángel.
13: Así es, gol...
0: En Valdebernardo, quiero decir.
13: ...gol del Vicálvaro, Dani Llano. En una profundidad por la banda derecha... ...una jugada en la que se interna Dani Martínez... ...coloca el centro medido hacia el área pequeña... ...el balón cae del cielo y aparece Llanos para empujarla... casi a la remanguille, habría también que adivinar si también podría ser autogol del Tres Cantos, pero parece que el último en rozarla ha sido el atacante del buque azul, que ahora sí, después de avisar, finalmente ha surcado por primera vez aquí en su casa, 39 de juego, gol del cuadro local, Vicálvaro 1, Tres Cantos 0, Marco Dani Llano.
0: ¿Cómo son los primeros minutos de la Copa Ibérica entre el Sporting, perdón, entre el Rayo Ciudad Alcobendas y el conjunto portugués del Sousense, Ricardo?
14: Pues bastante disputados, ha salido bien el conjunto portugués del Sousense, ha tenido ya un par de buenas ocasiones que han obligado a Rodri, al portero del Real Ciudad Alcobendas, a tener que intervenir con acierto, un disparo raso desde el área grande, pegadito al palo, que acertó a sacar con su mano derecha en una buena estirada y en un envío peligroso desde la banda que se envenenó, y cuando ya casi entraba la portería sobre la misma línea, otra vez Rodri consiguió sacar el balón. Hasta ahora el Real Ciudad Alcobendas, el que está intentando tomar el mando del balón, el que quiere imponer el ritmo del partido, pero de momento sin ocasiones en la portería del conjunto portugués, apoyado por, como digo, la centenar de seguidores que han venido desde la zona de Oporto, viajando toda la noche para estar con su equipo en la mañana de hoy aquí en Torrejón de Ardoz. Lo intenta el Rayo Ciudad Alcobendas, de momento sin crear peligro, como decimos, 7 de la primera parte en la ciudad deportiva de la Federación Madrileña de Fútbol en Torrejón de Ardoz, Rayo Ciudad Alcobendas 0, Sousense 0.
0: ¿Y cómo son los primeros minutos del derbi de segunda federación entre el Atlético de Madrid y el Real Madrid, Alejandro?
4: Con dominio territorial para el Atlético de Madrid, que además ha tenido la primera ocasión a la salida de un córner, el remate del argentino Beltrán August a las manos de Ilya Borosín en el segundo palo. Lo cierto es que había ganado buena ventaja ahí el zaguero colchonero, pero no le dio potencia al remate. En cualquier caso, el Real Madrid agazapado intenta buscar algún contragolpe. Viene el Atleti, la pelota para Trujillano, apertura banda derecha, se queda corto el pase, tiene que reconducir la situación Álvaro Vega en el pico del área, toca hacia atrás, viene otra vez el Atleti girando el juego de derecha a izquierda, ahí aparece Beltrán, más a la izquierda todavía, balón para Dani Pérez, que puede poner el centro, rasea el cuero de nuevo para jugar en la frontal del área, el disparo que sale muy desviado de Álvaro Vega. Como decía, insiste el Atlético de Madrid, el Madrid esperando su oportunidad al contragolpe. Van 8 minutos de la primera parte en el Cerro, 0-0 entre Atlético de Madrid y Real Madrid.
0: Bajamos de
15: categoría. Vale, perfecto, perfecto. Bajamos, ahí está cojonudo.
0: Perfecto, Julio. Y además con el...
16: Jaime.
0: Perdón, Jaime, efectivamente. Y además, lo ha entendido todo Madrid. Sí, ahora, te escuchamos.
16: Gracias. De nada, hombre.
0: En fin, son cosas que... ¡Que hay gol en las Américas de Parla, Antonio!
17: ¡Gol, gol, gol, gol, gol, gol, gol, gol, gol, gol, gol, gol, gol, gol, gol, gol, gol, gol, gol, gol del Parla Escuela! ¡Qué jugada, qué contramontada por Buta! Llegaba por la derecha Chipi, la puso al segundo palo. ¿Y quién sino el alto, el grande, la torre, Ian? marca el segundo para el Parlascuela. Sigue la sorpresa aquí en las Américas. Sigue ganando y sigue venciendo y convenciendo. Hola, el Parlascuela. Parlascuela 2, Colonia Moscardó 0.
0: Son las 11 y 41 minutos. Vamos a ver si hacemos una cosa. Cuando estén probando los compañeros, que no se oiga en directo, que no lo escuche todo Madrid. Que están probando bien o mal o regular.
2: Que puede ser que quieran saludar también directamente también, a todos los madrileños, que lo entiendo.
0: Que lo querrán hacer con total seguridad, pero si no se escucha, mejor. 11 de la mañana y 41 minutos. Seguimos repasando los partidos que están en juego en la Ciudad Deportiva del Rayo Vallecano, ya en la recta final del primer periodo. ¿Cómo marcha el Rayo B Galapagar, Julio?
16: Pues todavía son 38 minutos de la primera mitad, por lo tanto restan 7 más lo que decida prolongar el colegiado. Recordemos el señor Carrascosa Vázquez. Bueno, está siendo un partido con alternativas, ahora domina un poco más el Rayo Vallecano. Empezó muy bien el Galapagar, que tuvo sus ocasiones, hasta 4 ha tenido el conjunto visitante. La más clara en el 25, More, un disparo que se estrellaba en el poste derecho de la portería de Adri Molina. Y también el Rayo Vallecano B ha tenido las suyas, sobre todo en una de Daoud, que se quedaba solo delante del guardameta Marcos, cruzaba el balón y se iba fuera por muy poquito cuando estaba en una buena posición para haber abierto el marcador. Como digo, está siendo un partido que está teniendo sus alternativas. Yo creo que está siendo entretenido para el público y que está abierto en todo momento. 39 minutos de la primera mitad, es el resultado inicial que campeona el marcador. Rayo Vallecano B 0, Galapagar 0.
0: ¿Cómo son los primeros minutos en Las Veredillas, Carlos?
6: Pues de momento está siendo bastante entretenido el partido. Contabilizábamos 2 oportunidades, una para cada equipo. Como decíamos antes, ha tenido el gol el lateral derecho del Móstoles, Alberto Moreno, en un remate a la media vuelta. Y ojo, porque ahora va a tener una oportunidad a balón parado. Amaga el Móstoles, el centro que va hacia el segundo palo. Willy, que roza con la yema de los dedos. 3 jugadores en el suelo, en el área del Torrejón. Finalmente Scofi, el delantero del conjunto torrejonero, quien tiene que despejar la pelota. Oportunidad peligrosísima para el Club Deportivo Móstoles. URJC, que sin ninguna duda está llevando el tempo del juego, está siendo el equipo más ordenado, el que está intentando llevar la manija, el que está intentando tener la posesión y por lo menos está intentando echar atrás a la agrupación deportiva Torrejón. Estamos en el minuto 14 casi de partido. Es un duelo por todo lo alto, como lo hemos vestido en la introducción, porque así da la sensación de que está siendo mejor el Club Deportivo Móstoles. URJC, como digo, 13 y medio de partido, ahora falta peligrosa y va a haber la primera cartulina amarilla del partido para Fran Santano, para el delantero de la agrupación deportiva Torrejón. Como digo, 14 de partido, Torrejón 0, Móstoles URJC 0.
0: Nos vamos al gol en el Álamo, Ester.
10: Gol del Alcorcón B. Falta que saca el jugador del Alcorcón. Hay un empujón dentro del área que reclama el conjunto local. No lo ve así el asistente. Y Eric, que marca el primero para el conjunto amarillo en el minuto 10 de esta primera mitad. Se adelantan los visitantes. Marca Eric. El Álamo 0, Alcorcón B 1.
0: En el Ángel, el Nieto de Boadilla, ¿quién manda, el Cielo Nuevo Boadilla o el México, Juan?
7: Pues aquí manda el México, Boni. Minuto ya casi 15 del primer acto. Ha tenido una ocasión clarísima el conjunto visitante en las botas de Esteban Pacheco. Se ha marchado por encima del travesaño de la portería del Cielo Nuevo Boadilla. Ojo la ocasión ahora del Cielo Nuevo Boadilla. El remate de Smith, que se marcha desviado. Así que será saque de portería para el México, y como te digo, está mejor el conjunto visitante, pero esto va de ganar y ninguno de los dos lo ha conseguido en estas, de momento, 4 jornadas con la de hoy, así que ambos quieren ganar y ninguno quiere empezarse a quedar en esta cola del grupo 7 de la Tercera Federación. Se cumple ahora justo el minuto 15 con este empate a 0 entre el Cielo Nuevo Boadilla y el México Fútbol Club.
0: Y en las Américas reacciona el Moscardó a los 2 goles del Parlascuela, Antonio.
18: No, que va, al contrario, es el Parlascuela el que está atacando, pero es que el dibujo que está sacando Jorge Murga, yo pocas veces lo he visto en el fútbol, porque está jugando con 2 centrales, R. Juan Carlos, pero está jugando también con 2 laterales largos como Checho y Torre, aparte de con extremos, hay un media punta, 3 delanteros, no sé, es una auténtica locura lo que está haciendo Jorge Murga, pero que está surtiendo efecto porque no deja mover la bola al Colonia Moscardó y se está viendo sorprendido el equipo de Mario Escolante. Estamos en el minuto 17 y medio, ahora falta sobre un jugador del Colonia Moscardó. Primera tarjeta del partido, se la va a llevar Ture por parte del Parlascuela. Parlaskuela 2, Moscardó 0.
0: Estamos a punto de llegar al final del partido en Valdebernardo entre el Vicálvaro y el Tres Cantos. Miguel Ángel.
9: Pues lo acaba. ¡Gol! Lo acabas de invocar.
16: Gol del Galapagar en la ciudad deportiva del Rayo Vallecano. Marca Ferre. O ese lo vamos a dar a él porque el balón es verdad que toca en un defensa. Creo que en Sibacha deja parado a Adri Molina, que ve cómo cambia la trayectoria y no puede reaccionar a tiempo y evitar lo que es el 0-1 en el marcador. Ferre, por lo tanto, el hombre que dispara en el Galapagar cuando estamos en el 43 de la primera mitad. Rayo Vallecano B 0, Galapagar 1.
0: Espera un momento, Miguel Ángel, porque hay gol en el Ángel Nieto, Juan.
7: Gol del México, se adelanta el conjunto visitante aquí en el Municipal Ángel Nieto, en el campo del Cielo Nuevo Badilla, lo hace Marcos, batiendo con pierna izquierda con facilidad al guardameta del Cielo Nuevo Badilla, nada pudo hacer el guardameta, se adelanta el conjunto visitante en el día de hoy, minuto 17 del primer acto, gol de Marcos, gol del México. Cielo Nuevo Badilla 0, México 1.
0: Ahora sí, Miguel Ángel, Vicálvaro Tres Cantos, concluyó la primera mitad en Valdebernardo.
9: Sí, justo en ese instante en el que hablabas, José, decretaba la colegiada el final de la primera parte con ventaja por la mínima para el equipo vicalvareño. Gracias, ojo, al gol parece que se lo van a dar a Dani Martínez porque la jugada ha sido un tanto rocambolesca en un balón internado hacia el área del Tres Cantos donde él la picó por encima de Luca y finalmente aterrizó prácticamente sobre la línea que la empujó Dani Llanos, pero parece que finalmente el balón ya había entrado antes de que la empujase el extremo diestro del equipo local, así que le anotamos el gol finalmente a Dani Martínez en una primera parte en la que han ido de menos a más, especialmente los jugadores de Javier del Estal, que a partir del minuto 25 sí que fueron más incisivos. Tuvo la primera del partido el Tres Cantos, un remate de cabeza de Óscar Beseque que se marchó cerquita de la portería de Baeza, pero después, dentro de que no ha sido un partido con demasiadas ocasiones y en el que incluso se ha incrementado la dureza a medida que ha ido avanzando el partido, lo cierto es que a los puntos y en este caso también por supuesto a los goles ha sido superior el equipo local. Así que tiempo de asueto, esperamos lo mejor para la segunda parte. Mientras tanto, Vicálvaro 1, Tres Cantos 0.
0: Nos cambiamos del grupo del 1 al 2 de la autonómica en los Prados de Parla. ¿Cómo marcha el choque entre el Parra y el Griñón, Antonio?
1: Pues cuando llevamos 19 minutos, Boni, de la primera mitad, a punto estuvimos de cantar casi en directo el primer tanto del conjunto parleño, un disparo desde fuera del área de Chiqui que se marchó lamiendo el palo derecho de la portería defendida por Sebas. Unos primeros 20 minutos igualados, empezó dominando el conjunto parleño, aunque la primera ocasión de peligro, de auténtico peligro, fue para el Griñón en las botas de Brian, y tuvo que despejar y salvar in extremis el cancerbero parleño. Tudor también la tuvo el conjunto parleño con un disparo de Lara que se estrelló en el lateral de la red y que han sido las jugadas de mayor peligro de estos primeros 21 minutos. Ataca muy vertical el conjunto parleño constantemente, sobre todo por la banda derecha donde tiene a dos hombres que son dos auténticos puñales y que están buscando constantemente el área, no lo consiguen de momento, no hay suerte. 21 de la primera mitad en los Prados, Parla 0, Griñón 0.
0: Nos vamos también y nos pasamos por el Facundo Rivas. Allí el Alcorcón B está venciendo al equipo local, a el Álamo Ester.
10: Así es, Bonilla. Además, el conjunto amarillo que está mandando en estos primeros minutos. El primer contratiempo para el conjunto del Álamo llegó en el minuto 5 en forma de lesión. Javi, que tuvo que ser sustituido por Olmedo por un pinchazo en la rodilla. Y después llegó ese tanto, esa falta al borde del área que botó Tico y que introdujo a Erika al fondo de la red con una jugada polémica porque hubo una caída dentro del área que el colegiado, bueno, pues entendió que no había sido nada. Estamos en el 19 de esta primera parte. De momento sigue la victoria por la mínima del conjunto visitante. El Álamo 0, Alcorcón B1.
0: Nos comunica nuestro compañero Julio Santos Blanco que concluyó la primera mitad en Vallecas entre el Rayo Vallecano B y el Galapagar, 0-1 para el conjunto serrano. 11 de la mañana, 50 minutos, nos vamos a las primeras comunicaciones de los partidos que comienzan a las 12 del mediodía.
2: Liga Lef, la pelota naranja se pone smoking porque arranca el Movistar Estudiantes Insolat Caja 87. En el Movistar Arena, Estudiantes abre la primera FEP con recién ascendido. Cuidado con este equipo. Insolat Caja 87 en la primera jornada para ambos, por lo que todavía no tienen balance liguero previo en esta jornada. Pero eso sí, nosotros tenemos depositadas todas las esperanzas en los madrileños.
0: Desde el Palacio nos cuentan el choque nuestros compañeros Adrián Méndez e Iñaki de Miguel. Ambos saludos, buenos días.
19: Hola, Boni. Hola, Juan Pablo Montero, oyentes. Madrid al tanto, Onda Madrid, 9 minutos 35.

0: segundos para que bote el balón de esta primera FEB, descorchando la temporada en el Movistar Arena para Estudiantes. Visita, como bien apuntaba Juanpa, un Insola Caja 87, equipo que se refundó después de la desaparición del Real Betis, que ascendió a la Liga ACB hace dos temporadas y que ganó el Fuenla en esa final. Un Insola Caja 87, recién ascendido, pero ojo que tiene una plantilla muy competitiva. Estudiantes de nuevo, sexto capítulo de forma consecutiva en esta primera FEB. ¿Quién nos lo iba a decir? Parecía que íbamos a estar un año. Llevamos seis ya. Ojalá sea el último a punto de arrancar la temporada para un estudiante. Con cambios, como siempre, pero en el banquillo sigue Tony Ten dirigiendo la nave en su segunda campaña. Arbitran este debut de Estudiantes Cristina Dan, Francisco González Cuervo y Manuel Andrés Seijo Vázquez. Lo contamos en el Madrid al tanto de Onda Madrid, Movistar Estudiantes, Insolac Caja 87.
1: Iñaki, buenos días.
2: Hola, buenos días, ¿qué tal?
1: ¿Qué podemos esperar del conjunto estudiantil, ya no en este partido, sino en toda la temporada?
2: Pues muy buena pregunta. Hombre, la verdad es que Estudiantes ha conformado una plantilla muy competitiva, grandes nombres, nueve fichajes, que se dice pronto, nueve nuevos jugadores, lo cual eso implica un trabajo duro. La pretemporada ha sido, bueno, para utilizar por Tony Ten para acoplar todas estas nuevas piezas. Buenas sensaciones en su último partido de pretemporada, Getafe contra Fuenlabrada, con buenas sensaciones y buenas aportaciones de nuevos jugadores. Pero claro, aquí el gran enemigo ya no es solamente el propio Estudiantes, que muchas veces incluso su propio enemigo, sino que la Liga Primera FEB, pues cada año es mucho más competitiva y bueno, pues el ascenso se va complicando cada vez más. Grandes presupuestos, grandes equipos, un gran favorito que ya ayer demuestra ganando de 40, que es el Gran Canaria, con un presupuesto muy superior al resto. Así que bueno, pues será una temporada dura, complicada, muy ilusionante por el equipo y la plantilla que ha conformado Estudiantes, pero lo cierto es que no va a ser nada fácil, ¿no?, el lograr el objetivo que lleva ya seis años buscando el Estudiantes.
1: Pues volveremos al Palacio en unos minutos porque se inicia el choque en apenas a 7 entre el conjunto estudiantil y el Insolaca Caja. Ahora nos vamos a los Prados porque allí se ha movido el marcador, Antonio.
3: Efectivamente, gol de la agrupación deportiva Parla, gol de Lara, minuto 22 de la primera mitad, falta botada, perfil izquierdo, de la portería defendida por Sebas, balón al área, emerge Lara de cabeza, revuelve la cabeza, remata con la testa y pone por delante al conjunto de Juan Luis Mora. Llevamos ya 23 de la primera mitad, si adelanta el líder, más líder aún, en los Prados lo consigue Lara, Parla 1, Griñón 0.
4: Venga, nos vamos con Liga F. Recordad, por cierto, que ayer ganó el Madrid 1-0 al Alavés Gloriosas y también ganó el Real Madrid 3-5 a la Real Sociedad. Y hoy tenemos también otro partidazo contra un equipo vasco, un clásico, ¿eh? Athletic Club femenino frente al Atlético de Madrid. El Athletic Club recibe al Atleti en la jornada número 5. Las bilbaínas son quintas con 7 puntos y 4 partidos y vienen de perder 1-0 ante el Eibar. El Atlético de Madrid es octavo con 6 puntos y llega tras vencer 1-0 al Logroño United. Ambos equipos suman dos victorias ligueras.
1: Partidos que nos van a comentar nuestros compañeros Gabriel Fernández y Manuel Melinero. A ambos saludos, buenos días.
5: ¿Qué tal, Bonilla, Juanpa, compañeros y oyentes de Madrid al tanto? Saludos desde Lezama en este gran partido entre el Atlético y el Atlético de Madrid. Vamos a ver si conseguimos ese 3-3 en los conjuntos madrileños. El Atlético de Madrid, que para ganar sale el equipo David González con Lola Gallardo en portería. Línea de cuatro atrás por la derecha, Lucía Rodríguez. Central, Esenia Pérez y Viola Caligaris. Por la izquierda, Rosa Otermín. Doble pivote para Maite Zubieta y Sisar. Por delante, Fiamma Benítez. A la derecha, Luani. A la izquierda, Alegra Poljak. En punta, Sine Jensen. Por su parte, ojo, el Athletic Club de un ex conocido del Atlético de Madrid, como es Víctor Martín, con Nanclares en portería. Línea de cuatro atrás con Nayel Andaluz, Maggi Torre, Vivi y Garazi Facila en el medio con Maite Valero e Irene Oguiza. Por delante, Clara Pinedo, a los costados Maitane Vilariño y Sara Ortega. Arriba en punta, Anne Azcona. Esto lo va a pitar la árbitra del Comité de Castilla y León, Elena Peláez. Y como somos equipo, somos Onda Madrid, a partir de las 12 aquí en Madrid al tanto, este Athletic Club Atlético de Madrid.
1: Manuel, buenos días.
6: Buenos días, ¿qué tal?
1: ¿Qué esperamos de las chicas rojiblancas madrileñas?
6: Bueno, pues yo creo que es un partido muy importante para el club madrileño porque le puede marcar la hoja de ruta de aquí a final de temporada. El Atlético de Madrid es un club que está pensado para estar luchando junto con el Real Madrid con esa segunda plaza ahí, intentar en algún momento desbancar al FC Barcelona, cosa de momento difícil, pero los resultados hasta ahora no están siendo justos con el juego que ha desarrollado el Atlético de Madrid. Hoy es importante porque una derrota de las madrileñas le descolgaría bastante de los puestos de arriba. Por lo tanto, yo creo que es un partido donde el Atlético de Madrid se juega tres puntos y el devenir de lo que va a ser su continuidad en la competición.
4: Y pónganse de pie porque nos vamos con la Copa del Rey, Sporting Hortaleza, Atlético Unión, Guimar. El Sporting Hortaleza que recibe a un equipo en la ida de la eliminatoria de la previa de Copa, donde puede pasar de todo. Los madrileños vienen de empatar 0-0 con el Aravaca en primera autonómica y ocupa la cuarta posición con 4 puntos en 2 jornadas, y el Guimar llega con sus compromisos ligueros aplazados por esta eliminatoria.
1: Desde el campo del Sporting Hortaleza, con la asistencia técnica de Ángel Silgo, nos cuentan el choque Miguel Ángel Guijarro y nuestro compañero Chus Sanz. A todos, saludos y buenos días.
7: ¿Qué tal? Saludos y buenos días ya desde este estadio de Hortaleza, donde saltan los protagonistas al rectángulo de juego en un partido ilusionante, sin duda, para la parroquia local, para el Sporting Hortaleza, que busca un hueco en esa primera ronda de la Copa del Rey con un Primera División. Ese sería el objetivo con Getafe, con Rayo Vallecano, pero antes hay que salvar el escollo del equipo tinerfeño. Un equipo, el local, el de Jorge Mendoza, que forma con Pablo en portería, con Álvaro Pérez, Diego, Sanjo y Alejo en defensa, con Llavero y Altozano, el medio del campo con Cris enganchando, una banda para Alhambra, la otra para Isma, y en punta de ataque Bosco, frente al equipo, como digo, tinerfeño, con Carlos portería, Omar, Adrián, Chapi, Joel en defensa, con Favarel, Javito, Resineva y en el medio, y arriba Félix Pérez, Ibra Pérez y Dezel. Juega, pita el colegiado el árbitro Nicolás Suárez Larren. Ya han saltado los protagonistas al rectángulo de juego. Estamos a pie de campo. La verdad es que lo vamos a vivir como si estuviéramos prácticamente en el banquillo.
1: Chus, qué bonito sería, buenos días, recibir a un equipo de primera ahí.
8: Hola, buenos días. Bueno, sí, la verdad que sí, ¿no? Pero no podrían jugar aquí, tendrían ya, que jugar
1: imagino,
8: en otro campo.
1: Ya imagino.
8: Al ser una fase clasificatoria autonómica, pueden jugar aquí, pero en cuanto que sea nacional, por las dimensiones y por el acondicionamiento que tienen que tener estas instalaciones, no lo reúnen y deberían de jugar. Y la propuesta es, si estuvieran los campos de la Federación de Torrejón, el que pudieran ir allí a jugar a la siguiente fase. Bueno, nos vamos a encontrar dos equipos que han empezado la liga de manera diferente. El Sporting de Hortaleza da 2 partidos 4 puntos, uno ganado y otro empatado, y el Guimar que bueno, de los 4 partidos ha perdido 3, ha ganado 1, con un bagaje pobre de goles a favor, con tan solo 2 tantos y 4 en contra.
1: Bueno, pues a ver qué nos da de sí ese choque en el Sporting Hortaleza y si se puede llevar una buena renta de goles el conjunto madrileño hasta tierras tinerfeñas.
4: Venga, nos vamos aquí cerquita porque nos quedamos en el Valle de las Cañas. Pozuelo, Unión Sanse B. El Pozuelo ocupa la 12ª posición con 3 puntos, producto de 3 empates, y viene de empatar a 1 precisamente ante el Tribal Valderas. El Sanse B es 14º con 3 puntos y perdió 0-3 ante el Parla Escuela.
1: Nos cuenta el choque nuestro compañero Jaime Fresno. Jaime, saludos, buenos días.
9: Hola, Boni, ¿qué tal? Buenos días. Aquí la noticia es que el partido ha comenzado 3 minutos antes de las 12 en punto del mediodía. 2 minutos ya de juego, marcador inicial. Pozuelo 0, Sanse B 0. El Pozuelo de Adrián Sotelo, que ha salido con Isaac Blanco bajo palos. Ojo a la jugada del Pozuelo en ataque. Apuraba línea de fondo, se le va. Finalmente saque de puerta para el Sanse B. Isaac Blanco bajo palos, línea de 4 atrás para el Pozuelo con Héctor, Álvaro, Cortázar y Cristian por delante, Tony y Alberto en la sala de máquinas, en 3/4 Pacheco, Óscar Saugar y Gallego arriba con el 17 a la espalda Gamarra. En el Sanse B, David Martín Maestro, que sale con Rubén en portería, los cuatro del fondo, Axel, Iago, Juli y Gonzalo, medio campo para Marcos, Sergi e Ethan, y arriba Oliva, Alex Pierce y Enrique Peña. Dirige la contienda Luis Alonso Campos. 3 minutos de juego en el Valle de las Cañas, Pozuelo 0, Sanse B 0.
4: Y vamos con el último partido de las 12 en Ganapanes. Unión Adarve fue en Labrada. El Adarve es octavo con 5 puntos y permanece invicto después del empate a 1 frente al México. El Fuenlabrada ocupa la 10ª posición con 4 puntos y viene de ganar 3-1 al Torrejón.
1: Partido que nos va a contar nuestro compañero Arturo Herrera. Arturo, saludos, buenos días.
10: ¿Qué tal, Juanpa Bonilla? Juanjo Ceballos, ¿cómo estáis? Comienza justamente ahora el partido entre el Adarve y el Fuenlabrada. Mueve el balón el equipo visitante. Salen los locales con Víctores, Dani, Izan, Ortu, Iván, Jonás, Fibre, Darío, Sergi, Pradillos y Costi. Doble punta saca el técnico del Adarve y sale el elenco del Fernando Torres con Vicente, Sergio, Galeano, Snyder, Mancebo, Javier, Joao, Manuel, Malik Diallo, Daniel y arriba va a estar Mendiguchía. Ha rodado ya ese primer duelo, quería llevarse la pelota a Diallo desde la banda derecha, no se lo permite la defensa del Adarve. Vamos a cumplir los primeros 30 segundos de este duelo. Adarve 0, Fuenlabrada 0.
1: Son las 12 de la mañana y 2 minutos, nos vamos de ronda.
4: Nos vamos de ronda y empezamos con el básquet de Estudiantes Insolat Caja. Arrancó el partido, Adri.
0: Todavía no lo ha hecho Juanpa. Vamos con 2 minutos de retraso. Quinteto confirmado de Estudiantes con Mika Spade, con Walker, con Petindian, Travis Mannings y Kaspar Traer. Ahora sí, vuela el balón en esta primera FEP, 26-27 para Estudiantes.
4: En Liga F arrancó el partido y además con malas noticias, Gaby.
5: Club a los 25 segundos, una pérdida del Atlético de Madrid en el medio del campo, la recupera el Atlético, pase perfecto de Sara Ortega al hueco, a la carrera de Ane Azcona, que se planta en el mano a mano contra Lola Gallardo, define por abajo a su derecha, no llega Lola Gallardo, se adelanta muy pronto el Athletic Club, minuto y medio de primera parte, Athletic Club 1, Atlético de Madrid 0.
4: Y cambiamos de competición porque nos vamos hasta la Copa del Rey. Vaya partidazo, Guijarro empezó el partido entre el Sporting Hortaleza y el Atlético Unión Guimar.
7: Sí, arrancó el partido con la iniciativa del equipo local. Estamos en el minuto 2 de juego de la primera parte aquí en el Municipal de Hortaleza. De momento, Sporting Hortaleza 0, Atlético Unión Guimar 0.
4: Y en Copa Ibérica, Ricardo Uribarri.
11: Estamos en el 31 de la primera parte. Las ocasiones son portuguesas, pero de momento no aciertan. Sin goles aquí en Torrejón. Rayo Ciudad Alcobendas 0, Sousense 0.
4: En segunda ref, en el derbitazo, en el Cerro, Atlético de Madrid C, Real Madrid C, Alejandro Gutiérrez.
12: Aquí van 32 minutos, ojo al disparo, gol. Gol del Atleti. Golazo de Guille Trujillano. Qué oportuna la conexión, porque además el Atlético de Madrid estaba sufriendo una barbaridad y Trujillano en el balcón del área con pierna izquierda saca el latigazo directo a la escuadra. Llega el primer gol del derbi, marca el Atleti, que estaba pasándolo realmente mal. 32 de la primera parte en el Cerro, gol de Trujillano, Atlético de Madrid C 1, Real Madrid C 0.
4: Eso estaba todo preparado, sí, esto funciona así en la ronda. A ver si seguimos con grandes noticias en tercera ref. Tenemos 6 partidos. Rayo Vega al apagar, Julio Santos Blanco.
13: Aquí no puedo dar noticias nuevas porque todavía no ha dado comienzo la segunda mitad. Los 8 equipos ya han acudido al campo número 4 de la Ciudad Deportiva Fundación Rayo Vallecano. Recordemos el resultado, tiempo de descanso. Rayo Vallecano B 0, Gala apagar 1.
4: Y en las veredillas, Torrejón Móstoles, Carlos.
14: Aquí, Juanpa, nos tenemos que detener un momento porque la noticia está fuera del campo. Se ha tenido que parar el partido 3-4 minutos porque han tenido que alertar a la grada de que, bueno, deben de cesar insultos hacia uno de los colegiados. Ya ha habido un primer aviso, veremos a ver si hay un segundo aviso. De todas formas, lo que tenemos que contar es que estamos en el minuto 35 de partido. Un partido que está muy caliente y que de momento va 0-0 entre Torrejón y Móstoles URJC.
4: El respeto siempre antes de cualquier cosa. Nos vamos hasta el Ángel Nieto, Cielo Nuevo, Bobadilla, México, Juan Fernández Bobadilla.
15: Minuto 36 del primer acto aquí, Juanpa, sigue valiendo el gol de Marcos para el México, ese 0-1 que está dando la primera victoria de la temporada para el bando visitante. El local todavía no ha ganado tampoco, así que minuto 36 del primer acto, quedan 9 más, lo que añade el colegiado, Cielo Nuevo Boadilla 0, México 1.
4: En las Américas sigue el partido tan entretenido, Antonio Zambrano.
1: Pues el partido.

0: Partido está más caliente que el palo de un churrero, porque aquí se están dando de lo lindo entre los dos equipos. Ahora tarjeta amarilla Borja Sánchez, anteriormente lo vieron un encontronazo tanto Sopales como Peñarando. Minuto 38 de la primera parte, todo continúa igual, para la escuela 2, Moscardó 0.
1: Arrancó el partido un poquito antes en el Valle de las Cañas, Pozuelo, San Sebe, ¿cómo va la historia, Jaime?
2: Y ya son casi 9 minutos de juego de la primera parte. De momento, sin ocasiones, ten conten entre los dos equipos. Pozuelo 0, San Sebe 0.
1: ¿Y en Ganapanes, Arturo Herrera?
3: Pues está ahora mismo el Fuenlabrada con 10. Hemos alcanzado el minuto 5. Parece que le van a dar el ok a Mendy. Va a sacar un envío desde el córner. El bando visitante todavía no da permiso al colegiado para que se reincorpore el delantero, Alfredo Santelena, que no entra en esa decisión del árbitro y efectivamente va a ser con un futbolista menos. ¿Cómo va a poner en movimiento el Fuenlabrada esta acción? Marca la acción Manu, esperan dentro del área varios futbolistas, está embotellado el Adarve buscando el primer palo, despeja la defensa local, minuto 6 de juego, Adarve 0, Fuenlabrada 0.
1: Cambiamos de categoría, nos vamos hasta la autonómica, grupo primero, Miguel Ángel Cazorla en Valdebernardo.
4: Recién comenzada, Juan, para la segunda parte. Ataque total del Tres Cantos, 6 de juego de la segunda mitad. Vicálvaro 1, Tres Cantos 0.
1: Seguimos en autonómica, pero en el grupo segundo. Parla Griñón en Los Prados, Antonio Fuentes.
5: Minuto 38 de la primera mitad. Mandan en el marcador los locales, pero sobre el terreno de juego ahora mismo los visitantes. Parla 1, Griñón 0.
1: En el Álamo, Alcorcón B, Facundo Rivas, Esther Juanaz.
6: 36 de la primera, mandan los amarillos en el marcador y en el partido, el Álamo 0, Alcorcón B1.
7: Y en plena ronda hay gol en Lezama, Gabriel.
8: ¡Gol, gol, gol! Del Atlético de Madrid, lo empata rápido el encuentro, un saque de esquina desde el costado izquierdo. Lo despejan Anclares y en la frontal llega Fiamma Benítez para elevar ese balón y alojarlo en el fondo de las mallas ante una melee de jugadoras tremenda que había en el área chica. 7 de partido, lo está revisando la árbitra. Para mí no hay falta, Anclares creo que es una propia compañera. 7 de partido, Athletic Club 1, Atlético de Madrid 1.
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7: Venga, vamos que nos vamos, que hay mucho que contar. Por ejemplo, en las Américas de Parla hay un nuevo gol, Antonio.
16: Gol, gol, gol, gol. Gol, gol, gol, gol, gol, gol, gol, gol, gol, gol, gol, gol. De Borja Sánchez para el Moscardó. Penalti cometido sobre Recalde dentro del área. Transforma el capitán del Moscardó para recortar en el marcador. Minuto ya 44 de partido. Parla Escuela 2, Moscardó 1.
7: Y también gol en el Valle de las Cañas, Jaime.
17: Gol del Pozuelo, gol de Gamarra, acción magnífica de Alberto por el costado izquierdo, penetra en el área, da el pase de la muerte esférico que sale trompicado, supera al guardameta Rubén y en el área chica, placer Gamarra, solo tiene que empujar para hacer el primero, eso sucedía en el minuto 9, pero el propio Gamarra acaba de estrellar un balón en el palo, en la prolongación de la jugada. Saugar ha tenido el 2-0. Comienza explosivo el cuadro verde de Adrián Sotelo. Marcó Gamarra. 14 de juego. Primer tiempo, Pozuelo 1, Sansebé 0.
7: Y también hay gol en el Ángel Nieto de Boadilla, Juan.
18: Gol del cielo, nuevo Boadilla que lo empata de penalti, lo hace David Barca batiendo a Mario por bajo en ese penalti que provocaba el futbolista del México, un recién incorporado en este primer acto. En el minuto 43, Medi trababa al delantero del cielo, nuevo Boadilla, y el penalti que lo anotaba David Barca pone el empate a uno en el marcador antes del descanso. Minuto 43 del primer acto, quedan dos más, lo que añade el colegiado en este cielo Boadilla, nuevo Boadilla 1. En algún momento si nos iba a complicar, Juanpa.
7: México 1. Pero puedes decir cielo, tampoco tienes que decir todo.
18: Al cielo me voy yo con tanta...
1: Llámame cielo, cariño, anda.
7: 12 de la mañana, 13 minutos. Nos vamos a ver cómo ha comenzado el choque en el Palacio, cómo ha comenzado Estudiantes, Adrián, Iñaki.
19: 2 minutos 30 segundos, Boni, por delante del primer cuarto. Algo pastoso, Estudiantes. Ha cambiado completamente el quinteto. Tony Ten hace ya varios minutos. Eso sí, está 4 por delante, Estudiantes 9. Caja 87, baloncesto 5. 3 puntitos para el Potro Baulet, Iñaki, pero esto está arrancando.
20: Sí, muy errático, ¿no? El Estudiantes también, también caja 87, ¿no? En este debut en la categoría, pero vemos nervios, un típico partido de primer partido de temporada, pero muchos errores. Rápidamente Tony Ten ha cambiado el quinteto inicial y bueno, ahora ya los de siempre, ¿no? Pues Giovanetti apretando en defensa, Silverio más incisivo en ataque y sobre todo Juanpi Baulet haciendo daño en la pintura, que es lo que necesita Estudiantes, ¿no? Tiene mucha pólvora exterior, pero necesita también encontrar ese equilibrio con el juego interior.
19: 2 minutos 8 segundos por delante del primer cuarto. Sigue ganando Estudiantes. Estudiantes 9, Caja 87, baloncesto 5.
7: Paso por Lezama. Allí empate a 1 entre el Athletic Club Femenino y el Atlético de Madrid. Gabriel, Manuel.
21: Minuto 13 de partido. De momento empate a 1 entre el Athletic y el Atlético de Madrid. Pero esto ha empezado como un correcalles. De hecho, puede tener una ocasión clara. Ahora el conjunto bilbaíno, va a venir el centro desde el costado izquierdo, recorta Garazi, despeja finalmente Luani. Muchísimo público aquí en Lezama, mucha chavalería, 13 de partido, empate a 1, Lolo, pero esto ha empezado de manera tremenda, ¿eh?
22: Ha empezado de manera tremenda, con un poco dubitativo el Atlético de Madrid, ese gol, el primer gol tan tempranero de las bilbaínas viene por ir flojo en los balones divididos las jugadoras del Atlético de Madrid, pero bueno, la futbolista Fiamma Benítez consigue empatar y se convierte una vez más en la jugadora más determinante de las atléticas, que así lleva siendo en jornada tras jornada, y ahora el partido está en un toma y daca y donde el Atlético de Madrid está sufriendo un poquito en defensa con esos desmarques de ruptura de Azcona y San Ortega a espalda de la defensa madrileña.
21: Va a tener un saque de esquina, segundo palo, lo atrapa Lola Gallardo, ese córner que ponía desde la izquierda el Athletic Club, y ojo que puede correr ahora el Atlético de Madrid. Balón en largo para Luani, lo va a recuperar sin problemas el Athletic. 14 de partido en Lezama. Amarilla para Luani, que se ha pasado de frenada y se ha llevado por delante a una jugadora del Athletic. Esto está tremendo. Athletic 1, Atlético de Madrid 1.
7: Nos pasamos por la Copa del Rey en Hortaleza. ¿Cómo marcha el Sporting Hortaleza Unión Güimar, Miguel Ángel Chus?
0: Pues de momento 0-0, pero mucha tensión. Ya ha habido una amarilla clara a un jugador del equipo canario justo delante de nosotros y además con encontronazo, y ahora acaba de expulsar el árbitro a un integrante del banquillo del Athletic Unión Güímar por una agresión. En este caso la ha visto el colegiado, y ojo la tensión, porque cuando se ha ido a vestuarios también ha habido que poner paz entre algunos de los responsables del Sporting Hortaleza y del equipo rival, ¿eh? La verdad es que el partido está tenso. Vamos a ver, aquí viene el Hortaleza dentro del área. Cuidado la oportunidad, ahí está Alto. Intentaba el Tozano meter ese balón, pero dice el colegiado que el último en tocar fue el jugador del equipo local. Balón, por tanto, eso que oís es el entrenador del Athletic Güímar. Estamos justo, como decíamos, y para ubicar a los oyentes, al lado del banquillo, a un metro del césped. Chus, la verdad es que el fútbol es raro verlo así, ¿no?
2: Sí, la verdad que sí, ¿no? No es lo normal que estamos acostumbrados, pero bueno, también se hace diferente, se hace bonito de estar tan cerca, de escuchar auténticamente todo. Y bueno, y de momento para mí está siendo mucho mejor el Sporting de Hortaleza que el Güímar, que está intentando, que se adapta mejor a las dimensiones del terreno de juego, por lo estrechas sobre todo que son. Y bueno, esperemos que pronto pueda marcar ese primer gol que le dé poder jugar más suelto y poder encarrilar, porque allí me parece que va a ser un partido muy complicado.
0: Se
2: la vuelta.
0: Reclamó una mano dentro del área del equipo canario, pero no, aquí no hay VAR, aquí no hay nada, evidentemente. Juega, si te parece, aguantamos una jugada. Esto que ellos son los jugadores del equipo en defensa, balón que juega en el medio, ahí estaba Chris, intenta llevarse el esférico de Hortaleza, otra vez Chris, ha despejado la defensa, balón largo. Estamos ya en el minuto 16 de partido de la primera parte en el Municipal de Hortaleza. Copa del Rey, de momento no hay goles. Agrupación Deportiva Sporting Hortaleza 0, Athletic Unión Güímar 0.
7: Pues el fútbol en su plena extensión. Escuchamos a jugadores del banquillo dando órdenes. Escuchamos al técnico del Sporting Hortaleza dando también a los suyos órdenes, pues eso, el...
3: Eso mola mucho.
7: Se mola, o sea, muchísimo lo que nos está contando Miguel Ángel Guijarro y Chus Sanz en el día de hoy. Paso por Torrejón, paso por la Copa Ibérica, porque está a punto, imagino, de concluir ya la primera mitad y no se ha movido el marcador, Ricardo.
23: No, todavía no ha terminado este primer tiempo, estamos ya en tiempo de añadido, hubo parón para refrescarse, con lo cual yo creo que va a haber dos o tres minutitos más de prolongación. La falta ahora que lanzaba al área el Sousense, han cometido falta sobre el portero del Rayo Ciudad Alcobendas, sobre Rodri, que está siendo uno de los destacados del partido por sus buenas intervenciones. Sigue siendo mejor el conjunto luso ante un Rayo Ciudad Alcobendas que ha tardado 41 minutos en acercarse con peligro hacia la meta del Sousense en un remate de cabeza de David, que salió desviado, pero la llegada, las ocasiones son del Sousense. Eso sí, de momento a lo mejor el resultado, el marcador del partido en el 46 y medio ya del primer acto aquí en Torrejón de Ardoz, en la primera edición, en la final de la Copa Ibérica, de momento sin goles. En este instante acaba la primera parte. Final del primer acto, empate a cero entre Rayo Ciudad Alcobendas y Unión Esportiva Sousense.
7: También final de la primera parte en los Prados de Parla, nos lo comenta nuestro compañero Antonio Zambrano. También descanso en el Álamo, descanso en el Ángel Nieto de Boadilla, y en Vicálvaro, Miguel Ángel, el conjunto local que se queda con un hombre menos.
4: Así es, expulsado Pastor, que ha visto dos amarillas en apenas 10 minutos. La última, es cierto que ha llegado bastante tarde y ha cometido una entrada sobre Muña en esa banda derecha, y que le cuesta al buque azul ahora navegar con un tripulante menos. Está aumentando la dureza y la intensidad del partido. Está habiendo bastantes protestas en el combinado local acerca de la actuación arbitral, y lo cierto es que tampoco el lado visitante termina de estar del todo satisfecho en un partido donde por momentos se permiten más entradas, por otros momentos quizás se castiga con demasiada severidad, pero ahora mismo la realidad es que el Vicálvaro va a tener que aguantar prácticamente media hora con un hombre menos. Resiste por la mínima una segunda parte en la que el Tres Cantos está siendo mejor, solo le falta culminar. Mira, ahora otra más, otro lance más, se acerca para protestar Baeza. Antes ha visto también la amarilla Jorge Calles, el lateral zurdo, y era otra cartulina amarilla. Se la enseña precisamente a Baeza por protestar. La vi antes Jorge Calles porque le dio un pequeño pisotón al guardameta local, así que no descartemos que la expulsión de Pastor sea la única que veamos en esta segunda parte. Mientras tanto, 19 de juego del segundo acto, Vicálvaro 1, Tres Cantos 0.
7: También hay descanso en las veredillas.

0: Vallas y final del primer cuarto en el Palacio, Adrián.
1: Concluyó el primer cuarto, 3 arriba para Estudiantes, marcador muy bajo, 12-9, el mejor sigue siendo el Potro Baulet con 3 puntos. Iñaki, rotaciones en un Estudiantes en el que Iván Aurrecochea está lesionado y en el que por precauciones baja Fer Zurbriggen. Muchas rotaciones porque cuenta con pocos efectivos de la primera plantilla Tony Ten para este debut.
2: Así es, y lo estamos viendo, ¿no? Tony Ten rotando mucho el banquillo, no encuentra de momento la fórmula ante un rival, Caja 87 Sevilla, que bueno, se nota que recién ascendido, con muchas imprecisiones, pero Estudiantes no está haciendo su mejor partido. Ya en un solo cuarto lleva 6 balones perdidos, malos porcentajes, 0 de 7 de fuera. Y bueno, intentando de momento afinar, ¿no?, el punto de mira. Los exteriores por encima, 12-9, pero un primer cuarto muy errático por parte de los dos equipos.
1: Lo dejamos en el Palacio, 3 arriba para Estudiantes, a punto de arrancar el segundo cuarto. Movistar Estudiantes, 12, Insolac Caja 87-9.
0: Concluyó la primera parte en el Cerro de... vamos primero con el gol, Julio.
3: Vallecano para igualar la contienda, marca Daoud en el minuto 15 de la segunda mitad. Era el segundo saque de esquina del conjunto franjirrojo, esta vez desde la izquierda, y ahí estuvo la cabeza del delantero centro vallecano de Daoud para conectar y conseguir lo que es la igualada en el marcador. Estamos en el 16 de la segunda parte, Rayo Vallecano B1, Galapagar 1.
0: Y concluyó la primera mitad en el derbi de filiales en el Cerro, Alejandro.
4: Así es, Boni. Ahora mismo acaba de sonar el silbato de Álvaro García decretando el final de los primeros 45 minutos, que realmente fueron 51 porque dio 6 de añadido en un partido que incomprensiblemente el Real Madrid no ha conseguido marcar un solo gol. Ha tenido 4 ocasiones clarísimas, un remate al larguero de Fran Santamaría, ocasiones también para Rezola y Rajado que se marcharon desviadas por muy poquito, y la última de Guille González, un remate de volea que sacaba sobre la línea Álvaro Moreno. De momento manda el zarpazo del Atlético de Madrid C con el gol de Guille Trujillano. Podemos decir que es prácticamente lo único que ha hecho el Atleti en los primeros 50 minutos de partido, pero le está valiendo para de momento irse con ventaja al descanso. Descanso en el Cerro del Espino, Atlético de Madrid 1, Real Madrid 0.
0: Recordamos que en este grupo 5 de la Segunda Federación también se está disputando un partido en La Mancha, en Albacete concretamente, Albacete B 0, Atlético Paso 1. Están venciendo los forasteros del Atlético Paso al filial albaceteño. 12 de la mañana, 24 minutos. Y Juanpa, que es que llevamos aquí goles con mucha euforia, con mucha carrera, y no nos acordamos casi de los oyentes.
5: No, no, vamos, nos acordamos en todo momento. Lo que pasa, vamos a acordarnos rápido porque al final nos cantan un gol y no podemos contarlo, ¿no? Vamos a decir el número. El número que yo creo que se lo sabe todo el mundo, pero sí, lo recordamos por si acaso. 609-771-385. Repetimos, 609-771-385.
0: Para hacer radio con nosotros, como ellos.
6: Buenos días, amigos de Madrid al tanto. Soy Antonio. Como cada domingo estoy con todos vosotros, siendo todo el deporte madrileño. No voy a comentar nada de lo del partido del Atlético por el arbitraje, porque la verdad que el Madrid no jugó bien, pero no es lo mismo jugar la primera parte 9 contra 11 que 11 contra 10. Pero bueno, yo confío en este equipo. Yo sé que me va a dar alegrías y espero oírlas junto a vosotros. Espero que tengáis un feliz domingo y un abrazo a todos.
7: Hola, buenos días. Soy Vicky de Calatayud. Bueno, nada, espero que gane el Alcalá. Voy a comentar un poco el partido de ayer. Pues la verdad es que me gustó mucho, la verdad. La primera parte un poco... no dormimos en los laureles, pero luego la segunda, bien, bien, bien. Así hay que jugar, así. Un besico muy fuerte para todos. Y en especial para Antonio el malagueño. Adiós, hasta luego.
0: 12 de la mañana y 25 minutos. Y es verdad que Antonio Malagueño siempre está con su Málaga y pendiente de Madrid al tanto. La mayoría de los días, y la mayoría de los días también nos manda su audio de voz. Pasamos un instante por el estudiante sin sola caja. Ya se juega el segundo cuarto en el Palacio. Adrián, Iñaki.
1: Se está jugando, así es, Boni, y además propiciando ahora el tiempo muerto de Tony Ten. Había arrancado algo más acertado Estudiantes, pero una mínima desconexión, triple de Cecilia para poner a uno al equipo de Sevilla. Iñaki, 7:37 por delante del segundo cuarto, 17 Estudiantes.

0: 16, caja 87 y ha llegado el primer tiempo muerto de Tony Ten.
1: Sí, lo para rápido porque a pesar de que ha arrancado este segundo cuarto con un triple, por fin, el primero que anota Estudiantes por parte de Trayer.

0: San se ve en el Valle de las Cañas. Gol de Gonzalo. La pega el lateral desde 25 metros, desde fuera del área. Golpea en un defensor. Envenena el balón para el guardameta Isaac Blanco, que le pilla completamente a contrapié. Balón que se cuela a media altura. Marca el San se ve. Empata el equipo de David Martín Maestro. Pozuelo 1, Sanse B 1, 29 de la primera parte.
1: Eso es lo que está ocurriendo en el Valle de las Cañas. Nos pasamos por el partido de primera femenina, que había comenzado con mucho brío y con dos goles, pero en Lezama creo que el Athletic Club Femenino y el Atlético de Madrid han parado un poco. Gabriel, Manuel.
2: Que va, para nada, Bonilla. Acaba de mandar un balón a la cruceta el Athletic Club, un centro desde el costado derecho que se envenenaba. Intentaba pillar de desprevenida a Lola Gallardo y ese balón que se ha estrellado en la madera para irse marchando por la línea de fondo. El Atlético de Madrid, que a veces en salida de balón la está liando gordísima, el Athletic Club lo puede aprovechar. A fogonazos que va el equipo de David González, el equipo del Atlético de Madrid, que no consigue concretar cuando llega arriba. No obstante, el partido está siendo muy bueno. La pelota que la tiene ahora mismo el Atlético de Madrid, intentando jugar por el carril izquierdo, pero está bien pertrechado atrás el Athletic. 27 de partido, seguimos con el empate, Lolo.
3: Pero el Atlético de Madrid tiene que hacer algo más.
4: Sí, el Atlético de Madrid tiene un modelo de juego demasiado anárquico. Las jugadoras parece que cada una hace la guerra por su cuenta, mientras que el Atlético de Bilbao tiene más claro el plan de juego, más claro a qué juega y qué propone en el terreno de juego. Y creo que a los puntos, de momento, el Atlético de Bilbao está siendo superior, y me llama mucho la atención la concatenación de errores que está teniendo Lola Gallardo, sobre todo con los pies.
2: Y ahora veíamos que perdía de manera sencilla un pase el Atlético de Madrid, aunque ahora la puede recuperar y puede montar el ataque. El balón al medio para Fiamma Benítez, le encierran tres jugadoras del Atlético cometiendo falta cerca del círculo central. Hay que hacer un poco más porque el Atlético de Madrid lo va a tener difícil si se quiere llevar los tres puntos de Lezama. 28 de partido, Atlético 1, Atlético de Madrid otro.
1: Les recordamos que en el grupo segundo de, perdón, en el grupo 5 de Segunda Federación se están disputando la mañana de hoy dos partidos, uno en el Cerro del Espino, el derbi entre el Atlético de Madrid C y el Real Madrid C, por ahora 1-0, y en Albacete, el Albacete B está cayendo 0-1 ante el Atlético Paso. En el grupo grupo 2 de Primera Federación solo hay partidos por la tarde, no hay ningún partido en este grupo en la mañana del domingo. Y recordemos que les estamos contando Liga LE, Primera Femenina, Copa del Rey, Copa Ibérica, la Segunda Federación, la Tercera Federación y partidos de ambos grupos de la autonómica. Casi nada en Madrid al tanto, que como siempre a las 12:30 se va de ronda.
5: Venga, pues lo dicho, vámonos de ronda, porque tenemos que empezar por la pelota naranja. Estudiantes, Insolat, Caja 87, Adrián Méndez.
6: Juanpa, 6 minutos, 22 segundos para el tiempo de descanso. Tiros libres para Petit Nian. Estudiantes, 19, Insolat, Caja 87, 16. Lo dicho, 6 minutos, 22 segundos para el descanso.
5: En Liga F, Athletic Club, frente al Atlético de Madrid. Bonito clásico, Gaby.
2: En Lezama ahora mismo, primera parte, 29 de partido, momento, gran partido, Athletic 1, Atlético de Madrid 1.
5: ¿Y en la Copa del Rey qué está pasando, Guijarro?
7: Pues lo está intentando el Hortaleza, dice el colegiado que pitó balón, protesta mucho la gente, partido muy tenso, 29 de partido en el Municipal de Hortaleza, de momento Agrupación Deportiva Sporting Hortaleza 0, Atlético Unión Guimar en la Copa del Rey 0.
5: En la Copa Ibérica, Rayo Ciudad Alcobendas Sousense, el equipo portugués, Ricardo Uribarri.
8: Estamos en tiempo de descanso en la ciudad de fútbol de la Federación Madrileña, después de los primeros 45 minutos no hay goles. Rayo Ciudad Alcobenda 0, Sousense 0.
5: Eso hablando de la Copa Ibérica. En segunda ref, en el Cerro, Atlético de Madrid, Real Madrid, lo que es lo mismo, clasicazo, Alejandro Gutiérrez.
9: Jugadores todavía en el túnel de vestuarios, tiempo de descanso en el Cerro del Espino. Mandan el marcador el Atlético de Madrid con el golazo de Trujillano. Atleti 1, Real Madrid 0.
5: En tercera ref, Ciudad Deportiva, Rayo Vega, la

0: pagar Julio Santos Blanco.
1: 25 minutos de la segunda mitad, Rayo Vallecano B1, Galapagar 1.
0: ¿Y en las veredillas qué ocurre, Carlos Gallego?
2: Aquí, jugadores del Torrejón ya preparados, justo están saliendo ahora mismo los del Club Deportivo Móstoles. Tiempo de descanso en las veredillas, 0-0 entre Torrejón y Móstoles, URJC.
0: En las Américas arrancó la segunda parte, Antonio Zambrano.
3: Están todavía los jugadores, sala saliendo el Parlascuela, colocándose en su terreno de juego. Continúa el 2-1 a favor de los parleños.
0: En el Valle de las Cañas, Pozuelo, Sanse B, Jaime Fresno.
4: A punto ha estado de adelantarse el Sanse B, disparo de Marcos en carrera, parada de Isaac Blanco, al que le llegó el balón a las manos, ha cambiado el partido, el gol de Gonzalo, 35 de la primera parte, Pozuelo 1, Sanse B 1.
0: En Ganapanes, Unión Adarve, Fuenlabrada, Arturo.
5: Juanpa, estamos ya superando la primera media hora, está siendo superior el Fuenlabrada, pero está aguantando bien el Adarve, que cuelga el balón sobre el segundo palo, han evitado los defensores visitantes del gol de Pradillos. Minuto 31 de juego aquí en Ganapanes, lo intenta el Adarve, pero roba el Fuenlabrada, que quiere salir al contragolpe. Fuenlabrada y Adarve están empatando a cero.
0: En Valdebernardo, nos vamos hasta la autonómica, hasta el grupo primero, que no se olvide, Vicálvaro, Tres Cantos, Cazorla.
6: Sigue la resistencia del combinado local, que incluso ahora acaricia el segundo con un jugador menos. 32 del segundo periodo, Vicálvaro 1, Tres Cantos 0.
0: En el grupo segundo, Parla Griñón, Antonio Fuentes.
7: Arrancó ya la segunda mitad aquí en Los Prados, camino del primer minuto de la reanudación, Parla 1, Griñón 0.
0: El Álamo Alcorcón B, Facundo Rivas, Esther.
8: Aquí todavía no ha arrancado la segunda parte, está a punto de hacerlo con los 22 que terminaron la primera. De momento, el Álamo 0, Alcorcón B1.
0: Y ahora sí, no nos olvidamos, en tercera ref del cielo, Nuevo Boadilla, México. JP Fernández de Boadilla.
9: Gracias, Juanpa, por no olvidarte de mí. Minuto casi uno del segundo acto aquí en el Ángel Nieto. Sigue el empate a uno entre el cielo, vamos a decirlo así, Boni, para no complicarnos, México 1.
0: Y no nos olvidamos tampoco, porque hay buenas noticias. Nos vamos al clasicazo. Gaby Fernández.
10: No hay buenas noticias, Juanpa. ¿No? Gol del Athletic, gol del conjunto bilbaíno como el primer gol. Una salida en tromba al contragolpe del Athletic. Apertura hacia el lado derecho para Maitane Vilariño, que puede definir en el mano a mano, pero ve llegar mejor a Sara Ortega. Le hace el pase de la muerte a su izquierda y esta define prácticamente a portería vacía. El Athletic, que se vuelve a adelantar en el partido. 33 de encuentro en Lezama. Athletic Club 2, acaba de marcar Sara Ortega. Atlético de Madrid 1.
0: Mi gozo en un pozo, madre mía, fuera de juego. Vaya Boni, cantada defensiva del conjunto rojiblanco. Hasta aquí la ronda. La ronda ha dado mucho de sí.
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0: 12 de la mañana y 36 minutos. Gabriel, Manuel, ¿cómo tira la línea de fuera de juego el Atlético de Madrid femenino? Es una cosa de locos.
1: Pues que te lo explique Lolo Bonilla.
2: Bueno, una de las conclusiones de esta primera parte es que el Atlético de Madrid no solamente no consigue disipar las dudas que en jornadas anteriores defensivamente había mostrado, sino que las acrecenta. En la situación, otra vez un duelo donde se impone la jugadora del Atlético de Bilbao, que en todos están yendo más agresivas y más intensas, y se da una circunstancia de 3 contra 1. O sea, era una contra de 3 contra 1.
0: Pero es que además se queda una jugadora del Atlético de Madrid, se queda absolutamente viendo que todas sus jugadoras, todas sus compañeras se van hacia arriba, ella se queda parada y claro, es que la contra era clarísima.
2: Y es cierto que el Atlético de Bilbao lo ha hecho muy bien, han tenido la paciencia de dársela a la jugadora que mejor opción tenía, pero genera muchas dudas el Atlético de Madrid en defensa, mucho. Pero sobre todo también es inexplicable la falta de intensidad, de agresividad y cómo están perdiendo los duelos donde el Atlético de Bilbao en medio de campo una y otra vez se impone a las jugadoras madrileñas. Mucho tiene que cambiar la cosa para poder dar una vuelta a este partido.
1: Y ahora Bonilla, ojo, porque están revisando, creo que en una posible acción de roja, si no me equivoco, la ha solicitado el Athletic Club de un viejo conocido de la parroquia rojiblanca como es Víctor Martín, que además conocerá de sobra al dedillo a este Atlético de Madrid. Hay una falta, bueno, que señala falta y poco más, ha dicho el árbitro a favor del Atlético, que no va a haber, creo que cartulina roja, va a llamar a la jugadora del Atlético para explicarle que es falta y que no es roja directamente. Así que bueno, pues el Atlético de Madrid, que de momento sobreviviendo en el campo de Lezama, 37 de partido, Athletic 2, Atlético de Madrid 1.
0: Logró empatar el Atlético de Madrid femenino, pero está realizando un mal partido. ¡Vamos con el gol! Vamos a ver, 1-1, vamos a ver, tranquilidad. 1-1.
3: Cuando queráis. Arre, Bonilla, ¿sí o no?
0: Adelante, Arturo.
3: Gol de Nadar, venga, Napanes. Aprovecha Costi el error de la defensa visitante y termina definiendo ante la tímida salida del cancerbero. En el minuto 37, Nadarbe consigue el primer gol ante el Fuenlabrada. Estaría asumiendo su segunda derrota el equipo de Alfredo Santaelena. Seguiría invicto, por lo tanto, el Unión Nadarbe. Se animan los aficionados entre sí del Fuenlabrada. Minuto 38, Nadarbe 1, ha marcado a Costi, Fuenlabrada 0.
4: Gol del Tres Cantos, Gerardo. En un saque de esquina botado desde el perfil izquierdo, llega para anticiparse a Baeza, mete un testarazo picado para perforar el fondo de la red y colocar las tablas para el equipo de Álvaro Castilla. Ahora se obtiene la recompensa un equipo visitante que va en volandas a encerrar a su rival de aquí hasta el final. 38 del segundo periodo, Vicálvaro 1, Tres Cantos 1, marcó Gerardo.
0: Ha acabado, y según nos comenta un oyente, el partido en Usera, entre el Usera y el Deportivo Cien Pozuelos, con empate a 1. Entre el Usera y el Deportivo Cien Pozuelos. Pasamos por el Palacio, allí se está jugando el Estudiantes Insolac. ¿Cómo marcha el choque, Adrián, Iñaki?
5: Pues lo ha empatado ahora Insolac, Caja 87, y además con un triple de Moody, del escolta norteamericano. Espectacular, 9 puntos para él y además triple a lo Stephen Curry, Boni, de esto que mete el triple y se gira ya celebrándolo, motivándose el equipo sevillano ahora Iñaki, que ha empatado el encuentro cuando estamos a tan solo 2:20 para llegar al descanso. En Estudiantes destacar a Treyer, que está con 7 puntos, el mejor.
6: Lo único que podemos destacar, porque bueno, pues Estudiantes con muchas dudas, ¿no? Muy poca anotación. Sí es cierto que de hecho encima está en partido porque está dominando el rebote, casi duplicando a Sevilla con ya 10 rebotes ofensivos que da esas segundas opciones, pero poco más que destacar, aparte de los 7 puntos de 3, muy, fallando mucho de fuera, poca presencia en pintura y un Caja 87 pues que se lo empieza a creer, que llega al descanso casi empatando en su debut aquí en esta liga.
5: Iñaki, que sabe un poco de esto, ya percibes que Estudiantes por dentro lo puede pasar mal si no se refuerza. Evidentemente falta Iván Aurrecoechea, que es un jugador fundamental para esta rotación.
6: Le va a dar muchísimo, porque ese es un jugador interior puro, que puede recibir al poste bajo, que puede generar desde dentro. De momento vemos a Floyd, que bueno, pues que está con poca presencia en pintura. Petit Nian, que es un finalizador, que le puedes dar el balón, pero para generar desde dentro quizá haya que esperar a la vuelta de Orrecochea con esa lesión.

0: lesión en el dedo meñique de la mano derecha, a ver si vuelve pronto.
1: Tiros libres para Luca Giovanetti, Estudiantes 26, Caja 87, 26, por delante ahora sí Estudiantes 1, arriba 2 minutos para el descanso en el Palacio.
2: Hay gol en los Prados, Antonio.
3: ¡Gol! De la agrupación deportiva Parla, llega al segundo, lo consigue Manu desde los 11 metros, penalti cometido sobre este mismo jugador por Aarón, que le valió la tarjeta amarilla cuando se internaba por el perfil izquierdo de la portería de Sebas, no lo dudó ni un momento. López Portela, el colegiado de la contienda, decretó la pena máxima y desde los 11 metros Manu pone el tanto de la tranquilidad. 7 minutos de la segunda mitad en los Prados, cobra más distancia en los locales, que aún es más líder, Parla 2, Griñón 0.
2: Y recta final del partido copero en Hortaleza, entre el Sporting Hortaleza y el Unión Güimar, Miguel Ángel Chus.
4: Y punto de inflexión, porque acaba de ver la segunda amarilla, el lateral zurdo del equipo canario, Joel Núñez, que está desconsolado. Que mira, ¿no son los árbitros? Va a pulsar. A ver, os cuento la jugada. Intenta meterse por la banda izquierda el conjunto madrileño. Segunda amarilla, está desconsolado. Chus está tirándose al suelo, está llorando el jugador del Atlético Unión Güimar, porque sabe la importancia de dejar al equipo con 10. Sobre todo porque no jugará la vuelta, pero la tensión es semasca, ¿eh?
5: Sí, sí, la verdad que sí, ¿no? A mí me ha parecido una segunda tarjeta amarilla muy clara. Isma le encaró muy bien y le tuvo que agarrar. Isma estuvo muy hábil, se dejó caer rápido porque sabía que era la segunda. Y sabe de la trascendencia que tiene esta expulsión. Y
4: está llorando,
5: el jugador canario está completamente desconsolado ahora mismo.
4: Le tienen que ayudar a levantar, incluso el delegado federativo, porque el jugador ahora mismo y uno de los integrantes del banquillo, de los sutilleros, está abrazándole. Bueno, es el otro fútbol, ¿no? También la situación tensa de lo que es un jugador que sabe que tenía un hueso, porque tiene por delante siempre a Isma, que es un gran jugador, el 22, que está volviendo loco tanto a ese jugador como es el al expulsado, a Joel, como a Félix Pérez, que juega en esa banda, que también ha visto amarilla. Lo digo porque hay mucha tensión, iba a decirte en la siguiente, en la anterior conexión. Vamos a ver si acaban con 10 los dos equipos. Pues ya tenemos al equipo canario. Sigue el jugador llorando, desconsolado a unos metros nuestros. Va a haber falta a favor del equipo madrileño. 43 de partido en Hortaleza. La va a colgar desde el costado izquierdo. Ahí está Alhambra colocando la pelota. Tiene al lado a Chris. Se acercan más integrantes del banquillo del Güimar de ayudar a Joel, que sigue todavía con la camiseta en el rostro. Y ojo a la falta, viene Chris, la va a poner con pierna izquierda, no, al final es a Alhambra, la pone arriba, por encima de la portería, se perdió el balón, saque de puerta para los canarios, 43 de partido, juega con uno menos el Güimar, de momento sigue el empate a cero aquí en Hortaleza.
2: Paso por la Copa Ibérica en Torrejón, entre el Rayo Ciudad Alcobendas y el Sousense, allí empate a cero todavía, Ricardo.
6: Pues sí, estamos ya en el 9 de la segunda parte. El juego está detenido ahora mismo porque están atendiendo a un jugador del conjunto portugués. Tarjeta amarilla para el dorsal número 8, Luso Thiago. Percibo tensión, percibo roces entre jugadores de uno y otro equipo. Esperemos que no haya más y que el partido se siga desarrollando por cauces meramente deportivos. Va a tener una falta ahora a favor el Rayo Ciudad Alcobendas, que puede aprovechar para colgar el balón al área. Vamos a ver si a balón parado puede generar peligro el conjunto madrileño ante un Sousense que está mostrando una buena imagen en la mañana de hoy aquí en Torrejón de Ardoz, en la celebración de la final de la Copa Ibérica. Va a ser Borja Pascual, el capitán del Alcobendas, el que va a colgar el balón al segundo palo. Llegaba el defensa del conjunto alcobendense, Brian, pero dice el colegiado que tocó el balón con la cabeza cuando ya había rebasado la línea del fondo, así que saque de portería para el Sousense, 10 de la segunda parte. De momento ha caído un poquito el ritmo del partido en esta segunda mitad, sin ocasiones claras. Seguimos con el mismo marcador, Rayo Ciudad Alcobendas 0, Sousense 0.
2: Hay descanso en Pozuelo, Jaime.
7: Así es, descanso, empate a uno entre el Pozuelo y el Sansevé. En una primera parte muy interesante, mejor el Pozuelo en el arranque con el gol de Gamarra, incluso con un disparo del mismo jugador que se estrelló en el palo y en la prolongación la ocasión de desahogar para el 2-0, pero el gol de Gonzalo a la media hora ha rescatado al Sansevé, partido mucho más equilibrado en la recta final del primer tiempo. Así pues, podemos catalogar de empate justo al descanso en el Valle de las Cañas, Pozuelo 1, Sansevé 1.
2: En Canapanes concluye la primera mitad, Arturo. Arturo Herrera, Canapanes.
8: Aquí le tiene, tío.
9: Ahí estamos.
10: No, Bonilla, Canapanes. Todavía no, disculpa. ¿Ahora me escuchas?
2: Perfectamente, estoy escuchando a ti, estoy escuchando a Jaime, sí, estoy escuchando...
10: Estamos en el desenlace de la primera mitad y ha podido marcar el segundo el Adarve, pero ha estado muy atento el portero del Fuenlabrada. Entramos ya en el tiempo de descuento y hay que destacar que le está costando mucho generar peligro al Fuenlabrada y que el gol finalmente ha sido de Costi, el delantero que anduvo en las Rozas y que ha abierto el marcador en el día de hoy aquí en Canapanes. Últimos compases de este primer periodo, gana el Adarve 1-0 al Fuenlabrada.
2: Pasamos por Vicálvaro, porque ¿por qué está el partido parado, Miguel Ángel?
11: Llevamos ya casi 10 minutos interrumpidos porque ha habido un choque fortuito de Javi Luengo, que se ha quedado tendido en el terreno de juego. Le están dando dos bolsas de hielo, le están ahora vendando la cabeza porque se ha hecho una brecha importante. No sé si hasta incluso un pequeño chichón, porque ahora de hecho está aplaudiendo el público porque por fin se acaba de poner en pie. Le han estado atendiendo sobre el césped durante más de 10 minutos y justo ya hemos traspasado el 90, así que todavía nos queda un largo camino por recorrer aquí en Vicálvaro, pero las buenas noticias es que se reincorpora Javi Luengo, pero previsiblemente no creemos que vaya a poder continuar porque tiene ahora mismo toda la frente vendada, está aplicándose una bolsa de hielo en la cabeza, así que susto importante el que ha habido aquí en Vicálvaro, pero por supuesto no ha pasado a mayores, así que ya se marcha por su propio pie Javi Luengo. Minuto 93 ya de partido, pero nos queda bastante todavía por recorrer. Vicálvaro 1, Tres Cantos 1, se marcha Javi Luengo bajo la ovación del público local.
2: Sí, sí, ovación que escuchamos en los micrófonos de Miguel Ángel Cazorna. Lo mejor es que no ha sucedido nada al futbolista, a Javi Luengo. Comenzó ya la segunda mitad en el Cerro del Espino de Majadahonda, en ese derbi entre el Atlético de Madrid C y el Real Madrid C. Alejandro, ¿sigue el Real Madrid C dueño y señor del partido o ha mejorado el Atlético?
12: Lo cierto, Boni, aquí ya llevamos 10 minutos de la segunda parte, es que ahora mismo está bastante repartida, ¿no?, la gobernanza del encuentro entre los dos conjuntos. De hecho, el Atlético de Madrid ha tenido el 2-0 en las botas de Martín Cuellar con un remate que se marchaba cruzado, desviado, no llegó a tocarlo Bolosín, o por lo menos daba la sensación en una primera instancia, pero pasó silbando el poste, lo que podría haber sido el 2-0 en esta segunda parte, donde, como ya te digo, parece que el Atlético de Madrid ha dado un pasito adelante. Viene ahora el Real Madrid jugando en la frontal del área. El balón es para Beto Martínez, gira a la derecha, tocando para Manes Rezola, filtra por dentro, línea de fondo, puede poner el centro el Real Madrid, el balón atrás, la costa, jugando para Guille González, nadie se atreve a ponerla en el conjunto madridista, de nuevo la pelota hacia el costado derecho, rajado, juega, rasea el cuero en la frontal del área, tenía oportunidad Beto para chutar, y ahora el Atlético quiere salir a la contra, pero no lo consigue, se queda ahí atascado, vuelve otra vez el Real Madrid a la carga, pelota a la diestra, insiste con Guille González, ahora se equivoca en la entrega, el partido tiene fricción, tiene ritmo, pero faltos los dos conjuntos de precisión en los últimos metros. Como decía, ya son 11:30 de la segunda parte. Aquí en el Cerro del Espino sigue ganando el Atlético de Madrid. Atleti C1, Real Madrid 0.
2: ¿Cuánto falta en Lezama, en ese Athletic Club Femenino Atlético de Madrid, Gabriel, Manuel?
13: Pues mira, ha añadido 5 la árbitra del partido, Elena Peláez, y estamos ya en el 49. Queda 1 para llegar a la conclusión de la primera parte en este primer tiempo, un tanto desastroso del Atlético de Madrid. Y ojo que puede tener la última el Athletic. Ahí está Clara Pinedo, que quería poner el balón, lo quiere despejar el Atlético de Madrid. Insiste en el ataque el Athletic, centro que vuela al área.
14: Gol del cielo. Gol del cielo, que remonta el partido aquí en su casa, en el Ángel Nieto. Lo hace
8: Smith anotando el 2-1 sería de momento la primera victoria y los primeros puntos en esta temporada para el conjunto local. Anotó Smith con el dorsal número 19. Estaba mucho mejor el México en este segundo tiempo y en el partido, pero así es el fútbol. Gol del cielo, minuto ahora mismo 65 de partido, es decir, el 20 del segundo acto aquí en el Ángel Nieto de Boadilla. Cielo nuevo, Boadilla 2, México 1.
11: Está... ¡Y gol del Vicálvaro Cope! Transición que dirige Macu por el carril central, se zafa de su rival, asiste hacia la banda derecha para que Cope se interne en el área, defina con la diestra ajustándola al palo derecho de la portería de Luca y vuelve a colocar por delante.

0: al combinado local. Ya minuto 50 de la segunda parte, 95 de juego y con todavía bastante por recorrer. Vic Álvaro 2, Tres Cantos 1, Marco Cope.
1: Ahí va.
2: Penalti a favor del Gala, a pagar cuando estamos en el 45 de la segunda mitad. Será Amor el hombre encargado de transformar la pena máxima. Todo preparado, pierna derecha, gol. ¡Gol! Del Gala a pagar. Adri Molina, el guardameta del Rayo Vallecano, que se fue a la derecha, engañó perfectamente y establece el 1-2 en el marcador. Un penalti cometido que el colegiado no ha aceptado ningún tipo de discusión. Expulsión de un jugador del Rayo Vallecano, de Escobar, tarjeta roja directa. Y el penalti que lo ha transformado More para el conjunto visitante. Estamos ahora en el 46 de la segunda mitad. No sé lo que va a dar de añadido, pero unos cuantos minutos yo creo que sí va a dar. De momento se adelantan los visitantes. Rayo Vallecano 1, Gala Pagar 2.
1: Gracias, Julio. Nos vamos a Torrejón porque hay... ha habido bar en Torrejón.
3: ¡Ya hay gol, gol, gol, gol, gol, gol, gol, gol, gol, gol, gol, gol, gol, gol! Marca Borja Pascual. La jugada que ha sido sometida a revisión por una posible falta previa al remate del capitán del Rayo Ciudad Alcobendas, fue el colegiado al monitor a observar la jugada y después de prácticamente estar un minuto revisando la acción, ha señalado el gol, señaló el centro del campo, por lo tanto acción válida. No había la falta que pedían los jugadores del equipo portugués y que además previamente sí había señalado el colegiado, pero pidió el banquillo del Rayo Alcobendas que se revisara y, como digo, después de mirarse la acción en el monitor, al final el colegiado del partido, el señor Manuel Ángel Pérez, ha concedido el gol para el equipo madrileño. Ha marcado Borja Pascual en el 16 del segundo tiempo. Por lo tanto, se adelanta el Rayo Ciudad Alcobendas ante las protestas de los hombres del Soutense y de su afición. Lo importante, marcó Borja Pascual para Rayo Ciudad Alcobendas en Torrejón. Rayo Ciudad Alcobendas 1, Soutense 0.
1: También hay gol en Los Prados, Antonio.
4: De la agrupación deportiva Parla, llega el tercero, lo consigue Carlos, minuto 20 de la segunda mitad. Qué buen desmarque del conjunto parleño, se planta ante el portero visitante Chiqui, se la regala a placer a Carlos y este solo tiene que empujarla para poner el tercero en Los Prados. Marca Carlos, marca la agrupación deportiva, minuto 21 ya de la segunda mitad. Agrupación deportiva Parla 3, Club Deportivo Griñón 0.
1: Descanso en el Palacio entre Estudiantes e Insolac. Adrián Iñaki.
5: Perdiendo Boni Estudiantes ante el Caja 87 Baloncesto en un partido en el que está dominando el recién ascendido 30 Estudiantes, 33 Insolac, Caja 87. El mejor del encuentro es el jugador español Sergio Cecilia con 12 puntos. Gran puesta en escena del equipo sevillano en Estudiantes. En cuanto a anotación, el mejor Millán Jiménez, pero mucho que mejorar. Ha encajado 24 puntos Iñaki en el segundo cuarto y solo en total hemos anotado 30.
6: Sí, sí, guarismos muy, muy pobres por parte de Estudiantes. Como venimos comentando, se salva solamente porque va dominando de momento el rebote, aunque va perdiendo esa diferencia, pero falta, ¿no? Falta ese juego de ataque que sí estamos viendo, sin embargo, en Sevilla, en Caja, en Isola, Caja 87, jugadas elaboradas de momento, jugadores con cierto nervio, cierto ansia, queriendo anotar, pero no vemos ese juego en equipo, ¿no? Vamos a ver si ahora después del descanso mejora la versión de Estudiantes y desde luego yo creo que un Caja 87 que no se esperaba llegar al descanso en su debut ganando a Estudiantes aquí en el Movistar Arena.
5: Y la noticia, Boni, en este momento se está proyectando un vídeo con leyendas de Estudiantes dedicándole unas palabras al foco ahora mismo principal de la acción, que es Jason Granger. Destacamos que se ha retirado esta temporada, sigue vinculado al club y está recibiendo ahora mismo ese vídeo homenaje muy emotivo de jugadores como Rodrigo de la Fuente, Alderete, Jaime Fernández, ahora Javi Beirán, dedicándole palabras al cerebro uruguayo, 254 partidos en Estudiantes, acompañado por su mujer Milena Martín y sus dos niños. En este momento emotivo, descanso especial, dedicándoselo al eterno 11 de Estudiantes, a Jason Granger.
1: Se mueve el marcador en las veredillas, Carlos.
7: ¡Gol, gol, gol, gol, gol, gol, gol, gol, gol, gol, gol, gol, gol, gol, gol, gol, gol, gol! Del Móstoles URJC, se adelantan los universitarios con un centro sensacional que buscaba el segundo palo donde entraba Alberto Moreno y el lateral derecho pedía fuera de juego la grada, pero la asistente dijo que estaba todo correcto. Es el gol del Móstoles URJC, prácticamente a portería vacía. Lo hizo Alberto Moreno, enfadada la parroquia torrejonera. 70 de partido en las veredillas. Se animan ahora la agrupación deportiva Torrejón, va a haber otra amarilla, es la sexta ya del partido. Torrejón 0, Móstoles URJC 1, cuando, ojo, porque se para el partido, se para el partido. Ahora mismo lo estamos contando en directo, el colegiado dice que no hay más protestas. Vamos a recordar lo que ha pasado en la primera parte. Se paró el encuentro, se avisó por megafonía que no iba a haber más alertas, que no iba a haber más avisos, que la siguiente vez se iba a parar el encuentro. Y finalmente, después de esa, bueno, de que la grada esté tan encima del partido y lo que entendemos que ha habido alguna otra falta de respeto a los colegiados, se para el partido en las veredillas, jugadores a vestuarios, Boni.
1: Pues lo que no queremos contar nunca es que se pare un partido por los insultos desde la grada a los colegiados, pues es lo que ha sucedido en las veredillas, en Torrejón, entre el Torrejón y el Móstoles. Ya había sido advertido el público, nos lo cuenta nuestro compañero Carlos Gallego, en la primera mitad, ¿es así, Carlos?
7: Sí, en la primera parte lo que ocurría es que la asistente de Miguel Gómez, Candela Rubio, que estaba más cercana a la banda donde están los seguidores del Torrejón, pues ha debido de recibir alguna especie de insulto. Es la que ya, la que ha alertado al colegiado principal y por la que en el minuto 30 de partido más o menos se acabó parando durante 3 minutos. Se alertó por megafonía un mensaje que lo cierto es que desde nuestra posición y por quizás los problemas de la megafonía no advertimos, pero efectivamente era ese primer aviso. Sabemos que en un segundo aviso se para el partido, incluso se puede llegar a suspender. O sea, el segundo no tiene por qué ser un parón interrumpido, puede incluso causar la suspensión. Vemos ahora mismo, lo cierto es que la segunda parte seguía siendo un partido, un poco bronco, muy al límite, jugadas que incluso pudieron ser tarjetas rojas, pero lo cierto es que estaban demostrando un gran nivel de fútbol los dos equipos. La gestión del partido no estaba siendo mala por parte del colegiado. Es cierto que desde la grada de la afición del Torrejón le pedían quizás un poquito más en ciertas jugadas, alguna roja, incluso el fuera de juego que alertábamos de Alberto Moreno en ese gol del Móstoles URJC. Lo cierto es que, como digo, después de esos insultos, el colegiado decidió que en el segundo aviso se parase, así que partido parado ahora mismo. Lo que contamos es que están todos los jugadores por orden del equipo del Torrejón dentro del campo, no hay ningún jugador del Móstoles URJC fuera, simplemente está Víctor González, el técnico del Móstoles URJC, que justo ahora mismo se aproxima a la bocana de vestuarios, vemos haciendo gestos.
1: Carlos,
7: del staff.
1: Acabamos de escuchar las señales horarias de la 1 de la tarde, nos vamos a la rueda del pibe.
8: Bueno, vamos a la rueda del pibe del barrio y empezamos por el baloncesto, Estudiantes, Insolat, Caja 87. Adri Méndez, ¿a quién se lo das?
5: El pibe del barrio, me voy a quedar con Villán Jiménez, con el máximo anotador de Estudiantes, con 8 puntos. Recordamos, al descanso pierde Estudiantes 30, Insolat, Caja 87, 33.
8: En Liga F, Athletic Club frente al Atlético de Madrid, la piba del barrio, ¿quién es para ti? Gaby.
9: Pues difícil, tal difícil. Como está jugando el Atlético de Madrid, vamos a dárselo a los aficionados que se han desplazado hasta Lezama para ver esta primera parte en la que el Atlético de Madrid tiene que mejorar muchísimo. Eso sí, ha jugado muy bien Irene Oguiza y Sara Ortega. Esas dos jugadoras podrían ser las pibas del barrio en este Atlético de Madrid. De momento, tiempo de descanso. Athletic 2, Atlético de Madrid 1.
8: En Copa del Rey, el pibe del barrio en ese partido que enfrenta al Sporting Hortaleza frente al Atlético Unión Güímar. Guijarro, ¿a quién se lo das?
10: Pues algo que me diga lo contrario, Chusanf. A mí me ha gustado Alhambra, me ha gustado Bosco, pero creo que se lo vamos a dar al 22 del Hortaleza, a Isma, que es el que ha sacado incluso las amarillas para que se quedara con 10 el equipo canario. Y yo, sinceramente, se lo daría a él. Estamos en tiempo de descanso.

0: Momento para reflexionar y creo que una ducha fría para todos, porque se espera una segunda parte tensa, porque esto sigue en el partido de ida Copa del Rey. De momento, empate a cero entre Sporting Hortaleza y Atlético Unión Güímar.
1: En Copa Ibérica, Rayo Ciudad Alcobendas Sousense, en Torrejón, Ricardo Uribarri.
2: Estamos en el 26 de la segunda parte, gana el Rayo Ciudad Alcobendas por 1-0 al Sousense, y como hombre más destacado, como pibe del barrio, nos quedamos con el autor precisamente del gol que da ventaja al conjunto madrileño, no es otro que el capitán, que el número 10, que el centrocampista Borja Pascual.
1: En segunda ref, Alejandro Gutiérrez, en el derbi Atlético de Madrid, Real Madrid, los dos el C.
3: Aquí estamos en el minuto 69 ya de partido. Mención honorífica para Manes Rezola y Jorge Rejado en el Real Madrid C, pero el pibe del barrio evidentemente tiene que ser un futbolista del Atlético de Madrid, porque está ganando, no va a ser otro que Guille Trujillano, el autor del único tanto que de momento campea en el luminoso este Cerro del Espino. 70 de fútbol en el Cerro, Atlético de Madrid C 1, Real Madrid C 0.
1: En tercera ref, en la Ciudad Deportiva, Rayo Vallecano, Vega Lapagar, Julio Santos Blanco.
4: Bueno, aquí ya diremos que ha terminado el partido con la victoria del Galapagar por 1-2. Me voy a quedar como hombre más destacado, porque sobre todo en la recta final tuvo otra y lo resolvió muy bien con el guardameta del Galapagar, con Marcos. Un partido en el que pudo ganar cualquiera. Yo creo que el Galapagar al final se ha hecho con los 3 puntos merecidamente. Suma ya 8 puntos. Próxima jornada, recordemos, Rayo Ciudad Alcobendas, Rayo Valle y Galapagar, Calapozuelo. Final del partido, Rayo B 1, Galapagar 2.
1: En las veredillas, Carlos Gallego, ¿quién es tu pibe del barrio?
5: Pues aquí vamos por partes. Lo primero, el pibe del barrio, Alberto Moreno, el autor del gol del Móstoles URJC, que está firmando un gran partido. Y lo segundo, que tenemos novedades, efectivamente, se ha parado el partido 10 minutos y la siguiente aviso es suspensión. Me lo confirma el delegado, así que la siguiente desconsideración que entiendan los árbitros como tal, se parará el partido de momento en el 70 de encuentro. Pibe del barrio, Alberto Moreno, a la espera de que dentro de unos 5 minutos más o menos vuelvan los jugadores al campo. Torrejón 0, Móstoles URJC 1.
1: Y en el Ángel Nieto, antes del pibe del barrio, cántamelo, Juan Fernández de Bobadilla.
6: Bueno, ya no hay que cantarlo, Juanpa, porque ha sido hace una eternidad, casi fue el viernes, el tanto, el 3-1 para el Cielo, lo anotó David Ruiz para el conjunto local, que estaría sumando sus primeros puntos de la temporada, no solo ya la primera victoria, sino los primeros puntos de esta temporada. Ha remontado el partido al México, 3-1 está venciendo, el tercero lo ha anotado, como digo, David Ruiz. Estamos ahora mismo en el 33 del segundo acto, está venciendo el Cielo Nuevo Boadilla 3-1 al México.
1: Bueno, pues eso en el Ángel Nieto. En las Américas, para la escuela Moscardó, Antonio Zambrano.
7: Pues aquí, a pesar de que va perdiendo el encuentro el Colonia Moscardó, nos vamos a quedar con el fútbol, con la veteranía, con el juego de un tal Borja Sánchez, recién venido de la Real Sociedad Deportiva Alcalá, como el pibe del partido. Estamos en el minuto 30 de la segunda parte, sigue venciendo el Parla Escuela 2-1 al Colonia Moscardó.
1: Valle de las Cañas, Jaime Fresno, tu pibe del barrio.
0: Aquí son 5 minutos y medio ya de la segunda parte, empate a 1 entre el Pozuelo y el Sanse B, y me voy a quedar como pibe del barrio con Alberto, el jugador del Pozuelo, que está muy bien en el corte y confección, está en todas las jugadas de ataque del cuadro local. Pibe del barrio Alberto en este Pozuelo 1, Sanse B 1.
1: En Ganapanes, Arturo Herrera.
8: Va a comenzar ya, Juanpa, esta segunda mitad el pibe del barrio Escosti, porque ha marcado el gol, porque es un delantero que ha aprovechado bien la indecisión del Fuenlabrada y sobre todo porque no ha necesitado muchas ocasiones para materializar esa diana. Va a comenzar ya la segunda mitad, a Darbe 1, Fuenlabrada 0.
1: En la autonómica, en el grupo primero, Valdebernardo, Miguel Ángel Cazorla. Tu pibe del barrio.
9: No tenemos a Miguel Ángel Cazorla,
1: ha ido.
9: Recordemos que ha ganado el Vicálvaro por 2-1 al Tres Cantos.
1: Venga, la autonómica también en el grupo segundo, en Los Prados, Antonio Fuentes. ¿Tú tienes pibe del barrio?
10: Pues cuando… Sí, hombre, por supuesto. Además, acaba de ser cambiado, lleva el dorsal número 10 a la espalda. Es Chiqui, jugador de la agrupación deportiva Parla, que ha hecho un grandísimo partido y que ha servido en bandeja el tercer tanto a su compañero, a Carlos. Aquí llevamos, como decíamos, 32 minutos de la segunda mitad. Esto es 77 en el cómputo general del partido. Victoria clara de los locales. Agrupación deportiva Parla 3, Club Deportivo Griñón 0.
1: Y en el Álamo, Álamo Alcorcón B.
11: Primero, Juanpa, novedades en el marcador, porque hay gol del Alcorcón B, marca el segundo Chem, una jugada que empezó con un disparo de Sergio, lo rechazó el portero del Álamo, Diego y al final el rechace lo cazó Chem para hacer el segundo para los amarillos, que están siendo superiores en el partido. También en esta segunda parte, para mí el pibe del barrio es Tico, el jugador del Alcorcón, ha sido sustituido ahora mismo porque estaba agotado, la verdad que se ha multiplicado, de sus botas nació el primer tanto del conjunto visitante, se ha multiplicado las bandas, ha hecho buena labor también en defensa, así que para mí el pibe del barrio tiene que ser del Alcorcón Bético. Dejamos el partido en el 76. En el global, de momento, el Álamo 0, Alcorcón B2.
9: Y en ronda hay gol en Majadahonda, Alejandro.
3: ¡Gol del Atlético de Madrid! Gol de Gonzalo Gross en una acción en banda izquierda del Atlético de Madrid. El pase en profundidad para Vinatea. Levanta la cabeza el 9. Filtra el pase a la frontal del área. Un recorte del 10. Le pega el palo largo. Nada puede hacer Bolosín. Va de malagueños. La mañana en el Cerro del Espino. Marca el Atlético de Madrid. Marca Gonzalo Gross en el 71 de juego. Ya estamos en el 74. Atlético de Madrid C2. Real Madrid C2. 0.
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1: Nos vamos a los prados porque ha habido gol, Antonio. Antonio
20: llega
1: Fuentes.
20: Llega el cuarto para la agrupación deportiva Parla, lo consigue Elvis en el minuto 81 de partido. Yo me lo guiso, yo me lo como, roba el balón en la zona de tres cuartos, se planta ante Sebas Cancelperro del Club Deportivo Griñón y le cruza el esférico lejos de su alcance, poniendo la puntilla definitiva. 82 de partido aquí en Los Prados. Poco más que ver, agrupación deportiva Parla 4, Griñón 0.
1: Y en Pozuelo también, Jaime Cantaló.
21: ¡Gol! ¡Lazo de Clinton para el Pozuelo! Al 8 de la segunda parte, Héctor gana un balón con una barrida sobre la salida de pelota Sansera. El balón le queda a Clinton, gana unos metros en conducción y desde el balcón del área se saca una fola seca tremenda. El balón como un obús a las mallas, nada puede hacer Rubén, cuya estirada solo vale para la foto. Golazo de bandera de Clinton, 57 de partido ya, Pozuelo 2, Sansebe 1.
9: Y también hay gol, Juan, en el Ángel Nieto.
22: Gol de
2: el México que pone esto, madre mía, Bonia, 5 minutos para que acabe el encuentro aquí en el Ángel Nieto, gol de Borja París de cabeza en un saque de esquina para el México, pone el 3-2 en el marcador y aprieta muchísimo esto, ninguno de los dos equipos, lo recordamos, ha ganado esta temporada. El cielo ni siquiera ha sumado puntos, así que esto va a estar muy emocionante. Resta menos de 5 más lo que añada el colegiado en este cielo 3, México 2.
9: Comenzó el partido en el tercer cuarto en el Palacio entre Estudiantes e Insolac. Adrián Iñaki.
4: Arrancó hace 1:35, Boni, 8:20 por delante del tercer cuarto, 34 Estudiantes, 36. Insolac Caja 87, lo está intentando el Estu. Hay un jugador que debuta, como otros tantos en esta temporada en Estudiantes, pero que está años luz del jugador que deleitó y que ha sido uno de los máximos anotadores de esta primera fed. Hablamos de Jordan Walker, Iñaki, menos 6 de valoración y todavía no ha anotado en los 5 tiros que ha intentado a canasta.
9: Se le ve muy ansioso. Abrimos el micrófono de Iñaki, que no le escuchamos, Adrián.
4: Sí, está abierto, ¿eh? A ver.
9: Pues no.
4: Está, a ver.
9: Tenemos algún...
22: Hola, sí.
9: Ahora sí.
22: Se le ve muy ansioso.
9: Que te queremos escuchar, Iñaki.
22: Claro, claro. Nada, Walker muy precipitado en este tercer cuarto. Dos tiros muy, muy forzados. Es verdad que es un jugador que tiene muchos puntos. Promedió casi 17 puntos en Alicante. Eso le llevó a terminar la pasada temporada en un equipo ACB, en Breogán. Pero está ahora muy, muy ansioso, con muchas ganas de anotar esa primera canasta. Pero de momento... con poco acierto, ¿no? Pero bueno, y por otro lado, pues Juanpi Baulet haciendo un gran inicio de partido y sosteniendo a este Estudiantes que frente a un Caja 87 que sigue sorprendiendo, ¿no? Y ahí sigue igualado en el marcador, igual es a 38.
9: Sigue el partido también en Lezama, en primera femenina ante el Athletic Club Femenino y el Atlético de Madrid. Gabriel Manuel, reacciona a las rojiblancas de Madrid.
2: Reaccionan, pero tímidamente, Bonilla. Intentan llegar arriba, pero el Atlético de Madrid es ahora mismo inferior física y mentalmente al Athletic. El Atlético de Madrid que intenta llegar arriba. Y ojo que el Athletic intentaba llegar ahora por el costado derecho. El Atlético de Madrid que quiere recuperar el balón, Lolo. Pero es que no salen las cosas hoy, ¿eh?
23: No, al final, para el fútbol de alta competición, para cualquiera hay que jugar con ganas. Y en la primera parte ha habido una falta de actitud muy, muy grande por parte de las jugadoras del Atlético de Madrid. Y añadimos a ello que en ningún momento hay asociación, ni presión, ni comunicación entre las líneas. Es anarquía, individualismo, y con eso es muy difícil conseguir resultados.
2: Mira, mira, mira la que tiene el Atlético, el centro que va al área. La ponía Garazi fácil, ha tenido que despejar ese balón. Xenia Pérez, el Atlético de Madrid que no reacciona, 52 de partido. Seguimos con el Athletic 2, Atlético de Madrid 1.
9: Hay gol en las Américas, Antonio.
7: Gol, gol, gol, gol, gol, gol, gol, gol, gol, gol, gol, gol, gol, gol, gol. Del El Mosca, saque de banda el Parla, que no lo ve, se queda solo Recalde que con la cabeza... Empate a Nacho, empata al Moscardó, empata Recalde, Parla Escuela 2, Colonia Moscardó 2.
9: Nos vamos a Hortaleza, al partido de Copa del Rey, ha comenzado la segunda mitad. Se ve que el Sporting Hortaleza está con un hombre más en el campo, ¿no, Miguel Ángel?
24: Pues sinceramente no, le está costando muchísimo, aunque lo intenta Cris ahora por la banda derecha, balón que viene en el centro, vamos a ver si en esta puede, pero se han cerrado muy bien ellos y el partido sigue tenso. Además, la consigna del equipo canario evidentemente es que se juegue poquito. Y el árbitro, que de momento va a tener mucho trabajo. Cuidado que viene el Sporting Hortaleza, buscando en la frontal el recorte. Ahí está metiendo el balón interior. Ha interceptado la defensa. Estamos en el minuto 8 de juego. No se nota que haya 10 contra 11, Chus.
25: Sí, la verdad que sí, ¿no? Yo creo que ellos han formado dos líneas de cuatro. Es un equipo muy rocoso. Se ha metido atrás. No hay espacio prácticamente para jugar entre el campo tan pequeño y la maraña de jugadores del equipo tinerfeño. Se está notando mucho que a lo que quieren, y luego tirándose, perdiendo tiempo, no queriendo jugar para que vayan pasando los minutos, se le complica más al Sporting de Hortaleza. Sí.
24: Has bajado la voz porque te oyen los del banquillo y no has querido decir eso.
25: No tengo ningún problema, no he bajado nada, he mantenido el tono todo el rato.
24: Ha habido una jugada además con el capitán, con Favarel, el jugador del equipo canario, que vería la segunda, pero el árbitro no se la ha querido mostrar. Evidentemente, ya imagínate la tensión en la grada. Vuelve a recuperar Cris. Ahí está jugando el medio campo, Hortaleza, abandono por la derecha. Viene al costado, el pase bueno para Alhambra. Alhambra, línea de fondo, la pone al punto de penalti. Atrapa al portero. 9 de juego de la segunda partida. Hace falta un gol porque, chus, la vuelta allí va a ser dura, dura, dura, ¿eh?
25: Sí, la verdad que sí, ¿no? Porque si te fijas, estos jugadores tinerfeños son muy intensos. De hecho, al jugador número 5 ha debido de ser expulsado por segunda tarjeta amarilla por dejar por detrás a un jugador del Sporting de Hortaleza, y el árbitro, yo creo que ya ha expulsado a uno, no se atrevió a expulsar al segundo jugador.
24: Vamos a ver si acaban con 10, en este caso los jugadores del equipo local, y con 9 los del equipo rival, porque el partido está tenso. Alcanzamos el 9 y medio de la segunda parte aquí en Hortaleza. De momento, Sporting Hortaleza 0, Atlético Unión Güímar 0.
9: Nos pasamos por la Copa Ibérica. Allí sigue venciendo el Rayo Ciudad Alcobendas al Sousense, Ricardo.
0: Cuando estamos en el 41 de la segunda parte, acaba de lanzar un saque en esquina el conjunto del Rayo Ciudad Alcobendas, pero el balón, tras dar en la cruceta por fuera, se marchó directamente el balón a saque de portería. Lo está intentando el Sousense, pero la verdad es que desde que ha marcado el Rayo Ciudad Alcobendas está viviendo los mejores minutos del partido. Apenas está sufriendo en defensa, aunque ahora ojo que puede llegar la internada por la banda izquierda del ataque luso, pero otra vez más bien sólida la defensa del Rayo Ciudad Alcobendas, como decimos, que se está mostrando firme ante los ataques de un Sousense que ha perdido claridad en los metros finales, en esta recta final del encuentro. Ha habido ya cambios por parte de uno y otro, intentando mantener el resultado, buscar la reacción para lograr el empate en Torrejón, en la final de la Copa Ibérica, a 2 para llegar al 45, veremos lo que añade el colegiado. De momento vale el gol de Borja Pascual para los madrileños. Rayo Ciudad Alcobendas 1, Sousense 0.
9: ¿Quién se queda con 10 en Lezama, Gabriel?
2: Pues éramos pocos, y el Atlético de Madrid que se queda con 10. Luani, una entrada a destiempo. La primera parte se pasó de frenado en una jugada y recibió la cartulina amarilla de manera burda, y ahora ha entrado por detrás a una jugadora del Atlético cuando se lanzaba a la contra, quiso pararla, no sé yo si se acordaba de que tenía cartulina amarilla. Pues ve la segunda, ahora la árbitra va a revisar.
9: Sí, pero vamos, es una cartulina amarilla como poco.
2: Sí, como un castillo.
9: Porque Manuel, es que es una entrada por detrás.
23: Sí, es una entrada por detrás, llega tarde, esa desconexión que tienen las jugadoras del Atlético de Madrid la hace no ir bien a la
2: Luani,
23: presión.
2: Luani, que es sospechosa habitual detrás, de que le pasen estas cosas.
23: Y el problema no es que sea la primera vez que le pasa esto a Luani, es que repite muchas veces este tipo de situaciones, dejas a tu equipo con 10, pero todo forma parte, yo creo que es de una desconexión de las jugadoras, porque el error empieza cuando va la presión tarde mal, la superan y ya va en
1: fiscada. Esa es la clave, Lolo. Esa es la clave.
2: Que toque balón primero.
1: No, claro, no. La intensidad, sobre todo la intensidad de las jugadoras del Atlético de Madrid, que es cero. Hoy cero. Es cero.
9: Que lo del Atlético de Madrid hoy es una burla. Te lo digo sinceramente. O sea, lo del Atlético de Madrid hoy en Lezama es una burla.
23: Sí,
9: pero es verdad que a medida. Simplemente, Lolo, y luego tú me dices. Yo creo que a medida que han ido pasando los años, desde hace 5 o 6 años, cada temporada, el Atlético de Madrid ha ido perdiendo calidad en la plantilla. La plantilla de hace 3 años era mejor que ahora. La plantilla de hace 5 años era mejor que la de hace 3. Y así se ha ido perdiendo calidad, y así se ha ido perdiendo absolutamente todo. Hasta ver pues lo que estamos viendo.
23: Sí, perdona que antes estuviera.
20: ¡Gol en Pozuelo!
9: Espérate un momento, Jaime, por favor.
2: Bueno, vamos a
9: ver. Dime, Manuel.
23: Sí, no, con respecto al partido de hoy, aparte de la intensidad y la agresividad, también es que el Atlético de Madrid no es capaz de jugar en equipo. Y lo que le está pasando temporada tras temporada es que, desde mi punto de vista, no hay un plan estratégico. Hay demasiada rotación de entrenadores, demasiada rotación de directores deportivos, demasiada rotación de jugadoras. Y todo eso hace que cada año haya que empezar de nuevo, donde se vende o se fomenta una ilusión que luego no se ve plasmado en el terreno de juego. Si el Atlético de Madrid, que ojalá no sea así, acaba perdiendo hoy el partido, estamos hablando que la jornada 5 está a 9 puntos, claro, del Barça y a 7 del Real Madrid.
9: Has perdido 3 partidos en 5 jornadas. Es verdad que ha jugado entre el Real Madrid y ante Barcelona, es verdad. Pero no suele ser. Pero claro, tú miras la clasificación y tienes 6 puntos de 9, de 15, claro. Es lógico. En fin, pues cosas que pasan al Atlético de Madrid. Cántame el gol, Jaime.
21: Golazo de Cisco para el Sansevé, qué trallazo de zurda, prácticamente desde 30 metros, balón prácticamente a la escuadra de Isaac Blanco, lo empata el Sansevé con otro gol de bandera para responder a Clinton, 67 de partido en Pozuelo, otra vez tablas, Pozuelo 2, Sansevé 2.
9: Hay final en los Prados de Parla, Antonio.

0: Efectivamente, hay final y gol en Parla. Llegó el quinto para la agrupación deportiva Parla. Lo consiguió Izan después de aprovechar un balón suelto, cruzándolo lejos del alcance de Sebas, del cancerbero del Club Deportivo Griñón. Como todo estaba visto para la sentencia, y obviamente ya quedaban pocos instantes para el final del partido, no había sentido prolongarlo más. Y el colegiado dio por finalizado este partido con el resultado de 5-0 a favor de la agrupación deportiva Parla. Tras una primera mitad más igualada y una segunda de claro color parleño, 5-0 de la agrupación deportiva Parla ante el Club Deportivo Griñón.
1: Buscamos protagonista Antonio y también a otro Antonio, porque también hay final en las Américas, Zambrano.
2: Así es, final en las Américas, empatados en un partido muy bonito, una parte para cada equipo muy superior el Parlas con los primeros 45 minutos, muy superior el Colonia Moscardó en los segundos 45 minutos, en donde quizás mereció más que el Parlas Cuela al final del partido. Así que reparto de puntos aquí en las Américas, aplaude la gente congregada aquí, que han sido muchísimos, tanto del Moscardó como del Parlas Cuela. Final del partido, empate a dos entre ambos conjuntos.
1: Y también acabó el partido en el Ángel Nieto de Boadilla, Juan.
3: Así es, Boni, terminó el encuentro con los primeros puntos de la temporada para el Cielo Nuevo. Boadilla venció 3-2 remontando el partido al México, que tampoco ha ganado esta temporada. Hoy sí lo consigue el conjunto local, el Cielo Nuevo Boadilla, caras de circunstancia en los futbolistas visitantes y la celebración pertinente de los locales que celebran sus primeros puntos en esta campaña. Terminó el encuentro, victoria por 3-2 del Cielo Nuevo Boadilla ante el México.
1: Gracias, Juan. Buscamos protagonistas en el Ángel Nieto de Boadilla. Después de el choque final, 3-2 ganaron los locales. Y, por cierto, y según está la clasificación, con 8 puntos el Club Deportivo Colonia Moscardó, después de el empate en las Américas, sigue liderando la tabla. También hay final en el Álamo, Esther.
4: Así es, Bonilla, se acabó el partido después de 4 minutos de prolongación, se lo lleva el conjunto del Alcorcón B, que ha jugado un partido muy completo, tanto en ataque como en defensa. Marcaron en la primera parte Eric y en la segunda Chen cerró el partido con ese segundo tanto. Saludo ahora de jugadores, triunfo para los Alcorconeros en esta jornada 3 de la división de Autonómica Grupo 2.
1: Gracias, Esther, buscamos protagonistas en el Álamo con esa victoria del conjunto del Álamo. También acabó el partido en Usera, entre el Usera y el Ciempozuelos, del Grupo 2 de Autonómica, con el empate a cero inicial, con el empate a cero entre el conjunto de Usera y el Ciempozuelos. Nos vamos al derbi, si no ha acabado en el Cerro, entre el Atlético de Madrid C y el Real Madrid C. Ha jugado mejor el Real Madrid C, pero los 3 puntos parece que van a ser rojiblancos, Alejandro.
5: Sí, Boni, de hecho ya solo quedan 120 segundos, hemos consumido el primer minuto de los 3 que ha dado añadido el colegiado Álvaro García a estos 90 reglamentarios, y el Real Madrid, si bien es cierto que en la primera parte fue muy superior al Atlético de Madrid, en esta segunda se ha ido diluyendo como el efecto gaseosa de un equipo que lo ha intentado pero que no ha encontrado rédito en ninguna de sus ocasiones, y el Atlético de Madrid con poquito ha pegado 2 zarpazos y está además oliendo la sangre para en alguna contra hacer el tercero. El Real Madrid, que se ha quedado sin cambios, tiene en el campo a Diego Lacosta completamente cojo, completamente roto, ha ido un balance defensivo y es que se le veía sufriendo, hemos sufrido aquí todos por él, porque daba la sensación de que se iba a romper definitivamente, pero aún así el muchacho sigue en pie aguantando el tipo. Como decía, hemos entrado ya en el último minuto y medio, tiene un córner el Real Madrid que va manso a las manos de Álvaro Moreno, aunque acaba palmeando, error ahora grave del arquero atlético, no tenía futbolistas del Real Madrid por detrás, visto para sentencia, el miniderby se lo va a llevar el Atlético de Madrid, últimos compases de partido en el Cerro, Atlético de Madrid C 2, Real Madrid C 0.
1: Y también, bueno, en las veredillas de Torrejón, esperemos que siga el partido sin ningún tipo de anormalidad más, porque allí todavía debe quedar un rato, ¿verdad, Carlos?
6: Efectivamente, fueron 10 minutos de reloj los que acabó estando parado el partido. Estamos ahora mismo en el minuto 89, está apretando el Torrejón en busca del empate. Lo cierto es que las aguas ya están un poquito más calmadas, pero sigue siendo un choque muy vibrante entre los dos equipos. Está intentándolo con todo el Torrejón, pero evidentemente aquí la noticia es ese protocolo antiviolencia que se tuvo que sacar en dos ocasiones, a la tercera recordemos la suspensión, a punto de llegar al 90 de partido. En breve conoceremos el añadido de este encuentro, que de momento va con este resultado de Torrejón 0, Móstoles URJC 1.
1: Ahora sí, Alejandro.

0: 2, Real Madrid 0.
1: Gracias, Alejandro. Nos vamos a Torrejón, pero a la Ciudad Deportiva de la Federación de Fútbol de Madrid. Allí sigue venciendo el Rayo Ciudad Alcobendas por 1-0, Ricardo.
2: En el momento que acaba de terminar el partido, con la victoria del Rayo Ciudad Alcobendas por 1-0 ante el Toulousense, así que campeón de esta primera edición de la Copa Ibérica, el conjunto madrileño, el Rayo Ciudad Alcobendas, decidió gol de su capitán Borja Pascual en el 15 de la segunda parte, la alegría de los hombres del Rayo Ciudad Alcobendas en el centro del campo, haciendo piña, saltando y botando todo. La decepción entre los hombres del conjunto portugués, que han hecho todo lo que han podido, han dejado buena imagen, han tenido más ocasiones, pero no se han acercado. Así que al final, aquí en Torrejón de Ardoz, el Rayo Ciudad Alcobendas, con gol de Borja Pascual, es el campeón de esta primera edición de la Copa Ibérica.
1: Gracias, Ricardo. Buscamos protagonistas del choque.
2: Perfecto, hasta luego.
3: ¡Gol del Pozuelo en el Valle de las Cañas! Gol en propia meta, disparo creo que de Óscar Saugar desde el sector derecho, casi en el pico del área. Otra vez interviene un defensor para desviar la trayectoria y el balón, directamente despistando a Rubén, se aloja en las mallas anseras. Marca el Pozuelo, 74 de partido, Pozuelo 3, Sanse 2.
1: Pues el Pozuelo en el Valle de las Cañas, que se pone por delante en el marcador y por lo tanto está en estos instantes ganando al filial sansero, al San Sebastián de los Reyes B, que es el equipo rival hoy del conjunto del Valle de las Cañas. Juanpa, estamos mirando el partido del Atlético Femenino.
4: Hay una jugadora lesionada, yo creo.
1: Hay hasta dos jugadoras del Atlético de Madrid Femenino tiradas en el rectángulo de juego. En un instante nos lo explicarán nuestros compañeros Gabriel Fernández y Manuel Moleiro, pero como vamos a llegar a la 1:30 de la tarde, hacemos una ronda, como siempre, en Madrid al Tanto. Será la última ronda del MAT de hoy, 27 de septiembre.
4: Venga, nos vamos con el estreno de Estudiantes, con la pelota naranja, Adrián Méndez.
5: Pues concluyó el tercer cuarto, va a arrancar ya el último, Juanpa, remontado Estudiantes, buen parcial de 26-16 en el tercer cuarto, Estudiantes 56, Caja 87-49.
4: Partido detenido en Liga F, Athletic Club de Atlético de Madrid, Gaby.
6: Sí, una posible revisión en el terreno de juego, no sabemos para quién ahora mismo, no sé si por una falta del Atlético al Atlético de Madrid. Señalamos que ha mandado un balón al palo ahora mismo Ani Azcone y que se ha roto Alegra Polla, que dejaba seguir la árbitra la jugada, y también se ha podido lesionar era Fiamma Benítez. 69 de partido. El partido es un despropósito ahora mismo del Atlético de Madrid. Athletic 2, Atlético de Madrid 1.
4: En Copa del Rey, últimos compases del partido en el Sporting Hortaleza, Atlético Unión Guimar. Guijarro, ¿qué está pasando?
7: Bueno, todavía nos queda, ¿eh? Estamos en el 24 de la segunda parte. Va a haber carrusel de cambios, pero de momento parece que ahora sí se va hacia arriba el Sporting Hortaleza. 24 de partido, segunda mitad. Sporting Hortaleza 0, Atlético Unión Guimar 0.
4: En tercera ref, a ver, vamos por partes porque tenemos un partidazo en el Valle de las Cañas, pero Jaime Fresno, ¿qué está pasando? Ha habido goles, hay empate, gol en propia puerta, ¿qué no tenemos ahí?
8: Bueno, hay de todo, dos golazos de Clinton para el Pozuelo desde fuera del área, el golazo de Cisco para el Sanse B. Y dos goles con tiros desde fuera del área, envenenados en el rebote de un defensa, que están decantando sobre todo el último el partido. El último de Óscar Saugar, se lo damos a él, al capitán del Pozuelo. Cuando el Pozuelo introduce un cambio, se marcha Alberto, entra Iván Fernández con las palmas del respetable. Hay de todo, el partido no está ni mucho menos cerrado. 33 de juego, segunda parte, Pozuelo 3.

0: Sansevedos.
1: Carlos Gallego, oye, terminó el partido ya, la veredilla, ¿no? Ese Torrejón-Móstoles.
2: Hace escasos segundos ha terminado el partido efectivamente aquí en las veredillas con la victoria del Club Deportivo Móstoles. URJC, una victoria muy sufrida, un partidazo que nos han regalado torrejoneros y mostoleños. El Móstoles que sigue invicto, 3 victorias y un empate, mientras que el Torrejón se queda con tan solo 3 puntos de 12. Ahora justo ovación a la grada, se han calmado un poquito más las aguas. Final del partido en las veredillas, Torrejón 0, Móstoles URJC 1.
1: ¿Qué está ocurriendo en Ganapanes, Arturo?
3: Pues hemos alcanzado ya el minuto 72, Juanpa, se ha lesionado el capitán del Fuenlabrada, estrellado Darío, el número 10 de la Darbe, un balón en el palo y se le está complicando cada vez más la película al cuadro azulón, que lo sigue intentando pero da la sensación de que no genera peligro suficiente sobre la meta del arquero de la Darbe. Minuto 73 ya prácticamente aquí en Ganapanes, a Darbe 1, Fuenlabrada 0.
4: Y en Lezama, ¿quién se queda con una jugadora menos, Gabriel?
5: Pues el Athletic Club, porque esa revisión era por una falta de Clara Pinedo sobre Fiamma Benítez, que señalábamos antes, tenía una cartulina amarilla la jugadora del Athletic Club. Le ha enseñado la segunda la árbitra, una entrada en la que pisa el tobillo a la jugadora del Atlético de Madrid. 10 contra 10, esto le puede dar una bombona de oxígeno para el último tramo del partido al Atlético de Madrid, que estaba con una menos y ahora vuelve la igualdad. Ha sido expulsada una jugadora del Athletic Club, 71 de partido, Athletic 2, Atlético de Madrid 1.
4: 34 sobre la 1, Madrid al tanto, Onda Madrid.
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0: Una de la tarde, 35 minutos, nos vamos a Ganapanes porque allí hay gol, Arturo.
1: ¡Gol! Empata el Fuenlabrada en Ganapanes, hay un barullo tremendo en el área y se encuentra la pelota sin dueño alguno. El extremo izquierdo que ha aparecido en la segunda mitad, que es Aguilera, rugen los aficionados del Fernando Torres aquí en Ganapanes. Ahora el Fuenlabrada lleva una marcha más. Después de haber conseguido el empate, Mancebo está jugando prácticamente de medio centro. Minuto 75, Adarve 1, Fuenlabrada 1.
0: Eso es lo que está pasando en Ganapanes, el empate a 1 entre el Adarve y el conjunto del Fuenlabrada. Nos vamos al Palacio. El choque entre Estudiantes y el Insola Caja. Adrián Iñaki.
2: Pues está ganando Estudiantes. Estamos en el mejor momento del partido. 60 Estudiantes, 49. Insola Caja, 87. 11 arriba. Propiciado además el tiempo muerto de Ignacio Díez, del técnico del cuadro andaluz, Iñaki. Ahora sí estamos viendo un Estudiantes con colmillo, con fuerza y sobre todo directo hacia la primera victoria de la temporada.
3: Sí, momento clave del partido. Ahora rompiéndolo por encima de la barrera de los 10 puntos de diferencia. Y bueno, por parte de Estudiantes, quizá un protagonista inesperado, ¿no? Millán Jiménez, que está haciendo un gran trabajo defensivo, reboteando, anotando, lleva ya 10 puntos. Mira, ahora otro triple, ahora que falla, pero desde luego ha tenido mucha incidencia en el partido, ¿no? Los protagonistas que a priori iban a ser como Spech o Mannings o incluso el propio Jordan Walker, pues han estado algo más apagados y bueno, pues Millán Jiménez.
0: Pues eso es lo que está pasando en el Palacio y en Lezama lo que está pasando es otro gol del Athletic, Gabriel.
4: Sí, la llegada por el costado derecho, gol del Athletic, llegada por el perfil diestro del conjunto bilbaíno. Intenta llegar Senia a la carrera de Sara Ortega, lo hace muy bien la jugadora del Athletic, que se para, frena, piensa qué hacer, decide tocar para Anne Campos, que acaba de entrar al terreno de juego. Define muy bien al palo largo de Lola Gallardo, da en la pelota precisamente en la madera antes de entrar, lejos de amedrentar al Athletic y meterlo atrás. El Athletic, que consigue el tercero en el marcador, 75 de encuentro en Lezama, Athletic 3, Atlético de Madrid 1.
0: No ha sido el mejor disparo de la jugadora bilbaína, pero como ha sido muy cruzado y muy tocadito hacia el palo, incluso ha dado en el palo derecho del marco del Atlético de Madrid, pues llega el tercero del Athletic Club, que gana 3-1 al conjunto del Atlético de Madrid femenino. Nos vamos a la Copa, nos vamos a Hortaleza. Miguel Ángel Chus.
5: Pues se queda con 9 el equipo canario, otra doble amarilla, en este caso para Ibra Pérez. La jugada es curiosa, porque Ibra Pérez se queda con el gemelo subido, el jugador del Hortaleza Altozano tampoco es que haga mucho esfuerzo por sujetarle la pierna, se enfada el jugador desde el suelo, pega como una cof y le da en la espinilla. Evidentemente ha habido que atender al jugador y el árbitro está esperando para mostrar la segunda amarilla. No se estaba notando que el Hortaleza estaba con 11 frente a 10. Vamos a ver si ahora se nota, Chus, que tienen 11 frente a 9.
6: Bueno, se debería notar. De hecho, antes de la expulsión ya estaba llegando un poco más el Sporting de Hortaleza y estaban pisando un poquito más de área. Y esperemos que reaccionen para que puedan intentar...
5: Penalti a favor del Hortaleza. Penalti a favor del Hortaleza en la jugada. Desde la zona izquierda intentan el quiebro, protesta todo el equipo canario, también el banquillo. Creo que el árbitro no ha dudado en señalar el punto de penalti. Penalti a favor del conjunto madrileño. Esto decíamos punto de inflexión, lo tiene clarísimo el árbitro, Chus.
6: Sí, no, penalti muy claro, ¿no? Se iba el jugador del Sporting de Hortaleza y ya había pisado área e iba a penetrar. Llegó tarde el jugador de la isla y penalti muy claro.
5: Penalti muy claro porque lo ha señalado el árbitro. Desde aquí, fuera o dentro, es que donde estamos, que estamos a ras de césped, pero ha marcado el punto de penalti y ahí está ese dorsal número 21, que enseguida te digo quién es porque ha habido cambios y no nos han pasado las alineaciones, o sea que enseguida te lo confirmo. Pero cuidado que puede ser el punto de inflexión porque está, recordemos, con 9 el equipo tinerfeño. En este partido de ida, buscando esa plaza en la primera eliminatoria de Copa del Rey, el premio es un Primera División. Si fuera para el Hortaleza, sería o Getafe o Rayo Vallecano. Imaginaros lo que significa para este modesto club de Hortaleza tener a un equipo de Primera División, pues va a ser directamente Alhambra. 10 a la espalda, bajo palos Carlos, el cancerbero del Güímar. Como digo, punto de inflexión, todo el banquillo tenso, minuto ya 33 de la segunda parte. Penalti a favor del Sporting Hortaleza, dice el colegiado que todo el mundo fuera, y está Favarel, el capitán del equipo canario, que además tiene amarilla, y como decían por aquí, amarilla y media, porque antes se le ha perdonado la segunda. Puede marcar y puede poner tierra de por medio el equipo madrileño. Se está tomando su tiempo, dice el colegiado que todo el mundo fuera del área. Ahí está ese dorsal número 10, Alhambra, el encargado de tirar a puerta. Bajo palos el portero, viene Alhambra, con paradilla le pega. ¡Gol, gol, gol, gol, gol, gol, gol, gol, gol, gol, gol, gol, gol, gol! ¡Gol del Sporting Hortaleza! Pone por delante la eliminatoria, marca Alhambra desde el punto de penalti, 33 de la segunda parte en el Polideportivo Municipal. Marca Alhambra, Agrupación Deportiva Sporting Hortaleza 1, Atlético Unión Güímar Canario 0.
0: Y ahora, Chus, ¿qué debemos hacer? Vamos a arriba a intentar marcar roja, otro gol, porque claro...
6: 24
5: otra roja, madre mía. Con 8 el equipo canario. El central, Adrián, roja directa, han ido a protestar y el árbitro, que vaya partidito para el árbitro, ¿eh?
0: Sí. Es que ya son tres expulsiones, cuidadito.
5: Que viene a la banda porque está diciéndole de todo al linier. Ahora viene el árbitro a quitarse de en medio, está poniéndose como parapeto. El jugador está, le tienen que separar sus propios auxiliares del equipo. Nada, se va por el auxiliar, se va por el banquillo del equipo madrileño.
7: Cuidado, Guijarro, que está cerquita,
5: Eso no va a pasar por delante de nosotros y viene despotricando. Sigue hablando con el delegado, con Pedro Calvo, el delegado federativo. Se queda, marca, vamos a recapitular, marca la Hortaleza y se queda con 8 jugadores el equipo canario. Y aquí viene precisamente Adrián, que viene diciendo de todo, coge una botella. ¿Qué ha pasado, Adrián? ¿Qué ha pasado? Vale, vamos.

0: He dicho, es malísimo,
1: sí,
0: es malísimo.
1: Sí, se escucha perfectamente.
2: Sí, sí.
0: Por si acaso, digo, antes de que nos echen de aquí, le pregunto. Pero bueno, ahí está, pues el partido, la vuelta va a ser tensa, ¿eh? Pero por lo menos, de momento, ya tiene obligas a ellos a que tengan que ganarte el partido.
2: Espérate que acaben solo con tres expulsados, porque como haya otro más, ¿sí?, el partido acaba.
0: Correcto.
2: Y pues, acaba con 3-0, creo.
0: Y hay dos jugadores en el campo del equipo canario con amarilla, ¿eh?
3: El capitán, el número 5, que ahora ha cogido la posición de central.
0: Y el
3: 11,
0: que se la sacó cuando estaba calentando.
3: Correcto, correcto,
0: es
3: así.
0: Que viene el Athletic Hortaleza buscando el segundo. El partido ahora se ha roto definitivamente. Estamos en el 35. El final de partido va a ser tenso, pero fíjate que ellos están con 8. Ahora es el momento de aprovechar, Chus, ¿eh?
3: Sí, la verdad que sí. No cabe ninguna duda. Yo creo que ahora es el momento de intentar por lo menos marcar un gol o dos más y no te va a asegurar jugar tranquilo allí, porque allí va a ser una auténtica selva, porque si estamos viendo lo que está pasando aquí hoy fuera de casa, que han intentado jugar muy poco al fútbol, pues imaginaos lo que pueda ser allí desde el calentamiento, pues puede ser un partido muy duro y difícil. Esperemos que pueda marcar el Sporting y vaya con mayor
0: pues
3: renta.
0: Ahí puede ser el cabezazo a las manos del portero. 36 de juego en Hortaleza, queda mucho todavía, pero ya estamos por delante. Sporting Hortaleza 1, Unión Guimar 0.
2: Buscamos partido en el Palacio entre Estudiantes e Insolac en la Liga FEP. Adrián Iñaki.
4: Lo estamos tocando, Boni, con la yema de los dedos. El primer triunfo de la temporada en el debut triple del bahamense Travis Mannings para poner el 67-50 en el marcador y propiciar el tiempo muerto del Caja 87 del equipo de Sevilla. Iñaki, que ahora mismo está contra las cuerdas, solo ha anotado un punto en el último cuarto parcial, 11-1.
5: Sí, se le está haciendo largo el partido a Caja 87. Ha dado la cara durante prácticamente tres cuartos, pero a los Estudiantes ha aumentado el ritmo, la intensidad defensiva, ya no anotan con la facilidad con la que anotaban en los anteriores cuartos, solamente ese tiro libre, como bien dices, por parte de su pivo, bueno, no vola bien. Y bueno, pues Estudiantes ya cerrando prácticamente el partido, muchísimas cosas que corregir, pero bueno, mejor imagen en este final de partido.
4: Un final de partido que esperemos sea tranquilo para Estudiantes. 67 Estudiantes, 50 Caja, 87, y todavía queda Iñaki Aurrecochea por llegar.
2: Sí, ¿cuánto? Sí, sí, importante. Iñaki, decíamos.
5: No, hablamos de que una pieza importantísima, ese juego interior a Aurrecochea, que le quedan, yo creo, dos semanitas para volver y le dará ese equilibrio que hemos visto y que le falta un poco a Estudiantes.
4: 17 arriba para el Estuboni, 5 minutos para el final del partido.
2: Espero que no haya ningún tipo de problema y que la primera victoria sea estudiantil en el arranque de la Liga FEP. Nos vamos al grupo séptimo de tercera. Allí se siguen disputando dos partidos en el Valle de las Cañas. Jaime, ¿cómo marcha el choque?
6: Bueno, pues entramos ya en el tiempo añadido, 90 minutos superados, nos tenemos que ir al 94, el Pozuelo que trata de conservar el tesoro del 3-2 con Óscar Saugar, el autor de ese tanto, ya retirado con las palmas del respetable, y el Sansebe que ha hecho un triple cambio, carga con todo el equipo que dirige David Martín Maestro, con Samu, Dani Martínez y Robledo arriba. Quedan tres para la conclusión, ataca el Sansebe, ahora se va el balón por línea de fondo, saque de puerta para el Pozuelo, 91 y medio de partido, Pozuelo 3, Sansebe 2.
2: ¡Cántalo, Arturo!
7: Gol de Ladar Bengana Panes en el minuto 85, pase atrás desde la banda izquierda de Russo, que toca en un defensor que finalmente se ha marchado sustituido porque ya estaba el cambio perfectamente planificado. Losa gigantesca de los Lobos sobre el escudo del Fuenlabrada, 86 de fútbol en Gana Panes, pierde el Fuenlabrada, a Darbe 2, Fuenlabrada 1.
2: El segundo tanto del conjunto del Gana Panes, del conjunto del barrio del Pilar, gana el Adarve por 2-1 al Fuenlabrada. Recordemos que también se están disputando algunos partidos en el grupo 5 de la Segunda Federación. Bueno, algunos partidos no, uno en Albacete, Albacete 2, Atlético Paso 2, Albacete B 2, Atlético Paso 2, en el minuto 86 de encuentro. Una de la mañana, una de la tarde y 47 minutos, sintonía de Onda Madrid, de Madrid al tanto. Y nos vamos de nuevo a ese partido entre el Athletic Club Femenino y el Atlético de Madrid, que a pesar de que lo

0: Tenta las rojiblancas de Madrid. No va a haber oportunidad porque no hay, diría que ni calidad ni acierto.
1: De verdad, Bonilla, que hoy no debería levantarse de la cama este equipo porque se ha lesionado otra jugadora, era César, la que se quedaba tendida sobre el terreno de juego, ha tenido que ser sustituida también en el Atlético de Madrid. Acaban de entrar la canterana Celia Gómez y Gaby Núñez, que debuta con la camiseta del Atlético de Madrid en el día de hoy contra el Athletic. 85 de partido, sigue ganando el Athletic 3-1 al Atlético de Madrid. Y ojo porque ataca el Athletic Club, creo que hay fuera de juego. Arranca Jona Mezaga, arranca por el perfil derecho, se va a meter dentro del área, puede buscar el disparo, golpea, gol. Fuera de juego, levanta el banderín, la árbitra. Habría metido el cuarto la jugadora del Athletic, pero creo yo que está bien anulado. Arrancaba en posición ilegal.
2: Era clarísimo, Gaby, ¿eh? Sí, era clarísimo, sí, el fuera de juego. De todas maneras, bueno.
0: Sí, sí, la raya está más cerca de la raya del césped.
2: Le quería comentar a Lolo. Mira que el Atlético de Madrid, lo decía antes Boni, tenía mejor pinta ante el Barça a pesar de caer, sí, sí. Pero la sensación de estas últimas jornadas, de verdad, hay que hacérselo mirar.
3: En Valdebebas, en la primera jornada contra
0: también,
3: el Real Madrid,
0: también,
3: el resultado justo hubiera sido un empate y en ese partido el Atlético de Madrid tiró 19 veces a portería por 9 del Real Madrid. El otro día contra el Barça estuvo bien y estuvieron, si no llegan a ser por esas desconexiones en defensas, muy muy bien. Pero también está la contrapartida. Contra el Alavés se gana 1-0 en el descuento, gol de Jensen. La semana pasada con Logroño United también 1-0. Entonces, viendo el partido de hoy, genera todavía muchas más dudas, ya no solamente en los aspectos defensivos, sino en todos los demás aspectos del juego, este Atlético de Madrid.
1: Ahora mismo está a 6 puntos de la zona de Champions que la marca el Madrid Club de Fútbol Femenino y ya a 7 del Real Madrid se encuentra este Atlético de Madrid, que ojo, busca el ataque. Celia Gómez, la del Atlético de Madrid, la que arrancaba la carrera, se mete dentro del área, le quitan el balón. Va a ser pelota otra vez para el Atlético. 87 de encuentro en Lezama, no hay visos de recuperación en el conjunto madrileño. Athletic 3, Atlético de Madrid 1.
0: Final en el Valle de las Cañas, Jaime.
4: Así es, Boni, se acabó el partido, lo celebra el Pozuelo, ganó el conjunto de Adrián Sotelo por 3-2. A un Sansebe que plantó cara hasta el final, partido de poder a poder definido, yo creo, en los detalles, aunque en líneas generales quizá tuvo más juego ofensivo el cuadro local. Primera victoria de la temporada del Pozuelo con los goles de Gamarra en la primera parte, Clinton y Óscar Saugar. Se acabó en el Valle de las Cañas, Pozuelo 3, Sansebe 2.
0: Buscamos protagonistas de este choque entre el Pozuelo y el Sansebe. En Canapanes, recordemos que el Unión Adarve se acaba de poner por delante en el marcador 2-1, gana. Vamos a buscar el final del choque.
5: No, Bonilla ha marcado el segundo, el Fuenlabrada 2-2.
0: Pues cántamelo, Arturo.
5: Ha marcado Aguilera, otra vez el dorsal número 11, que ha entrado en la segunda mitad desde la banda izquierda. Está haciendo muchísimo daño a los lobos y ha logrado el 2-2 poco después de haber encajado ese 2-1. Está pidiendo la titularidad a gritos del extremo izquierdo del Fuenlabrada. Estamos ya en el 90, Adarve 2, Fuenlabrada 2.
0: Aguilera ha marcado el empate para el conjunto de Fuenlabrada y también hay gol en Lezama, que no sé si será poco o mucho lo que quede para intentar la igualada. Gabriel.
1: ¡Gol del Atlético de Madrid! Gol con suerte, todo hay que decirlo. Llega hasta la frontal del área. Gio golpea con su pierna derecha. Da en una jugadora del Athletic. Da en otra jugadora del Athletic, cambiando en dos veces la dirección de la pelota. No consigue llegar Nanclares a ese balón. Se aferra al partido el Atlético de Madrid con ese gol de Gio en el 89 de encuentro. Y yo creo que el añadido va a ser generoso por las expulsiones, los cambios y los goles. 89 de partido, Athletic 3, Atlético de Madrid 2.
0: El gol resume, Manuel, lo que ha sido el partido del Atlético de Madrid, ¿eh?
3: Sí, al final un tiro sin ningún tipo de peligro, rebota en Gaby Núñez, da en una jugadora del Athletic y se mete dentro. Pero bueno, oye, al final esto se
0: pero
3: trata
0: no es
3: de
0: que rebote goles. Que están las dos juntas. No, no, es que el primer rebote está como a 2 metros de la jugadora del Athletic.
3: Efectivamente. Pero bueno, al final, dentro de todo, esto es fútbol, esto es lo bonito que tiene este deporte, que el partido, los últimos 6 minutos van a ser apasionantes si el Atlético de Madrid consigue meterle esa chispa que no ha tenido durante
1: mira,
3: todo
1: mira,
3: el partido.
1: ¡Mira, mira, mira que la puede tener Jensen! ¡Finalmente llega ese balón, Nanclares! Atrapa el balón la portera del Athletic. Entramos ya en el 90. Estamos esperando a que levante el cartelón la cuarta colegiada. Estamos con Athletic 3, Atlético de Madrid 2, 9 minutos.
0: ¿Cuánto resta en el Estudiantes Insolaca Caja, Adrián Iñaki?
6: 2 minutos, Boni, para que concluya el partido. Ahora, qué pena, el mate que intentaba Petitnian. La falta personal sobre el jugador senegalés. 2 minutos, 5 segundos para el final del encuentro. Estudiantes 76, Insolac Caja 87-56.
0: Y en el partido de Copa en Hortaleza, el Sporting Hortaleza 1, Unión Guimar 0. Miguel Ángel Guijarro, chus.
7: Pues ha dado 5 minutos el colegiado. Y se le está atragantando, 9 jugadores el equipo canario y no está sabiendo hincarle el diente el 8, con 8 jugadores.
0: Pues eso, uf. Podías intentar, Chus, pasar por encima del equipo tinerfeño, porque allí con solo 1-0 lo vas a pasar mal.
8: Sí, estoy completamente de acuerdo. Yo creo que debería de hacer algún tanto más para ir con mayor renta y aunque no vas a jugar tranquilo, pero cuanto más goles tengas en el marcador,
0: claro, mucho mejor.
8: Siempre será mucho mejor. Hay que tener en cuenta que no están sabiendo leer cómo hay que jugar, sí, que 8, deben de jugar mucho más por banda e intentar hacer un 2-1. Y se están empecinando solamente en centros, y ellos están metidos
7: y
8: completamente.
7: La gente se da cuenta porque estamos en la prolongación, ahí están contra 8. Juega la Hortaleza por la derecha, balón que quiere meter al área, línea de fondo. Puede venir el centro, balón segundo palo, ¡arriba! Y los del banquillo se dice son malísimos. Están encarándose con la grada. La grada que aquí hoy el partido gratuito, porque claro, aquí en este campo, en el montículo que hay al lado,
0: es sí, lo puedes ver, claro, tranquilamente.
7: Sí, sí, sí, por eso no se cobra entrada. Pero claro, ahora imagínate cómo está de tenso el partido. Ahora codazo, cuidado codazo, el 11 tiene amarilla, el 11 tiene
8: segunda amarilla.
7: Sí, pero no se la va a sacar. No se la va a sacar. El es colegiado que, dice que siga el juego.
0: Es que finalizaría el partido.
7: Sí. Balón que juega nuevamente el Sporting Hortaleza, balón por la banda izquierda. Estamos ya con el tiempo en prolongación, balón hasta línea de fondo, el pase de la muerte, viene atrás el recorte, ha metido el cuerpo el defensa, dice el colegiado que no hay absolutamente nada, estamos en el 47. Balón largo. Ellos prácticamente arriba no tienen a nadie. Recupera rápido el equipo madrileño que vuelve a la carga. Ya el círculo central abriendo hacia la banda derecha. Tocando de primeros para que sea Álvaro Pérez. Lateral derecho. En el lateral vamos a ver que puede meterse para adentro. Buscando el espacio en la frontal. Pone el cuerpo el defensa. Vuelven a alejarla ellos. No está sabiendo Chul leer el partido el Hortaleza.
8: No, se están empecinando en conducir el balón y en poner balones. Y lo que tienen que hacer es hacer 2-1 por banda, ya lo dije antes. Y abrir el campo todo lo que puedan y entrar por ahí.
7: Va otra vez a la carga el Hortaleza. Balón por la banda izquierda nuevamente. Aproximándose al área, buscando el segundo gol que dé algo más de tranquilidad. Balón para el autor del gol. Ahí estaba precisamente Alhambra. La vuelven a colgar buscando el segundo palo. Vamos a ver ese balón a poner dentro. Dice el colegiado que hay fuera de juego. Dice el colegiado que hay fuera de juego y cada vez que recupera la pelota el equipo canario, los de aquí, el banquillo se encala con el montículo que tenemos justo detrás.
0: ¿A cuánto estamos, Miguel Ángel?
7: Pues estamos ya en el 48, nos quedaría un minuto prácticamente.
0: Pues enseguida vuelvo a Hortaleza, pero pasamos por Ganapanes. ¿Cuánto resta en el Unión Adarve Fuenlabrada, Arturo?
5: Algo menos de 60 segundos, Bonilla. Hay que recapitular que ha tenido una oportunidad Mendy. Se la ha sacado un defensor debajo de los palos. Hubiera sido el 2-3 para el Fuenlabrada, que pudo llegar a través de un latigazo de Dani después de un potente lanzamiento, pero tuvo que lucirse ahí el meta de la Darbe. Ahora lo intentan los locales, pero responde perfectamente Joao. Últimos segundos de esta jornada donde el Fuenlabrada quizá mereció más, pero se dio cuenta de la realidad que es este grupo séptimo de la Tercera Federación. Saque de banda que va a poner en movimiento Jonas García, dice el colegiado que todavía no puede activarse porque han metido otra pelota sobre el terreno. Está Russo diciendo que lo está agarrando Joao. Dice el árbitro que ahora sí puede poner en movimiento Jonas ese balón. Lo pone sobre el primer palo, no hay una peinada. Quiere llegar Darío, tiene problemas Noel para despejar. Darío se la va a quedar y va a despejar una vez más la defensa del Fuenlabrada. El colegiado dice que hay fuera de juego, también hay una pugna y dice que con esto no hay tiempo para más. Reparto de puntos entre dos de los favoritos de este grupo para conseguir el ascenso a Darbe 2, Fuenlabrada 2.
0: Gracias, Arturo. Buscamos protagonista. Nos vamos al partido del Palacio. Estudiantes Insolac,

0: No se le escapa a Estudiantes la victoria.
1: Final Hortaleza.
0: Adrián.
2: No se le escapó el partido a Estudiantes. Victoria del equipo de Toni Ten en este debut. 78 Estudiantes, 65 Insolac Caja, 87 en un partido en el que la primera mitad fue muy mala y la segunda ha sido muy buena. El parcial final de 48-32 ha sido suficiente para que Estudiantes se apunte esta victoria y no saltasen las alarmas en el primer partido. Hasta 6 jugadores de Estudiantes en dobles dígitos de anotación. Iñaki, la primera no se escapa en un partido, eso sí, para, bueno, estar alerta ante una primera mitad mala que, si tenemos otro rival enfrente, podría haber sido más dolorosa.
3: Desde luego, lo mejor del día de hoy, la victoria. Una mejor imagen de Estudiantes en la segunda parte que en la primera. Muy fallones en esa primera mitad. Los jugadores importantes que tienen que asumir responsabilidad de dar puntos a Estudiantes tendrán que aparecer. Han ido apareciendo poco a poco. Bueno, buen primer partido de test ante un rival que va a tener que mejorar y sufrir mucho para mantener la categoría. Y bueno, pues primera victoria de la temporada y a seguir mejorando.
2: Pues así es, Boni, victoria de Estudiantes 78-65, sábado 7:30, segundo partido, visitamos Zamora, Zamora, Estudiantes.
0: Gracias Iñaki, gracias Adrián, nos vamos a Hortaleza, concluyó el partido de Copa, Miguel Ángel Chus.
1: Sí, finalizó con ese 1-0 de penalti, cortito, porque recordemos que todo el tramo final de la segunda parte lo ha jugado el equipo canario con 8 jugadores, se ha defendido como ha podido ante unos servicios demasiado quizá previsibles, ¿no, Chus, del equipo local, ¿no?
4: Sí, la verdad que sí, ¿no? Se le ha hecho un poco bola, ellos han sabido entender mejor lo que había que hacer, ellos ha sido un equipo muy rocoso y un equipo que, sinceramente, el comportamiento, Guijarro, debo decir que muy malo del equipo tinerfeño, que no han parado de protestar y me temo que allí el Sporting Hortaleza, aunque lleve un gol de renta, lo va a pasar muy mal.
1: Eso lo tenemos claro.
4: Va a ser de AUPA, ¿no? Yo creo que han tenido tiempo y minutos suficientes como para poder haber encarrilado incluso la eliminatoria, porque ha hecho más, pero se han empecinado en poner balones, y para ellos era muy fácil porque estaban muy bien colocados defensivamente, y cada balón que ponía el Sporting Hortaleza ellos lo sacaban y a seguir defendiendo. Ellos lo han sabido hacer muy bien, el Sporting Hortaleza no sabía entender que había que hacer otro tipo de cosas porque eso le beneficiaba al equipo tinerfeño, y 1-0 es poca renta.
0: Gracias Miguel Ángel, gracias Chus.
4: Hasta un abrazo. Luego.
0: Y también a nuestro compañero Ángel Silgo, buscamos los últimos instantes del partido en Lezama, Gabriel.
5: La roba el Atlético de Madrid, 97.5, allá va Celia Gómez, pone el balón a la frontal, la despeja el Atlético y quiere recuperarla. El Atlético de Madrid, pero hay falta sobre una jugadora del Atlético. Inoperante, Lolo. Este Atlético de Madrid ha sido incapaz en todo el añadido. Estamos ya en el 98 de generar siquiera alguna ocasión de peligro.
6: Porque se reinciden los mismos errores. Son individualidades, excesos de conducción, tomas de decisión de manera individual, disparos a puerta en el momento que se acerca. No, en ningún momento el Atlético de Madrid ha dado la sensación de ser un equipo que juegue como equipo, sino un conjunto de individualidades donde cada una hace la guerra con su cuenta, unido a esa falta de intensidad, agresividad y velocidad, y donde el tercer gol del Athletic de Bilbao ha sido un poco el reflejo de lo que ha sido el equipo durante todo el partido.
5: El balón que lo quiere recuperar el Atlético de Madrid, la pelota que finalmente se marcha por el exterior, va a ser saque de banda para el Athletic, eso sí, el Athletic también usando sus armas, intentando rascar segundos al reloj, no sé yo si añadirá más sobre el añadido, estamos ya casi cerca del 99, cumpliendo los 9 que ha añadido. Quiere robarle al Atlético de Madrid, no la puede recuperar, o sí, ese balón en largo, la despeja el Atlético, ese balón que va a banda, tiene que darse prisa el Atlético de Madrid para sacar desde línea de cal, la va a poner en juego Celia Gómez, la descarga, uy, qué patada, se ha llevado a la altura del rostro Fiamma Benítez, la árbitra que deja continuar, sombrero al canto de Celia Gómez, deja seguir la árbitra, apertura hacia el lado izquierdo, se equivoca en la entrega, el Atlético de Madrid en ese costado, la bola que se marcha a la banda, pero creo que va a dejar uno más, la va a poner en juego el Atlético de Madrid, jugando en su propio campo, la pelota que la tiene el conjunto colchonero, mandando un balón arriba directamente, la vuelve a cortar el Atlético, intentando quedarse con ese balón, Ane Campos tiene que sacar el cuero hacia un costado, pero la árbitra señala el final, 3 salidas el Atlético de Madrid, 3 derrotas, Athletic 3, Atlético de Madrid 2.
0: Hagamos un resumen de este partido, Manuel. Si lo podemos hacer, claro.
6: Bueno, yo creo que es un partido muy decepcionante que, como decía anteriormente, no disipa las dudas que traía el equipo. Al revés, las acrecenta. Un Atlético de Madrid que está pensado para cosas más grandes y ahora mismo su clasificación, y no tan solo su clasificación, sino su puesta en escena, su plan de juego, los problemas físicos que vemos en las jugadoras, donde se van acumulando las lesiones musculares y han llegado muy, muy, muy cansadas. Y bueno, yo creo que ahora mismo la dirección del Atlético de Madrid tiene que detectar dónde está el problema. Y el problema no puede ser única y exclusivamente el entrenador, donde se empezará a poner en duda, porque ya lo estaba previo a esta jornada, porque han sido 12 los entrenadores que han pasado por el banquillo del Atlético de Madrid en las últimas 10 temporadas. Esa rotación impide que haya una estabilidad, que se pueda asumir un plan, y yo creo que el Atlético de Madrid tiene un problema más allá de lo que ha sido hoy el partido, o el partido ha sido el reflejo de lo que se viene acumulando temporada tras temporada.
0: Pues a ver si hay suerte la próxima semana, pero evidentemente no ha sido ni mucho menos un buen partido del Atlético de Madrid, que recordamos ha perdido en Lezama ante el Athletic Club de Bilbao por 3-2. Gabriel, Manuel, gracias y hasta la próxima.
6: Gracias, adiós.
0: 2:03, pues hasta aquí los partidos en directo, hasta aquí las retransmisiones que les hemos contado en el día de hoy. Fíjate que han sido
7: mañana muy chula,
0: ¿eh? Sí, de muchísimas cosas y de muchísima actualidad.
7: Por cierto, la que hemos vivido. Bueno, y terminó el partido también, que lo estabas contando, en Segunda Federación, en el grupo 5, ese Albacete Atlético Paso, donde le anularon un gol, lo subió al marcador casi al final del partido para el Albacete, finalmente reparto de puntos.
0: Pues reparto de puntos en Albacete, en ese grupo, en el grupo 5 de la Segunda Federación, entre el Atlético Albacete y el Atlético Albacete B. Y Atlético Paso con ese empate a 2. 2:04, sintonía de Onda Madrid. 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

0: 2:04 y ustedes que pueden seguir haciendo con nosotros radio hasta las 3 de la tarde, Juanpa.
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2: Buenos días, oyentes y equipo de Madrid al Tanto. Soy Amudi, aficionado del CD Navalcarnero. Hoy tenemos doble partido en el Mariano González. Ahora mismo ya se está jugando el filial que está ganando al Atlético de la Iglesia 1-0, o por lo menos eso sé yo. Y por la tarde, pues el Naval contra el Conquense, uno de los equipos grandes del grupo. Va a ser un partido muy difícil. Esperemos poder volver a cantar, el barquito chiquitito, y el miércoles a ver qué tal se nos da en los cuartos de final de la Copa Federación ante el Real Murcia. Venga, un saludo.
3: Hola, buenos días, equipo de oyente de Madrid al Tanto. Soy Ángel Valenciano, de Cafetería Campamento. Nada, aquí un domingo más, esperando que comience el programa para disfrutar de vosotros. Camino del campo del Vicálvaro, ya me da mi paseíto y ahora a ver un poquito al Vicar. Y nada, comentar sobre el partido del derbi del domingo, que yo no sé qué partido se ve ni porque yo estuve en el campo y el Madrid un desastre total. Eso no es un equipo, es un jugadores individuales buenos, pero equipo una castaña total. Y el Atleti, pues más de lo mismo, porque el Atleti tuvo al Madrid, le podía haber goleado. Las circunstancias del arbitraje, bueno, vale, pero según estaba el partido, se le debía de haber goleado y al final se terminó pidiendo la hora. Si dura 5 minutos más, nos empatan. Bueno, no me enrollo más. Venga, buen domingo para todos. Un saludo.

0: en el grupo 1 de Autonómica. Alcobendas Club de Fútbol 2, San Fernando 1 y Club Deportivo Vicálvaro 2, Tres Cantos 1. Estamos a la espera de conocer pues diferentes resultados en Moratalá, en Colmenar Viejo o, iba a decir, en Robledo de Chableda, no, en Coslada, que a la 1:30 de la tarde ha comenzado el Coslada Perisso. Eso en lo que se refiere al grupo 1 de la Autonómica Madrileña. En el grupo 2, sí, ya tenemos resultados de más partidos que han concluido. Atlético de Pinto 0, Villaviciosa 1, Tribal 0, Carabanchel 3, Navalcarnero B 1, Atlético Valdeiglesias 0, El Álamo 0, Alcorcón B 2 y Usera 0, Deportivo Ciempozuelos 0. Esperando estamos los resultados del Villaverde San Andrés Arroyomolinos y del Fortuna A Luche. Eso quiere decir que ahora mismo la agrupación deportiva Parla con el resultado tiene 9 puntos y encabeza la clasificación en este grupo 2 de Autonómica y ya con 3 puntos de ventaja sobre el Álamo, que se ha quedado con 6 después de su derrota ante el Alcorcón B. Y también tenemos resultados de la División de Honor de Juveniles en su grupo 5, Juanpa.
1: Sí, señor, porque se han jugado ya todos los partidos. Bueno, ha sido una jornada más que interesante. El Toledo cayó ante el Rayo Alcobendas por 1-4. El Tribal Valdera se impuso por 2-0 al Talavera de la Reina. Mérida 1, Alcorcón 1, Unión Adarve 0, Albacete Balompié 0. Atlético de Madrid 1, Leganés 3. Rayo Vallecano 2, Sporting Hortaleza 0. Las Rozas 0, Rayo Majadahonda 1. Y Real Madrid 0, Getafe 0. Ahora mismo, en una categoría más que exigente, el Rayo es el líder con 9 puntos. Le sigue el Getafe con 7 puntos, empatado con el Real Madrid y con el Leganés en zona caliente, en zona complicada. Las Rozas empatado a un punto con el Mérida, Unión Adarve y sin ningún punto el Toledo.
0: 2:09, hacemos un mínimo alto y enseguida nos vamos a los diferentes campos de la Comunidad de Madrid donde hay protagonista.
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0: Primer protagonista, nos vamos a Valdebernardo. Allí a las 11 de la mañana dio comienzo el Vicálvaro Tres Cantos. 2-1 vencieron los vicalvareños al conjunto tricantino, y con nuestro compañero Miguel Ángel Cazorla ya hay protagonista. Adelante, Miguel.
1: ¿Qué tal de nuevo, compañeros? Estamos aquí con Dani Martínez, autor de una de las actuaciones más brillantes del Vicálvaro en esta mañana, que le permite seguir con el pleno de victorias al equipo de Javier del Estal. ¿Qué tal, Dani? Buenas tardes.
2: Buenas tardes, ¿qué tal? Pues bien, bien, bien. Aquí estamos, una victoria más y a seguir.
1: Un partido en el que ha sido sufrido, ha tenido de todo, momentos de mayor fútbol, momentos de mayor intensidad, pero que ha habido que pelearlo en el barro.
2: Sí, estamos muy bien con el 1-0, es verdad que hemos tenido muchas ocasiones, estamos generando mucho por dentro y por fuera, la verdad, hasta que nos han expulsado a Pastor y al final sufres un poco, pero luego el equipo ha sabido sufrir y al final con uno menos hemos hecho el segundo y a luchar lo que quedaba.
1: Ha sido un partido también en el que habéis reclamado varias decisiones arbitrales, ellos también. No sé cómo lo valoras en líneas generales.
2: Bueno, al final es fútbol. El árbitro también, como nosotros, se equivoca, acierta, pues es muy

0: Complicado también su trabajo y nada, pues todo el mundo protesta, pero ya está, o sea, hemos ganado, que es lo importante, y seguiremos protestando y ellos seguirán equivocándose y acertando. Es así el fútbol y ya está.
1: Ese primer gol te lo damos a ti, se lo damos a Dani Llanos, porque ha estado en el límite de la línea de gol. ¿Tú qué dices?
0: Yo me da igual, se lo den a Dani, me da igual, el gol, gol es gol y me da igual, es del equipo, sumamos todos y al final es lo importante.
1: ¿Cómo se lleva el hecho de ser veterano ya en el fútbol, pero a la vez ser uno de los nuevos del equipo, ya con casi 40 años? ¿Cómo se vive esa experiencia?
0: Bueno, pues nada, con la ilusión de uno más. La verdad es que estoy muy contento aquí en Vicálvaro. Me han recibido como una persona normal de su edad y al final, pues bueno, yo tengo más años que ellos, pero soy uno más. No me considero que tenga la edad que tengo y yo, mientras me siga dando el fútbol, ahí seguiré.
1: Y ya para acabar, ¿cómo valoras ese 9 de 9, esas tres victorias, teniendo en cuenta que incluso se ve que el equipo todavía tiene margen de mejora?
0: Eso es lo que hablamos, que al final no estamos al nivel que tenemos que estar. O sea, estamos bien, estamos compitiendo muy bien, pero hoy es verdad que se ha visto un poquito más de fútbol, pero hasta hoy es verdad que lo que estamos entrenando y cómo se entrena al final no se estaba plasmando en el juego. Y es verdad que hoy se ha plasmado un poquito más, con uno menos hemos sufrido un poco, pero bueno, que poco a poco se irá viendo la mejor versión de Vicálvaro.
1: Pues muchas gracias, Dani, enhorabuena por la victoria y suerte para esta temporada.
0: Muchas gracias a vosotros.
1: Las palabras de Dani Martínez tras la victoria del Vicálvaro por 2-1 ante el Tres Cantos, un Vicálvaro que se queda con 9 puntos, pleno de triunfos. El Tres Cantos se quedará con tan solo un punto. Próxima cita, el cuadro ganador volverá a jugar aquí en casa, donde recibirá al Coslada, mientras que el Tres Cantos visitará a Las Rozas B. Esto ha sido todo por hoy. Aquí en Valdebernardo, saludos y muy buenas tardes.
2: Gracias, Miguel Ángel. Desde Valdebernardo nos ha contado ese Vicálvaro 2, Tres Cantos 1. Del Grupo 1 de Autonómica al Grupo 2. Nos vamos a los Prados de Parla. Allí, manita de la Agrupación Deportiva Parla al Club Deportivo Griñón. Un Parla que ahora mismo, como te decía hace unos instantes, es líder de este Grupo 2 de Autonómica. Con Antonio Fuentes, que nos ha contado el choque ahí protagonista. Adelante, Antonio.
3: Pues aquí seguimos en los Prados de Parla con el técnico de la Agrupación Deportiva Parla, con Juan Luis Mora. Buenas tardes.
4: Hola, ¿qué hay? Buenas tardes.
3: Bueno, 5-0, poco que discutir a este resultado ante un Club Deportivo Griñón que, la verdad, se ha dicho el míster en la primera parte, lo ha puesto complicado.
4: Sí, la verdad que sí. Yo creo que ellos han tenido un tramo del partido entre el 30 y el 40 del primer tiempo que incluso han sido dominadores del juego. Hemos dificultades, ahí han cambiado ellos un poco la estructura y hemos tenido nosotros dificultades para poder robar en su campo, y la verdad que han tenido al principio también alguna ocasión que Tudor pues ha hecho buen trabajo y han tenido sus oportunidades. Sí que es verdad que yo creo que al final pues nos hemos ido imponiendo poco a poco y hemos ido ejerciendo un poco el dominio territorial, y luego es verdad que también hemos acertado momentos claves para abrir el marcador, y los Prados pesan mucho cuando estás por debajo del marcador y se hacen muy grandes.
3: Un momento clave ha sido conseguir ese segundo tanto con la incertidumbre del SU 1-0, nada más comenzar la segunda parte, ¿no?
4: Así es, sí. Teníamos claro que había que cambiar un poco, que nos habíamos dejado llevar un poco por el marcador, y teníamos claro en el descanso que teníamos que mejorar un poco y alargar un poco el equipo hacia la portería rival y tener un poco, enseñar un poco más los dientes, y prueba de ello cómo hemos entrado, ¿no? Hemos tenido dos ocasiones nada más entrar que no hemos podido materializar, y lo siguiente ha sido el penalti, y ya pues te abre el camino. Ya Griñón tiene que intentar cambiar, evidentemente, para ir a buscar sumar puntos, y ya te digo, aquí en un estadio como este tan grande, pues cuando te expones corres un riesgo muy grande, y hemos podido aprovechar para alargar la diferencia.
3: Mister, son 9 puntos de 9, es muy pronto todavía, como es lógico, pero qué importante es comenzar bien en el grupo en el que hay tanto gallito como el Villaverde, como el Carabanchel, como el Racing de Madrid, como otros tantos y tantos, como el Alcorcón B.
4: Sí, está claro, ¿no? El grupo, pues, es como muchas veces decimos, es una tercera encubierta, ¿no? Y va a ser súper complicado todo, pero bueno, mejor estar de momento en este lado de la moneda, ¿no? Aún así, tenemos muchísimas cosas que mejorar. Yo creo que Parla no está ni siquiera muy cerca del tope que puede dar y tenemos que seguir insistiendo. Pero sí, hombre, ¿quién no quiere ganar? Todos los días quiere ganar, por eso estás en esta profesión. Y son 3 semanas seguidas que podemos disfrutar. Nos tendremos que acordar de esto cuando vengan maldadas y darle valor, importancia, que suele pasar, ¿no? Se le da más valor a las cosas cuando se alejan un poco. Entonces, bueno, estoy muy contento, la verdad, de iniciar así en una ciudad como esta y con, ya lo habéis podido oír vosotros, con la gente que nos acompaña y nos ayuda.
3: Pues mucha suerte para la temporada, mister.
4: Muchas gracias a vosotros.
3: Pues las palabras se llevan ya al mister de la agrupación deportiva Parla, a Juan Luis Mora, para cantar, obviamente, para celebrar ese triunfo por un contundente 5-0 frente al Club Deportivo Griñón. Un Griñón que la próxima semana recibirá la mina al Atlético Pinto, mientras que la agrupación deportiva Parla rendirá visita al Racing de Madrid. Esto fue todo desde Los Prados. Saludos y muy buena tarde de domingo.

0: 2 de la tarde, 18 minutos, desde Parla, desde Los Prados, nos acercamos al Facundo Rivas, porque allí el conjunto del Alcorcón B ha ganado al propietario del terreno, el Álamo, por 0-2. Con Esther Juan Ance, protagonista. Adelante, Esther.
1: Estamos contigo, jugador del Alcorcón B, el pibe del barrio, el más destacado para mí del encuentro que se ha llevado el conjunto alcorconero ante el Álamo en esta jornada 3 de la autonómica en el grupo 2. Tico, celebrando el equipo, se ha reunido ahí el míster en un círculo, no sé qué os ha dicho, supongo que daros la enhorabuena por el partidazo, ¿qué tal?
2: Sí, la enhorabuena, hemos competido muy bien, jugamos muy bien, es un campo muy difícil y tuvimos que competir muy bien para sacar 3 puntos aquí que son muy grandes.
1: La primera parte ha sido igualada, yo creo que un poquito más la segunda, el gol de Erika ayudó mucho, no sé cómo ha visto la jugada porque se ha quejado mucho el equipo local de un empujón previo a ese gol del central, de vuestro central, no sé cómo habéis visto vosotros la jugada.
2: Yo vi todo bien, tipo, no es que va con las manos, o sea, le mete el cuerpo un poco para poder rematar él. Y nada, ese gol nos dio mucho aire, ya pudimos entrar, competir mejor y defendimos lo nuestro súper bien.
1: La segunda parte, la más salida por todas, ha sido competidísimo, empujones, un poquito de tensión. Y al final ese gol de Chen es el que ha cerrado el partido.
2: Sí, más la grada, que se pone a gritar todo eso, es ya, como te dije, un campo muy complicado. Y ya, el gol de Chem nos dio mucho, ya pudimos cerrar todo bien.
1: Es un equipo que se ha hecho para competir en esta categoría muy complicada, hay equipos que han bajado de la temporada pasada de la tercera, equipos con mucha veteranía como el Álamo, no sé cuáles son las opciones reales que tiene este filial alcorconero de volver y recuperar la categoría perdida la temporada pasada, Tico.
2: Pues nosotros pensamos en mejorar y en el día a día y ya obviamente tenemos nuestros objetivos, pero nosotros en lo que más pensamos es en mejorar y acercarnos más al fútbol profesional, ya que estamos en un filial y eso. Y nada, es una liga muy complicada, más los arrastres del año pasado, que hay muchos equipos buenos, pero, o sea, estamos listos para competir con quien sea.
1: Y os dais opciones, evidentemente, el objetivo tiene que ser recuperar esa categoría.
2: Sí, sí, ese es el objetivo, pero pensando en mejorar y en el día a día.
1: Bueno, pues enhorabuena por el partido, la victoria y a disfrutar con los compañeros. Muchas gracias.
2: Muchas gracias.
1: Las palabras de Tico, jugador del Alcorcón B, el pibe del barrio, uno de los destacados del conjunto alcorconero, que se ha llevado el triunfo aquí en el Álamo por 0-2.
0: Dejamos la autonómica recordándoles que en el grupo 1 los resultados han sido los siguientes: Alcobendas 2, San Fernando 1, Vicálvaro 2, Tres Cantos 1, Moratalaz 0, Daganzo 3, Colmenar 0, Unión Adarve B 1. Aplazado, recordemos, el Robledo Sporting Hortaleza, porque el Sporting Hortaleza ha jugado una eliminatoria de Copa del Rey. Se está disputando el Coslada Perisso, todavía no tenemos el resultado de este partido. Y esta tarde, Aravaca Pozuelo B, Nuevo Baztán Las Rozas B y Canillas San Agustín de Guadalix. En lo que se refiere al grupo 2 de la autonómica, Atlético de Pinto 0, Villaviciosa 1, Tribal Promesas 0, Carabanchel 3, Fortuna 0, Escuela Municipal de Aluche 2, Navalcarnero B 1, Atlético Valdeiglesias 0, El Álamo 0, Alcorcón B 2, Usera 0, Ciempozuelos 0, Villaverde 1, Arroyomolinos 1 y Agrupación Deportiva Parla 5, Griñón 0. El Parla, que cuenta sus partidos por victorias, es líder con 9 puntos. Se va a jugar, o se está jugando desde la 1 de la tarde, el Inter de Valdemoro, Racing Ciudad de Madrid. Y recordemos que les hemos contado el partido de Copa Ibérica entre el Rayo Ciudad Alcobendas y el conjunto portugués, de Oporto concretamente, del Sousense. Al final 1-0 para los de Alcobendas, por lo tanto los campeones son los madrileños del Rayo Ciudad Alcobendas. Con Ricardo Uribarri en esos campos de la Federación de Fútbol de Madrid de Torrejón. Ahí, protagonista. Adelante, Ricardo.
3: Terminó la primera edición de la Copa Ibérica con un campeón, el madrileño, el de Alcobendas, es el Rayo Ciudad de Alcobendas, con un gol del protagonista que está ya en la sintonía de Onda Madrid, que además lleva en sus manos el trofeo como el mejor jugador del partido, nosotros que el capi Borja Pascual, autor del gol de la segunda parte. Borja, enhorabuena, felicidades, ¿qué se siente ahora mismo?
4: Bueno, la verdad que era la primera Copa Ibérica que se hacía, que se disputaba aquí en Madrid encima, en casa. Era súper importante este título para el club, yo creo que nos lo hemos tomado en serio. Al final, una final, hay muchas disputas, mucha tensión. Yo creo que la primera parte ha sido mucho de tanteo de los dos equipos. La segunda parte yo creo que hemos entrado muy bien los primeros 10-15 minutos y ahí hemos hecho el gol. Hemos defendido bien porque ellos también apretaban mucho, así que la verdad que muy contentos por este título que de inicio de temporada y aprovechar el tirón y el Liga semana que viene ya a tope.
3: No lo han puesto nada fácil el conjunto portugués. ¿Os esperabais este nivel que ha dado en el partido de hoy?
4: Bueno, habíamos visto algún vídeo, pero no sabíamos tampoco el nivel de su categoría y de los jugadores. La verdad que ha sido un partido súper disputado, muchos duelos, muy físico. La primera parte, lo que te digo, pues al final un poco de tanteo, de a ver por dónde les podíamos hacer daño. Yo creo que la segunda parte, al final se ha visto que lo que hemos hablado en el descanso. Y bueno, pues, la verdad que por suerte hemos podido meter gol, nos llevamos la primera copa y muy contentos.
3: Un gol con suspense también se ha tenido que revisar en el vídeo arbitraje. Ahí estabas tú muy atento en el área para rematar a gol. Ellos pedían una falta previa, pero bueno, el colegiado lo ha visto y no ha señalizado nada.
4: Sí, la verdad que encima hoy que inaugurábamos, por así decirlo, la ciudad deportiva, había vídeo arbitraje también un poquito más cerca del fútbol profesional. Y bueno, ha sido una disputa de balón, yo creo que limpia. Es verdad que el árbitro ha pitado de primera falta. Hemos pedido la revisión y bueno, por suerte ha sido gol, así que contentos.
3: Oye, de momento en la cresta de la ola, ¿no? Ha empezado muy bien la temporada, en Liga más o menos bien, y ahora encima os hacéis con este trofeo. Que siga así la cosa y el juego poco a poco irá mejorando.
4: Sí, ¿no? Sí, al final somos un equipo totalmente nuevo, entonces al final pues es mucho más complicado hacer un equipo nuevo desde el principio. Nos tenemos que ir haciendo todavía, conocernos muchísimo más cada uno, dónde están nuestras virtudes y nuestros defectos, mejorar infinitamente. Es verdad que en Liga tenemos que sacar los máximos puntos posibles, todavía no hemos perdido en los primeros tres partidos, y que esta Copa pues sea un impulso de la semana que viene ya volver a competición e intentar sacar los tres puntos.
3: Pues que lo sea. Enhorabuena, Borja Pascual. Felicidades, gracias por atendernos al MVP de la Copa América de hoy. Que vaya todo bien, Borja.
4: Gracias.
3: Muchas gracias. Las palabras del capitán del Rayo Ciudad Alcobendas, el mejor jugador del partido, el MVP de la final de la Copa Ibérica.

0: Y partido de ida de Ronda Copera en el campo de Hortaleza, entre el Sporting Hortaleza y el Unión Güímar de Tenerife. Al final de este partido de ida, 1-0 para los de Hortaleza, acabaron los tinerfeños con 3 jugadores menos sobre el rectángulo de juego, jugando contra 8. El equipo de Hortaleza no ha podido anotar más goles, así que la vuelta, que será el próximo domingo a la 1 de la tarde, hora peninsular, lo va a tener realmente difícil el equipo de Hortaleza, aunque se lleva con un resultado positivo, que eso indudablemente, Juanpa, es bueno, siempre ir ganando.
1: No, es bueno, pero lo que decíamos antes es que va a ser una lucha férrea, sobre todo lo que hemos visto en el día de hoy, ¿no? Con expulsiones, con bueno, pues otro tipo de fútbol que yo creo que se van a encontrar, y me da a mí la sensación que van a ir preparados con eso, sí. Y para eso, porque no, la Copa del Rey está

0: Cerca, ¿eh?
1: Con nuestro compañero Miguel Ángel Guijarro, hay protagonista en Hortaleza. Adelante, Miguel.
2: Pues estamos con uno de los jugadores del Sporting Hortaleza, Alhambra, que además ha sido autor del gol. Se ha quedado corto el resultado, ¿no? Con 8 jugadores ellos.
3: Buenos días. Bueno.

0: verdad que nos ha costado, ¿no? Con ese bloque bajo que nos han puesto ya tras las expulsiones, creo que nos ha costado. Sí que es verdad que cuando damos vueltas y vueltas de lado a lado aparecían espacios y ahí es cuando hemos generado. Pero sí, hay que mejorar e intentar pues generar más ocasiones de gol.
1: Tal y como han planteado el partido aquí, sabemos que la vuelta va a ser complicada, ¿no?
0: Va a ser jodida, encima en su campo. Bueno, ya sabemos el partido que han hecho aquí, creo que todos los que estamos aquí lo han visto. Tres rojas, eso muestra lo que han hecho y bueno, allí nos esperamos lo mismo o más, pero bueno, va, iremos preparados.
1: Dentro del campo, ya la última, si estábamos cerca, ha habido mucha tensión, ¿no? Mucho comentario, mucha intimidación también por parte
0: bueno,
1: de ellos.
0: Bueno, desde el minuto uno, cualquier acción dividida, siempre te soltaban el comentario, te pisaban. Bueno, es su fútbol. Hay que también manejarlo, pero creo que hemos hecho un buen partido.
1: Alhambra, muchísimas gracias y venga, adelanto por arriba la eliminatoria.
0: Gracias.
1: El Sporting Hortaleza, el dorsal número 10, el autor de ese gol de penalti. 1-0, habrá que esperar a la vuelta la semana que viene en Canarias.

0: A punto de llegar a las 2:30 de la tarde, sintonía Onda Madrid, esto es Madrid al tanto, hasta las 3 estaremos acompañándoles durante el día de hoy, ahora con tiempo de protagonista. Nos vamos a un partido que comenzó muy pronto, a las 11 de la mañana en la Ciudad Deportiva del Rayo Vallecano. Comenzaba el partido entre el Rayo Vallecano B y la Agrupación Deportiva Galapagar. Iba a decir Alcalá, no, Agrupación Deportiva Galapagar. El conjunto serrano ha ganado por 1-2 al Rayo Vallecano B en Vallecas. Y con nuestro compañero Julio Santos Blanco escuchamos a un protagonista. Adelante, Julio.
1: Bueno, pues me encuentro con uno de los protagonistas en la mañana de hoy. Qué mejor protagonista que el técnico del Galapagar, Javi Zamorano. Que bueno, su equipo ha salido victorioso, pero ha costado un mundo. Buenos días.
2: Buenos días. Sí, desde luego, cada partido es diferente, es muy intenso. La categoría te exige mucho y bueno, es cierto que hemos hecho creo que un gran primer tiempo. Hemos salido atrevidos, hemos salido sabiendo que teníamos que intentar quitarles el balón todo lo posible y cuando no lo tuviéramos, saber defenderles bien. Y creo que el primer tiempo ha sido muy bueno, apenas nos han generado ocasiones y hemos podido habernos ido con algún gol más en el marcador, pero bueno, un buen primer tiempo. Y después, pues de verdad que ellos aprietan, el partido se ha roto un poquito más en el segundo tiempo y bueno, me da rabia porque al final a un equipo que te somete sin balón, encajar un gol a balón parado como hemos encajado, pues es algo que tenemos que seguir trabajando. Pero a partir de ahí el equipo igual ha creído perfectamente en que en cada momento puede darse la situación de gol y hemos ido hasta el final, penalti, gol y una victoria muy importante.
1: El equipo ha demostrado tener muchos registros, pero bueno, quizás el hecho de que haya sido, yo creo que ha sido entretenido para el público, no sé si a los entrenadores les gusta tanto.
2: Sí, bueno, creo que ha sido un partido bastante completo a nivel táctico también, ¿no? Porque sabíamos cómo debíamos situarnos sin balón, dónde teníamos que buscar sus huecos, sus espacios con balón, y creo que lo hemos entendido a la perfección. Hemos corrido cuando hemos tenido que correr, hemos sostenido cuando hemos tenido que sostener. Creo que en ese sentido creo que el partido nos ha exigido mucho, ya no solo físicamente, sino táctica y mentalmente, y creo que el equipo ha estado a la altura.
1: Efectivamente, el Galapagar sabe lo que tiene que hacer en cada momento y no ha empezado mal la temporada. 2 victorias, 2 empates, no conoce la derrota. Es verdad que son solo 4 partidos, pero bueno, para ir marcando un poco tendencia yo creo que es importante.
2: Sí, desde luego. Todo lo que sea sumar en estos principios de temporada y más con los rivales a los que nos hemos enfrentado, que nada fácil. Y bueno, el equipo está creciendo, el equipo sigue teniendo cosas que obviamente que mejorar, aspectos a tener en cuenta y bueno, crecemos desde el vestuario, desde el grupo y desde la filosofía y el alma que tiene este club, ¿no? Nadie puede relajarse nada, disfrutar el proceso y saber que es una temporada muy larga y que todos somos importantes.
1: A esta altura del curso, tan pronto, ¿se marca algún objetivo?
2: No, ninguno. Partido a partido, es muy temprano para marcarnos objetivo. Ya veremos cuando llegue Navidad, que te das un pequeño vistazo a ver qué ha pasado y luego cuando llega el mes de marzo a ver dónde te encuentras, pero bueno, ahora sería un error no pensar más allá de la semana que viene y creo que debemos intentar mantenerlo así hasta el final, sabiendo que somos un equipo que tenemos, como bien has dicho, diferentes registros que tenemos que,

0: que pulir, pero a partir de ahí crecer desde el día a día, es lo más importante.
1: Pues muchas gracias, son las declaraciones del técnico del Galapagar, Javi Zamorano, al que agradecemos la atención de habernos atendido, y sin nada más vamos a despedir desde la ciudad deportiva de la Fundación del Rayo Vallecano. Recordamos el resultado final: Rayo Vallecano B 1, Galapagar 2. Feliz domingo a todos.
2: Dos de la tarde, 33 minutos. Antes de que se me olvide, han escuchado un protagonista de la agrupación deportiva Galapagar, porque desde hace ya algunas temporadas el Rayo Vallecano B no deja que hablemos con ningún jugador del filial franjirrojo. Pero también pasa en el Real Madrid C, hoy también ha pasado en el Atlético de Madrid C. Los filiales no quieren que hablen con o que hablemos con los jugadores, ni Rayo Vallecano B, ni Real Madrid C, ni Atlético de Madrid C. Tampoco hoy ha habido posibilidad de protagonista en las veredillas con la agrupación deportiva Torrejón y el Club Deportivo Móstoles URJC.
3: Es una pena porque nos estamos perdiendo. Pero charlar es que, y conocer a chavales.
2: A chavales que están jugando en un fútbol modesto, en unas categorías modestas, y que creo que no repercutiría en nada negativo para los chavales que hablarán con nosotros o con cualquier medio de comunicación, porque en medios de comunicación acuden a este tipo de partidos durante todos los domingos.
3: Y más con nosotros, que siempre vamos.
2: Pero son cosas que tienen los clubes. Esperemos que por el bien de todos cambien, porque yo quiero conocer a los chavales del Rayo Vallecano B, yo quiero conocer a los chavales del Atlético de Madrid C, o del Real Madrid C, o del Torrejón, o del Móstoles, si es que les quiero conocer, si es que me encanta escuchar cómo son felices al ganar su equipo, o al anotar un gol u otro, o al hacer una parada un guardameta. Son cosas de los clubes y, evidentemente, yo lo único que deseo es que cambien. 2 de la tarde, 35 minutos. Nos vamos al Ángel Nieto de Boadilla. Allí el Cielo Nuevo Boadilla ha conseguido ganar al México Fútbol Club por 3-2 y ha conseguido la primera victoria de la temporada. Con nuestro compañero Juan Fernández de Bobadilla y protagonista. Adelante, Juan.
4: Bueno, Boni, aquí estamos todavía en el Polideportivo Ángel Nieto con Julián, el entrenador de este Cielo Nuevo Bobadilla, que le veo contento porque suman sus primeros puntos de la temporada, porque han remontado un partido complicadísimo que, bueno, empezaron perdiendo. Entrenador, enhorabuena por los primeros puntos de la temporada.
5: Nada, muchísimas gracias.
4: ¿Qué valoración hacemos de esta victoria?
5: Pues mira, la verdad que sí, que estoy contento, pero más que todo por el trabajo de los chicos, porque como ellos están trabajando día a día, se merecían esta victoria y no estábamos teniendo suerte, estábamos cometiendo muchos errores. La semana pasada nos pasa por encima el Moscardó de manera estrepitosa y había que ajustar cosas, y la verdad que los chicos han tenido una actitud durante toda la semana espectacular y se lo merecían. Sobre todo me alegro muchísimo por ellos.
4: Empezáis perdiendo el encuentro, lo empatáis antes del descanso y de repente el 3-1, parecía que estaba hecho, que marca el 3-2 el México y se vuelve a poner la cosa apretada. No es fácil ganar aquí nunca.
5: No, esta categoría, la tercera división, es una categoría muy complicada, muy competitiva, y sabes que cualquier equipo te puede competir. Y nosotros es verdad que tuvimos mala suerte en el 16 con el primer gol, creo que ahí encadenamos varios errores y no cambiamos el plan de partido. Pensamos que el plan de partido era el correcto, era el que teníamos que seguir teniendo. Sabíamos que íbamos a encontrar espacios en esas transiciones. Y gracias a eso hemos marcado los tres goles, ¿no? El de penalti, que es una transición, es un robo en el centro campo, y los otros dos, el gol de Smith, que es un golazo, es una transición, y el otro también. Entonces, para el plan de partido no lo cambiamos, y en eso tenemos que ser todavía más contundentes y más verticales.
4: Enhorabuena, Mister, y a celebrar estos primeros puntos de la temporada.
5: Venga, gracias.
4: Gracias, ahí están las palabras del míster, de Julián, el entrenador del Cielo Nuevo Boadilla, que analizaba así los primeros puntos del conjunto local en esta temporada. Que tengáis buena tarde, compañeros.

0: Y en las Américas de Parla, el Parla Escuela y el Club Deportivo Colonia Moscardó han empatado a 2 en la mañana de hoy. Nos ha contado el choque nuestro compañero Antonio Zambrano, que tiene junto a él la protagonista. Adelante, Antonio.
1: Bueno, Pony, estamos con un crack dentro del terreno de juego, con un capitán, con el pibe del barrio en el partido de hoy. Estamos con Borja Sánchez. ¿Qué tal, Borja? Buenas tardes.
2: Hola, muy buenas. Pues mira, disgustado por el resultado. Creo que hemos tenido al final ocasiones para llevarnos el partido. No hemos sido capaces de meterlas, pero bueno, después de un 2-0 conseguir empatar el partido, pues vamos a quedarnos con lo positivo, que ha sido que el equipo no baja los brazos y en todo momento iba por el partido y ya está.
1: Tengo la sensación, no, Borja, que el partido, si hubiera durado 5 minutos más, decae en el lado del Moscardó.
2: Sí, ya te digo, estábamos atacando nosotros más, estábamos llegando más, hemos tenido ocasiones claras en el último tramo. Y bueno, lo importante, lo que te decía anteriormente, que hemos conseguido levantar ese 2-0 y quedarnos con las cosas positivas.
1: Y al final los nervios del partido, ¿no? Aquí en vestuarios, recaditos para un lado, para otro, pero que no deja de ser más que un partido de fútbol. Y seguro que estabais quedando para el cine, que hay una película nueva de Brad Pitt.
2: Bueno, estas son cosas del fútbol que pasa siempre. Al final la tensión te lleva a esto. Es cierto que no tenemos que entrar en su juego, ni ellos en el nuestro. Al final es fútbol, tampoco hay que darle mayor importancia.
1: Bueno, Borja, muchas gracias por atender los micrófonos de Onda Madrid y que no te enfríes. Vete a la ducha ya. Venga, gracias, Borja.

0: En el Valle de las Cañas ganó el conjunto del Pozuelo al Sanse B por 3-2. Victoria del conjunto de Alarcón y con protagonista en el Valle de las Cañas junto a Jaime Frendo. Adelante, Jaime.
1: Bueno, pues en el Valle de las Cañas, después de este 3-2 del Pozuelo ante el Sanse B, con uno de los protagonistas del Pozuelo, no se le olvida esto de jugar al fútbol a Óscar Domínguez Ahogar. Hola, Óscar, buenas tardes, enhorabuena.
2: Buenas tardes, muchas gracias.
1: Vaya partido, ¿no?, de poder a poder, y al final tu gol ha sido el que ha valido. Un poco ahí como el billar, ¿no?, buscando apoyarte en una bola para que salga la carambola, ¿no?
2: Sí, eso es, la verdad que ha sido un partido complicado. Ellos tienen buen equipo, son gente joven, pero bueno, yo creo que también hemos salido nosotros súper enchufados. Seguimos teniendo pequeños detalles que al final el rival lo está aprovechando y nos estaba costando a nosotros en eso, en estas tres primeras jornadas. Pero bueno, el último gol al final, pues bueno, la ha tocado un defensa y gracias a Dios ha entrado.
1: Quizá en la primera parte habéis merecido más que ese empate a uno, ¿no?
2: Eso es, yo creo que en la primera parte hemos tenido muchas ocasiones, creo que les hemos metido en su área y es verdad que nos teníamos que haber ido con el resultado más abultado, pero bueno, al final nos hemos ido con el empate y creo que en la segunda también nos hemos merecido la victoria.
1: Bueno, primera victoria en la cuarta jornada, más tranquilidad en la tabla. Hoy era muy importante, ¿no?, porque los dos equipos llegabais al partido empatados y marcaba un poco quién tiraba para arriba y quién no, ¿no?
2: Eso es, aquí en casa no se nos pueden escapar más puntos, nos tenemos que hacer mucho más fuertes y como ha pasado hoy, hemos sacado 3 puntos y tenemos que seguir en esta línea.
1: Y en lo personal, supongo que gratificante las palmas de tus fans, ¿no?, de la grada al final en el cambio.
2: Sí, es un lujo al final cuando te cambian y te aplauden. Pues es que solamente te quedan ganas de seguir y seguir y bueno, darles las gracias a todos por los aplausos.
1: Pues nada, a seguir celebrando la victoria, Óscar, muchísimas gracias.
2: Muchas gracias a vosotros.
1: Ahí están las palabras del número 10 del Pozuelo después de este 3-2 con los goles de Gamarra, Clinton y de Óscar Saugar sobre un Sanse B que contestó con los goles de Gonzalo y Cisco. Desde aquí, desde el Valle de las Cañas, es todo. Feliz domingo a todos. Buenas tardes.

0: 18 minutos para llegar a las 3 de la tarde, 18 minutos para dejarle y para decirles adiós de este Madrid al tanto del 27 de septiembre. Nos vamos a Ganapanes, nos vamos al barrio del Pilar. Allí ha habido un partidazo entre el Unión Adarve y el Club de Fútbol Fuenlabrada. Al final, reparto de puntos, empate a 2 entre el Adarve y el conjunto fuenlabreño. Con Arturo Herrera, ya hay protagonista. Adelante, Arturo.
1: Estamos en Ganapanes con Aguilera, el nuevo ídolo de la afición del Fuenlabrada, por este doblete agónico que le ha hecho pues ser feliz a la afición del Fuenlabrada que se ha desplazado de aquí. Enhorabuena.
2: Muchísimas gracias. La verdad que hay que darle las gracias a la afición, que se desplazan en cada partido, nos apoyan. Da igual que vayamos ganando, que vayamos perdiendo, lo dan todo. Y la verdad que eso nos da un chute de energía que creo que hoy nos ha servido para poder empatar el partido.
1: Campo difícil, rival complicado, y aún así habéis podido ganarlo en el último minuto.
2: Sí, la verdad que creo que este campo es muy difícil, creo que va a ser de los más duros de la categoría. Éramos conscientes de ello, por eso creo que hemos hecho una semana muy buena, creo que hemos estado bastante concentrados, hemos venido a ganar el partido, pero bueno, si no se puede ganar el partido, pues por lo menos no perderlo, intentar hacer el punto bueno en casa.
1: Dos pequeños despistes y al final se os pone todo dado la vuelta, aún así sabéis responder y lo habéis peleado, porque cuando os meten el 2-1 casi no queda tiempo y vuelves a aparecer un gol calcado que es el primero.
2: Sí, bueno, sabíamos que iba a ser un partido de errores, un partido muy cerrado y creo que hemos estado concentrados hasta el último minuto intentando aprovechar sus fallos y bueno, lo hemos podido conseguir. En este caso he podido meter yo los dos goles y la verdad que muy contento.
1: Y un mensaje para la afición, porque claro, la gente ve al Fuenlabrada en tercera división y saben que tenéis que pelear por ese liderato, por el ascenso directo, pero esto es muy largo y bastante difícil.
2: Bueno, pues un mensaje que estamos con muchas ganas de poder darles alegrías, que somos muy conscientes de la situación del club, del apoyo que nos están dando. Ahora creo que el presi nuevo también nos ha dado aire nuevo, que creo que nos viene muy bien para poder centrarnos al 100% en lo deportivo. Y nada, eso, que sigan como lo están haciendo, que estamos súper agradecidos a ellos y que lo vamos a dar todo por ellos y por el Fuenlabrada.
1: Gracias, suerte y enhorabuena por esos dos goles, que no es fácil.
2: Muchísimas gracias.
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0: Antes de irnos con la última tanda de oyentes en este Madrid al Tanto, te cuento que en el grupo séptimo de tercera división ya ha finalizado la jornada con el Aranjuez 1, Tribal Valderas 2, Calapozuelo 1, Leganés B 0. Recordemos que Las Rozas y el Rayo Ciudad Alcobendas ha sido aplazado por el partido de Copa Ibérica que han jugado el Rayo Ciudad Alcobendas y que ha ganado. Por cierto, nos vamos en un instante de nuevo a Alcobendas. Rayo Vallecano B 1, Galapagar 2, Torrejón 0, Móstoles 1, Cielo Nuevo Boadilla 3, México 2, Parla Escuela 2, Colonia Moscardó 2, Unión Adarve 2, Fuenlabrada 2 y Pozuelo de Alarcón 3, San Sebastián de los Reyes B 2. De esta guisa, el líder ahora mismo es el conjunto del Móstoles URJC con 10 puntos, con 8 puntos. Tenemos al Club Deportivo Colonia Moscardó, al Club Deportivo Galapagar y al conjunto del Tribal Valderas en espera de lo que haga Las Rozas, que con 7 puntos, como te digo, ha sido aplazado su choque en el partido que iba a disputar en el Luis Aragonés. Creo que se iba a disputar en el Luis Aragonés, sí, creo, no, seguro. Se iba a disputar en el Luis Aragonés, ese Rayo Ciudad Alcobendas y el conjunto de Las Rozas Club de Fútbol. La semana que viene, partidos del grupo séptimo de tercera división, Torrejón, Unión Adarve, Club Deportivo Móstoles, Leganés B, Club Deportivo Colonia Moscardó, Pozuelo, Club de Fútbol Fuenlabrada, Cielo, Galapagar, Cala Pozuelo, México, Parla Escuela, Rayo Ciudad Alcobendas, Rayo Vallecano B, San Sebastián de los Reyes, B, Aranjuez y Tribal Las Rozas. Esa será la jornada de la próxima semana y jugaban en Navalcarbón. El partido aplazado entre Las Rozas y el conjunto del Rayo Ciudad Alcobendas.
1: Vaya partido difícil que tienes. Hablas de Las Rozas frente al Tribal Valdera en la próxima jornada, ¿eh?
0: Sí, sí, sí.
1: Uno de los partidos de la jornada.
0: Es un partido muy bueno, el choque entre el Tribal Valderas y el conjunto roceño. Y los oyentes que han hecho radio con nosotros, porque han llamado a un número, Juanpa.
1: Pues muy fácil, el número lo recordamos, aunque ya lo tenéis todos apuntado o grabado a fuego en vuestra mente, 609-771-385, 609-771-385.
0: Nos vamos a Hortaleza, al barrio de Hortaleza, allí partido de Copa entre... ¿A Hortaleza o a Alcobendas? Lo que me digas, a Torre... ¡Ah, es que Leche, si estaba con los oyentes! ¡Es verdad, vamos a escuchar a los oyentes! Si es que se me pasaba, Juanpa, tienes razón.
1: Venga, dale, hombre,
0: pero dame un toque.
1: Que yo sé que lo tenía reservado.
0: Pero dame un toque, Bonilla, que te estás colando.
1: Le tratamos con cariño.
0: Que vamos a escuchar a los dos oyentes, que nos gusta que hagan radio con nosotros.
2: Buenos días, Madrid al Tantorero. Es un domingo sin Madrid al Tanto, no es un domingo especial. José Manuel Goiso.
3: Buenos días, familia de Madrid al Tanto. Soy Jesús de Vicálvaro. Espero y deseo que este año sea mejor que el año pasado. Y le quiero contestar a Antoñito el malagueño. ¿Cuántos partidos le ha robado el Madrid al Atlético de Madrid y no dices nada, Antoñito? Porque yo te recuerdo el gol anulado de Perea, que fue un gol legal. Te recuerdo la entrada de Michel Salgado, que se cargó a un niño. Te recuerdo el penalti de Carvajal. Antoñito,
0: estaba
3: eso
0: en el
3: no
0: Celta,
3: lo dices.
0: Michel
3: Salgado. No te quejas porque haya expulsado, tenía que expulsar a dos. Te quejas porque no habéis hecho nada. Mbappé no hizo nada. Güler no hizo nada. Vinicius no hizo nada. Y el Atleti tiene que haber ganado 5-1. Y tú lo sabes mejor que yo eso. Venga, un abrazo y a ver lo que dices.
0: Bueno, Jesús, hombre, no te pongas así, Leche, que cada uno opina como quiere, pero sí te digo que Michel Salgado, cuando hizo aquella entrada a Juninho, jugaba en el Celta de Vigo.
1: Jugaba en el Celta de Vigo y luego llegaría más tarde al Real Madrid.
0: Sí, claro. Pues nos pasamos por Hortaleza. Ahora sí, se ha disputado partido de Copa del Rey, partido de ida. Hortaleza, Sporting de Hortaleza 1, Unión Güímar 0. Ya hemos escuchado anteriormente al protagonista, pero Miguel Ángel Guijarro sigue por Hortaleza y sigue con otro protagonista. Adelante, Miguel.
4: Pues seguimos con protagonista. Estamos con Jorge Mendoza, técnico del Sporting de Hortaleza. Jorge, Mirando 1-0, el resultado a priori es interesante, pero viendo lo que se ha visto en el partido, ellos con 8, un poco corto, ¿no?
5: Bueno, yo creo que son partidos engañosos. Lo primero, que han planteado un partido muy duro, muy agresivo, muy intenso, muy físico, y de muchas fases en las que se aleja incluso del fútbol. A partir de ahí nos ha costado mucho generar ocasiones en primer tiempo, luego en el segundo sabíamos que al final el físico podía dar resultados favorables a nosotros. Hemos empezado a encontrar huecos, hemos empezado a abrirnos, el árbitro ha hecho bien su trabajo, se han quedado con menos jugadores y por suerte hemos encontrado la situación del penalti que nos ha dado el 1-0. Luego, hombre, pues son situaciones que hay que gestionar bien, en las que no entrenas tampoco ataques continuos contra 8, además viviendo esta situación de ser un partido tan importante, por lo tanto los nervios juegan un papel fundamental. No lo hemos sabido gestionar bien, aún así es una buena victoria, es lo que buscábamos ganar, buscábamos irnos allí con una victoria y creo que es un resultado bastante positivo porque ha sido un equipo que ha planteado un partido muy duro.
4: La vuelta en Canarias, en Tenerife, un partido que se prevé, no quiero utilizar la palabra encerrar, pero bueno, sabéis que va a ser un partido complicado, ¿no?
5: Sí, va a ser un partido complicado, pero también hay que tener en cuenta que las dimensiones de este campo a nosotros es cierto que nos favorecen, pero cuando te ve un equipo que se encierra, un equipo físico, un equipo que tiene buen juego aéreo, que al final está muy armado en bloque bajo, pues te puede hacer las cosas complicadas. Ahora vamos a campo grande, vamos con gente nosotros que tenemos muy rápida, que juega muy bien al espacio. Ellos van con 3 expulsados que tendrán que reponer con otros jugadores y yo creo que ese tipo de campos a nosotros también nos viene muy bien. O sea que nosotros ahora mismo vamos con el marcador a favor y a jugar a un campo con espacios y dimensiones que para nuestro fútbol nos viene muy bien también.
4: Y con toda la ilusión, Jorge Mendoza, entrenador del Sporting Hortaleza, y ahí ya estará Onda Madrid para contarlo también.
5: Muchas gracias, gracias.
4: Gracias al técnico del Sporting Hortaleza. Bueno, 1-0, ahora todo queda pendiente de la vuelta. Es todo desde el Municipal de Hortaleza.

0: y del partido de Copa del Rey al partido de la Copa Ibérica. En Torrejón han jugado el Rayo Ciudad Alcobendas y el conjunto de Oporto del Sousense, victoria y campeón. El Rayo Ciudad Alcobendas ha ganado por 1-0 al conjunto portugués. Y Ricardo Uribarri, que nos ha contado el choque, tiene junto a él a un protagonista que debe estar feliz y contento. Adelante, Ricardo.
1: Pues con el entrenador del equipo campeón de la primera edición de la Copa Ibérica, estamos en la sintonía de Onda Madrid, con Chema Hidalgo. Chema, enhorabuena, felicidades. ¿Qué se siente siendo partícipe del campeón de la Copa Ibérica, levantando un trofeo, cantando campeones, campeones? ¿Qué piensas ahora mismo? ¿Qué sientes?
2: Buenos días. Lo primero, pues nada, estamos muy contentos por haber conseguido el título, porque bueno, creo que era la primera edición, era importante para el club primero, para la institución y sobre todo pues para la Real Federación de Fútbol de Madrid, y la verdad que estamos muy contentos, muy orgullosos del trabajo del club, de los chicos, que es consecuencia también del trabajo del año pasado.
1: Ha costado, ¿eh? No lo ha puesto nada fácil el Sousense.
2: No, al final es un único partido, es una final, al principio hay nervios, bueno, al final es un rival incómodo y bueno, a un partido ya sabes que puede pasar de todo y bueno, creo que ha habido dos partes muy diferenciadas, pero bueno, hemos conseguido llevarnos la comportería a cero y la verdad que, como te decía, muy contentos.
1: En principio parece que por jugar en Madrid vosotros tenéis ventaja, pero bueno, ellos vienen desde Portugal, vienen muy mentalizados, con el apoyo de su afición, y eso hace igualarse un poco el partido, ¿no?
2: Sí, creo que al final ellos han entrado muy bien al partido, son un equipo que, pues eso, que tiene mucha ilusión, aunque vengan de fuera, Portugal está cerca, han hecho noches, se han concentrado y bueno, creo que ahí tenía un plus de profesionalidad por su parte, y al final pues el rival también ha estado bien, también juega y como te decía, que no ha sido nada sencillo.
1: Ha habido piques, nervios, el árbitro ha tenido que poner paz, en fin, lo propio de una final.
2: Sí, con la novedad del VAR, de hecho ha habido dos acciones polémicas de VAR, y bueno, al final bueno, eso le da más profesionalidad, es muy chulo, ha sido un partido muy intenso, muy disputado y ya te digo que muy orgulloso del trabajo del club y de los chicos.
1: Esto os tiene que servir un poco de impulso para la liga, ¿no? Esto tiene que ser una confianza para vosotros importante ahora de cara a lo que viene, que es lo importante que es la liga.
2: Sí, al final creo que uno de los objetivos del club era sacar la copa, ya la hemos sacado y sabíamos que esto nos tenía que dar alas para la liga, para coger confianza, porque al final no dejan de ser 9 semanas juntos solo el equipo nuevo, y creo que haya sido una experiencia que nos va a venir muy bien y bueno, y sacarle toda esa parte positiva.
1: Pues el entrenador del equipo campeón de la Copa Ibérica, Chema Hidalgo, enhorabuena, muchas gracias por atendernos.
2: Muchas gracias a vosotros, como siempre.
1: Las palabras del entrenador del Rayo Ciudad de Alcobendas, Chema Hidalgo, feliz y contento, su equipo es el campeón de la primera edición de la Copa Ibérica.
0: Gracias, Ricardo. Les contamos y les cuento que en el grupo 5 de Segunda Federación, 3 resultados, Gimnástica Segoviana 2, San Sebastián de los Reyes 0, Atlético de Madrid C2, Real Madrid C0 y Atlético Albacete 2, Atlético Paso 2. Para esta tarde, Ávila Getafe B, Numancia Guadalajara, Salamanca Alcalá, Talavera de la Reina, Valladolid Promesas, Navalcarnero Conquense y Calvo Sotelo de Puerto Llano, Atlético Tordesillas. Ahora mismo la tabla la encabezaría el Atlético de Madrid C con 9 puntos. Con 7 estaría el San Sebastián de los Reyes, pero evidentemente faltan todos esos partidos de tarde. El Numancia de Soria, por ejemplo, tiene 7 puntos. O el Conquense, que tiene también 7 puntos y ahora mismo es tercero en la clasificación. En el grupo 2 de Primera Federación, Atlético Madrileño 1, Villarreal 3, Ibiza 0, Zaragoza 2, Águilas 0, Hércules 1, Juventud de Torremolinos 1, Algeciras 2 y Gimnástic de Tarragona 1, San Andreu 2. Para esta tarde a las 4 de la tarde, Europa Radio Majadahonda, a las 6 y cuarto, Antequera Jaén, a las 7, Teruel Huesca y a las 8 y media, Castilla Alcorcón.
3: Y tenemos un dato que ahora mismo, por cierto, muy pendientes de la segunda división, de la Hypermotion, porque hay un partido que va al descanso, que es el Valladolid-Córdoba, con empate a 1 en el marcador. Recuerden que no hay liga en primera, pero sí en segunda, porque mañana juega el Leganés y se va a medir en un partido complicado el conjunto de Butarque al Castellón,
0: que es el líder de la categoría. Nos vamos rápidamente al Palacio, porque nos pide paso Adrián Méndez con un protagonista del Estudiantes. Adelante, Adrián.
4: Primera victoria de la temporada, Boni. Estamos con Millán Jiménez. Hola, Millán. Enhorabuena por el debut en esta tu nueva casa y por la victoria.
5: Muchas gracias. Contento de haber ganado el primero.
4: Una primera mitad complicada. Ha demostrado Caja 87 que es un equipo que va a competir.

0: competir, ustedes no han estado muy acertados, pero estos son cuatro cuartos y la segunda mitad ha sido muy buena.
1: Bueno, nos ha costado arrancar un poco, pero luego creo que hemos sabido agarrarnos ahí el partido y en el tercer cuarto les hemos roto y hemos sabido aguantar esa diferencia. O sea que creo que, bueno, quizás no ha sido el partido más bonito del mundo, pero hemos ganado, que es lo importante. Y ojalá sean todos así de feos y ganemos todos.
0: Eso es lo importante. Aquí hay que ganar para ir cogiendo confianza y no es fácil debutar ante un recién ascendido al que no conoces mucho, muchos compañeros nuevos, tú también debutando y sumar una victoria.
1: Sí, bueno, creo que el equipo hemos tenido bajas durante la pretemporada y todavía no hemos acabado de conocernos todos y bueno, adaptarnos, tener esos automatismos igual, también debutar en casa al final, campo grande, la gente quiere gustar y no es fácil muchas veces salir ahí y que salga todo bien y por eso igual hemos salido un poco trabados la primera parte, pero luego creo que como te he dicho, que hemos sabido romperles y ha ido mejor en la segunda.
0: ¿Cómo ha sido para ti debutar en este tu nuevo equipo, en Estudiantes, en este Movistar Arena? ¿Cómo te has sentido?
1: Bueno, la verdad que contento. No ha sido mi mejor partido seguramente, pero hemos ganado, que es lo importante. Y contento de poder debutar en casa. La afición ha estado creo que muy bien. Y ojalá vaya viniendo más gente y vayamos disfrutando de los partidos y ganándolos, que es lo importante.
0: ¿Qué tal estas primeras semanas en Madrid, aclimatándote? ¿Vives por el centro, vives por las afueras? ¿Cómo te encuentras?
1: Sí, la verdad que estoy contento. Al final lo de el piso pues, nunca había...
2: Gracias, Adrián. No nos da tiempo porque vamos a llegar a las 3 de la tarde. Acaba Madrid al tanto. El próximo domingo, cómo no, aquí a las 11. Estaremos con una nueva edición de Madrid al tanto en el primer fin de semana de octubre. Gracias, Juanpa.
3: Abrazo grande.
2: Gracias también a Laura Cabrera, que ha estado pendiente de todo, y a Rubén Otero y a Juanjo Ceballos, que nos han mandado el sonido. Nos metemos, les dejamos con los servicios informativos de Onda Madrid. Hasta luego.
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5: Buenas tardes. A esta hora continúa en Sol la acampada de cientos de personas desde ayer por la noche que protestan por la crisis de la vivienda. Aseguran que es una acción improvisada tras la manifestación de ayer para reclamar que el Gobierno apruebe el decreto Mari Carmen con medidas como el alquiler indefinido. Desde el Sindicato de Inquilinas, uno de los organizadores, dicen que de momento no se van a mover. Alicia del Río, portavoz.
6: Ahora mismo la idea es seguir aquí. Tenemos un plan muy concreto y seguiremos escalando, seguiremos desobedeciendo hasta conseguir los contratos indefinidos y los siguientes pasos que hagan falta para que no haya ninguna Mari Carmen más en nuestro país.
7: La acampada está respaldada por formaciones políticas como Podemos o Más Madrid. Piden la aprobación del decreto este martes y aseguran que o cae el rentismo o cae el gobierno. Escuchamos a la eurodiputada de Podemos, Irene Montero, y a la ministra y candidata de Más Madrid, Mónica García.
8: Si esta acampada sigue y crece, vamos a ir mucho más lejos de lo que quiera el gobierno, porque lo que hace falta no es un parche, es expropiar las viviendas de los fondos buitre, que son 650.000, según los cálculos más conservadores.
9: Decimos, el Real Decreto Mari Carmen tiene que ir el martes sí o sí, porque nos estamos jugando el gobierno y nos estamos jugando la legislatura. Ahora mismo, como decía mi compañera, estamos más cerca todos de ser Mari Carmen que de ser un fondo buitre.
5: Desde el Partido Popular, su secretario de Vivienda, Juan Bravo, responsabiliza de la protesta por la vivienda a Pedro Sánchez.
10: Prometió 184.000 viviendas, ¿se acuerdan? Hace ya 4 años que empezó con esa dinámica de prometo 15.000, 20.000, 40.000, 50.000. A día de hoy, entregadas, superan apenas las 500.
5: Mientras el presidente del Gobierno, Pedro Sánchez, ha participado en Getafe en un acto del PSOE de Madrid para presentar las candidaturas para las elecciones municipales y autonómicas de 2027. No se ha referido a la acampada en Sol, pero asegura que trabajan a contrarreloj para aprobar el decreto el próximo martes.
11: Y pido a los grupos parlamentarios que hagamos un último esfuerzo para que sea convalidado en el Parlamento Nacional por Mari Carmen y por los millones de españoles y españolas que sufren la crisis de la vivienda. Porque no es una cuestión de ideología, es una cuestión de humanidad.
7: Desde Junts, su secretario general Jordi Turull contesta a Sánchez y pone sus condiciones.
12: El gobierno sabe que si quiere hacer una regulación para parar los pies a los fondos buitres, tendrá el voto favorable de Junts. Pero que esto no lo mezcle, como hizo en su momento en un decreto omnibus con las pensiones, con medidas que lo que hacen es que se criminalice al pequeño propietario, no ponga pisos en alquiler y los jóvenes y la gente tenga más dificultades para encontrar pisos de alquiler.
5: Y en Ceuta, nueva manifestación espontánea de los vecinos por las calles. Hoy la policía está desalojando el asentamiento en la playa próxima a la desaladora y dos inmigrantes han sido detenidos por presuntamente agredir sexualmente a una menor marroquí.
7: Desde Vox, Jorge Buxadé asegura en La Razón que el gobierno debe romper toda relación con Marruecos.
3: Hay que suspender el tratado de amistad y suspender todas esas relaciones comerciales, financieras, de todo tipo que tenemos con Marruecos. Exigirles el reconocimiento explícito de que Ceuta, Melilla, las Islas Canarias...
5: Manifestación por la educación pública esta mañana en Madrid. 10.000 personas, según datos de delegación del Gobierno, salen a las calles antes de la huelga del 14 de octubre.
7: Sindicatos y profesores reclaman una reducción de las horas lectivas y de las ratios en las aulas, una subida salarial y más recursos para atender a la diversidad.
13: Para tener una inclusión en los centros ordinarios tienen que tener los recursos necesarios y no, normalmente no derivan los recursos humanos y materiales que se precisan en los centros ordinarios.
14: No invertimos en educación, la educación es la olvidada de todas las asignaturas y no invertimos, entonces no invertimos, hacemos lo que podemos con lo que tenemos.
5: En cuanto al tiempo, hoy parece que hay algunos cambios. Ainhoa González, cuéntanos.
15: Hola, ¿qué tal? Bueno, pues hoy ya empezamos a notar algunos cambios, ¿eh? Porque ya hemos amanecido con más nubosidad, aunque nubes de momento no activas, y las temperaturas hoy nos dejarán valores de calor no tan intenso. Aún así, seguirán por encima de lo propio para las fechas, ¿eh? Rondando los 30 grados en muchas localidades. Pero mañana, el inicio de la semana, sí que vamos a ver esos tintes mucho más otoñales. Primero, porque tendremos nubosidad compacta y precipitaciones dispersas, esos chubascos que se pueden dar en cualquier punto a lo largo de la jornada, y con temperaturas que mañana sí que notaremos como descienden más, ¿eh? Mañana como mucho estaremos rondando los 25 o 26 grados.
5: Y antes de terminar, conectamos con la DGT para saber cómo está el tráfico por las carreteras. José Antonio Pedrosa, buenas tardes.
16: ¿Qué tal? Muy buenas tardes. Pues hasta ahora un accidente está complicando la entrada a la capital madrileña ya por la autovía 6 en el entorno de Majadahonda, dejando el carril derecho intransitable y generando complicaciones ya en ambos sentidos. Al margen de esta incidencia van a encontrar también algo de tráfico lento de entrada por la 1 en San Sebastián de los Reyes, al igual que también en la 5 ya en la zona de Navalcarnero. Se complica también la M50 a su paso por Majadahonda, en este caso sentido A5, y ya en el resto de carreteras por el momento se mantiene la tranquilidad.
5: Pues aquí lo dejamos por el momento, pueden seguir informados en telemadrid.es.

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1: Hola, ¿qué tal? Hoy vamos a homenajear a uno de los más grandes violinistas de la historia, que acaba de cumplir 85 años, el italiano Salvatore Accardo.

Nació en Turín el 26 de septiembre de 1941, aunque pronto se trasladó cerca de Nápoles, de donde era originario su padre. Bueno, pues a los 3 años ya empezó a interesarse por el violín y con 8 ya fue admitido en la Escuela Napolitana del maestro Luigi D'Ambrosio. En 1956 se examinó en el Conservatorio de San Pietro a Mayela 5 años antes de lo establecido. El mecenas Conde Chigi, el Sienes, admitió en su curso de perfeccionamiento de la Academia Musical Chigiana de Siena a este auténtico fenómeno, que daría, ojo, su primer concierto recital profesional a los 13 años. Pero si esto ya fuera importante, es que ¿sabéis lo que tocó? Los 24 caprichos para violín solo de Niccolò Paganini.

El espectacular Capricho número 24 de Niccolò Paganini en la mítica versión de Salvatore Accardo, que fue el primero en grabar toda la obra para violín de Paganini y además sobre todo los seis conciertos que existen, diabólicos, tremendos, dificilísimos. Bueno, pues Salvatore Accardo va a pasar a la historia por eso y por muchas cosas más, porque es un excelente músico. Director de orquesta, dirigido también ópera, y ya pues ganó el concurso de violín de Génova con apenas 15 años en 1956 y dos después ganó el concurso Paganini. Fundó un cuarteto, fundó una academia y desde luego en Nápoles y Cremona es una leyenda. Bueno, tiene además varios violines, dos Stradivarius y un Guarneri del Gesù, de los más míticos, y enseña en la Academia Aquillana, donde el conde aquel le permitió entrar tan jovencito. Bien, pues su repertorio, como digo, es especialmente conocido por Paganini, también por barroco, como Vivaldi o Bach, también toca un buen.

Mozart o Haydn, pero desde luego, pues también muchos compositores contemporáneos le han dedicado obras. Nos vamos a quedar con el bueno de Antonio Vivaldi y con uno de sus conciertos que no es muy conocido, aunque lleve título, Il Favorito. Está en mi menor, es el opus 11, número 2, y en el catálogo de Peter Rion sería el RV 277. Nos damos el gustazo de escucharlo entero. Allegro andante y finale.

0: Salvatore Accardo, acompañado del conjunto I Musici, en este precioso concierto de Vivaldi llamado Il Favorito.
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0: Venga, seguimos glosando la figura y las grabaciones del gran Salvatore Accardo, que ha cumplido 85 años, yéndonos a Mozart y al compendio de sus sonatas para violín, porque las grabó todas, y son 36, nada menos. Bueno, la verdad es que es un catálogo inacabable lo que tiene en su repertorio el bueno de Salvatore Accardo. Aquí junto a su gran amigo, otro mítico, el pianista Bruno Canino. Vamos a escuchar el primer movimiento, que curiosamente es lento, andantino cantabile, pero precioso diálogo entre los dos instrumentos de la sonata en fa mayor, que es el 547.

Delicioso el tema que tocaban piano y violín en esta sonata en fa mayor, ya de madurez, 3 años antes de morir, de Mozart, la Kegel 547. Estaba Salvatore Accardo ahí al violín y ahora también lo está en el primero de los conciertos para violín, claro, que escribió Joseph Haydn. Se supone que escribió cuatro, aunque el segundo parece perdido. Nos quedamos con el primero, que tiene un hermoso allegro moderato y una preciosa cadencia.

Extraordinaria versión de este alegro inicial del concierto para violín número 1 de Haydn, que tocaba y dirigía desde el violín el gran Salvatore Accardo con la Orquesta de Cámara Inglesa. Venga, vamos ya con el último tercio de nuestro homenaje al maestro turinés, con otra grabación legendaria. Si los conciertos de Paganini son míticos en la historia de Accardo, esta versión que os traigo del doble concierto de Johann Sebastian Bach también lo es, porque en ella él toca el segundo violín y en el primero está una tal Anne-Sophie Mutter de 19 años. Accardo aquí ya tenía los 40. Vamos a escucharles juntos bordando el largo central del concierto para dos violines, por supuesto.

Insuperable versión de dos auténticos genios, una jovencísima pero maravillosa Anne Sophie Mutter con Salvatore Accardo ya todo maduro con 40 añazos en el tiempo lento del concierto para dos violines de Johann Sebastian Bach. Y para cerrar el círculo volveremos a Paganini y a esa mítica grabación que os he citado varias veces a lo largo del programa. Charles Dutoit dirigió a la Filarmónica de Londres acompañando al tío Calambres de Salvatore Accardo con el rondó final del concierto número 1 de Paganini, maestro que cumpla muchos más y hasta otra batuta mágica.

0: Una tarde de finales. 4 en punto de la tarde. Arranca la tarde noche deportiva en Onda Madrid con el partido de la Onda.
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0: Buenas, bienvenidos, bienvenidas al partido de la Onda. Escuchas desde ya el deporte de Madrid. 101.3, 106 de la FM, Onda Madrid en este domingo 27 de septiembre, en el que es el 29º capítulo de esta temporada 26-27, con finales. Dos, la de Supercopa Femenina de Baloncesto con el Leganés y la del Mundial Femenino Sub-20 en Polonia con España frente a Corea. Además, dos partidos en Primera Federación, el Rayo Majadahonda visita a la Europa y derbitazo en Valdebeba, Real Madrid-Castilla, Agrupación Deportiva Alcorcón. Y por si fuera poco, además, baloncesto Liga Endesa con el estreno del Real Madrid que recibe la visita de Unicaja. 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
0: Este deportivo de domingo nos va a llevar hasta las 11 de la noche con Jorge Gutiérrez y Rubén Otero, que van a estar en nuestra técnica y central de conexiones. Dani Martín, Jesús Ruiz y José Vicente Delfa van a estar en los ecos del deporte nacional e internacional. ¿Qué tal, Delfa? ¿Qué tal, Dani? Muy buenas.
3: Hola, muy buenas tardes.
4: Hola, ¿qué tal? Buenas tardes.
0: Me has dicho, tenemos ciclismo en vivo, en directo.
4: Tenemos la prueba masculina, la prueba en línea, 274 kilómetros, está disputando en Montreal, quedan 232 para llegar a la meta. Y hay un grupo de 16 corredores escapados a 5 minutos 4.54. Está el pelotón en el que están los grandes favoritos. Está Matthew Van Der Poel, está Renko Evenepoel, está Wout Van Aert, está Isaac del Toro, está Paul Seixas y están los españoles Juan Ayuso y Enric Mas, que son las dos grandes bazas del combinado nacional. Yo creo que el favorito es Renko Evenepoel, así que veremos si lo gana Renko o hay alguna sorpresa y podemos soñar con algo, alguna medalla española.
0: ¿Se llevó también el Mundial de Crono, puede ser?
4: Se llevó el Mundial de Crono Renko Evenepoel, muy sobrado, llegó con prácticamente un minuto de tiempo sobre el segundo clasificado, así que Renko que puede hacer doblete.
0: Delfa, con la resaca del España-Inglaterra de ayer, la remontada de España y además con dos finales en el día de hoy, una de baloncesto, Supercopa Femenina de baloncesto y sobre todo la de la sub-20 femenina, David Aznar haciendo un trabajazo, puede ganar europeo y mundial en prácticamente dos meses.
3: Sí, es un espectáculo, tenemos una tarde muy entretenida con partidos grandes y la resaca te la resumo en titulares de lo que ha sido la prensa española deportiva de lo que fue ayer la victoria en Wembley. Festival en Wembley, decía el Sport, el Mundo Deportivo, La Roja toma Wembley, el diario AS, buena estrella. El Marca, estelar, un equipo, el de Luis de la Fuente, que supo remontar, que supo ganar y que además yo creo que evidentemente está por el buen camino en su grupo con la próxima cita en Sevilla ante Croacia. Y hoy esa sub-20 ante Corea del Norte, un reto absoluto para el femenino, muchas de las que estaban en España.

0: España hace ya unos años, en 2024, con la sub-17, sí, cayeron ante este equipo que dirige Han Scholl. Es un gran rival, pero también tenemos una gran selección, así que ojalá y David Aznar y las jugadoras en Polonia puedan ser capaces de lograr el título. Y lo del baloncesto con el Leganés, ante un reto dificilísimo, porque Valencia Basket, sí, es como si dijéramos en fútbol el Real Madrid o el Barça o el Atlético, y es casi imposible, pero la ilusión la van a poner y tienen jugadoras muy destacadas para poder pelear esa posibilidad.
1: En segunda división también tenemos resultados definitivos.
2: Sí, acaba de terminar un partido en Pucela, en Valladolid. 3-1 ha ganado el Valladolid al Córdoba. Empezaba perdiendo el conjunto pucelano en el minuto 4 con un gol de Miguel Rubio en propia puerta. Empataba antes del descanso y en la segunda mitad, en el 54 y en el 73, llegaban el 2-1 y el 3-1. Es la segunda victoria del Valladolid esta temporada. Valladolid 3, Córdoba 1. A las 4 y cuarto tenemos Mallorca-Almería, las 6 y media Burgos Eldense y Eibar Las Palmas, a las 9, Derbi Asturiano Oviedo Sporting.
1: Nos vamos a la Primera Federación, jornada sexta del Campeonato Liguero. Tenemos que presentar un Europa Rayo Majadahonda.
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2: Partido en el que solo vale sumar. Europa, Rayo Majadahonda. El Rayo parece que ya ha despertado, y es que tras las dos derrotas iniciales, el equipo majariego lleva dos jornadas sin perder, un empate y una victoria la semana pasada ante el Teruel. Hoy buscará sumar de nuevo de a tres ante una Europa que está en descenso. El equipo catalán lleva un empate y tres derrotas, la última ante el Murcia por 2-1.
1: Comienza el fútbol en este domingo de tarde en el partido de la Onda con los comentarios de Abraham Endurens García. La narración te la pone Antonio Zambrano. ¿Qué tal, Tony? Muy buenas.
4: ¿Qué tal, Miki? Compañeros del partido de la Onda, 4 de la tarde aquí en Candragó. Partido que tiene que resolver el Rayo Majadahonda ante el equipo catalán. Ya ha comenzado el partido, estamos apenas en el minuto 2 de la primera parte. Ahora te cuento los 11 iniciales, porque está atacando el Rayo Majadahonda por la parte izquierda. Raúl Hernández jugando para Juan Durán. Juan Durán de nuevo en la frontal del área, la pelota que queda de primeras. El balón que se va a ir por la línea de fondo, sacará de portería a Europa. Como decíamos, el equipo de Guillermo Fernández juega con Prieto en portería. Línea defensiva de izquierda a derecha, con Juan Durán, Sina, Dani Ramos y Choco. Sala de máquina, Rubén Quintanilla, Tarsi Aguado. Media punta, Josi Mura. A la izquierda, Raúl Hernández. A la derecha, José Cambra. Y en punta de ataque, Manín, por parte del Europa, con Nil Ruiz en la portería. Línea defensiva de derecha a izquierda, con Campeni, Alex Cano, Marcel Esgro y Enole Coto. Por delante, dos medios centros, Morales y Gori García. Extremo derecha para Adrián Padilla. A la izquierda, Teto Martín. Punta de ataque para Nureddin y para Flavio Rivero. Como decíamos, minuto, 2 minutos y 30 segundos. Ha empezado bien, ha empezado intenso el Rayo Majadahonda. Empate a cero entre el Europa y el Rayo Majadahonda.
1: Esto hay que parar la máquina de vez en cuando, ¿eh? Es que lo he visto y no he presentado en la presentación inicial a uno de los importantes, porque en la central técnica y de conexiones también está nuestro compañero Juanjo Ceballos. Así que al César lo que es del César, porque también está controlando todo lo que ocurre. Abraham García, ¿qué tal? Muy buenas.
5: Hola, buenas tardes, Miki, Delfa y compañeros.
1: ¿Qué es lo que vamos a ver en este partido? Parece que el Rayo Majadahonda se está desengrasando y la pretemporada va más.
5: Pues sí, efectivamente. Un Majadahonda que empezó quizá demasiado alegre la categoría, pero que ya le ha cogido mucho más el pulso con dos últimos partidos con empate y victoria en casa, que le da tranquilidad y que le permite, como muy bien ha dicho Antonio, que haya salido hoy mandón, sabiendo lo que hace y repitiendo prácticamente el mismo equipo en bloque ofensivo y con alguna novedad atrás, pero que creo que el equipo ya defiende mucho mejor, está más asentado, compite los partidos y por tanto va a ir sacando puntos.
1: Bueno, Delfa, ¿qué es lo que tenemos que encontrar de este Rayo Majadahonda de Guille Fernández para que consiga sumar puntos y sumar puntos cuanto antes mejor, para estar un poquito más tranquilos en la categoría?
0: Sobre todo estabilidad, que sea un equipo que no conceda demasiado, que aproveche las que va a tener ante un rival hoy que ya se nota en la grada el gran ambiente que hay, porque estrena entrenador Luis Blanco, que además es un hombre que tiene su caché ya, porque fue segundo entrenador del Español de Manuel González en esta temporada 2024 cuando ascendió, luego se fue al Atlético Baleares y ahora coge nada más empezar el campeonato este reto desde hoy, así que es un aliciente extra para este Europa ante el Rayo Majadahonda.
1: Este Europa el año pasado fue uno de los equipos revelación de la temporada y este año está pasando administrativamente por muchos problemas, ya no tan solo económicos, sino demasiada inestabilidad. Dale, Tony.
4: Madre mía, la que acaba de tener Nureddin Khalid dentro del área pequeña. Bocajarro, había un jugador debajo de los palos y la sacó cuando podía haber sido el primer gol del Club Sportivo Europa.

0: Madre mía, la que ha tenido ahí, qué error entre Sina. El balón estaba debajo de la portería, creo que era Quintanilla.
1: Sí, yo creo que Prieto se equivoca, ¿no? en el despeje, intenta meter el puño, llega forzado y la deja demasiado muerta, y luego hay un segundo y tercer rebote que menos mal que hemos podido sacar bajo palos y bueno, cuidado porque ellos, lógicamente, en cualquier acción son también peligrosos.
0: Jugando el Rayo Majadahonda en el centro del campo, rápidamente roba la Europa a la parte derecha para Adrián Padilla. La puede poner Padilla, está cerrando bien Juan Durán. La pelota rechazada, buen recorte el Rayo Majadahonda saliendo desde atrás. Bola arriba para que la intentase bajar Manín. Buena pelota para el delantero centro, sale a la contra el Rayo Majadahonda desde atrás. Intentaba ahí Raúl Hernández, ha cortado en el centro del campo. De nuevo el Europa que ha puesto a la parte izquierda a Flavio Ribeiro y en la parte delantera a Noureddin Khalid, muy solo, pero vamos a ver a Flavio Ribeiro también hacer esas veces de punta, ¿no, Abraham?
1: Sí, él, bueno, ha jugado algún partido de punta, se ve la mano del entrenador nuevo que ha metido a Noureddin y le saca él un poquito hacia afuera. Las peculiaridades de este campo, también sabemos de este equipo que estuvo con cambios de instalación, bueno, es un campo abierto donde a veces cuesta aclimatarse y efectivamente va a jugar echado aquí el jugador del Ospi del año pasado de tercera ref. Tienen varios de tercera ref.
0: Mira Raúl Hernández en la frontal del área, se la queda atrás el lanzamiento del primero. ¡Qué paradón de Nil Ruiz al lanzamiento de Yoshimura! Saque de esquina a favor del Rayo Majadahonda, la ha tenido el Rayito.
1: Parece que nos lo vamos a pasar bien, Antonio. Buenas ocasiones de un lado y del otro. Bien, Yoshimura es lo que mejor hace este Majadahonda, que es esa media punta por la derecha del jugador japonés que va hacia adentro y encima le ha cogido con la pierna buena. Y lástima que, bueno, el portero también sí hizo una buena intervención.
2: Calla que me lo gafas, con lo de que no lo vamos a pasar bien. Que siempre que decimos eso, sí, nos dormimos la siesta, la liamos fuerte. Cuidado.
0: Cuidado que viene la contra el Europa.
2: Siempre tiene vamos que a pasar bien, ahí. Sí.
0: Cuidado, Quintanilla, no, el balón desde el centro del campo. Madre mía, como si lo hubiera pegado yo. Igual.
3: Poco más y se va de banda, ¿eh?
2: Oye, han salido los 22 protagonistas que parece que salen de una cafetería de tomar café sin parar.
1: Sí, sí, está como el ambiente, como decía Delfa, y los equipos sin especular y con, bueno, pues la verdad que muy, muy incisivos.
0: Nada, Miki, le falta el carajillo en forma de gol. Mira Manín, frontal del área, de nuevo a la parte izquierda va a llegar Raúl Hernández, el balón que se va a ir por línea de fondo. No, mira, recorta ahí Raúl Hernández. Si viene para atrás, está cerrando el Europa, la pelota en la frontal, ha pegado a Torsi. ¡Fuera! Oh. ¡Madre mía! Si es que tiene razón, Abraham. Si es que no lo vamos a pasar de miedo.
1: Qué bien le ha venido este jugador al Majadahonda. La sala de máquinas es fundamental tener futbolistas de esta categoría. A punto ha estado de rozar el palo y, bueno, sigue la fiesta.
0: Estaba el otro día en Santo Domingo viendo al Alcorcón esa victoria por 3-0 frente al Nastic y le decían en Alcorcón: nos echas de menos, Tarsi, decía él. Sí, sí, os echo de menos. Y devuélvete. Eso ya no depende de mí. Estaba allí viendo a sus ex compañeros del Alcorcón.
2: Bueno, de momento, imagino que por los resultados del Alcorcón no será, ¿eh?
0: Uf, todavía no ha palmado, ¿eh?
2: Sí, claro, ni ha ganado, casi.
0: No, hombre, ganó el otro día que
2: sí,
0: fui yo.
2: Pues ya está uno.
0: Miki, si yo voy al Alcorcón, ya sabes que eso es victoria segura.
2: Poco bagaje si quieres ascender.
3: Pues vas poco, ¿eh?
0: No, voy poquito.
2: Sí, demasiado. Solo pilla camiseta y luego se vuelve.
0: Eso sí es verdad, eso lo tienes claro. Pelota que juega en el centro, Quintanilla. Me está mirando Abraham como diciendo que te has cogido una camiseta del Alcorcón. No,
2: de
0: no.
2: Todos los equipos a los que va.
0: A mí me las dan, Abraham.
1: Claro, te las mereces.
0: Abraham me quiere dar dos camisetas, pero le he dicho no. Trae una mochila, le he dicho, de ese no. Lanzamiento por abajo. Atrapó Nil Ruiz. Segundo, bueno, tercer lanzamiento a portería ya del Rayo Majadahonda en 8 minutos, Abraham.
2: Pero Abraham, mira, porque está siendo muy valiente, porque la presión es en primera línea, porque intenta recuperar rápido y luego intenta jugar y además siempre con la mira puesta en portería.
1: Sí, es que este Majadahonda tiene eso, tiene tal cual lo has descrito, Miki. Es un equipo muy reconocible así en segunda ref, que en primera pues tienes que tener un poquito más de cuidado y primero ser estable, defender bien, estar organizado, que no conceder ocasiones y a partir de ahí crecerá y el Majadahonda ya está creciendo.
0: Mira, balón arriba para Manín. Pelota que llegaba Nil Ruiz. Este es primo tuyo, Miki.
2: ¿Por?
0: Por el apellido, hombre.
2: Ah, vale, pues no será por el nombre. Yo no me llamaría nunca Nil.
0: No, pero si te apellida Ruiz, mira.
2: Tengo un buen amigo que se llama Nil o por lo menos…
0: Moltimer.
2: No, hombre, Moltimer no, Nil.
0: Hombre, tú mira por internet Nil Moltimer. A ver quién es.
2: Olvídate.
0: Míralo, en serio, que venga. Es un jugador de fútbol.
2: A ver.
0: La pelota que tocó en Quintanilla. Saque de banda. Lo está mirando, lo peor de todo,
3: sí,
0: lo está mirando.
3: Que no se fía.
0: Madre mía, de verdad. Sacará en Olcoto.
2: Este no es Nil, este es Nils.
0: Bueno, Nils Moltimer, ¿no?
2: Vale, pero no Nil.
0: Bueno, vale, pues es en plural. Dos Niles.
3: Es que son, claro.
0: Hacen
3: son
0: un Nils. jugando.

0: jugando en Europa. Camiseta que no me gustaría tener, muy parecida a la de Vélez Sarsfield.
1: Cierto, sí.
0: Jugando Neil Ruiz, balón arriba, buscando la cabecita de Khalid. Ha tocado la defensa del Rayo Majadahonda, ahora tocando en el centro del campo. Se va a hacer con ella Juan Durán, patadón arriba. Ventaja ahora para la portería del Europa. ¿Cómo cambia la vida de un estadio, el anterior del Europa Este, ¿eh? ¡Buah! Tremendo, sobre todo por el ambiente.
2: El otro era un campo de barrio, entiéndase bien, muy apretadito, con mucha gente. Este, lógicamente, es otra cosa completamente distinta.
1: Lo que le ha pasado también al San Andreu.
2: Igual,
1: campo muy apretadito, que aprieta mucho la afición, y en Candragó todo grande, todo ancho.
0: Es que esos derbis entre el Europa y San Andreu es para verlos, ¿eh?
2: El del Europa es el campo que se tuvo que cambiar porque había un parking por debajo, ¿no? Y no se podía cambiar
0: eso
2: el césped.
0: Eso es.
2: Correcto.
0: Eso es. Y ahí los equipos visitantes no lo pasaban nada bien, ¿eh?
2: Nada. Por eso fue la revelación de la temporada pasada, hasta que cambió de campo.
0: Jugando Dani Ramos por abajo, buscando la carrera, la ha encontrado, allá va Manín. Estaba buscando arriba jugadores, compañeros, para Choco de primera, no llega Yoshimura, sí llegará Choco. La pelota para Manín, ha tocado en un jugador del Club Sportivo Europa, de nuevo Yoshimura, balón a la parte izquierda. Ventaja para Enol Coto, la deja salir, saque de banda para el Europa. Ya firmábamos, Abraham, que jugase así todos los partidos al Rayo Majadahonda.
3: Sí, sobre todo un gran inicio. Yo creo que hemos merecido ya incluso el gol en algunas situaciones de estas de llegada y acabar golpeando a portería para terminar la jugada. Así que, bueno, hay que seguir igual, insistir y sobre todo también controlar bien, defender con orden y que ellos no se aproximen, que es lo que estamos haciendo ahora.
0: Pero había sido saque de banda, pensé que había puesto un tapón ahí, Sina. Sacará de lateral Juan Durán. Tiene muy buenas cualidades este Sina, ¿eh? A mí me encanta el central del Rayo Majadahonda.
3: Fuerte, defiende bien a campo abierto, como ocurre con su compañero de banda derecha, que vienen los dos de allí del licitano, pues buenos jugadores.
0: Y Dani Ramos poniendo la veteranía.
3: Eso es.
0: En la defensa del Rayo Majadahonda, bola arriba. Buscaba ahí a Manín. Pelota que tiene que tocar atrás Campeni. Allá va el Neil Ruiz, el primo de Miki. Bola a la derecha, la deja salir Juan Durán. Sacará de nuevo de banda el Rayo Majadahonda. Al saque el cuadro majariego, mientras la afición de Europa, que no se pierde ni un partido. Da igual que vayan últimos como que vayan primeros, ¿eh? Ese fondo siempre está a reventar. Jugando Choco, delante de Flavio, en cortito, Cayo Simura, dice el colegiado, que empujado por parte de Campeni. Sacará de nuevo el Rayo Majadahonda. Buena presión ahora del Club Sportivo Europa en la salida del Rayo Majadahonda. Esa caída de Yoshimura. Para mí, de momento, yo creo que puede ser el jugador clave en este partido, Abraham. Yoshimura.
3: Sí, el año pasado fue sin duda, si no el mejor, el más determinante, porque decir el mejor no es fácil. Pero en primera ref siempre le han achacado ese puntito de tono físico, pero conforme vayan los partidos y más cuando el equipo sea dominador, es un jugador determinante.
0: Juega Choco, de nuevo para Yoshimura, el balón por abajo, se levanta el japonés, la pone con la izquierda para Manín que intentaba darse la vuelta, girarse el lanzamiento arriba de Raúl Hernández, se fue, yo creo que se ha salido hasta del estadio, cuidado, que se ha podido hacer daño, ¿eh? Ojo que se lleva la mano allá a la ingle, a lo mejor es lo típico, ¿no? De que le ha pegado arriba, y voy a decir que me he lesionado porque le ha pegado mal.
3: Uf, pues yo pensaba que... A ver, si no es el aductor en el golpeo.
2: Sí, es aductor. Sí.
3: Veremos cómo. Sí.
2: Ya se la está. Mira, fíjate cómo le hace, como se ha desgarrado. Se, pam, pam. Le dice, he notado como que tira para arriba.
3: Vamos a ver qué hace, si hace la de Ramos o hace la de Mesa con el y lo pone por delante, que no lo creo porque es lateral. Y ya sabemos que siempre es un entrenador valiente, vamos a ver cómo reestructura. Lástima.
0: Pues sí, porque era para mí uno de los jugadores importantes del Rayo Majadahonda, sin lugar a duda. Vamos a ver si puede seguir mientras vemos al colegiado hablando ahí con Enol Coto, con el lateral derecho, que le está explicando que...
3: Es que le ha pitado los 5 segundos.
0: Madre mía.
3: Estos famosos ahora que hay árbitros que cuentan muy rápido, otros que cuentan muy lento, otros que cuando coges el balón, entonces ahora los jugadores lo que hacen es no cogerlo. Bueno, pues como todo lo nuevo hay que darle un tiempo.
0: Lo malo de todo esto es que cuando se coge ya la regla, ¿no?, la vuelven a cambiar otra vez. Esto es una locura.
3: El problema es que tiene interpretación, ¿no? Al final hay árbitros que cuentan muy rápido, otros que cuentan, esperan un poco. Hay veces que, bueno, pues tendrán que lógicamente unificar criterios.
0: Pues allá vamos, en el minuto 15 de la primera parte, nos lo estamos contando aquí en el partido de la Onda de Onda Madrid. Jugando Alex Cano desde atrás, moviendo para la defensa para Campeni. Bola arriba, vuelve a recuperarlo, intenta por lo menos hacerlo el Rayo Majadahonda. Yoshimura, dice el colegiado, que falta. Tiró mucho para atrás Teto Martín. La falta de Choco. Chocolate para los amigos. Bola jugando desde la parte derecha para Europa. Ojo que tiene muchísimo carril, juega para Adrián Padilla. La va a poner el balón pasado. Se envenenaba, atrapó ahí Prieto. Qué peligro tienen esos balones, Abraham.
3: Sí, porque una vez que golpean, el portero puede estar pensando que el balón va a ir a un sitio que luego no es así porque desvías la trayectoria, pero ha estado la verdad que muy atento y no ha ido a adivinar jugadas, sino que está muy bien posicionado. Que por cierto le ha quitado el puesto a Alex, a Toni Fuidías del Castilla, y que creo que lo está haciendo bien.
2: ¿Ha bajado un poquito de enteros el partido? ¿En qué minuto, Toni?
0: Minuto 16 de la primera parte en Cándrago. Sigue el 0-0 entre la Europa y el Rayo Majadahonda.
2: Espera, ¿va a haber un cambio?
0: Efectivamente, va a entrar Ismael por el lesionado Raúl Hernández.
2: Vale, confirmado entonces. Lesión de aductor. Mira, Raúl, que le vemos ahora sentado en el banquillo y explicando cómo ha sido la jugada con el interior y dónde le ha dado el desgarro. 16 minutos de partido, Europa 0, Rayo Majadahonda 0, en segunda división.
1: Ha arrancado el partido que se juega a las 4 y cuarto de la tarde en Somos. 2 minutos y medio de juego, no hay goles. Mallorca 0, Almería 0.
2: Una pequeña pausa y estamos presentando la final de la Supercopa Femenina de Baloncesto.
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2: Te avisamos de que era una tarde de finales. Presentamos la primera Supercopa Femenina de Baloncesto. Presentamos un Leganés-Valencia.
1: Que el Leganés esté en la final de la Supercopa Femenina es histórico. Es la primera vez que el equipo llega a la ronda final de este torneo y lo consiguió haciendo ayer un auténtico partidazo ante Ozono Jairis. 69-50 se impuso el equipo madrileño, que hoy quiere alcanzar la gloria. Para ello tendrá que imponerse al Valencia Basket, que venció en su semifinal a casa de Munzaragoza por 73-84 y que va a jugar su sexta final de Supercopa consecutiva.
2: Es una final y lógicamente la tenemos que presentar como una final, así que a nuestro narrador del día de hoy le pedimos una cosa, que cuando vaya a empezar con la épica al final, que nos diga ya, voy a empezar con la épica, y lógicamente lo vamos a ambientar, porque la narración la va a poner en el día de hoy Miguel Ángel Cazorla. ¿Qué tal, Miguel? Muy buenas.
8: Muy buenas tardes, Miki, Dani, familia del partido de la Onda de Onda Madrid. Si quieres, vamos a ir iniciándola ya la épica.
1: Ya, evidentemente, si es que no iba a tardar.
2: Ya empezamos con la épica.
8: Tiene que salir.
2: Espera, ¿ya empiezas con la épica?
8: Efectivamente.
2: Venga, vamos a ambientarlo. Espera, dame un segundo. Cuando quieras, Cazorla.
8: Muy buenas tardes, preparados ya en el pabellón Jorge Garrajosa para cantar las primeras campanas de gloria. A la par que el verano finaliza, el calor y la combustión las sigue poniendo un innovatés en el Leganés, en plena luna de miel y a las puertas de una corona histórica. Solo Valencia Basket se para de la Supercopa en

0: Esa, el sueño de Morfeo en forma de trofeo, con un equipo madrileño que, como decimos, va a intentar firmar este 27 de septiembre en letras doradas, tras una temporada histórica con la clasificación para la Copa de la Reina y también para los playoffs. Se enfrenta ya no solo a un equipo ya acostumbrado a ganar, sino al vigente campeón de Liga y de Copa. Así que vamos a fiarlo todo, especialmente como baluarte a Aminata Sangaré, que es la máxima anotadora de Innovates en el Leganés, con un promedio de 29 puntos. La jugadora mejor valorada del partido de ayer, con 35, a la que le acompaña también la estadística de máxima reboteadora, con 9 en total. Y enfrente tendremos como hueso duro de roer a Alexis Peterson, la máxima anotadora de Valencia Basket en el día de ayer, con 20 puntos, y la mejor valorada con 26. Así que, puestos a cantar una épica con el sueño de Morfeo, el dios divino de los dioses, el dios divino de los sueños, preparados para que se invoque en un Innovates en el Leganés, tratando de acariciar las puertas del cielo, porque ya no es una simple promesa, sino una realidad.
1: Magnífica presentación. Bravo. De Miguel Ángel Cazorla en el sueño de Morfeo y la final que va a jugar el Leganés en Torrejón frente a Valencia Basket. Lo vamos a vivir, como siempre, en el partido de la Onda, de Onda Madrid.
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1: Y mientras que estaba Cazorla presentando la épica, la ha tenido en Europa en el minuto 21 de partido, en Primera Federación, Tony.
3: La ha tenido, pero no he podido mirar bien porque me estaba cayendo la lagrimilla de los ojos con Cazorla, te quiero. ¡Saque de esquina! ¡Qué grande Cazorla! Sobre todo lo del sueño de Morfeo, me he quedado ahí, he dicho, no sé, ¡buah! El sueño de Morfeo, que a partir de los 40 lo tenemos todos a estas horas.
1: El sueño de Morfeo y el trofeo, ¿eh?
0: Eso que
1: trofeo
0: te acompaña a ti siempre, Tony. Claro, ahí que la, sí. Wow. Desde Europa y para el mundo, claro que sí.
4: Tremendo. Cazorla, ¿has dicho algo de Sangaré, que hizo 29 puntos?
0: Hizo ayer, sí, 29 puntos.
4: Fíjate en ella, es muy buena.
0: Sí. La ala pívot de Mali. Vamos a ver si es el baluarte para conducirnos hacia ese sueño de los dioses.
3: ¡Qué grande, Cazorla! ¡Saque de esquina! La va a poner en Europa desde la parte izquierda. Allá va el lanzamiento, vamos a ver, cuidado, tenemos que tener allá. Madre mía, están cayendo todos los jugadores. El balón arriba, pitado falta. Bueno, yo creo que el árbitro no ha querido meterse en rollos, Abraham. Y tarjeta amarilla para un jugador del Europa, ya tenía otra. El bono de Nureddin Khalid y ahora se la lleva.
5: Sí, Marcel Segrói. Es que al final, sí. Bueno, ha habido ahí un poquito de empujones por un lado y por el otro, hay que tener cuidado y son ellos los que se han quitado jugadores. No sé si ha sido por el empujón, entiendo que más por la protesta.
6: Sí, yo creo que ha sido la protesta porque sí. Ha habido varios jugadores ahí que han levantado los brazos, se han quejado.
5: Y lo ha tirado en modo… Bueno,
6: parecían bolos los jugadores, modo todos al suelo. Catch, sí.
3: Y el árbitro ahí que hoy tiene el muelle, vamos, debajo del sobaco y no tiene… Vamos, no va a parar, ¿eh? Porque la tarjeta amarilla Nureddin Khalid, aquí hay que decirlo todo, para mí no era amarilla. Y esta, bueno, yo creo que ha sido más por la protesta, ¿no, Abraham?
5: Sí, yo creo que por la reacción, ¿no? El empuja, que también es verdad que le da un empujón que podía haber sido amarilla, pero luego sobre todo por la reacción.
3: Balón arriba, buscando a quién, a nadie. No va a llegar de ninguna de las maneras José Campbell. El que sí lo hace es el primo de Miki, Neil Ruiz. Jugando en cortito para Sgro. Esta la parte derecha para Enol. El Nol dejando en cortito ahí también para Adrián Padilla. Bola que mueve de nuevo el Europa desde atrás, desde su posición en defensa. Juega a la izquierda. Ahí viene la presión, pero mal. La presión ahora del Rayo Majadahonda. Cuidado arriba. ¿Quién se ha cruzado por ahí? Sina. Sacará de banda el Rayo Majadahonda. Está llegando muy mal a las ayudas ahora el Rayo Majadahonda, Abraham.
5: Sí, porque bueno, ahora sí que se ha animado Campeni un poquito en siendo un jugador diestro, que a veces incluso más central, está echado aquí a la izquierda, pero está encontrando bien relación con Ribeiro y entre ellos están llegando, como comentas, un poco tarde los medios centros. Pero bueno, yo creo que ajustaremos bien.
3: Jugando de nuevo el Europa por la parte izquierda, lleva Campeni. Campeni jugando más a la izquierda para Flavio Ribeiro. Allá va Ribeiro, el calvo. La va a poner el balón al centro. Ha metido bien la cabecita Dani Ramos. Saque de esquina, está apretando a la Europa.
5: Sí, fíjate este perfil izquierdo, que es el que está teniendo más protagonismo por parte de la Europa, con dos jugadores que están ahí acoplados, tanto Campeni como él en una posición. Le gusta ser en el Ospilo, hacía más centrado, pero bueno, aquí está haciéndolo bien y penetrando bien por banda. Cuidado está.
3: Al saque de esquina, allá va Gori García. La pondrá con pierna diestra, casi siempre saca el mismo, casi siempre saca el 8. Allá va Gori, la pone al centro, despeja el Rayo Majadahonda, la pelota que ha suelta la va a pegar arriba. Lanzamiento de Adrián Padilla, se pierde la pelota por el fondo, sacará de por

0: Sería el Rayo Majadahonda.
1: Y otro córner y otro jugador del Europa por el suelo,
2: Bueno, sí,
1: cada córner, cada acción.
3: Y estáis viendo un detalle del terreno de juego. Se está levantando muchísimo, ¿no?
2: Bueno, a mí me...

0: y bueno, y tal.
1: Manín.
2: Más quisiera Ferran. La pelota para Choco. Jugando en el centro del campo. Mira qué bien ahora Yoshimura. El balón que lo despeja el Club Sportivo Europa. Mete la cabeza Sina. Pelota atrás de Choco. Vaya melón de Choco ahí. Menos mal que tiene tiempo Prieto. Cuidado. Bueno, bueno, Prieto. Madre mía, Prieto. Parecía que estaba bailando una samba brasileña. Pelota arriba de nuevo. Ventaja ahora para Prieto. Qué miedo me ha dado Abraham.
0: Sí, esas acciones a veces piensas que el portero va a despejar lejos, él ha optado por jugar con el compañero, bueno, hay que riesgo-beneficio, fíjate, ¿no?
2: Ya solo le hubiera faltado hacer un sombrerito, hubiera seguido, ¿eh?
0: Bueno, ha hecho casi, ¿eh?
2: Menos mal que cada vez los porteros juegan mejor con los pies. Falta ahora a favor del Rayo Majadahonda, se está poniendo el partido feo, feo, feo. Mira que empezó bien, ¿eh? La primera empezó los primeros 5 minutos. Pero se está poniendo el partido feito, ¿eh?
0: Sí, quizá demasiado bien. Es verdad que estamos en el partido y ahora más trabado, más empujones, cortando juego, más faltas. Y bueno, eso lógicamente no beneficia al que a priori quiere jugar y mantiene más la posesión y el balón, que es el Majadahonda.
2: Bueno, firmamos un empate aquí, Abraham.
0: Bueno, a ver, firmamos que el equipo haga un buen partido, como está haciendo. Sería mantener una racha de puntuar, pero bueno, desde esa, bueno, tranquilidad y saber que puntuar fuera de casa es bueno, pues oye, cuando el partido va 0-0, como digo yo, 0-1 quedando 15 minutos y para casa.
3: Yo no lo firmaría para nada porque el Europa no ha ganado todavía esta temporada. Sí, esperemos que no sea hoy la primera victoria. Y además que el Rayo la necesita, ya no solo porque el Europa no haya ganado, sino porque el Rayo a nivel clasificatorio lo necesita y se alejaría de esa zona roja. Ahora mismo el Rayo es 14º con 5 puntos. Claro. Y el que marca el descenso, el Huesca, decimos esto, también con 5.
4: Y este es un rival directo. Sí, es que el Europa es uno de los rivales directos del Rayo Majadahonda esta temporada.
3: Tiene Europa.
2: Pues vamos a ver si podemos pegarla desde ahí. Meter ese balón al segundo palo, Choco.
4: Es buena, ¿eh?
2: Esta tiene buena pinta. Tiene buena pinta ahí con el 2 a la espalda. El amigo Chocolate. Defendiendo con toda Europa, brazo arriba y dale Scano. También hace lo propio, pero con las dos. Choco en la frontal del área, todo el Club Sportivo Europa. La va a poner Choco, el balón, segundo palo. Cae un jugador del Europa. Despeja el peligro, la pelota que queda atrás. Controlando Juan Durán, que la va a poner de nuevo al centro. Allá va Juan Durán. De cabeza Yoshimura, atrapa a Nil Ruiz.
3: Y lo que te decía, otra acción a balón parado y otro jugador por el suelo.
2: Se quieren mucho.
3: Demasiado, sí. Debe ser.
2: Quieren bailar juntos, bailar pegados, como decía Sergio Dalma. Ojo desde la parte derecha. Ahora juega bien el Rayo Majadahonda. Ahora ahí, saliendo con la pelota Tarsi. Juega a la izquierda. ¡Ay! Se le ha quedado la pelota atrás. Vuelve a recuperar el Rayo Majadahonda. Tarsi Aguado, jugando un cortito para Yasimura. Yasimura que se da la vuelta. Ese es el que tiene calidad. La pelota que queda suelta. ¡Mira qué buena! Y Cerdá ahí. Uy, Cerdá, perdón. José Cambra. Sí. ¿Qué estaría pensando yo?
0: El ex del Marbella, que es un jugador que se ha hecho con esa posición de la media punta, sin ser un futbolista que participe mucho en la creación, pero tiene muy buena llegada.
2: Espera, que viene otra vez.
0: Ahí le tienes.
2: Pelota para José Cambra. No la pega bien. La pegó con la zurda. Queda la pelota para Nil Ruiz, que ya juegan cortito, jugando en Europa. Pero esto también es bueno, ¿eh? Pegarle un estos sustitos, estas contras, viene muy bien porque estábamos viendo muy bien al Club Sportivo Europa en el terreno de juego. Cuidado arriba, ahora la contra. Adrián Palea, allá va Adrián Padilla. Allá va Padilla, la dejó atrás. Bien, quedó. Pues defensivamente es brutal Sina, ¿eh? Brutal.
0: Es que además es bonito de ver, porque es ese jugador que resuelve las acciones de, claro, de forma individual, con contundencia y con mucha superioridad.
4: Pero ¿sabes por qué? Porque siempre está bien colocado.
0: Es verdad que luego pierde un poco el tono físico, porque es el típico central que se desgasta, no el que está ahí acomodado, sino que al revés, se expone y va fuerte, pero efectivamente está bien posicionado. Es un jugador interesante que al que Ramos le hace también mejor, porque ahí tienes un poco la juventud y la veteranía para esa parte central de la defensa.
2: Sacará de nuevo el Rayo Majadahonda, casi en el 30 de partido. Lo estás escuchando, cómo no, en el partido de la Onda de Onda Madrid. Uh-huh. Radio madrileñista 300%.
4: No 360, tanto, 360.
2: Eso es, iba a decir, no tanto como Miki, pero casi. Balón arriba, intenta llegar Yoshimura. La pelota de Manín. De nuevo Yoshimura. Buah, toda la ventaja ahí para el central del Europa. Yoshimura de cabeza la deja. Levantaba el brazo el central del uno de los centrales del Europa, porque venía de fuera. Juego Yoshimura. Cuidado ahora arriba. Bien Sina. Siempre bien colocado, Abraham. Siempre bien colocado Sina.
0: Sí, además no está teniendo excesivo trabajo porque, bueno, parece que

0: encuentra siempre solución a esos pelotazos de la Europa en la vigilancia defensiva. Y bueno, creo que están cuajando en ese sentido un buen partido los dos centrales.
1: Y central zurdo, ¿eh? Que no es que haya muchos por ahí. Buenos, digo.
0: Estaba acordándome de Izan, este jugador que ficharon. Claro, es que este Europa el año pasado con Izan y con Gailán, que eran dos futbolistas que marcaban la diferencia, si no recuerdo mal, quedaron quintos. Pero ahora es otro equipo, ¿eh? Estaba mirando, pues eso, el mismo Ribeiro que viene del Ospi, algún jugador que viene de la Gramanet, algún otro que viene del Badalona, que son todos equipos de la tercera de allí, de Cataluña.
1: Te iba a decir, todos de Andalucía. La frontal, la despeja, la pelota queda suelta, intenta llegar Durán, se hace con ella el 23. No, se queda con la pelota jugada de nuevo el Rayo Majadahonda. Buen corte ahora de José Cambra, jugando ahí para Durán. Durán a la izquierda. Tiene que jugar de nuevo atrás Ismael, uno de los primeros balones que ha tocado. Ismael, que recuerden, hace unos minutitos ha entrado en el terreno de juego por la lesión de Raúl Hernández. Vamos a ver para cuánto tiene Raúl Hernández. Yo creo que las 3-4 semanas no se las quita nadie. Balón pasado, el segundo palo, no va a llegar nadie. El balón se va a ir por la línea de fondo. Saque de puerta para la Europa. Esas lesiones, Miki, suelen tener varias semanas, ¿eh?
2: Bastantes. Y si no se cura bien, pues recaída.
1: Sí, suelen ser lesiones muy molestas, ¿eh?
2: Porque son en partes blandas. Uf. Zonas donde cualquier tipo de rotura es difícil de curar, porque ese movimientos analíticos que realiza siempre. Entonces, como está siempre generándole tensión, pues no les da tiempo a recuperarse.
3: Madre mía, escucho esto y me entra la duda si va a volver a poder jugar al fútbol.
2: No, hombre, por Dios, por supuesto.
1: Yo cuando escucho lo de las partes blandas digo, yo ya no juego más.
2: No, hombre, no, a ver, partes blandas musculares, me refiero. Sí.
1: Yo también, musculares.
2: O sea, vosotros entendéis una osteopatía de pubis, una pubalgia, fijaos. Fijaos lo que se tarda en recuperar una osteopatía de pubis, una pubalgia.
1: Llevo yo con un codo casi un año, imagínate.
2: ¿Con una inflamación, una epicondilitis?
1: Pues eso, no me digas eso, que yo me quiero morir.
0: Hablando de lesiones, fijaros lo que ha ocurrido. Yo creo que el punta, ¿vale? Nureddin se ha salido del campo y ha pisado el foso de atletismo.
2: ¡Qué mala suerte!
0: Y el tobillo ha empezado, son estas cosas también que... ¿Qué pasan? Suerte, ha ido ahí a muerte suerte. Y como tienes el foso ahí, sí. Tobillo, pum... Pero yo creo que era antes, esperemos que pueda continuar. Pero al final estos campos con pista de atletismo, sí. Aunque este es raro, porque luego en el fondo hay una grada que se lo pasan como fenomenal.
2: Sí, sí, que el aperitivo les ha sentado bien,
0: sí,
2: ¿eh?
0: Sí, yo creo que domingo tarde, ya sabes. Y bueno, pues hay un poco de todo. Tan pronto te puedes ver una carrera de 100 metros, como unos banquillos que no son banquillos, como un campo que está bien, pero no se sabe si son de las dimensiones mejores.
2: Lo de los
0: todo un poco raro.
2: Lo de los banquillos.
1: Lo de los banquillos es muy bueno.
2: Lo de los banquillos, ¿eh?
3: No, es que con la realización, los jugadores suplentes no se ven. Se ven, pues eso, el staff técnico, pero los jugadores, yo no sé dónde están.
1: Sí, yo creo que deberían. Yo creo que están detrás, ¿eh?
0: En el banquillo.
1: En otro banquillo.
0: Es que hay banquillo y subbanquillo.
2: El que nunca, mejor dicho, es banquillo, porque es un banquillo, ¿no? Como tal, es un banco para sentarse, es un banquillo.
0: Sí, sí.
1: Como le dé por caer chuzos de punta, verás tú.
2: Sí, sí, pues el banquillo se lo tienen que meter para la caseta.
3: Se convierte en barquillo.
1: Madre mía, como diría mi hijo, eso es de cuñado, ¿eh? Jugando por la parte izquierda.
2: Cuidado.
1: Sí. Flavio Ribeiro.
0: Cuidado, pero que ellos han mejorado.
1: Ojo, esa parte diestra llega por allí, por esa parte derecha, Enol. Allá va Enol, la dejo atrás. ¡Qué bien ha estado al cruce el de siempre! Sina, cómo se la quitó de encima al jugador del Rayo Majadahonda. Vuelve a atacar ahora por esa parte diestra. Juega de nuevo Enol, jugando para Adrià Padilla. Adrià de nuevo atrás, bien colocado ahora el Rayo Majadahonda. Sale Manín, muy solo arriba, ¿eh? Muy solo Manín. Tiene que esperar ahora a que vuelva a colocar los jugadores el Rayo Majadahonda. Vemos dando instrucciones, muchísimas instrucciones, Guille Fernández. Y yo no sé si eso es bueno o malo, ¿eh, Abraham?
0: Sí, nos está faltando. Bueno, a él le gusta siempre estar activo y muy metido en el partido. Nos está faltando algo de electricidad para salir más rápido en transición y poderles sorprender, porque ellos, si no, rápidamente se reestructuran y ya el partido se va a complicar. Ha crecido el rival. Nosotros no estamos concediendo, pero bueno, vemos lo que está haciendo ahora, que esto es lo que le gusta al equipo de Guille, tener la pelota, descansar con ella y luego, ¿por qué no?, pues hacer alguna ocasión de peligro.
1: Quintanilla, que jugaba ahí para Ramos. Ramos, que le he visto más de una vez jugar también de lateral derecho, cuando era un poquito más jovencito, ¿no? Ahí por los años en el Rayo, en el Alcobendas.

0: Cuentas Sport, el bono de Dani Ramos, que igual te juega de central que de lateral. Pero creo que ya lo de lateral lo ha dejado para otros tiempos. 35 de la primera, sigue el empate a cero entre el Club Sport Europa y el Rayo Majadahonda. Unos dicen que está bien el empate, otros dicen que no, que se la va a jugar con el Europa la parte de abajo. Yo creo, fíjate, que el Rayo Majadahonda, a ver, es un equipo recién ascendido, pero si sigue jugando así, yo creo que no va a tener problemas para mantener la categoría, ¿eh?
1: Es que está jugando bien. Estaba ahora fijándome en la acción de Sina, maravillosa, que es lo que comentaba Miki antes, de lo que es un defensor que rápidamente en el área referencia y no se olvida y se queda mirando al balón, sino que ha ido al jugador para una ocasión de gol, pues solventar las mil maravillas. Y yo le veo al Majadahonda más empaque, ¿verdad? Más equipo, mejor asentado, con jugadores en sus posiciones habituales. Cuidado.
0: ¡Ay, mi madre, que nos han pillado! ¡Mira Cali, mira Cali! No, ¡uy, qué bien, qué bien, qué bien, qué bien, qué bien! ¡Salió también Prieto! Bueno. ¡Qué mal el control de Cali!
2: Bueno.
0: ¡Qué mal el control de Cali! ¡Y qué mal la defensa del Rayo Majadahonda tirando el fuera de juego!
3: ¿Sabéis por qué le pasa esto a Cali? O por lo que entiendo que le pasa esto a Cali. Porque está acostumbrado a echársela para adelante a la carrera. Y ahora no tenía que echársela para adelante, solo tenía que conducirla y plantarse delante de la portería. Y además es que tenía dos jugadores al lado.
4: Sí, era gol o gol, se había quedado choco rompiendo el fuera de juego.
1: Me ha recordado a la del Villarreal, de cuando nos engancharon a la contra. Tenemos que tener en estas cuidado, porque cuando el equipo se expone demasiado hay que ser más prácticos.
5: Sí, sí.
0: Y eso hay que tenerlo muy bien entrenado, ¿eh? Porque ha sido una milésima de segundo entre tirar el fuera de juego, Choco se quedó enganchado. Y yo creo que Khalid ya iba celebrando el gol en la cabeza, ¿eh? Se durmió Khalid y estuvo atentísimo Prieto.
1: Se la encontró, ¿verdad, Antonio? El portero yo creo que estaba esperando a ver qué hacer, si salir, si tapar, y justo se la ha encontrado.
0: La pelota que ya la juega desde atrás al Escano. Yo creo que decía Prieto, madre mía, que vienen todos contra mí. Jugando Nil Ruiz. Tocando por abajo ahora, Esgro. A la parte derecha, la va a pegar ahí Nil Ruiz, bola arriba, Quintanilla, recupera para el Rayo Majadahonda. Jugaba Ismael, allá va Yoshimura por dentro, o sea, podría haber sido buena, tocó en un jugador de la Europa, se quejaba Yoshimura de algo, No sé si de mano del contrario, pero se estaba quejando.
3: Yo creo que de que había salido ya.
0: Mira qué pelota buena ahora también para el Rayo Majadahonda. La pelota atrás de Tarsi Aguado, queda muerta. La vuelve a recuperar el Rayo Majadahonda. Juega Manín a la izquierda, se queja de una falta. Falta peligrosísima, ¿eh?
3: Mira, no me está gustando nada los derroteros que está tomando el partido ahora. Con mucho balón dividido y los jugadores van al suelo con balón dividido. Esto sabéis cómo acaba, con una falta brusca grave y lógicamente con una expulsión. Ya veréis.
1: Sí, o por lo menos es que yo creo que el árbitro está dejando jugar y bueno, pues han subido las revoluciones los futbolistas.
0: Vamos a ver si lo corta el árbitro. Mira ahí. Madre mía, el control de...
3: Define jugada.
0: Tremendo, ¿eh?
1: Sí, una ocasión clara si hubiera tenido la capacidad de hacerse con el balón más rápido.
0: Allá va Juan Durán en el 39 casi de la primera parte. 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Aquí puede venir el primero. Como decía Emerick Laporte, ¿no? ¿Y por qué no? Allá va, pierna izquierda. La pondrá el 23. Allá va Durán, la pone el balón al centro. Saltaba Manín, el balón queda Tarsi Aguado. La metía con la cabeza Quintanilla. Despeja Europa. Quintanilla se llevó por delante al jugador del Europa. Falta a favor del equipo catalán. Veamos ahí cómo bajó muchísimos metros ahí Teto Martín en la frontal del área. Bueno, y que Quintanilla fue al bulto.
1: Sí, el ex del Johor, jugador que ha ido ahí a Malasia a jugar al que se supone que es el mejor equipo, el que gana prácticamente todas las ligas.
0: Qué lejos suena eso del Johor, ¿eh?
1: Sí, jugadores que intentan ahí pues, la aventura fuera y ex del Tenerife, me suena, creo.
0: Jugando Teto Martín para Flavio Ribeiro.
1: Ves, no es un extremo al uso, ¿eh?
0: No,
1: cuando
0: es que
1: recibe
0: se le, nota.
1: Le gusta girarse, es un futbolista más de punta, ¿no? De recibir y girar que de tener el balón y encarar.
0: Sacar a Choco. Saque de banda. Me recuerda al Choco Lozano, ¿eh? Solo por el nombre, claro. No tiene nada que ver. Gran jugador el Choco Lozano. Lo raro es que no esté entre los 50 el balón de oro.
3: Sí, sí, rarísimo.
0: Balón arriba.
3: Una cosa vaya.
0: Oye, tuvo sus buenas temporadas en el Tenerife. Sí, ojo, mira, qué bien, mira, qué bien, Cambra. ¡Qué lanzamiento al lateral! Ya estábamos cantando el primero del Rayo Majadahonda. Cambra con la boca abierta, como diciendo, habría sido un golazo. ¡Qué zapatazo al lateral de la red! Pero Abraham se fue por muy poquito, ¿eh?
1: Sí, aquí hablaba de Cambra antes. Ahí le tenemos en su máxima expresión. Jugador que sabe llegar de segunda línea, con buen golpeo. Ya digo, no ese futbolista a lo mejor segundo punta de tanto último pase y talento, pero un jugador importante en este Rayo Majadahonda seguro durante toda la temporada.
3: Ahí la finalización de Cambra, que intenta cruzarla y le sale justamente recta y paralela.
1: Sí, le ha faltado a lo mejor algo de finura en cruzar la rasa.
3: Caderita,
1: o otro golpeo,
3: un poco de meter la cadera para adentro.
1: Lo más difícil, el gol, Miki.
3: Ya te digo.
0: Hombre, mejor que Kalic si lo ha hecho, ¿eh? Porque lo del control de Nureddin Kalic ha sido asombroso. Juega en el centro del campo, a la parte izquierda para Flavio Ribeiro, encarando Flavio Ribeiro, tiene delante a Choco. Cierra el lateral del Rayo Majadahonda. No, Flavio Ribeiro, es que claro, de ahí no se puede ir de nadie. Como decía Abraham, si es que es delantero, si es que no es extremo. Si es que se le nota muchísimo. Jugando Gori. Allá va Gori García para el primo de Miki. El amigo Neil. De nuevo para Gori. Buena presión ahora del Rayo Majadahonda. Yoshimura, balón arriba. Ha tocado bien Dani Ramos. El balón que queda muerto. La toca de primera. Allá va. No podía Cambra. Intentaba llevársela de tacón. De nuevo vuelve a robar el Club Sportivo Europa. Tocando Flavio. Atrás de nuevo para que la pegue arriba Gori García. Allá va Gori, cuidado que nos ha cogido. Allá va Khalid. Tiene delante a Sina, ¿eh? De este no se va. De este no se va Khalid, que tiene que... Y ahora dice el árbitro que fuera de juego 4 horas después.
3: Sí, lo que pasa es que el partido está muy enredado, ¿eh?
1: Sí, yo creo que podemos ser nuestro peor enemigo. Sí. Debemos de seguir fieles a lo que estamos haciendo, porque ellos tampoco tienen profundidad por bandas. No solo en la izquierda, que lo intenta Ribeiro, pero por derecha apenas han entrado ni una sola vez. El lateral ha subido y se ha incorporado en alguna ocasión, ¿no? Sí. El caso de Nolcoto. Pero vamos, como nos... Que entre el partido en modo este raro, ¿no, Miki? Que seamos nosotros los que nos equivoquemos.
3: Es que hemos entrado tan bien al partido los dos equipos, ¿no? Con tanta tensión que al final todo nos parece poco.
0: ¡Ay, qué error ahora del Rayo Majadahonda! Menos mal que estaba el cruce ahí Dani Ramos para mandar el balón por la línea lateral. El capitán del Rayo Majadahonda. Al saque de nuevo Flavio Ribeiro, jugando para Gori García. Allá va Flavio, que no te vas a ir, Flavio. Si es que no, que esa no es tu posición. Yoshimura jugando ahí para Cambra, Manín. ¡Qué bien, Manín! ¡Enorme, Manín! Pelota para Ismael, muy larga. Se va a cruzar por ahí Esgro. Se la lleva Marcel Esgro. Vuelve a robar el Rayo Majadahonda por la parte izquierda. Ha sido Juan Durán. Sigue Durán, la pide Manín al centro. ¡Pégala, Manín! ¡Ay, qué bien, Manín para Cambra!
1: Vamos.
0: ¡Cambra la va a pegar! ¡Golazo!
1: ¡Vamos!
0: ¡Gol, gol, gol, gol, gol, gol, gol, gol, gol, gol, gol, gol, gol, gol, gol, gol, gol, gol, gol, gol, gol, gol, gol, gol, gol, de José Cambra para el Rayo Majadahonda! ¡Qué bien, Manín! ¡Cómo empezó la jugada! ¡Cómo la para! ¡Levanta la cabeza! ¡Divisa izquierda-derecha! ¡Le está diciendo José Cambra! ¡Pero ven para acá que estoy bailando solo! ¡Se la pone a José Cambra y este cruza el balón para marcar el primero! ¡Marca José Cambra! ¡Marca el Rayo Majadahonda! ¡44 de la primera parte! ¡Ay, ay, ay, ay! ¡Que hay que tirar líneas! ¡Europa 0, Rayo Majadahonda 1!
3: 43 minutos le ha costado al Rayo Majadahonda estrenarse en esta jornada sexta del Campeonato Liguero frente al Europa. Buena jugada combinativa, apertura a la derecha y José Cambra, que ahora sí la cruzó de maravilla para poner al Rayo por delante, para que marque Cambra. ¡Europa 0, Rayo Majadahonda 1! Lo que se está revisando, Abraham, es el tiro de líneas directamente en la primera jugada del Rayo Majadahonda, no la segunda, que estaba en posición correcta, Cambra.
1: Vamos a ver, yo creo que nos han hecho un doble favor. La jugada ya era buena, pero Esgro se complica saliendo de zona al central y haciéndonos ese regalo que luego aprovechamos muy bien. Y luego yo creo que Nolcoto nos vuelve a hacer un segundo regalo, quedándose descolgado y por tanto no hay fuera de juego. Pero hablaba de Cambra y justo me ha enganchado viéndole que es un futbolista que ya metió 11 goles en el o 10 en el Levante y 11 en el Talavera. Es un chico que tiene gol, que llega de segunda línea y que ya digo que espero que este también sea válido.
3: Oye, pues la Federación nos ha hecho un poquito de caso, fija. El que resuelve la jugada y el que la revisa es el cuarto colegiado ya siempre. Ya no hace falta que vaya al colegiado como iba antes o la colegiada en Liga F. Es el cuarto colegiado el que la revise y si tiene muchas dudas, algo decisivo, ya va al colegiado.
1: Pues aquí está y creo que es Enol el que nada, va hacia atrás. Me parece que...
0: Yo no lo tengo tan claro.
3: Yo tampoco.
1: Yo lo tengo claro cuando lo paren.
3: Mira,

0: No lo tiene claro el cuarto colegiado y llama al colegiado.
1: Está fuera.
2: Lástima.
3: Ay, sí, es que en el vaivén que hace de entro o salgo, en el momento del pase está adelantado.
1: Sí, ahora intentarán, pero lo van a pitar. Han hecho los dos. Me da la sensación, vosotros lo veréis mejor así con la cabeza, y me da la sensación de que lo han
4: fuera de juego. Efectivamente, fuera de juego. Si es que tengo una vista portentosa, Abraham.
1: No, ahí sí que he de decir que siempre los comentaristas, eso lo domináis a las mil maravillas. Tenéis un ojo maravilloso.
0: Para otras cosas no, pero para ahí sí, ¿eh?
1: Los narradores, perdona.
0: Sí.
4: ¿Y quién ha fallado ahora? El árbitro. Si es que te lo he dicho, Miki. El árbitro ha fallado ahí. Bueno, el árbitro no, el linier.
0: Ah, vale.
1: El linier.
0: Vale.
4: No, pero era claro, ¿ves? Pero no se pueden equivocar. Cuando hay VAR, no se deben equivocar. Y para eso está el VAR. Y eso que es un gol que no ha subido a favor del Rayo Majadahonda para el equipo madrileño, pero para algo está el VAR, para estas cosas. Pero yo cuando he visto el pase ahí he dicho, uy, no lo había visto claro, ¿eh?
0: Pues fíjate, yo me lo he comido, ¿eh?
4: Buah, yo es que tengo alma de…
0: ¿De árbitro?
4: De linier.
0: ¿De linier?
4: Sí, sí, pues, de árbitro no.
0: Se corre menos, ¿no?
4: Bueno, no sé yo, ¿eh? No
0: a ver,
4: sé yo.
0: Dani, que te he pisado el cable un segundo, ¿de qué más?
5: De cuerpo del linier, digo. Es muy fino.
4: Sí, como yo. Más o menos, así, fino, sí. Estiloso.
0: Más o menos, así. David de Miguel Ángel.
4: Bueno, es que el David de Miguel Ángel, yo creo que eso no existió nunca.
5: De Miguel Ángel Cazorla.
4: Oh, el David, madre mía, está sembrado Dani hoy, ¿eh?
5: Ya, estoy para irme.
4: Dani, yo pensaba que en vez de Dani era Bobadilla, ¿eh? Sí. Pelota arriba, Ismael, mira para Manín. Ha tenido que despejarla ahí Marcel Esgro. La pelota arriba para Choco. Ha tocado Flavio, yo no sé si ha tocado con la rodilla, con la mano, yo no sé. Pero la pelota que llega de nuevo para Durán. El Rayo Majadahonda intenta atacar de nuevo. Qué bien ahora José Campra, tiene a la izquierda Ismael. Ahí se la ha tirado un poquito tarde, pero va a llegar el 16 del Rayo Majadahonda. Y fuerza un casaque de esquina. La pondrá el Rayo Majadahonda, Abraham, en lo que yo creo que va a ser la última de la primera parte.
1: Pues sí, vamos a ver. Qué pena, ¿no?, que llegue el descanso, porque estamos inclinando el campo muchos grados a nuestro favor. Estamos siendo mejores y mejor plantados y futbolísticamente por encima, pero de momento 0-0, esto es fútbol.
4: Venga, que viene aquí el gol de Sina, ya verás.
1: O Ramos, ¿no? Venga, uno de los dos, nos vale.
4: Sacará Durán, ya estoy colocando a Sina en un equipo de primera. Ya va Durán, el balón arriba. Atrapó el primo de Miki Ruiz, atrapó Nil, que la va a poner en largo, pero dice el colegiado que no hay tiempo para más. Se termina la primera parte en Candragó. Pudo ser mejor, pero se va a empate a cero el Rayo Majadahonda en estos primeros 48 minutos de partido.
0: Vamos a hacer balance de este 0-0, aunque marcó José Cambra, no subió al marcador. De momento empata el Rayo Majadahonda frente a la Europa.
6: La posesión es para el conjunto madrileño, 45-55 para el Rayo. Remates, 5 del Europa, 1 a puerta, 9 del Rayo, 2 a puerta. Corners, 2 para el Europa, 2 para el Rayo. Amarillas, 2 para el Europa, ninguna para el Rayo.
0: Valoraciones de la primera parte, Abraham.
1: Bueno, empezamos muy bien y hemos terminado también bastante bien. Un tramo en el medio donde ellos crecieron y nos fueron quitando algo más el balón. Valiente Guille en el cambio de Ismael, el chico de 18 años cedido del Cádiz, que creo que le ha dado verticalidad y protagonismo en ese gol anulado. Una pena, porque hubiera sido, la verdad, que un jarro de agua fría para ellos y para nosotros un subidón, ¿no? Entonces, bueno, hay que continuar haciendo las cosas bien. El partido, lógicamente, será otro, pero creo que somos superiores territorialmente y en dominar el balón y el espacio.
0: En el uno para uno, mejor dicho, cuando nos enfrentamos a equipos de nuestra parte de la tabla clasificatoria o equipos que van a determinar si vamos a permanecer o no en la categoría, Delfa, pues parece que somos algo superiores, ¿no?
3: Sí, ha dado una sensación muy buena en esta primera parte el Rayo Majadahonda. Esas ocasiones que no ha notado Yoshimura, que es un jugador que hace un fútbol espectáculo muy interesante y que se mueve muchísimo. También la de Tarsi, luego este gol anulado por fuera de juego con Manning haciendo también auténticas delicias futbolísticas. Ha conseguido pasar el equipo de Guille Fernández esos primeros minutos de empuje del conjunto del Europa que dirige Luis Blanco, de ese ánimo en la grada. Se ha hecho con el partido, ha tenido solo ese riesgo de estar jugando muy adelantado con esa acción que casi a la contra nos supone un disgusto, pero yo creo que merecería ir por delante en el marcador. Tiene que mantener esta manera de jugar y evidentemente demostrar que es superior. Luego te cuento los 100 años del Weser Stadium del Werder Bremen, que ha sido un espectáculo.
0: ¿Ah, sí?
3: Sí, por varios motivos, te cuento uno de ellos. Era partido de leyendas, 4-3, terminó ganando el equipo alemán, gradas repletas, partido jugado ayer en el Real Madrid, entre otros, Cambiaso, Makelele, Karen B, Pepe, Coentrao, Rubén de la Red, Callejón, jovencísimo, todavía jugando, y en el equipo alemán, Caristeas, Naldo, Mettersacker, Markus Rosenberg, Sócrates y Ailton. Y además Diego. Diego fue este jugador que fue pareja en el Santos de Robinho y que estuvo en el Atlético de Madrid. Y que hizo golazos en el equipo rojiblanco. Terminó en el 2022 en el Flamengo. Ha hecho dos grandes goles. Le ama la afición alemana, no te puedes imaginar de qué manera. Pero la imagen que deja el partido, aparte de grandes goles, es que hubo un momento de hidratación.
0: Bueno.
3: Y el momento de hidratación fue...
0: Con cebada.
3: No, no, sí, fueron camareros y camareras con bandeja cada uno, con una cerveza. Y claro, Ailton, que está el hombre, pues como Ronaldo, para que nos hagamos...
0: Sí, una idea, ¿no?
6: De varias pausas de hidratación.
0: Se ha comido varias veces a sí mismo.
3: Pues evidentemente cogió su copita y ahí, la pausa de hidratación. 4-3, gran espectáculo, el campo lleno ayer y dos goles de Diego, que fue el que puso más espectáculo en el partido.
0: Y lo mejor en la pausa de enfriamiento, el zumo de cebada. 0-0 entre el Europa y el Rayo Majadahonda al descanso. En segunda división también fútbol.
6: Sí, minuto 37 en Son Mois. Está ganando la Almería. Se acaba de adelantar hace dos minutos. Ha marcado Miguel de la Fuente, el ex del Club Deportivo Leganés. Un disparo de un ex del Rayo, Adrián en barba de falta. Se le escapa a Arnau Tenas, no logra bloquearla. El ex del Paris Saint-Germain la deja muerta para que llegue Miguel de la Fuente. Ponga el 0-1 en el 35. Ya el partido en el minuto 38. Mallorca 0, Almería 1.
0: En breves instantes volvemos con más deporte al partido de la Onda de Onda Madrid, pero es tiempo para la información con nuestros compañeros del Avance Informativo. ¿Qué tal, Quique Díaz? Buenas tardes.
2: ¿Qué tal, Miki? Muy buenas tardes. Un grupo de manifestantes pidiendo el derecho a la vivienda terminó anoche en una acampada en la Puerta del Sol para reclamar al gobierno la aprobación del denominado Decreto Mari Carmen, una acción orquestada por el Sindicato de Inquilinas de Madrid.
7: A los que pasaron allí toda la noche se les han unido varios que venían de la manifestación por la educación de esta mañana. Alicia del Río, portavoz del Sindicato de Inquilinas, es una de las líderes de este movimiento solidario. Deja claras sus reivindicaciones.
8: Por eso, para que no haya ninguna Mari Carmen más, contratos indefinidos. No lo podemos explicar más claro. También se puede llamar renovación automática de los contratos, que no nos puedan echar. Y si esto no se aprueba, en este país siguen gobernando los fondos buitre. De momento no hay fecha, seguimos aquí. No hay fecha de cuándo nos vamos, seguimos.
2: La acampada está respaldada por formaciones políticas como Podemos o Más Madrid. Piden la aprobación del decreto este martes y aseguran que o cae el rentismo o caerá el gobierno. Escuchamos a la vicepresidenta Yolanda Díaz y a la ministra de Sanidad, Mónica García.
9: No nos vale cualquier real decreto. No queremos contentar a la derecha. La derecha que se retrate votando, nosotros movilizándonos.
10: Decimos, el real decreto Mari Carmen tiene que ir el martes sí o sí, porque nos estamos jugando el gobierno y nos estamos jugando la legislatura. Ahora mismo, como decía mi compañera, estamos más cerca todos de ser Mari Carmen que de ser un fondo buitre.
7: Pedro Sánchez, en un acto del Partido Socialista en Getafe con los candidatos a la alcaldía de los municipios de la comunidad, ha pedido el apoyo al resto de formaciones para llegar a ese acuerdo este martes.
11: Y pido a los grupos parlamentarios que hagamos un último esfuerzo para que sea convalidado en el Parlamento Nacional por Mari Carmen y por los millones de españoles y españolas que sufren la crisis de la vivienda. Porque no es una cuestión de ideología, es una cuestión de humanidad.
2: Sorprendentemente, el apoyo de Junts, que parecía perdido, vuelve a estar más cerca. Jordi Turull es su secretario general.
12: El gobierno sabe que si quiere hacer una regulación para parar los pies a los fondos buitres, tendrá el voto favorable de Junts. Pero que esto no lo mezcle, como hizo en su momento en un decreto omnibus con las pensiones, con medidas que lo que hacen es que se criminalice al pequeño propietario, no ponga pisos en alquiler y los jóvenes y la gente tenga más dificultades para encontrar pisos de alquiler.
7: La respuesta del Partido Popular ha llegado por medio de Juan Bravo, vicesecretario de Vivienda.
13: Cualquier manifestación que haya en este sentido es decirle a Sánchez, llevamos en tucis diciéndote que este es el principal problema de los españoles. Que diga Sánchez qué ha hecho con esta señora que ha tenido estos problemas. Una sola medida que haya hecho él para ayudar a esta mujer. Una sola. Porque el alcalde la ha desglosado todo el tiempo que han ayudado, antes, durante y después, a día de hoy.
2: Los populares, además, han emitido un comunicado donde hablan de una propuesta, de un decálogo de medidas económicas para mejorar la renta disponible de las familias, para facilitar el acceso de vivienda, construyendo 4 millones de viviendas en los próximos 4 años.
7: Hoy, además, ha tenido lugar otra manifestación, en este caso demandando una educación pública de calidad. Reclaman una reducción de las horas lectivas y de las

0: ratios en las aulas, una subida salarial y más recursos para atender a la diversidad. 10.000 personas, según datos de delegación del Gobierno, han salido a las calles antes de la huelga del 14 de octubre.
1: En educación especial estamos a favor de la inclusión, pero para tener una inclusión en los centros ordinarios tienen que tener los recursos necesarios y no, normalmente no derivan los recursos humanos y materiales que se precisan en los centros ordinarios.
2: No invertimos en educación, la educación es la olvidada de todas las asignaturas y no invertimos, entonces no invertimos, hacemos lo que podemos con lo que tenemos y los docentes no podemos más.
3: La actualidad pasa hoy de manera innegable por la capital, pero no nos podemos olvidar de Ceuta, porque allí la Policía Nacional, tras una operación especial, ha desalojado a los migrantes que estaban asentados en los alrededores de la planta desaladora de la ciudad autónoma por el riesgo que supone para esta instalación. En el operativo han intervenido más de 300 efectivos para levantar los asentamientos junto a la playa del Trampolín. En este extremo se ha pronunciado hoy alguien de Vox, Benito Murillo.
4: Ni Ceuta ni Melilla pueden seguir abandonadas. Tienen que ser defendidas, pero no con refuerzos puntuales. Necesita capacidades estables, suficientes, coordinadas y susceptibles de intensificarse cuando la situación lo requiere.
3: Y vamos ahora a saber cómo se circula por las carreteras de la comunidad. DGT, buenas tardes.
5: ¿Qué tal? Muy buenas tardes. Pues hasta ahora complicaciones ya de entrada a Madrid en dos puntos. Por un lado, el A1 ya por incidencia que está generando más de 3 kilómetros de tráfico más lento de lo habitual y también está cortando el carril derecho, así como también comienza a complicarse la entrada por la A6 en Majadahonda. Ya al margen de estas dos incidencias, en el resto de carreteras se circula con total normalidad, no registramos mayores complicaciones y por el momento circulación ya fluida y cómoda.
3: Gracias, José Antonio Pedrosa. Bueno, Miki, pues esto es todo, que no es poco. La actualidad, como venimos contando, viene marcada por ese campamento que se ha montado en la Puerta del Sol, reclamando una mejor vivienda, y se han unido también los que reclaman una mejor educación.
6: Y del que estaremos siempre pendientes. Gracias por el avance informativo, Quique. Nosotros seguimos en un instante con todo el deporte de Madrid.
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0: A punto de arrancar la semifinal, no, la final de la Supercopa de Baloncesto en Torrejón. No sé si arrancó ya, si lo hizo Miguel Ángel Cazorla.
1: Sí, es Miki, ya ha comenzado con el primer lanzamiento errado por parte de Alexis Peterson de Valencia Basket. Primera posesión para Innovates en Eleganes, que recordamos ha salido con Irene La Huerta como base, con Nevena Rosic como escolta, con Nojet Drissen como alero, con Aminata Sangared en la posición de la pívot y con Rita Iwobwe como pívot. Es el quinteto titular del equipo de Javier Ford, que busca la primera canasta y esta Aminata va a empezar a postear hacia el reverso y anota. Primeros dos puntos del partido para el equipo madrileño en esa gran canasta que se ha fabricado Aminata Sangaré. Ojalá. Ya nos pedimos casi que lo mejore, sino que le iguale al menos esos 29 puntos y recupera el equipo madrileño. Ahí está organizando la jugada. Nevena Rosic se para a media distancia y canasta. Anota otros dos puntos. 4-0 para Leganés. Salida en tromba del equipo madrileño. Claro que sí. Organiza la jugada ahora Valencia Basket. Ataque posicional. Ahí la tiene Camila Borkowska apoyándose en Alexis Peterson, dirigiendo la jugada. Defendida por la propia Irene La Huerta, se mete en la pintura, saca para afuera, busca el juego liberado en la esquina, fintando el lanzamiento, no lo ve claro, quedan 4 segundos, el tiro es de 2 al hierro y otro rebote en defensa para Leganés, la maneja Rita Iwobwe, pausando el ritmo, recordamos quinteto rápidamente de Valencia Basket con Alexis Peterson, con Kendra Cherry, con Elena Puello, con Alicia Jenkins y con Camila Borkowska, quedan 10 segundos, el reloj de posesión la dirige Rita Iwobwe, jugando en poste alto, entregándosela a Nevena Rosic, que busca la pintura, a punto de palmear ese lanzamiento a su rival. Allá va el tiro de 3. ¡Triple de Leganés! Anotando Nevena Rosic. Salida en tromba a la cazuela del equipo madrileño. Otro más, 7-0 de salida. Vamos en volandas. 8-20 para llegar al final de este primer cuarto. Valencia Basket 0, Leganés 7.
0: Dame un segundo. ¿Qué es lo que ha pasado con las bajas en el Mundial de Ciclismo? ¿Quién se ha tenido que poner encima de una bicicleta y además con buen estilo?
2: Sí, el masajista del equipo...
0: ¿Cómo? Espera, repítelo de nuevo.
2: El masajista de la selección de Eslovenia, Vladimir Kovacic, que bueno, debido a las bajas que tenía el combinado de Eslovenia, ha tenido que competir, está compitiendo ahora en esta prueba del Mundial, en la prueba en línea masculina, que dan 179 kilómetros, y ha tenido que subirse a la bicicleta para evitar que su país baje de categoría en el ranking UCI. O sea, todo un héroe nacional para evitar que Eslovenia descienda en el ranking UCI. De momento, como digo, 179 kilómetros para el final, sigue un grupo por delante de varios corredores escapados, el pelotón a 8 minutos 15 segundos, donde están los grandes favoritos.
0: Bueno, Delfa, está claro que si quieres empezar, por lo menos, teniendo alguna posibilidad de llevarte ante un gigante una Supercopa femenina de baloncesto, es de esta manera, con un 0-7 de parcial.
3: Sí, sí, ha salido muy bien el equipo madrileño, el Leganés, allí en Torrejón de Ardoz. Me llama la atención que hay bastantes zonas del campo, en teoría en la página web, con todo vendido, y sin embargo hay muchos huecos en la grada. Ayer había mucha mayor y mejor entrada en el partido que ganó el equipo madrileño ante el Ozono, así que fue por 69-50, pero bueno, a lo mejor hay algún problema de acceso, no acabo de entenderlo. Pero bueno, han salido de maravilla, siguen por delante y están evidentemente con esa ilusión desbordada después de hacer ayer un grandísimo partido y hoy ante Valencia sin nada de temor, sin nada de respeto a por ellas.
0: Hay descanso en segunda división.
2: En Solmoy sí, se llega ya al entretiempo con la victoria de la Almería con el gol de Miguel de la Fuente en el minuto 35 al descanso, Mallorca 0, Almería 1.
0: De momento en el Europa Rayo Majadahonda, los jugadores que no han vuelto al rectángulo de juego, los 22 protagonistas, no sabemos de momento si va a haber cambio en unos y en otros.
4: Pues yo me decantaría porque en el Rayo Majadahonda no va a haber ningún cambio y creo que en el Europa tampoco, con este 0-0 de momento. Yo creo que no se atisban cambios y están los dos equipos todavía en el vestuario, ¿eh? No tienen prisa.
0: Oye, Abraham, ¿qué es lo que tiene que hacer el Rayo Majadahonda en estos segundos 45 minutos para intentar llevarse algo punible del campo de Europa, que para mí serían los 3 puntos?
5: Sí, pues efectivamente, para seguir haciendo las cosas bien, seguir dominando el partido desde la posesión cuando te dejan y desde el insistir en la búsqueda del gol para poder ganarlo en el tramo final y muy importante cuidar los detalles, ¿no? Que no nos cojan como ha ocurrido en ese balón a la espalda en alguna situación o en un balón parado que tuvimos que salvar también en, en la línea, concentración máxima, llevar el partido de la misma manera y no bajar un ápice para que en el tramo final, quedando 20 minutos, tengamos opción de ganar.
0: Hasta el inicio del partido seguimos con el baloncesto en Torrejón.
1: Seguimos con las buenas noticias. Parcial de 0-9, otra canasta de Aminata Sangaré, que ha obligado a Javier Torralba a solicitar tiempo muerto porque sigue a cero. Allá va en transición buscando el poste bajo y va a haber falta. Falta que cometió finalmente, en este caso, la jugadora Alicia Jenkins, la ala pívot sobre Brahima Aminata Sangaré, a la que ya la tenemos con 4 puntos, patentando ante notario ya la pintura, y que sigue, además, llevando en volandas, no solo en ataque, sino también en nivel defensivo de su equipo, que está cerrando muy bien el rebote y que está, desde luego, obligando a tiros muy forzados a un Valencia Basket que ahora mismo está absolutamente cortocircuitado.
0: Está noqueado, está sobre la lona. Yo creo que un parcial de 0-9 a Valencia Basket desde hace muchísimo tiempo no la notan así, ¿eh?
3: Es que fíjate, yo le apuntaba antes a Cazorla el detalle del nombre, simplemente pues porque me pareció que hizo un partido extraordinario y está aprovechando la oportunidad de estos partidos. Y yo creo que Cazorla, si no baja su categoría de juego, ojito, ¿eh?
1: Así es, vamos a rezar porque así siga. Ojo, rebote largo, lo pilla Valencia Basket jugando en el poste alto y ahora comete falta y van a ser 2 tiros libres. Cometió esa falta personal Rita Igowe y va a acudir a la línea de la personal Valencia Basket. Sí que es cierto que a veces es peligroso empezar con parciales tan abultados, pero bienvenidos son.

0: Ahí tenemos preparada ya a Virat Takatskis, que va a ser la encargada de lanzar desde la personal. Una Brahima Aminata Sangaré, recordamos, 29 puntos y 9 rebotes en el día de ayer, a punto de rozar el doble-doble. Así que vamos a ver si hoy incluso puede, como decimos, no solo igualar, sino mejorar esas estadísticas. Anota el primer tiro libre Takatskis, se estrena ahora sí el equipo valencianista. El equipo Tarón ya buscando el segundo lanzamiento desde la personal. Virat Takatskis va con el segundo largo, rebote, vamos a ver, y lo consigue Leganés. Dirigiendo la jugada en transición, ahí la sube Irene La Huerta, ataque posicional, apoyándose en Aminata Sangaré. Ahora se la entrega directamente a su compañera, buscando en la esquina a Norte Driesen. De nuevo va a empezar a postear, sacando para afuera a Aminata Sangaré, pisando la línea, el tiro no va a entrar y el rebote es para Valencia Basket, que intenta jugar en transición, intenta correr, pero buen balance defensivo del equipo de Javier Ford, jugando desde el exterior, buscando la pintura, buscando una amiga, buscando una compañera, Leticia Romero, pero no encuentra a nadie, fintando el lanzamiento, buscando el pase de nuevo para Takatskis, y otra recuperación, volaron los brazos de Noje Driesen. Ahí la dirige Irene La Huerta, pase picadito, apoyándose en tabla, no entra, rebote en ataque, y va a ser falta. No, finalmente pasos, pitaron pasos a Rita y Igokwe, en esa pelea por el rebote se ha hecho daño la pívot nigeriana de Leganés, que finalmente ha visto cómo no va a poder aprovechar ese rebote ofensivo, porque en ese salto, sí, medio apoyándose en Aminata, hizo pasos.
1: ¿En qué minuto, Cazorla?
0: Pues nos quedan poco menos de 7 para llegar al final de este primer cuarto. Valencia Basket 1, Innovates en el Leganés 9.
1: Arrancó la segunda parte del Europa 0, Rayo Majadahonda 0.
2: Efectivamente, y sin cambios, como decíamos ya, ningún cambio en el Europa, ningún cambio en el Rayo Majadahonda. Cuidado, que viene por la parte derecha en Olmed, de ahí, no, demasiado largo. Se va a cruzar Resina, ha salido bien Prieto, atrapó el portero del Rayo Majadahonda. Demasiado largo ese pase para Adrián Padilla. La pondrá en movimiento el jugador del... el portero del Rayo Majadahonda. Sacará desde atrás, vemos ahí. Ha habido cambio. No ha habido cambio. Vamos a ver si... ¿qué jugador se ha marchado? Creo que se ha marchado Choco. Se ha marchado Choco. Y ha entrado en su posición por la parte derecha, por parte del Rayo Majadahonda.
3: Gallardo, ¿no?
2: Gallardo, sido, Dani, sí. Gallardo.
1: ¿Y este cambio por qué, Abraham?
3: Pues quiero pensar que haya también algún problema a nivel de lesión, porque la verdad que Choco lo estaba haciendo bien y entraba, porque ahí suele jugar Ale, que lo está haciendo, la verdad que se ha hecho con el puesto y me gusta, pero no sé, creo que atiende más a un tema de lesión que del propio juego.
2: Si es extraño, tampoco veíamos la tablilla, no levantaron tablilla ni se acercaron a la banda. Normalmente cuando hay un cambio, ¿no?, en el descanso.
3: Sí, es obligatorio, ¿no?, que salga del medio antes de empezar el partido. Es verdad que estaba calentando, pero el ex del Guadalajara, Gallardo, no le hemos visto entrar desde la posición del medio del campo.
1: Teniendo en cuenta que hay banquillo, que tiene que haber tablilla, pero no electrónica, a lo mejor.
2: No, sí la hay, ¿eh? También, ¿sí?, electrónica sí la hay, lo que pasa es que no la han enseñado.
1: Vaya.
2: Allá va Durán, pues va a ser Gallardo que la ponga con pierna derecha. Pelota pasada para Yoshimura. Yoshimura peleando ahí, va a pitar el árbitro. Saque de esquina a favor del Rayo Majadahonda. Mira que se han dado de todo, ¿eh? Ahí sí. Entrenó el Coto y Yoshimura.
3: Se han dado un abrazo y bueno, pues el árbitro no ha pitado nada y ha dado continuidad al saque de esquina, que debemos de aprovechar. Es un buen momento para apretar el acelerador.
2: Allá va el saque de esquina, va el Rayo Majadahonda, 48 minutos, el balón al centro, despeja como podía, el balón dentro, Manina al larguero. No te puedo creer, Manina al larguero, pero es que el primo de Miki era un flan. Mira cómo la ha puesto ahora a la parte derecha para Gori García, se ha cruzado bien Gallardo, saque de banda a favor de la Europa. La ha tenido clarísima, Bran.
3: Pues sí, decía, porque bueno, la sensación que me produce es que podemos hacer daño en cualquier acción de estas desde el convencimiento, como así ha sido. No solo en la primera acción, sino que el portero ha concedido un rechazo y con la cabeza la hemos vuelto a meter dentro y una pena, ¿no? Cuidado ahora.
2: Cuidado ahora, Gori, cuidado el balón abajo.
1: No.
2: Uy, ha pedido mano, pide
1: no,
2: mano,
1: no,
2: cuidado.
1: No, mano. No,
2: y paradón ahora, el balón suelto. ¡Qué paradón de Prieto! ¡Qué paradón de Prieto! A este sí que metió la mano abajo cuando se cantaba el gol de Adrián Padilla. El balón saque de esquina a favor del Europa. Espérate que vayan a verlo, ¿eh?
1: No sé qué va a ver, le da la cabeza, no, si es que está de espaldas.
4: Va porque lo habrá pedido el Europa.
3: Sí, es la mejor jugada.
4: Pero a mí la sensación que me da es que le dan

0: no sé si en la cara, en el pecho, pero en la mano no.
1: Aquí es muy rápido, no, no podemos
2: verlo. Yo creo que le da en la nuca, fíjate, atrás.
1: Ojalá, porque ya digo, ha sido una triple ocasión donde el portero ha demostrado, el amigo Prieto, que es un auténtico gato.
2: Venga, ahí vamos con ella.
3: Ha empezado la segunda parte igual que la primera, ¿eh? Sacando el balón de debajo.
1: De un lado y del otro.
3: El Rayo Majadahonda.
2: De momento está mirando que no haya fuera de juego o no sé, se le ha quedado pillado.
0: De momento no le dan al play.
2: El rever, dale, dale. Dale al play, hombre.
3: Ahí penalti no hay, ¿eh?
2: Me parece a mí que no van a dar con ellos. Ahora sí.
3: Vamos allá.
2: Ahí está la jugada. Sí, está. De momento banda derecha, el giro hacia... No, no hay giro de momento. No,
1: aquí ahora dobla.
3: Estaban rebobinando la imagen con un bolivic.
2: Vamos, toma, chiste de cuñado, jugada. Dani. Tiene 7 minutos de jugada. Ahí el centro ahora. Ahora es cuando está dentro del área. Mira que no haya fuera de juego, lo primero.
3: No hay, que no aparece. Obviamente no hay. Ahí
2: bueno,
3: no hay.
2: Bueno, en la salida no hay. No puede ser, es imposible. Entre líneas no hay fuera de juego. Le ponen otra toma por si acaso hay fuera de juego, que es imposible que lo haya.
3: Y hay menos todavía, línea de
2: centro
3: fondo.
2: Lateral.
0: Nada, en la cara.
2: En la cara, te lo he dicho.
3: Yoshimura se ha quedado y sin cara, ¿eh?
2: Sí, claro. Y dice el jugador de Europa, mano. Pero bueno, pues vamos a ver, pero si tiene las manos en el suelo.
0: Sí, pero lo ve ahí rápido en el momento, sí, claro, y sí, por inercia le levantas y te quejas. Pero sí, yo creo que viendo la repetición…
2: Pero vamos, pero es que le dan toda la cara.
3: No, bueno, esa no es la mejor toma, ¿eh?
2: No, no, pues mira.
3: Esa no.
0: No, si le ponen a un tío delante, no.
2: Ya, ya, pero es que, joder, es clarísimo que le dan la cara si los brazos los tiene en el suelo. ¿Cómo le va a dar en el brazo?
3: Espérate que tiene dudas. Allá va.
2: ¿Pero qué duda va a tener? Pero mira,
3: madre mía.
2: Pero mira la duda. Pero qué duda tienes que tener. Mira, toma. Esa es la duda. Que le echa la cara para atrás. Que se le mueve el pelo. O sea, es que el pelo, si es una peluca, se le
0: Esta
2: quita.
0: Esta va a ser la buena.
2: Pero mira, pero qué buena.
3: Madre mía. Si
0: la toma buena, que ahí ya no hay nadie delante que pueda estorbar.
2: No, pero si es que
0: y
2: le
0: vemos que le dan la
2: le
0: cara
2: clarísima.
0: Le
2: revienta la cara.
3: Madre mía.
2: Pero que tiene que revisar más, hombre. Posible penalti posterior o una mano de rebote, pero si fuese una mano de rebote no pasaría nada.
3: Pues está tardando, ¿eh?
1: Sí, pero yo creo porque la jugada es tan larga, es que ha habido aquí. En esta.
2: No,
1: en
2: que
1: esa.
2: Tampoco.
1: En esa.
2: Que tampoco, brazo en posición natural.
1: No está. ¿Y en esta?
2: Y en esta última es un paradón.
3: Esa sí en mano.
2: A ver.
3: Esa sí, claro. Del portero. Esa es mano del portero.
2: Del portero.
0: Las que la pitan.
3: Bueno, no me hagas hablar, Dani.
1: Hombre, pero
3: cosas peores he visto, ¿eh?
1: Esta es la jugada que se van a quedar para los árbitros en el curso.
3: Pues yo creo que no la toca ni Prieto, ¿eh?
1: Porque son 4 acciones en una en la que no ha pasado ninguna nada. Así que córner.
3: Espérate que va. Más miedo que una piraña en un bidet. Dice el árbitro,
2: hombre,
3: que no.
2: Muy bien.
3: Ahí está, acertado el árbitro.
2: ¿En qué minuto, Zambrano?
0: Mucho ha tardado, ¿eh?
3: 52 de partido, 0-0, saque de esquina para el Europa.
2: Rápidamente, Torrejón, para saber lo que le está pasando a Tecnova Leganés.
4: Bueno, pues que ha entrado en el partido Valencia Basket, sobre todo a raíz de una antideportiva, y ahora triple de Valencia Basket para colocarse por delante en el partido. Consigue transformar desde el exterior Elizabeth Balogun, se coloca por delante el combinado Taronja, especialmente con una antideportiva que ha recibido Elena Buenavida, acompañada de 2 canastas de Leticia Romero, y que Virat Takaskis, la pívot de Valencia Basket, está dominando la pintura. Tiempo muerto que solicita Javier Ford, a falta de 2 minutos 41 segundos para llegar al final de este primer cuarto. Valencia Basket 16, Innova Tessen Leganés 14.
2: Uy, otra vez el Rayo Majadahonda paseando por el área de Europa.
3: La tuvo Ismael. Yo creo que se llenó de balón el bueno de Ismael, porque era una contra de libro, 2 para 2. Ismael, que se fue cerrando la parte izquierda, la tuvo que pegar con la zurda y se fue rozando la escuadra de la portería de Nil Ruiz. A punto el Rayo Majadahonda de poner el 0-1.
2: En tenis, colorín colorado, Europa ha ganado en la Leiber.
0: Sí, ya es historia la Leiber Cup de este año, de la de 2026. Ha ganado Europa 13-5 al combinado compuesto por el tenistas del resto del mundo. El último partido, el decisivo, lo jugaba Alexander Zverev por el lado europeo y lo ha ganado 7-6-6-3 a Lerner Tien. Esto hace que ni Rafa Jodar ni Carlos Alcaraz, que iban a jugar contra Taylor Fritz y Alex de Miñor respectivamente, no vayan a jugar sus partidos. Europa ha ganado 13-5, así que ya es historia la Laver Cup 2026. La próxima, en 2027, se disputará en septiembre del 24 al 26.
2: Corner interesante para el Rayo Majadahonda.
3: Muy igualada la Leiber, sí señor. Allá va, la va a poner desde la parte derecha el Rayo Majadahonda. La pone de zurda al balón, pasadito. Haya habido de todo. Se han abrazado tanto los jugadores del Europa como los del Rayo Majadahonda. La sacará el Europa arriba. Cuidado que nos han pillado. Nada, está aprieto. Y este la ha sacado casi al Estadio Viejo del Europa. La va a poner en saque de banda el Club Sportivo Europa. Oye, la Leiber Cup la estuve viendo el otro día en mi casa.
2: ¿Y qué tal?
3: Bien, bien, pero creo que no se lo toman muy en serio, ¿eh?
2: ¿Por?

0: No sé, muchas sonrisas ahí.
1: Hombre, más relajada, ¿no? Sí. Pero...
0: lo que yo quiero saber, el secreto de Carlitos Alcaraz.
1: ¿Por?
0: Desaparece un mes con la cabeza rapada, ¿sí?, y aparece con un melenón que parece un león.
1: Pues hombre, pues jovencito y va bien de pelo.
0: Tremendo, ¿eh?
2: Ha sido más de un mes, creo, ¿eh?
0: Sí, pero no, pero vamos, a nosotros del Fanny en 20 años no sale eso.
1: Bueno, eso lo dirá por ti, ¿eh? Uf, salía, claro, cuando tenía su edad salía.
0: Madre mía.
1: Ahora deja de salir y se mete para adentro.
0: Yo recuerdo también cuando se lesionaba Beckham en el Madrid, ¿eh? Que le creció el pelo muy rápido. Yo no sé cómo lo hacen esta gente.
1: Jóvenes, jóvenes.
0: Jugando Gori García. Valor Europa. Ese pase a la derecha. Para Enol. De nuevo para que la tocase ahí el bueno de Teto Martín. Allá la lleva Adrián Padilla. Muy poquito de Adrián Padilla, ¿eh? Muy, muy poquito. Yo creo que le está comiendo la tostada por esta parte derecha Enol. Y casi yo creo que el primer cambio por el Europa va a ser Adrián Padilla, lo tengo clarísimo.
1: Tiene toda la pinta, ¿no, Abraham?
3: Sí, es que somos más verticales y veloces, yo creo, en la potencia y la intensidad y en el sprint. Así que ellos tienen buenos futbolistas, pero no tanto de atacar espacio, sino de recibir al pie. Y él, en concreto, apenas ha encarado ni una sola vez. De hecho, la jugada de peligro por este lado fue del lateral. Y por allí, pues ya Ribeiro no aparece, lo que os decía, ¿no? Yo creo que ellos... tienen jugadores que lógicamente son buenos y que tienen todo el reconocimiento, pero quizá algo desubicado. Yo a ellos no les veo colectivamente que estén dándonos problemas.
1: Está todo muy igualado en el Europa Rayo Majadahonda, 55 de partido, 0-0 en el marcador, también igualado en la final de la Supercopa Femenina de Baloncesto, Cazorla.
4: Así es, hemos igualado el partido, pero cuidado ahora, canasta de Valencia Vázquez en otra transición que nos han pillado desprevenidos. Amelia Alonso ha conseguido anotar para el equipo de Javier Torralba. Estamos erráticas, sobre todo en el triple, y aunque es cierto que empezamos a ganar más rebotes ofensivos, todavía nos sigue costando. Ataca ahora Leganés, ahí la tiene Regina Aguilar, subiendo la bola, buscando el pick and roll con la Tate Asai. Allá va el tiro de tres. ¡Triple del Leganés! Anotó desde el exterior, lo ha conseguido convertir Moira Joyner, que se ha unido al partido. Ayer tan solo anotó 6 puntos, pero hoy ya se estrena con 3, defendiendo prácticamente fuera de la pintura. Ahí juega en poste alto Camila Borkotska, atacando Valencia Basket. Quedan 27 segundos para llegar al final del primer cuarto. Buena finta, el tiro es de 2, hace la corbata, se sale y el rebote ofensivo, el gancho, consigue convertirlo Elizabeth Balogun, que está también revolucionando el partido en el poste bajo. Se coloca por delante el equipo de Javier Torralba. Última posesión de este primer cuarto. Nos quedan 10 segundos. Venga, vamos a seguir conservando la iniciativa. La sube Regina Aguilar. Ya en cancha contraria va a penetrar. Marca los pasos y le saca la falta personal a Amelia Alonso. Tendrá 2 tiros libres a falta de 4,1 segundos para llegar al final del primer cuarto. Iremos a la línea de la personal para intentar colocarnos por delante. Valencia Basket 20, Leganés 19.
1: Vamos a quedarnos porque si nos vamos a poder colocar por delante nos interesa.
4: Vamos allá, preparada ya para acudir a la línea de la personal. Regina Aguilar, que ayer anotó tan solo 2 puntos, pero sí que repartió 3 asistencias y que le ha sacado la primera falta personal a Camila Borkowska. Preparada, botando la bola y el primero no entra. Buah. Lástima. Bueno, pues tendremos que conformarnos con intentar ir a por el empate y especialmente después cerrar esa transición ofensiva del equipo Taronja. Va con el segundo y este sí lo convierte. 20-20 y ahora hacia atrás a defender, a punto de recuperar. Innómates en el Leganés y finalmente le han señalado la falta. Es la cuarta todavía del equipo madrileño. Se la señalan ahora a Elena Rodríguez, pero todavía no ha entrado en bonus. Primera falta personal que le cae a Elena Rodríguez. 3 segundos. Ahora firmes a remangarse para evitar sorpresas. Recepcionando ahora Elena Puello. Queda 1 segundo, va a lanzar desde media cancha y no va a entrar ese lanzamiento. Así que termina este primer cuarto. Igualadas, ya sabíamos que no iba a ser fácil, pero nos habíamos despertado del sueño casi en convertirlo en realidad ese arranque de partido con el parcial de 1-9, pero rápidamente igualado la contienda. Valencia Basket, destacamos en las estadísticas del equipo madrileño, el equipo dirigido por Javier Ford, los 6 puntos de Moira Joyner, que ya ha igualado el registro de ayer, acompañada de esos 6 créditos de valoración, y la segunda máxima anotadora ha sido Nevena Rosic, acompañada también de un rebote, en total 5 de valoración. Esperamos que siga apareciendo Aminata Sangaré, y en Valencia Basket rápidamente las máximas anotadoras han sido en las jugadoras interiores: Virat Takatskic con 5 puntos y Elizabeth Balogun con 5. Final de este primer cuarto, recorrido ya un cuarto del camino.

0: Valencia Basket 20, Innovates en el Leganés 20.
1: Muy igualado en baloncesto, muy igualado en Primera Federación. ¿Quién no va a poder continuar en el Europa? Porque tiene rotaciones el conjunto local.
2: Sí, pero creo que el que tiene algún tema físico es el central Marcel Esgro, que estaba en el suelo y había pedido el cambio total y han entrado dos sustituciones más. Han ido Esgro, Khalid y también se ha marchado Teto Martín, que pensábamos que iba a ser Adrián Paradillo, y ha entrado Edo Zaizún y Joan Mascaró.
1: Bueno.
2: Así que triple cambio por parte del Europa. Pradillo, que me acaba de llamar ahí. Bueno, ¿quién? Pradillo, no, Padillo. Padillo, ah. Que me acaba de llamar su familia y me ha dicho, oye, no te comas la O, que es Padillo, no Padillo.
1: Padillo, Padillo, Padillo. Oye, déjame un segundín, Tony. 60 minutos de juego. Europa 0, Rayo Majadahonda 0. Ayer ya contamos en el partido de la Onda Onda Madrid que Eric García, que había sido llamado para el lateral derecho y de ocupar en el 11 inicial, dábamos el 11 inicial frente a Inglaterra, iba a jugar de inicio. Unos problemas le mantuvieron fuera de la alineación titular del partido de ayer de Luis de la Fuente y se cae de la convocatoria para los partidos frente a Chequia y el doble frente a Croacia. ¿Qué le sustituye, Dani?
3: Robin Lenormal, en el central del Atlético de Madrid, que va a acudir a la concentración de la selección española. Como contábamos ayer, Iri García no podía ser titular, tenía que serlo Marc Pubill. Se le han realizado pruebas, ha comunicado la selección española a través de un comunicado en su página web y se ha decidido que lo mejor para el jugador, para preservar su salud, es desconvocarlo. Así que Eric García se va a volver a Barcelona para empezar a tratarse y le sustituye Robin Lenormand, que vuelve a la selección después de no estar en el Mundial.
1: Entiendo, Delfa, que Fresneda y Pubill ya los coloca directamente en el lateral, los cierra directamente para el lateral y como Pubill no le va a colocar de central, pues llama a un central para sustituirle.
4: Sí, así es. Lenormand, que ve esta llamada, está haciendo y teniendo algunos minutos interesantes en el Atlético de Madrid, recupera la confianza de la Fuente, eso sí, deseándole lo mejor a Eric García, que ha tenido que irse, y con Iván Fresneda, que ayer fue el descarte, no pudo entrar a última hora, porque incluso intentaron preguntar, oye, ¿podemos meter a Iván? Iván no, ya estaba fuera de la convocatoria, el ex de la Sub-21 estaba con David Gordo y el equipo español, y él y Marc Pubill. Estuvo interesante la pregunta de nuestro compañero de Radio Marca, sí, cuando le dijo, oye, que Gordon se te está yendo.
5: Y dice, bueno, no era a mí.
4: ¿Cómo? ¿Has visto otro partido, no?
5: Sí, a mí no era, a mí no era.
4: A mí no era. Bueno, Pubill tuvo un día difícil, pero bueno, estará mejor otros días, igual que Cucurella, y va a ser a lo mejor el que tenga opciones, o ya veremos, sí, Fresneda, para el partido ante Croacia en Sevilla.
1: Desde luego que sí, nosotros lo contaremos en el partido de la Onda, de Onda Madrid. Situamos minuto y marcador en el Europa, Rayo Majadahonda.
2: 62 de partido en Cadragó, sigue el 0-0 entre el Europa y el Rayo Majadahonda.
1: Situamos también minuto y marcador en baloncesto.
0: 9-21 para llegar al final del segundo cuarto, Valencia Basket 22, Leganés 20.
1: Fútbol en segunda división.
3: Minuto 50 en Sonmois, arrancó ya la segunda parte, acaba de tener la oportunidad Sergio Arribas de poner el 0-2 para el Almería, de momento sigue el 0-1, Mallorca 0, Almería 1.
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0: Y no digo más, que luego entonces... Bueno, luego, claro, me escupen en la redacción ya, y digo, ¿y por qué?
22: Pues ahora entiendo yo el por qué

0: se llevó en el primer cuarto y sería importantísimo recuperarla porque recordamos, ayer promedió 13 puntos y es una baja interior la que tiene ahora mismo el equipo de Javier Ford, que lo está acusando en estos últimos minutos, especialmente el dominio en la pintura que hablábamos de Virat Takatskid y de Elizabeth Balogun, que están desarmando el sistema defensivo del equipo de Javier Ford.
1: Ahora, esa jugadora es la que presuntamente ha hecho esa zancadilla que ha supuesto la falta importante en el primer cuarto.
0: Sí, ha sido en esa, en la pivot nigeriana.
1: No, ha sido sin querer, me parecía a mí.
0: Sí, y ahí ha sido cuando ha habido un antes y un después en el partido, porque ha anotado los dos tiros libres Elena Buenavida, luego ha llegado otra canasta de Leticia Romero, han sacado petróleo de esa jugada de 4 puntos y ahora, bueno, pérdida de TSN Leganés a la hora de sacar el balón, le han pitado los 5 segundos.
2: ¡Uy, el Rayo Majadahonda!
3: La ha tenido José Cabra por la parte derecha, espera que sigue el Rayo Majadahonda atacando por la diestra. La pelota atrás, qué clara, qué clara, entraba Manín por la izquierda solo, se la jugó José Cabra. Abraham, yo creo que era más fácil la del delantero centro.
4: Sí, yo creo que era una oportunidad buena de asistir. Es verdad que él ya iba enfilando, ya digo que es un jugador que enseguida tiene la portería. Es Ismael el que viene corriendo por aquí, que está haciendo un gran partido el chaval y ofensivamente es un jugador peligroso. Era, yo creo que era una clara de pase y de empujar.
2: Está salvando mi primo, al Europa.
3: ¡Uf! Tu primo, vaya pelazo tiene tu primo,
2: ¿Has visto?
3: Te digo. No sí. Te digo nada.
2: Es que es joven.
3: ¡Balón arriba! Allá va la pelota para la parte derecha, por cierto, para que intente llegar Padillo.
2: Últimamente te veo con obsesión, ¿eh?
3: No, no, si...
2: Luego ¿estamos perdiendo o qué?
3: Luego bueno, yo llevo perdiendo ya hace un rato. No te pienses tú que... Vale, vale. Es que yo tengo que estar muy bonito, cabrón.
2: Te digo que reincide mucho en el tema capilar, digo... hay pérdida.
3: Me pasa. Luego te paso una foto, ya verás tú.
2: No, gracias.
3: Sí, sí, que luego te paso una foto.
2: No hace falta, hombre, que no.
3: Que sí, hombre, que sí.
2: No te preocupes.
3: Que sí. Aquí le queda bien el pelón, le queda a Brand, pero a mí imagínate, pelón. ¡Oh! Eso tiene que ser tremendo. Tremendo documento. La pondrá Juan Durán. Pelota atrás. Por lo visto, veo por la televisión que acaba de caer un meteorito en Cadragó.
2: No, hombre, esos son los brillos de la cámara.
3: Sina de nuevo por la izquierda. Vaya falta ahora sobre Sina, la falta cometida por Zaizún. Vuelve a ponerla rápidamente el Rayo Majadahonda. Ha perdido muchísimos enteros el partido en esta segunda parte, Abraham.
4: Sí, ellos tampoco les ha sentado excesivamente bien los cambios. Creo que los nuestros han aportado más. Y tenemos el partido ahora, como decía, falta 20 minutos para ganarlo.
3: Allá va Maro, mira para Manín. Manín se ha tenido que cruzar ahí la defensa. Cuidado que se ha hecho Manín daño, Cuidado que se ha hecho Manín daño. Se lleva la mano al tobillo.
2: Ahí va, asistencias.
3: Ay.
2: No, vamos, tiene rampas.
4: Sí, ya le ha pasado alguna vez a este jugador.
2: Tiene rampas, denle vinagre de pepinillo, por favor.
4: A ver si... Pero ya está haciendo que no con la cabeza. Vamos a ver qué hace porque, bueno, nos quedan 2 jugadores para una ventana. Así que a ver si hace el doble cambio.
2: Es que lo tiene que hacer ahora, si no...
4: Sí,
2: vamos. Imagínate.
3: ¿Has dicho vinagre de pepinillo, Miki?
2: Sí, explícale, Abraham.
4: Sí, el no cram este famoso que se toman ahora los jugadores, que desinhibe, yo creo que es un tema más neuromuscular, que lo que hace es que bueno, que el impulso se vaya fuera del músculo y
2: mira, puedas... mira, lo acaba de tomar, lo acaba de tomar, no sé si lo habéis visto.
4: Es que ya es tarde, yo creo que hay que hacerlo antes.
2: Sí.
4: Cuando tienes ahí un poco...
3: Tremendo, ¿eh? Le ha pegado el latigazo.
4: Necesito, por favor, saber quién ha ganado el Mundial de Ciclismo.
5: Pues hasta las 9:30 de la noche no tenemos, porque son 274 kilómetros.
4: ¿Cuál vamos?
3: Madre mía.
5: Pues a ver, lo tengo por aquí. Te vamos informando,
2: Abraham.
5: Sí. Para saber el ganador todavía hay bastante. Quedan 160 kilómetros. Bueno, sigue un grupo por delante de varios corredores escapados. Los grandes favoritos en el pelotón están a 6 minutos de la cabeza.
2: La noticia es que el masajista no se ha desenganchado todavía del grupo, ¿no?
5: No, ahí sigue el masajista esloveno que está corriendo porque ha tenido 3 bajas el equipo esloveno. Y como comentábamos hace unos minutos, para no perder el ranking UCI, pues ha tenido que correr el masajista.
4: Ojo,
2: Ten cuidado, Abraham, que en una de estas te llamamos, ¿eh?
4: Bueno, yo ya estoy cada vez peor, pero bueno, veo que habéis apostado por Renko. Me ha parecido un poco osado, ¿eh?
2: ¿Sí?
4: Puedes decirlo, sí.
2: ¿Tú quién crees?
4: Bueno, sé, yo creo que
2: está
4: vamos
2: Matthew,
4: a ver también.
2: Está Matthew.
4: Tampoco tengo muy claro, sí, Matthew. Bueno, venga, no tengo pues muy claro cuál es el perfil de la carrera, si es muy... Pero bueno, si llegan juntos yo apostaría por otros.
2: Yo sí lo he visto, ¿eh? Yo me la juego con Matthew.
4: Sí.
2: Van der Poel.
4: Te compro más la tuya que la de...
3: Pues muy mal, ¿eh? Yo apuesto más por Marino Lejarreta.
2: Madre mía, Abraham Olano.
3: Abraham Olano, el pequeño Indurain, le llamaban.
2: Es Cartín.
5: Y por cierto, hablando de ciclismo, que ayer

0: Subió Tadej Pogačar a sus redes sociales una publicación que fue el primer día que salió de nuevo a montar en bicicleta. Subió una frase: first day back, primer día de vuelta, last with the rainbow. Último día con el maillot arcoíris, porque claro, se lo puede poner hasta hoy, hasta las 9 y media de la noche.
1: Bueno.
0: Porque ya será otro campeón del mundo y no puede llevar el maillot arcoíris Tadej Pogačar.
1: Creo que no va a tener muchos problemas en el futuro, ¿eh?
0: Hombre, no, lo recuperará si Dios quiere y Tadej quiere en un añito.
1: Unas vacaciones, aunque sea a costa de su recuperación, le van a venir bien.
0: No, pero enseñó las marcas, las cicatrices de la operación, impresiona, ¿eh?
1: Verse, eso va para siempre.
0: Ese hombro izquierdo impresiona.
2: Ese señor es bueno, ¿no, Abraham?
3: Para mí, sintiéndolo mucho, al nivel de Jordan, de Mohamed Ali, y no sé si voy a meter a uno nuestro, a Rafa Nadal, porque,
1: sí,
3: porque me lo transmite cada vez que abre la boca, y esto es otra dimensión. Y ayer también, oye, por hablar de las chicas de Bollering, que también había ganado ya Tour, Giro y Vuelta, sí, pero el Mundial se le resistía y hizo un sprint. Y ver a esos auténticos tiburones y deportistas llorar cuando suben al podio y cómo celebran con sus compañeros, la verdad que elevan el deporte a un nivel superior.
1: Desde luego que sí, en primera federación, mientras el partido entre el Europa y el Rayo Majadahonda, empate a cero, ¿en qué minuto, Tony?
2: En el 71 de partido, como bien dices, está el partido ahora, pero vamos, embarrado totalmente, 0-0 entre el Europa y el Rayo Majadahonda.
1: Tenemos también partidos en el grupo quinto de la segunda federación.
0: Sí, tenemos dos madrileños jugando fuera, en Castilla y León, uno en Salamanca y otro en Ávila. El que está jugando en Salamanca es el Alcalá, que en el minuto 35 está perdiendo 2-0 ante el Salamanca, el equipo que dirige Iker Muniain. En el 23 y en el 27 ha marcado el Salamanca, minuto ya 34, Salamanca 2, Alcalá 0. Y el que está jugando en Ávila es el Getafe B, que también está perdiendo en el minuto 35. En el 15 llegó el gol del Ávila. Minuto 35, Ávila 1, Getafe B 0.
1: En la final de la Supercopa de Baloncesto Femenina, sube que te llevo, Cazorla.
4: Así es, vamos engrasando la maquinaria. Parcial de 0-7 para Leganés, que ha obligado ya a Javier Torralba a solicitar tiempo muerto. Todo ha venido secundado por otro triple de Nevena Rosic, que está en un 2-2 desde el lanzamiento exterior. Una canasta de Elena Rodríguez y una transición, una recuperación de balón que ha finalizado a placer debajo del aro. ¿Quién sino Aminata Sangaré, que ya se ha colocado con 10 puntos, alcanza los dobles dígitos en anotación y que nos vuelve a situar con un más 4 por delante? Ya llueve menos con respecto a lo que habíamos visto hace apenas unos instantes, donde sobre todo estamos cerrando muy bien el rebote y estamos anulando en el poste bajo a Virat Takatskis, que ahora le está costando mucho más anotar. Así que crucemos los dedos para que vuelva la flecha a girar hacia el equipo madrileño. A falta de poco menos de 5 minutos para llegar al descanso, Valencia Basket 27 y Novates en el Leganés 31.
1: El rótulo de la realización pone Aminata Sangaré, indefendible.
4: Ahí está, claro que sí. Pues 39 puntos en 2 días ya.
5: Sí, sí, jugadora excelente que vino de Mali, que estuvo en un equipo que desde aquí han surgido jugadoras que además tiene convenios con Estados Unidos, como es el baloncesto Torrelodones. De ahí a la élite, al Casademón Zaragoza, lesión de rodilla muy grave. Y cuando llegó al Leganés pasó por el baloncesto Alcobendas y la pasada temporada nada más y nada menos que 4 veces MVP. Así que es una jugadora de altísimo nivel que ha pasado un tiempo malo.
4: Pues ahí tenemos, se reanuda el partido, Valencia Basket en acción, Leticia Romero dirigiendo la jugada, buscando el pick and roll, encontrando debajo del aro, no acierta su compañera, la segunda tampoco, erró Camila Borkotska, rebote largo para el equipo taronja. Dirige la orquesta ahora Elena Buenavida, en poste alto con Camila Borkotska. Allá va, se mete la pintura, en este caso Leticia Romero, y palmea muy bien ese pase, ese pick and roll. Ans Laetitia Sai, que no está estando muy acertada, no está siendo la jugadora más certera del equipo del sur de Madrid, pero está realizando un gran esfuerzo defensivo. Quedan 5 segundos, el reloj de posesión. Borkotska recibe, se gira, busca a Leticia Romero, el lanzamiento sobre la bocina, errado, rebote para Leganés. Vamos a subir, venga, que el sueño de Morfeo siga presente. Irene La Huerta dirigiendo la jugada, ya en pista rival, sirviendo para Saye, jugando en poste alto. Recepcionando ahora Norge Driessen, driblando, pase picado para su compañera, busca el juego liberado, allá va La Huerta de 3, se queda corto y el rebote es para Valencia Basket, que busca transitar. Ahora ataque rápido del equipo taronja, va a penetrar, lanzando y canasta, que convierte ahora Elena Buenavida, absorbió el contacto de su rival, de milagro no ha llegado el 2-1. Pero recorta distancias Valencia Basket y allá va dirigiendo Irene La Huerta. El paso hacia atrás, Saye jugando desde el exterior. 13 segundos el reloj de posesión. Nevena Rosic marca los pasos, penetra, tira la bandeja, baila por el aro, se sale. Rebote en ataque para Elena Rodríguez y la falta fue abajo. Falta de María Araujo, así que tendrá todavía...

0: posesión más 14 el equipo de Javier Ford. A falta de 3:42 para que lleguemos al descanso. Valencia Basket 29, Innovates en el Leganés 31.
1: Los goles en el Europa 0, Rayo Majadahonda 0 se los están guardando. ¿Por qué, Tony?
2: Pues porque no están llegando a portería. Ha tenido ahora una el Rayo Majadahonda que tuvo que sacar el Club Esportivo Europa, pero poco más, ¿eh? No, esta segunda parte la verdad que está siendo un poquito tostón, ¿no? A la hora de ver este partido hemos visto ahí la siguiente jugada, cómo la tuvo que sacar el portero. Está tu primo, vamos, inconmensurable. Cuidado que viene por la izquierda. Allá va Ismael. Abajo fuerte. La sacó Alex Cano. Vuelve el Rayo Majadahonda. Han entrado Neco Celorio y también Gonzalo Calzada, ex del San Sebastián de los Reyes y el Getafe.
3: Y el Getafe,
2: entre otros. Hombre, correcto, ya sabes tú que yo tengo que meter ahí la cuñita.
3: Gonzalito.
2: Efectivamente, pero ¿qué? Vamos a ver qué es lo que hace el Rayo Majadahonda con esta entrada, Brand, de Neco Celorio.
4: Sí, bueno, Neco, el ex de la cantera del Racing, muchísimo talento. Se ha situado por dentro. Calzada es el que se va arriba, que ya hizo goles en Getafe B, luego salió a Portugal y le costó más. Y se ha tirado allí Cambra a la derecha, ¿no? Bueno, yo creo que cambios normales. A ver si engancha alguna Celorio, porque si tenéis oportunidad de verle, es el típico jugador de los que ya no hay muchos de estos de la calle, sí, que tiene mucho talento.
3: Un Yalmiña de la vida.
4: Sí, el ex del Lugo, y es de esos. A ver si se juega alguna ficha, porque la verdad que da gusto a veces también que aparezcan ese tipo de brillo.
5: He visto un vídeo de Yalmiña hoy. ¿Sí? Ha estado el hombre hablando para Brasil, sobre todo lo hace en portugués. Dice que eres del Flamengo, aunque tenga la camiseta del Depor que la lleva puesta, y estaba todo el rato mostrando la televisión. Así tiene que jugar Brasil, y así tiene que cambiar Brasil al equipo. Así como juega España todo el rato, con España. Nosotros jugábamos así, como juega España. Ha sido espectacular, es un vídeo que tiene en sus redes. Se tira unos cuantos minutitos, digamos que diciéndole a Ancelotti, o por lo menos diciéndole a Brasil que mira el espejo de España, que es la Brasil de estos tiempos.
3: Yalmiña, para aquellos modernos que no lo conozcan, que se pongan un vídeo de Yalmiña jugando en el Deportivo de La Coruña, en los mejores momentos del Deportivo de La Coruña en su historia, y haciendo diabluras.
2: No era malo.
3: Buenísimo.
2: Que se lo digan a la defensa del Madrid, ahí lo que le hizo entre dos defensas, ¿eh?
3: Sí.
2: ¡Oh! Tremendo aquello. Todavía la estaba mirando, creo que era Rafa Alcorta, y el otro ya no recuerdo quién era. A Rafa Alcorta, es que al pobre hombre le han hecho unas cuantas, ¿eh? Entre Yalmiña y Romario, le han hecho unas cuantas a Rafa Alcorta, al bueno de Rafa, que le doy un saludo desde aquí, le mando un saludo, amigo mío, ¿eh? Y no me ha dado ninguna camiseta todavía.
3: Pues mira, ya tienes que pedirle alguna.
2: ¡Bola arriba! Metió la cabeza Dani Ramos. Ahora falta cometida sobre Amaro, que ha puesto muchísimo trabajo en el centro del campo, sustituyendo a Quintanilla, que estaba el hombre ya en las últimas. Oye, estoy viendo por la parte derecha a Gallardo, ¿eh? Que si me dices a mí que es el hermano de Teo Hernández, me lo creo, ¿eh? Por la forma de correr y por la... Luego, de cerca no se parecen en nada.
3: Pero para que Teo Hernández tiene un hermano.
2: Sí, efectivamente. Bueno. Lucas Hernández.
6: Y que podría tener otro.
3: Son gemelos, ¿no? ¿O no?
2: No.
3: Son gemelos, pues se parecen mucho, ¿eh?
2: No. Yo creo que no, ¿eh?
6: A ver.
2: Yo creo que Teo
4: seguro
2: es más pequeño.
4: Seguro que no.
2: Yo creo que Teo es más pequeño que
3: pero
2: Lucas.
3: ¿Qué tenéis que buscar? De verdad.
2: La pelota, o sea, por la derecha, cuidado de la Europa, arriba.
3: Si os está diciendo Abraham que los ha tenido a los dos, que los conoce perfectamente. No, seguro que no. Pues claro que no.
4: Conozco su historia hasta de cuando jugaban en el cole. Del cole salieron al Majadahonda, del Majadahonda al Atleti y luego ya pues.
2: Oye, su padre es François, ¿no? François Hernández.
4: Jean-François
2: Hernández. Que jugó en el Atlético de Madrid también, ¿no?
5: Y en el Rayo.
2: En el Atlético de Madrid creo que estuvo cuando jugaban en segunda división.
4: Correcto.
3: Es una delicia, ¿eh?, de información, sí señor.
2: Vale, si es que...
3: Sois unas enciclopedias.
2: Sí, era de cuando se vendían enciclopedias, Miki.
3: Y además esto, a bola pluma, sin tener que buscar, solo con el recuerdo.
2: Eso es, antes decíamos a bola pluma, ahora dicen a bola tecla.
3: A bola tecla.
2: Sacará demanda al Europa. Sacará desde el costado derecho Enol, que está haciendo un gran partido también por parte del Club Esportivo Europa. Lateral derecho de muchísimo recorrido. Bola arriba, ventaja para la defensa, Dani Ramos. ¡Uy, Dani Ramos! No te puedo creer, Dani Ramos, que balón ha perdido ahí. Viene Ramos abajo, fuerte. Muy fuerte Dani Ramos sobre Cadenas. El balón a la izquierda, de nuevo Cadenas. Juega por la parte izquierda con el número 30 a la espalda. El único jugador sin nombre en la camiseta. Recupera Gonzalo Calzada. Sale por la derecha, la deja de cara, de nuevo para Gonzalo. Intenta montar la contra, ahora el Rayo Majadahonda. 4-4. La pelota que se la va a llevar. Y el árbitro que ha pitado. Ay, el señor colegiado ha pitado falta del Europa. Cuando encaraba la portería, pero estaba en ataque el Rayo Majadahonda, ¿eh?
4: Sí, a ver, porque La verdad que Ramos se ha jugado.

0: Hay
1: mucho riesgo, ¿eh?
0: Wow. Y yo no sé si hay tarjeta, me refiero que se pueda pedir, porque vaya, no han pedido, no. Bueno, mejor.
2: ¿Tienen? Sí, ¿no?
1: Sí, habían pedido una. Sí, había pedido una solo.
0: Pues me sorprende que no.
1: El Europa la había perdido.
2: La espera, espérate. No cantes, no cantes todavía.
3: No la pide.
0: Pero,
3: bueno. Quedan 10 minutos todavía, queda mucho todavía para esa tarjetita azul. La pelota que la vuelve a recuperar el Europa.
2: Que está mejor ahora, ¿eh?
0: Sí, están transitando mejor con las nuevas incorporaciones.
3: Ahora viene Neco Celorio, falta sobre el bueno de Neco. Creo que se ha tragado el árbitro una falta anterior a favor del Europa. Buena para nosotros, pero las cosas como son. Aquí lo que vemos lo decimos. Falta muy lejana a favor del Rayo Majadahonda.
2: La contamos y situamos el partido.
3: Allá va a ponerla entre Neco Celorio y Juan Durán. Uno de los dos. Vemos ahí qué bien se la lleva Neco Celorio. Y le tienen que agarrar porque se iba a encarar la portería Víctor Morales. Amarilla al bueno de Víctor Morales. Allá va la falta, la pondrá al segundo palo. ¿Qué le pasa a estos balones, Abraham?
0: Sí.
3: Yo no entiendo, ¿eh? Cada dos por tres, ¿eh?
0: Sí, además no es una cuestión de que pierdan aire, ¿no? Sino que como que estallan y enseguida hay que cambiarlos.
2: Que pierde la presión, yo creo, ¿eh? Con el tramo de juego.
0: Y ha pasado ya en primera red varias veces.
2: Sí.
0: Entiendo que lo están
2: mirando. Bueno, mira, se están contando unos chistes ahí entre los jugadores del Europa y el Rayo Majadahonda.
1: Están quedando para luego.
3: Sí, mira. Me está diciendo, venga, que te levanto. Ha dicho, luego. Luego me levantas ahí, ven a Sina, hablando con el linier, diciendo, mira bien, mira bien que aquí van a ver agarrones por todos los lados. Madre mía, se acaba de echar la nata en el zapato el árbitro. Tremendísimo.
2: ¿Pero qué hace?
3: Madre mía. Este partido tiene de todo. Allá va Neco Celorio. Mano arriba.
2: Menos goles,
3: evidentemente. Bueno, ha tenido uno, pero estaban fuera de juego. Vamos a ver si saca.
2: Siguen ahí,
3: Se va a acabar hasta el tercer cuarto del Leganés, ¿eh? Allá va Neco Celorio.
2: Segundo.
3: Balón segundo palo. Ventaja para el Europa. Despeja la pelota que queda muerta. La va a poner de nuevo Neco Celorio dentro. Tiene que despejar el Europa. La pelota para Dani Ramos. Balón por la parte derecha. Qué bien se ha marchado. Ahora la puede poner. Sigue ahí el Rayo Majadahonda de la pelota para Neco. Tienes a la izquierda. Le puedes ver ahí, Ismael. Juega Neco. La pelota atrás. 82 de partido. Continúa el 0-0 entre Europa y Rayo Majadahonda.
2: Hasta el final del segundo cuarto en Torrejón.
4: Puede ser la última posesión de este segundo cuarto. Hay un desfase de un segundo entre el reloj que nos resta para llegar al descanso. 18 por los 17 de la posesión. Uno arriba Leganés. Vamos a ver si podemos ampliar la renta. Regín Aguilar dirigiendo la jugada. La está pidiendo a Minata Sangaré, que está tratando de ayudarle en el bloqueo. De momento aguanta, le está diciendo 20. Posición quedan 4 larga. Segundos. Va a tener que jugarla. Va a tener que lanzar Regina. El lanzamiento a la desesperada. Al hierro. Rebote cerrado por Kendra Cherry. Y llegamos al final. Vamos a ver por qué protesta Valencia Basket.
2: Bueno,
4: no sé si han llegado a señalar la falta.
2: No.
4: Vamos a ver, no, porque parece que no. Sí, allí tenemos hablando, en este caso, a Regina Aguilar. Y también dialogando a María Espín. Y con esto nos vamos a ir al descanso. Uno arriba, Innova Tessen, el Leganés. Hemos estado a punto de escaparnos también en el segundo cuarto, pero ha habido dos triples, especialmente uno a tabla de Leticia Romero, que han parado esta escapada. Analizando las estadísticas, máxima anotadora Aminata Sangaré con 13 puntos, 3 rebotes, 13 de valoración. Y acompañada también de Nevena Rosic, que con un 2-2 de triples ha anotado 8 puntos, un rebote, una asistencia, 8 de valoración. En Valencia Basket, la jugadora más acertada. Compartimos en 4 esa posición de líderes anotadoras con 7 puntos. Pirat Takatskiz, Elizabeth Balogun, también Leticia Romero y cerrando Amelia Alonso. Nadie dijo que esto iba a ser fácil, pero tampoco quizás hubiésemos imaginado en unas previsiones tan optimistas que en los dos primeros cuartos íbamos a llevar la iniciativa del partido. Así que cruzamos el Ecuador, recuperamos el resuello y nos preparamos para una segunda parte, para un tercer y último cuarto que ojalá sean meteóricos para el equipo de Javier Ford. Tiempo de descanso, Valencia Basket 39 y Innova Tessen en el Leganés 40.
2: Vivitas y coleando en la final de la Supercopa Femenina de Baloncesto. 0-0 también en Primera Federación en el partido entre el Europa y el Rayo Majadahonda. 84 de encuentro en Segunda División.
1: Minuto 73, Enson Moy sigue ganando la Almería. Mallorca 0, Almería 1.
2: Los madrileños en el quinto de la Segunda Federación.
1: Se llegaron ya los dos partidos de los dos madrileños al descanso. En Salamanca 2, Alcalá 0. En Ávila

0: 1, Getafe B, 0.
1: De momento, Mundial de Ciclismo, nada que destacar, ¿no? Todo sigue igual.
0: Eso es, todo sigue igual. Ya van quedando menos kilómetros para llegar al final. Ya quedan 10 vueltas en este recorrido, así que todo sigue igual. Un grupo de escapados, el pelotón que ya va recortando poco a poco tiempo.
1: Unos consejos y presentamos una final. ¿Y qué final? La del Mundial Sub-20 femenino. Cosas grandes, grandes las que vamos a contar en el partido de la Onda.
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0: Amigas y amigos, estamos en la final del Mundial Sub-20 España, Corea del Norte. La selección española va a jugar por tercera vez una final de un Mundial Sub-20 femenino y lo hace habiendo dejado por el camino a Nigeria, Nueva Caledonia, China, Portugal, Brasil e Italia con un balance de un gol en contra y 21 a favor. Unos números que asustan, al igual que asustan los del combinado de Corea del Norte, 16 goles a favor y ninguno en contra. Va a ser la cuarta final para las coreanas, que en su caso han dejado por el camino a selecciones como Colombia, Nigeria o Japón.
1: El pastel y la guinda. Y la guinda la va a poner España en el día de hoy, con los comentarios de Manuel Merinero, Lolo Merinero y Ricky Galeano. La narración la pone el capitán de la radio, la pone Gaby Fernández. ¿Qué tal, Gaby? Muy buenas.
7: ¿Qué tal? Saludos, bienvenidos al Estadio Mieczyk y bienvenidos a Poznan en Polonia para esta gran final del Sub-20 femenino entre España y Corea del Norte. La reedición de hace 2 años donde las norcoreanas doblegaron a las españolas y hoy toca un plato de venganza que siempre se dicen que se sirve frío y veremos si la selección española consigue llevarse la victoria y el Mundial Sub-20. Para eso, David Aznar, que alinea en portería a Laia López, línea de 4 atrás con Noé Bejarano, Silvi, Aicha Cámara y Noa Jiménez, en el medio con Irune Dorado, Ainhoa Gómez y la capitana Cristina Librán, arriba por la derecha Pau Comendador, por la izquierda Rosalía Domínguez, en punta Alba Cerrato. Por su parte, Corea del Norte, el equipo de Chol Kak Han, sale con Ji Yeon Pak en portería, línea de 4 atrás con Ye Yeon Ri, Kyuk Han Ri, Pok Jon Jon y Jong Jun Koe, en el medio con Ri Yeon So y Hyun Hyun Ro, a los costados Ri Jong Koe y Il Chong Jon y arriba Ryu Mi Kan y Okik Pak. Esto va a arrancar a partir de las 6 esta gran final sub-20 España-Corea del Norte.
1: Para todos los aficionados del

0: Partido de la onda de Onda Madrid, Gai Fernández, ¿puedes repetir el 11 de Corea? No, es broma, hombre, no lo repitas, que si no te hacemos la faena. Lola Merinero, ¿qué tal? Muy buenas.
1: Hola, buenas tardes, ¿qué tal?
0: Vaya dos potencias jugando una final de un Mundial.
1: Son las dos selecciones más fuertes que hay en los últimos años en categorías inferiores a nivel de Mundial, sub-17, sub-20. Dos selecciones que han sustituido a las antiguas potencias junto con Japón. Ya no manda en el fútbol base a nivel mundial ni Estados Unidos, ni Alemania, ni Francia. Ahora son España, Corea del Norte y Japón. Es el mejor partido que se puede dar hoy en día. España tiene un equipazo y vamos a hacérselo muy, muy difícil. Se lo vamos a poner muy difícil a las coreanas del norte.
0: Ricky Galeano, ¿qué tal? Muy buenas.
2: Hola, buenas tardes.
0: ¿Qué es lo que vamos a ver en este partido? Porque claro, si nos remontamos a categorías inferiores, a la sub-20, pasaron por encima de nosotros Corea del Norte. Y claro, por eso decíamos de la venganza, etcétera, etcétera. No tiene que ser un partido venganza, lo que sí que tiene que ser un partido para corregir lo del pasado en el presente. ¿Qué vamos a ver?
2: Pues vamos a ver a dos generaciones únicas. Vamos a rememorar un partido que bueno, nos hizo disfrutar bastante, aunque el resultado no fue el que todos hubiésemos esperado. Pero desde luego estamos viendo el presente del fútbol formativo a nivel mundial. Dos países pues, de los mejores del planeta y que además nos van a hacer ver lo que va a ser el futuro del fútbol femenino a nivel mundial también. Porque seguramente que estas dos auténticas generaciones pues, nos hagan disfrutar mucho en el futuro. Entonces vamos a ver, yo creo, un partido muy competido, con dos estilos de juego diferentes, pero muy agresivos, tanto el de España como el de Corea, y seguro que nos van a hacer disfrutar muchísimo. Esperemos que el resultado esta vez sí sea a favor de España.
0: Cualquier aficionado al balompié, al deporte fútbol, por llamarlo potencia mundial en cuanto a otros deportes, porque a mí es verdad que no es que me parezca el mejor deporte, pero bueno, hay varios y que están dentro de la cuna de lo que podríamos llamar deporte. Ve la pantalla y ve a España y dice, bien, España, bien, final del Mundial, lo entendemos. Corea del Norte, y a lo mejor Corea del Norte, Delfa, no le cuadra demasiado, porque, claro, dices, en fútbol masculino, Corea del Norte tampoco es una potencia muy grande, ¿por qué lo es en fútbol femenino?
3: Bueno, algún disgusto que otro ha dado ahí alguna vez que otra en el masculino, pero sin llegar evidentemente a élite, pero en femenino sí que es. Aparte parece un equipo uniformado, todas con un corte de pelo muy similar, presionan como auténticas máquinas, tienen extremos que corren, que regatean con una calidad terrible. Y además a mí hay algo que me llama la atención de este equipo de Corea y es cómo chutan a puerta. O sea, es un equipo que ha trabajado la potencia de disparo, y ojito a la guardameta Laia López que va a tener trabajo. Y me llama la atención en el equipo de David Aznar, la mejor del pasado partido haciendo una exhibición fue Daniela Gote, la jugadora del Athletic de Bilbao. Hoy no está en el 11, la bilbaína también. En Ene Guturbay tampoco está en el 11, las ha quitado hoy. No sé si será por reforzar al equipo y luego intentar sorprender o porque tendrá algún problemilla físico. Hay mayoría del Real Madrid en el 11 con 5 jugadoras: Laia López, Noé Bejarano, Silvia Cristóbal, también está Irune Dorado. Evidentemente Pau Comendador, que es la gran estrella y goleadora de este equipo español. Así que yo tengo muchas ganas de ver este partido porque Corea me parece que tiene jugadoras que, claro, según las quieras pronunciar, pero John Ilchon, la número 7, la número 11, tiene varias jugadoras, no me voy a meter en los nombres, que son máquinas de jugar al fútbol y España va a tener trabajo. Tenemos un muy buen equipo y quiero ver qué es lo que ha hecho David Aznar con las ausentes en el 11, a ver si es un plan. Pues que se ha arrugado un poquito para intentar contener ante las coreanas que salen como bólidos.
4: Sí, por entender un poco el potencial que tiene la selección de Corea del Norte, hay un centro de formación en Pyongyang, en la capital de Corea del Norte, en el que se van bueno, dando forma.
0: Espera, dame un segundo, va, Dani. Malas noticias en el Europa Majadahonda, Tony.
5: A gol del Europa, saque de esquina muy cerrado. Tocaba Prieto para despejar de aquella manera la pelota que le toca a Alex Cano y el balón que se va para adentro en el 94, cuando nadie quería, cuando casi no tienes tiempo para reaccionar. Marca el Europa, se lo puede llevar el equipo catalán. Europa 0, Rayo Majada, Europa 1, perdón, Rayo Majadahonda 0.
0: Con gol de Cano en el 94 de partido, habían dado 6 de añadido, es decir, estamos prácticamente con el tiempo cumplido. Esto es un jarro de agua fría descomunal, Abraham.
6: Sí, y sobre todo la sensación de los últimos minutos. Y fíjate el gol, que es un rebote, ¿no? Remata bien el capitán, pero luego el portero, al querer sacarla, se equivoca

0: que es un error de Prieto, que en lugar de sacar hacia arriba la da hacia abajo y le da uno en la espalda, ¿no? Celebraba el capitán, pero el gol ha sido del número 17. Una pena, porque no me estaban gustando los últimos minutos, donde parecía que el equipo daba por bueno el empate, y ellos han crecido, yo creo que más por nuestra sensación de no ir hacia adelante, han empezado a triangular, han tenido posesiones y algunos que otras jugadas a balón parado, y nos van a ganar balón el partido, o casi ganado por una acción absolutamente aislada.
1: Y un fallo, bueno, en la primera línea de marca, el remate que ya iba a portería, pero el cancerbero puede embolsar el balón, puede despejarlo de puños hacia arriba, pero no nunca a distancia media que pueda golpear con otro jugador. Vamos a contar el final, Tony.
2: Pues la pelota que la lleva el Rayo Majadahonda, el balón en el centro del campo, Neco Celorio. La pelota atrás de nuevo la va a poner Gallardo, la frontal del área, ventaja ahí para Nil Ruiz. Balón abajo y ahí Nil Ruiz, claro, se va a tomar un té con unas pastitas y todo, ¿eh? Vamos a ver. No, claro, para perder todo el tiempo del mundo. Balón arriba, la pone Nil. Madre mía, que saque, como si hubiera sacado yo. Este casi toca en el techo, casi toca en el cielo.
1: Este está terminado. Déjame que confirme el arranque de la final sub-20 en Polonia, Gaby.
3: Arrancó ya la gran final entre España y Corea del Norte. Por cierto, que no lo he dicho antes, la árbitra es brasileña. Charlie Straub va a ser la encargada de pitar esta gran final en Lodz. De momento, 40 segundos de partido en esta final. España 0, Corea del Norte 0.
1: ¿Qué es lo que te gustaría que pasase al inicio del partido, Lolo? ¿Cómo tiene que salir el conjunto de David Aznar?
4: Pues como está saliendo, con el balón, teniendo la posición, con paciencia, rompiendo bien las líneas de presión, las dos primeras del equipo coreano, sin precipitarse y sin tener ninguna pérdida, porque ellas son muy agresivas y muy rápidas con y sin balón.
1: Quédate, Gaby, que todavía no terminó en el Europa 1, Majadahonda 0.
3: El balón que lo recupera nuevamente Corea del Norte, Ji Yong Pak, que va a poner ese balón en juego. La guardameta del conjunto norcoreano va a ser la encargada de poner el balón en movimiento. Por cierto, mucha afición viendo esta final,
1: ¿sí?,
3: acompañando a las dos selecciones con banderas de ambos países. La pelota que la recupera Corea del Norte, la tiene Chong Yun-koe, intentando jugar por el perfil izquierdo, la quiere recuperar Pau Comendador en campo contrario, vamos a ver si se lo puede llevar la madrileña. Ahí está Pau Comendador, que se puede plantar en la frontal, se va al pico derecho, sigue Pau Comendador, le encierran tres jugadoras de Corea del Norte, tira un caño, cae, finalmente la va a recuperar el conjunto norcoreano, intenta hacer el esfuerzo, Noe Bejarano para recuperar el balón, finalmente va a ser pelota para Corea del Norte, despeja la bola, aunque la puede recuperar otra vez España, pero ahora recupera el balón Ryumikan, intenta mandar un balón hacia arriba, la vuelve a recuperar otra vez España en campo contrario, ahora se lo toma con calma, dos minutos de partido, de momento España 0, Corea del Norte 0.
1: Finalizó el partido en el campo del Europa, Tony.
2: Se acabó el partido, qué manera más injusta de terminar un encuentro en una segunda parte que no estaba pasando absolutamente nada, balón parado. Tocaba el portero del Rayo Majadahonda, yo creo que tocó en un compañero del Rayo Majadahonda en la espalda y el balón para adentro. Se lo dieron a Alex Cano, que no sé por qué, porque me lo podrían haber dado a mí igual que Alex Cano. Victoria del Club Sport Europa por 1-0. Primeros, creo que suma la primera vez de 3 esta temporada el Club Sport Europa.
5: Así es.
2: Y el Rayo Majadahonda, pues que se va con un sabor malísimo de boca, sobre todo en una segunda parte que no ha hecho absolutamente nada el equipo de Guille Fernández.
1: Tan malo, Abraham, que se queda esa segunda parte, como decía Tony, prácticamente en blanco en cuanto a juego se refiere. 3 derrotas, un empate, una victoria en descenso. Únicamente 4 puntos.
0: Sí, cara de circunstancias, porque el premio ha sido nulo a una primera parte que creo que buena, una segunda con un inicio donde sí que apretamos algo el acelerador, pero luego ya digo que el partido entró en algo de conformismo, los cambios, parecía que, bueno, das por bueno el punto y se te va en una acción aislada, balón parado, en la que te metes tú el gol, porque si bien no sé si toca en el jugador de Majadahonda o en el número 17 de Europa, pero en cualquier caso, sube al marcador, te deja de vacío, vuelta para casa y, como decías, ¿no?, un equipo que va a estar ahí abajo, que yo a ellos realmente les veo con dificultad y encima te han ganado en el único partido que han ganado esta temporada.
1: Y encima del fácil, lo pones en una balanza, haces una muy buena primera parte, incluso aceptable, y una segunda parte donde prácticamente no la coge ni con la mano.
6: Sí, es que Guille Fernández se va a preguntar todo el viaje de vuelta cómo nos ha podido pasar esto. Va a tener que afinar puntería el equipo madrileño porque ha tenido ocasiones muy claras para haberse puesto por delante, ha sido mejor, es un equipo con mejores jugadores.

0: es que estaba más situado en el campo con opción de marcar y sin embargo no ha sido capaz. Y ellos, pues en una jugada de azar, pero que la han buscado al final, pues aprovechan y te ganan. ¿Cómo ha sido? Pues inexplicable, pero ha sucedido y el Rayo Majadahonda tiene que aprender, y estos jugadores jóvenes y también el entrenador, cómo solucionar los problemas para resolver antes un partido que se te puede complicar hasta este extremo.
1: ¿Algo más, Toni?
2: Pues nada más, que tiene que limpiar cabeza en el viaje de vuelta, va a ser complicado, empieza la semana el lunes, como todo el mundo, y encarar el próximo partido, olvidarse de esto ya, porque ha sido un partido en esta segunda parte, como decía, malísimo para el Rayo Majadahonda, 3 puntos que, bueno, con ese gol anulado, y es verdad, pero yo creo que el empate, para el partido, el empate, la igualdad de puntos habría sido lo más normal en el partido de hoy, pero que se va de vacío, así que nada, a trabajar y la semana que viene a intentar a sumar de a 3.
1: Gracias, Abraham, gracias, Toni, feliz tarde.
3: Igualmente, un abrazo a todos.
1: En el grupo quinto de Segunda Federación, ¿cómo van nuestros madrileños?
4: En el grupo quinto de Segunda Federación, bueno, se nos ha incorporado un madrileño más, porque está jugando el Navalcarnero en el Mariano González. 8 minutos de juego, Navalcarnero 0 con Conquense 0. El Alcalá sigue cayendo 2-0 ante el Salamanca, arrancó ya la segunda mitad. El Getafe B también arrancó ya la segunda mitad en su partido ante el Ávila. Ávila 1, Getafe B 0.
1: Arrancó el tercer cuarto de la final de la Supercopa Femenina en Torrejón.
5: Así es, Miki, ya canasta para cada equipo. La buena noticia es que ha regresado Rita Ibuque, que ha anotado los primeros 2 puntos de este tercer cuarto. Y después Virat Takatski, jugadora de Valencia Basket, ha vuelto a imponerse en la pintura para igualar la contienda, que ahora va a traducir en ventaja para Valencia Basket desde la línea de la personal. Alicia Jenkins se coloca por delante. El equipo taronja sube la bola. El equipo del sur de Madrid, ahí la tiene Irene La Huerta, jugando en poste alto con Rita y Walker, recepcionando Nordje Driessen, defendida en ese 2 contra 1, buscando a Nevena Rosic, que se mete en la zona, taponado ese lanzamiento, la mantiene finalmente con 5 segundos el reloj de posesión Leganés, y ahora cometió pasos de Aminata Sangaré, y ojo a la pérdida, busca correr ahora Valencia Basket, frenándose, dirigiendo la orquesta. De nuevo Alicia Jenkins, preparada para penetrar, hace el escorzo, el lanzamiento al hierro y el rebote muy bien cerrado por Rita Buque. Y ahora avante va por hacia el otro lado, Irene La Huerta, preparada para penetrar, marcando los pasos, que viene el pase picado y no me lo puedo creer. Se salió de dentro ese lanzamiento debajo del aro de Aminata Sangaré. No estamos acertadas, hay que decirlo, en el poste bajo, que está siendo nuestro talón de Aquiles. Ahora comete falta, en este caso Irene La Huerta. Derribó a la jugadora de Valencia Basket, que va a acudir a la línea de la personal, cara de incredulidad de la base española del equipo de Javier Ford, pero no va a evitar que Alexis Peterson-Smalls acuda a la línea de tiros libres. Nos quedan ya 7:42 para llegar al final de este tercer cuarto. Valencia Basket 43, Leganés 42.
1: El trenecito, la estrategia de España en Polonia.
6: El saque de esquina que está a punto de casi rematar la selección española, pero finalmente tuvo que salir de puños la guardameta de Corea del Norte. Después lo intentó desde la frontal Noe Bejarano, taponó la defensa norcoreana. El balón que será para España nuevamente. Vendrá otro saque de esquina desde el perfil derecho. 8 de partido, empate a 0. Allá va el balón al corazón del área. No hay remate, lo saca otra vez Corea del Norte. Se la quita de encima. Ahora mismo está avasallando España.
3: Sí, España mucho mejor, con balón, siendo superior, está evitando lo que ellas siempre intentan hacer, que es ir de dentro a fuera para provocar situaciones de uno contra uno en el extremo y llegar a la línea de fondo. Tiene que tener paciencia España, tiene que tener el balón, ellas son muy organizadas, muy metódicas, pero en algún momento se van a equivocar. Lo hemos visto antes en una jugada, en un balón al espacio a Pau Comendador, que ha dudado central o portera. Y por ahí, tarde o temprano, si tenemos paciencia y tenemos el balón, van a surgir las oportunidades.
4: Y ya para terminar de contar lo que, lo que iba a contar,
1: sí,
4: antes,
1: sí, que
4: en
1: se
4: referencia…
1: Sí, te ha quedado lo del centro de tenificación,
4: Sí, porque es que para entender un poco el potencial de Corea del Norte, es que hay un centro de desarrollo juvenil de élite en Pyongyang, en el que se llevan a las jugadoras bastante jóvenes. En este centro se combina la formación académica y futbolística, y se exige pues prácticamente la excelencia, la perfección, y este, bueno, es un secreto de que en las categorías inferiores de Corea del Norte sea tan exitosas, porque si no estoy equivocado son las vigentes campeonas del mundo sub-17 y sub-20.
1: Es decir, que las concentran allí directamente para…
4: Sí.
3: Sí, ellos hacen un proceso de captación y de selección en edades muy tempranas,
1: sí,
3: y no lo que hacen no son concentraciones, las tienen todo el año allí trabajando.
1: Vaya,
3: entonces,
1: eso
3: es. Bajo una metodología y bajo un modelo de trabajo, están trabajando hasta que con la selección

0: elección, como no suelen salir fuera por el régimen que tienen de gobierno, pues salen a las competiciones internacionales. Luego desaparecen, porque después de los mundiales sub-20 desaparecen. Ya no se sabe nunca más de ellas.
1: Sí, el concepto es muy diferente al que tenemos en el, te diría, no en España, sino en el resto del mundo, donde las jugadoras pues compiten en sus clubes y después tienen esas ventanas con sus selecciones. Allí directamente, como dice Lolo, pues es un continuo de concentraciones y evidentemente cuando llegan ya, cuando pasan esa etapa de sub-20, siguen compitiendo en sus clubes, pero claro, son clubes que pues por el sistema, por el régimen que tienen, pues no tienen cierto tanto nivel como en el resto de competiciones.
2: Del partido de momento, Gaby, bastante poquito.
3: El centro que quería poner ahora Corea del Norte precisamente tuvo que despejarlo Noé Bejarano y ojo que lo vuelve a intentar Corea del Norte, ojo que llega por el perfil izquierdo, el pase al hueco para Oki Pak, finalmente tuvo que intervenir ahí Silvi Cristóbal para despejar el balón, lo mandó fuera directamente, es de 10 de partido ahora mismo, ojo porque Corea del Norte empieza a tomar un poco más las riendas del partido y quiere atacar por el perfil izquierdo, Ryu Yun So. Por el lado, por el perfil izquierdo, intentando atacar por ese lado. La recupera España, despejando el balón. Lo recupera Corea del Norte. Ojo que la puede recuperar España y montar el ataque. Saliendo por el perfil izquierdo. Espoleado por ese costado España. Avanza por el medio ahora Ainhoa Gómez. Toca en corto, recibe otra vez Ainhoa Gómez. Abre para la izquierda, para Noa Jiménez. Esta descarga hacia atrás, se lo toma con paciencia ahora. España está, Aicha Cámara, la del Barça, jugando en corto para Silvi Cristóbal, la del Real Madrid, tocando la pelota, otra vez para Aicha Cámara, cerca de la circunferencia central, tocando el balón España en el partido a la onda, esta gran final sub-20 femenina, 11 de partido, España 0, Corea del Norte 0, atacando ahora por el perfil derecho, Pau Comendador, juega en corto, bien haciéndolo España ahora, circulando el balón muy bien la selección de David Aznar. Avanza hasta el ataque, zona de tres cuartos, ahora hacia la izquierda, balón que recibe Rosalía Domínguez, la andaluza que quería jugar por arriba, la corta Corea del Norte, se la quiere quedar en el medio el equipo norcoreano y la pelota que es para Yu Yanro, intentando salir por el perfil derecho, España que tapa bien esas salidas, ojo que intenta presionar alto la selección española, el balón es para Yu Yun Pak, juega Corea del Norte desde atrás.
2: ¿En qué minuto?
3: 12 de partido en Lodz. España 0, Corea del Norte 0.
2: Es momento importante en el Garbajosa de hacer la goma o si no nos vamos del partido en la final de la Supercopa Femenina, Cazorla.
4: Totalmente, y es que lo cierto es que hay una estadística que no es halagüeña y es que llevamos tan solo un 9 de 29 en tiros de 2 y ojo porque Aminata Sangaré acaba de cometer la tercera falta personal, se ha marchado al banquillo, 15 puntos recordamos que ya lleva en su haber, acababa de realizar una canasta magistral, un coast to coast de manual, sin oposición, pero acto seguido ha cometido la tercera falta y se ha tenido que ir al banquillo. Seguimos 3 abajo, 47 Valencia Basket, 44 Leganés. Quedan 6 segundos en esta posesión. Rascamos la falta. Se la saca a Isabel Hernández, la jugadora del Leganés. Es la primera falta para la jugadora de Valencia Basket. Y vamos a recuperar esos 14 segundos. El reloj de posesión muy inteligente. Regina Aguilar, que le ha sacado, como decimos, la falta personal a Isabel Hernández. De momento, con 2 faltas Valencia Basket y con 3 el Leganés. Un tanto cerca del bonus, pero llevamos buena finta en Ojedris. Se tira la bomba, largo, rebote en defensa. Lo cerró Virat Takatskis. Nuevo ataque para Valencia Basket. Elena Buenavida subiendo la bola. La pide Virat Takatskis jugando en poste alto. Recepciona Isabel Hernández. Se mete en la zona, saca hacia atrás para Virat Takatskis de 3. Al océano, la intenta rescatar finalmente, sí. La recupera Valencia Basket, bola extra para el equipo de Javier Torralba, marcando los pasos, Elena Buenavida jugando con su compañera que va a postear y le saca la falta personal a Rita Igouke, acudirá a la línea de tiros libres, protesta la pívot nigeriana que no termina de aceptar esa falta, pero la han parado antes de que le puedan pitar la técnica. Ese es el problema, si Virat Takatskis vuelve a recuperar el dominio en el poste bajo y vuelve a dominar debajo del aro, ahí sí que crecen los problemas para el equipo de Javier Ford. Va con los 2 tiros libres. El primero hace una doble corbata, pero acaba cayendo. Bailó por el aro y se convierte en el punto número 48 para el equipo de Javier Torralba. Una Virat Takatskis que ya alcanza los 8 puntos. Pueden ser 9 si anota este tiro libre. E instauraría la máxima del equipo Taronja en el partido. Y lo convierte 49-44 más 5 para el equipo de Javier Torralba. Vamos a ver si en este ataque podemos reducir distancias. Regina Aguilar jugando con Moira Joyner, recepcionando Rita Igouke, buscando una compañera, buscando una amiga. Ahí la tiene Regina Aguilar. Jugando desde el exterior, quedan 8 segundos en el reloj de posesión, el 1 contra 1 con Isabel, se mete la pintura, se va agotando la posesión, allá Varo pasado y el pase toca finalmente en el pie de Elena Buenavida, ha rascado petróleo porque la jugada iba diluyéndose por el camino, era muy difícil esa asistencia para Nordje Driessen, para el alero de Países Bajos, así que al menos reconducimos más segundos en el reloj de posesión, volvemos al más 14, cuando recordamos quedan 4 minutos 35 segundos para el final del tercer cuarto, y todavía estamos en menos 5. Se producen más cambios, más rotaciones en las filas de Javier Ford. Se marcha precisamente Nordje Driessen y se prepara para ponerla Moira Joyner con el 14 en el reloj de posesión. Vamos a ver antes de que se agoten los 5 segundos. Ahí la tenemos entregando a Irene La Huerta, que deja que salga después de que tocase finalmente en Elena Buenavida. Un tanto agónica esta posesión, que como dices, Miki, puede servir para que sigamos haciendo la goma, para que no nos desenganchemos en un tercer cuarto muy físico y donde quiere poner la directa el teórico favorito. Irene La Huerta sirviendo para Moira Joyner. Se mete en la zona. Allá va el lanzamiento de dos. Largo y el rebote es en defensa para Valencia Basket. Cuidado ahora. Remanguémonos para que no se escape definitivamente Valencia Basket, que intenta anotar ahora en esta jugada, sacando hacia afuera. Elena Buenavida dirigiendo desde el exterior. 12 segundos en el reloj de posesión. Se mete en la pintura. Marca los pasos. Busca el juego liberado. Cuidado el tiro de tres. Dentro. Triple de Valencia Basket. Que, ojo, Toc Toc nos hace llamar a las puertas, nos hace también hacer sonar las alarmas. Triple de Isabel Hernández, que obliga a Javier Ford a solicitar tiempo muerto a falta de poco más de 4 minutos para que termine este tercer cuarto. Valencia Basket 52, Innovates en el Leganés 44.
2: En segunda división hay goles.
5: Bueno, terminó el partido en Son Moix, no hubo más goles. El que valió fue el de Miguel de la Fuente en el minuto 35. Que le da la victoria a la Almería. La Almería se queda tercera, un puntito del Castellón, que es líder. El Mallorca, que va a quedar en la clasificación, en playoff, en quinta posición, a 13. Mallorca 0, Almería 1.
2: Estamos contra las cuerdas con el Teinova Leganés en la final de la Supercopa Femenina de Baloncesto. Estamos más relajados en la sub-20, en la final del Mundial, Gaby, porque está pasando muy poquito.
3: Sí, lo único que sí ha tenido una ocasión peligrosa España, un pase al hueco para Alba Cerrato, que se ha plantado en el mano a mano, pero Yuyon Pak lo ha hecho muy bien, la ha sacado con el pie y ha evitado el gol de la jugadora española. 17 de partido, empate a cero, vuelve a controlar el juego España y ojo que puede atacar por el perfil derecho, que es por donde está haciendo más daño, por el lado de Pau Comendador.
0: Sí, antes de comentaba Adelfa que le sorprendió un poco la no alineación de Daniel Agote. A ver, conociendo a David como le conozco de hace mucho tiempo y hemos hablado mucho de fútbol, al final David en ese sistema 1-4-3-3, uno de los extremos siempre intenta que se meta por dentro. Entonces tenía que decidir si Pau Comendador o Daniel Agote, porque la otra posición era para Rosalía, que no está interpretando bien partir desde la banda para meterse en zonas intermedias en tres cuartos y poder atacar los espacios indefendibles entre lateral y central, que es por donde le estamos haciendo daño en el otro área.
3: Ojo que ataca España por el perfil izquierdo, lleva el balón hacia Noa Jiménez, esta decide jugar en corto, intentando Rosalía Domínguez, cambiando de orientación el juego, recibe la pelota Silvi Cristóbal, la madrileña que baja ese balón, juega por ese perfil con Pau Comendador, consigue despejar Corea del Norte, intentaba pelear ese balón Ryumi Kang, pero finalmente aparece Silvi Cristóbal para jugar atrás con Laia López, tocando el equipo de David Aznar, jugando a Icha Cámara, 18 de partido, y por cierto, seguramente os habéis fijado, nos hemos fijado nosotros también, Noa Jiménez, Ricky, que lleva unas gafas especiales, de esas que son especiales para la vista, para algunos deportistas.
1: Sí, muy descriptivo de ella, es fácil reconocerla siempre en el terreno de juego. Y bueno, una futbolista que ha destacado mucho desde muy pequeña. Lo hablábamos anteriormente, que muchas de estas jugadoras han vivido campeonatos de España, que nosotros hemos vivido en diferentes, representando a diferentes comunidades, en este caso pues Cataluña, Madrid y Andalucía, creo que no se me queda ahora mismo del 11 titular ninguna por ahí. Y bueno, no, evidentemente siempre ha sido muy reconocida por esas gafas y por su manera de jugar también, que destacaba muchísimo.
3: La ha tenido ahora Corea del Norte, el lanzamiento desde lejos de Oki Pak, que ha tenido que sacarla a López las manos para despejar a córner y la va a poner desde el lado derecho el conjunto norcoreano. Allá va el lanzamiento, corazón del área, lo despeja bien España, se la quita de encima y la quería pinchar ahí la jugadora española. Creo que era Rosalía la que quería bajar ese balón. Tiene que retrasar el cuero Corea. Ojo, el balón en largo. Consigue despejarlo otra vez España y vuelve a atacar por el perfil derecho.

0: hecho, Hugh Youngcho jugando en corto, recibe Jojo Henry. Esta decide jugar hacia atrás, tocando la pelota cerca de la circunferencia central. Corea del Norte amasando la bola ahora. El equipo de Chol Hang-han llegando por el costado derecho. Ojo a la pelota por el perfil diestro, la tiene Okipak midiéndose a Aicha Cámara. Intenta llegar por el perfil derecho, el centro de Ri Jong-koe. Consigue sacarlo bien Cristina Libran, ayudando en labores defensivas la madrileña. Córner para Corea del Norte.
1: 19 minutos de partido, 0-0 entre España y Corea. Contamos el córner y nos vamos al baloncesto.
0: Vendrá el saque de esquina cerca del minuto 20 en Lodz, en esta gran final en el partido de la onda sub-20 España-Corea del Norte. Vendrá el lanzamiento desde el perfil derecho de ataque para el equipo coreano. Allá va el golpeo, preparada para lanzar Hyu Yan-so, el lanzamiento, consigue meter los puños Laia López, quiere devolverlo Corea del Norte, se la quiere quitar España, venga a ver si montamos el contragolpe, no, consigue despejar Corea del Norte ese balón, se lo toma con calma el conjunto norcoreano. Ojo que ahora mete a España atrás, cuidado que puede atacar por el perfil izquierdo, cuidado que puede ser jugada peligrosa, atacando por ese costado el centro que va al área, Laia López sale y ataja ese balón. De momento, 21 casi de la primera parte, España 0, Corea del Norte 0.
1: Nos hemos ido del partido en la final de la Supercopa de Baloncesto.
2: Totalmente, y es que no podemos continuar tan solo habiendo anotado 4 puntos en casi 8 minutos. Hemos entrado ya en bonus para lo que resta de tercer cuarto y busca poner una nueva máxima, seguir incrementando con este más 10, Valencia Basket. Allá va acudiendo a la línea de la persona Elena Buenavida, que anota los dos tiros libres y coloca el más 10, la barrera psicológica de los 10 puntos. Rotaciones en el equipo de Javier Torralba para intentar seguir conservando esta diferencia. Mucho tiene que cambiar las cosas ahora mismo, pero es que no estamos elaborando en la pintura y estamos fallando canastas sencillas debajo del aro. Pero todavía nos quedan 12 minutos. Sube la bola Irene La Huerta, organizando la jugada, entregando para Regina Aguilar, ejerciendo de escolta desde el exterior, la está pidiendo en la pintura. En este caso, Laetitia Sáez sacando hacia afuera para Moira Joyner, acorralada con la defensa de Elizabeth Baloguín debajo del aro y llega el tapón otra vez de Camila Borotska. Rescata la posesión, queda un segundo, el tiro a la desesperada de Irene La Huerta y se acabó la posesión. Otro ataque corto circuitado, ya cuando recepcionó Laetitia Sáez el contador de la posesión ya estaba a cero, así que otra posesión perdida para el equipo de Javier Ford, que ahora mismo está groggy, está contra las cuerdas, difuminándose ese sueño que tanto estamos persiguiendo. Le lleva Valencia Basket en acción, ataque en estático, Leticia Romero defendida por Irene La Huerta, viene al bloqueo Camila Borotska, se mete la pintura, marca los pasos, puede empezar a postear Borotska, situación de mismatch ante Laetitia Sáez, el tiro, el gancho que se marcha muy desviado y la recoge Innovates en el Leganés. 1.23 para llegar al final de ese tercer cuarto, seguimos con el menos 10, intenta marcar los pasos buscando el uno contra uno, absorbiendo y qué canasta, ahora bueno. Sí que sí, Laetitia Sáez para romper la sequía convierte estos dos puntos, ya se coloca con 6, superando el registro de ayer, menos 8, 54-46. Leticia Romero, defendida por Irene La Huerta, marca los pasos, buena recuperación, sí, venga, vamos avante a vapor. Ahí la dirige rápidamente, qué buen pase hacia el poste bajo, bueno. Tiene que pararse su compañera que la pierde finalmente, claro. Otra pérdida del Leganés, allá va en transición, Leticia Romero, saca para afuera, Elena Pollo de 3, triple, vaya. Triple de Valencia Basket, no puede ser. Otra más, otra que perdonamos claro. Debajo del aro.
1: Si tú recuperas y haces una transición de forma tan impaciente, es probable que te la quiten y de nuevo en el repliegue te encesten, y es lo que le ha pasado a Teinova Leganés, que otra vez está a 10.
3: Pues es que, para mí tiene bastante paralelismo este partido al Estados Unidos España del pasado mundial. Sí. Ha habido alguna faltita que otra rara. Valencia es un gran equipo, por dentro te destroza, y luego está el problema del ojo de la nigeriana Ibokwe, que ha recibido ese golpe y que sigue sin recuperar del todo.
2: Sí, ha habido momentos que parecía que sí, podía adueñarse de la pintura. Venga, vamos a ver, quedan 3 segundos. Mira, precisamente, vamos a ver si anota Laetitia Sáez. No, es que no puede ser. Hace el balón la corbata, erras debajo del aro, en lo que hubiera sido el menos 6. Hubiera sido recortarse, la menta se acerca. Regina Aguilar para consolar a Laetitia Sáez, que lleva 6 puntos, pero que ha fallado bastante. Y es que ahora mismo Innovates en el Leganés no llega al 50% en el acierto. De tiros de 2, Así que como nota positiva, quizás por agarrarnos a algo en estos últimos dos minutos, hemos bajado de la barrera psicológica de los 10 puntos, pero evidentemente todavía nos queda un largo trecho que recorrer si queremos seguir teniendo opciones. Sí. De momento, como máxima anotadora en TSN Leganés, sigue Aminata.

0: Sangaré con 15 puntos, 5 rebotes, acompañada justo detrás de Nevena Rosic con 8 puntos, que no ha sumado ninguno. En este tercer cuarto, máxima anotadora en Valencia Basket, Virat Takatskis, acompañada esos 9 puntos de 5 rebotes y 13 de valoración. Así que nos queda el último cuarto del camino para intentar desafiar al favorito, para intentar desafiar a la bestia Tarondia. Final de este tercer cuarto, Valencia Basket 56, Innovates en el Leganés 48.
1: Muchísimo esfuerzo el que hay que hacer para intentar remontar el partido. También situamos minuto y marcador en la final del Mundial Sub-20.
2: Ahora mismo minuto 25 en Lodz en la final Sub-20 femenina, España 0, Corea del Norte 0.
1: Situamos partidos en segunda división.
3: En segunda división, ahora en 5 minutos arrancan 2 encuentros en el plantío Burgos Eldense y en Ipurúa Eibar Unión Deportiva Las Palmas.
1: Los madrileños en el quinto de la segunda federación.
3: El que mejor le está yendo el encuentro es el Navalcarnero, que está empatando a 0 en el Mariano González ante el Conquense en el minuto 27, el Alcalá sigue cayendo en Salamanca en el minuto 66, Salamanca 2, Alcalá 0, y el Getafe B también está cayendo, minuto 65 en Ávila, Ávila 1, Getafe B 0.
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0: Hemos empezado el cuarto de la final de la Supercopa Femenina de Baloncesto, prácticamente como dejamos el final del tercero.
1: Así es, aunque ahora ha llegado otra canasta de Norge Driessen para intentar cambiar un poquito el temporal después de la canasta inicial de Valencia Basket en este último cuarto. Allá va jugando en el pick and roll, recuperación, venga, vamos. Irene La Huerta recuperando la bola. 8:33 para llegar al final del partido. Valencia Basket 58, Leganés 50. Aminata Sangaré marca los pasos, saca la falta personal a Camila Borowska y tendrá dos tiros libres. Ha regresado porque no le queda otra. Tiene que quemar las naves. Javier Ford, pese a esas tres faltas personales, que tiene la máxima anotadora del partido con 15 puntos. Ahora hay que ir con todo hasta el final. Y ahora al menos tiene la posibilidad, desde la línea de la personal, de intentar reducir la distancia a 6 puntos. Va a ir con el primero. Brahim Aminata Sangaré. Y se va largo. Falla el primero. Va a ir con el segundo. La consuelan sus compañeras. Ya por el segundo envite, absolutamente concentrada. Allá va el segundo y este sí lo convierte. 58-51. Bueno. Otro punto más para el equipo de Javier Ford. Se lamenta mientras hay más rotaciones en las filas de Valencia Basket. Regresa Alicia Jenkins y se marcha precisamente Camila Borowska.
0: Estamos en el cuarto, 8-28 para el final del partido. Gana Valencia 58-51 a Teinova Leganés. ¿Cuánto respeto se tienen en la final del Mundial en Polonia?
2: Sí, aunque ahora Corea del Norte ha tenido dos ocasiones. Un mano a mano que ha desperdiciado Okipak, que la ha tirado fuera, y un lanzamiento desde fuera del área de Ri Yun-so, que lo ha detenido Laia López. España, que vuelve a asumir los mandos y a manipular el balón, porque Ricky ve que Corea del Norte está llegando, ¿eh?
3: Sí, está llegando. Es cierto que el comienzo del partido ha sido muy fiel al estilo que suele introducir en los partidos España, siendo muy protagonista con balón, con muchísima paciencia. Hemos visto diferentes momentos del partido en el que incluso se han parado las jugadoras españolas en esa salida de balón, como en esa intención por atraer al rival, por atraer a Corea, porque está defensivamente muy bien organizadas y además también muy fieles a esas

0: Silvia Cristóbal son las futuras defensas centrales de la selección española. A mí me gusta mucho Silvia Cristóbal. Yo creo que es una jugadora que tenía que estar ya jugando de titular en el Real Madrid en Liga F. De hecho, el domingo posiblemente Aicha Cámara juegue con el Barça en el partido Madrid-Barça. Y esa seguridad que trasladan me da a mí mismo seguridad en pensar que España no se va a equivocar, que no va a tener ningún error. Y por ahí pasan muchísimas de las opciones debido a que ellas, en cuanto pueden, como ha habido en una ocasión anterior, en cuanto tienen posibilidad, como ha dicho Delfa al principio, chutan a portería desde donde sea y como sea. Ha habido una que ha recibido ahí en tres cuartos, ha visto un poco a la ya adelantada y la ha pegado. Pero creo que la seguridad defensiva, por la seguridad defensiva, una selección española que solamente ha encajado un gol en todo el Mundial, pasa las posibilidades de que España se proclame campeona del mundo.
1: Y de hecho España es la que llega ahora por el costado derecho. Cristina Libran juega por el perfil diestro, atacando Noé Bejarano. Intenta marcharse por ese perfil diestro, se quiere marchar de Chongguncoe. Quiere poner el centro, consigue despejar la defensa coreana. Se la quita de encima, quiere bajar ese balón de cabeza Silvi Cristóbal. Intenta pinchar ese balón Cristina Libran, pero ojo que lo recupera Corea del Norte. Ojo la apertura hacia el costado derecho, quiere correr por ese costado el equipo norcoreano. Avanza Ri Jung Koe, quiere medirse a Noah Jiménez. No, finalmente lo hizo muy bien ahí la defensa española, era turno de réplica. Ojo con la salida de España, es un 4-5, pero cierra bien la puerta Corea del Norte. La pelota que la tiene que jugar hacia atrás Rosalía Domínguez, otra vez España desde el principio, como todo, como en toda la vida. Ahí está jugando España, tocando la pelota Irune Dorado, la del Real Madrid, que levanta la cabeza, se asocia en corto con su compañera de club y selección Silvi Cristóbal. Esta para Aicha Cámara, 32 casi de partido en el partido La Onda con la final sub-20 femenina, empate a cero entre España y Corea del Norte, jugando hacia la derecha, Noé Bejarano con el balón. Aprieta Corea del Norte, no consigue circular rápido el balón ahora España. Recibe otra vez Aicha Cámara cerca de la línea divisoria. La defensa del equipo español jugando Aicha Cámara. Levanta la cabeza, se asocia en corto Irune Dorado. Ahí está tocando para Pau Comendador. Levanta la cabeza la número 20. Pau Comendador que se quiere revolver y tocar para Cristina Libran. Zona de tres cuartos para España. Avanza poquito a poco, picando en la piedra. Ahí está abriendo otra vez hacia la derecha Irune Dorado. Juega más a la derecha para Noé Bejarano, circula de un lado a otro la selección española, el balón pertrechado atrás, metido, acastillado el equipo norcoreano. España no consigue penetrar ahora mismo en la zona que defiende Corea del Norte.
2: Sí, la organización defensiva de Corea es muy buena. Hay en muchas zonas del terreno de juego en el que prácticamente tienen duelos cada una de las futbolistas de España, con lo cual esa movilidad, por ejemplo, de Irune, siempre generando superioridades en salida de balón, cómo las extremos aparecen también en carriles interiores para, bueno, pues sobre todo para que no fijen las jugadoras coreanas o que les cueste al menos en esos duelos. Y yo creo que lo que tenemos que ser es ser pacientes. Sabemos que somos fuertes, que España es fuerte con balón y intentar progresar en el juego, como has dicho, poquito a poco. Y al final conseguiremos esas situaciones de peligro que también las ha tenido España.
1: Jugando nuevamente España, aunque la pierde, la recupera Corea del Norte, juega ese balón en largo. Yo creo que están fuera de juego la jugadora norcoreana. Intenta atacar, ojo que se quiere marchar Okipak de la defensora de Silvi Cristóbal, que bien ha cerrado y ha echado el pestillo la defensora de España, pero efectivamente sí era fuera de juego. Lo señala la árbitra, no sé yo si estaba en línea ahí, pero habría que haber tirado de líneas ahí.
0: Bueno, yo creo que estaba un poquito más adelantada.
1: Está, yo creo que parte de su campo, ¿eh?
3: O sea, al límite, ¿eh? Muy justo.
4: ¡Madre mía!
0: Sí, bueno, afortunadamente lo ha pitado.
2: Sí, teníamos la defensa no muy adelantada, sí. es lo que tiene, ¿no? Cuando intentas progresar en el juego con la pelota, con un equipo que se te encierra tanto, al final adelantas muchísimo tu línea defensiva y fijaros en esas transiciones el peligro que tienen las coreanas, que prácticamente recuperar y lanzamiento en largo. Son muy rápidas arriba también, entonces hay que tener mucho cuidado.
0: Esa es la trampa, Ricky, que no tiene que caer sí. La selección española, porque poco a poco va metiendo a las coreanas, pero no sabemos si es porque nosotros estamos apretando, porque ellas repliegan y salen, son muy mecánicas, todos sus movimientos son mecánicos. recibe medio centro, gira, va a una banda y ya salen disparados. Lo hacen siempre, lo repiten una y otra vez. Y si te pillan en una situación de 2-2 o de 1-1, son rapidísimas y nos pueden hacer mucho daño.
2: Totalmente.
1: Ahora hay una falta de Ainhoa Gómez sobre Ryu Yeon-so. 35 casi de partido. Corea del Norte tocando en su propio campo. España 0, Corea del Norte 0.
3: Estamos intentando resistir en la final de la Supercopa Femenina. Se nos va, volvemos a coger

0: se nos va, volvemos a coger Cazorla, ni para uno ni para otro.
1: No, así es, tampoco es que Valencia Basket esté absolutamente inspirado en este último cuarto, pero es que en apenas 16 minutos solo hemos anotado 11 puntos. Así es muy difícil ganar a Valencia Basket. Pero vamos a ver, han cometido ya la cuarta falta el equipo Taronja y por ahí hay que intentar rascar, llevarles al bonus, llevarles a la línea de la personal, como precisamente ahora comete falta Takatskis, que se coloca ya con tres faltas. Todavía puede respirar más o menos aliviada la pívot del equipo de Javier Torralba, que ha cometido la falta sobre Rita y Bouke y que acudirá a la línea de tiros libres, donde esta tiene que ser nuestra esperanza. Tan solo hemos cometido una falta en este último cuarto, ellas ya han cometido la quinta, y 4 minutos 36 segundos para al menos buscar esa opción de sumar de uno en uno. Va la propia Rita a lanzar estos dos tiros libres para bajar de la barrera psicológica de los 10 puntos. Va con el primero y este lo convierte, sí, sumando el punto número 52 y colocándose con 3 unidades lejos de los 13 puntos que convirtió ayer en esa victoria en la semifinal ante Ozono Global Jairis. Con Loca también el segundo, 62-53, menos 9 para el equipo del sur de Madrid. Que vamos a ver, porque tenemos ahora mismo tiempo muerto. Nada. Sí, tenemos tiempo muerto en cancha, a falta de 4 minutos y 36 segundos para que termine este partido. Valencia Basket 62, Innovates en el Leganés 53.
0: Tenemos fútbol en segunda división, mañana juega el Club Deportivo Leganés, pero ahí hay goles.
2: Sí, hay gol ya en Ipurúa, se adelanta el Eibar en el minuto 6 de partido, ha marcado Ander Madariaga para el conjunto vasco. Eibar 1, Unión Deportiva Las Palmas 1, también arrancó el partido en el plantillo. Aquí no hay goles, minuto 7, Burgos 0, Eldense 0.
0: ¿Cómo le van las cosas a los madrileños en el quinto de segunda federación?
2: Nada bien, el que mejor lo tienes en Navalcarnero, que sigue empatando a cero ante el Conquense en el minuto 39. El Getafe B sigue perdiendo en Ávila, 1-0 ante el Real Ávila en el minuto 77. Y el Alcalá está cayendo 2-0 en el minuto 78 en el Mántico ante el Salamanca.
0: Bueno, pues eso es lo que tienen nuestros equipos de segunda federación. Ahora intenta atacar la selección sub-20 por el lado derecho.
3: Intentaba atacar por el perfil diestro, pero finalmente recupera el balón Corea del Norte y lo manda arriba directamente. Por cierto, que ya ha hecho un cambio Corea del Norte en el minuto 36 de partido. Ha entrado al terreno de juego Ho Kyung. Se ha retirado del terreno de juego Oki Pak, la delantera del equipo norcoreano. Raro, pero parece que ya es costumbre esto, lo de cambiar en el 35 una jugadora.
4: Esto es habitual en este seleccionador en Corea. Ellos, cuando hay algo que no les funciona, no dudan, quitan a la jugadora, ponen a otra. A mí me recuerda a las películas de James Bond, donde los de Corea del Norte son los malos. Tienen uno que no les vale y ya desaparece, y desaparece el mundo del fútbol para los próximos años.
0: Son como robots, ¿no?
4: Sí.
0: Dicen, esto no funciona, fuera, otro.
3: Ojo que llega España, el balón en largo para que intentara Rosalía Domínguez pelearlo en el mano a mano con Yu Jung Pak, pero finalmente esa pelota que la atrapa la guardameta de Corea del Norte. Que yo os quiero preguntar, ¿creéis que la selección de Corea del Norte tiene muchísima presión en un partido como hoy?
0: Yo no es que sea presión o no presión, ¿eh? Yo os doy mi opinión. Yo estoy viendo en este partido mejor a España, sin florituras, Ricky, pero...
5: Sí. Sí, bueno, trasladándoos al terreno de juego lo que saben hacer, que yo creo que es la clave, ¿no? No es un partido para inventar, es un partido para potenciar tus virtudes, que son muchas. Y una de ellas es ser protagonistas con balón e intentar que las jugadoras de la selección de Corea, que como tú bien decías, actúan muy de manera mecánica como robots, pues intentar recuperar el balón lo antes posible, y creo que eso sí que lo están haciendo bien y siendo pacientes. El partido es largo, si tienes más el balón vas a correr menos, con lo cual seguramente al final del encuentro tengas mejores condiciones físicas. Entonces, bueno, yo creo que el guión del partido está saliendo como lo tenían planeado.
3: Y ahora tiene una falta peligrosa Corea del Norte, provocada en una salida de balón precisamente por España. Robaba ese balón una jugadora del equipo coreano y va a tener una falta peligrosísima desde el costado derecho, cerquita del piquito diestro. Vendrán a lanzar tanto con el 19 Hyun Jan Ro y con el 8 Ryu Jong So. Vamos a ver quién es la jugadora que decide golpear finalmente. Vamos a llegar al 40 de partido en esta final de sub-20 femenina entre España y Corea del Norte. Le dice la árbitra Charlie Schraub a las jugadoras que no se muevan. Va a venir el golpeo, va a ser Ryu Jong So. Allá va el golpeo.

0: Laya que sale de puños, ojo el cabezazo, Laya que salte, que salto ha pegado ahí. Laya López para atrapar ese balón, porque dejaba un rechace, lo quería devolver una jugadora coreana y cómo ha saltado, vaya salto vertical que tiene Laya López.
1: Sí, muy bien ahora la portera española. Y yo, por responderte a la pregunta que hacías de si tienen mucha presión…
0: Ya sabes por dónde voy, ¿no,
1: sí,
0: Dani?
1: Sí, yo creo que tienen muchísima presión.
2: El centro de tecnificación ese de
1: sí, hombre, si al final tú las educas para la excelencia, las exiges la excelencia, al final llegan un partido de esta índole, en una final, y al final también son las vigentes campeonas. Yo creo que sí que tienen mucha presión. Y ya además, bueno, por la cultura que tiene el propio país y la imagen que se pretenda dar.
2: ¿Del Mato está de acuerdo?
3: Mucho trabajo. Es que fíjate, en el 3-0 a Colombia, el tercer gol es una jugada a balón parado que tenéis que verla, ¿eh? Con tres toques maravillosos de estrategia impresionante. Yo no sé, a lo mejor a David Aznar le sale bien, pero lo de Pau Comendador y lo de Agote no lo entiendo. Ahora Pau se ha ido a la izquierda, pero ha llevado 38 minutos cero a la izquierda. Pau, que es una jugadora extraordinaria, porque estaba en la derecha, no sé, haciendo lo que normalmente hace Agote. Si Agote tiene algún problema físico, lo entiendo, pero la MVP del último partido, que hizo un partidazo ante Italia, que no esté jugando esta final, salvo que sea por algún problema de eso, me parece una especie de… De momento, vamos a dejarlo en cuarentena, presunta transición a una alucinación del técnico.
4: Sí, son dos cambios. O sea, es no solamente meter a Paula Comendador y no meter a Agote, sino meter a Paula Comendador en la posición donde está jugando Agote. Porque normalmente Paula, bueno, durante toda la competición, Paula Comendador ha jugado en banda izquierda.
3: Claro, es que es por ahí donde hace peligro. Es lo que decías antes, Lolo. Yo creo que la defensa está sosteniendo a España y luego arriba estamos llegando tímidamente.
2: Sí, muy planas.
0: Mira que la tiene Pau Comendador. ¡Golpea! Las manos de Yuyon Pak. Un balón que recibía rechazado Pau Comendador. No. Se plantó en la frontal, pero el golpeo salió mordido y lo atrapó directamente la guardameta norcoreana. Hablaba Delfa, si no me equivoco.
3: No, está la primera de Pau en su sitio. Bien, Pau, vas a marcar. Una de las siete que estuvo en aquel partido en la República Dominicana que perdimos en los penaltis contra este equipo coreano. No estas mismas jugadoras, pero también habría algunas de este plantel. Y que fue una pena porque aquel Mundial fue extraordinario de España.
4: Con respecto a la presión, el régimen, el presidente Kim Jong, utiliza las selecciones inferiores femeninas de fútbol de la República como argumento para dar prestigio internacional a su país. Es decir, que yo creo que presión no, tienen toda la presión del mundo.
1: Toda y más.
2: Venga, pues un poquito más, que le echamos aquí en este partido de la Onda Madrid. ¿En qué minuto, Gaby?
0: 43 de partido en Lodz ahora mismo. Seguimos con el España 0, Corea del Norte 0.
2: Se nos acaba la final de la Supercopa Femenina de Baloncesto, Cazorla.
5: Así es, nos vamos a quedar con la miel en los labios, pero que esto no empañe el gran momento en el que está Innovates en el Leganés. Después de una temporada que ha sido mágica, aquí está plantando cara a todo un campeón de liga, a todo un campeón de copa y evidentemente uno de los mejores equipos, ya no solo a nivel nacional, sino también
0: ¡Qué error! Madre mía, la que acaba de tener Corea del Norte en el mano a mano contra Laya López. Se ha dormido la defensa de España y ha estado a punto de llegar el primer gol de Corea del Norte.
2: Vaya error, ¿no, Lolo?
4: Sí, ahí Silvia, yo creo que no la ha visto. Ha intentado tapar el balón, pero claro…
2: Claro, tapa el balón, pero el balón va en otra dirección.
4: Va en otra dirección y ellas, que son rapidísimas, porque no solamente son rapidísimas de velocidad, son rapidísimas de movimientos, pues le ha comido la tostada y, bueno, casi afortunadamente la ya la ha sacado.
2: Vamos a recuperarnos del susto. Decías en baloncesto, Cazorla.
5: Bueno, vamos a la línea de tiros libres para intentar maquillar un poquito el resultado. Moira Joiner, que tiene dos tiros libres. Falla el primero, rebote en ataque para Minata Sangaré y lo convierte. Bueno, jugada de tres puntos. Ha cometido la cuarta falta ya. La jugadora que se planta ya con 18 puntos en este partido. Vamos a ver si podemos hacer una buena defensa.
2: Hay que robar.
5: Y buscar el último hilo de esperanza. Ahí tenemos a Alexis Peterson, es más, defendida por Irene La Huerta. Jugando desde el exterior, quedan 10 segundos el reloj de posesión. Viene al bloqueo Virata Katskis, buscando el pick and roll. Ahí se mete en la pintura Alexis. El lanzamiento de dos, se queda corto ese rebote para Minata Sangaré.
2: Venga, que puede ser la última.
5: Venga, vamos a por ella. 1:18 para el final. Valencia Basket 69, Leganés 62. Trata de atacar ahora el equipo de Javier Ford. Una posesión en estático, 11 segundos, viene a bloqueo Latitia Sai, dirigiendo Moira Joiner, que intenta girar sobre su eje, va a postear, pivota, no acierta en el lanzamiento y el rebote es para Valencia Basket y mucho me temo que aquí se ha acabado el último cartucho.
2: Tenía pinta.
5: Quedan 55 segundos, ataque para Valencia Basket, la dirige Alexis Peterson, es más.

0: que ya deja que pase el cronómetro, defendida por Irene La Huerta. Ahí se gira, se mete en la zona desde media distancia, virata Katskis, quedan 3 segundos. Allá va su compañera que tira de 3 y vaya triplazo que acaba de clavar Mari Araujo. La clava de 3 y pim pam pum, ya finiquita esta final. Tiempo muerto que solicita Javier Ford, pero ya es una quimera. Las sonrisas de celebración, incluso algunas ya también lo empiezan a hacer, como en la propia grada de los aficionados de Valencia Basket, desplazados hasta aquí, hasta el Jorge Garbajosa, porque el equipo taronja va a iniciar la temporada con un título en su haber. A falta de 39 segundos para que termine esta contienda, Valencia Basket 72 y Novates en el Leganés 62.
1: Está muy peleado, pero no va a ser posible. Javier Ford, que pide el último tiempo muerto del partido, 38 segundos, y a Leganés ya directamente le pilla muy lejos el empatar esta final de la Supercopa Femenina, que no nos vamos a llevar. ¿Hasta qué minuto de descuento nos vamos a ir en la final de Polonia, pues, en el Mundial?
2: Pues mira, Miki ha añadido uno y falta nada, 15 segundos, la tiene España, va a acabar el primer tiempo. Si no lo evita España y manda un balón rápido arriba, esto se va a acabar y la árbitra va a señalar el final del primer tiempo. Aicha Cámara, que manda un balón largo, lo corta la defensa de Corea del Norte, lo quiere bajar España. La árbitra que señala el final de los primeros 45 más 1 minutos de esta primera parte. Tablas en el marcador, lo ha intentado España, también ha tenido las suyas Corea del Norte en Lodz, en esta gran final sub-20, al descanso, España 0, Corea del Norte 0.
1: Todavía con el susto en el cuerpo por la última jugada ofensiva de Corea del Norte, y con ese susto en el cuerpo, ¿y con qué datos en la primera parte, Dani?
3: Pues los datos reflejan el dominio de España, la posesión 74-26 favorable a España, remates 8 de España, 2 a puerta, 5 de Corea. 2 a puerta, corners, 3-2 para España.
1: Ricky, ¿cuál es la sensación de estos primeros 45 minutos de juego?
4: Pues es una sensación de partido de final, ¿no? Se nota como pues ambos equipos, independientemente de que tengan estilos de juego diferentes, tienen muchas armas para cambiar el resultado, que esperemos que sea a favor en la segunda parte. Una España siendo muy protagonista, confiando en ese estilo de posesión de balón para progresar en el juego. Siendo también quizás un poco cautas, ¿no? Han repetido en diferentes ocasiones los ataques por banda derecha, y cautas me refiero en el sentido de quizás ha faltado un pelín más de agresividad, pero también muy atentas en esas transiciones, como decía anteriormente, para evitar pues estos sustos que a veces pues nos ha dado Corea, porque también es un equipo con bastantes virtudes. Y una Corea pues muy bien plantada en el terreno de juego, que ha cedido desde el primer minuto del partido el balón a España, que han estado muy recogidas en su campo propio, esperando esa oportunidad para recuperar el balón y salir rápido, y que también ha tenido sus ocasiones. Así que yo creo que nos depara una segunda parte muy interesante, y estoy convencido que no vamos a llegar al 0-0 al final del partido.
1: Lolo, ¿los cambios que tú harías?
5: Bueno, yo creo que España, de las tres características que le definen a su forma de jugar, lo que es posición, el equipo está ordenado, da la sensación de que el partido está controlado, no está descontrolado, y eso a todos los entrenadores le gustan. Lo que es la presión, sobre todo tras pérdida, España lo está haciendo muy bien, pero la tercera P, que es la de pase, yo creo que pase que no posesión, es donde España está teniendo alguna necesidad de encontrar en tres cuartos a Cristina Librán, a Ainhoa Gómez o incluso a Rosalía, que sean capaces de filtrar el último balón a Alba Cerrato y a Paula Comendador. ¿Qué cambiaría? Cambiaría a las jugadoras que están jugando en intermedias, en tres cuartos de ataque, bien de posición, bien escalonarla de otro sitio, o introducir a una jugadora como puede ser Elene Gutobay, y ver, como dice Delfa, a Agote, en qué momento es un momento que con su verticalidad, velocidad y uno contra uno las puede hacer muchísimo daño.
1: Pocas ocasiones en la primera parte, Delfa, poco fútbol, mucho respeto y mucho para la segunda parte, se han guardado.
6: Sí, gran trabajo de las zagueras del equipo español, han estado muy atentas, salvo ese despiste entre Silvia y Laia, no sé si es que una decía a la otra, vento a por el balón, y ha llegado la coreana y casi nos hace el primero. Hemos concedido un balón parado que también la guardameta española ha salvado muy bien en dos opciones, y ellas son muy rápidas, nos pueden sorprender, nos pueden desbordar, pueden ir más a por nosotras, y creo que arriba David Aznar lo que ha pretendido, salvo que Daniel Agote, no tengo información, tenga algún problema físico, no ha servido, porque cuando ha entrado Pau Comendador en su posición habitual ha sido ese gran disparo que casi sorprende a la portera Parju. Ha

0: Así que espero que entre la bilbaína, pueda dar ataque y desborde por la banda derecha y tengamos a Pau por la izquierda, que además se mete por dentro siempre con un gran peligro, y que por ahí España sea más reconocible, más descarada, y que no nos pase como en la final anterior de esta generación, de esas 7 jugadores que repiten final, que es que estuvimos timoratas como hoy. Al final empate y en los penaltis las coreanas son máquinas y nos ganaron. Yo quiero un equipo con David Aznar más descarado, no tan...
1: No, comedido, ¿no?
0: Tan vamos a ver qué pasa. Sí. No, hay que ir a por ellas, si no, no les vas a ganar.
1: Hay que intentar buscar la valentía en la segunda parte, de momento al descanso, en la final del Mundial Sub-20 femenino en Polonia, 0-0 entre España y Corea. Se va a acabar el partido en la final de la Supercopa Femenina Baloncesto.
2: Así es, nos queda tan solo un segundo, lo rectifican a 9 décimas y tendrá 2 tiros libres. En este caso, Innova TSN Leganés, pero esto ya está visto para sentencia. Ha cometido antes una falta antideportiva la jugadora Laetitia Sae, que le ha costado ya la quinta y que ya ha dicho adiós a este partido. Y lo cierto es que se ha demorado quizás este final un poquito en exceso, pero va a intentar maquillar mínimamente el resultado. Innova TSN Leganés anota un tiro libre Moira Joyner. Pero lo dicho, no vamos a tener ese sueño de Morfeo que íbamos persiguiendo durante toda la tarde, pero que nos haga salir con la cabeza alta de que hemos competido contra Valencia Basket. Evidentemente hay muchísima diferencia entre los dos equipos, pero ahí hemos estado de principio a fin. Nos ha lastrado especialmente el tercer cuarto con ese parcial de 17-8, 20-14 este último, y ahora suena la bocina, termina el partido, victoria de Valencia Basket, que se proclaman supercampeonas de España, conquistan esta Supercopa Endesa con este más 12 ante Innova TSN Leganés, cuyas estadísticas más brillantes la ha vuelto a firmar Aminata Sangaré con 18 puntos, 9 rebotes, 17 de valoración. Buen partido también de Irene La Huerta, que ha firmado 8 rebotes y 4 asistencias, 11 de valoración. Y también los 12 puntos de Moira Joyner, a la que se unen 2 rebotes, 1 asistencia, 12 de valoración. En el lado de Valencia Basket, la jugadora más certera ha sido Elena Buenavida, con 12 puntos, 4 rebotes, 2 asistencias, 13 de valoración, y secundadas por los 11 puntos de Alexis Peterson, a la que le ha acompañado 2 rebotes, 2 asistencias, 10 de valoración. Nos quedamos a las puertas, nos quedamos con la miel en los labios, tendremos que seguir peleando porque esto es solo el comienzo de un gran crecimiento, y es que Innova TSN Leganés ya es un equipo al que los rivales respetan y ya es un equipo que esperemos más pronto que tarde pueda cambiar esa cara de decepción por esa cara de felicidad a corto plazo. Mientras tanto, felicidades a Valencia Basket, pero esto es solo el comienzo, y que esa piña que están realizando ahora mismo las jugadoras del equipo de Javier Ford sea el inicio para que el sueño de Morfeo ya no sea un sueño, sino una realidad latente, y es que Innova TSN Leganés esté peleando con los grandes desde el mes de octubre hasta el mes de junio.
1: Date una vuelta por Torrejón, y si ves a Morfeo le saludas de nuestra parte, ¿eh?
2: Ahí estamos, voy a buscarle a ver si detrás de las nubes, que ahora están encapotando un poco el cielo de Madrid, tiene que estar por ahí, seguro.
1: Gracias, Cazorla, buena tarde.
2: Buena tarde, un abrazo.
1: Ahí está Cazorla con las 4 estaciones de Vivaldi, que nos ha deleitado. No ha podido ser con The Innova Leganés, no nos hemos podido llevar la victoria. Eso sí, hemos pasado una tremenda y espectacular retransmisión. Segunda división, resultados que están ahora mismo en directo.
3: Se mueve el marcador en Ipurúa. Marcó el segundo Leibar el minuto 9 de partido. Acaba de recortar distancias la Unión Deportiva Las Palmas. Minuto 24, Eibar 2, Las Palmas 1. Donde no hay goles es en el plantillo en Burgos. Minuto 25, Burgos 0, Eldense 0. En segunda federación, el grupo quinto, el Alcalá va a perder su partido ya. Minuto 94, Salamanca 3, Alcalá 0. El Getafe B, que ha caído, acaba de terminar el encuentro en Ávila. Ávila 1, Getafe B 0. Y en el Mariano González de Navalcarnero, al descanso, Navalcarnero 0, Conquense 0.
1: Volvemos en un segundo con la segunda parte del Mundial Sub-20 femenino. El estreno en Liga Endesa del Real Madrid, y con un derbitazo como es el Real Madrid-Castilla-Alcorcón en este partido de la Onda Onda Madrid, que nos va a llevar hasta las 11 de la noche. Pero es tiempo para el avance informativo con nuestros compañeros de Onda Madrid. Quique Díaz, ¿qué tal? Muy buenas.
4: ¿Qué tal, Miki? Muy buenas. Como venimos contando durante todo el día en los diversos boletines informativos, un grupo de manifestantes pidiendo el derecho a una vivienda digna terminó anoche acampando en la mismísima Puerta del Sol para reclamar al gobierno la aprobación del denominado decreto Mari Carmen, que impida los desahucios y que los contratos de alquiler tengan un carácter indefinido, es decir, que no vayan subiendo acorde al IPC.
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0: en Telemadrid. Sopa de letras.
1: Esa concentración de tiendas de campaña en una de las plazas más concurridas de toda la comunidad no ha sido desmantelada, pero sí lo ha sido la existente entre las calles Villamil y Emerenciana Zurila, en Tetuán, muy cerca de Sinesio Delgado.
2: Hoy se ha celebrado en Madrid la cuarta carrera Cris contra el cáncer. Se han recaudado más de 300.000 euros que serán destinados a investigación del cáncer infantil. Cada año 400.000 niños y adolescentes son diagnosticados de cáncer en el mundo, 35.000 en Europa y cerca de 1.500 en España. Lola Manterola es la presidenta de Cris contra el cáncer y agradece a todos la participación.
3: Hoy estamos todos aquí. Familias, empresas, personas mayores, niños, todos los que creemos y sabemos que la investigación es la única forma de acabar con el cáncer infantil.
1: Mejorar la seguridad en el es el objetivo de Torrelodones y Hoyo de Manzanares, que van a compartir su policía local. De esta manera, los dos municipios tendrán más medios disponibles.
2: Tras la aprobación municipal, deben esperar después el sí de la comunidad y del delegado del gobierno.
4: De drones, ellos tienen una unidad canina que nosotros no tenemos, con lo cual vamos a poder compartir recursos sin tener que hacer un montón de trámite burocrático.
5: Que ante un accidente o ante cualquier catástrofe que esperemos que no exista, pues ambas policías pueden actuar en esos territorios.
4: La Comunidad de Madrid está impulsando este tipo de asociaciones para mejorar la seguridad en los municipios. Vamos a ver qué nos dice Delegación de Gobierno, que es a los que más temo.
2: La ley permite la unidad de actuación de las policías locales cuando la población conjunta de ambos municipios no supere los 40.000 habitantes. Ya operan 9 acuerdos de colaboración similares en la Comunidad de Madrid.
1: Y agentes forestales de la Comunidad de Madrid han rescatado a un corzo en la orilla del embalse de Picadas, en la zona afectada por el incendio forestal de la Sierra Oeste. Presentaba extrema delgadez y ha sido trasladado al GREFA, el Grupo de Rehabilitación de la Fauna Autóctona y su hábitat, para valorar veterinariamente al animal. Y en sucesos, un nuevo caso de violencia de género. En Sevilla, una mujer de 47 años ha sido asesinada, presuntamente a manos de su pareja, con el que tenía un hijo en común. El individuo, que se había atrincherado en su domicilio, en La Campana, se ha entregado a la Guardia Civil.
2: En Zaragoza, trágico accidente laboral. Un trabajador de la contrata municipal de limpieza muere al quedar atrapado entre el camión y una pared al intentar subirse a la cabina.
1: Y de vuelta a la comunidad, en la crónica de nuestros municipios, Galapagar dará ayudas de hasta 1.000 euros por nacimiento, adopción o acogimiento de menores, con una partida inicial de 50.000 euros. Carla Graciano, alcaldesa.
6: No es lo mismo que sea tu primer hijo, por el que podrás optar a esta ayuda de 100 euros, a que sea tu segundo hijo, que ya son 300 euros. Si es un tercer o más hijo, ya la cuantía aumenta todavía más a 500 euros. En el caso de que tengan un grado de discapacidad el menor de igual o superior al 33%, la ayuda es cuando llega hasta esos 1.000 euros.
1: Y un apunte para la agenda de ocio. El Parque del Retiro nos invita a un recorrido gratuito por los monumentos literarios el próximo martes 29 de septiembre a las 7 de la tarde. Javier Lapuente es presidente de la Asociación de Amigos del Retiro.
7: Uno de ellos va a contar la historia de ese monumento, quién lo hizo, en qué año y todo eso, y otro va a recitar alguna parte de sus obras. O sea que va a ser un acto muy bonito porque tenemos hasta 12 literatos con monumentos en Retiro.
1: Y vamos a ver ahora cómo se circula por las carreteras de Madrid. DGT, José Antonio Pedrosa, buenas tardes.
8: ¿Qué tal? Muy buenas tardes. Pues hasta ahora un accidente está complicando la entrada a Madrid por la autovía 1 en San Agustín del Guadalís, además de también complicaciones por otro accidente que está dificultando en este caso ya la 4 en Seseña, también dirección Madrid, por lo que les pedimos que tengan especial precaución ya en estas dos entradas a la capital madrileña, al mismo tiempo que van a encontrar circulación lenta ya, al igual de entrada a Madrid por la A2 en la zona de Coslada, también por la A42 en Parla y la A5 en Navalcarnero, como en la A6, tanto en la zona de Torrelodones como ya en las Rozas de Madrid.
1: 7 en punto de la tarde, buen momento para, ya tengo aquí a Ainhoa González a mi lado, para ver si cambia o no la temperatura. Me da a mí que sí. ¿Qué tal, Ainhoa? Muy buenas.
9: Muy buenos días. Bueno, pues hoy vamos a despedir la semana y este primer fin de semana del otoño con temperaturas todavía elevadas para las fechas, y eso que descienden, porque ayer perdimos algún grado, aún así fueron valores muy elevados que llegaron a rondar los 35 en algunas localidades, y hoy nos vamos a quedar más en el entorno de los 30 grados de máxima. Bueno, se podrían ver en el sur de la comunidad, localidades como Aranjuez o Villamanrique de Tajo, o hacia el este en el corredor del Henares, pues en Alcalá llegar a ver 31, 32 grados, 33 en algunos puntos, pero vamos restando poco a poco. Esta próxima semana tendremos un descenso más sensible, más significativo. De cara a mañana lunes esperamos rondar en general los 25 grados, es decir, unas temperaturas ya acordes para las fechas en las que estamos en estos últimos compases del mes de septiembre. Y en el cielo hoy ambiente todavía estable, pero con nubes altas que nos velan el sol y que además de cara a las últimas horas de la jornada van a tener más presencia, sobre todo en la zona de la sierra, pero no se espera que hoy nos dejen precipitaciones. En cambio, mañana lunes, de cara a la segunda mitad de la jornada, esas nubes que van a tener mañana más protagonismo podrían dejar ya precipitaciones en forma de chubascos débiles y dispersos. Y lo que decíamos, sobre todo con esa entrada de aire más frío, que hará que desciendan las temperaturas.
1: Gracias, Ainhoa. Bueno, Miki, pues ya has escuchado, a partir de mañana, nubes, fresquete y a lo mejor hasta un poquito de lluvia.
10: También te voy a decir una cosa, se agradece, porque estábamos hartos de tanto calor. Tiene que llegar el otoño, el invierno, y todo tiene que seguir su curso, como el deporte. En la sintonía de Onda Madrid, una pequeña pausa y estrenamos baloncesto.
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10: Hemos visto que la Supercopa de la Euroliga al Real Madrid le va de fábula. Le hemos visto en Euroliga, también le va de fábula. Solo le queda en la Liga. Primera jornada de la Liga Endesa, el Real Madrid recibe Unicaja. Lo presentamos.
15: Hoy arranca la Liga CB, pero no la temporada para el Real Madrid, que ya consiguió la Supercopa de Europa y debutó entre semana en Euroliga, donde cayó ante el Dubai. El equipo de Pedro Martínez arranca la temporada regular en casa, en el Movistar Arena, donde va a recibir a Unicaja, que llega a este primer encuentro con una plantilla muy corta, afectada por las lesiones, en la que solo hay 11 jugadores del primer equipo disponibles para este partido.
10: Las sensaciones son buenas en el arranque, tiene que arrancar la Liga de la mejor manera posible. Con los comentarios de nuestro profe que lleva su pizarra, Joe Llorente, te lo cuenta un canario en Madrid, te lo cuenta Adri Méndez. ¿Qué tal, Adri? Muy buenas.
16: Hola, Miki Ruiz, Dani, oyente, partido de la Onda, Onda Madrid. Ya bota el balón de la Liga CB aquí en el Palacio de los Deportes de la Comunidad de Madrid. Dos minutos consumidos del primer cuarto, un Real Madrid que ha ofrecido, como no, de manos de su capitán, de Sergio Llull, la primera Supercopa de la Euroliga en la historia, que se ha llevado un equipo, y tenía que ser el Real Madrid, en un día en el que además vuelve Billy Hernán Gómez a la que fue su casa, donde se crió baloncestísticamente, y después voló a la NBA, al Barça, y ahora de nuevo cambia de equipo a Unicaja, un Real Madrid que afronta este partido con la convocatoria habitual de descarte: Próchida, Andrés Feliz, Nick Smith Jr., que todavía no ha debutado, ni Jan Tunen, además del lesionado de larga duración Usman Garuba. 4 para el Real Madrid, 2 para Unicaja. 7 minutos, 35 segundos de partido. la rueda naranja del baloncesto, que ya no para, lo contamos en el partido de la Onda. Onda Madrid, Real Madrid, Unicaja de Málaga.
10: Yo, Llorente, ¿qué tal? Muy buenas.
17: ¿Qué tal? ¿Cómo estás?
10: Nuevo proyecto. ¿Cómo tanteas el proyecto de Pedro Martínez? Es que estaba pensando, ahora te voy a contar una cosa, pero esta es más íntima. ¿Cómo tanteas el proyecto de Pedro Martínez? Que es que te tengo que preguntar una cosa, no me puedo quedar con las ganas, amigo.
17: Pues muy bien, de momento ha empezado estupendamente y bueno, no solamente por el título conseguido, que es un título importante, es un título de peso, a diferencia por ejemplo de la Supercopa de Europa, que es una copa de chatarra, la Supercopa de Europa de fútbol, quería decir, la de baloncesto, juegan los cuatro mejores equipos de Europa, o sea que eso, esto es otra cosa.
10: Querido, ¿cómo me llamas tú? Ahora voy con lo siguiente. Te vimos en la Supercopa de la Euroliga, por cierto, sí, en Real Madrid Televisión, con unos comentarios excelsos, haciendo un partido perfecto, pero te tengo que hacer una pregunta. ¿Cuántos pares de gafas tienes? ¿Te cambiaste de gafas 5 veces o 6? Pues es que llevas toda la colección. Amarilla, roja, verde.
17: Tengo 4 pares de gafas, sí.
10: Es que yo decía, yo, Llorente, pero ¿cuántos pares de gafas tiene?
17: Sí, bueno, ¿qué se la va a hacer? Oye, cada uno tiene sus aficiones. Pero os advierto, bueno, no me voy a meter aquí que hay más cosas, ¿no? Un día que tengamos así más tiempo, ¿sí?, os cuento lo de...
16: En la rotonda, ¿no?
10: Ahí la
17: en
10: rotonda.
17: La rotonda os comento lo de las gafas, la melatonina.
10: Sí, sí, sí.
17: Un poquito de instrucción.
10: Una cosa más, Joe. ¿Cuáles son las sensaciones de este Madrid esta temporada?
17: Pues que está adaptándose muy rápidamente al perfil de los equipos de la última generación de Pedro Martínez. Porque Pedro, para mí, siempre ha sido un gran entrenador, lleva muchos años entrenando, pero no siempre ha jugado como intenta jugar en los últimos 7-8 años y especialmente en el último año en Valencia, que es un juego, por otra parte, bastante clásico del baloncesto español: defender muy fuerte, presionar, correr siempre que se pueda y correr ordenadamente, algo que hemos reclamado desde estos micrófonos en alguna ocasión, que los equipos corrían un poco al tuntún y en cambio con Pedro Martínez se ve que el contraataque está también muy ordenado, muy ordenado no quiere decir que los jugadores también puedan improvisar, pero siempre respetan posiciones, abren mucho el campo, están muy abiertos para dejar sitio a los que vienen corriendo, bien sea al hombre con balón o bien al hombre alto, y en definitiva lo están haciendo muy bien.
10: Situamos el partido, Adri.
16: Pues aquí están con el instant replay. Van a ser finalmente tiros libres para Kendrick Perry. Real Madrid 6, Unicaja 5, 6 minutos, 59 segundos por delante del primer cuarto.
10: Yo imagino, Delfa, que el proyecto de Madrid, del Madrid, pues va a ir poco a poco, no va a ir del 0 al 100%. Cambia el proyecto, cambia la idea, cambian jugadores y cambia un poquito toda la dinámica de lo que tenía el conjunto blanco la temporada pasada con Scariolo.
18: Sí, además con Pedro Martínez, que cuando el equipo coja el vuelo adecuado vamos a divertirnos muchísimo, porque es un baloncesto, como vimos con Valencia, espectacular. Tuvo el otro día el traspiés por un punto ante Dubái en la Euroliga y bueno, pues a ver hoy ante Unicaja cómo se le da y cómo va enganchando, porque ya digo que si funciona como se espera, puede ser un espectáculo cada partido del equipo blanco.
10: En baloncesto, recordarte que hemos perdido la final de la Supercopa femenina. Perdió Teinova Leganés frente a Valencia Basket. No pudo ser, aunque estuvo en el tercer y el cuarto el equipo valenciano muchísimo mejor. Confirmar que arrancó la segunda parte de la final del Mundial Sub-20.
19: Sí, arrancó la segunda parte y de hecho ya tuvo una ocasión clara España. Una llegada por el perfil izquierdo, se relamía sola dentro del área. Pau Comendador, la compañera, no la vio, decidió definir, sacó el balón Yu Yong Pak y acaba de tener un disparo desde fuera del área Cristina Librán, que se ha marchado fuera. España, que quiere salir presionando y atacando. De momento 52 de partido, España 0, Corea del Norte 0.
10: ¿Cuál es la situación de España en esta segunda parte? ¿Qué es lo que tiene que hacer Rolo?
20: Bueno, yo creo que en algún momento del partido David Aznar tiene que decidir si da ese paso adelante y va por el partido de verdad y descontrolarlo un poco. Entonces yo creo que necesita un poquito más de velocidad e insisto un poquito con lo mismo que al inicio de la segunda parte. Encontrar a las jugadoras en tres cuartos.
10: Sí, ¿cuánto tiene que apretar más en cuanto físico se refiere España, Ricky?
21: Pues en cuanto físico, yo creo que tiene que seguir pues dominando el balón, siendo muy agresivas, ¿no? Ese punto físico que te da el tener más posesión de balón que el rival tiene que verse sobre todo en esas transiciones para evitar que Corea no progrese en el juego de la manera que lo está haciendo. Parece ser que sí que Corea ha dado un pasito adelante, al menos en estos primeros minutos a nivel posicional, y eso está haciendo que a espaldas de línea defensiva pues se generen un poco más de espacios. A ver si España los ve y podemos tener alguna ocasión más.
10: 53 minutos de partido, España 0, Corea del Norte 0. ¿Qué le pasa en el Mundial de Ciclismo al actual ganador de la Vuelta a España?
0: Bueno, pues que se ha descolgado Enric Mas del grupo principal del pelotón, que ahora está a 9 segundos de un ciclista danés, Anton Charming, que es el que va escapado, pero como digo, muy cerquita está el pelotón de los grandes favoritos, en el que ya no está Enric Mas, el ciclista español, reciente campeón de la Vuelta a España. No estaba entre las quinielas para llevarse las medallas, pero se descoló cuando quedaban unos 90, bueno, 100 kilómetros para llegar a la línea de meta. Acaban de hacer un nuevo paso por esa línea de meta. Quedan 7 vueltas para el final, 93 kilómetros para tener nuevo campeón del mundo en ciclismo.
10: Compartimos conexiones en este partido de la Onda de Onda Madrid, primero en la final del Mundial, Gaby.
19: Jugando España, Pau Comendador, que tiene el balón, 54 de partido, empate a 0 en Lodz, en Polonia. Por cierto, muchos aficionados polacos apoyando a Corea del Norte. Sí, apoyando al equipo de Corea del Norte. Jugando por la parte derecha, España, Pau Comendador, que quiere llevarse ese balón. No, finalmente termina saliendo por el costado derecho esa pelota. Por cierto, que no lo hemos dicho, sin cambios España. Recordamos que sí hizo uno Corea del Norte en la primera parte, que entró Ho-kyung al terreno de juego, y ahora es Corea del Norte quien juega desde su propio campo. La pierde, la recupera Irune Dorado, la del Real Madrid, que juega hacia atrás para la del Barça, para Icha Cámara, tocando la pelota a España hacia el lado izquierdo. Noah Jiménez, ahí está la de las gafas rosas, ataca por el perfil izquierdo. Noah Jiménez, que se lo piensa, juega en corto, recibe en el medio ahora Irune Dorado en la galleta, abre el cuero hacia la parte derecha para Noah Jiménez, quiere encarar, intenta Noah Jiménez llevarse el balón, decide retrasar la pelota para Silvi Cristóbal. Ahora es Cristina Libran quien tiene el balón, juega en corto con su compañera ahí en el medio, intentaba llevarse el balón Rosalía Domínguez, que estoy viendo un poco Rosalía que se mete más ahora en el medio, ¿no?
20: Claro, eso es lo que le suele pedir David a una de las jugadoras de banda de ataque, que se meta para adentro para recibir en tres cuartos. Pero yo creo que lo que se está produciendo es un embudo, porque no está apareciendo Cristina Libran, no está apareciendo Ainhoa Gómez, y ahora es la primera vez que Rosalía aparece por ahí. No están escalonadas y España se está haciendo muy, muy, muy, muy, muy estrecha y acumulando mucha gente por dentro, y no abre el campo, que es por donde podemos generar peligro también.
19: Por lo menos ha sacado una falta Rosalía Domínguez. Está un poco lejana. Trucler Ricky, ¿qué va a probar?
21: Bueno, yo creo que con la distancia pienso que no. Pienso que van a tener alguna
19: pizarra, ¿no?
21: Alguna pizarrita de Aznar, sí.
19: Ahí está ese balón al área. Echa Cámara, que la quería dejar de cabeza. Ojo, la pelota que queda rechazada y le sirve a Rosalía Domínguez para jugar con una compañera. Ojo, que ataca por el perfil izquierdo. España lleva al centro. Había fuera de juego. El balón que es nuevamente para Corea del Norte. 56 de partido, España 0, Corea del Norte 0.
10: Ha arrancado competido el primer cuarto en el Palacio.
16: Atractivo, e incluso le ha dado la vuelta ahora mismo Unicaja al encuentro. 12 para el Real Madrid, 14 para Unicaja. Las rotaciones, seña de identidad de Pedro Martínez, que ya ha cambiado el quinteto. Hasta tres jugadores que han ingresado al parquet. Ahora Billy Hernán Gómez a punto de perder el balón. Ahora un medio ganchito ahí, efectivo para anotar el punto número 16 de Unicaja. Maledón acelerando, Teo Luis Maledón para Xulga. Mete la mano Panzar y le pitan campo atrás. Tocó Panzar. Entienden los árbitros que estaba todavía balón Joe en poder del Real Madrid, por lo tanto campo atrás, pierde el esférico el equipo blanco. Entra en Yul y también el jugador Galo Sar.
3: No, Galo Sar.
16: ¿Cómo jugador es? Galo Olivier Sar.
3: O sea, ¿te gusta? Quiere decir francés, ¿no? No es que se haya escapado de un cuento de Asterix o algo.
16: Pues nada, Joe, para ti.
3: Qué broma, hombre, qué broma. ¿Qué carácter has hecho este verano?
22: Cuidado, hombre. Acaso sumitos,
3: Sí, sí, madre mía.
23: Ni cinco minutos,
16: Vaya, No, es que.
3: Sí. Mucho, es que ha hecho mucho calor.
22: Se va el calor en la Comunidad de Madrid y se pone como una fiera,
3: Sí, madre mía.
16: Es para compensar la temperatura del Palacio, Miki, que hace bastante fresquete aquí,
3: Ya lo creo. Bueno, vemos por comentar algo también del equipo contrario, vemos al Unicaja jugar mucho más rápido de lo que jugaba el Tenerife, el equipo que tradicionalmente ha entrenado Chus Vidorreta en las últimas, 45 temporadas. ¿Cuántos años llevaba? Muchos años.
16: Más de una década.
17: Más de una década, qué bonito. Tenía un equipo de gente ya bastante veterana, sobre todo conforme íbamos pasando esa década, pero ahora no, tiene otro equipo y vemos al Unicaja correr, jugar alegre también, jugar un tipo de baloncesto que se juega en la Euroliga, quizás con un poquito más de orden, ¿no? Porque Vidorreta es un tío que siempre le ha gustado un poquito el orden.
16: ¡Pues no, vaya gorro!
17: ¡Chapita!
16: Ahí sacando el cartel de prohibido pasar, buena la jugada defensiva ahora de Okeke. Y qué rápido el Real Madrid en transición, anota Gavidek para empatar el partido.
17: Que está muy bien, en lo que llevamos de temporada vemos a un Gavidek más rápido, más atento a todo, tirando mejor desde fuera. Y bueno, pues con la garra habitual, ¿no? De defender, de estar atento, de rebotear. Hizo una gran Supercopa de la Euroliga.
16: Atacando Melvin Panzar, penetra Panzar, la bombita, no anota, el rebote lo pelea Maledón, que ha sido el último en tocar. Ahora bajando un poco el ritmo anotador Unicaja, lo ha empatado el Real Madrid, 2 minutos, 2 segundos para el final del primero. Real Madrid 16, Unicaja 16.
10: Liga de Naciones, ya no juega España hasta el próximo martes. Ayer venció y remontó a Inglaterra en Wembley. ¿Qué más partidos tenemos el día de hoy?
0: Tenemos 2 partidos en juego. Está jugando la selección de Xavi Hernández, Países Bajos, que está empatando a 1 ante Serbia. Se adelantó el equipo de Xavi en el minuto 30, en el 46, en la reanudación de la segunda parte. Marcó Luka Jovic, el ex del Real Madrid. Ahora el partido está en el minuto 57, Serbia 1, Países Bajos 1. Y hay otro más, Dinamarca 1, Gales 0 en este partido. Está ganando Dinamarca. Un gol en el minuto 53 en propia puerta de Ben Davies, el defensa del Tottenham. Y con Dinamarca, Martin Hjulmand, el centrocampista del Atlético de Madrid, otra vez como titular. Jugó 82 minutos el otro día en la derrota de Dinamarca ante Noruega. Hoy de nuevo hombre importante en el centro del campo en la victoria momentánea de Dinamarca frente a Gales. A las 9 menos cuarto tenemos 2 partidos. Alemania recibe a Grecia y tenemos un partidazo, Noruega-Portugal. Va a ser el primer Haaland cristiano de la historia. Por cierto, en la selección portuguesa no va a estar Bruno Fernández, que se lesionó ante el partido que jugó Portugal ante Gales, así que se cae de la convocatoria portuguesa.
10: Arrancó la temporada hace más o menos unos 2 meses casi ya en este momento, y en el Atlético de Madrid sigue habiendo movimientos de mercado.
0: Sí, este es en el madrileño. El que se despide es Alex Apuric, que se marcha a Emiratos Árabes, al United Football Club. El central serbio, que llegó a debutar la temporada pasada con el primer equipo, a los mandos de Diego Pablo Simeone, en un partido ante el Valencia en Mestalla. Esta temporada no había participado y, bueno, se podía intuir que quizá podía salir. Ya lo ha comunicado el propio club. Se marcha al United Football Club, Alex Apuric.
10: ¿Traspasado?
0: Ya es venta definitiva.
10: Oye, Elfa, pues estábamos hablando de este jugador futurible en el Atlético de Madrid, en el primer equipo, como uno de los centrales de más referencia en el madrileño, y ahora lo traspasa al Atleti para hacer caja.
18: Hay equipos de fútbol que ya aparecen en el ahorra más. Tienen jugadores y los van vendiendo. Toma, para acá, para allá. Y este es uno de los que proyectaba mucho futuro, pero que de repente ha encontrado otro lugar. Ha pasado con la cantera del Real Madrid, igual pueda ser un ejemplo. Pero bueno, que tenga mucha suerte. Parecía un chaval muy interesante, pero claro, no hay hueco. Y además ya hemos visto el otro día el disgusto el viernes de la derrota del Atlético madrileño ante el Villarreal 1-3, donde había muchos jugadores que posiblemente tengan un futuro similar, ¿no? Sí. Que no acaben de estar en el primer equipo, ojalá y alguno o muchos lo consigan, pero como ya ha pasado con la plantilla del año pasado, la mitad está desperdigada por media España y media Europa.
10: El United Football ha cazado en la sección de centrales del Atlético madrileño. En segunda división, ¿se acabaron los partidos?
0: Sí, se llegó ya al descanso en el plantillón Burgos con la victoria del Burgos. En el minuto 45, David González marcaba el gol para el conjunto burgalés. Al descanso, Burgos 1, Eldense 0. Y también descanso en Ipurúa con la victoria del Eibar 2, Las Palmas 1.
10: Sí, el respeto y demasiado en la final del Mundial Sub-20, Gaby.
19: Sobra entre los dos equipos. De momento, lo que decíamos, España 0, Corea del Norte 0. De hecho, Corea del Norte hace un nuevo cambio. Se marcha la delantera dorsal número 12, Ryumi Kang. Entra al partido con el 10, Jong Ah Koe.
10: ¿Este cambio por qué, Lolo? ¿Porque lo tienen también mimetizado y tiene que ser así, de esa estructura, etcétera, etcétera?
19: Cambios Excel, como se dice ahora, ¿no?
20: Pues yo creo que dentro de su metodología tan, tan mecánica y que no dejan nada a la improvisación, será algo que tengan pensado y habrán entendido que les viene bien, pues habrán enfadado con la jugadora que está en el campo, no lo sé.
19: El balón que lo tiene España. ¿Tú, Ricky, haces también eso que se llaman cambios Excel o no?
21: No, para nada, para nada, para nada. Soy mucho más de sensaciones, de no tener... Tener un poco la idea, siempre la tienes, ¿no? Pero al final el partido puede salir de muchas formas diferentes, el rival te lo puede plantear, aunque le tengas muy analizado, de muchas maneras diferentes, y al final pues tienes que ir decidiendo sobre la marcha.
20: Hay una cosa, estoy reincidiendo, sobre todo yo, en el hecho de que no estamos siendo capaces de encontrar a las jugadoras en posiciones intermedias de ataque, y puede ser también acierto del planteamiento que ha hecho el entrenador coreano, porque la realidad es que no están apareciendo ni una y otra vez. Y ahí es donde le tenemos que achacar o le tenemos que decir a David Aznar que estamos en el 63, que lo que ha planteado de salida no nos sirve para llevarnos el partido, nos sirve para empatar y tenerlo más o menos controlado, pero que en algún momento tiene que buscar variantes que nos hagan ser más agresivos ofensivamente.
18: Y es que fijaros, son las centrales las que tocan y tocan para salir porque nadie viene a recibir. Y luego, con la idea de jugar con Pau Comendador por la derecha, la izquierda no existe. Y Pau, si puede hacer algo, acércala más al área o ponla en su zona en la izquierda. Es que yo no entiendo de verdad lo de David Aznar, que sí, estamos aquí tranquilos, tal, ya 60 minutos, pero no hemos chutado a puerta prácticamente.
20: Además, hay una cosa, si tú metes a una extremo por dentro, una jugadora que está acostumbrada a jugar de interior, tu lateral suele ser muy ofensiva. Y ahí tampoco ha puesto a Carla Julia, ha metido a Noa, que es una jugadora más defensiva.
19: Sacaba un córner ahora mismo Corea del Norte, ojo que la puede recuperar, y hay falta al borde del área. Falta peligrosa provocada por Cristina Libran sobre la jugadora de Corea del Norte, sobre Un Hyun Ro. Y ojo la ocasión que se le pone pintiparada a Corea del Norte. Es una falta peligrosísima cerca del pico derecho del área. Hay que cerrar filas como sea ahora mismo. Está sufriendo España.
18: Sí, no dejar a nadie suelto, ¿eh? Porque la combinación en toque rápido que hacen para marcar gol te puede destrozar sin pasar. Son muy buenas en la estrategia.
19: Vendrá el golpeo desde el perfil derecho, 66 casi de partido en Lodz, en Polonia, en esta gran final sub-20 femenina, España 0, Corea del Norte 0. Hay que defender esta jugada, parece ser que la va a lanzar con la pierna izquierda. Un Hyun Ro preparado para golpear la norcoreana. Ahí está Corea del Norte, va a sacar el balón desde el perfil derecho, pasa por encima el golpeo, primer palo, el rechace, la pelota que se queda muerta, hay que sacarla de ahí, finalmente se la queda España y ojo que puede montar el contragolpe, la tiene España, balón en largo, buscando la llegada de una compañera, pero finalmente corta Corea del Norte. Es que ya son rapidísimas en el repliegue, Ricky.
21: Son muy rápidas, las ayudas defensivas, es brutal, cómo generan esas situaciones de superioridad allí donde está el balón, y esto es un claro ejemplo, ¿no? Pero... en esa contra, es que ya tenían una superioridad de más una, o te diría de más dos. Es increíble lo rápidas que son y lo mecánico que lo tienen todo, ¿no? Qué claras tienen las ideas.
2: Pero Ricky, nosotros tenemos claras las nuestras, es decir, sabemos a lo que estamos jugando, que se van a buscar espaldas, se va a jugar la combinación por en medio, se va a buscar pases filtrados por el eje. ¿Qué tenemos que hacer? Pues porque mira, es que no estamos haciendo nada, somos un híbrido de muchas cosas y de nada.
21: Pues respondiendo a tu pregunta, yo creo que la idea sí que está clara, pero quizás...
19: Mira que la tiene España en el mano a mano, ahí está el disparo, lo saca Yugion, la jugadora de Corea, ojo, golpeó desde fuera, puede tener otra España, intenta llegar en la frontal a Ainhoa Gómez. ¡Qué ocasión acaba de tener España que la ha desperdiciado! Yugion Park, la portera de Corea del Norte, la más clara de España en la segunda parte.
2: Combinación en el medio, Ricky, ¿esa es la idea?
21: Sí. A ver, yo creo que la idea está muy claro, ¿no? Vamos a ser protagonistas con balón, vamos a intentar progresar en el juego, vamos a intentar llevar el balón de lado a lado para intentar generar espacios en la línea defensiva muy bien organizada de Corea, pero quizás ahí está la clave, ¿no? Ya saben cómo juegas, ya saben que tienes tu idea muy clara. Si queremos tener más ocasiones de gol, pues tendremos que hacer algo diferente, ¿no? Y ahí a veces es lo complicado del fútbol, ¿no?
2: Qué bien la cancerbera bajando cuerpo hacia abajo para intentar bloquear el esférico y pudo hacerlo. Situamos el partido, Gaby.
19: 68 de encuentro en Lodz en la final sub-20 femenina, España 0, Corea del Norte 0.
2: También situamos minuto y marcador en el Palacio de la calle Goya, baloncesto.
16: Arrancó el segundo cuarto, 9 minutos, 19 segundos por delante. Real Madrid 25, Unicaja 22.
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0: 26 minutos sobre las 7 de la tarde en este partido de la Onda de Onda Madrid. Te hemos contado la derrota del Rayo Majadahonda en Primera Federación. Te hemos contado la derrota del Teinova Leganés en la final de la Supercopa Femenina de Baloncesto. Y ahora te vamos a contar la victoria de España en el Mundial, Gaby.
1: La que acaba de tener España, Rosalía Domínguez, en una entrada por el costado derecho de Pau Comendador. Centro raso al segundo palo, lo remata Rosalía Domínguez, pero aparece el pie salvador de Yuyeon Pak para sacar el balón. Ojo que España está metiendo atrás a Corea del Norte y empieza ya a tener ocasiones muy, muy claras.
0: Esta Cancerbera es la mejor Cancerbera del mundo. Vaya paso de valla que ha hecho ahora mismo, Ricky.
2: Sí, la verdad que ha sido un pase bastante importante. Qué importantes son todas las posiciones del campo para poder llegar a marcar ese gol, ¿no? Que a veces nos fijamos solo en las que lo consiguen, pero al final es una intervención de todo el equipo.
0: Paso de valla se llama en fútbol sala cuando una cancerbera estira una de las piernas como si fuese realizando un espagat para salvaguardar su portería, que es lo que ha hecho la cancerbera de Corea. Bueno, Lolo, parece que España se ha prodigado un poquito más en la valentía que decía Delfa al descanso, un poquito más de valentía que nos viene muy bien en este partido.
3: Sí, un poquito. Sale Daniel Agote, que la va a meter en una banda, en su banda, en la banda derecha, que es la natural. Pau Comendador pasará a jugar posiblemente en punta, y cambio de jugadora por jugadora, Gutobay, Cristina Libran, que te da un poquito lo mismo.
0: Pues desgraciadamente, Delfa, Agote no estaba mal. Es decir, físicamente no estaba mal, o a lo mejor es que está para unos minutos únicamente.
4: Bueno, a lo mejor era una estrategia. Vamos a intentar contener a las jugadoras de Corea, estar ahí, a ver si Pau sorprende. Igual ha visto David Aznar que esa zona donde estaba podía ser más frágil defensivamente en el equipo coreano. Pero bueno, a mí me parece que ahora, cuando ya con estos cambios, que fueron las que estuvieron también ante Italia, España va a ser todavía más reconocible y vamos a tener más, más creatividad arriba. La portera de Corea aún no ha recibido un gol en el campeonato y la de España solo uno.
0: ¡Qué barbaridad! Juega el balón España.
1: Jugando España por el costado izquierdo, intentando llevar el balón por ese lado. Noa Jiménez se encuentra con Yegi Henry. El balón que finalmente se marchó fuera. Será saque de banda para Corea del Norte. Se equivoca en la entrega, pero el árbitro dice que tiene que repetir el saque. Pondrá de nuevo el balón en juego, y el que también está, aparte de Rafa Louzán, el presidente de la Real Federación Española de Fútbol, también está Infantino, el presidente de la FIFA, en el estadio de Lodz de Polonia. Sacará de banda nuevamente Corea del Norte. Algo pasa con el balón. Vamos a ver si deja ya sacar la árbitra. Ahora sí, jueguen ustedes. Ahí está jugando Corea del Norte. Yugyeon Pak, la portera de Corea, con el balón, lo pisa, juega en corto, decide tocar con Pak Jok Jong. Jugando la defensora central con la pelota hacia la parte izquierda, recibe Chogun Koe. Intenta apretar España y robar esa bola. Fortísima la lateral izquierda de Corea. Ojo que la recupera España. El pase, ay, qué mal ahí, Noé Bejarano. La ha entregado fatal. La recupera Corea del Norte, que ahora juega hacia la parte derecha. Recibe Kuku Yangri, jugando en corto, atrás para Pok Jo Jong. Jugando Corea del Norte hacia arriba, en largo, lo quiere cortar España. Noé Bejarano, que cabeceaba ese balón. Cuidado ahí, la pelota que queda muerta en la frontal. El golpeo a las manos de Laia López. El lanzamiento de Ryu Jong-so. El balón que quedaba muerto en la frontal. Volea de la 8 de Corea del Norte. Atrapó Laia López.
3: Sí, antes comentaba Delfa que no había encajado ningún gol la portera coreana, pero no solamente no ha encajado ningún gol, sino

0: Ainhoa Gómez.
1: Bueno, como estábamos de cartulinas, ¿cuántas tiene España?
0: Pues creo que esta es la primera, ¿eh? Pues, no me equivoco, ¿eh?
1: A ver, sí. La frena, pero estaba rodeada por más jugadoras de la selección, no sé.
0: Bueno, les tira de la camiseta.
1: Sí, bueno, porque es reiterada, ¿no? Aquí sí. Es una, luego es otra y...
0: Amarilla peligrosa para Ainhoa Gómez. La quería recuperar Corea del Norte en zona de tres cuartos. La pelota para el conjunto norcoreano, atacando por el perfil derecho. Ojo, que puede llegar. Allá va el centro al área. Lo saca España. La pelota que queda en la frontal. Y el despeje de Irune Dorado. Se duerme, consigue quitarse el balón de encima. Despeja la pelota, campo contrario, se lo quedará Corea del Norte. Ojo, que aprieta Pau Comendador y se lo puede llevar ese balón. Allá va Pau, se mete dentro del área, sigue Pau Comendador. Se le echó encima la jugadora de Corea del Norte, córner para España.
1: Fíjate cómo le rabó el balón, ¿no? Le metió un poquito de velocidad, a lo mejor tenía que haber terminado jugada.
2: Sí, si se cruza y se ha hecho un poquito más arriba, claro. Se había encarado y había encarado directamente a portería.
1: Lo de Pau Comendador es que está en absolutamente todo lo que tiene que ver el ataque de España.
3: Es un despliegue físico lo de Pau Comendador, desde que era pequeña. Es impresionante todo el espacio que abarca esta futbolista, tanto carril interior como exterior. Es que da igual el posicionamiento que donde la pongas, que hay que darle libertad.
0: El balón que lo va a lanzar España desde ese costado, vendrá el golpeo. Vamos a ver si ejecutará ese balón parado España. Allá va a venir el lanzamiento, la pelota que va al área, finalmente lo saca Corea del Norte, será otra vez balón para España, 76 de partido, vuelve el ataque España, ha metido atrás a Corea del Norte, aunque seguimos con el 0-0.
1: Baloncesto, el Real Madrid un pasito por delante en el Palacio frente a Unicaja.
4: Ha estirado el chicle Miki, parcial favorable a los blancos en este segundo cuarto de 10-6. Poquito a poco acumulando diferencia, acumulando buenos minutos también para varios jugadores. Máximo anotador del Real Madrid con 6 puntos, mejor dicho, Luabu Cabarrot. Con 5 está Maledón. Muchas faltas, sobre todo en Unicaja. Es habitual, hay que decirlo, Joe, en Chubidorreta, protestar mucho a los árbitros.
5: No, hombre, no, pero ¿por qué dices eso?
1: Se está pisando el cable ahí, ¿eh? Es una...
4: Ese soy yo.
1: Se ha puesto
4: yo,
1: nervioso, Miki. ¿Eh?
4: Claro. Tres faltas Kravis y dos para Billy Hernán Gómez, que se ha llevado también, bueno, abucheos yo habituales en cada visita de Billy, ya sea con el Barça o ahora con Unicaja, aunque ahora aplaude la gente para callarme a mí la boca, claro, porque anota Billy. Claro.
5: Sí, nos está escuchando prácticamente todo el Movistar Arena, entonces han pensado que las palabras de Adrián Méndez eran incorrectas. Y bueno, el partido está muy igualado, el Madrid siempre por delante.
1: Dame un segundo, Joe. ¡Uy, vale, España!
0: Pau Comendador, el golpe a la escuadra. ¿Cómo ha volado Yuyong Pak? Ahí hay portera, ¿eh? Lolo Ricky, ahí hay portera y ojo, ¿eh?
2: Paradón,
0: ¿qué portera tiene pero, Corea del Norte?
1: Pero para bueno, palomita se ha hecho.
0: Madre mía, la va a tener España desde el saque de esquina. Ainhoa Gómez va a sacar el córner, allá va el golpeo, el corazón del área, lo saca Corea, la bola que va a la frontal, la quiere bajar de Nelagote, ese golpeo que da en un Hyun-ro, otro saque de esquina para España.
1: Está sufriendo el seleccionador de Corea.
2: Sí, porque cada vez más España va teniendo más ocasiones, cada vez son más claras, ellas no son capaces de salir, no son capaces de meternos nada de miedo, esperemos que sigan así. Y yo creo que estos 13 minutos que quedan más descuento, España tiene que ser capaz de marcar un gol y romper este empate.
3: Yo creo que el físico va a ser la clave, porque al final es mucho tiempo España con balón, Corea ha recorrido muchísimos kilómetros y esto al final en los últimos 10 minutos sobre todo es cuando más se nota, cuando más desajustes hay a nivel defensivo. Mira que han sido muy correctas Corea a nivel defensivo y eso lo comentaba Lolo anteriormente, ¿no? Que no es solo de mérito de España la falta de ocasiones, sino que también había mucho mérito de Corea porque a nivel defensivo están muy bien organizadas. Esos últimos 10 minutos en un partido en el que has tenido tan poca posesión de balón, seguramente el físico se note.
0: El balón que lo tiene España ahora mismo con tranquilidad, 79 de partido, España 0, Corea del Norte 0.
1: Pues si nos das un poquito de tranquilidad, situamos el partido también en el Palacio y contamos cómo está la situación para el Real Madrid, Adri.
4: En el Palacio, 3 minutos 50 segundos por delante del segundo cuarto, máxima de partido para el equipo blanco, son 6 de diferencia y posesión, como dicho, ya marca de la casa de Pedro Martínez, muchos cambios, muchas rotaciones. Metiendo intensidad en problemas el juego interior de Unicaja con 3 faltas. El pívot Kravis con 2. Billy Hernán Gómez.

0: Pues ahora buena canasta de Teo Luis Maledón. 40 Real Madrid, 32 Unicaja, 3 minutos 25 segundos para el descanso.
1: Lo está jugando bien el conjunto madridista, Joe.
2: Sí, sí, sí, sobre todo está más templado a la hora de manejar el balón. Se pierde un poquitín menos que el Unicaja. Está dominando los tableros. Se nota mucho cuando sale Tavares que el Madrid empieza a jugar mejor.
1: ¿Con qué resultado, Adri?
0: Ahí está. Ahora respondió Unicaja, Real Madrid 40, Unicaja 34, 3 minutos para el descanso.
1: ¿Qué es lo que menos te está gustando, Joe, del Madrid?
2: Bueno, quizá algunos pases. O sea, ve algunos pases que... Bueno, nos falta un poco de tino en los pases. Es lo que peor estamos haciendo, yo creo.
0: Ahora atacando Cameron Hunt. Se levanta Hunt de 3. Bueno, vaya triple. Espectacular el triple del zurdo de Unicaja, Cameron Hunt.
2: Que pide falta o algo así, o que les pose la policía, no sé lo que está pidiendo ahí.
0: Sí, o una u otra,
1: saca
0: la verdad.
1: ¡Saca la policía!
0: Sí. Hay cambios de nuevo en el Real Madrid. Entra Sar, también Jaime el Padilla. El Galo.
2: Claro.
0: Tu amigo, Joe.
2: Sí, hombre.
0: Te quedaría bien ese pelito, ¿eh?
2: Olivier.
0: Está con un problema en el ojo, Jones, ¿eh? Ahí lo vemos. Se ha llevado un buen golpe, ¿eh? Un buen sello en el ojo derecho, Damien Jones.
2: Sí, además en los ojos, en baloncesto, bueno, en baloncesto, en cualquier cosa, en cuanto te lo rozan, pero el baloncesto es bastante... Es algo que ocurre con bastante frecuencia.
1: Oye, lo tiene completamente pipa, es decir, que no lo puede ni abrir, ¿eh?
0: Sí, es que lo tiene, pues eso.
1: Yo no sé si así va a continuar, ¿eh?
0: Lo has definido perfectamente, Miki.
1: Es que no sé si va a continuar así, ¿eh?
0: Vamos a ver qué pueden hacer los médicos del Real Madrid, que lo están tratando en el banquillo. Pero sí, tiene. Ahora mismo no va a poder salir a jugar. Veremos si que teniendo el descanso por delante, pues pueden bajar de alguna manera esa inflamación en el ojo derecho, Jones. Que bueno, se están repartiendo de lo lindo en el juego interior.
1: Sí, ¿cuánto le queda para el final del segundo cuarto?
0: 2 minutos 20 segundos, 7 arriba el Real Madrid, 44, Real Madrid 37, Unicaja de Málaga.
1: 9 minutos y lo que añadan para irnos a la prórroga de la final del Mundial Sub-20, Gaby.
3: Sí, ya ha hecho otro cambio España, se marchaba Ainhoa Gómez, que recordemos había visto hace poco la cartulina amarilla. Celia Segura sobre el tapete, decía Ricky aquí en bajito, que te gusta este cambio.
4: Sí, me gusta el cambio porque era la posición donde no estábamos encontrando a las futbolistas, tanto a Cristina Libran como a Ainhoa, esa posición de último pase, ¿no? No las hemos encontrado en ningún momento del partido. Y Celia Segura, la catalana del Atlético de Madrid, tiene muchísima movilidad, muchísima creatividad. Ahora piernas frescas, los últimos 10 minutos, yo creo que puede dar mucho.
5: Sí, Celia Segura, que es uno de los talentos que tiene el fútbol español en categorías inferiores, formada en la Masía. Es cierto que ha frenado un poquito su progresión, ha venido cedida al Atlético de Madrid, pero yo creo que su progresión se ha visto frenada en el Barça por su versatilidad. Es una jugadora que puede jugar de 10, de 8, de 7, incluso de falso 9, y eso allí en Barcelona pues tienen como las posiciones más fijadas, pero es una jugadora que tiene gol, que tiene último pase y sobre todo que tiene muchísima imaginación, como dice Ricky, que es lo que nos está haciendo falta en ese último tramo del ataque español.
3: Llega Daniela Gote por la parte derecha, quiere marcharse de las dos jugadoras norcoreanas, tiene que jugar hacia atrás para Noé Bejarano, puede poner el centro, la pelota que va al segundo palo, lo despeja Corea del Norte, que quiere montar el ataque ahora. 83 de partido, empate a 0 en el partido la onda, final sub-20 femenina, España, Corea del Norte. Jugando por la parte derecha Corea, quiere llevarse ese balón John Kakoe, intenta marcharse de Noa Jiménez, consigue hacerlo, sigue John, la puede recuperar, lo hace perfecto ahí Noa Jiménez, mete por arriba la pelota para que la baje Daniela Gote, jugando en corto, recibe Celia Segura, la jugadora del Atlético de Madrid, que levanta la cabeza, quiere asociarse con alguna compañera, encuentra nuevamente a Daniela Gote, pero lo encierran tres jugadoras de Corea del Norte, tiene que tocar en corto España, todavía en su propio campo. Circulando el balón, la selección nacional recibe a Aicha Cámara, 83 de partido. España, que se lo toma con calma a la hora de salir jugando. Vamos a ver si ahora decide ser un poquito más vertical. Con paciencia la selección española. Irune Dorado hacia la izquierda para Noa Jiménez. Nada, España,
5: pero fíjate
3: que toca con tranquilidad ahora.
5: Que hay como una línea de 5 rectas y no están escalonadas las jugadoras interiores ni en las zonas de ataque. Está las 4 defensas Irune y luego 5 en línea. Tienen que venir a recibir, buscar en tres cuartos, buscar los laterales de sus pivotes y por ahí es por donde nunca estamos apareciendo en todo el partido. A ver si Celia es capaz de encontrar el hueco.
3: Jugando atrás otra vez España con la pelota Silvi. Ahí está Silvi con el esférico, decide jugar en corto para Irune Dorado, cerca de la línea medular, tocando la española, tocando en corto España, intentando circular el balón de un lado a otro, balón arriba, solo corta fácil Corea del Norte, será otra vez balón para España, Corea del Norte metido atrás, España circulando con paciencia el balón, 85 de partido casi, en Lodz, Polonia, España 0, Corea del Norte 0.
1: Un paso rápido por el Palacio, 44-41, gana el Real Madrid.
0: Sí, vaya triple ahora de Brasdeikis, el parcial de 0-7, el jugador lituano que está firmando un auténtico partidazo, un minuto 20 segundos para el descanso. Empate a todo en el Palacio, Real Madrid 44, Unicaja 44, lo ha tenido que parar Pedro Martínez.
1: Últimos 5 minutos de la segunda parte de la final del Mundial Sub-20, nos quedamos hasta que den el añadido, a ver si España marca el primero.
3: Venga, vamos allá a ver si consigue marcar España antes de llegar al 90, ahí está con la bola Irune Dorado. Corea del Norte metido atrás, las ha tenido España en la segunda parte, pero no ha conseguido perforar las mañas de una porteraza como es Yu Young Pak de Corea del Norte, jugando Celia Segura, tocando en corto para Paco Vendador, cerca de la frontal, tocando España, intenta manipular el juego hacia la izquierda, pero corta nuevamente Corea del Norte, se la queda Yeon Ri jugando por dentro, la bola es ahora propiedad de Corea del Norte, tocando aún en su propio campo, jugando por el perfil izquierdo, la bola que la recibe Il Chon Jong, que es la mejor en teoría de este Corea del Norte, pero en esta segunda parte no la hemos visto.
5: Está pasando totalmente desapercibido, pero no solamente ellas, sino la mayoría de las jugadoras coreanas en la segunda parte, sobre todo la segunda parte de la segunda parte, España está siendo muy superior.
2: Calle. No lo digamos muy alto.
1: No metéis la dicha.
5: Y ha tenido ocasiones, claro.
3: El balón que lo recibe ahora Park Jo Jong, lleva la pelota, ahí está la central de Corea del Norte, Park Jo Jong levanta la cabeza, juega en corto, quería hacer un taconazo ahí Il Chong Jong, pero se equivoca, la recupera España, manda un balón arriba directamente, esa pelota que la vuelve a recuperar Corea del Norte, se la queda Chong Jung Koe, intenta recuperar España, hay falta ahí y esto es lo que tenemos que evitar, sobre todo Ricky, porque la pizarra de Corea del Norte parece que funciona bastante bien en este torneo.
1: Está muy lejos, ¿no?
4: Ya de por sí hay que evitar todas las acciones a balón parado en contra que se pueda, pero más con una selección que las aprovecha también como es Corea del Norte.
1: Hombre, pero está casi en el medio del campo, no debería revestir demasiado problema, ¿no?
4: Bueno, yo es que soy de los que piensa que cuantas menos acciones a balón parado tenga el rival, mejor, porque nunca se sabe. Independientemente de que la distancia sea muy lejana, puede haber una segunda jugada.
1: Sí.
4: Y
1: pero si
4: me
1: la
4: parece
1: segunda,
4: que no lo han aprovechado.
1: Si la segunda jugada es favorable a ti, cuidadito, ¿eh?
4: Sí.
1: Mira cómo sacan en corto. Tiene más miedo que peligro.
3: Ojo que llega Corea del Norte en la frontal. Apertura hacia la parte derecha. Llega al centro. Segundo palo. Levanta la cabeza Il Chong Jong. La bola que queda muerta. Sigue Il Chong Jong con la pelota. Cerca de la línea de fondo. Pone el centro. Tapona, ¿no? Bejarano. Corner para Corea del Norte.
4: Nos está faltando un poco de agresividad.
5: Lo que decía Ricky de las segundas jugadas es que ellas, aparte de ser rápidas con balón y rápidas sin balón, son muy rápidas de movimientos. Entonces las cogen todas. Todos los rechaces les caen ahí dentro del área, ha pasado antes. Y hay que tener muchísimo, muchísimo cuidado con la segunda y la tercera jugada.
1: Oye,
5: incluso.
1: No va a haber demasiado descuento, ¿no? Porque no se ha perdido demasiado tiempo.
3: Pues veremos ahora cuánto añade cuando ahora Corea del Norte pone el centro. Segundo palo, ojo el cabezazo, la pelota que puede quedar muerta. Bien, Noé Bejarano para despejar. Cae una jugadora de Corea. Despeja España. Ahí zozobra cuando juega el balón parado en la defensa española. La recupera Corea del Norte. Decide meter ese balón hacia atrás y ahora atacando de nuevo. Ahora es España la que está metida atrás. Jugando Corea del Norte en campo contrario. Por cierto, ha entrado una nueva jugadora al terreno de juego. 14 en la espalda. Il Sin Pak es la jugadora que ha entrado al partido. Cuando hay otra falta sobre Corea del Norte. Qué mal le está gestionando estos minutos ahora a España.
4: Sí, nos está faltando lo que teníamos durante todo el partido, es que era pita, pues, tener más el balón. Sí, no sé qué ha pitado.
2: No ha pitado nada.
4: Yo he visto a la jugadora.
1: Es que he visto que ha echado el spray. Sí,
2: que ha pitado falta.
5: Creo que ha pitado algo que no existe.
1: Pero si la jugadora yo creo que se tuerce el tobillo ya sola.
4: Sí.
3: Un poco quisquillosa esta árbitra brasileña.
1: Habla mucho, ¿no? Charla mucho con la jugadora, echa la bronca.
3: Sí. Ojo que saca Corea del Norte, recibe el balón Park Jo Jong, puede disparar, no, decide jugar hacia atrás nuevamente. La pelota que la sigue manteniendo en su poder Corea del Norte, con el balón Chong Jung Koe, filtra el pase, corta bien ahí con todo Irune Dorado, que le dice a las suyas vamos, y una palabrota seguida a las suyas porque ve que está metido atrás a España y tiene que salir de ahí porque es Corea del Norte el que ha encerrado a España.
1: Vamos carajo.
3: Ahí está, la bola para la selección norcoreana. Vuelve a atacar Kyung Jan Ri. Abre hacia la derecha, atacando por ese perfil el conjunto norcoreano. Hay que cerrar la puerta ahí, Noah. Hay que cerrar ahí, ojo que se mete dentro. Bien, Noah, que resbala. La puede recuperar la jugadora de España. No, se la queda la de Corea del Norte. Pone el centro, cuidado. El remate arriba de Hokyeon. La ha tenido Corea del Norte en ese centro al primer palo. Y el cabezazo que se ha marchado arriba.
1: Pero vamos a ver, ¿por qué cuesta tanto despejar un balón, no tenerlo que sacar jugado siempre? Si también es cosa del fútbol. Tú la sacas arriba, pelotazo, y ya presionas.
5: Y sobre todo en estos minutos donde antes comentábamos que ellas podían caer físicamente, pero lo cierto es que los últimos 5 minutos están acabando en nuestro campo, están acosándonos. Y vamos a ver cómo se desarrollan estos 3-4 minutos.
3: Ojo, ojo, ojo, porque ha contado segundos la árbitra, ¿sí? Y va a ser córner para Corea.
1: Buah, perdemos la posesión, ¿no?
3: 2 minutos, por cierto, que ha añadido la árbitra.
1: La verdad que también nos ponemos muy finos,
3: sí. Pues sí, te lo he dicho yo, que la árbitra esta no pasa ni una.
1: Tiki, Mikis, hombre, no estamos perdiendo tiempo. Si nosotros no nos viene bien tampoco irnos a la prórroga.
3: Bueno, va a venir el saque de esquina, va a venir el córner para Corea del Norte. Allá va el lanzamiento. Laya, perfecto. Venga. Atrapa ese balón. Ha habido una jugadora de Corea del Norte que ha caído al suelo. Se ha hecho daño. Park Jo Jong. Y dice que arriba, pero saca a España. No quiere perder tiempo.
1: ¿Cuánto de descuento?
3: 2 minutos.
1: Déjame.
3: Estamos.
1: Sí, sí.
3: A falta de 1.5.
1: Déjame que me vaya rápidamente al baloncesto, al Palacio. Rápidamente en 30 segundos. Adri, descanso en el Palacio entre Real Madrid y Unicaja.
0: Sí, ya se han retirado los jugadores. Miki, por delante Unicaja, parcial ojo 2-10 para situar al equipo malagueño. Por delante Real Madrid 46, Unicaja 47, descanso en el Palacio.
1: Ahora volvemos en un segundo y hacemos balance de todo lo que se está dando en el partido, pero son los últimos minutos de los 90 reglamentarios en el España-Corea, Gaby.
3: Y otro córner para Corea del Norte, un balón en largo que ha tenido que aparecer. Aicha Cámara para despejarlo. Madre mía, qué sufrimiento en estos últimos minutos de la contienda ahora mismo de los 90 reglamentarios. Ya estamos cerca del 92, 91 y medio. Y va a tener otro balón parado Corea del Norte.
1: Yo ya me estoy agobiando, ¿eh?
3: Y pues imagínate las jugadoras que están en el banquillo que no se aguantan. Allá va el lanzamiento, primer palo, lo saca España nuevamente. Se queda ese balón. Daniel Agote que lo quiere despejar. Malo el despeje, se lo queda otra vez Corea del Norte, que pone un balón al área. Esa es tuya, Laya. La atrapa la pelota la guardameta de España. Vamos a ver si con suerte puede tener una última España. Le dice Laya López a las suyas, que para arriba, que se acaba el tiempo. Ahí está el lanzamiento de Laya López arriba. Salta una jugadora coreana para despejar. Esa bola que se la queda Noah Jiménez. Juega por dentro. Ahí no te equivoques. Ahí menos mal que ha pitado el final. Menos mal que ha pitado el final, porque lo había robado ese balón una jugadora de Corea del Norte por el carril derecho y podría haber atacado. Nos marchamos a la prórroga. Final sub-20 femenina en Polonia. España 0, Corea del Norte 0.
1: Como tenemos prórroga, vamos a darnos un pequeño respiro y hacemos balance de lo que ha ocurrido en los 90 minutos de esta final sub-20 femenina en el Mundial. Todavía nos queda un tiempo extra.
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0: bien, nos viene mal, ni fu ni fa, Lolo, ¿cómo nos viene?
1: Bueno, al final Corea tiene un récord mundial en esta categoría que lleva 13 partidos sin perder. Yo creo que la segunda parte, en un 90% del tiempo, España ha sido superior. Hemos tenido 3 o 4 ocasiones, claro, que no hemos marcado porque la portera de ellos está espectacular. Me preocupan estos últimos 5 minutos que ellos han decidido ir a por el partido. Y físicamente no me veo tan superiores a ellos. Y yo creo que el partido, como se suele decir en el mundo del fútbol, un tópico, se va a decidir por un detalle o por una genialidad de alguna de las jugadoras de los dos equipos, en las que incluye un balón parado.
0: A nivel... Sí, no lo decía.
1: No, iba a decirte que la buena noticia es que no ha habido pausa de hidratación, Miki.
0: Bueno,
1: ya era hora, ¿no?
0: No te preocupes, hombre, si a cuántos grados estamos ya no se
1: puede. En Polonia.
0: En Polonia, tú dirás. O sea, no hace fresco en Polonia, apaga y vámonos. Que digo yo, Ricky, que menos un tramito de partido donde ha estado mejor Corea, ha estado más ofensivamente... A nivel general hemos estado bien en los 90 minutos, mejor que ellas.
2: Sí, yo creo que hemos estado mejor que la selección de Corea, a pesar de ese último tramo de partido, que yo creo que han gestionado ellas mejor esos últimos minutos, incluso te diría que a nivel emocional, ¿no? Que hablamos muchas veces de gestión emocional, España en esos últimos minutos ha fallado pases muy sencillos que no tienen nada que ver con el desgaste físico, ¿no? Entonces creo que ahí, y eso sí me preocupa, ha estado mejor Corea. Pero bueno, vamos a tirar de optimismo. Y creo que hemos demostrado que somos superiores, creo que hemos demostrado que con este estilo de juego hemos tenido más ocasiones de gol que el rival y a consecuencia me espero un añadido en el que de nuevo España tenga más ocasiones de gol que Corea y esperemos que esta vez sí pues logre finalizar alguna de ellas con un gol a favor.
0: Los últimos cambios de todas formas del FA de la selección de David Aznar son ofensivos o por lo menos intentando buscar un poquito más.
3: Bueno, cambiar la manera de jugar o algo de frescura porque el equipo físicamente se ha venido bastante abajo. Ahora Carla Juliá también en el lateral que parece que es quien ha entrado ahora. Y bueno, pues yo lo que he visto es que España se ha quedado sin fuelle y al final no nos han ganado el milagro. La defensa ya ha empezado a tener alguna que otra fisura porque no llegan tan frescas a los cortes o a los marcajes. El medio campo pues hoy no tiene su mejor día y creo que España técnicamente como equipo posiblemente sea superior a Corea, pero Corea está jugando a lo que sabe y España es un gazpacho de David Aznar que yo no he reconocido prácticamente en todo el partido. Así que ojalá tengamos suerte, metamos una y ganemos, porque para mí esta España no es la que he visto en el campeonato. Es un experimento raro que de momento nos lleva al 0-0 y ojito.
0: Un poquito de ataque de entrenador en una final sub-20 del Mundial Femenino en Segunda Federación. Terminaron ya todos los partidos de los madrileños.
4: Sí, no ha habido buenas noticias en esta tarde porque el último que estaba en juego era el partido en Navalcarnero, en el Mariano González. Ha caído el equipo madrileño 1-3 ante el Conquense, el equipo madrileño que recordemos el próximo miércoles va a jugar en la Copa Federación ante el Murcia a las 8 de la tarde. Si gana ese partido, jugará Copa del Rey.
0: Empezamos la prórroga con un poquito de dudas.
5: Sí, acaba de tener la primera Corea del Norte y ojo que vuelve a llegar por el perfil derecho. Intentaba quedarse ese balón. Aicha Cámara, recordamos los cambios, ha entrado Marisa García, ha entrado también Carla Juliá, se han retirado del terreno de juego Rosalía Domínguez y Pau Comendador. Son los cambios que ha hecho David Aznar.
3: Ha quitado a Pau. Ha quitado a Pau.
5: Sí, sí, ha quitado a Pau.
3: Para meter a Marisa de tanque rematador. De verdad, David Aznar, suerte. Me parece lamentable. Quita a Pau Comendador. Es increíble, de verdad. O sea, la ha vuelto loca poniéndole una banda que no es la suya. Silencio.
0: Coctelera.
6: Todo Aznar. Dicho.
0: Next. Coctelera. Eso era un programa, ¿eh? Como los memes.
5: Alberola Rojas, ¿eh?
6: Sí.
0: Y Alberola, ¿eh?
6: Sí, sí, sí.
0: ¿Cómo las echó Alberola Rojas? Dijo, no eres de mi gusto. Next.
1: Ahora las tres jugadoras de ataque son las tres jugadoras de ataque con las que fueron titulares en el primer partido que jugó España contra Nigeria, en el que ganamos 2-0. Es cierto que Paula Comendador no ha sido titularísima. A raíz de ir marcando goles se ha hecho con el puesto.
0: La máxima goleadora del Mundial, vaya.
1: Sí, y Marisa es una jugadora que si por algo se caracteriza es porque es una rematadora.
0: Ya, pero si tiene gol alguien es Pau Comendador, que lo ha demostrado durante todo el campeonato. Está muy cansada, o yo tampoco lo entiendo, ¿eh?

0: Sí, bueno, David Aznar me imagino que habrá propuesto una manera de atacar diferente que... porque al final tener una jugadora en el campo de fútbol...
1: Ya te decía yo, Ricky, que no teníamos muy claro lo que jugábamos en el partido de hoy.
0: Yo creo que está buscando como una alternativa. Es cierto que, a ver, personalmente, yo una futbolista como Pau Comendador, yo siempre la quiero tener en el terreno de juego, ¿no? Te da mucho esa creatividad que tiene y ese espacio, me reitero, que abarca en estos últimos minutos, donde falta un poco más el físico, ¿no? Que hay más fallos a nivel defensivo, pues siempre es bueno tenerlo. Yo creo que teniendo un referente, cambiando un poco la referencia arriba con una futbolista tan diferente como es Marisa, quizás puede ser que optemos por llegar más por banda, porque por dentro está clarísimo que ellas juntan líneas, es muy difícil progresar. Y si llegas por banda y con centros laterales tienes a una jugadora fuerte en juego aéreo como es Marisa, a lo mejor sí que te puede dar una alternativa diferente, ¿no? Yo por darle algún sentido
1: al sinsentido.
2: Una pregunta, Ricky, Thiago, tú que eres un especialista sobre todo en los temas psicológicos. Ojo. Con las plantillas y las alineaciones, ¿tú crees que puede influir el hecho de que Pau Comendador no lo pasó bien después de que fallara el penalti en la Mundial Sub-17, donde perdimos precisamente contra este equipo? ¿Crees que eso ha podido influir en la decisión de David Aznar?
0: Puede ser. Al final todo puede influir, ¿no? El verse en esos últimos momentos, el incluso que sea ella la que tenga que lanzar en una supuesta tanda de penaltis, todo puede influir, está claro. Pero estando ya de inicio, no sé, creo que la influencia no es tanta, pero evidentemente es un dato, Lolo, que a lo mejor ha considerado David Aznar a la hora de no contar con ella en este tramo final del partido.
1: Venga, Gaby, vamos a buscar el primero de España y llevarnos el Mundial para casa.
3: Recupera el balón España en el costado derecho, se lo queda Noé Bejarano, que es incombustible el balón para Irune Dorado. Levanta la cabeza, juega por abajo, recibe Lene Gurdurbay, juega hacia la derecha, intenta atacar ahora España por el costado diestro. Ahí está Carla Julia, que decide jugar hacia atrás. España circulando el balón en su propio campo todavía, recibe a Icha Cámara. A Icha Cámara con la pelota, ahí está Icha Cámara, juega en corto para Silvi. Silvi Cristóbal cede el balón para Irune Dorado. Irune con la pelota, se lo piensa España otra vez, le mete pausa al partido la selección nacional, jugando en corto España, en campo contrario todavía, metido atrás la selección de Corea del Norte. Noé Bejarano con el balón, se tiene que dar la vuelta debido a que no sabe dónde encontrar a alguna compañera para asociarse y decide jugar hacia atrás. Silvi Cristóbal para Icha Cámara. Ahí echa con la pelota, la del Barça, levanta la cabeza, levanta la visera. Vamos a ver con quién se asocia. Muchísima tranquilidad a la hora de tocar, ¿eh? Y Corea del Norte tranquilo, metido atrás, sin problemas, sin agujeros atrás. Y de momento España, pues con mucha paciencia. A mí no me ha gustado lo que ha dicho antes Delfa, que son muy buenas en tandas de penaltis. Así que tampoco España le meta demasiada pausa al juego. Ataca España, el pase filtrado que quería meter a Icelia Segura. No llega a destinataria, la puede robar España otra vez. Aunque esa bola se queda nuevamente en campo de España. 96 de partido, seguimos con el 0-0 entre España y Corea del Norte.
1: Bueno, Lolo, pues tenemos que dar un pasito más. Yo no sé si esto va a ser suficiente, si nos la vamos a jugar a al punto de penalti. Yo, viendo la portera de Corea, a lo mejor no me la jugaba en los penaltis, ¿eh?
2: Estamos en el minuto 5 de la prórroga. Y ahora lo que me preocupa es que sigamos como al principio. Ahora ya hay que jugarse, es una final, quedan 15 minutos, hay que ir a por todas. Y si te sale mal, te sale mal. Pero no podemos seguir entreteniendo el juego entre centrales y pivote defensivo. Hay que dar un paso adelante e ir a por el partido. Si sale mal, pues mala suerte. A ver si David es capaz de tirar para ellas. Yo sí que ahora veo un poquito a ellas más cansadas, o quizás se estén reservando.
3: Ha habido falta de Marisa sobre Ilsin Pak, que para mí no es nada, ¿eh? Yo creo que llega Marisa, recupera el balón. Es cierto que choca con la jugadora de Corea del Norte, pero la árbitra no ha dudado y ha señalado falta a favor de Corea, poniéndola ya en juego desde el costado izquierdo, tocando Corea del Norte. Pelotazo arriba, casi al pico izquierdo del área. Consigue despejar ese balón Silvi. Lo quiere bajar, ahí está Daniela Gote. Venga, vamos, Marisa, engancha ese balón. Se lo quiere llevar Marisa, no, aparece la figura de Chong Gun Koe para cortar. Se queda con el balón Corea del Norte en su propio campo, todavía jugando en zona defensiva, tocando hacia atrás. La tiene Park Jong Jong. Decide jugar con Yu Yong Pak. Y esta manda el balón en corto para Cook Yan Ri. Tocando Corea del Norte, 97 de partido, la gran final sub.

0: 20 femenina en el partido de la onda. España 0, Corea del Norte 0. Uy, es que se equivoca ahí Ainhoa Jiménez. Se la puede llevar Rin Jong-Koe. Bien, se redime Ainhoa Jiménez. Despeja Icha Cámara. Aunque la vuelve a recuperar Corea del Norte. Ojo que ataca por el costado derecho. La tiene Jong-Koe dentro del área. Puede poner el centro. Perfecto. ¡Qué corte acaba de hacer Icha Cámara cuando podría haber centrado! Jong-Koe, córner para Corea del Norte.
1: Es que las centrales y las laterales de España están muy bien, nos están dando muchísima, muchísima seguridad. No han cometido menos en esa jugada que venía el balón botando, que ha dudado Silvia con Laya. El resto han estado impecables.
0: Vendrá el saque de esquina para Corea. Va a lanzarlo Ilsin Pak con el 14 a la espalda, 98 de partido, prórroga de esta gran final sub-20. Ahí está, va a venir el lanzamiento desde el perfil derecho. Levanta las dos manos, jugada ensayada para el equipo coreano. Allá va el balón al primer palo, al lateral de la red. El balón que se marcha por línea de fondo. Laia López, date prisa en sacar porque la árbitra ya te ha dicho que no pierdas más tiempo y te vuelve a poner un córner. Ahí está, va a sacar Laia López. Jugando ya en corto, España, bien ahí, con tranquilidad hacia la derecha. Uy, que aprieta ahí Corea del Norte. Corea del Norte está como escondida y de repente te aparece Ricky y te mete un par de sustos y te mete el canguelo.
2: Pero fíjate que ahí donde aparece, aparecen juntas. Es impresionante el trabajo táctico que tiene Corea y eso hace que nos haya costado durante todo el partido tanto progresar, sobre todo por esa zona central, que es que parece que tienen en cada una de las zonas dos o tres jugadoras más. Están increíblemente organizadas a nivel defensivo. Claro partido en el que las defensas superan a los ataques.
0: Ojo que ataca España ahora, apertura hacia el lado derecho. Ahí está Marisa García con el balón. Quiere encarar a Chongkunkoe. Marisa con la pelota, se lo piensa. Que ahora Marisa con el balón. Jugar en corto para Elene Gurtubay. Elene que decide descargar para Irune Dorado. Zona de tres cuartos, apertura hacia el lado izquierdo. Por ese lado aparece Noa Jiménez. Pone el centro al área. El balón que va a la frontal. Vamos a ver si la puede tener aquí España. Ahí está Marisa, golpea. Tapón otra vez Corea, pero el balón que lo rechaza Corea y le queda 9 Jarano. Vuelve a atacar por el perfil derecho. Es Carla Julia ante Ilchon John. Sigue Carla Julia, que pena, se ha resbalado y además el rechace le ha tocado a la propia jugadora española. Saque de banda para Corea del Norte. Saque de banda a favor del equipo norcoreano. 99 y medio de partido. Lo que están sufriendo los dos banquillos. Saque de banda para Corea. La quiere despejar el equipo coreano precisamente. Se la queda otra vez España. Vuelve a incidir en el ataque el equipo de David Aznar. Jugando en corto. Aicha Cámara con la posesión. Decide bascular hacia la izquierda para Noa Jiménez. Mete un pase en largo. Vamos a ver si puede llegar ahí Daniela Gote. Se anticipa bien atrás Cookie Henry. Será saque de banda para España cuando llegamos al 100 de partido.
3: 100 de partido, 0-0 en el marcador, minutos de prórroga en la final del Mundial Sub-20. Confirmar que arrancó el tercer cuarto del Real Madrid Unicaja, Adri.
4: Arrancó el tercer cuarto, activo el encuentro en el tanteo ofensivo. Lo empata ahora Unicaja, 8 minutos, 40 segundos por delante del tercer cuarto en el Palacio. Real Madrid 51, Unicaja 51.
3: Cosas a trabajar en este tercer cuarto por el conjunto madridista, Joe.
5: Estamos tirando bastante mal de tres puntos, con porcentajes bajos. Yo creo que esto es lo principal, ¿no? Estar un pelín más atento a los rebotes, porque cuando no está Tavares sufrimos bastante. Y bueno, mover un poquito mejor el balón, porque estamos teniendo bajos porcentajes de tiro de tres. Yo creo que también porque no, a veces no, las situaciones no son tan claras. Uh-huh. Hay que buscar situaciones más claras, con pases, con buenos movimientos.
3: Contamos una posesión, Adri.
4: Pues ahora va a atacar el Real Madrid desde la línea de fondo. Se prepara un cambio, va a entrar Melvin Panzar en Unicaja. Atacará el Real Madrid desde la línea de fondo. Facundo Campazzo, Alberto Abalde, Timoteo Luau, Cabarrote, Jaime Pradilla y Yedi Tavares. Aunque rápidamente ya se prepara un cambio. Minuto 29 segundos ha durado Alberto Abalde en el parquet. Entra Max Yulga, el jugador ucraniano, ex de Boston Celtics. Minutos para él. Balón desde la línea de fondo. Facundo pintó sobre la recepción de Luau Cabarrote. El pase algo osado, pero lo acaba recibiendo Yulga. De nuevo devuelve para Facundo de tres. No, el rebote bien de Timoteo. La levanta Timoteo. Vaya gorro ahora de Billy. La bola para Bras Deikis. Esto se va a decidir en los últimos minutos. Real Madrid 51, Unicaja 51, 8 minutos por delante del tercer cuarto.
3: Me pasa exactamente lo mismo que a la final del Mundial, que se va a decidir en los últimos minutos, Gaby. Si podemos, a ver si no,
0: Ojo porque ataca Corea ahora. Cuidado, peligro. Rin Jong-Koe, que llega hasta la línea de fondo por el costado derecho. Quiere tapar todo lo posible Noah Jiménez. Bien, la recupera España. Se la queda Daniel Agote, pero está lejísimos de campo contrario. Es un 3 para 7 prácticamente. Uf, ¿cómo repliega Corea del Norte? Es tremendo.
3: Bueno, repliega no, y nosotros no atacamos.
1: Muy, muy cansados los dos equipos. Sí. Y España ya no sale. Ya claro. No sale con esa velocidad, no sale con esa transición. Veo muy cansada a Irune de Orado en la posición de medio centro. No le da ese dinamismo y esa velocidad de balón. Vamos a ver si no se nos hace muy largo estos 18 minutos.
0: Ataca por el perfil derecho Carla Julia. Intenta jugar hacia atrás para Noe Bejarano. Noe con Irune Dorado. Irune Dorado que decide mover el balón hacia la izquierda para Noah Jiménez con la posesión. España jugando en corto. La selección ahora hacia adentro. Recibe Irune Dorado en la circunferencia central. Descargando el balón para Noah Bejarano. Noe Bejarano que le tapona a una jugadora de Corea. Decide mover el balón hacia atrás para Aicha Cámara. Está a su izquierda para Noah Jiménez. Noah Jiménez que se lo piensa. Está la de las gafas rosas con la posesión. Noah Jiménez que levanta la cabeza. Juega hacia la derecha. Ahí está Noe Bejarano. Noe con el balón para Carla Julia. Quiere atacar por ese lado. Se mide a Ilchon John. Ahí está con esa pelota. Carla Julia se quiere marchar de Ilchon John. Puede poner el centro. Se la puede llevar Carla Julia. Apareció una tercera jugadora por si acaso se marchaba de dos. ¿Cómo defiende esta Corea del Norte, Ricky?
2: Es que las vigilancias defensivas, lo hablábamos, ¿no? Es que es impresionante. Tienes a una jugadora haciendo cobertura a la que participa en ese duelo, pero es que detrás de ella hay una tercera, incluso una cuarta. Ha habido en ocasiones que aparece. Es que es muy difícil. Si no tienes un ritmo de juego un poco más elevado, es que es muy difícil descolocarlas. Posicionalmente es increíble cómo trabajan.
1: Las coreanas y la Federación Coreana siempre hablan de su equipo con la palabra unidad. Y hoy lo están demostrando mejor que nunca. Todos son coberturas, llegadas, ayudas defensivas. Trabajan todas para una y una para todas. Y es un bloque granítico y por eso llevan la racha y por eso ganan tanto.
3: Que sí, pero que han hecho un partido excelso en defensa, pero más pobre en ataque, es de lo más pobre que he visto yo en los últimos tiempos.
1: Sí, yo creo que en eso coinciden las dos selecciones. Los dos han estado muy bien en defensa. Yo creo que las jugadoras de la línea defensiva de España han estado muy bien. Y el bloque defensivo de las coreanas ha estado muy bien.
3: Hombre, pero la cancerbera coreana ha salvado tres ocasiones manifiestas de gol, ¿eh? Uh-huh. Pero es que Corea no ha tirado entre los tres palos. O sea, yo de verdad, yo estoy aquí sentado en esta silla y sufrir como tal de que marquen un gol no he sufrido en ningún momento. He sufrido más porque no llega el gol. Y sí. Dices, aquí te van a ganar los penaltis, vaya.
1: Es la realidad que ellas clara no han tenido ninguna.
3: Claro.
0: Ojo que se acaba de llevar un pisotón, creo que es Carla Julia, la árbitra dice que no hay nada, ojo que la tiene España. Ojo el ataque, ahí está Marisa, se puede llevar el balón Marisa en el mano a mano, Marisa. La parada de la guardameta bajo palos lo saca Corea. Impresionante la portera de Corea del Norte. Jugyeon Park en la definición contra Marisa García. Vuelve a salir vencedora la portera de Corea del Norte. Y la árbitra dice que no hay córner. Que no hay córner. Y que se termina la primera parte de la prórroga con esa última ocasión que acaba de tener España en botas de Marisa García, que ha taponado Jugyeon Park y la ha sacado bajo palos. La jugadora con el dorsal 17, Kuki Henry, 0-0.
3: La hemos tenido, Ricky, justamente en el último minuto de la primera parte de la prórroga.
2: Sí, y justamente en una situación de transición y justamente también en, yo creo que la primera acción que veo que Corea no lo ha hecho bien defensivamente, porque era una situación de 2-2, prácticamente de igualdad numérica. Lo que estabais hablando, defensivamente las dos selecciones han estado muy bien, quizás por eso... Corea no ha tenido tantas ocasiones de gol, porque es una selección que suele tener bastantes ocasiones de gol, pero ha priorizado tanto a nivel defensivo que después le ha costado mucho llegar a portería contraria. Pero bueno, a puntos está claro que España ha tenido mejores ocasiones, ha llegado más veces, ha jugado más veces en campo contrario, pero estamos en la segunda parte de la prórroga y esto sigue 0-0.
3: Aprovechamos el pequeño descanso que nos da esta prórroga 0-0 en la final sub-20 del Mundial Femenino entre España y Corea. Situamos minuto y marcador también en baloncesto, Adri.
4: 6 minutos, 20 segundos por delante del tercer cuarto, apretando de nuevo Unicaja. Lo ha empatado el equipo de Chus Vidorreta. Partidazo, hay que reconocerlo, de Billy Hernán Gómez. 12 puntos para él, y eso que las primeras tres acciones fueron falta en ataque, pérdida, falta en ataque. Joe, el partido está muy entretenido, está en un pañuelo, y salvo que alguno de los dos estire, veo que se puede definir esto, como decíamos en la anterior conexión, en los últimos minutos, ¿no?
5: Sí, eso estaba pensando yo, que tiene trazas de partido igualado hasta el final, sobre todo porque el Unicaja, que en el primer cuarto parecía que se deslavazaba un poco, y no aguantaba el ritmo del Madrid, ahora está tomando el pulso del partido. Y es que además está yo creo que está llevando muy bien el partido el técnico Chus Vidorreta, lo está haciendo muy bien, es un técnico muy experto también, y enseguida reacciona, en cuanto pasa algo en el partido enseguida reacciona, mete algún cambio, pide tiempo muerto, y lo están afrontando muy bien las dificultades que le plantea el Madrid.
4: Anotó un gran mate Gaby Deca, aunque respondió de nuevo Simonas Lukosius, dejando en el suelo a Okeke. Lo empata Unicaja, 5 minutos 25 segundos por delante del tercero. De nuevo marcador capicúa, Real Madrid 55, Unicaja 55.
3: Venga, pues vamos volados, vamos a hacer una pequeña pausa. Presentamos un derbitazo también en Primera Federación y ya tenemos tres conexiones en activo en este partido de la Onda de Onda Madrid.
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3: A la carrera también incluimos un derbitazo, por si fuesen poco las cosas. La ha tenido España, pero no ha marcado gol en la final del Mundial Sub-20. Presentamos un Real Madrid-Castilla, Agrupación Deportiva Alcorcón.
10: Primer derbi madrileño de la temporada en Primera Federación, Real Madrid-Castilla, Alcorcón. El Castilla no ha empezado del todo fino la temporada, lleva tan solo una victoria, además de una derrota y dos empates. Viene de jugar en tres semanas ante San Andreu en Candragó, donde empató a uno, y hoy recibe en el Di Stéfano al Alcorcón, que en su caso ha sumado una victoria la jornada pasada ante el Nastic y tres empates. Es decir, el equipo de Fran Justo todavía no conoce la derrota esta temporada.
3: Con los comentarios de la Pinopedia, Álvaro Pino, pendiente de todo lo que ocurre en el rectángulo de juego, va a estar Juan Fernández de Bobadilla. Te lo cuenta Javier Rodríguez Ruiz. ¿Qué tal, equipo? Muy buenas.
11: ¿Qué tal, Miki, Dani, José Vicente Delfa, oyentes del partido de la Onda Onda Madrid? Bienvenidos al Di Stéfano. Bienvenidos a la parada número 5 de la Primera Federación del Fútbol de Bronce. Con esa buena previa que ha pintado Dani, llegan los dos equipos, un Real Madrid-Castilla que no consigue ganar lejos del Di Stéfano, un Alcorcón que no consigue tampoco terminar de encontrar las sensaciones con el cuadro de Fran Justo, arrancando la nueva temporada. Pero como decís, de momento es invicto en la categoría, ya con los dos equipos en el verde haciendo ejercicios de calentamiento y con las hojas calentitas que ya las tiene Juan Fernández de Bobadilla. 11 de los dos equipos. ¿Qué tal, Juan? Muy buenas.
12: Muy buenas, Javi. Saludos a todos los oyentes del Partido de la Onda. Saludos a Delfa, Miki, Dani, toda esa buena gente que rodea el estudio central de Onda Madrid. 28 graditos, las hojas están mojadas, Javi. Mucho bochorno aquí en Valdebebas, donde ya están ambos equipos calentando sobre el terreno de juego. El Castilla de Julián López, que sale con un 4-2-3-1. En portería, Sergio Mestre. Lateral derecho, Jesús Fortea. El izquierdo será Diego Aguado. Una de las novedades en el día de hoy, Joan Martínez en el centro de la zaga, acompañado por Óscar Nasey. Doble pivote para Sergio Martínez y Thiago Pitar. Chanda, que no son buenos ninguno de los dos. Daniel Ñáñez en la banda derecha, en la izquierda Álvaro Leiva. Engancha en la media punta Paul Fortuny. Y arriba, la otra novedad, Ángel Carvajal. El Alcorcón de Fran Justo, que viene de vencer 3-0 al Nastic. Sale con un 4-4-2 sin cambios aquí en Valdebebas. Miguel Bañuz en la portería. Irutita, lateral derecho. Álvaro Mayorga y Javier Cancho, los centrales. Miguel Cuesta en el lateral izquierdo. Omar el máximo goleador en la banda izquierda, Luis Vacas y Pablo Rivera en el centro del campo, la banda derecha para Miguel Berlanga y arriba gol y mucho gol, Davo y el ex de la fábrica, Esteban Aparicio.
11: Bueno, arbitra esto, Saiz Villares, a partir de las 8:30 lo vamos a contar y lo vamos a vivir en Onda Madrid, este Real Madrid-Castilla, Agrupación Deportiva Alcorcón.
3: Luego también tomamos la opinión de nuestro comentarista Álvaro Pino, pero cuidadito, cuidadito, cuidadito, que el gol va a llegar en la final del Mundial Sub-20 para unas o para otra, Gaby.
0: La ha tenido Marisa García en un cabezazo centrado desde el costado derecho. Ha tenido que meter la manopla, ¿quién sino Yugyeong Park, para mandarlo a correr? Lo ha desaprovechado España. Había una falta a favor en campo propio de Corea del Norte, que manda un balón arriba. La puede recuperar España, montar el ataque. La pierde otra vez España y recupera Corea del Norte. Vamos a ver si puede recuperar esa pelota el equipo de David Aznar. Lo tiene Corea del Norte ahora el balón. Intenta buscar el ataque. Apertura hacia lo derecho. Ataca por ese perfil. Ojo, no me gusta esta. Bien, Noah. Perfecto, Noah Jiménez para cortar. Se la queda otra vez España. Juega por dentro, la tiene Carla Julià. Carla Julià, que se ha metido, parece ser, como de medio centro. Y ha mandado a un carril a Celia, ¿eh?
3: Seguimos con el cóctel,
2: sí, como
3: ¿eh?
2: El interior han intercambiado.
3: El cóctel. La cancerbera de Corea del Norte ya me está cansando un poco, ¿eh? Es como el portero este de Oliver y Benji, que no le marcaban ni uno, ¿eh?
1: Bueno, la verdad
0: bueno,
1: es que
0: al final le metieron 5, ¿no? El portero aquel grandote.
3: No, ese era Teo Seller. Si yo digo el que se empujaba con los largueros de un lado para otro, que decía, pero bueno, muchacho.
0: Ed Warner, decías tú.
3: Pues ese. Sí. O sea, decía, pero vamos a ver si está dentro, y se impulsaba con el larguero de un lado para otro y las paraba todas. Pues igual.
0: Por cierto, hay una falta peligrosa cometida de Ilchon Jones sobre Daniel Agote. Va, falta dura, peligrosísima. Yo creo que sin tarjeta, ¿eh? No ha señalado tarjeta la árbitra. Por menos. Le ha sacado más amarilla antes a Ainhoa Gómez, ¿eh?
1: Sí, es que la árbitra está tomando algunas decisiones un poco reguleras, ¿eh?
10: Poco rarito todo.
0: Sí. Vamos a ver desde el lado derecho. Va a venir el golpeo. Allá va el lanzamiento de Agote. Segundo Vamos, palo. La pelota que queda muerta. Corner. La tocó en última instancia Pok Jong Jong. Será corner para España. Es que además los rechaces les caen a ellos. Sí. Es tremendo. Increíble. 111 de partido. Seguimos con el resultado inicial. Empate a cero entre España y Corea del Norte. Sub-20 femenina, la gran final. 12 grados, por eso veis manta seguramente en las cuadras españolas. Va a venir el saque de esquina desde el costado izquierdo. Qué nervios hay en los banquillos ahora mismo. Va a venir el córner a favor de España desde el lado izquierdo. Allá va el lanzamiento. Sale con todo y atrapa Yugyeong Park. Oye, ¿no habrá que llamar a Corea para preguntar por esta portera? A lo mejor algún equipo de Madrid la necesita.
3: Pues,
0: ¡qué porteraza!
1: No, primero sí. Nos tienen que coger el teléfono.
0: Y que no lo pinchen.
3: y lo hacemos a cobro revertido. No,
2: yo
3: vaya
2: creo
3: a
2: que tengan muy sencillo el salir a un equipo.
1: Solamente hay un caso de una jugadora que ha salido a jugar al fútbol profesional y fue a Japón. No han salido ninguna más. Por eso es que estas jugadoras llegan hasta aquí y luego desaparecen. Es cierto que cuando Corea parecía que con la selección absoluta empezaba a crecer, dio un caso de dopaje en el 2011, en el Mundial 2011, que conllevó la suspensión de 5 jugadoras y que no pudieran participar en el Mundial del 2015. A partir de ahí, la selección de Corea del Norte a nivel absoluta desapareció de todas las competiciones.
0: Pues hay portera ahí, Yugyeong Park, este descubrimiento en la sub-20 que ha socado ya varias a las jugadoras españolas.
3: Date la tranquilidad ahora para mandar arriba.
0: No, pero tiene además un saque potentísimo, ¿eh? Tiene
3: bueno.
0: Un golpeo tremendo. El balón arriba ahora para Corea del Norte. 113 casi de partido, jugando el equipo norcoreano. Cerca de la línea medular, jugando hacia la izquierda. El balón que lo recibe en este costado Chong Dun Koe. Ahora el balón para Il Chong Yon, atacando por el perfil izquierdo. Noé Bejarano es un bastión por ese costado. Corta la pelota a España, se lo queda Daniel Agote, que tiene que despejar arriba. Se la quita encima Corea. El balón que va a la frontal. Falta, no, deja seguir la árbitra. Cuidado que llega Ilchon John, pone el centro. Segundo palo, despeja ese balón España en la frontal, lo quiere devolver Corea. Ojo ese balón que le cae Chon Jong Koe. Puede disparar, pone el centro nuevamente. Laya atrapa el balón, la guardameta. Otra vez que Corea del Norte, a la mínima que le dejan, causa pánico en la defensa de España. El balón que lo atrapó Laia López.
1: Y qué partidazo está haciendo Noah Jiménez también, sobre todo a nivel defensivo. Se está imponiendo en todos los duelos. está haciendo un muy, muy, muy buen partido.
3: Pero fijaos…
2: Y de nuevo que ganan segundas jugadas. Sí, es increíble el despliegue físico.
3: Pero es lo que digo, centros laterales, pero que tampoco son ocasiones muy, muy claras.
2: No son claras.
10: Son más llegadas que ocasiones.
3: Claro.
0: Bueno, pues otra falta para Corea del Norte. Ha pitado falta de Celia Segura sobre Kook Hyang-ri en la circunferencia central y ya saca Corea del Norte. 114 de partido, partido de la onda. Final sub-20 femenina en la prórroga. Empate a cero entre España y Corea del Norte. Vuelve a atacar Corea del Norte. Joel pasa a la frontal, cuidado a la pared. Bien ahí Noah Jiménez. Vaya lío de Noah y Noah en los laterales. Finalmente la recupera España y ahora quiere montar el contragolpe, pero repliega rápido Corea. La tiene Marisa García, juega en corto, recibe ese balón su compañera Silvi. Con la pelota Silvi decide bascular al medio para Irune Dorado. Levanta la cabeza Irune Dorado, quiere asociarse con alguien. Finalmente encuentra en corto a Silvi Cristóbal, la del Real Madrid, que descarga hacia la derecha para Noé Bejarano. Noé que da la vuelta, juega para su propia guardameta, para Laia López. Ahí está Laia. De amarillo por completo la portero de la selección española, mandando un balón arriba. Quería prolongar ese balón Celia Segura, no lo consigue, lo despeja Corea del Norte. Baja ese balón Noé Bejarano, cerca del círculo central, jugando otra vez España en zona defensiva. Vamos a ver qué decide hacer España ahora, pero decide tocar en cortito de un lado a otro. Ahora manda un balón largo a Icha Cámara, vamos a ver si lo puede bajar Celia Segura por el perfil izquierdo. No, se lo queda otra vez Corea del Norte y ahora... Ataque para las norcoreanas, jugando Corea del Norte, pase filtrado al hueco, llega por el perfil derecho Corea del Norte, fuera de juego, balón para España.
1: Es que son mecánicas, repiten una y otra vez lo mismo, llegan hasta ahí y llevan el balón a banda y lo bueno es que nuestras laterales se están imponiendo los unos contra uno y por eso centran y estamos defendiendo también además muy bien los laterales, pero es que siempre hacen lo mismo.
3: Pues por si acaso Lolo no le quitéis Lolo Ricky el modo automático, que sigan con él.
0: El balón... Sí, decía claro. Ricky, por favor, que nadie me libre de cortarte, ¿eh?
2: No, hombre, no, vamos, para nada. No me hagas sentirme tan importante, Gaby. No, pero es lo que decía Lolo, ¿no? Que es que es tan mecánico todo, tanto cuando tienen el balón como cuando lo pierden. Es increíble lo ensayado que lo tienen, ¿no? Las horas que habrá detrás de pues para que después en los partidos aparezcan estos automatismos.
1: Los penaltis que deben de llevar tirados desde que tienen 5 años todos los días, eso también es un poco preocupante.
3: Sí, sí.
2: No quiero pensar.
3: También te digo yo, no quiero pensar cómo tienen que tener estudiadas a las jugadoras españolas para el lanzamiento de penaltis.
2: Exacto.
3: Tienen que ser auténticas CPUs, ¿eh?
0: Pero vamos, seguro. Ojo a que la tiene Corea del Norte desde el costado derecho, el centro que va al área. Bien, Noé Bejarano que la despeja, gol golpeó desde fuera, arriba. El lanzamiento de John Kakoe, el golpeo que se marcha alto. Otra más para Corea del Norte, 116 de partido. España 0, Corea del Norte 0.
3: Dame un segundo que me pasé por el Palacio también para situar el marcador y ver a ver cómo le está yendo en el tercer cuarto al Real Madrid frente a Unicaja, Adri.
4: Empezó bien la cosa, Miki, pero ahora se está disparando el equipo de Xubi Dorreta. Ahora respondía de nuevo con otra canasta, 63, Real Madrid 69, Unicaja gana por 6. El equipo de Chus, sobre todo, actuación ya imponente de Billy Hernán Gómez, 18 puntos. También destacar a Brasdeikis, al jugador lituano, con 14, a Mine Noua con 9. Y en el Real Madrid, sobre todo, Tío Luis Maledón, pero necesita más de Tavares, por ejemplo, solo 4 puntos. Joe, queda mucho por delante, pero hay que empezar a anotar. Ahora tiros libres para el Facu.
5: Sí, el partido se ha frenado y eso le va mal al Madrid. Esto le gusta mucho también al entrenador del Unicaja. Cambiar mucho el ritmo de los partidos y le encanta frenarlos. Le encanta enlentecer los partidos y es lo que está pasando. El primer tiempo, los dos primeros cuartos fueron de ritmo muy rápido, de alternativas constantes y tal, pero ahora este tercer cuarto se ha frenado mucho ya. Ya, insisto, es como que se ha coagulado el partido y está ahí, está un poco soso. Y en ese escenario el Madrid se desenvuelve mal. Y sobre todo es que no está metiendo una de fuera. Lleva 3 de 15, lleva el Madrid, o sea, es muy poquito.
4: La bombita de Kendrick Perry no la nota, pero se queda el rebote ofensivo. Unicaja, bola extra para el equipo de Vidorreta. Panzar sobre el UAU Cabarro, le pide el bloqueo a Billy. Continúa Panzar sobre Cabarrot, la suspensión que se queda corto, el rebote lo toca Tavares, lo pelea Tavares, lo gana el Real Madrid, 30 segundos para el final del tercero. Ahora, menos mal, botó Facu Campaso, pero también el balón salió rebotado en el cuerpo de Brazdeiki. Seguirá atacando el Real Madrid, que pierde por 4. 28 segundos, 9 décimas. 60.

0: 35, Real Madrid 69, Unicaja.
1: Segunda parte de la prórroga, España 0, Corea del Norte 0. No me digáis que las tres que ha cambiado son lanzadoras.
2: Pues estamos hablando aquí, parece ser que sí que han entrado tanto con John An, Suyon Ri y también lo ha hecho con el 2, Pom Ri. Tres cambios que ha realizado el técnico de Corea del Norte. Madre mía, el disgusto que tienen las jugadoras de España en el... en el banquillo, pero la presión que hay, ¿eh?
1: Tienen en Pyongyang ahí una base de datos toda pormenorizada y...
2: ¡Ojo que la tiene España al centro! El remate de cabeza de Elene Gurtubay que se marcha fuera. Demasiado fuerte ese centro y el cabezazo de Elene Gurtubay que se marcha fuera.
1: No, creo que tiene ahí la nave del misterio, ¿eh? Sí.
3: No solamente las jugadoras, antes han enfocado a un padre, que es el padre de Marisa. ¿Cómo? Que estaba totalmente desquiciado, sí, tocándose la cara con la capucha.
1: Sí, pues o sea, estaba más o menos como yo aquí, ¿eh? Estaba más o menos como yo. Que Dani, digo, ¿qué pasa? Que en esa escuela de estudio de tal que tienen ahí en Pyongyang, pero ¿lo tienen todo calculado o qué?
4: Anda, seguro. Ahí lo tienen todo medido al milímetro. No, se les, no se les pasa nada.
1: Pero vamos a hacer una llamada a las Rozas a ver si nosotros lo tenemos igual.
5: Fíjate, esta acción... todo el sentido que hay detrás, ¿no? Recibe la portera libre de marca, no tiene presión y lo que hace es perder el tiempo. Es decir, ellas los penaltis lo ven como una posibilidad más.
2: Y allá que vamos, tanda de penaltis. Terminaron los 120 minutos. Desde los 11 metros que se va a decidir este Mundial Sub-20 femenino aquí en Lodz, en Polonia. España 0, Corea del Norte 0. Habrá que ir a la tanda de penaltis.
1: Venga, mientras que arranca la tanda de penaltis, me doy un paso por Valdebebas para saber si los 22 protagonistas están en el rectángulo de juego para el derbitazo, Javi.
6: Así es, Miki, ya los 22 en el césped de Valdebebas, los alfareros de amarillo, los madridistas de blanco, saludo de capitanes, temperatura perfecta, no sé, Juan, si se va a llenar esta tribuna principal del Di Stéfano.
7: Pues casi, Javi. Hay hasta 200 alfareros que contaba el club, pero yo creo que son muchos más. Están en el sector derecho de la grada, dándolo todo, animando a los suyos. Lo agradecía en rueda de prensa previa Fran Justo. Así que, como te digo, mucho amarillo en esta grada del Alfredo Di Stéfano.
6: Es el primer derbi en los próximos 5 días, el próximo viernes. Duelo de filiales entre el madrileño y el Castilla. A punto de rodar la pelota en este encuentro de la jornada 15 de la Primera Federación.
1: Álvaro Pino, ¿qué tal? Muy buenas.
8: Hola, buenas noches, Miki.
1: Pues el Castilla no ha comenzado del todo bien y de la agrupación deportiva Alcorcón ya ni hablar. Por lo menos vamos sumando de poquito en poquito, pero no son dos equipos que estén muy finos ahora mismo, que se diga.
8: Sí, no están siendo dos equipos en este inicio de temporada fiables, ¿no? Dos equipos con una dinámica un tanto irregular, no tienen continuidad en los resultados, tampoco en su juego. Y donde, bueno, vamos a ver qué nos depara el día de hoy. Es verdad que viendo el vaso medio lleno, medio vacío, a favor de este conjunto alfarero, por lo menos no conoce la derrota. Y este Real Madrid-Castilla sí, así que vamos a ver qué nos depara este derbi, porque la verdad que tiene una auténtica gran pintaza.
1: ¿Qué pintaza tiene de juego? ¿Qué es lo que vamos a ver, Delfa, en este derbi? Dos situaciones tácticas y técnicas diferentes en el Real Madrid-Castilla y en la agrupación deportiva Alcorcón. Dos maneras de juego.
9: Sí, viendo además los equipos, el Real Madrid-Castilla tiene un plantillón. Y además de chavales jóvenes, atrevidos, con buenas cualidades para regatear, para hacer jugadas vistosas, pero a la vez también... digamos que puede tener momentos imprudentes. Y el Alcorcón es un equipo especialista en saber aprovechar eso. Y si no se va muy arriba y no se equivoca, puede dar la sorpresa. Partido con opción de alternativas y que el público amarillo, como están contando nuestros compañeros, ha respondido hasta el punto de agotar las entradas que le dio el Real Madrid para este choque.
6: Fútbol y alguno de ellos, ¿sí? Alguno de ellos, Delfa, que ha venido sin entrada, sin saber que aquí no se pueden adquirir en taquilla en Valdebebas y han tenido que volverse hacia Alcorcón para verlo al sur de la Comunidad de Madrid.
1: Bueno, se ha quedado allí por la zona, ¿no? Para vivir un poquito el ambiente, etcétera, etcétera. O mientras Alcorcón, y si no, que se ponga la 101.306 de la FM.
6: Yo me he cruzado con un par de familias que se volvían para Alcorcón.
1: Venga, pues recomendación, la radio en el coche a todo volumen porque va a arrancar el derbitazo en el partido de la Onda de Onda Madrid. Dale, Javi.
6: Arrancó el partido, primer balón para el Real Madrid-Castilla, que ataca de izquierda a derecha en la posición de la cabina de Onda Madrid, jugando Nase y el ganés atrás para Sergio Mestre, un Sergio Mestre que acumula su segunda titularidad. Álvaro Pino en la portería madridista, parece que va a andar jugando López de Lerma con el cambio de porteros, ¿no?
8: Sí, así es, todavía yo creo que no tiene definido cuál ser el portero.

0: titular esta temporada, pero ojo el Castilla.
1: Viene Diego Aguado, la pone al interior, la pelota para la oportunidad. No consiguió enganchar ahora Ángel Carvajal, la pelota dentro del área. Balón desde portería para el Alcorcón. Zona de banquillos, Juan Fernández.

0: Yáñez, el autor del tanto la semana pasada, más bien el pasado miércoles en el duelo en San Andreu. Jugando de cara ahora la pelota para que la inicie Thiago Pitarch. Buscaba ahora incrustar ese balón un Thiago que baja estos días con el Castilla para hacer una pretemporada, pero viene el Alcor con la pelota al espacio. Balón en la carrera, a la espalda, la defensa puede ser buena. El esférico para Omar. Omar deja en el pico del área la llegada de Miguel Cuesta, que la va a poner. El remate se marcha fuera. Saque de portería para el Castilla.
1: Bueno, ya estamos viendo cuál es la idea, ¿no?, de partido, lógicamente, de cada uno de los mismos. Este Real Madrid-Castilla, la de ser un equipo dominador, la lleva la iniciativa, el peso en el partido, a partir de esa ser un equipo paciente.
2: Perdonadme,
1: ¿no?,
2: chicos, pero no vamos a la final del Mundial. Tenemos penalti, Gaby.
3: Sí, allá que van los dos equipos a lanzar. Va a venir el golpeo, creo que primero de España. No, finalmente va a ser Corea del Norte, la que se coloca debajo de los palos. Es Laia López, no, la árbitra ha llamado a las dos jugadoras, que les va a decir cómo se tienen que colocar sobre la línea, que no se abalancen antes de lanzar, que un pie tiene que estar metido dentro a la hora de parar, y efectivamente va a ser Corea del Norte quien vaya a lanzar el primer penalti.
2: Venga, vamos con las venganzas, si no han tirado entre los tres palos en todo el partido, van fuera.
3: Va a ser la 13.
2: Hombre, 13, el número de la mala suerte, pero confusión para portero solo.
4: Una excelente portera como es Laia, que abarca mucha portería, que es muy grande, con una envergadura espectacular y muy ágil. Vamos a ver si tiene el día.
2: ¿Cómo va a ir?
3: Allá va Jokion. Vamos a ver si tiene trisca de cafobia. Ya que va Jokion, bajo palos. Laia de Lobo López, allá va. ¡Gol! Qué bien lo ha tirado a la escuadra, ¿eh? 1-0 para Corea del Norte.
2: ¿Esta era de los cambios últimos o no?
3: Sí, sí, Hokion entró en el minuto 35, fue la que entró en el 35, si no me equivoco, sí. Lo adivinó Laia López, pero lo lanzó muy bien la jugadora de Corea.
2: ¿Cómo lo celebran,
3: Sí, sí.
2: ¡Buah!
5: Qué bien tirado,
2: Qué bien tirado.
3: Bueno, pues va Marisa. Bajo palos, ¡ay, qué miedo! Yugyeong Park.
6: Yugyeong.
3: ¡Madre mía!
2: A ver la portera.
3: ¡Ay, Dios mío!
2: Ed Warner.
3: Dios santo. Vamos a ver.
2: Aquí se impulsa Marisa, con el palo.
5: Marisa lo marca.
3: Vamos, Ricky, venga.
5: Hay que ser optimista, es muy buena lanzada.
3: Vendrá el golpeo por parte de Marisa García. Bajo palos, Yugyeong Park. Pierna derecha. Allá va Marisa. Venga, vamos allá. Dorsal 9 a la espalda. Resoplido al canto. Va a golpear. Allá va Marisa, pierna derecha, golpea Marisa.
4: Vamos.
3: ¡Gol! A un lado se venció Yugyeong Park, al otro tiró muy bien. Marisa, empate a uno.
2: Bueno, Yugyeong Park es la primera vez en todo el partido que no resuelve de manera positiva.
3: Y ojo que creo que se había adelantado,
2: Sí, sí, sí.
5: Se ha adelantado y mucho, además,
2: O sea, le ha parecido hasta curioso que se muevan las mallas cuando el balón entre dentro.
3: Ha dicho, ¿qué es esto?
2: ¿Cómo ha dicho, uy, qué movimiento más raro, ¿no? Esto no.
4: Nos hemos pillado despistados entonces.
2: Y se había adelantado un mundo, vamos. Si lo llega a parar, se repite.
3: Bueno, pues va Corea del Norte.
2: Venga, a fallar.
3: John Akoe,
2: por encima del larguero.
3: Venga, vamos. Allá va Laia López. Preparada para golpear.
2: ¿En qué minuto ha salido esta jugadora?
3: Pues está saliendo en el segundo tiempo.
2: ¿Ves?
3: Ahí está. Madre mía, la árbitra le dice a Laia López que no se mueva, pero déjele tranquila.
5: Váyase de ahí, hombre.
3: Por favor, va a venir el golpeo con los nerviosos que estamos encima aún más.
2: Field goal, si va por encima del larguero.
3: Allá va John Gakoe, preparado para golpear. Bajo palos Laia López. Vamos, Laia. Ahí está, golpea John.
4: Vamos,
3: ¡la
4: vamos,
3: paró!
4: Vamos.
3: La ha parado Laia López. La tiró a la izquierda John Gakoe. Lo adivinó perfectamente Laia López. Estamos empatados. ¡Qué bien, Laia! ¡Qué grande!
2: Muy bien, Laia Coe. Ahí, muy bien.
3: Sí, señor, qué bien la adivinó. Muy bien.
2: Ahí está.
3: Nos ha dejado un poco.
5: Respirando.
2: No, porque, hombre, es que, si lo que pasa es que tienes que mirar la repetición cuatro veces a ver si no está en la línea, claro, y se tiene que repetir, porque aquí, claro.
3: Bueno, ya que va a España, va a lanzar Celia Segura.
2: Celia Segura, muy bien.
3: Venga, asegura Celia.
2: Desde
3: allá
2: luego.
3: Va a golpear bajo palos Yugyeong Park.
2: Y que no se entera nada, ¿eh? Los penaltis me parece que es lo único que no para.
3: Pierna derecha. ¡Gol! La adivinó el lanzamiento Yugyeong Park. Lo metió por ese mismo lado a la escuadra. Celia Segura a su izquierda. Dos penaltis para cada equipo, dos para España, solo uno para Corea del Norte.
2: A ver si es que lo que no han estudiado han sido los penaltis.
5: Se les ha olvidado.
2: Suspenso.

0: Bueno, vamos allá.
1: Joder, lo ha adivinado, Madre mía. Ha pasado muy cerca, Ha pasado, claro. Sí, impulsa como Ed Warner,
2: Vamos, Laya, que esto es fundamental.
0: Bueno, pues va a lanzar Pomri. Entrado para los penaltis, precisamente.
1: Pomri, esta sí que la pone en el cielo del estadio, por cierto. Tiene luna llena, muy bonito.
0: Ahí está, pues ojalá lo lance allí, Vamos a ver, Laia López otra vez, hazte gigante nuevamente, Laia, la portera del Real Madrid.
1: Ahora va a ir al otro lado, si le han tirado dos por su lado derecho, va a ir uno para la izquierda.
0: Venga, vamos allá, tercer penalti para Corea del Norte, ya ha fallado uno, ha metido otro. Allá va Pomri, pierna derecha de Pomri, lanza Pomri.
2: ¡Vamos, Laia!
0: ¡No! Al medio, lo ha lanzado, lo ha metido Pomri, se venció a un costado, Laia López, gol de Corea del Norte.
2: Parecía que lo sacaba.
1: Sí, tenía toda la pinta, ¿eh?
0: Ahí está. Uy, la lanzadora. Que no se la ha complicado. De hecho, yo tiro al medio. Sí. Y si se quiere vencer, pues que se
1: tenéis ahí la cabina del suspiro, ¿eh?
3: Ha pensado Laia igual que mi tío.
1: Algunos tienen la nave del misterio y otros tenemos la nave del suspiro.
0: Estamos. Vamos. Con más miedo que vergüenza. Vamos. Ahí está. Va a venir el golpeo.
3: Muy importante marca este.
0: Ahí está, creo que es Daniel Agote, ¿puede ser?
1: Sí.
0: La que va a lanzar, ¿no? Creo que sí. Daniel Agote o de Carla Julia. Bueno, allá va el golpeo. ¡Oye! ¡Perfecto a la escuadra derecha! Yuyon se venció al otro costado. Perfecto, Carla Julia. 3-2 para España. Cuarto penalti para Corea del Norte. Qué bien lo ha lanzado Carla Julia. Se venció a su derecha Yuyon Pak y lo lanzó muy bien Carla Julia. Bueno, pues allá que va, Ricky y Lolo, no los escucháis porque están, vamos, que se comen ya las falanges, no hay uñas,
1: No vamos a cortar demasiado, ni vamos a pasar, hay un penalti favorable para el Castilla, pero estamos en la tanda de penaltis de un Mundial, sub-20, nos quedamos aquí.
0: Pues va a lanzar Ilchon Jong, la mejor jugadora se supone que de Corea del Norte. Bajo palos, Laia López.
1: Lo falla y lo celebramos.
0: Allá va Ilchon Jong. Gol a la escuadra, perfecto. A la escuadra, se tiró a su izquierda.
1: Casi nada.
0: Laia López lo transformó Ilchon Jong. Tercer penalti que transforma de los cuatro que ha lanzado Corea del Norte. Irá de nuevo España.
1: Dice Dani que no diga que lo falla, porque nunca lo falla. Se ha fallado ya uno, hombre.
3: Ya claro, pero no, llevas dos, lo falla, pum, gol.
1: Hombre, claro, si quieres te digo que lo mete.
3: No,
1: por cierto,
3: no se dice nada.
1: No se dice nada, dice. Lo falla.
0: Venga, por cierto, ¿qué vas a decir, Miki?
1: ¿El qué?
0: Ah, no, por cierto.
1: No.
0: Bueno.
3: No hay cierto.
0: No hay cierto. Esperamos que siga el de España. Allá va a golpear. Cuarto penalti para España. Bajo palos nuevamente Yuyon Pak. Allá va Daniela Agote. Golpea Daniela. ¡Gol!
1: Bueno.
0: Se fue a un lado Yuyon Pak. Daniela Agote que lo transformó. Vamos, Laia López. Toda España contigo, Laia. Bajo los palos la guardameta, que creció soñando con ser futbolista para un día como hoy. Vamos allá, la portera tan grande como Laia López,
1: presión,
0: que lo pueda parar.
1: Qué presión, lo va a tirar hasta afuera y toda la presión. Pero la cancerbera ya se parece a Jan Oblak, parando penalti, la de Corea.
3: ¿Qué ha hecho? ¿A dónde se ha movido?
0: Vamos a ver si va
1: está
0: a lanzar ya. Es la 14, Il Sim Pak.
1: Uy,
0: es la que va a lanzar.
1: Suena fallar penalti que no veas.
0: Laia López bajo palos, cara de contracción. ¿De qué? Concentración, allá va el golpeo.
2: ¡Para!
0: Laia,
2: ¡vamos!
0: Laia,
2: ¡vamos!
0: ¡Lo paró! Laia López, España es campeona sub-20. La paró, lanzó a su izquierda Il Sim Pak. Lo adivinó, se hizo gigante Laia López. Detuvo su segundo penalti en la tanda. ¿Qué hace a España campeona? Perfecta la madrileña bajo los palos. España que se lleva la final. Empate a cero en el tiempo reglamentario. 4-3 en penalti. Señoras y señores, pónganse en pie. España es campeona sub-20 femenina.
1: Y también de la Euro. Y se la hemos devuelto a Corea en la tanda de penaltis. Somos campeones sub-20. Ahora lo vamos a celebrar rápidamente. Nos vamos a Valdebebas. Dale, Javi.
4: Va Paul Fortuny para el golpeo desde los 11 metros. 11 y medio, primera mitad. El penalti que fue revisado y confirmado tras el FV. Se lo va a pegar Paul. ¡Gol, gol, gol, gol, gol, gol, gol, gol!

0: del Real Madrid Castilla. Se adelanta desde los 11 metros. No dudó Paul, que transforma engañando a Bañoz. Marca el Castilla y se convierte en el equipo que más goles ha metido en la historia de la Primera Federación. Marcó Paul Fortuyn. Real Madrid Castilla 1, Alcorcón 0.
1: ¿Cómo fue la celebración, Juan?
2: Efusiva, se está abrazando con un miembro del cuerpo técnico. Lo protestó mucho el banquillo alfarero, encabezado por su entrenador Fran Justo. Sus propios futbolistas son los que le pidieron en esa revisión. Y el colegiado, tras ir al monitor, esperar unos minutitos para que España ganara el sub-20, pues decretó que era penalti ante el enfado alfarero.
1: Eso es, con la diferencia del colegiado, 12 minutos de partido, se adelanta el Castilla. El gol que lo hace Paul Fortuyn. Castilla 1, Alcorcón 0. Ha empezado Álvaro Pino, accidentado el partido entre Castilla y Alcorcón. Desde el punto de penalti pega primero el conjunto madridista.
3: Sí, así es. Es verdad que había habido una acción previa, un error en la salida de balón del Castilla, en la cual el Alcorcón ha tenido una ocasión clarísima en las botas de Davo, y luego una gran acción combinativa, asociativa, en la cual luego ha hecho una gran intervención en el guardameta de este conjunto alfarero, pero al no poder bloquear se ha generado una zona de rechace donde ha aparecido el listo Alcaraz en Yáñez, y donde luego es verdad que de nuestra posición se ha visto muy bien, y donde el árbitro también ha tenido muchas dudas de decretarlo finalmente, y luego
0: no había un plano bueno de la tele.
3: No, muy complejo, muy complejo, pero luego la definición a la hora de ejecutar el penalti rozando la perfección.
1: Situamos,
0: bueno, Miki, que sepas que son 291 goles del Real Madrid Castilla en la Primera Federación. Se pone por delante del Celta Fortuna, que evidentemente este año no va a poder sumar goles al estar en segunda división, así que el Real Madrid-Castilla se convierte en el máximo goleador de esta Primera Federación. ¿Decía, Juan?
2: No, que barriendo para casa, siempre con tu Celta.
1: ¿Cómo?
0: No, era el máximo, el equipo máximo goleador de la categoría.
3: Eso es cierto, esos números están ahí,
1: Los números que indican. Situamos todas las conexiones en el partido de la Onda de Onda Madrid, en Valdebebas, en el derbitazo, Javi.
0: Cuarto de hora de partido, 14, primera parte, Real Madrid-Castilla 1. Anotó Paul Fortuyn desde el punto de penalti, Alcorcón 0.
1: Solo minuto y marcador en el Palacio, Adri.
4: 4 minutos para que acabe el partido. Ojito, que Unicaja está por delante. Real Madrid 76, Unicaja 80. 4 minutos exactos para el final del partido.
1: Y en Polonia pasó la venganza. Ya me estoy acostumbrando a ganar cada 2 meses mundiales, Eurocopas y de todo, ¿eh?
5: Está muy bien esto,
1: muy
5: ¿eh?
1: Mal
5: de acostumbrado. De ser campeones, parece que vuelves a la rutina, ¡pum! Sí. Otra vez campeones.
1: Oye, Delfa, en la transición de generaciones, pues oye, la segunda vez nos vamos haciendo mayores y a Corea le hemos ganado.
6: Sí, están las coreanas hundidas, las españolas celebrando con una auténtica fiesta tremenda, cara de, digamos que de alivio tremendo de, por ejemplo, Paula Comendador, que estuvo en el disgusto de 2024, ganamos en 2022, volvemos a ganar en 2026, y yo creo que con una gran protagonista en los penaltis, que ha sido la guardameta Laia López, y luego las que han anotado también por España, que han estado muy atinadas. Va a ser una fiesta absoluta, va a ser un momento importante para España, que gana en un partido que ha sido un jeroglífico, que al final hemos sabido resolver en los penaltis.
1: Gaby, ¿cómo se está celebrando en el rectángulo de juego?
7: Bueno, pues increíble, las jugadoras de la selección española que se han dirigido a pues, cerca de la banda para saltar y votar, celebrándolo con los aficionados de la selección española, con los familiares, y también creo que los chavales y la chavalería Erasmus, que está en el estadio viendo a la selección que ha conquistado un nuevo título sub-20. Están manteando a una de las jugadoras. Madre mía, vaya costalazo que se acaba de meter, creo. Silvi Cristóbal, que ha caído al suelo. Se han agarrado y ha caído al suelo. Bueno, parece ser que está bien, es producto de la emoción. Pero bueno, que España ha salido campeona sub-20 contra Corea del Norte.
1: Ricky, ¿qué es lo que decimos al final? Vaya costelera de David Aznar hoy. Madre mía, lo que nos ha hecho sufrir en la tanda de penalti, donde pensábamos que iban por delante de nosotras. Al final, pues oye, ni tan mal la tanda de penaltis, ¿eh? En Pyongyang no han estudiado del todo lo que tenían que hacer.
8: Fíjate, Miki, lo que es el fútbol, justo en ese momento en el que pensábamos que era el momento en el que claramente éramos inferiores, porque en el resto del partido no han demostrado superioridad Corea, y ha sido justo en el momento en el que pues, ha salido Laya, ha adivinado esos lanzamientos, el resto de jugadoras que han lanzado pues, han acertado también, y mira, yo creo que la historia a esta generación se lo tenía pendiente. No podíamos perder dos tandas de penaltis en dos finales con el mismo rival. Y la verdad que es una alegría verlas y una consecuencia, ¿no?, del gran trabajo en fútbol formativo que hacen desde los clubes hasta las territoriales, por supuesto la española también, y coincidíamos, ¿no?, en los campeonatos de España cuando veíamos a estas futbolistas jugarlo, que era una generación única, y mira, está avalado ahora por unos resultados increíbles. Y bueno, pues un claro ejemplo de lo que nos depara el futuro, ¿no? Que son muy jóvenes y fijaros la de años que nos queda todavía por disfrutar de esta grandiosa generación.
1: Allá por el 4 de noviembre del año 2024, caíamos en la tanda de penaltis del Mundial Sub-17 frente a Corea del Norte. Hoy Lolo, mucho tiempo después, con la misma generación Sub-17 convirtiéndose en Sub-20, doblegamos en la tanda de penaltis a Corea del Norte. Así que buenas noticias.
9: Bueno, yo creo que es una muestra más de que el fútbol femenino español domina.
1: Dame un segundín rápido, que quiero escuchar en la tele las declaraciones del entrenador, del seleccionador nacional de España, David Aznar.
10: Unas chicas fantásticas que se lo han dejado todo, han competido increíblemente bien. Son un grupo que se lo merecía. Se lo merecieron hace 2 años, no pudo ser, los penaltis se lo quitaron. Yo creo que el fútbol ha sido justo y se lo ha devuelto.
11: ¿Sufrido el partido de hoy?
10: Sí, sufrido. Sabíamos que podía pasar. Hemos tenido ocasiones, no hemos sido capaces de hacer el primer gol. Era un partido entre iguales, lo dije en la previa, creo que los dos equipos hemos llegado siendo muy superiores en este torneo y al final, pues por suerte, nos lo hemos llevado nosotras.
11: ¿Cómo está David, que debutaba hace un mes en un Mundial y ahora se va como campeón?
12: No le puedo pedir más, me han dado todo felicidades desde que llegué el año pasado, me han hecho campeón de Europa, me han hecho campeón del mundo, muy agradecido, de verdad, y a toda la gente que está conmigo, que me ayuda en el día a día, a sus familias que han venido hasta aquí para apoyarlas, a toda la gente que nos sigue desde España, de verdad. Infinito agradecimiento y muy ilusionado y muy contento por ellas.
1: Bueno, pues las palabras de David Aznar, el seleccionador que ha ganado en cuestión de 2 meses un europeo y un mundial, y la fiesta Lolo sigue en el rectángulo de juego. Hemos hecho un partido, estaba leyendo las titulares de diferentes recortes de prensa, decían el asedio español frente a la portera de Corea del Norte, que ha estado perfectamente durante todo el partido, es decir, y ha sido así, es que Corea del Norte no ha tenido ocasiones durante todo el partido. Déjame, antes de contestarme, Laya, la cancerbera de España, la MVP del partido, también en declaraciones a la tele.
13: Encima en penaltis, creo que no hay mejor manera de ganar. Estamos súper contentas y de verdad que este equipo me deja sin palabras.
14: La heroína,
11: Laya. Ha sido muy competido, se ha decidido, como dices, en penaltis. ¿Y tú, protagonista?
13: Bueno, al final, todo es estrategia. Cada parte del fútbol es importante. La zona de los penaltis también la habíamos entrenado. Yo iba segura de que me iba a parar más de uno. Las jugadoras confiaban en mí y al final eso se siente. Y nada, ansiosas por celebrar.
11: Y el estadio entero coreando, animando a España, ¿cómo os habéis sentido arropadas?
13: Súper arropadas, al final es un mes fuera de tus casas, fuera de tus familiares, que vengan aquí algunos padres y tanta gente apoyando a España, es un lujo, el partido parece que ha sido en España en vez de en Polonia y eso se agradece un montón.
11: Ya la última, dijiste que no te iban a marcar ningún gol y te vas sin marcar.
13: El equipo, hemos hecho un gran trabajo atrás. Sabíamos que era el equipo más difícil, el segundo que más goles llevaba en todo el torneo. Iba a ser un partido complicado, lo ha sido. Y yo al final las promesas las cumplo.
1: Es idílico que suene de fondo el fin del mundo de la Love You mientras hemos ganado la final del Mundial Sub-20 femenino en Polonia. Ahora sí, Lolo, lo que decíamos, asedio a Corea del Norte y yo creo que nos hemos merecido la victoria, aunque haya sido en penaltis.
9: Merecida la victoria de España porque ha sido mejor. En mi opinión, ha generado más ocasiones de gol durante los 120 minutos y luego ha sido mejor en el lanzamiento de penaltis porque los hemos metido todos y Laya ha parado 2. Yo creo que el fútbol femenino español domina a nivel mundial. Somos actualmente campeones del mundo absoluto, somos campeones del mundo sub-20, somos campeones de Europa sub-19, somos los grandes favoritos para el Mundial sub-17 que empieza el día 4 de octubre en Marruecos. Pero es que luego a nivel de clubes tenemos las 4 últimas, de las 5 últimas Champions, 4 ha ganado el Barça, las 5 últimos balones de oro. Es decir, es un éxito que lo reflejan hoy las 21 jugadoras, David Aznar y su cuerpo técnico, pero que hay que acordarse de ese trabajo que hacen en las federaciones territoriales, que son el primer...

0: El primer filtro, por lo que ahora aprovecho para felicitar públicamente a Ricky por ese trabajo que hace en la territorial de Madrid, como los otros seleccionadores y directores deportivos de todas las territoriales. Y también de los clubes de barrio que cada vez le van dotando a las niñas de más estructuras, de mejores posibilidades, de mejores entrenadores. Y yo creo que si todo se da normal, España puede ser campeona del mundo en categoría absoluta, los dos, incluso los tres próximos mundiales, porque el Mundial de 2023 yo creo que llegó antes de tiempo. Donde éramos los grandes favoritos era en el del año que viene en Brasil. Ganamos el del 2023 y yo creo que viene un ciclo donde, viendo la consecución de títulos que tenemos en categorías inferiores, somos los grandes favoritos a ganarlo todo. Así que felicidades a todo el fútbol femenino español, y se lo merecen las jugadoras, los entrenadores, sus familias, las territoriales y todo Kiski, por decirlo de alguna manera.
1: No te preocupes, que nosotros no nos vamos a cansar de ganar. Quiero que sigáis con nosotros la retransmisión y sobre todo esta ceremonia como campeonas del mundo, pero me quiero dar un paso primero por el baloncesto para ver cómo le van las cosas al Madrid, Adri.
2: Pues el Real Madrid que le ha dado la vuelta al partido, pero esto está en un milímetro, 84, Real Madrid 83, Unicaja. El Real que ha ido hasta 8 abajo, 72-80, ha endosado un buen parcial con un Maledón en modo furor también, aunque ojo que pierde el balón el Real Madrid, un minuto 15 segundos para el final del partido. Brazdeiki, el rectificado, el palmeo y la canasta de Amine Nouah lo va a parar. No, hay cambio, va a entrar a Balde, hay tiempo muerto, no, va a entrar solo a Balde. Un minuto 11 segundos, Miki, para el final del partido. De nuevo por delante Unicaja 84, Real Madrid 85, Unicaja.
1: Paso rápido por Valdebebas también para saber si la agrupación deportiva Alcorcón intenta reaccionar al gol del Madrid.
3: Bueno, están jugando bien el Alcor, creo que proponiendo muchas cositas. El cuadro de Fran Justo, estamos en el 24 de esta primera mitad. Sigue valiendo el gol del Real Madrid Castilla desde el punto de penalti, pero me gusta lo que veo del Alcorcón. De momento pasado el Ecuador de esta primera mitad, 1-0 gana el Castilla.
1: Empiezan a salir las copas, la ceremonia que va a comenzar en Polonia. Vaya cara de las coreanas, que claro, lo lamentamos muchísimo, pero no puede haber dos campeonas, y esta vez somos nosotras.
4: Sí, allá que van las jugadoras al terreno de juego, es verdad, esa cara, ese rostro serio de las jugadoras coreanas. También vemos a la familia botar de alegría, sobre todo. Es que la que más alegre se ve, Ricky, es Pau Camendador, y tú sonríes porque tú la has tenido a esa jugadora, Pau, ¿eh? Y como capitán, además.
1: ¿Va a ser la máxima goleadora del campeonato? Sí, ¿no?
0: Sí, es la máxima goleadora del campeonato.
1: Pues fíjate.
0: Mira, yo cuando fui a fichar a Paula Comendador para el Real Madrid, que en aquel momento dirigía la cantera, es curioso porque fui a verla un partido contra niños, contra el colegio Recuerdo, y me llamó la atención. Entonces fui a verla otra vez. Y en ese partido se enfrentaban el Madrid Cadete contra el Olimpia Las Rozas. Resultado 7-6 para el Madrid femenino, 7 goles de Paula Comendador y 6 de Vivi Casquero, la hija de Javi Casquero, que jugó en el Olimpia Las Rozas. A las dos las incorporamos al club. Paula Comendador lleva metiendo goles desde el primer día. Es a los padres de Marisa, que también han sufrido bastante para conseguir que su hija sea campeona del mundo.
5: Es que además Paula es feliz de por sí, aunque la hayamos visto llorar en alguna tanda de penaltis perdida, pero de verdad que es una jugadora que es muy feliz. Siempre la ves sonriendo, siempre súper contenta. La recuerdo de pequeña con esa vocecita que tenía. Y claro, pues es que imaginaros la situación. Es que viene de un contexto prácticamente idílico hace 2 años, que pierde, y ahora justo es el mismo contexto y encima ganas. Y eres campeona del mundo, y es que eres Paula Comendador, la máxima goleadora y una de las jugadoras que más ha destacado. Es que no, si ya eres feliz de por sí, no me imagino esa sonrisa el tiempo que le va a durar a Paula Comendador.
0: Viene de una racha mala, porque en su club no se está apostando por ella y no hace nada más que incorporar jugadoras de fuera en su misma posición.
4: Mira, de hecho ahora mismo que va a recibir la bota de oro a la mejor jugadora del Mundial, claro.
1: A la mejor o la máxima goleadora.
0: Máxima goleadora.
4: Máxima goleadora.
1: Y sí, la mejor, también habrá una mejor del Mundial, ¿no? Que no la dan para nosotros.
0: A lo mejor es Silvia, por eso la han manteado.
1: Esta es...
5: Sí. O Silvia, o Laia, por lo de los penaltis, puede ser, ¿no?
6: Esta es la bota de oro.
1: Esta es la bota de oro. Sí. Esta es la máxima goleadora.
4: Lleva el guante de oro, que será para Laia, efectivamente.
1: También, y nos vamos a llevar todo, hombre, ya que estamos...
4: Además, que recaen en Madrid los premios, ¿no?
1: Hombre. Sí,
4: Laia como Pau.
1: Sí, ahí lo tienes.
4: Qué mejor. Bueno, lo de Laia ha sido tremendo en la tanda de penaltis.
1: Cómo ha adivinado los dos, ¿eh?
4: Increíble.
7: Mira, son dos de las que perdieron. También a Maya García, también a Enoa Gómez, Celia Segura, Alba Cerrato Irune Dorado. Todas ellas están doblemente felices.

0: Nueve jugadoras hay en este equipo de campeonas del mundo de la Comunidad de Madrid. Laia, la portera, Silvia Cristóbal, Amaya, Irune, Marisa, Cristina Librán, Natalia Peñalvo y Paula Comendador.
1: Vamos a ir picando el ten con ten directamente de las conexiones porque 41 segundos para el final en el Palacio, 87-85. De momento, tiempo muerto. Ahora volvemos por ahí. Seguimos contando la celebración, Gaby.
2: Sí, ahí vemos a las jugadoras que siguen esperando a recibir los trofeos y, bueno, pues esperan las jugadoras de España. Creo que va a recibir el trofeo ahora sí como mejor jugadora.
1: Venga,
2: del
1: otra,
2: torneo
1: otro,
2: nuevamente
1: otro,
2: Pau Comendador, otro, que otro. Se lo va a entregar pues Infantino, el presidente de la FIFA. También aparece Rafa Luzán, que se lo va a entregar a la jugadora.
1: ¿Sí?
2: Así que ahí está Pau Comendador, que recibe el trofeo como mejor jugadora del torneo del Mundial Sub-20 femenino.
1: Oye, el tema, por si hay alguna duda, que yo ya no la tengo, a lo mejor ganando también el Mundial Sub-20, ya hemos ganado los europeos, Sub-20 femenino, Sub-20 masculino, y porque no hay más sub, y porque no hay más trofeos, y no hay más campeonatos esta temporada, a lo mejor el Mundial que se celebra en España, Portugal y Marruecos, digo yo, que a lo mejor la final, por alguna casualidad, no por ganar todo, porque hemos ganado todo, a lo mejor se debería celebrar en España.
0: Yo,
1: la final, digo yo, pero bueno, que son cosas mías.
0: Yo ahí, Miki, también quería hacer un apunte. Yo creo que el fútbol femenino español se merece organizar una gran competición. Porque no hemos organizado ningún europeo, ningún mundial, ni en categorías inferiores, ni por supuesto en absoluto. Entonces yo creo que es el momento de que el fútbol femenino español disfrute de su selección en tierras nacionales.
2: Por cierto, el trofeo de mejor jugadora se lo dan a Rosalía Domínguez,
1: claro,
2: no a Pau Comendador, que
1: sí.
2: Se lo han dado a la tercera plaza, el bronce. El oro es para Rosalía Domínguez con el 16 a la espalda como mejor jugadora del torneo.
1: Déjame un segundo, que tendrá que subir la selección de Corea para ese premio, entre comillas, de consolación y por haber llegado a la final. Tenemos los últimos segundos en el Palacio del Madrid. Se lleva la victoria.
3: No lo sabemos, Miki, todavía. Falta sobre Jaime Pradilla. Me encanta tu bola del mundo y tu positivismo, pero hemos visto de todo, ¿eh?
1: En los 10 penaltis he dicho que todos se fallaban y se ha fallado dos. Y sin querer, os imagináis.
4: No, no ha fallado ni uno.
3: Decir que un partido estaba vendido y nos hemos ido a la prórroga.
1: Exacto,
3: entonces,
1: sí, total.
3: Hay que tener calma. Así que va por los tiros libres Jaime Pradilla. 14 segundos y una décima. Mínimo tiene que meter uno, Joe, para estar en este caso con el más 3. Y ojalá los dos para sentenciar esto. 14 segundos y una décima. Pues ahí va Pradilla por el primero. Botando el interior Maño por el primero. Lanza Pradilla. Se queda corto. Se quedó corto el lanzamiento. Vamos a por el segundo. Aprieta el Palacio, que hoy hay que decir que ha estado espectacular. 8.123 espectadores apoyando al equipo y además en la remontada también. Pradilla a por el segundo. Se acomoda, este sí. 88-85. Hay cambio, entra Tavares. Se marcha Pradilla, no hay tiempo muerto. Un triple le da la prórroga a Unicaja. También nosotros podemos hacer falta personal y que ellos vayan al tiro libre para seguir alargando esto. Recibe Billy. La tiene Kendrick Perry, botando Kendrick sobre Tavares. Perry se trastabilla, la va a perder. No, le pitan la personal a Tavares. Dos tiros libres para Perry. Pues Miki, tú mandas. 7 segundos para el final. Va Perry a por los tiros libres. Y después entendemos que haría falta, Joe, el Unicaja rápidamente.
4: Sí, sí, sí, es la posibilidad que tiene Unicaja. Porque no le da para intentar defender la jugada, porque queda muy poquito. O sea, Unicaja puede intentar meter los dos tiros libres y presionar, que será lo más normal. Presionar, intentar robar, y si no, hacer inmediatamente falta. Muy rápido, porque no tiene mucho tiempo. Y vamos a ver las que mete también Perry, que eso es interesante.
3: Va por el primero Kendrick Perry. Se acomoda el 55, lanza Perry dentro. Se pone a 2 Unicaja. 88-86. Partidazo en el Real Madrid de Maledón, 17 puntos. Luabú Cabarro, 14-14 también para Facundo Campazzo. Y en Unicaja, 20 para Billy Hernán Gómez, 14 para Brasdeikis. Los mejores del equipo de Chus Vidorreta en su debut en partido oficial. Perry el segundo, dentro. Y hay cambio. Cambio. No, hay tiempo muerto. Sí, así es, Joe. 7 segundos para el final del partido. Miki 88, Real Madrid 87, Unicaja 7 segundos para el final.
1: Ahí con el tecno a todo poder y sonando en el Palacio a 7 segundos, 88-86 gana el Real Madrid a Unicaja. Paso rápido por el Di Stéfano, Javi.
5: Cristal Real Madrid Castilla, Miki buscando el segundo ahora con ahínco, además encontrándose los hombres de calidad en el cuadro de Julián López de Lerma. 32 de esta primera parte, Pino, ahora ha cambiado el partido de nuevo, se ha inclinado hacia el lado madridista.
6: Así es, sobre todo la está encontrando este Real Madrid-Castilla los hombres de fuera, ¿no? Sobre todo la figura en ese perfil zurdo de Leiva, que es un jugador con ese tren inferior tan potente que cuando arranca es imparable, ¿no? Es un futbolista muy vertical y está encontrándolo muy bien ese perfil zurdo, pero es verdad que luego a la hora de finalizar no encuentra ese rematador. Y ahora está el Corcón sufriendo, a pesar de que está realizando, para mí, sobre todo a nivel defensivo como estructura, un partido bastante, bastante serio.
5: Venía Vacas abriendo la pelota para Omar, atacándolo al Corcón. Son 32 de esta primera parte, 1-0 está ganando el Castilla. El cuero para Miguel Cuesta, amenazaba con poner el servicio. La presión ahora del Real Madrid-Castilla, que cierra filas. 33, primera parte, Real Madrid-Castilla 1, Alcorcón 0.
1: Nos ha llegado el momento, ha llegado el momento de volver a celebrar un Mundial unos meses después. Este Sub-20, la cara de David Aznar lo dice absolutamente todo, Gaby.
2: Es el que comanda esa fila de jugadoras españolas que tiene detrás, que van a recibir sus medallas como campeonas de este Mundial Sub-20 femenino. Ahí está el saludo protocolario, como siempre, con las jugadoras también de Infantino, del presidente de la FIFA, y también de Rafael Louzán, el presidente de la Federación Española. Ahí están las jugadoras pasando. Qué alegría esto, ¿eh?
0: Wow, campeones del mundo, ¿eh? Es que esos momentos cuando tienes un logro deportivo, un éxito, eso es inolvidable y pasa a la historia. Hasta ahora, David Aznar, siempre que le habían hecho una entrevista, decía que su momento inolvidable deportivo fue el ascenso con el Tacón a Primera División. Mañana mismo le llamo para ver si ha cambiado de opinión o sigue manteniendo lo mismo.
1: Llama.
0: Llamo y el próximo día os lo cuento.
1: A lo mejor le llamamos nosotros también, ¿eh?
2: Bueno, Ricky, tú ya sabes lo que es esto, ¿eh? Pasar aquí que te den un trofeo y todo, ¿eh? No sé.
7: Sí, salvando las distancias, vamos a salvarlas un poco. No es lo mismo ser campeón de España, Ricky, que del mundo.
1: Hombre, si ha ganado un mundial, llévame la próxima vez, ¿eh? Y no, yo también quiero tocar uno.
7: No, eso está reservado para auténticos privilegiados como los que estamos viendo ahora mismo.
1: Es verdad, ¿eh?
7: Pero es lo que dice Lolo, ¿no? Es que al final es una satisfacción porque en ese momento en el que te ponen la medalla, echas la vista atrás y dices, es que, fíjate, han estado un mes compitiendo, más toda la preparación previa, más toda la gente que hay detrás, todo el esfuerzo, todo el sacrificio. Es una sensación de alegría única y un recuerdo imborrable para el resto de su vida. Y solo hay que ver las caras de las futbolistas, ¿no? Con una sonrisa de oreja a oreja. Es...
2: Y allá que va Cristina Libran, precisamente le va a dar Infantino el trofeo a la capitana de la selección española, la madrileña de las nuestras, de la fábrica de las siete estrellas, que va a alzar ese trofeo al cielo de Polonia. Ahí está Cristina Libran, 1, 2, 3, campeonas del mundo sub-20. España derrotó en la final a Corea del Norte en la tanda de penaltis, vengándose de esa final sub-17. Enhorabuena a esta selección que nos ha hecho mucho disfrutar. Campeón del mundo, la selección española.
1: Pues con la mejor imagen que podíamos despedir este partido en la tanda de penaltis, nos hemos llevado al Mundial Sub-20 en Polonia. Somos campeonas del mundo y de Europa Sub-20 en el mismo año, en tan solo 2 meses. Gaby, Lolo, Ricky, con lo que queráis, cerramos esta retransmisión.
0: Bueno, empiezo yo, que está mirando todos.
2: Nada, están emocionados.
0: Día inolvidable, uno más para el fútbol femenino español. Hay que hacer un análisis porque yo creo que o nos van a copiar en el resto de federaciones de cuál es el método del éxito. Y nada, felicitar a todos, a David, a las jugadoras, a la familia, y a disfrutarlo. Y ahora también forma parte del triunfo la celebración. Y ya han anunciado los clubes que están esperando a las jugadoras y que no van a esperar, tienen que incorporar rápidamente. Y en la próxima jornada de la Liga F, en ese Barça-Real Madrid, vamos a ver algunas de las jugadoras que hoy se han proclamado campeonas.

0: del mundo.
1: Ricky.
2: Sí, ahora llega el momento de disfrutar, ¿no? De echar esa vista atrás y ver lo que han conseguido, que son campeonas del mundo. Y un poco lo que hablábamos, esto es la consecuencia de un trabajo muy bien hecho en diferentes factores, año tras año. Somos un ejemplo, no solo en el fútbol, en todos los deportes, pero sobre todo en el fútbol, tanto en masculino como en femenino. No tendría sentido que no se hiciese un gran evento, tanto en masculino como en femenino, en España. Entonces, muy contentos, muy alegres por las jugadoras y por la salud del fútbol femenino español. Y vuelvo a insistir, esto no es solo el final, sino al revés, es el principio de unos años de muchísimos éxitos que seguro que nos esperan.
1: ¿Le pones el broche de oro, Gaby, a este Mundial?
3: Pues bueno, España, que lo recordamos, ha vencido en este Mundial sub-20 a Corea del Norte, lo que decíamos al principio, completa así su venganza contra la selección norcoreana, que fue el equipo que doblegó en la sub-17 a España. Lo has conseguido estas jugadoras, 9 de ellas, ya lo decíamos, madrileñas de las 7 estrellas, fábrica de la capital, que han conseguido alzar este título sub-20, que seguramente traigan muchos más éxitos a esta selección española, Miki.
1: Gracias, Gaby, gracias, Ricky, gracias, Lolo. Feliz noche y a celebrarlo, con mesura, pero a celebrarlo, ¿eh?
0: Muchas gracias.
2: Muchísimas gracias, Miki.
1: Terminó el partido entre Real Madrid y Unicaja, la primera en la buchaca de la temporada, Adri.
4: Respiramos, Miki. Tuvo un triple ahí a Mine Nouah tras el segundo fallo provocado por Facu Campazzo. El triple desde su propio campo no entró. Ganó el Real Madrid 89-87. Joe Llorente, vaya partido. Más de 2 horas de encuentro, muy igualado. Ha tenido de todo y el Real Madrid se ha apuntado, como bien apunta Miki, la primera victoria en ACB de la temporada.
5: Sí, esto quizás es lo más importante, porque venían de perder el partido de la Euroliga y 2 seguidos, pues bueno, podría empezar a... Siempre en el Madrid estas cosas ponen nerviosas. Bueno, vemos al equipo que jugó muy, muy bien en la Supercopa, pero ahora estos 2 últimos partidos lo hemos estado viendo flojando un poquito. Y bueno, hoy con el hándicap de que han fallado muchísimos triples, sobre todo, pero bueno, han reaccionado muy bien. Al final, cuando el Unicaja parecía que decantaba el partido a su favor, con 8 puntos a falta de 4 minutos, pero ahí el equipo ha apretado mucho la defensa en medio campo y han sabido robar algún balón, correr y meter en problemas al Unicaja.
1: Joe, ¿te ha gustado esta versión del Real Madrid? Teníamos una positiva, una negativa. Una positiva en la Supercopa de la Euroliga, donde hemos ganado. Una negativa porque en Euroliga no habíamos comenzado del todo bien. Y tenemos otra positiva directamente en esta Liga Endesa, en el arranque.
5: Sí, digamos, es que me llama por aquí.
1: Sí, ya lo oigo. Dile que se espere un segundo, que ahora te hacen la foto, tranquilo. Ay, no, un segundo, que tenemos a Joe Llorente aquí en el partido de la Onda de Madrid.
5: Es una fan, pero está catarrada. Bueno, me ha gustado el Madrid. El Madrid este de Pedro Martínez me gusta siempre. Tiene muchas cosas que corregir todavía. Hoy ha sido una lástima los triples, pero también le ha faltado un poquito de ritmo, un poquito de coordinación en ataque. Pero cuando el equipo aprieta mucho atrás, como ha hecho hoy en los 4 o 5 últimos minutos, es un equipo temible.
1: Ok, pues 89-87 venció el Real Madrid en el primer envite de esta Liga Endesa. Gracias, Adri, gracias, Joe, feliz noche.
5: A ti.
4: Un abrazo, Miki. Gracias.
1: Hay gol en el Di Stéfano.
6: Gol del Alcorcón. Gol de Mayorga. A la salida del córner. Tenía ya 2 buenas oportunidades en su haber el Alcor. Y aparece el central con el testarazo para alojarlo en el fondo de la portería madridista. Empata el derbi el Alcor. Empata Mallorca. Real Madrid-Castilla 1. ¡Alcorcón 1!
7: Es el primer tanto de Mayorga, el futbolista que llegó esta temporada del Algeciras, el central de 27 años, tercera asistencia en la temporada del ex de la fábrica, Esteban Aparicio.
1: Bueno, pues Pino, se empieza a poner interesante el derbitazo, ¿no? 40 de partido, 1-1, pegó primero el Castilla, luego la agrupación deportiva Alcorcón. ¿Cómo está siendo el partido?
8: Bueno, pues yo creo, como estábamos viendo el marcador, es que está siendo un duelo muy equilibrado, donde los dos equipos han generado ocasiones de peligro, además el Alcorcón ha tenido 2 clarísimas y donde se está alternando ese dominio, donde hemos visto un inicio de partido donde el Real Madrid-Castilla estaba siendo dominador y donde ha habido fases donde este Alcorcón ha empezado a crecer como equipo.

0: equipo y sobre todo donde ejerciendo esa presión alta en muchas fases del mismo ha sorprendido y robando en zonas próximas sobre área contraria. Con lo cual yo creo que este tanto hace justicia a lo que se está viendo en estos primeros 45 minutos y veremos a ver qué nos depara porque la verdad es que el partido está muy, muy abierto.
1: 41 minutos de partido, no estamos bailando por ahí. Castilla 1, Agrupación Deportiva Alcorcón 1, pero hemos celebrado un Mundial, hemos celebrado la primera del Madrid en la Liga Endesa y estamos viviendo un derbitazo. Vamos a echarnos un baile. Porque alguno está ahí metiendo un poquito ahí el dedo en la llaga, coño, tiene el concierto de Shakira, bailándome una, bailándome otra. Y hasta futbolistas famosos que aparecen en el plantel de Shakira.
2: Sí,
1: Por detrás, ¿no? Los caminantes,
2: sí,
1: se dice, ¿no?
2: Ya no es que hayan ido al concierto, es que participan en el
1: ¿Cómo?
2: Concierto. Es el caso de Johan Mojica,
1: ¿sí?
2: El lateral izquierdo del Getafe, colombiano, como Shakira. Bueno, pues Shakira en estos conciertos está saliendo al escenario con varias personas detrás, vestidas con un plástico de color gris. Y Johan Mojica en el concierto de ayer fue una de esas personas. Ha subido una publicación a Instagram, el jugador del Getafe, dice: «Qué un honor y una experiencia maravillosa haber compartido este momento contigo, Shakira. Gracias por inspirar al mundo con tu música, tu talento y tu grandeza. Eres leyenda. Colombia te admira y el mundo te aplaude».
1: Creo que es el décimo concierto de Shakira, o más o menos estamos en el décimo sexto. Yo ya he perdido la cuenta de Shakira y sus conciertos en España, que concluyen el domingo que viene, si no me equivoco, que yo no estoy muy puesto en esto. Y creo que van a llamar a Javi Rodríguez, a Álvaro Pino y a Juan Fernández de Bobadilla para que vayan de caminantes. Y si no, que se cuenten un derbi, Javi.
3: No, no, para bailar la de la tortura, el movimiento de cintura de Álvaro Pino,
4: no
3: el legendario. La bailar ese. A Juan se le descuajeringa también la pelvis.
4: Me lo he imaginado.
0: A mí se me van los pies, ¿eh? Se
4: me
0: van
4: lo
0: los
4: pies.
3: No, no, aquí se te tiene que ir la cadera, monstruo.
0: Vamos.
3: Los
0: no,
3: pies.
0: La cadera se me fue hace tiempo.
3: Bueno, aquí estamos caminando en el 43 de la primera parte. 1-1 en el derbi de esta primera federación. Jugando el cuero Vacas. Hundiendo el cuero ahora para la recepción de Pablo Rivera. Tocando de cara para iniciar con los centrales. ¿Cómo ha caído el gol alfarero en el banquillo local, Juan?
5: Pues te puedes imaginar, Javi, ahí las caderas no mienten, las caras tampoco. Y bueno, pues…
3: ¡Uy! ¡Que viene el arco, el balón atrás! ¡Fuera! Pues no había fuera de juego. Da la sensación de
5: que
3: sí,
5: sí,
3: ¿no?
5: Lo ha señalado ahora,
0: No, no, no, no. Ha dado continuidad, a la acción,
3: Ha dado puerta,
0: Sí, sí, sí. Bueno, la ocasión es… Bueno, es clarísima, Yo creo que hasta el mismo Aparicio… Yo creo que ha finalizado con desgana…
3: Pensando que era fuera de juego.
0: Efectivamente.
1: A ver, repetido, nosotros vamos un poquito por detrás, ya lo sabéis.
0: Pero es que es clarísima la situación,
5: Se está lamentando mucho Aparicio,
3: Juega la pelota el Real Madrid Castilla, el esférico ahora en campo propio.
1: Pero ¿y qué ve de fuera de juego, de verdad, Aparicio? Si es imposible.
3: A mí me pareció fuera de juego la recepción del balón atrás de Omar.
0: Claro, la duda es si viene de un contrario, ¿no? Esa es la única duda.
1: Yo creo que viene de un contrario.
0: De esa situación.
1: Yo creo que viene de un contrario.
0: Pero es que es clarísimo.
5: 4 minutos añadido, por cierto,
3: Y viene Aparicio, ataca el Alcorcón. Así a su lado, la pega, tira el recorte. ¡Qué bueno es! ¡La pone! ¡Qué golazo! ¡Pero bueno! ¡No, no, no, no, no, no, no, no, no, no, no, no, no! ¡Qué bueno es! ¡Gol! ¡Alfarero en el 10, Stefano! Para dar la vuelta a la tortilla, para adelantarse en el 45 en ese gol psicológico. Marca Aparicio, que tira un recorte espectacular para acomodarse el balón a la zurda y clavarla al palo, que toca y para adentro. Se adelanta el cuadro alfarero en el Di Stéfano. Real Madrid Castilla 1, Alcorcón 2.
5: Es el segundo tanto del futbolista de 25 años de la Agrupación Deportiva Alcorcón. Son 2 goles y 3 asistencias, es decir, 5 contribuciones de gol en 5 partidos esta temporada. El futbolista ex de la fábrica que lo celebra con sus compañeros.
1: Y lo celebra, y tanto que lo celebra, porque en el fútbol los goles hay que celebrarlos. Delicatessen de Esteban Aparicio para remontar el Alcorcón. 45 de encuentro, Castilla 1, Agrupación Deportiva Alcorcón 2. Y con el gol de Esteban Aparicio, Álvaro Pino, el Alcorcón que da la vuelta al encuentro. Es verdad que ha empezado de una forma pues muy conocida, muy reconocible, y este Alcorcón no le conocíamos de momento en la presentación.

0: de temporada.
1: Pues sí, la verdad es que se está mostrando, ya lo hemos dicho, una muy buenas sensaciones aquí. Es verdad que el equipo ha ido creciendo a pasos agigantados y que iba sobre todo disipando ese dominio territorial con el que inició este Real Madrid-Castilla. Pero bueno, ya lo hemos dicho, es que venía avisando anteriormente. También es verdad que viene acompañado de un error táctico a nivel defensivo de este Real Madrid, un tanto grotesco, ¿no? Porque ha sido un despeje orientado prácticamente desde el centro del campo, donde ha encontrado un espacio entre los dos centrales, ¿no? Y bueno, la definición ha sido extraordinaria. Esa finta con ese regate hacia adentro y luego con esa colocación al palo largo con su pierna izquierda, la verdad que majestuoso y muy sutil ese toquecito, ¿eh?
0: ¿Qué le queda a la primera parte, Javi?
2: Minuto y medio para llegar al 49 de esos cuatro que ya nos anunciaba Juan. Y de momento el Alcorcón que pega el mazazo encima de la mesa antes de llegar al descanso. La pelota
3: por cierto,
2: para que la
3: Javi, los que no mienten con sus cánticos como las caderas de Shakira son los aficionados del Alcorcón que están, bueno, te puedes imaginar, contentísimos. Aparte de esos 200 que contábamos que están agrupados ahí en uno de los fondos de este estadio Alfredo Di Stéfano, hay muchísimos por la grada y bueno, es que hay que decirlo, hoy ha caído el Real Jaén y en este grupo 2 de la Primera Federación solo quedan invictos el Villarreal B y el Alcorcón de momento.
2: Amarilla para el banquillo del Alcorcón, ¿no?
3: Sí, no sé si ha sido
2: para Fran Justo, yo creo. Sí,
3: sí, creo que sí. Sí, o alguno de sus asistentes, pero le está protestando ahora al asistente de esa banda, que es Pedro Fresneda. Pero bueno, amarilla para el técnico de 37 años. Dice aquí un aficionado que le echen.
0: ¿A quién?
3: Está asesinado con Tebas este.
4: Qué rápido el árbitro,
3: para meter las cosas de Tebas.
0: Los silencios.
2: Juan, tú ten cuidado, Juan, que estás solo ante el peligro, ¿eh? ¡Tiene la pelota al Alcorcón! Sí, porque además se generan silencios en los que de repente se te escucha en el parking de Valdebebas, ¿eh?
3: Va a jugar. ¡Viva Onda Madrid!
2: Va a jugar la
3: publicidad gratuita.
2: La pelota en largo. Como decía Juan, algunos han quitado la máscara, ¿eh? Han saltado bastantes aficionados en este lateral de Valdebebas.
3: Los alfareros que han sacado las velas y los corsarios aquí. Y bueno, hacen bien, hombre. El fútbol es de todos. Pero de Tebas
2: juega
3: no.
2: El Real Madrid-Castilla. La pelota en largo la gana de nuevo Omar. La baja en la divisoria de los dos campos. El Cuero iniciándolo ahora de nuevo desde la posición de zagueros. Pelotito atrás. Con esto el Alcor lo que busca es que se apure el tiempo. Irnos al descanso. Balón en largo. Omar en la izquierda. Prolonga con la cabeza la carrera por ese costado de Miguel Cuesta, la gana Jesús Fortea, se queda con el Cuero, la saca como yo, pelota de nuevo para el Alcorcón, peligro dentro del área, quiere el tercero, corta el Real Madrid Castilla, sale Sergio hacia el costado, el colegiado que de momento no pita, ¿eh?
1: No pita, pero yo no sé, quizá, bueno, de un minuto más, ¿no? Por el hecho de la consecución del gol y quizá esta sí que pueda ser ya de forma definitiva la última jugada.
2: Pues mira, con esto vamos a llegar al descanso, va a sacar el Alcorcón desde la banda, marcándole el tiempo el colegiado. Se balón arriba, intercepta de nuevo Forte, ahora sí, descanso en Valdebebas, Real Madrid-Castilla 1, Alcorcón 2, todo tuyo abajo, Juan.
3: Pues se retiran los futbolistas de ambos conjuntos, los del Castilla, que no se lo pueden creer después del gran inicio de partido que han tenido, pero el Alcorcón, que ha sabido resistir y remontar de momento el encuentro aquí en el Alfredo Di Stéfano, conversan con el cuarto colegiado y sin problemas, los futbolistas a túnel de vestuario.
0: Corre, cierra el micrófono, que no aproveche los silencios. 1-2, ha remontado la agrupación deportiva Alcorcón. Vamos a hacer un balance de estos primeros 45 minutos de derbitazo.
5: En esta primera parte la posesión ha sido para el Castilla, 56-44, remates, 7 del filial madridista, 2 a puerta, 12 del Alcorcón, 6 a puerta, corners, 3 para cada equipo.
0: Bueno, Pino, hemos estado celebrando un Mundial Sub-20, nos hemos perdido una perfecta primera parte de un derbitazo tremendo, ¿eh? Pegó primero el Real Madrid-Castilla, respondió la agrupación deportiva Alcorcón, que le ha dado tiempo a remontar, la segunda parte tiene que ser un poquito más abierta.
1: Bueno, la verdad que hemos disfrutado mucho con esta primera parte, donde es verdad que no ha habido un dominador claro, donde ha habido diferentes fases en este partido, donde este Real Madrid-Castilla salió dominador y fruto de ese dominio inicial vino la acción del gol, pero creo que este Alcorcón se ha mostrado como un equipo muy solidario, lateral esfuerzo, muchísimas ayudas, sobre todo acumulando muchísima gente por dentro para evitar ese juego combinativo asociativo el cual nos tiene habituado este Real Madrid-Castilla, y pasito a pasito se ha ido dominando, ha ido haciéndose con esa posesión de balón y

0: sobre todo generando ocasiones de peligro y fruto de ello, también con una presión alta que ha dificultado en muchas ocasiones la salida de balón del conjunto madridista, pues ha robado en zonas próximas y ha ocasionado muchas ocasiones de gol, unido a que luego hacían a balón parado, la estrategia que ya sabemos lo que supone ese tanto de Mayorga, le ayudó en lo anímico, en lo psicológico para afrontar lo que le restaba de estos 45 primeros minutos y luego encontró la acción individual maravillosa de Aparicio para dar de forma definitiva la vuelta a este marcador.
1: Sin duda alguna, Delfa ha tenido la Agrupación Deportiva Alcorcón uno de los mejores 10 minutos, tramo de 10 minutos, mejores de esta primera federación en lo que llevamos de curso.
2: Sí, porque además es un equipo que, por ejemplo, sabe aprovechar el balón parado con ese gran gol para hacer el empate y luego, pues, la calidad individual de jugadores como Aparicio, que sabemos que la tiene y que va dejando esos detalles como en el gol, a punto de llegar al descanso, de muchísima clase. El Real Madrid Castilla se ha ido diluyendo, le pasa a veces, y el equipo de Fran Justo está de momento mostrando una cara muy seria y un trabajo muy convencido de lo que va a hacer hoy y pretende hacer, que es ganar o llevarse un buen resultado con esa afición que le ha acompañado hoy en masa al estadio del Real Madrid Castilla, que vamos a ver cómo reacciona para la segunda parte.
1: Da la casualidad de que hoy en el Di Stéfano se han juntado la Pinta la Niña y la Santa María, que es lo que vais a hacer al descanso, Javi.
3: Pues mira,
1: Es que os habéis juntado tres muy buenos
0: mira la
1: ahí,
0: verdad, mira
1: ¿eh?
0: la verdad. Te voy a decir lo que vamos a hacer.
1: Verás.
0: Me está pasando un vídeo de Shakira y estamos practicando el baile, Estamos con la cinturita ahí y veremos a ver lo que sacamos de aquí. Yo
4: Nada
0: no
4: bueno,
0: nada, ¿eh?
3: Sinceramente, mi misión ahora iba a ser
4: ¿Sí?
3: apagar el aire acondicionado de la cabina, pero he empezado a toquetear y lo primero que he apagado han sido las
5: Si
3: luces.
5: quieres, voy yo, que aquí hace calorcito del bueno.
3: Pues hacemos un cambio ahora, un ratito, Juan, tú no te preocupes.
5: Venga.
1: Ahí está, ritmo de Shakira o a ritmo de aires
3: A mí este chaval
1: acondicionados.
3: me desconfigura los planes,
1: Sí, es completamente.
3: Completamente,
1: Sí, sí, sí.
3: Sorpresa. O sea,
1: Está para ello,
3: me
1: está
3: descuadra.
1: para ello, está para ello,
3: Sorpresa.
1: está para ello. 23 minutos sobre las 9 de la noche en el partido de la Onda Onda Madrid. Cerrar un domingo de esta manera encomiable con un derbitazo y de momento la Agrupación Deportiva Alcorcón por delante en el marcador. Tenemos fútbol en segunda división.
6: Tenemos un derbi asturiano en el Carlos Tartiere. Oviedo Sporting de Gijón está ganando el Oviedo desde el minuto 9. Marcó Cris Ramos, el delantero del Oviedo, que se lesionaba en esa acción en un choque con el portero, con Yáñez, el ex del Real Madrid. El gol sí que subió al marcador. En el minuto ya 21 de partido, Oviedo 1, Sporting de Gijón. Gijón 0. Antes, a las 6:30 se jugaron dos partidos, ya terminados los dos. Burgos 1, Eldense 0 y Eibar 3, Unión Deportiva Las Palmas 2.
1: Oye, lo de Cris Ramos preocupante, ¿no? Se llevaba la mano a la rodilla, puede
6: sí,
1: ser.
6: Sí, se llevaba la mano a la rodilla, ponía cara mala de saber que es algo grave, ya conoce su físico, la han tenido que sacar en camilla, han tenido que entrar los operarios y bueno, pinta feo la lesión del delantero del Oviedo, así que Julián Calero, el entrenador madrileño, que se queda sin su delantero titular.
1: Viviendo de todo en este partido de la Onda de Onda Madrid, 24 minutos sobre las 9 de la noche, una pequeña pausa y te contamos más cosas.
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2: Oye, y también con la Liga de Naciones en juego, con tres partidos interesantes y un Haaland frente a Cristiano, quien está ganando en ese duelo entre Noruega y Portugal.
3: Portugal, que está ganando desde el minuto 17 de partido con un gol de Joao Félix, el ex del Atlético de Madrid, que decía en una entrevista hace poco que ahora estaba feliz en el Nacer, que por fin estaba jugando en su posición. Bueno, pues hoy ha visto puerta con Portugal, que está ganando a la Noruega de Erling Haaland en el minuto 42, Noruega 0, Portugal 1.
2: También dos duelos, uno entre Alemania y Grecia, 0-0 en el marcador, y otro entre Israel e Irlanda, 0-3 en el marcador, favorable a la selección irlandesa, sí, en segunda división.
3: Por cierto, déjame decir una cosa, sí, cuenta, no, claro, está jugando Cristiano Ronaldo, no, está en el banquillo el jugador portugués, no sé si tendrá algún tipo de molestia o simplemente rotación y saldrá en la segunda parte, tendrá algún minuto.
2: Estamos viviendo también un derbi asturiano en segunda división.
3: Sí, en el Carlos Tartiere, minuto 26 de juego, el Oviedo, que está ganando 1-0 con el gol de Cris Ramos y que está mejor, está teniendo más ocasiones el equipo de Julián Calero, así que en el minuto 25 de partido, Oviedo 1, Sporting de Gijón 0.
2: A ver, que yo me centre. Hemos empezado este partido de la Onda de Onda Madrid a las 4 de la tarde, que es cuando nos hemos sentado aquí en el sillón.
3: Sí.
2: Seguimos sentados en el sillón, son las 9:28, me imagino un sillón y unos pedales y gente pedaleando desde las 3 de la tarde. ¿Se ha acabado ya el Mundial de Ciclismo?
3: Acaba de terminar hace escasamente 3 minutos con sorpresa. No ha ganado ninguno de los favoritos, ni Remco Evenepoel, ni Mathieu van der Poel, ninguno de los favoritos. La victoria se la ha llevado el estadounidense Brandon McNulty, que ha entrado con 13 segundos de ventaja sobre Michael Matthews y Van der Poel. Van der Poel, que bueno, de los favoritos ha sido el que mejor ha cumplido con esa medalla de bronce. Quinn Simmons, otro estadounidense, ha sido cuarto. Quinto, el torero Isaac del Toro. Y los españoles han quedado bastante atrás. Contábamos hace ya tiempo que Enric Mas se había descolgado. Juan Ayuso lo ha estado intentando. Ha sido una carrera bastante bonita, espectacular en los últimos, a partir del kilómetro 60 hasta el final, ha sido una carrera bastante emocionante, bastante movimiento. Ha habido un rato en el que han ido en cabeza Mathieu van der Poel, Primoz Roglic, Quinn Simmons y Oscar Only. Parecía que podían llegar, pero se ha movido muy bien por detrás Isaac del Toro, que ha apretado. Paul Seixas, también el ciclista francés de 20 años, ha movido la carrera. Finalmente ha terminado con calambres y bueno, no ha podido entrar en la disputa por las medallas. Así que ha sido una prueba de mundial masculina bastante emocionante, con bastante movimiento, como digo, en la que ha habido sorpresa al ser Brandon McNulty, el corredor estadounidense, el que se ha llevado el maillot arcoiris.
2: ¿Se merecerá mañana Delfa la portada de todos los deportivos, de todos los diarios, de todos los programas, etcétera, etcétera, la victoria en el Mundial Sub-20 de la selección femenina o no?
4: Bueno, puede ser. Lo que pasa es que como es una categoría Sub-20, pues a lo mejor ocupa portada, pero no toda. Veremos, habrá periódicos que sí lo harán. También estamos en un momento de impasse, en espera del partido en Sevilla de la absoluta, de la campeona del mundo, de la que ganó en Wembley ante Inglaterra, y claro, lógicamente pues podría ser un momento ideal para darle el premio a estas jugadoras que han hecho un trabajo extraordinario en un Mundial nada fácil, en una final que hemos ganado en los penaltis después de un partido con muchas complicaciones.
2: Para el partido del martes no va a estar Eric García en la selección, ha tenido que volverse camino para España para tratarse de la lesión. En el caso de la sustitución ha sido Robin Lenormand, así que para el lateral derecho, Fresneda y Pubil, porque Pubil se va a quedar jugando de lateral derecho ya no va a jugar de central, por lo menos en esta ventana de la selección, ¿no, Delfa?
4: Sí, así va a ser. Van a ser los dos hombres que van a tener esa oportunidad, tanto Pubil como Fresneda. Y bueno, pues Eric García, desearle que se recupere cuanto antes y ver qué tal va a ser ese partido de enorme expectación en Sevilla, lugar muy habitual en otros tiempos también para partidos del equipo español, y que ahora va a ver a la campeona del mundo por primera vez en nuestro país después de haber conseguido ganar en Estados Unidos. Recordemos que en noviembre en el Metropolitano tendremos a Inglaterra como rival.
2: 89-87 ha vencido el Real Madrid de Pedro Martínez en su debut en la Liga.

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1: Vamos a escuchar a Max Hulga, jugador del Real Madrid, en el vestuario.
2: Te pregunto por tus sensaciones en lo personal, jugando en el Palacio, primer partido en casa, Max. ¿Cómo estás?

0: Sí, muchísimo trabajo por delante, pero bueno, contentos de haber ganado el primer partido de Liga.
1: Max, para Onda Madrid, enhorabuena por la victoria, la primera en ACB. ¿Cómo ha sido jugar este partido aquí en el Palacio, con el público? ¿Cómo te has sentido?
0: Sí, muy bien, muy bien, la verdad. Sentimientos muy buenos, muy buena energía en el Movistar. Había muchísima gente, así que muy, muy contento. O sea, era más de lo que yo pensaba que iba a haber, así que muy contento.
1: Y a la última, ya sabes cómo va esto del calendario, después de estar en Abu Dhabi muchísimos días, ahora en 2 días Turquía, es que no hay prácticamente tiempo para descansar, ¿no?
0: Sí, no, es duro, la verdad, pero eso no es una excusa para no jugar duro y para no... Bueno, para no venir a jugar, ¿sabes? Tenemos que... cada equipo tiene su calendario y todos los equipos tienen como etapas así donde hay muchos viajes y eso, pero es parte de la temporada, así que tenemos que seguir luchando y seguir jugando cada partido con buena energía y siendo nosotros.
1: Muchísimas gracias, Max, por atender a Onda Madrid.
0: Gracias a ti.

0: Podrías pensar que el partido de la Onda de Onda Madrid echa el cierre directamente este domingo, pero es que mañana también tenemos fútbol a partir de las 8:30 en Butarque. Juega la jornada número 7 del campeonato liguero en segunda división el Leganés. Club Deportivo Leganés Castellón. No estaremos en la 101.3 ni en la 106 de la FM, pero sí hay retransmisión deportiva. www.telemadrid.es, Telemad y Radio Player para seguir al Club Deportivo Leganés enfrentarse frente al Castellón. Habla de él en la rueda de prensa previa al partido el entrenador del Lega, Rubén Alves.
1: Es el mejor equipo de la categoría hasta el momento, por llevar 5 victorias seguidas, por ser el menos goleado de la categoría, por tener una capacidad goleadora alta, por venir de un último partido muy bueno. Eso te, al final te dice que tiene muchas virtudes. Las tienen en fase de ataque, las tienen en fase de contraataque, las tienen en fase defensiva, las tienen en el balón parado. Tienen muchas virtudes.
2: También el otro día, a pesar de que Lalo, Marvel y Ignasi han jugado prácticamente todo, salieron Rubén Pulido y Javi Montero e hicieron una gran segunda parte. No sé si para este partido, debido a ese gran rendimiento, puedes contar con ellos en el 11 de titular.
1: Los jugadores están disponibles, no solo ellos, también otras posiciones, también jugadores ofensivos, están en medio campo. Creo que el equipo, hay futbolistas que están preparados para poder ser titulares, si esa era un poco la pregunta, y contemplamos esas posibilidades. A partir de ahí, estamos muy satisfechos también con el trabajo que han hecho los jugadores que vienen jugando más minutos, por lo tanto tendremos que tomar decisiones de cara al fin de semana. Quizás juegue la misma línea defensiva, quizás haya un cambio, quizás haya dos, quizás haya tres. Más de tres seguro que no.
2: Lo comentaste el otro día ya en Club Deportivo Pepineros, pero me gustaría saber si hay alguna novedad con las bajas para mañana, para el lunes, perdón.
1: Continuamos con las mismas bajas por lesión, más sumamos la de Ismael por la convocatoria con Túnez.
2: También hablando de esto, en Club Deportivo Pepineros comentaste el otro día que solís desayunar normalmente todas las mañanas en Leganés Norte. Me gustaría saber un poco si...
1: Me has hecho un cambio ahí, ¿no? De lo futbolístico a lo personal.
2: Un poquito, sí. Me gustaría saber si esa importancia que le dais a la ciudad, esa cercanía, cómo la trasladas al vestuario para que los futbolistas sientan ese sentimiento pepinero y lo puedan transformar en el campo, en resultados.
1: Creo que el mejor embajador de ese sentimiento es la afición en los últimos partidos. Entonces, llegan al campo, ven cómo se desarrolla el partido y sienten cómo está la gente. Y cuando llegan los últimos minutos, pues la gente todavía les empuja un poco más y creo que el equipo responde. Yo creo que estos dos partidos nos han servido, sobre todo a los futbolistas, para darse cuenta de lo que es Butarque, para darse cuenta de lo que es la afición pepinera y que cuando vamos juntos de la mano, pues somos un equipo fuerte.
0: Eso mañana, a partir de las 8:30 de la noche, Club Deportivo Leganés Castellón frente al líder, el conjunto pepinero que quiere dominar la parte alta de la tabla clasificatoria en la Liga.

0: Hypermotion. Ahora tenemos que resolver una cosa y es el derbitazo entre Castilla y Alcorcón, a punto de comenzar la segunda parte, Javi.
1: Sí, a punto de arrancar la segunda parte, de hecho ya lo ha hecho, 20 segundos de juego de esta segunda mitad, sin cambios en ninguno de los dos equipos, ¿no, Juan?
2: Sin cambios, y no ha vuelto el hombre que grita Tebas dimisión.
1: Juega el Real Madrid-Castilla, recuerden, 1-2 está ganando el Alcor, con ese tanto de Mayorga de cabeza y después el golazo de Esteban Aparicio, que ya domina el cuero, campo contrario, aguanta el 7, juega de cara a la pelota para que le inicie Pablo Rivera. Rivera en el apoyo para Luis Vacas, soltando el cuero para Mayorga. Mayorga desde atrás, el Alcor a querer tener el balón, Pino.
3: No, fíjate, totalmente quiere ser protagonista, el que quiere la iniciativa en todo momento. Es verdad que estamos viendo un Alcorcón que a lo largo de esta temporada está yendo de menos a más, sobre todo con balones. Tiene futbolistas muy dinámicos, con muchísimo talento y que se están asociando en el día de hoy muy bien.
1: Va a poner la pelota en movimiento la agrupación deportiva Alcorcón. La pelota desde campo contrario. Hay alguno, macho, que va a cenar un perrito caliente más grande que tú, Pino, ¿eh?
3: Sí, sí.
1: Sí, sí, increíble.
3: Exagerado, ¿eh? Pone es que estamos como XL, yo creo que se queda corto, ¿eh?
1: Estamos como orangutanes metidos en la pecera y lo vemos todo, ¿sabes? Desde fuera.
3: Se le están cayendo las lágrimas a Javi.
1: Juega el Alcorcón. No soy mucho de perrito, ¿eh? ¿No? La pelota al interior del área. La peinada ahora adentro. Queda directamente en los dominios de Mestre.
3: Porque no tienes hambre. Si tuvieras hambre, ya sería de perrito. Pero vamos.
1: Juega la pelota el Real Madrid-Castilla.
2: ¿Qué harías ayer?
1: ¿Qué harías ayer?
3: ¿No?
1: ¿Quién ha dicho eso?
0: ¿Tú quién crees? ¿Es el que le dice lo de Tebas dimisión? Porque le acaba de decir ahora mismo también.
1: Ah, vale.
0: Sí, es que ha abierto Juan y de repente ha salido por detrás.
1: ¡Leiva! ¿La quiere poner? Es que le escucho como de ¿sí? muy bajito, ¿eh?
0: Sí, sí, sí. Lejos, ¿no? Sí, así el sí, señor es que está al lado de Juan Fernández de Bobadilla.
1: Es una presencia oculta, extraña en la retransmisión. Juega la pelota de nuevo el Real Madrid-Castilla. Iniciando por mediación de campo propio. Era Paul Fortuny en el que jugaba de cara. Nasei, atrás para Mestre. De momento con serias dificultades el Castilla para saltar esa primera línea de presión. Y fíjate, al final cuando la juega en largo, finalmente la pelota
3: sí,
1: para el Alcor.
3: Sí, sí, la verdad es que el Alcorcón está haciendo una muy buena lectura de partido, ¿no? Alternando ese bloque medio, bloque bajo, con una presión alta como está ejerciendo ahora. Y como bien decía Javi, bueno, pues que está provocando que tenga que jugar de forma más directa, vertical. Y ahí, evidentemente, pierde fuerza el ataque ofensivo de este Real Madrid.
1: Omar en la frontal, la pega Omar. Abajo Joan Martínez, queda el cuero de nuevo, otra más. El disparo directamente a las manos de Mestre.
3: Creciendo y mucho, ¿eh? Y sobre todo con muchas dudas en la zaga de este Real Madrid-Castilla, que no está encontrando esa salida limpia de balón, lógicamente por el buen hacer, por la buena presión que está ejerciendo el conjunto alfarero.
1: Jugando desde atrás de nuevo Mestre, la pelota para Joan Martínez, el cuero para Diego Aguado, presionó bien de nuevo Berlanga para meter la pierna, saque lateral para el Real Madrid-Castilla. ¿Mueven los banquillos los entrenadores?
2: Sí, 5 futbolistas por cada conjunto calentando, aunque necesitaría un catalejo, Javi, para podértelos identificar, así que si me das unos minutitos…
1: Por supuesto, vamos. Ahí está la pelota que se va a marchar a la línea de banda.
2: Ahí va. Dios,
1: se ha caído algo en la zona de banquillos, ¿no?
3: Una cámara,
2: sí,
3: ¿no?
2: El wifi.
1: A 360. Esas están para golpes, ¿eh? Aguanta
2: pues el triple. Ahora es 180.
1: Terrible, o sea, de verdad, que alguien le saque.
4: Que alguien le corte el micro, por favor. Es un peligro.
1: Con lo que sea, pero por favor.
2: Iba a decir una peor, que era que le quedaban 359 vidas, pero. No sé.
1: Va a ser el balón de nuevo para que la juegue el Real Madrid-Castilla. Será balón para que lo ponga en movimiento el cuadro de Julián López de Lerma.
3: Bueno, pues sin duda, fíjate, otra presión altísima que está condicionando y fíjate lo que va a provocar. Es que el Real Madrid tiene muchas dudas, ¿eh? Y sobre todo muchísima dificultad a la hora de enlazar y encontrar esos hombres por dentro. Y a la cual, fíjate, otra vez el Alcorcón siendo dominador. Partido muy serio, ¿eh? Muy serio del conjunto alfarero. Es verdad que lo hablábamos fuera de micro y decíamos, ¿no?, que una de las principales características de este Alcorcón es que está siendo mucho más agresivo esta temporada a la hora de ejercer esa presión en altura. Y luego la verdad que se está mostrando muy sólido en tareas defensivas porque está concediendo muy poquito hasta el momento a sus rivales en los diferentes partidos.
1: Ahora la caída de Yáñez, la sanciona el colegiado en forma de falta para el Real Madrid-Castilla. Son 5 de juego de la segunda parte en el Di Stéfano. Real Madrid-Castilla 1, Alcorcón 2.
2: Miki, no te pierdas la última petición de nuestro amigo el atizador de Tebas.
0: El atizador de
2: ha
0: Tebas.
2: Ha pedido que salga, sí, que salga la mini Fati. Y estoy viendo, todavía no ha jugado ni un minuto esta temporada, así que debe ser familiar suyo, amigo.
1: Y ni calienta, bueno, además, ¿eh?
2: Por eso te digo.
0: Y no tiene pinta de salir en este equipo.
4: Todo
0: este
4: un visionario,
0: partido, ¿eh?
2: Ha dicho Julián que salga la mini.
1: Hay veces que las batallas se juegan cuando sabes que la vas a perder, ¿no? Todas.
0: Exacto, sí.
1: ¿No? Pides pues la de Tebas, la pierdes. No sé si podemos ajustar un poco el tema de Juan, por favor, porque andamos ahí que apenas tenemos retorno del compañero. Juega la pelota al Real Madrid-Castilla.
4: Que ajustar a Juan
1: dividido,
4: es difícil.
1: ¡Fue durísimo!
3: Sí, yo muy
1: ¡amarilla,
3: tarde.
1: Juan!
2: Sí, la primera del partido. A ver si me escuchas ahora bien, Javi. La ve un futbolista del Real Madrid-Castilla, el dorsal Thiago. Número 24, Thiago Pitarch, que es amonestado en la primera del partido en este minuto 6 del segundo tiempo. ¿Me escuchas bien ahora?
0: Alto y claro, Mario, compañero.
3: Sí, sí.
0: Sí, sí, perfecto. Sí.
2: Javi, ¿me escuchas bien ahora o no?
0: Se está metiendo un vacilo que no te lo crees ni tú, vaya.
2: Javi, cambio corto.
1: Bueno, jugador en el verde, lesionado. Es que prefiero, creo que hay que correr a veces un tupido velo, ¿no? O sea, algo hay que hacer porque me lleva al precipicio. Este chaval, de verdad, me va a llevar
2: aquí
1: al precipicio.
2: Infiltrado en Valdebebas.
3: ¿Pero esto que es un ente?
2: Javi, ¿me escuchas?
0: Nada.
2: Pájaro uno a Gorrión dos.
0: 51 minutos de partido. Real Madrid-Castilla 1, Agrupación Deportiva Alcorcón 2. Juan Fernández Bobadilla intentando hacer lo que puede, vaya.
5: Y me ha parecido que Thiago no tocaba al del Alcorcón siquiera.
1: No le toca, no, la entrada, no es dura, Delfa, ¿eh?
5: ¿Le da?
3: Sí, da la sensación, por lo menos de nuestra presencia, que va abajo y que va
0: en
3: con
0: todo caso,
3: por delante, ¿no?
0: Le puede rascar, a lo mejor no darle, pero a lo mejor rascarle.
1: Pero dices, Delfa, que no toca balón, si no, toca jugador, ¿no?
0: No toca jugador, ¿eh?
5: No. Hay una toma que parece que no le llega a dar, si le da es muy, muy lateralmente, pero bueno.
3: Pero fíjate, esa situación te da un poco de la idea de partido con la que está pasando este Real Madrid-Castilla, que yo creo que es fruto de, bueno, la desesperación y el hecho de no estar entrando en contacto con balón, porque sabemos que Pitas, evidentemente, donde se siente cómodo es en esa faceta, ¿no? La de estar cerca del balón, del poseedor, pero es que el Real Madrid, sobre todo en este inicio de segunda parte, es que le dura muy poquito el balón.
1: Va a ser saque de esquina favorable al Real Madrid. Va a ser falta favorable al Real Madrid-Castilla, al Alcorcón, perdón. Este minuto 7 de juego de la segunda parte.
2: Y que la va a poner desde el 7, Esteban Aparicio. 2 goles y 3 asistencias con su Alcorcón.
1: Preparado Esteban Aparicio para poner ese esférico desde el perfil izquierdo. 6 hombres amarillos para la oportunidad de remate en el interior del área. Brazo izquierdo arriba. Van a marcar la acción a balón parado. Fuera durmiendo para la oportunidad. Segunda jugada. La pone Aparicio. Segundo palo. Se marcha arriba. Saque de portería para el Real Madrid-Castilla. Muy pasado el envío.
3: Sí, sí, sí. Fíjate. Además, yo creo que el técnico Fran no estará contento con esa situación, porque creo y sabemos que en este tipo de partidos tan igualados, tan equilibrados, bueno, pues hay que intentar sacar el mayor rédito posible, ¿no?, de estas acciones aisladas.
1: Ahora la falta que sanciona el colegiado en la aproximación de Paul Fortuny en esa parte izquierda. Y el balón y la posesión de nuevo, por tanto, para el Real Madrid-Castilla. Jugando Thiago. Apertura para Jesús Fortea, de cara para Nasey. Nasey ahora con el cuero en campo propio. Atrás para Joan Martínez. Muchísimos problemas del Castilla, ¿eh?
3: Es que tú fíjate, el ejecutor al final del desplazamiento largo siempre tiende a acabar en los pies del guardameta, ¿eh? Porque se está hundiendo muchísimo este Real Madrid-Castilla a la hora de intentar iniciar desde atrás.
1: Viene de nuevo el Real Alcorcón atacando desde la izquierda. Omar dejando de cara la pelota para Miguel Cuesta. Cuesta atrás, esférico para Javier Lancho. Lancho ahora mal la progresión, recupera el Real Madrid-Castilla, que se activa la pelota para la carrera de Carvajal. Toda la ventaja de nuevo para la zaga alfarera. Muy serio el partido de los de Fran Justo.
3: Muy serio en todas sus líneas, sobretiendo lo que hacíamos, ¿no? Fíjate cómo Luis Vacas en muchas fases del partido tiende a meterse por delante de la línea de los centrales para liberarle de trabajo a nivel defensivo, y tanto Aparicio como Damo, uno de los dos, está alternando su posición también para meterse por dentro para generar superioridad numérica y evitar ese juego combinativo asociativo en el cual ahora mismo este Real Madrid no está encontrando ningún momento.
1: Nasei con el cuero. Iniciando de nuevo con la salida de centrales. Sergio abriendo para Leiva. Venga, primera aparición de Leiva por la izquierda. La pierde. Viene el Alcorcón. Enorme ahora la recuperación. La apertura de Aparicio para la carrera de Berlanga desde la derecha. A pura línea de fondo. La va a poner muy pasada la pelota al segundo palo. Llega Yáñez para sacar el cuero. Pero de nuevo el balón para el Alcorcón. Desaparecido Julián López de Lerma en la zona de banquillos.
2: Sí, se ha ocultado el técnico del Real Madrid Castilla, que no sé si estará pensando en sacar a alguno de los futbolistas. Tiene a cinco calentando, van a avisar ahora a uno y justo sale de la madriguera.
1: Thiago jugando a la izquierda, la pelota para Diego Aguado, la pone para la carrera de Carvajal. Es una isla Carvajal, y ahora mismo realmente complicado encontrar al delantero del conjunto madridista. Thiago recuperaba el esférico, se marcha por la parte izquierda, campo propio, ahora saliendo, ahora línea de fondo, la quiere poner atrás, corta el Alcorcón, será saque de banda para el Castilla.
3: Fíjate, estaban protestando los futbolistas del Alcorcón, como daba la sensación que el balón había salido, ¿no?, por línea de fondo, y es un poquito lo que le estaban recriminando. Ahora mismo este Real Madrid es que parece que se ha desconectado, ¿no? Parece que no se ha activado en esta segunda parte y solamente está viviendo de acciones individuales, como hemos visto ahora mismo aquí en la acción de Pitas.
1: Nasei jugando para Diego Aguado. Leiva queriendo ahora profundizar por el costado zurdo. Echa el freno Leiva, busca en el interior a Pitarch. Pitarch que se frena en zona de tres cuartos. Buen pase ahora para encontrar a Carvajal. Carvajal de nuevo para Pitarch. Corta el cuero, bien ahora Mayorga. Banda a favor del Real Madrid.
2: Y van a entrar dos futbolistas como Mesonero y Fetal, el dorsal número 9 y el 22 del Real Madrid Castilla. Así que mueve el avispero Julián López buscando la reacción de los suyos.
3: Ah. Es que no le queda otra, evidentemente. Es que ahora mismo con lo que está desarrollando sobre el terreno del juego no le está sirviendo para doblegar a su rival y tiene que hacer un cambio de registro, ¿no? Para intentar buscar algo diferente.
1: ¿Pero va a ser cambio de registro o va a ser cambio de pieza por pieza? Porque
3: esa es la duda.
1: La sensación es que Rashad no ha conseguido empezar bien la temporada en la punta de ataque y hoy Carvajal tampoco ha tenido un partido fácil.
3: No. Partido complicado porque además, como tú bien has dicho anteriormente, está sobre todo abusando mucho de un fútbol más vertical con diagonales constantes y evidentemente hay que Carvajal, la figura de este futbolista, no es un hombre que fija los centrales, no es un hombre que busque ese juego de espaldas para oxigenar constantemente y dar salida a los hombres de segunda línea. Por tanto, vamos a ver si incluso hay ese cambio de estructura.
2: Y Alexis Diria, triple cambio.
1: ¿Y quién sale a calentar en el Real Madrid Castilla, Juan?
2: La mini Fati es la noticia de la noche y nuestro amigo simplemente
1: ha aplaudido.
2: No, ha dicho, sácale.
1: Juega Vacas, la pelota
2: pero
1: atrás.
2: Pero ya se ha resignado, ya no lo lucha.
1: Le quedan pocas opciones, Que viene ahora Thiago en la salida para Leiva, arranca la moto Leiva desde la izquierda, le corta el cuero de nuevo la agrupación deportiva Alcorcón. Qué serio el partido en defensa del Alcor.
3: Y fíjate, Javi, ¿quién es el que realiza el balance defensivo?
1: Aparicio.
3: Eso es.
1: ¿Ha probado, profe?
3: Sí.
1: Ah, vale.
3: Además con notable alto,
1: Juega la pelota al Castilla. Falta y momento en el que creo que se va a aprovechar para realizar los cambios.
2: No, todavía no. ¿Me escuchas?
1: La pone… Sí, hombre, claro. Alto y claro.
0: Madre mía,
1: Bobadilla.
0: Vaya turra. Situamos el partido.
1: Mira que viene Leiva desde la izquierda. Aguántamela, Miki. Profundiza, pisa área. Viene Leiva, caracolea, se va de dos. La pega Leiva. ¡Gol! Fuera de juego de Leiva. En el arranque de la jugada tendremos que verlo. Pero consiguió la primera hora metiéndose hasta adentro. Y el golpeo, gol anulado al Real Madrid Castilla.
3: Sigo diciendo lo mismo, este futbolista es un jugador diferencial y cuando tiene esa capacidad de atacar el espacio es que es muy, muy vertical, con ese tren inferior tan potente y que es un jugador descarado, encarador, de los que nos gusta ver y que sobre todo los que no quedan, porque muchas veces los técnicos tendemos a robotizar, ¿no?, y a perder el talento innato de estos futbolistas, pero este jugador es que es pura dinamita cuando encuentra el espacio.
0: ¿Lo sigue revisando, Juan?
2: No, fuera de juego. Acaba de señalar la confirmación, así que nada, no vale el tanto.
0: Justito. ¿En qué minuto, Javi?
2: ¿Y los cambios?
0: Espera, vamos con los cambios primero.
2: Pues el primero que se retira es Ángel Carvajal, dejando su lugar a Fetal. 9 por 9. Se retira también Daniel Ñáñez y Álvaro Leiva, dejando su lugar a Mesonero y a Ciria.
0: Pues empiezan las rotaciones del Real Madrid-Castilla para intentar empatar este partido. ¿En qué minuto, Javi?
1: 60 de partido, primer cuarto de hora cumplido, triple cambio, retirando la parte más ofensiva del tablero de los de Julián López de Lerma, Real Madrid-Castilla 1, Alcorcón 2.
0: Derbi asturiano también en juego en segunda división.
4: A punto de llegar al descanso, el partido que se va calentando con el paso de los minutos, de momento sigue ganando el Oviedo, Oviedo 1, Sporting de Gijón 0.
0: ¿Sigue sin jugar Cristiano Ronaldo la victoria momentánea de Portugal frente a Noruega?
4: Sí, va a arrancar ya la segunda parte, parece que no va a haber cambios, que no va a entrar todavía Cristiano Ronaldo, así que de momento Portugal, que sigue ganando, arranca ya la segunda mitad. Noruega 0, Portugal 1.
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0: Y cerrando esta edición 29 de la temporada 26-27 con un derbitazo entre Real Madrid-Castilla y Alcorcón, Javi.
1: Sí, además con este minuto ya 62 de partido, la posesión para el Real Madrid-Castilla. Paul Fortumen jugando para Sergio. Sergio, la apertura para Diego Aguado, primera pelota que ya acaricia Alexis Ciria, que quiere profundizar desde la izquierda, la deja atrás de nuevo para Sergio. Viene el cántabro, pisa el esférico. Aguante y juegan esa zona de tres cuartos. Recuerden, para el que no lo sepa, este Sergio Martínez es el fichaje del Real Madrid para traérselo al Racing de Santander. Llegó, marcó el golazo aquel para cumplir el sueño de jugar en primera con su Racing. Y a partir de ahí emprendió el viaje al Real Madrid.
2: Así su es. Último partido con el Racing, de hecho, fue en el Coliseum. Le estaba viendo yo y hoy le vuelvo a recibir en la Comunidad de Madrid.
1: ¿Le diste el contrato o qué?
2: Bueno, con cosas privadas.
1: Va la pelota de nuevo el Real Madrid-Castilla, jugando desde la izquierda. Pelotita para Alexis Ciria. Ciria quería meter el cuero, corta el balón, será pelota para que lo juegue de nuevo la agrupación deportiva Alcorcón en este minuto 63.
3: Y ahora parece que sí, el conjunto alfarero da un pasito hacia atrás, ¿no? Ahora parece que se está hundiendo un poquito más, está en un bloque más bajo, lógicamente ahora. Lo que intenta es líneas muy juntitas para evitar ese juego por dentro de este Real Madrid-Castilla y luego aprovechar algún error, alguna imprecisión en esa salida de balón del conjunto madridista para poder lanzar esas transiciones rápidas que también maneja.
1: Cuando nace la pelotita ahora para que la mueva de nuevo el cuadro madridista. Estaría encajando la segunda derrota de la temporada el Real Madrid-Castilla, la primera como local. Y el Alcorcón imparable. Seguiría invicto en la división de bronce, acumulando la segunda victoria consecutiva de la temporada. Mayorga recuperando el Real Madrid-Castilla. Bien Mesonero abriendo de nuevo para Alexis Ciria, que ahora cabalga por el costado zurdo. Le vuelve a doblar Mesonero, la va a dejar en esa zona central. Buen pase de Thiago, no la enganchó Rashad. Será pelota para que la juegue de nuevo el Alcorcón.
3: Gran balón, que intentaba filtrar, Fíjate, eso es un poco lo que necesita este Real Madrid-Castilla, ¿no? Ese futbolista que en ese último tercio, cerca de la portería rival, tenga esa claridad y esa precisión a la hora de ejecutar, ¿no? Los pases de los últimos metros.
1: Tú tienes la sensación de que
2: la dieran Rasha,
1: Rasha está ahora dentro del área, la pone atrás. Alexis Ciria, serrera mía, pero apareció Urita para mandar ese balón a banda.
3: Bueno, fíjate, la ayuda, lo que hablábamos, ¿no? Lo solidario que se está mostrando este Alcorcón, cómo ha llegado del lado opuesto para marcar esa diagonal a nivel defensivo, porque lo que dices tú, ¿no? Ciria estaba ya prácticamente salivando, ¿no? Porque era una situación muy franca para finalizar sobre portería rival.
1: Otra más, Paul Fortuny abriendo a la derecha. Jesús Fortea, rasean cortito, esférico para

0: Mesonero de nuevo para Fortea. Se quiere dar la vuelta. Se le acabó el campo. Será banda a favor del Alcorcón. Estamos en el 20 ya de la segunda parte. Se vienen cambios en el lado alfarero.
1: Sí, vamos a ver el catalejo, si nos lo permite. Están dando indicaciones.
0: Nada, tranquilo. Simplemente que está preparado solo un cambio, ¿no? En principio.
1: Sí. Porque Gonzalo Pereiro se ha marchado ahora al vestuario. Así que eso es todo, Javi. Espero que me escuches bien.
0: Venga la pelota el Real Madrid Castilla. El balón desde atrás, el agarrón amarilla para un jugador amarillo. Se apuntamos a Mar.
1: Sí, al dorsal número 11, al máximo goleador. Ahora empatado con Esteban Aparicio del conjunto alfarero. Y nada, no conseguimos descifrar quién es el futbolista que va a entrar. A ver si. Si un poco
0: se da la vuelta, a ver si sale un poquito y
2: se
0: tal.
2: Se lo están poniendo difícil, Juan.
3: Yo creo que va a ser Nicola al final, me da la sensación a mí. Quizá el futbolista que pueda.
1: Gonzalo Melero también va a saltar al terreno de juego, El exfutbolista de Leganés, Almería.
0: Mira cómo a ese sí le ha visto bien, Cuando se ha quitado la camiseta, ha dicho esa espalda, niño, cómo me suena,
1: Sí.
0: Juega el Real Madrid Castilla. Joan Martínez. Mestre. Abriendo el campo de nuevo para Jesús Fortea. Tirando la pared. Buena comisionera ahora para romper la pelota desde el costado derecho. Pino Espinopedia es un mago. Juega también el Real Madrid Castilla, que busca el empate por la derecha. El centro lateral no es bueno. Saque de banda para el Castilla. Te tira un piropo.
1: Va a saltar Nicola Di Domenico, Así que punto para Pino.
3: Mini punto, ¿no? Para.
0: Por el tamaño, claro. Sí. Juega la pelota al Alcorcón. Es buena la pelota al espacio. Davo que viene, Davo que cabalga. Le acompaña Aparicio. Cierra John Martín en la pega. Davo se envenenaba las manos. De Mestre que bloquea el cuero y le toca el Real Madrid Castilla. No tiene freno. Pitarch corriendo desde la izquierda. Continúa ahora con el apoyo cerquita de Alexis Ciria. Más de Pitarch. Se frena, juega hacia el interior. Mal pase ahora hacia Mesonero. Recupera el Alcorcón.
3: Ojo, fíjate, ahora está aprovechando este Alcorcón los espacios que se generan, Y te lo hemos dicho. Es un equipo que transita muy bien. Evidentemente, esta situación de partido se va a dar. Porque es que no queda otro remedio a este Real Madrid Castilla. Tiene que echar la línea hacia adelante y los espacios se van a generar a su espalda.
0: Da la sensación de que el partido del Alcorcón es realmente serio, con oportunidades incluso para acariciar o llegar, para inquietar incluso con la posibilidad del 1-3. Los cambios abajo, Juan.
1: Pues el primero, Miguel Berlanga, que deja su lugar para Nicola Di Domenico. Y el otro cambio es Gonzalo Melero, que entra al rectángulo de juego y deja Esteban Aparicio, un gol y una asistencia en el día de hoy. Sorprendente el cambio, por lo menos para mí. Y entra en su lugar Gonzalo Melero.
3: Bueno, a ver, yo creo que es un cambio a nivel defensivo, una variante. Melero va a hacer la función de segundo punta, se va a enganchar ahí entre líneas, sobre todo para ofrecer más ayudas, lo que decíamos, ¿no?, anteriormente. Este Alcorcón sabe que el Real Madrid es un equipo que por dentro puede generar superioridad numérica y te puede crear un problema. Con lo cual, bueno, abandona, ¿no?, ese sistema con el cual iniciaba, con ese 4-4-2, con esa dupla atacante, tanto Aparicio como Davo, y ahora opta por Melero para incrustarle por dentro y luego otro sí en el perfil cambio natural. Nicola, que como nos gusta ver a canteranos, como es este futbolista, que tiran la puerta de los primeros equipos y son protagonistas dentro de ellos.
2: Y por cierto, se mueve el marcador en Noruega, ha empatado la selección de Noruega, ha marcado Erling Haaland, minuto ya 53, Noruega 1, Portugal 1. Dale, Javi.
0: El balón que lo saca el Alcorcón. ¿Cómo va el derbi de Asturias, hombre?
2: El derbi de Asturias está ahora mismo en tiempo de descanso con victoria del Oviedo, con el gol de Chris Ramos, que se tuvo que retirar lesionado, pero está ganando el equipo de Julián Calero 1-0 al Sporting.
0: ¿Habéis visto la locura? No sé si os habrá dado tiempo. ¿Habéis visto la locura de Santi Cazorla, como un aficionado más, saltando el cordón policial para animar a la llegada del autobús?
2: La previa ha sido espectacular,
0: Sí, de una barbarie.
2: El recibimiento al bus ha sido increíble, sí. Es que había muchas ganas de derbi. Por cierto, vuelve a moverse el marcador en Noruega. Ha marcado Portugal. Gonzalo Ramos pone el 1-2, así que poquito la dura la alegría. Noruega, Noruega 1, Portugal 2.
4: Sí, es un regalo de Nilan, Va a sacar la pelota de portería al guardameta noruego y se la da a Ramos. Y Ramos coloca una vaselina muy precisa, un obsequio total ante una Portugal que estaba siendo superada por Noruega claramente.
0: Sacando de portería ahora la agrupación deportiva Alcorcón. El cuero que viaja para Davo. Davo que la metía ahora para buscar más talento en la zona medular. Sale ahora John Martínez. Toca con la testa. Con problemas el Real Madrid Castilla. De nuevo la recuperación de bajas. Acaba el balón en los dominios del central ganés Nasey del Real Madrid Castilla.
3: Muy precipitado, ¿eh? Fíjate en esa salida de balón donde intentaba, ¿no?, John Martínez salir superando líneas con una, yo creo que conduciendo en demasía, y eso ha favorecido que este Alcorcón haya realizado prácticamente un embudo y haya hecho que haya perdido la posesión de balón.
0: Viene el Real Madrid jugando desde la izquierda, de nuevo la pelota para Diego Aguado. Aguado que vio la emboscada de dos hombres, Nico que le robó la cartera, Diego Aguado que llega, Pitars que se la lleva, la pelota dentro del área. Saque de portería para el Alcorcón.
3: Así es, fíjate ahora, buena presión, ¿no?, tras pérdida que había ejercido el Real Madrid-Castilla y donde se lamentaba, Pita. Pues yo creo que a última hora, a intentar realizar ese centro lateral, el balón se le queda muy atrás y eso provoca evidentemente que no pudiera acabar con buena situación de tiro.
0: Va a poner el balón en movimiento el Alcor. Bañuz. Esférico para Gonzalo Melero, que quería cabecear, no pudo progresar. El cuero que se lo queda de nuevo Nasey. La toca Mesonero. La pelea Paul Fortuny, de nuevo Mesonero en esa zona de tres cuartos. Va abajo duro. Falta de Mesonero.
1: Ha estado a punto de sacarle la cartulina al colegiado, pero se la ha pensado dos veces y ha dicho, bueno, llevamos una y una, esto es un derbi, empate mejor.
3: Bueno, abajo, ¿no? Yo no sé si llega finalmente, creo que le pisa, ¿no?, parece, en el tobillo. Pero yo creo que es fruto de la desesperación de algunos futbolistas de Real Madrid Castilla que están lamentando constantemente el hecho de que no están finos, ¿no? No están muy precisos, sobre todo en los últimos metros, y donde en esta situación de partido al Alcorcón, la verdad, que yo le veo bastante, bastante cómodo.
0: El balón arriba, se lo queda de nuevo la agrupación deportiva Alcorcón. Omar se marcha de uno, continúa, se traza la diagonal, se planta en el balcón. El disparo fuera de Omar. Sacará de meta el Real Madrid-Castilla.
3: Qué acierto la contratación este futbolista, que ya vino en el mercado invernal, hay que recordarlo, la temporada pasada procedente de Lorense, donde realizó unos grandes guarismos. Sí. Pero es que este es un típico futbolista que no mira para atrás, o sea, es constantemente vertical y atacando siempre la portería contraria.
5: Si no se le pela el cable.
0: Las diferencias del Alcorcón respecto al año pasado, esa posición el año pasado era habitual ver a Luis Vacas, por ejemplo.
5: Correcto.
0: Y sin embargo, para mí el Alcorcón mejora con la presencia de Luis Vacas en ese doble pivote en el centro del campo. Y evidentemente Omar te da un plus más por lo que tú aportabas, Pino.
3: Sin ningún tipo de duda, ¿no? Además, la figura de Luis Vacas, que es el año pasado, bueno, es que había una alternancia de posiciones, incluso algunos jugadores a lo largo de la temporada participaban en dos, tres posiciones diferentes. Sobre todo la que más llamó la atención fue la de David Navarro, que evidentemente era un futbolista llamado a hacer cosas importantes en la línea medular y acabó jugando en lateral derecho y finalizó, creo recordar que en los últimos 12-13 partidos jugando en ese perfil diestro.
0: Balón arriba, la pone Miguel Bañuz, es esférico que viaja hacia la izquierda, la embolsa bien para bajarla al piso. El cuero dividido se lo va a llevar el Real Madrid, de nuevo la pelota que la maneja Nasey. Soltando para Joan Martínez. Hoy hemos visto como la suplencia de Mario Rivas, yo creo que tiene que ver por eso de dar descanso, ¿no? Demasiados partidos de fin de semana y entre semana. Yo creo que se forma parte de la rotación que aplica Julián López de Lerma a sus chicos. Diego Aguado. El cuero para Rashad va abajo. Durísimo, que bien lo ha hecho para ganarle el duelo en esa batalla. Javier Lancho. Pelota para el Alcorcón. Muchísima sobriedad en los dos centrales, ¿eh?
3: Muy bien. Muy bien, la verdad que hasta el momento, es verdad que Fran, yo creo que ha encontrado un once tipo, ¿eh? Ya es verdad que puede variar el once en una o dos caras como muchísimo en cada una de las jornadas, pero sobre todo al línea defensiva no lo ha tocado desde su llegada, y eso es que da síntomas de que tiene confianza, lógicamente, y que los resultados están siendo buenos, ¿no? Por tanto, este Alcorcón, sigo diciendo, va creciendo como equipo a medida que van avanzando las jornadas.
2: Y por cierto, vuelve a marcar Portugal de nuevo Gonzalo Ramos en otro error de Nilan. Un balón a la espalda de la defensa de Noruega, corre Gonzalo Ramos, sale Nilan de portería, mide mal el ex del Sevilla, se adelanta al delantero portugués, que a puerta vacía, estaba escorado, era un poco difícil, pero a puerta vacía pone el 1-3 en el minuto 58, favorable a Portugal.
0: Falta favorable al Real Madrid, Castilla reclamaba en la amarilla.
1: Reclamamos la amarilla, pero el colegiado que se está guardando las tarjetas. Va a hacer los dos últimos cambios, por cierto, Julián López. Si no he visto mal, son precisamente Mario Rivas, que estabais hablando de él, y el dorsal número 20, Roberto Martín. Van a ser los dos cambios que va, con los que va a agotar Julián López los suyos.
0: Roberto Martín, que lo veréis ahora por la tele, lleva una máscara, un protector facial por el tema de una... De una contusión. Ataca el Real Madrid. Castilla, viene Joan Martínez dentro del área, ojo, el taconazo. ¡Mamma mía, si le sale eso! El taconazo a Joan Martínez en el área pequeña. Saque de puerta para el Alcorcón.
1: Bueno, ahí no es buen sitio para decir esto. Perdona, Pino, pero ha sido un poco como el tacón de Piqué en el 2-6 en el Bernabéu, ¿eh?
3: Bueno, se asemeja, ¿no? Se asemeja un poquito esa situación. Lo que está claro es que ahí, fíjate, quizá uno de los pocos errores, ¿no? En esa falta de contundencia a nivel defensivo al Corcón, y donde aprovechó muy bien esa zona de rechace que se había generado.
2: Jugando con fuego, Juan.
1: No, yo lo digo bajito, que así Javi no me escucha tampoco.
2: Y por cierto, anulado el gol de Gonzalo Ramos, se salva Nilan de otro error. Sigue el 1-2 entre Noruega y Portugal. Dale, Javi.
0: Juega el Alcorcón, pero lo que a mí me sorprende, o al menos en la memoria tengo, es que Piqué no marca de tacón en el Bernabéu, ¿eh?
5: ¿Cómo?
0: Que Piqué no marca de tacón
2: en
0: el
2: giro.
0: Bernabéu, se gira.
2: Sí. En el 2-6.
0: Perdón, así el balón de línea de portería para…
2: No, tú querías soltar ahí la pullita, pero no mucho, ¿no?
4: Quería soltar el 2-6. El matiz…
0: O sea, hay detalles. A José Vicente Delfa a veces también se le ve venir, ¿sabes? O sea…
4: Ese día estuve en el campo. Uno de los partidos más grandes, ¿eh?
0: Soy gente que hila muy fino muchas veces.
4: Sí, ¿no?
0: José María Bonilla.
1: Pues mira,
0: también
1: se marcha Sergio Martínez, entra en su lugar Mario Rivas, el mencionado por el hombre con que es una fortuna y trabajar. Javi Rodríguez.
2: Bueno.
1: Se retira Fol Fortuny, entra en su lugar Roberto Martín.
0: Terrible. O sea, esto vale doble. Nuestra colaboración vale doble hoy, Álvaro Pino.
2: Oye, habréis ido por separado, ¿no?
5: Sí.
2: A ver si tenéis que volver juntos.
0: Yo la le acompaño al coche, lo enchufo ahí y que se vaya tranquilo.
5: Es el creo.
0: Y escriba a su familia directamente para decirle que ya va para casa.
3: Y asegúrate que se va.
0: Claro.
3: Asegúrate que se va. Claro.
2: Y que no te sigue luego, ¿eh?
0: No, yo le dejo salir y…
1: Pero no íbamos a ir a cenar.
0: Juega el Castilla.
5: Estoy aquí viendo el gol de Piqué, 38 de partido, 2-6 de giro, nada de tacón.
1: Bueno.
5: Pero bonito, es bonito el gol, ¿eh?
0: Sí,
1: el gol. Me he hecho el lío con el tacón, el Real Madrid femenino.
5: Sí, mira, David Aznar ascendía al tacón a primera, que ha ganado hoy el Mundial Sub-20.
0: Viene el Real Madrid Castilla, Diego Aguado la deja fuera para Nasei, que no se lo piensa, quería cargar el disparo, abre a la izquierda, pelotita para Alexis Ciri, a pico del área, la pone golosa, frontal de la chica, despeja al Alcorcón, que se defiende con uñas y dientes, ahora la quiere sacar Luis Vaca, falta, balón para el Alcorcón, 78 de partido.
3: Parece que hay un manotazo, ¿no?, sobre el rostro del futbolista del Alcorcón.
0: Cocorrón.
3: Sí. Sí. Ese toquecito, al intentar hacerse con la posición.
0: Por cierto, me confirmaban que en el Fuenlabrada ya se ha oficializado gran parte de la venta de Praena.
3: Así es.
0: Sí. A un empresario fuenlabreño.
3: Santiago.
0: Y creo que al menos por lo que me cuentan dentro del club, están trabajando con la idea de intentar volver a hacer un proyecto serio.
3: Ex canterano, que pasó por las categorías inferiores del Fuenlabrada, con lo cual, bueno, pues tiene ese dote, ¿no?, de tener pertenencia al club, muy querido, y que evidentemente, bueno, pues que ahora no está pasando por una buena situación.
0: Parece un detalle baladí, pero me contaban que una de las primeras cosas que hizo fue adecentar un poquito el Fernando Torres, o sea que…
2: Qué falta le hacía.
0: Juega el Alcorcón, la pelota dentro del área, la pelotita que viaja a zona de tres cuartos, el golpeo lejano, se marcha desviado, intentó ahora con contundencia en ese derechazo que se marchó por encima del marco. Parte de la agrupación deportiva Alcorcón fue Pablo Rivera.
3: Fíjate, altura del partido que estamos prácticamente en minuto 80 y otra presión altísima de Alcorcón, obligando a este Real Madrid a tener que golpear y tener que jugar de forma muchísimo más directa de lo habitual.
0: Nasei abriendo la derecha para Jesús Fortea. Quiere el empate el Real Madrid. Castilla lo quiere sujetar la agrupación deportiva Alcorcón. De nuevo Fortea. Caracolea, se va de uno. Toca la frontal. Mesonero con el esférico. Mete para pitarse en el medio. Filtra el pase. No estuvo atento ahora. en esa acción ofensiva ni Roberto Martín ni tampoco Rashad Fetal.
3: Claro, pero es que fíjate.

0: Es que la maraña de futbolistas que está generando este Alcorcón por dentro es que tienes que ser muy, muy preciso, ¿no? Para poder sortearlo y hacerlo sobre todo por dentro. Yo creo que ahora mismo este Alcorcón lo que está ofreciendo es la salida por fuera, ¿no? A este Real Madrid-Castilla para que intente jugar más en amplitud.
1: Que viene Melero, que viene Melero. La pelotita atrás, el cuero para que lo juegue de nuevo Omar. Omar abriendo hacia la izquierda. Vacas quería infiltrar el esférico. Vuelve a recuperar una vez más el Real Madrid-Castilla. Otro balón que se queda en Rivera para el cuadro de Fran Justo. Gran partido de los alfareros. El balón en campo contrario. De nuevo en el apoyo por ese carril izquierdo. Miguel Cuesta que prefiere iniciar. Y ahora en esa presión se la termina quitando de nuevo la agrupación deportiva Alcorcón. Davo quería continuar en campo contrario. Apareció John Martínez. Será pelota de posesión de nuevo para el Real Madrid Castilla.
0: La verdad que el trabajo que están haciendo en esa línea medular, tanto Luis Vacas circulando constantemente con muchísima movilidad, ofreciéndose para, bueno, facilitar esa salida de balón y sobre todo luego el rigor táctico, el buen posicionamiento de Pablo Rivera, dando equilibrio constantemente a nivel táctico a su equipo.
1: Se la va a llevar de nuevo Nico desde la derecha. Ataca el Alcorcón. Quiere el de la sentencia. Melero. Uy, ahora Melero se equivoca en la entrega porque tenía el pase para Omar para dejarlo solo, ¿eh?
0: Un pasillo clarísimo, ¿eh? Además se veía perfectamente desde nuestra posición esa diagonal clara.
1: Yo eso lo veo perfecto, pero lo ejecuto
0: Bueno,
1: regular.
0: eso ya no entremos. Ya no entremos en detalle, que es mejor, ¿eh? Es mejor no
2: Debería
0: entrar en
2: cambiarse el nombre de la
0: detalles.
2: camiseta de Melero a Melonero, porque madre mía, vaya embarque.
1: Nos cierran la emisora, o sea. Nos van a cerrar la emisora, muchacho.
3: Sí, no nos van a dejar ni emitir por la web.
1: No, directamente nos van a llevar a la dark web. O
3: Sí,
1: sea,
3: a
1: lo juro. Vamos a estar con los traficantes y directamente de los del fútbol. La va a poner el Real Madrid Castilla. El cuero que lo saque el Alcorcón. Está Pino escandalizado, niño.
4: Pino no vuelve con vosotros, ¿eh?
0: Se me salen los ojos de las
2: Bueno,
0: órbitas.
2: dos cambios más en el Alcorcón. Ya van a ser cuatro con esto. Se retira Pablo Rivera dejando su lugar a Fran Manzanera. El dorsal número 16. Cambio en el centro del campo. Y el otro cambio en el equipo de Fran Justo. Vamos
1: Momento
2: a
1: no ha
2: ver
1: levantado,
2: porque.
1: no, es que no ha levantado el
2: No.
1: cartelón. Pablo Rivera se va por el fondo, le obligan a irse. Ay, y el otro también, que es
0: Sí.
1: Irurita.
2: Sí, Irurita, que deja su lugar a Paul, de apellido, ¿qué día es hoy, compañeros? Domingo, Paul Domingo.
0: Bueno, cambios naturales, ¿no? Posiciones
2: Uy.
0: naturales. Y donde, bueno, yo creo que lo que busca es frescura, ¿no? Sobre todo darle oxígeno a esta agrupación deportiva Alcorcón.
1: Sí, lo peor de todo es que Pino me mira a mí como si yo fuese.
3: Sí, como si fuese
4: Como si fueses
3: normal.
4: el padre de la
3: Como
4: criatura,
3: si fuese
4: diciéndole, oye,
3: normal.
4: dile algo al chico.
3: A veces se intenta poner serio, pero no le sale.
5: Es para que traduzcas.
1: No, niño, no, me mira como diciendo, pero bueno,
0: Digo, a ver
1: pero.
0: si hay subtítulos. Estaba mirando a ver si hay
2: Pero
0: subtítulos.
2: Paul Domingo, ¿qué día es hoy? Por Dios, Paul, apellido, ¿qué día es hoy?
0: No, no, total, no, no.
1: No está
2: Hay que
1: enorme, está
2: hacer
1: enorme.
2: pensar al
1: No.
4: Sí, los que
1: Es
4: nos hemos
1: enorme.
4: equivocado somos nosotros.
0: Es tremendo, es tremendo.
5: Muy bien, muy bien.
1: Juega Joan Martínez, el balón para. Y José Vicente tiene que estar también alucinando, ¿eh?
5: No,
1: Juega
5: no,
1: desde la
5: disfrutando,
1: izquierda.
5: esperando
1: El
5: goles.
1: balón para Diego Aguado, cae al suelo, la falta es clara y esta también va con regalito, Juan.
2: Sí, para Nicola, que ve la amarilla, la tercera del partido, la segunda para el equipo de Fran Justo, para el Alcorcón.
0: Sí, yo creo que es clara, ¿no? Evidentemente la había ganado muy bien la posición y además había atacado ese espacio que se había generado entre el lateral y central, muy bien aprovechado por el futbolista madrileño y ojo, ¿eh? Ojo que esta sí que es una situación peligrosa, sobre todo teniendo un lanzador que tiene un guante en esa pierna derecha como es Ciria.
1: Sí, porque esta va a ser para él. Está
0: Sí.
1: cerca Diego Aguado, yo creo, para amenazar con el centro lateral a portería, pero esta puede ir perfectamente tocada hacia el segundo palo.
0: Es más, yo creo que incluso hasta el golpeo directo, ¿eh? Intentar sorprender a la meta.
1: Va Alexis Ciria. Dos en la barrera del Alcorcón. 84 y medio de este partido, este derbi de la Primera Federación, jornada número 5. Tambores en el Di Stéfano. La pega Alexis Ciria, la pelota que viaja. Bien, ahora cortando mar. Saque de esquina para el Castilla.
0: Buscaba esa rosquita. Es que es muy difícil de defender esos tipos de balones, ¿eh? Cuando esa pierna cambiada.
1: Thiago juega ahora la pelota, la caída dentro del área. Balón para el Alcorcón. No había nada en la acción sobre Roberto Martín, que se duele en el suelo, Juan.
2: Sí, pero se levanta. Lo que pasa es que Melero le ha caído con el codo ahí un poco en la cabeza, sin querer, por supuesto. Y

0: y bueno, la aplasta un poco al joven canterano del Real Madrid.
1: El balón que lo domina de nuevo la agrupación deportiva Alcorcón. Javier Lancho. Miguel Bañuz. El portero jugando hacia la izquierda. Recuperaba el Real Madrid Castilla. Esférico dividido. Se la quedan los alfareros. A salir hacia el otro lado del campo. Manejándola Miguel Cuesta. Tocando atrás de cara. Luis Vacas. De nuevo el esférico para la llegada y la descarga de Miguel Cuesta. Quiere progresar por esa zona de la cancha. Ahora con más complicaciones. El Alcorcón ya ha entrado en ese tramo en el que sabe que defender bien le da 3 puntos.
2: Sí, yo creo que también hay algunos futbolistas que están justitos ya, a nivel físico, y donde la fatiga empieza a hacer mella. Fíjate, sobre todo en esa situación lo hemos visto ahora con Omar, donde ya no tenía oxígeno para darle continuidad y verticalidad a la acción y ha tenido que recular hacia atrás y ha provocado esa pérdida de balón, ¿no?, para su equipo.
1: La quería poner Jesús Fortea. De nuevo el balón será para el Real Madrid Castilla. Portea, el balón de Mesonero, tirándola a la pared. Qué bueno es, el cuero en el interior. Todo de Thiago Pitarse.
2: Sí.
1: Qué bien lo ha hecho Thiago ahora en esa conducción. De nuevo ataca el Alcorcón. Desde la derecha, Nico, la baja con la punterita. Qué bien lo ha hecho para dejarla pegadita al piso. Aguanta Nico, se va entre dos. Termina perdiendo el cuero de nuevo. Aparece Thiago Pitarse, que va cansado. Y ahora el flopping lo hizo en esa zona del campo. Paul Domingo. Será posesión desde la banda para el Real Madrid Castilla.
2: Se le acaba el tiempo al conjunto madridista. Si quiere intentar cuanto menos igualar la contienda, pero es que este Alcorcón está muy serio en todas sus líneas. Está concediendo muy poquito a este equipo tan correoso, tan peligroso, con balón como es este Real Madrid Castilla.
1: Es cierto que el otro día estaba…
3: Va a entrar Robert Ibáñez, El quinto cambio en el Alcorcón va a ser Robert Ibáñez, el ex de primera, varios equipos como Osasuna o Leganés.
1: El Real Madrid tenía estos dos próximos partidos, para mí eran importantes en el devenir de la temporada, pero es que ahora llega con muchas dudas al derbi de filiales contra el madrileño.
2: Sin duda alguna, es que fíjate, ya sabemos que las dinámicas son importantísimas en el ámbito de la vida, pero sobre todo a nivel deportivo, y ahora mismo es que son dos jornadas consecutivas lo que llevaba encadenando este Real Madrid-Castilla sin ganar, y con esta sería una tercera, con lo cual… A la hora de afrontar este partido tan especial que le viene a la temporada, la jornada que viene,
1: que el
2: Atlético Madrileño.
1: Que el Madrileño no es que llegue tampoco especialmente bien,
2: Pero bueno, lógicamente con un colchón mucho más amplio, ¿no?, con el que llega este Real Madrid Castilla, que llega con muchísimas, muchísimas dudas.
1: Viene el cambio del Alcorcón, Juan.
3: El quinto cambio del Alcorcón, de Fran Justo, se retira Omar, que vio la primera cartulina amarilla de los alfareros. Entra en su lugar Robert Ibáñez.
1: Pues al terreno de juego ese último cambio ya del cuadro de Fran Justo.
2: No estábamos hablando, que Omar ya se le veía cierta fatiga ya, y le costaba sobre todo muchísimo más llegar a la ayuda y a realizar esos balances defensivos.
1: Va a jugar el Real Madrid Castilla. El cuero desde atrás, la recuperación del Alcorcón, esta puede ser buena. Aguanta Luis Vacas, cede de cara atrás, el esférico recuperado por parte de nuevo del cuadro de Julián López de Lerma. Pitarch se activa, abre a la izquierda, pelota para Alexis Ciria, más de Alexis, quiere encarar ahora su par, pisa área, la va a poner, saque de esquina favorable al Castilla. Ciria la pone rápido en movimiento. El centro al interior del área, no controla bien ahora de nuevo Mesonero. Llega en el rescate Jesús Fortea, se queda con el cuero Fortea, la puede pegar, abajo, fuera. Saque de portería para
2: y ahora
1: el
2: sí que
1: Alcorcón, que acaricia la victoria.
2: Fíjate, hemos visto una situación que no lo habíamos visto a lo largo de todo el partido, y es que las acciones han parado, y sobre todo esos centros laterales, el Alcorcón está defendiendo con todo, todos los hombres metidos en área propia.
1: ¿Cómo suena la afición alfarera, Juan?
3: Bueno, que sí suena, están como locos. Amarilla ahora para el entrenador del Castilla, para Julián López, amarilla para cada entrenador en el partido, y lo que te decía Javi, la afición alfarera, que es consciente de lo que significan estos 3 puntos, seguir imbatido, y es que si se lleva los 3 puntos se mete como cuarto clasificado.
1: Sacando desde atrás el Alcorcón. Dios, que nos han puesto el aire a 13 grados aquí dentro, oye. Sí. Es algo malo de esta.
4: ¿Pero no tenéis un mando? ¿No tenéis algo táctil ahí?
2: No va.
3: Cuatro minutos añadido.
2: Yo me he empezado a preocupar cuando he visto a Javi que empezaba a ponerse morado. No sé si es una señal de algo.
1: No, porque pero... me iba a estornudar.
2: Sí.
1: La lleva al Alcorcón. El cuero hacia atrás. De nuevo la pelota para Mayorga. Eso que se lo llegan a Carlitos Rodríguez, ¿eh? Referencia de Onda Madrid. No a un sitio donde haya aire acondicionado puesto si es a trabajar. Juega el cuero de nuevo el Real Madrid Castilla. Recuperando desde atrás Miguel Cuesta. Adelantando la posición del esférico para que domine Melero. Se la va a llevar de nuevo el Real Madrid Castilla. Rashad desde la derecha. Quiere encarar. La pone hacia la frontal. El cuero para Thiago. Thiago ahora a la izquierda. Ciria dentro del área. Dobla Diego Aguado. La pega Ciria. Corta el Alcorcón. Se le hizo de noche porque la pedía Aguado, ¿no?
2: Sí. No la ha visto, ¿no? Llegar desde atrás.
1: Porque cuando le vio estaba fuera.
2: Eso es. Yo creo que ya está en posición antirreglamentaria. Y bueno, este Real Madrid-Castilla que sigue intentándolo.
1: Nace la pelota para Fortea. ¡Uy! Falta o penalti, Juan.
3: Para mí yo creo que es dentro del área, ¿eh? El colegiado lo tiene claro, lo señala fuera, pero...
1: La acción desde la derecha del Real Madrid-Castilla. Ganó el duelo. Y superó a su rival. La tarrascada es clara.
4: Fuera.
1: Y sí. Es fuera clara, ¿no?
5: Sí, en la toma de la televisión es que se ha visto clara que es fuera, sí.
1: Pero vosotros pensáis que vosotros lo veis desde el otro lado, que nosotros lo vemos con una perspectiva realmente complicada, ¿eh?
5: Contamos con ello.
4: Puede llevar a confusión, pero parecía fuera, clara.
2: Y ojo que se incorpora el guardameta, ¿eh? El guardameta de Real Madrid Castilla también está en situación. Sí.
1: Bueno, pues este derbi no puede tener más. 92 de partido. 1-2 está ganando el Alcor. Con todo el Castilla. El balón colgado. ¡Oh, no te creo! ¡Fuera! La tocaron al primer palo. La prolongación para Diego Aguado. Que en este partido ha tenido dos pinos.
2: Sí, es verdad que ya estaba muy escorado, ¿eh? De hecho, yo creo que cuando entra en contacto con balón, yo creo que está incluso ya fuera, ¿no?, de lo que es el terreno de juego. Pero fíjate, acción peligrosa, porque yo no sé realmente quién es el que final toca el balón y se envenenó, ¿eh? Y dificultó muchísimo la tarea al guardameta hasta el punto de que alguna aficionada cantó hasta gol, ¿no?, por el efecto óptico.
1: Va a poner el balón en movimiento de nuevo el Real Madrid-Castilla. ¿Nervios en la zona de banquillos?
3: Bueno, nuestro aficionado fetiche le va a dar algo, ¿eh? Y en los banquillos, pues, bueno, nerviosos ambos, sí.
1: Diego Aguado desde la izquierda. Nico le gana la partida, le sacó el balón. Será pelota de nuevo para la agrupación deportiva Alcorcón. Davo atrás, el cuero que lo desplaza en largo para darle oxígeno. Hemos entrado en el último minuto de partido. John Martínez. Atrás para Mestre. Mestre ahora que quería jugar, ese balón en largo, puerta para la agrupación deportiva Alcorcón.
2: Esta puede ser la última, ¿eh?
3: Sube Mestre otra vez,
1: Un Alcorcón que no ganaba en Valdebebas desde hace 12 años. Mal servicio desde la esquina. La va a poner el Real Madrid Castilla. El balón que vuela, segundo palo, la toca a Sey, la mete al lío, la saca el Alcorcón. Ahora. A correr, ahora no hay portero. Se la queda Jesús Fortea, pide mano, sí. Sigue el Alcorcón, da la falta para el Real Madrid Castilla.
3: Pedía mano Robert Ibáñez de Fortea y. Uf.
1: La vía. Yo creo que había mano clara de Fortea, sí.
2: Vaya final de partido.
3: Se está quejando la gente del Alcorcón, el banquillo entero.
2: Fíjate.
1: Ojo. Esto es revisable, mira, le van a entregar la tarjeta, Juan. Sí.
3: Está pidiendo la revisión el técnico alfarero Fran Justo por la mano de Jesús Fortea.
1: Porque esto cambia, evidentemente. Claro, te dan la falta a ti y no te tienes que defender esto. Claro. Muy listo, Fran Justo. Y creo que si tiene una buena toma el colegiado, que ahora lo va a tener fastidiado porque la toma es desde el otro lado. Entonces veremos a ver si tiene una buena imagen de esa posible mano.
6: Se va a alargar un poquito más de los cuatro añadidos que teníamos porque estamos con el tiempo pasado y Fran Justo va a intentar que no le ataquen la última.
3: Yo desde aquí he visto mano. Sí, bota parecía, la pelota, ¿no?, y le da en el brazo a Jesús Fortea.
2: Sí, esa era
3: y
2: la
3: si no se la llevaba ahí.
1: Dice el colegiado, nada. Nada. Pues falta para el Real Madrid Castilla. Decidme vosotros si en la televisión lo que le ponen es una imagen que no se puede apreciar bien. Porque entonces evidentemente no cambia.
6: Es que yo creo que no se la lleva.
5: Sí, a ver, le dan el codo.
1: Mala falta.
5: Intención no hay.
6: Sí.
5: Y la puede entender que está
1: pegada.
5: Juego,
1: Thiago. La pelota a la frontal de la chica, prolonga una más el Real Madrid. Castilla se va a ir por línea de fondo. Y aquí da la sensación de que se va a morir el partido. Se acabó. Ganó el Alcorcón. 12 años después en Valdebebas. 1-2, remontando un partido que empezó ganando el Dependiente madridista. Real Madrid Castilla 1, Alcorcón 2.
3: Bueno, es la segunda victoria de la temporada para el Alcorcón, la primera como visitante, la primera derrota del Real Madrid Castilla como local, la segunda de la temporada. Los futbolistas alfareros y su cuerpo técnico que celebran que ahora mismo son equipo de playoff, son cuartos clasificados. El próximo sábado reciben al Juventud Torremolinos, mientras que el Castilla va a tener que recibir al madrileño derbi, superderbi, entre Real Madrid y Atleti aquí en el Di Stéfano.
6: Lo que ha hecho hoy la agrupación deportiva Alcorcón de Fran Justo es dar un golpe sobre la mesa, llevarse el derbi y encima remontando. Saludo entre entrenadores. 28 minutos sobre las 10 de la noche, se ha llevado el derbi la agrupación deportiva Alcorcón. Vamos a hacer un balance.
5: La posesión ha sido para el filial madridista 59-41, remates 13 del Castilla, tan solo 2 a puerta, 19 del Alcorcón, 8 a puerta, corners 8-3 para el Real Madrid Castilla, amarillas 1-2 para el Alcorcón.
6: Lo que es cierto, Pino, es que la segunda parte ha cambiado el derbi. En la primera parte emoción, los goles, en la segunda parte se han resguardado un poquito más los dos conjuntos, el Real Madrid que quería que no le marcasen el tercero, el Alcorcón que no le empatase en el partido y al final ha deslucido un poquito la segunda parte.
2: Sí, bueno, lógicamente ya cada uno jugaba su partido, el cual era totalmente distinto y sobre todo donde ha sido un partido mucho más trabado la segunda parte, donde no ha habido tanta continuidad en el juego y donde lógicamente el Alcorcón ha mostrado pues esa seriedad, ¿no?, a nivel defensiva que le ha dado a la postre la victoria y conseguir los 3 puntos. Creo que en líneas generales hemos visto muy buen Alcorcón, un Alcorcón muy seguro, muy rocoso y sobre todo mostrándose como un equipo muy solidario en tareas defensivas. Y luego si además al Soleunes, que ha sacado rédito, ha sido capaz de sacar rédito de aquello que ha generado el ataque, creo que ha hecho un partido completísimo en el día de hoy.
6: Ya llevamos 5 jornadas, Pino, ¿a ti te da la sensación de que esta agrupación deportiva Alcorcón sí que puede estar en los puestos altos de la tabla clasificatoria y puede significar el regreso a segunda división? Trabajando mucho, pero puede significar el regreso porque claro, arrancamos este partido de la Onda Madrid 26-27 diciéndome que el Alcorcón tenía una plantilla diferente a la del año pasado, más floja. Y fijaos bueno, dónde está.
2: Sí, a ver, es muy meritorio lo que está consiguiendo este Alcorcón, que está yendo de menos a más a pasos agigantados, porque es verdad que este inicio de temporada generó muchas dudas. Es verdad que a medida que ha ido avanzando las jornadas, sobre todo ha crecido como equipo a nivel defensivo, que creo que en esta categoría es fundamental el hecho de conceder muy poquito a su rival. Y luego está de cara a portería, bueno, está mucho más acertado, ¿no? Y está generando más y sobre todo sacando rédito de ello. Si tú me preguntas que a final de temporada qué va a pasar, pues hombre, todavía es muy temprano, pero sí que es verdad que con balón, y es un poco el pensar general, está siendo un equipo que, bueno, que le da muy buen trato y que sobre todo se está encontrando cómodo. Pero yo creo que la clave está en el rigor defensivo y en la solidez que está mostrando jornada tras jornada.
1: Pero mira, hay una cosa clara en la fiesta de los...
6: Eso es, Javi, eso es. Cuéntalo.
1: La comunión, ¿no?, entre los jugadores del Alcorcón y la afición, Juan.
3: Sí, están todos en ese fondo donde ahora mismo están, pues al ritmo de las palmas. Los futbolistas, la afición cantando, el resto de aficionados que hay por el estadio también les acompañan. Y bueno, no es para menos, un equipo que ha sufrido mucho en los años recientes, descensos, estar en posiciones que no le pertenecían. Pues bueno, hoy puede decir que es equipo de playoff, aunque sea la jornada número 5.
6: Eso el año pasado la agrupación deportiva Alcorcón Delfa no la ha acabado de tener. Esta temporada se está enganchando un poquito más la afición. Después de varias decepciones, el conjunto alfarero sigue teniendo a su afición cerca y más que nunca.
4: Sí, están creyendo en ellos. Está viendo también una muy buena campaña por parte del propio club para que los aficionados...
5: Mira lo que cantan, ¿eh? Que sí, joder, que vamos a ascender.
6: Ah.
4: Sí, bueno, es que
0: claro,
4: ¿por qué no? Están con esa idea y el equipo, como decía Álvaro, en defensa y en el trabajo de todo el partido está sabiendo Fran Justo conseguir que no se le vea frágil, que no se le vean fisuras. Y luego arriba, hoy ha hecho dos goles, no es que sea un equipo que...

0: cambio la posición directamente en el banquillo del conjunto blanco, del filial blanco en la mitad de la temporada. Se ha quedado en esta temporada y no ha arrancado del todo bien. Y con jugadores de calidad, ¿eh?
1: Sí, sí, bueno, un auténtico equipazo. O sea, tiene una plantilla, evidentemente, que muchos además son conocedores de categoría superior y que vienen o que están llamados a realizar cosas diferentes y diferenciales en este equipo. Pero es verdad que en muchas fases de los partidos existe como una pequeña desconexión, ¿no? Hemos visto tramos muy buenos por parte de este Real Madrid Castilla, siendo dominador, generando ocasiones de peligro, llegando con muchísima verticalidad, y hay fases donde se desconecta, donde no aparecen, donde están erráticos, donde no están precisos y donde sobre todo muestran cierta fragilidad a nivel defensiva, que eso ha facilitado y también la tarea a nivel de finalización de este Alcorcón. Con lo cual, bueno, este Real Madrid Castilla, que tú dices, y como tú bien dices, Miki, se asemeja un poco al inicio de temporada de este conjunto madridista la temporada pasada.
0: Eso porque puede pasar, Delfa, porque claro, arrancas con un equipazo como el que tiene el Castilla, con unos objetivos bastante claros y no acabas de coger la categoría esta temporada.
2: Bueno, ojalá y no sea el efecto inverso a lo que supuso el año pasado cuando Thiago Pitarch llegó al primer equipo. Todo el plantel vio ahí una opción, una ilusión, un futuro, y ahora Thiago Pitarch ha vuelto de momento al Real Madrid Castilla, no está en el primer equipo.
3: Bueno, pero realmente Delfa baja al Castilla ahora para una pretemporada express después de la lesión de rodilla. O sea, se supone que va a aprovechar este periodo de selecciones para hacer el máximo partidos posible para coger ritmo de cara con la idea de estar en el primer equipo, ¿eh?
2: Ojalá sea así. Yo veo al equipo disperso, con buenas intenciones, pero sin empaque todavía. No ha conseguido encontrar el juego de equipo que pretende. Son muchos chavales con voluntad de destacar y hay que conseguir que destaque el equipo, no ellos.
0: ¿Le ponéis sí, pero, el...? Sí, Pino.
1: Sí, no, fíjate, al hilo de eso, es que tú ahora mismo el tridente que forma o que tiene este Real Madrid Castilla, ya lo quisieran equipos de primera división, ¿eh? Secesteros, Vitars y Sergio Martínez, sí, cuidado, ¿eh?
3: Es que ahora mismo creo que tiene una oportunidad brutal para intentar encontrar un sitio en el primer correcto equipo del Real Madrid, ¿eh?
0: Pero sí, en eso, de verdad.
3: Mira, no sé si hay algún problema en la zona de grada, Juan.
4: No, era un hombre que ha gritado tres cosas que ni he entendido y se ha ido sonriendo.
0: ¿Cómo estamos hoy, con el microambiente? Ahí aprovecha los silencios, demasiado.
2: Enfadado.
4: Yo me quedaba atónito, la verdad. Digo, no sé si me está gritando algo a mí.
0: No, hombre, seguro que no. Con esta victoria, el Club Deportivo Alcorcón es cuarto clasificado con 9 puntos. El Real Madrid Castilla, está la gente un poquillo caliente ahí por Valdebebas, Es 14º clasificado, 5 puntos. El descenso lo marca el Rayo Majadahonda con 4 puntos. Con lo que queráis decir, Javi, Pino, Juan, cerramos esta conexión.
1: Bueno, pues que hemos visto un partido muy atractivo y que evidentemente la peor de las noticias es que no podían sumar de 3 los dos equipos madrileños. Así que vaya partidazo que se aproxima, otro derbitazo para este Real Madrid Castilla la semana que viene.
4: Pues sí, Juan. Yo no voy a decir mucho más. Cerramos este poll. Día de la semana, dorsal número 2 del Alcorcón, y que seáis muy felices.
3: Ya salgo, yo ya me lo llevo, sí, de verdad, sí, le maniato y me lo llevo, ¿vale?
5: No, pero abróncale, abróncale, por favor.
6: Javier, por cierto, 1.535 espectadores.
0: Muy bien, aquí, buena asistencia, sí, señor.
3: Y nos quedamos con una foto, la de Esteban Aparicio, con sus colegas que han venido a ver el partido, muchos aficionados del Alcorcón, un Esteban Aparicio que está firmando un arranque de temporada muy bueno con el Alcor. Próxima parada para ellos, como decía Juan, el Juventud de Torremolinos. Y aquí el viernes a las 9:15 de la noche, un derbi de filiales, un Real Madrid-Castilla madrileño que viviremos, por supuesto, en Onda Madrid.
0: Y si podéis, os dais una vuelta. ¿Diría? Por… Dime.
3: No, a casa. A casa todo el mundo ya. A casa todo el mundo ya.
0: No, que os digo, antes de iros a…
6: Ha sido una gran aparición en el día de hoy.
0: Bien, ¿no? Muy bien hecho.
5: La vuelta ya se la ha dado, Juan. Venga, hombre.
0: Ya en serio. Si podéis, os dais antes de iros una vuelta por la zona de cabinas y le dais un fuerte abrazo a una amiga mía y compañera en el día de hoy que ha cubierto el partido para Grada 7, como es Paula. Y un abrazo de gol para ella también, ¿vale?
3: Sí, hemos estado con su padre también por aquí.
0: Ahí está, con Domi, sí, señor. 37 minutos sobre las 10 de la noche. Gracias, Javi. Gracias, Pino. Gracias, Bobadilla. Buenas noches.
1: Un abrazo.
3: Buen domingo. Adiós.
0: Partido de la Onda. Ahora vamos a repasar todo lo que ha pasado en esta jornada.
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4: Venga, vamos a actualizar todos los resultados y tablas clasificatorias que hay de por medio en este partido de la Onda de Onda Madrid. No hay liga en primera división, 3 semanas de parón por la Liga de Naciones. ¿Con qué resultados?
5: Tenemos 2 partidos en directo en la Liga de Naciones. En la Liga A está cayendo Alemania 0-1 ante Grecia en el minuto 95 de partido. Sorpresa la derrota momentánea del equipo de Jürgen Klopp, y está ganando Portugal sin Cristiano Ronaldo, que no va a tener minutos en el partido de ante Noruega. Minuto 93, han añadido 6, Noruega 1, Portugal 2. Además, en el día de ayer, lo más destacado, la victoria de España 2-3 ante Inglaterra. Y en ese mismo grupo de España e Inglaterra están República Checa y Croacia. Jugaron ayer también, ganó Croacia 1-2 con gol de Luka Modric, el primero para la selección croata. En el día de hoy, los resultados más destacados: la victoria de Dinamarca por 2-0 ante Gales, con Morten Hjulland, el jugador del Atlético de Madrid, como titular en la selección danesa. La victoria de Países Bajos, el equipo de Xavi Hernández, que se estrena con victoria. Empató el otro día ante la Alemania de Jürgen Klopp. Hoy ha ganado a Serbia por 1-2. Y eso es lo más destacado que hemos tenido en la Nations League.
4: Jugamos el martes a las 9:45 en el Pizjuán frente a Croacia. Delfa, ese rival Croacia para España, un rival punible, es decir, que se pueda competir o no le puede competir de ninguna de las maneras.
6: Bueno, siempre ha peleado ante España. Croacia es un equipo serio, un equipo que tiene además jugadores, algunos muy veteranos, no solamente Modric, y que siempre supone un reto para el equipo español, pero habrá que observar qué cambios hace, que seguro va a haber variaciones, es muy poco tiempo, además de la forzada de Eric García, que se ha ido y llega Lenormand para ocupar, no su puesto, pero sí su lugar en la selección. También Iván Fresnedo con Marc Pubill van a estar para la banda derecha en disposición del técnico español. Veremos si Pedri es titular, si hay otros jugadores que ocupan posición en lugar de los que jugaron en Wembley. Y yo creo que España, en cualquier caso, tiene un equipo mejor que el de Croacia, y en casa, con el ambiente que va a haber, deberíamos de conseguir un resultado positivo.
5: Y los últimos enfrentamientos entre España y Croacia son positivos. El último, en el primer partido de la Eurocopa 2024, salimos campeones en esa Eurocopa. El primer partido contra Croacia lo ganamos 3-0. El anterior había sido en la final de la Liga de Naciones, ganamos en los penaltis. 3-5 también en la Eurocopa de 2021 ganó España. Hay un Croacia 3, España 2. España 6, Croacia 0. Bueno, resultados bastante favorables del combinado español sobre Croacia.
4: En el Mundial Sub-20 femenino en Polonia hemos sido campeonas. Somos campeonas del mundo, campeonas de Europa en la tanda de penaltis frente a Corea del Norte. La MVP, Laia la Cancerbera, que ha parado 2 penaltis.
7: Este equipo se lo merecía, el fútbol nos debía una, encima en penaltis, creo que no hay mejor manera de ganar. Estamos súper contentas y de verdad que este equipo me deja sin palabras. Bueno, al final todo es estrategia, cada parte del fútbol es importante. La zona de los penaltis también la habíamos entrenado. Yo iba segura de que me iba a parar más de uno, las jugadoras confiaban en mí y al final eso se siente. Y nada, ansiosas por celebrar.
8: Dijiste que no te iban a marcar.

0: gol y te vas sin marcar.
1: El equipo, hemos hecho un gran trabajo atrás. Sabíamos que era el equipo más difícil, el segundo que más goles llevaba en todo el torneo. Iba a ser un partido complicado, lo ha sido, y yo al final las promesas las cumplo.
2: David Aznar, el seleccionador en tan solo 2 meses, campeón de Europa y campeón del mundo con España.
3: Bueno, estamos muy, muy contentas. Al final sabemos la importancia que tiene un torneo de este nivel. Estamos ya en categoría sub-20. Para nosotros era pues una manera también de cerrar un ciclo muy bonito con una generación brillante que ha conseguido muchísimos éxitos a nivel de categorías inferiores, y creo que las jugadoras han hecho un grandísimo esfuerzo. Estoy muy feliz por ellas, sobre todo por verlas felices, por verlas que han tenido el premio a todo el trabajo que han hecho para llegar hasta aquí y por el esfuerzo que han hecho en el partido, que ha sido un partido muy duro, muy difícil y que nos lo ha puesto muy complicado.
2: Si tenemos liga en segunda división, hemos llegado a la jornada 7ª del campeonato liguero. ¿Con qué resultados?
4: Tenemos ya bastantes partidos terminados. Girona 2, Albacete 0, Ceuta 3, Real Sociedad B 1, Granada 2, Andorra 3, Celta Fortuna 1, Sabadell 1, Tenerife 1, Cádiz 1, Valladolid 3, Córdoba 1, Mallorca 0, Almería 1, Eibar 3, Unión Deportiva Las Palmas 2, Burgos 1, Eldense 0. Y en directo en el Tartiere, minuto 79, se acaba de quedar con un hombre menos el Sporting, que está perdiendo. Oviedo 1, Sporting de Gijón 0.
2: Primer clasificado el Eibar con 18 puntos, segundo el Castellón con 16 en ascenso directo, en playoff está el Almería con 15, el Burgos con 14, el Girona con 13 y el Mallorca con 13 puntos. Es noveno el Club Deportivo Leganés con 11 puntos, que juega mañana a las 8:30 en Butarque frente al que era líder. Ya no lo es, el Club Deportivo Castellón con 16 puntos, 4 victorias y un empate el conjunto de Castalia. Rueda de prensa previa de Rubén Alves hablando del Castellón y hablando de su equipo, entrenador del Club Deportivo Leganés.
5: Es el mejor equipo de la categoría hasta el momento, por llevar 5 victorias seguidas, por ser el menos goleado de la categoría, por tener una capacidad goleadora alta, por venir de un último partido muy bueno. Eso te, al final te dice que tienen muchas virtudes. Las tienen en fase de ataque, las tienen en fase de contraataque, las tienen en fase defensiva, las tienen en el balón parado. Tienen muchas virtudes.
6: También el otro día, a pesar de que Lalo, Marvel y Ignasi han jugado prácticamente todo, salieron Rubén Pulido y Javi Montero y hicieron una gran segunda parte. No sé si para este partido, debido a ese gran rendimiento, puedes contar con ellos en el 11 de titular.
5: Los jugadores están disponibles, no solo ellos, también en otras posiciones, también jugadores ofensivos, están en medio campo. Creo que el equipo, hay futbolistas que están preparados para poder ser titulares, si esa era un poco la pregunta, y contemplamos esas posibilidades. A partir de ahí, estamos muy satisfechos también con el trabajo que han hecho los jugadores que vienen jugando más minutos. Por lo tanto, tendremos que tomar decisiones de cara al fin de semana. Quizás juegue la misma línea defensiva, quizás haya un cambio, quizás haya 2, quizás haya 3. Más de 3 seguro que no.
6: Lo comentaste el otro día ya en Club Deportivo Pepineros, pero me gustaría saber si hay alguna novedad con las bajas para mañana, para el lunes, perdón.
5: Continuamos con las mismas bajas por lesión, más sumamos la de Ismael por la convocatoria con Túnez.
6: También hablando de esto, en Club Deportivo Pepineros comentaste el otro día que solís desayunar normalmente todas las mañanas en el Leganés Norte. Me gustaría saber un poco si...
5: Me has hecho un cambio ahí, ¿no? De lo futbolístico a lo personal.
6: Un poquito, sí. Me gustaría saber si esa importancia que le dais a la ciudad, esa cercanía, cómo la trasladas al vestuario para que los futbolistas sientan ese sentimiento pepinero y lo puedan transformar en el campo, en resultados.
5: Creo que el mejor embajador de ese sentimiento es la afición en los últimos partidos. Entonces, llegan al campo, ven cómo se desarrolla el partido y sienten cómo está la gente. Y cuando llegan los últimos minutos, pues la gente todavía les empuja un poco más y creo que el equipo responde. Yo creo que estos 2 partidos nos han servido, sobre todo a los futbolistas, para darse cuenta de lo que es Butarque, para darse cuenta de lo que es la afición pepinera y que cuando vamos juntos de la mano, pues somos un equipo fuerte.
6: Y la última por mi parte, de momento el equipo está demostrando que tiene muchas alternativas y que cualquier jugador salga de suplente de titular puede rendir. Me gustaría saber si te sientes orgulloso de esa competencia interna que estáis teniendo y cómo estás manteniendo a todos los jugadores enchufados para que rindan bien, salgan de titulares o de suplentes. Muchas gracias.
5: A ti. Se mantienen ellos porque son competitivos, porque tienen ilusión, porque saben que todos los roles durante un partido son importantes y eso me facilita mucho el trabajo a mí. Y me pone muy contento ver que cada jugador que sale al campo trata de mejorar lo que se venía haciendo. Y eso pues creo que nos da un punto más en la parte final de los partidos.
2: Iba a decir que esta jornada séptima del Campeonato Liguero en Segunda División se iba a cerrar mañana a las 8:30 en Butarque con el Club Deportivo Leganés Castellón, pero es que parece que no se han cerrado las cosas en el Carlos Tartiere. ¿Qué es lo que ha pasado? Y cuidado cómo lo está celebrando Calero y todo lo que está ocurriendo en el rectángulo de juego.
4: Sí, no es para menos. Acaba de marcar el segundo el Oviedo, lo ha hecho Enzo Pérez, un chico de la cantera, jovencísimo, que bueno, prácticamente los primeros partidos que juega con la camiseta del Real Oviedo. Ha marcado el 2-0 en el minuto 83 de partido. Recordemos, el Sporting de Gijón con uno menos, muy calientes los jugadores del Sporting. Julián Calero, que se giraba hacia la grada, levantaba los brazos. Sabe que es una victoria importante la que puede conseguir hoy su equipo en un derbi que se hizo esperar, porque la temporada pasada no se jugó. El Oviedo estaba en primera división, el Sporting en segunda. Este año sí que se ha vuelto a jugar. Había muchas ganas, el ambiente, lo ha comentado Javi Rodríguez anteriormente, el recibimiento al autobús ha sido espectacular, con Santi Cazorla como un aficionado más en medio de la marea azulona recibiendo el autobús. Un ambiente espectacular el que hay en las gradas del Carlos Tartiere. Bueno, la comunión es total hoy en el Real Oviedo, que como digo está ganando ya en el minuto 84. Oviedo 2, Sporting de Gijón 0.
2: En Liga F hemos llegado a la jornada quinta del Campeonato Liguero. ¿Qué resultados han tenido nuestras madrileñas?
4: Bueno, las madrileñas, hoy ha jugado el Atlético de Madrid, que ha caído 3-2 ante el Athletic Club de Bilbao, partido del equipo de David González. El Madrid Club de Fútbol sufrió, pero ganó ayer ante el Alavés por 1-0. Y el viernes abría la jornada el Real Madrid ante la Real Sociedad. Venció 3-5, perdón, el equipo de Pau Quesada.
2: El Barça es líder con 15 puntos, seguido del Real Madrid con 13 puntos. Sí. Tercero, el Madrid Club de Fútbol con 12 puntos. El Atlético de Madrid es octavo con 6 puntos. En zona de descenso está la Real Sociedad con 2 puntos. Y el Valencia con ninguno. Todavía no ha sumado el conjunto Che en toda la temporada. 5 de 5 en cuanto a derrotas. En Primera Federación, en el grupo 2, el de los madrileños.
4: En el grupo 2, el de los madrileños. La mala noticia fue la derrota del Atlético madrileño, que cayó el pasado viernes ante el Villarreal B 1-3 en la Ciudad Deportiva de Alcalá, un partido en el que el equipo de Fernando Torres acabó con dos jugadores menos por expulsiones en los últimos minutos. Así que derrota del Atlético madrileño y la victoria del Alcorcón, lo acabamos de vivir en el partido de la Onda. La victoria del conjunto alfarero en el Di Stéfano sobre el Real Madrid Castilla por 1-2.
2: Sigue siendo líder el todopoderoso filial del Villarreal, el Villarreal B con 13 puntos, seguido de Zaragoza con 12, Jaén con 10, Alcorcón con 9 puntos y el Murcia con 9. Séptimo el Atlético madrileño con 8 puntos, décimo cuarto el Real Madrid Castilla con 5 en descenso. El Rayo Majadahonda con 4, el Algeciras con los mismos, Europa con 4 puntos también. Cierran la tabla clasificatoria el Teruel con 2 puntos y el Juventud Torremolinos con tan solo un punto. Grupo quinto de la Segunda Federación, el de los madrileños.
4: Resultados: Gimnástica Segoviana 2, Sanse 0. Este partido se jugó ayer en el día de hoy. Atlético de Madrid C 2, Real Madrid C 0, Salamanca 3, Alcalá 0, Real Ávila 1, Getafe B 0 y Navalcarnero 1, Conquense 3.
2: Déjame un segundo que me tengo que bajar directamente al grupo quinto, que es el de abajo del todo, para decirte la tabla clasificatoria. En el grupo quinto de la Segunda Federación, que es el de los madrileños, el Numancia es líder con 10 puntos, Conquense colíder con los mismos 10 puntos, aunque en playoffs de ascenso. Salamanca con 9, Atlético de Madrid C con 9, Sanse con 7, son los equipos que acompañarían al Conquense y al Salamanca en la zona de playoff de ascenso. Duodécimo clasificado el Navalcarnero con 4 puntos. Están en descenso en play-out el que desciende, el Puertollano con 4 puntos, y en descenso el Guadalajara con 3, el Getafe B con 2 puntos, el Real Madrid C con los mismos 2, Atlético Paso 2 puntos y Atlético Tordosillas, que es el colista de la categoría, con tan solo un punto. grupo séptimo de la tercera federación, el de los madrileños, ¿con qué resultados?
4: Ayer se jugaron dos partidos, Real Aranjuez 1, Tribal Valderas 2, Calapozuelo 1, Leganés B 0. En el día de hoy, Rayo Vallecano B 1, Galapagar 2, para la escuela 2, Colonia Moscardó 2, Cielo Nuevo Boadilla 3, México 2, Torrejón 0, Móstoles 1, Pozuelo 3,

0: Sanse B 2 y Unión Adarve 2, Fuenlabrada 2.
1: ¿Qué está siendo lo más destacado de esta tercera federación en su inicio? ¿Sigue Las Rozas arriba?
0: Las Rozas está en quinto clasificado con 7 puntitos. El líder es el Móstoles con 10 puntos. En playoff están el Colonia Moscardó con 8, con Galapagar y Tribal Valderas, esos tres equipos con 8. Quinto Las Rozas con 7, seguido del Leganés B, que está con 6 puntos, al igual que Unión Adarve, Pozuelo, Calapozuelo y una ristra de equipos. En descenso está el México, que es decimosexto con tan solo 2 puntos. Penúltimo es el Rayo Vallecano B con 1 punto, los mismos que el Real Aranjuez, que es colista.
1: 89-87 ha ganado el Real Madrid a Unicaja en el primer envite de esta Liga Endesa. No ha podido ser en la final de la Supercopa Femenina de Baloncesto, donde Teinova Leganés ha perdido frente a Valencia Basket. Ha competido los dos primeros cuartos, en el tercer y el cuarto le ha costado muchísimo más al conjunto madrileño, esta vez no pudo ser.
0: Sí, hombre, fue bonito mientras duró, porque ha habido gran parte del partido en el que nos hemos permitido el lujo de soñar con poder ganar a un transatlántico como Valencia. El Leganés arrancó muy bien con un parcial de 0-9, mantuvo esa ventaja, Valencia despertó y bueno, ya en la segunda mitad, en el tercer cuarto y en el último cuarto, el Valencia acabó imponiendo su superioridad y, como era de prever, era la favorita, pues se acabó llevando la victoria en esta Supercopa, en la que el Leganés, el equipo madrileño, hizo un gran partido en el día de ayer en la semifinal, eliminando al Ozono Jairis. Pasó por encima, 69-50, con 19 puntos por encima de su rival, del equipo murciano. Y hoy, pues bueno, lo que digo, bonito mientras duró, pero la realidad es dura y la realidad es que el Valencia es mejor equipo que el Lega.
1: En un fin de semana donde también hemos tenido tenis, ¿cómo nos ha ido la cosa en la Laver Cup?
0: Bueno, pues nos ha ido de maravilla, porque hemos ganado, Europa ha ganado la Laver Cup, la edición de 2026, 13-5 sobre el resto del mundo. El último partido lo jugó Alexander Zverev, ganó por la vía rápida en 2 sets, evitando que tanto Carlitos Alcaraz como Rafa Jodar tuviesen que jugar sus respectivos partidos. Así que ya es historia, la Laver Cup de 2026, la próxima en septiembre del 27.
1: Te has tirado todo el fin de semana diciendo que el Mundial de Ciclismo era muy probable que lo ganase Remco Evenepoel. ¿Qué es lo que ha pasado?
0: Pues que me ha puesto un puntito en la boca Brandon McNulty. Vaya, que ha sido sorpresa. Yo creo que nadie se lo esperaba, no estaba en las quinielas. Los grandes favoritos eran Remco, Wout van Aert, Van der Poel, bueno, los españoles estaban por detrás. Y la victoria se la ha llevado el estadounidense Brandon McNulty, que ha entrado con varios segundos de ventaja sobre Michael Matthews y Matthew Van der Poel, que han llegado al sprint. Y bueno, ha sido una carrera bastante emocionante, con bastante movimiento de los favoritos, que salvo Van der Poel no han conseguido ninguna medalla. Y los españoles, lo que habíamos comentado, Enric Mas se quedaba muy pronto descolgado del pelotón principal y Juan Ayuso aguantaba, pero finalmente no podía acabar entrando en la pelea por las medallas.
1: Delfa, algo que se nos olvide para cerrar este partido de la Onda de Onda Madrid de domingo.
2: Todo el equipo, ese gran mundial, ese gran éxito ganando a Corea del Norte. Y solo quedarme con la imagen de Ailton tomándose la cerveza.
1: ¡Uy, qué buena esa!
2: De descanso en los 100 años del estadio del Werder Bremen, que entre otros tuvo, a Bon Jovi, Michael Jackson, Tina Turner, Depeche Mode, Metallica, Rolling Stone, Guns N' Roses, Van Halen, todos esos actuando en aquel estadio. Así que, aparte de gran fútbol, como ha puesto también Diego, el brasileño que jugaste en el Atlético de Madrid, pues un recuerdo para ese campo que estaba repleto y con el Real Madrid leyendas jugando allí.
1: Es un poquito tarde, ya prácticamente frisando las 11 de la noche, pero una pausa de enfriamiento así no nos viene mal a nadie, y si es en domingo, pues oye, muchísimo mejor. Dani, ¿con qué nos quedamos?
0: Bueno, pues nos quedamos con el derbi asturiano, que está a punto de terminar. Sigue ganando el Oviedo por 2-0 al Sporting. Y con otra más del concierto de Shakira. Comentábamos que había estado Johan Mojica. Ahora la que ha estado en el día de hoy es Linda Caicedo.
1: Anda.
0: También colombiana.
1: Pues mira, y a nosotros que no nos invitan, ¿eh?
0: No, nosotros seremos que no somos guapos.
2: Nosotros lo vemos al pasar ahora por la carretera. Está espectacular el lugar, por fuera.
1: Gracias, Delfa. Gracias, Dani. Y adiós. Si os invitan a una pausa de enfriamiento, pues oye, me lo contáis y yo también voy para allá. ¡Nos vamos!

De la onda de Onda Madrid, nos vamos. 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

0: las 11 de la noche.
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0: ¿Qué tal? Muy buenas noches. Domingo 27 de septiembre de 2026 se acabó la temporada en Sevilla, con la Feria de San Miguel, con muchísimo calor. Los que han estado allí dicen que es una cosa terrible, pero claro, otros tampoco. Hombre, en Sevilla sí se sabe que hace calor, por eso le llaman veranillo de San Miguel, pero en general en toda España, a las alturas del año que estamos, estos calores no son normales, pero bueno, es lo que hay. Quizá habría que haber pospuesto un poco más tarde las corridas. Normalmente a estas alturas pues ya se ponen a las 5 de la tarde, sobre todo también por la luz, pues se hace de noche antes y así no hay que dar los focos, que oye, pues es un gasto económico importante, pero sobre todo por el calor, eso ha sido lo peor. Pero bueno, y termina la Feria de Sevilla y la temporada con un petardo ganadero hoy de García Grande. Se han quedado con las ganas los que iban a ver a Morante, pero bueno, pues esta es la corrida. Suponemos que es la que eligió Morante, no la elegiría Luque o Borja Jiménez. No ha servido. ¿Qué le vamos a hacer? El año que viene, pues otras 8 o 10. O veremos lo que hace el año que viene. Ya están algunos con que si ha dicho Morante, que no sabe, no lo sé, si voy a torear en 2027. No aprenden con Morante, en fin. Que haga lo que le dé la gana. Que llegue bien el 12 de octubre aquí a Madrid y ya está. Aquí por lo menos vamos a pensar en eso. Y que luego pueda ir también a Zaragoza, que falta le hace a Zaragoza que esté allí Morante, que esté Roca Rey, que pasen cosas importantes. Hoy ha gritado uno en las ventas mientras estaba toreando Isaac Fonseca, ¡viva Morante! Y se ha puesto a pitar la gente en la plaza. Supongo que el día 12 habrá algunos pagando ya más de 1.000 pavos en la reventa. Como luego llueva y haya que ir a la devolución, veremos a ver de dónde lo sacan. Algunos querrán sacar a saludar a Morante tras el paseillo. Y probablemente haya división de opiniones, bronca, jaleo, veremos lo que pasa. Pero falta hace que venga, eso sí, porque vaya veranito llevamos en Madrid. Cristian Parejo aparte, eso sí, pero lo demás ha sido un completo desastre. Cristian Parejo, lo veremos el próximo viernes, si el tiempo no lo impide, porque es verdad, también hay que contar que a partir de mañana se acaba el verano, por lo menos en Madrid, que ya está bien, y viene agua para el fin de semana. Y agua abundante, o eso dice el pronóstico, que es verdad que si vamos al pronóstico, petardo tras petardo, o sea que probablemente haga muchísimo calor si nos acogemos a lo que dice la Agencia Estatal de Meteorología. Pero bueno, de lo de Sevilla que acaba la Puerta del Príncipe de Pablo Aguado, hay que reseñarla, por supuesto, ahí está, 2 más 1, 3, pues a hombros. ¿Qué marda la espada? ¿Qué marda el toreo fundamental? ¿Qué marda el ajuste? ¿Qué marda la colocación? ¿Qué marda la verdad? ¿Qué marda la pureza? Hay mucha sevillanía. Pues ya está, y que le den el rabo y las patas, lo que haga falta. Sí, fue muy bonito. Hubo más molinetes que naturales y cambiados, pero bueno, es que fue todo muy, muy sevillano. Luego, claro, todos también a sacarlo a hombros, que parece que están sacando a Mari Carmen más que a un torero, y cánticos por aquí y cánticos por allá, y dicen en la tele que de forma espontánea se lo llevan al hotel. Igual de espontáneas que las manifestaciones por Mari Carmen también, claro que sí. El toreo ya es previsible hasta en lo que va a pasar en las salidas a hombros. En Madrid en otoño, con toda la plaza abonada, hay que dar la enhorabuena a la empresa, por supuesto, por el exitazo, se lo merecen. La gente pues va a querer lo que va a querer, triunfalismo, cachondeo y saltar al ruedo a sacar al torero a cuestas en cuanto pueda. Lo vamos a ver, no tengan dudas, da igual que sea Morante, da igual que sea Ureña, que sea Borja o que sea Mario Vilao, que esperemos que llegue porque ha tenido una cornada hoy fuertecita, o Álvaro Serrano, da igual el que sea. Todo está muy bien prefabricado, todo está precocinado, como la comida, luego pues un golpecito de microondas, una oreja por aquí, una oreja por allá, y ya está. Hoy en las ventas lo hemos visto con José Carlos Venegas, que ha cortado una oreja pues de risión, de chiste, de circo. Le han pedido 4 autobuses, que está muy bien que vengan y arropen a su torero, y está muy bien incluso que pidan la oreja si no pasa nada, pero para eso tiene que haber luego un presidente que diga, señores, esto no es, no sé dónde es, de un pueblo de Jaén, ahora que no lo diga Parrado, pero esto no es el pueblo de Jaén, esto es Madrid. Y luego pues la apoderada por ahí en el callejón dando palmas y pegándose carreritas, en fin, toda una cosa esperpéntica. Y el presidente, claro, bien secundado por el asesor artístico que asesora en función del torero, eso sí, porque a Curro Díaz, que era de Jaén, a ese no se la dio, pero a este que es de Jaén sí, no sabemos por qué. Pues nada, oreja, alcantó una burla, como lo de Aguado ayer, pero bueno, ¿qué le vamos a hacer si esto está así? Son mayoría los que no criban por calidad, los que no tienen ningún criterio, pero hemos perdido. A lo mejor nosotros tampoco tenemos ningún criterio a su juicio, pero bueno, vamos todos los días. Algún toro hemos visto en Madrid como para saber diferenciar entre lo de Venegas y lo de Fonseca, que ha sido esta tarde. Y solo ha sido ovación, lo otro oreja. Corrida concurso bastante, bastante descafeinada, esa es la verdad. Un toro excelente de Pallares y nada más. Bravo, hasta decir basta en el caballo. 4 entradas vibrantes al peto. Solo un puyazo bueno también, porque otro ha sido desastroso y otros dos pues traseros sin más, pero vamos, que ha sido un tercio de varas muy bonito de ver. La lidia fabulosa de Raúl Ruiz y Isaac Fonseca, pues tan generoso como siempre, tan mentalizado de que Madrid, y sobre todo en estas corridas, quiere ver al toro. Los aficionados y los abonados pues siempre le vamos a estar agradecidos a este tipo de toreros y al mexicano en concreto por lucir a los animales, que luego pues saldrán mejores o peores, pero por lo menos que podamos verlo y diferenciar. Y muchas veces puede perjudicarle a él. Y que nadie se equivoque, eso de que el público se pone de parte del toro, eso es una estupidez. En todo caso, toma partido por el Toros y luego ve por allí pues a un torero que no se la juega, que no plantea batalla y que está a merced. Pero Fonseca nunca le rehuye a los toros y hoy ha estado hecho un tío. El Toro ha durado poco, pero claro, un toro en la Plaza de Madrid con ese ruedo tan grande. Cuatro entradas a ese caballo de Madrid, que eso es un tanque, eso no es un caballo. Tres puyazos malísimos, otro mejor. Luego la lidia, que pues oye, también requiere un esfuerzo físico importante del toro. Y encima luego queremos algunos, o quieren algunos, que le pegue 30 embestidas al torero y que el torero se la... Eso es imposible, eso sería que prácticamente un milagro, que ha podido pasar alguna vez, pero una de cuántas. Es muy complicado. Ovación de bandera al toro en el arrastre y otra ovación de bandera a Isaac Fonseca, que vale, insisto, muchísimo más que la oreja de Venegas. Que no es que haya estado mal Venegas, ojo, que el hombre ha estado muy digno también. Fonseca perdió la oreja con la espada, también hay que decirlo. Ha dejado dos estocadas tremendas, al primero y luego a su segundo, lo que pasa es que ha sido al tercer intento. Así que el crédito intacto para él. Lo demás, pues nada. Alejandro Chicharro no ha tenido su tarde, no se le ha visto cómodo. El año pasado, fíjense, Chicharro estaba con Roca Rey tomando la alternativa en Valencia. Venía a ser uno de los novilleros punteros, que se dice, y parecía que su carrera pues iba a tomar vuelo. Pues un año después de eso está en Madrid matando la corrida con curso de ganaderías que no quiere nadie o que no quiere casi nadie. Pero bueno, las carreras a veces no son como a uno le gustaría. Que no se desanime, Chicharro tiene todo el invierno para prepararse, para pensar. Le hemos visto torear muy bien y nada, vamos a tener paciencia y que la tenga él también. Y sobre todo, 11 y 7 vamos a hablar de toros hasta las 12 de la noche en el Toril de Onda Madrid.
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0: ¿Qué tal, Luis Miguel Parrado? Buenas noches.
1: Hola, buenas noches, don Julio.
0: Ya de vuelta de Madrid, que has estado hoy en la concurso. Hombre.
1: Sí, sí, he estado hoy en la concurso y me ha alegrado mucho de estar en la concurso después de ver ese pedazo de toro de Pallarés y el de Saltillo, que también, después de haber hecho cosas muy feas en los primeros tercios, también luego en la muleta, a mi opinión, ha sido un buen toro también.
0: Sí, y el de partido de Resina ha sido bravo también en el caballo.
1: También ha sido buen toro, un toro bravo y además que nacía siempre al galope y ha tenido gestos de embestida que a mí me han encantado. Y nada, aquí estamos de vuelta, como decía la sevillana aquella, que Leti es más especialista en sevillana, no sé si era de los romeros de la Puebla, aquello de en un camino perdido en medio del olivar, pues por ahí estamos.
0: Espérate, porque viene ahora mismo, se va a sentar, porque ha ido a hacer una llamada.
2: Ya no debo decir.
0: ¿Cómo era, Parrado? Repítelo.
1: ¿La sevillana esa de en un camino perdido en medio del olivar? ¿Esa de quién era?
2: Pues no lo sé, porque así de primeras no me suena la sevillana. Buenas noches, por cierto.
0: Hola, Leti.
2: ¿Qué tal?
1: Vaya, te la estamos perdiendo facultades.
2: Desde que cerraron en Almonte, mi vida ha ido en decadencia en lo que a sevillana se refiere.
0: ¿Cómo has dicho que dice la letra, Parrado? Que se lo voy a preguntar a la inteligencia artificial, que es la que hace el programa.
1: Creo que las sevillanas se llamaban Hablando de Amor y creo que son de los romeros de la Puebla. Y tenía una estrofa que decía en un camino perdido en medio de un olivar, algo así. Sí.
2: Muy bien. Eso ya suena a que no va a ser de amor, sino que va a ser de otras cosas, pero bueno, no digo nada más.
1: Hay que ver lo mal pensada que eres.
2: Mucho, mucho, mucho.
1: Bueno, milagros en Lourdes y no toda la semana.
2: Efectivamente, efectivamente. No sé de qué estabais hablando aparte de una sevillana.
0: Por un camino perdido en medio del olivar, en medio del olivar, por un camino perdido en medio del olivar, por un camino perdido en medio del olivar.
2: Claro, es una sevillana, además, se repite la frase.
0: Ah, claro, porque hay que ponerle entonación.
2: Claro.
0: Sí, pero eso mejor no lo hago.
2: No, tampoco porque es necesario. Va a llover de todas, todas.
1: ¿Qué tal? Han salido pocos grupos de sevillana de Albacete, lo cierto. Sí.
2: Bueno, de Burgos tampoco. Bueno, tampoco yo me sabía la neve.
1: Bueno, de allí ni gotiza. De allí hace mucho frío para tocar las palmas.
2: Bueno, en fin, no voy a...
1: Menos cuando estáis el 30 de junio allí, os volvéis locos viendo 10 pares de banderillas.
2: No voy a responder a ningún tipo de provocación.
0: Leti, ¿qué es lo que más te ha gustado de la corrida de concurso?
2: Pues por supuesto.
0: Y lo que menos.
2: Por supuesto, el toro de Pallarés, ¿no? Yo creo que hemos visto lo que queríamos ver en este mes de septiembre en Madrid, esa vibración de un tercio de varas, que al final es lo que buscamos. Digo este mes de septiembre, pero realmente las ventas lo busca todo el año. Lo que pasa es que es verdad que específicamente septiembre se dedica a esto mucho más torista, como les gusta decir, ¿no? Ojalá verlo todas las tardes también en San Isidro. Y yo creo que hoy hemos visto esa emoción de lo que se siente cuando... Y mira que los puyazos no han sido buenos, pero cuando ves a un toro arrancarse de lejos con esa alegría, yo creo que al final te emociona tanto como un muletazo.
1: Y ya no es tanto la forma de arrancarse, sino lo que hacía cuando llegaba al peto, ¿eh? El toro ha empujado tela. Y luego, otra cosa, otro mérito a favor del toro, es que ha sido ovacionado de salida y muy ovacionado cuando se lo llevaban las mulillas camino del desollero. Vamos, yo no me duele en prena en decirlo. Yo me he puesto de pie a tocarle las palmas al toro.
2: Somos, ¿sabes?, testigos.
1: Entonces,
2: por si quedaba alguna duda, quiero decir.
1: A mí el toro me ha encantado. Las cosas como...
0: Sí, lo que pasa es que a veces es lo que decimos, es que si queremos cuatro puyazos en la Plaza de Madrid, es que luego que el toro llegue a la muleta sería prácticamente un milagro, porque en una plaza más pequeñita a lo mejor, con otro caballo, lo de la puya también, que los cuatro puyazos sean con esa pedazo de puya, pues sí, también se puede poner la puya de tentadero o una puya, no sé si son de punzón, en fin, que sea menos lesiva y que al toro se le vea al galope, que vaya al peto, pero que luego ahí la paliza que se lleva, aparte de la... Que hay toros que se matan en el peto, aunque no hubiese puya, solo el esfuerzo que hacen, ¿verdad?, empujando, eso ya les castiga mucho.
1: Tremendo. Y luego fíjate ahora que se está hablando mucho de la bravura moderna y se critica, no sé si con razón o no, a los ganaderos que solamente se fijan en la muleta, etcétera, etcétera, etcétera. Esto es mucho más viejo y viene de mucho más atrás que de los 6, 7, 8, 10 años que llevamos escuchándolo. Mira, Antonio Pérez de San Fernando hacía una comparativa muy, muy gráfica, ¿no? Y decía que el toro debe ser como aquel que sale con 1.000 pesetas, estamos hablando de los años 60, sale con 1.000 pesetas una noche. Y lo que no puede hacer es gastárselo en cañas y al principio y demás, porque cuando llega lo fuerte de la noche está tieso y se tiene que ir a su casa. Y que lo que tenía que hacer era guardarse ese dinero, en este caso, ese motor del toro para el último tercio. A un toro como hoy de Pallarés, que le pegan esos cuatro puyazos, lo que no podemos esperar, porque sería milagroso, es que repita 20 muletazos en tandas de 5 y el de pecho. Porque eso, vuelvo a decir, es milagroso. Eso sí, al toro yo le he visto, Isaac, hombre, evidentemente, decía el faraón de Camas que qué difícil es comer despacito cuando se tiene mucha hambre, ¿no? Y entonces, Isaac ha intentado sacarle todo el partido posible posible de primeras. Pero el toro a lo mejor era, no sé si estáis de acuerdo conmigo, de colocarte, de sacárselo uno a uno, de
2: Sí.
1: gustarte, de ponerle tú mucho a la embestida del toro, porque luego ha sido un animal que ha tenido mucha nobleza también en la muleta, ¿no? Pero claro, como vuelvo a decir, un toro al que le pegan cuatro puyazos de ese calibre, lo que no podemos esperar es que luego sea un BMW embistiendo en la muleta, porque es imposible, es físicamente imposible. Además, el toro ha llegado a la muleta con la respiración muy agitada del pedazo de esfuerzo que había hecho. Oye, mira, hay que mirarlo todo y también vale mal todo.
0: No, y también mirando por la parte del torero, si Fonseca, imagínate, pues, te tiene que cortar dos orejas al toro. Tampoco podemos pedirle que para que le corte las dos orejas haga la faena de Aguado ayer en Sevilla. A lo mejor
2: No,
0: la
2: hombre.
0: faena tienen que ser solo con 15 muletazos y con un espadazo, que a eso también hay que enseñarle al aficionado,
2: A
0: sobre
2: mí.
0: todo al público, decirles que si queréis ver lo del caballo y luego también queremos que el torero triunfe, a lo mejor no va a hacer esa faena de
2: Sí,
0: seis,
2: pero
0: siete tandas.
2: conociendo a Fonseca, por ejemplo, y habiéndole visto mucho en Madrid, y tú decías lo de la generosidad, ¿no? Y es un torero muy generoso, pero es muy generoso en todos los tercios. A mí me ha sorprendido ese inicio en el que se ha doblado con él, que no era el mejor inicio para el toro, precisamente por ser Fonseca, que sabemos que sin probarle se echa la muleta, da igual, izquierda, derecha, eso ya según lo hubiera visto él,
0: Y el toro
2: y le da distancia.
0: estaba visto en el capote de Raúl
2: Por
0: Ruiz,
2: eso,
0: el toro estaba visto.
2: efectivamente. Entonces, yo creo que si le hubiera dado distancia, le da dos tandas, le aguanta esas dos tandas, es que ya nos vale. Es que con el espectáculo
0: Claro.
2: que había y con lo caliente que estaba la plaza, hubiera servido, pero ha tomado otro camino.
0: Bueno, vamos a saludar a María Benítez Cubero, que es la ganadera de Pallarés y es quien ha criado a este toro. ¿Imaginario era?
2: Era
1: Imaginario,
2: imaginario,
1: imaginario.
2: eso es.
0: Doña María Benítez Cubero, buenas noches.
3: Hola, buenas noches.
0: Y enhorabuena.
3: Muchas gracias.
0: Estamos celebrándolo por Madrid.
3: Pues estamos celebrándolo.
0: Bien, ¿se puede saber dónde para
3: No,
0: ir luego a, por si quiere ir algún aficionado
3: sabemos.
0: a?
3: Bueno, estamos terminando de cenar.
0: Bien, bien, bien. Pero estas cosas se celebran, aunque solo sea un toro, ¿no?
3: Sí, la verdad que es muy contento.
0: ¿Qué es lo que más?
3: Porque al final te lo juegas a una carta, que eso todavía es más difícil, ¿no? Pues si una corrida, pues siempre hay más oportunidades.
0: ¿Qué es lo que más te ha
3: Pero
0: gustado
3: creo.
0: del toro?
3: Pues a mí me ha gustado mucho en las varas, claro. Y es que yo me he emocionado mucho porque, sobre todo por cómo he visto el público, ¿no? Yo, y luego que ha repetido, cómo ha empujado, y muy alegre, ¿sabes? Que eso también me ha gustado, que iba alegre.
2: Claro, le preguntamos y sabemos muchas veces a los toreros que se siente cuando las ventas se te rinde. Pero en un ganadero quizás más extraño, sobre todo en un toro, cuando ves a esa plaza de pie después del tercio de varas, ¿cómo se le queda una al cuerpo?
0: Y luego en el arrastre, ¿eh?
2: También, también.
3: Y en el arrastre, yo no sé, yo estoy súper emocionada. Yo hablando con toda la familia, dando la enhorabuena, digo, es que yo qué sé, la verdad que ha sido algo memorable, porque se ha sentido, yo creo, ¿no? Que lo ha sentido todo el mundo que estaba con el toro. Yo creo que la gente que estaba con el toro desde que salió lo aplaudieron. Y después, bueno, sí es verdad que la muleta le ha faltado un poco, pero que yo decía, otro puyazo, el único que ha dado cuatro, que se han dado bien dado y cómo ha empujado. Pues claro, es normal que la muleta, pues ha sido un toro noble. Lo que pasa es que yo creo que no podía seguir eso que a lo mejor se quería, ¿no?
0: Claro, pero no porque el toro no lo tuviera, sino porque el toro, claro, es que
3: No, porque claro,
0: se...
3: al final un animal que ya ha hecho su pelea, vamos.
0: Por eso hablo
3: Como
0: también
3: quien dice.
0: parrado pensando en un premio mayor para ese toro, no sé si decir la vuelta al ruedo. Claro, si ese toro de golpe se arranca y tiene 20, 30 embestidas, ¿no sería un toro para llevárselo al campo?
3: Hombre, pues sí, claro. Y sobre todo aquí en Madrid.
0: Claro, no,
3: Sí,
0: por eso
3: sí.
0: digo que no digo
2: Hombre, pero tú
0: que...
2: dices lo de la vuelta al ruedo, pero yo recordaba la de la corrida concurso de Bifex en SAC de este año, que el toro de Dolores Aguirre recibió cinco varas, no tuvo un muletazo porque no había manera de que el toro se moviera. Los franceses pidieron la vuelta al ruedo y se le dio la vuelta al ruedo al toro, porque para ellos había cumplido lo que querían ese día. Entonces,
0: Claro.
2: bueno, igual en Madrid es exagerado, pero es verdad que hay que valorar también lo que ha hecho ese toro en el caballo, evidentemente.
1: A mí, sinceramente, me ha
3: Hombre,
1: sorprendido.
3: completo, hubiera sido completo, claro, que la muleta hubiera dado, hubiera ido largo y con transmisión y con. Pero claro, se ha castigado tanto en las varas que bueno, pues no sabemos si hubiera
2: Claro.
3: aguantado más, claro.
1: A mí decía que me ha sorprendido, sinceramente me ha sorprendido que no haya habido más gente pidiéndole la vuelta. No sé si se la hubieran dado porque, bueno, evidentemente en la muleta, lo hemos dicho al principio, un toro que le pegan cuatro puyazos de ese calibre es muy complicado que luego tenga el motor suficiente en la muleta, ¿no? Pero yo pensaba que se la iban a pedir con más fuerza porque para mí, vuelvo a decir, yo me he levantado a tocarle las palmas al toro porque me ha encantado ya no solo la forma de arrancarse al caballo, lo que ha hecho cuando estaba debajo del peto, pero y luego los gestos se embistieron en la muleta, era un toro de una nobleza brutal.
3: Sí,
1: ¿Qué nos puede contar María de Imaginario? Porque ese nombre de Imaginario, por ejemplo, yo en Reata de Santa Coloma no lo he escuchado, María.
3: No, ese no viene de Reata de nombre de Santa Coloma, que puede ser que recuerde. Ese, la verdad que hubo un error en los nombres y ya se quedó así grabado en el certificado de nacimiento, ya no se pudo modificar. Por eso el nombre de ahí que no sepa la familia.
0: Por eso se llama Imaginario, claro, es una reata, claro.
2: Lo hacen para despistarte, claro. Parrado.
1: ¿Y si se acuerda la ganadera, cómo se llamaba de verdad?
3: Holgazán.
1: Ya estamos hablando de otra cosa.
0: Holgazán. No ha sido precisamente holgazán.
3: No.
0: Pero estaría bien, cara público no tanto, porque el público en este sentido todavía está muy perdido y le pueden quedar. Pero cara al aficionado, sobre todo en Madrid se ven muchos aficionados jóvenes que están pues yendo al tendido 7 y que quieren, en fin, focalizarse más en el toro que en el torero. También hacer cierta pedagogía y decir, vale, queréis caballo. Hoy había una pancarta de queremos tres varas.
2: Mínimo tres varas, sí.
0: Y cuatro puyazos, si puede ser, está fenomenal. Pero si queremos eso, luego tenemos que entender que lo otro va a ser muy difícil, la faena que también le gusta ver de Morante de la Puebla. A la hora de premiar al toro, ¿por qué no va a ser de vuelta al ruedo ese toro? Porque claro, es que si encima el toro, claro, tiene lo que decimos, tiene 20 embestidas tremendas en la muleta, lo de vuelta al ruedo ya se quedaría incluso pequeño. ¿Cómo hacemos eso para hacérselo entender a la gente, a la afición? ¿Queréis caballo? Entonces luego no queráis muleta, porque todo a la vez es prácticamente imposible, ¿verdad?
3: Ya, sí. Es que yo creo también, ¿no?, que estas corridas, ¿no?, que le llaman toristas, ¿no?, que es más a favor del toro y pues a lo mejor, no sé, viene otro público más, ¿no?, que está más, no sé, digo, más eso, más a favor del toro y verlo en las varas y lo otro no sé muy bien.
0: Bueno, porque es el toro, además es el mes del toro, septiembre en Madrid. Desde luego Pallarés se lleva el mes del toro, se ha llevado la concurso.
2: Está claro.
0: Y es la...
2: Mi duda es, bueno, es mucho más de Luismi, pero ya la hago yo, que ¿cómo seleccionaron este toro? ¿Cómo dijeron va este Imaginario?
3: Bueno, al final también esto ha salido al final de la temporada. Y bueno, de los que nos quedaban y también para venir a Madrid, que Madrid... No todos los toros valen para Madrid, entonces aparte de que tenía buena nota, tampoco había mucho para venir a Madrid, para que luego, porque al final Madrid busca esa cara, ese volumen que no todo, y este encaje que no tiene mucho volumen, claro, y sí. Para que si lo sacas de tipo, digamos que su tipo es más bien bajito y eso, pues no había mucho para escoger.
0: Si va uno, María, a las notas y a lo que uno puede esperar del toro, pues que sea más noble, tal, más fiero, más complicado, ¿lo que ha hecho en el caballo de alguna forma preveíais que podía pasar o eso es muy difícil? Por mucho que las notas venga, ha sido una madre muy brava, de un semental muy bravo en el caballo, eso es difícil de...
3: Hombre, eso es difícil, hombre, tú miras las notas y más o menos, pues mira, la madre, la abuela... Pero que después los mismos toros y vacas buenas salen toros que no va bien. Entonces al final, por eso yo creo que esto es tan bonito, porque al final no sabes, pues puedes tener una leve de idea, pues la gran mayoría de este toro de este sale bien, pero que eso es difícil.
0: Parrado.
1: Hey, María, ¿han estado José Benita Escudero y Pilar Buendía en la plaza o no?
3: No. No han estado, yo estaba viendo a Morante, yo lo he visto, lo han mandado vídeos.
0: Eso le pasa por Isabel a Morante. Claro.
3: Lo han visto. Mi padre lo pasa muy mal y mi madre, y no han venido. Lo han visto por vídeos que yo le he ido mandando.
1: Y además estaba Pilar, estaba María allí en el burladero de ganaderos, que por fin han puesto el burladero de ganaderos donde debía de estar, estaba allí. La veíamos
3: Ah,
1: desde
3: pues
1: lejos.
3: esa es otra cosa, que yo nunca voy al callejón.

0: la primera vez que
1: Pues
0: yo
1: tienes que ir más veces,
0: he venido
1: María.
0: y digo.
2: Pues eso trae buen bajío, María. Además se ha visto hoy. A
0: No,
2: mí me
0: porque
2: gustaría saber.
0: lo paso mal y no, pero esta vez, digo, venía con una amiga que era la primera vez, venga, y total, en el callejón. Mira, digo, al final vas a tener suerte.
2: La amiga habrá dicho, pedazo de ganadería que tienes.
0: Ella emocionada.
2: Sobre el tema de que no hayan estado tus padres en Madrid, ¿cómo ha sido la llamada tuya a tus padres para contarle el toro? Y casi me interesa más, ¿cómo ha sido la llamada de don José Benítez Cubero para contarte cómo ha sido lo de Sevilla?
0: Era dicho poco. Era dicho poco.
2: Pero
0: Tú
2: habrás
0: te has centrado,
1: sentenciado. Ojalá hubieran
0: más
1: sido de Pallarés, ¿no? En Sevilla.
0: te has centrado más en lo que le interesaba. En que le bueno, en que estaban locos de contento los dos, claro.
1: Tú haberle dicho una
0: Ah.
1: mentirijilla, ha salido muy mal. Y luego que entre en internet, coño, pues, hija mía, pero bueno, ¿esto qué es? No, no, la verdad que ha sido. Oye, para el año que viene, ¿no? Que al final es la pregunta. Pues estaría muy bien que, igual que a los toreros, el premio por triunfar en Madrid, pues el año que viene, la beneficencia. Y con Morante y tal, y lo que quieras. Y claro, para el ganadero, ha ganado la concurso, pues el año que viene una corrida buena en San Isidro. ¿Podría haber una corrida en San Isidro de Pallares o no hay 8 o 10 toros para ir con confianza y con seguridad?
0: Bueno, pues hay que verlo, hay que verlo. Yo creo que sí, que se puede. Todavía es muy pronto. Nosotros todavía ahora que ya empecemos a apartar y a verlo, porque ahora para San Isidro, al final, eso, ahí está el tiempo contado.
1: O una novillada,
0: Pero yo
1: ¿no?
0: creo que sí, yo creo que sí.
3: Bueno, como si es
0: Que
3: para otoño.
0: pueda verla.
1: O para otoño, claro.
3: Sí, el
0: Sí, pueda verla.
3: toro, el de Pallares necesita que venga en otoño y en otoño también nos vale.
1: Sobre todo también
3: Vale.
1: por no encasillar a la ganadería, que a mí me parece una estupidez, una
3: Ya, eso
1: tontería.
3: sí, no,
1: No,
3: que venga
1: corridas
3: ese, claro, que
1: toristas.
3: venga en septiembre porque sí, no,
1: Y además septiembre que
3: pero
1: no viene nadie a la plaza.
3: claro,
1: No, que venga
0: ya.
1: Morante en septiembre y así recupere la plaza en esos meses. Y en mayo vamos a poner una corrida buena de Pallares. Y si puede ser con un cartel de toreros, porque además es que es una, igual que Revuelga y ciertas ganaderías de este tipo, ¿verdad, Parrado? Que estamos viendo que
2: Hombre.
1: embisten para toreros buenos. Y para los malos también, pero para los toreros buenos son corridas que les servirían mucho.
2: Hombre, pero si
0: Hombre,
2: el pro...
0: no, y la temporada, lo de Pallaré, la verdad que nos ha salido, estamos muy contentos porque hemos cortado, el otro día estuvimos en un pueblo de Ciudad Real y cortaron dos orejas, un rabo, quisieron indultar al toro en Ávila también, que muy contentos, se apuntó Talavante, Emilio de Justo, le encantó, que ya nos ha dicho que le gustó mucho, es decir, que muy contenta con la temporada. Ahora el año que
2: Sí,
0: viene empezamos de nuevo,
2: claro.
0: pero
2: Esa que contaba María, que fue en Villarrubia de los Ojos, yo vi fotos de los toros unos días antes, y es que era preciosa.
0: era muy
2: Y ese,
0: bonita,
2: ti,
0: sí.
2: y ese tipo de corridas de toros hace 30 años no se le escapaban a tres figuras del toreo, o por lo menos de las dos, tres figuras primeras que mandaban, esa la reservaban, oye, a lo mejor no la mataban en una capital de provincia, pero sí mataban esa ganadería en Villarrubia de los Ojos y también le cortaban unas puertas de orejas toreando por otro palo. Y eso es algo que de un tiempo a esta parte, de ya demasiados años a esta parte, se ha perdido. Y los toreros ahora solamente quieren torear, hablan del monoencaste. Y yo hablo de la monoganadería, porque, y vuelvo a decirlo, alguna vez lo he dicho también en público, yo creo que en ninguna historia del toreo, en ningún año de la historia del toreo, en ninguna temporada, un torero hubiera podido hacer una campaña completa basándose, si quisiera, solamente en matar cuatro ganaderías. Eso no ha pasado nunca. Así que el problema no es el monoencaste, es la monoganadería y que los toreros ahora mismo solo quieren matar lo que conocen muy bien. Y vuelvo a decir, hay
0: Ya.
2: lotes de toros como ese de Villarrubia de los Ojos que se estaba pidiendo tres figuras del toreo. Pero así está esto.
1: Bueno, y que a lo mejor también en según qué cartel y con según qué torero, lo que hemos visto hoy con el toro no lo hubiéramos visto. Que luego hubiese sido en la muleta sensacional, pero si de verdad queremos potenciar la suerte de Varas y hoy hacemos aquí causa para que se cuide y para que se hagan las cosas bien y para que haya cosas emocionantes, lo vimos en Albacete en la concurso. La semana pasada un toro, el de Damián Castaño de Partido Resina, fue bravísimo en el caballo. Lo que hemos visto hoy también con el toro de Partido Resina, pero sobre todo con el de Pallares. Si queremos ver eso y queremos disfrutarlo y que la gente también que llega nueva diga, oye, lo del tercio de Varas también es bonito, tan bonito como lo de Morante o lo del Julio o lo de José Tomás. Claro, también hay que cuidarlo y tiene que haber ganaderos también que críen basándose en el caballo. Entiendo que en vuestra casa, María, la nota del caballo sí tiene predominancia, ¿no? A la hora de aprobar o
0: Sí,
1: no
0: le da
1: aprobar
0: mucha
1: una vaca.
0: importancia,
1: Claro, que
0: le da
1: haya.
0: mucha importancia. El padre por lo menos 5 o 6 veces va va el caballo.
1: Que hay otra ganadería, ¿verdad, Parrado? Que la nota del caballo ya es pues testimonial, como lo del despeje de plaza. Pero si

0: no hay nada que despejar. ¿Para qué está eso?
1: Eso, pero ahí ya cada maestrillo tiene su librillo y
2: es que yo el caso de, por el otro lado, ¿no? Mis dos abuelos, por Buendía, yo a mi abuelo no lo vi tentar, claro, porque nos llevábamos mucha edad, pero con mis tíos, que sí los he visto, igual, ¿sabes? Que el caballo, en ambos casos, en ambos ganaderías y familias, es primordial. Es verdad que luego tiene que ser bueno en todos los tercios, pero claro, que de vara es uno de los primordiales, vamos.
1: Por ejemplo, fíjate, estás hablando de la casa de tu abuelo, de Joaquín Buendía, y ahora parece como si aquello hubieran sido, no sé qué, fieras corrupias y también toristas puras 100%, y lo de Joaquín Buendía lo mataba Espartaco, era una de las ganaderías favoritas de Joselito, muchos años antes los fue de Pago Camino. Quiero decir que todas las grandes figuras del toreo los han matado y han hecho grandiosas faenas con ellos. Julio Robles, Niño de la Capea, o sea, todas las generaciones de toreros. Aquello no tenía el sello que ahora puede tener, volvemos a lo mismo, esto del torista-torerista.
0: Además que lo de turista es muy peyorativo para las ganaderías, incluso para los aficionados que vamos a esas corridas, ¿no? Están las corridas toreristas para los toreros, para la afición, para el público, y las corridas toristas de los aficionados, como para vosotros los locos. Para mí tan turista puede ser este toro de Pallares, como una corrida de Vitoriano del Río que nos encanta, como la corrida de ayer de Jandilla de Sevilla. Para mí eso es el turismo, el toro. Y el torero luego estará bien o mal, me da igual.
3: Es que la emoción puede ser igual, o sea, es que no tiene nada que ver el hierro que lleve para que te emociones viendo ese tercio de varas o para que te emociones con un toro colocando la cara y siendo bravo en la muleta.
0: Aquel duplicado en el caballo, el de Vitoriano, de la encerrona de Emilio de Justo.
3: Claro.
1: Bueno, pero bueno. Oye, si al final se resume en aquella frase tan antigua, en aquel acervo tan antiguo, que dice que el mejor aficionado es aquel al que más toros y toreros le caben en la cabeza. Ya está.
0: Así es.
1: Si está todo inventado.
0: María, que te dejamos que cenes y que lo paséis bien esta noche por Madrid, que además es una noche muy agradable a nivel de temperatura para darse un paseo y darse una vuelta y pasarlo muy bien.
3: Y tomarse un algo.
0: Claro. Sí,
2: la verdad que muy bien. Muchas gracias.
0: Venga, disfrutar.
1: Enhorabuena, María.
0: Enhorabuena, ganadera.
2: Gracias.
0: 11:30, parece que vayamos a Sevilla.
3: Me parece bien.
0: Vamos a Sevilla.

0: Esta música supongo que no es nada sevillana, ¿no?
1: Yo me esperaba un cuando vuelva a Sevilla en primavera, o sea, algo así,
0: la,
1: no sé.
0: La he puesto al azar.
1: O sea, quiero decir, llevo un fin de semana de siempre así, José Manuel Soto, y me he encontrado esto y así como, ¿qué?
0: Los Romeros
2: de la
0: Puebla.
2: ¿Pero qué te vas, a Sevilla Este o cómo va la cosa?
0: No, la he puesto al azar, la primera que había en la lista. Que últimamente, Nashville, hay que trabajar más la música en el Toril. Murube, Ignacio, buenas noches.
3: ¿Qué tal, Julio? Buenas noches.
0: ¿Qué canción o qué música le pondrías a esta... Ah, Sweet Caroline. Esto es un temazo. A ver, mira, Murube, cómo suena. Suena de maravilla. Sweet Aguado podría ser, ¿no? La
3: es que somos mucho, tío, de los clásicos, de los flamenquitos y eso, tío. Si no, nos tenemos que abrir también un poco más por aquí abajo. Pero bueno.
0: Que la feria Aguado y 10 más, se podría decir. Bueno, y los novilleros, Garibay, Manuel Domínguez, muy bien, pero poquito más, ¿no?
3: Sí, la realidad de la feria es la que es y no ha salido, por ejemplo, el toro por derecho, es decir, de Alejandilla, el Puerto San Lorenzo y al final no ha salido un toro bravo ni un novillo bravo, de verdad, para esperar. Y eso ya te dice un poquito cómo ha estado la cosa. Lo más positivo, lo de Aguado. Y me dio mucha alegría, tío. En líneas generales, pues bueno, ver a Manuel Domínguez, así que es un chaval con el que se ha corrido mucho. Y la sorpresa para mí de Garibay, ¿no? Que le seguía un poquito el curso de la temporada, pero a muy, muy buen nivel ambos, tío.
0: Yo te avisé, Murube, te avisé. Atento al mexicano.
3: Eso es cierto. Y también reconozco que a principio de año dudé de verla en Sevilla porque, hombre, no me encajaba mucho a mí aquí, pero... Oye, chapó que calle bocas así de esta forma, toreando de esa forma.
0: Sí, la primera es la nuestra, porque yo recuerdo el año pasado le vi en varias sin caballos, le vimos en la final del Camino hacia las Ventas y es verdad que yo no terminaba ni siquiera de encajarlo. Si es un torero más populista, un torero más de arte, un torero más modo roca rey, no sabía muy bien en qué estilo estaba. Además, un torero chulo, un torero, en fin, vanidoso, en el buen sentido, pero ya lo vi en Dax y lo he visto la temporada que lleva y se ha depurado y ahora mismo es un torero de los que da gusto verlo,
3: Sí, porque además...
0: Y con el capote, poquito... con el capote, ojo como torea Garibay.
3: También, es verdad, otro día cuajó también un novillo... Vamos, de hecho creo que cuajó su...

0: su primero no lo cuajó, lo que pasa es que aquella la gente como que medio no se entera, ¿eh? Pero bueno, eso es algo que también aquí se acostumbra un
1: Ahí
0: poco, a
1: está
0: no enterarse de
1: Murubi
0: cosas más.
1: haciendo colegas en Sevilla. Muy bien, Ignacio.
2: Pero es un comentario, ¿verdad, Leticia, Ignacio Parrado? Muy,

0: La
1: Nada,
0: verdad,
1: muchas
0: se te
1: gracias a mí, la
0: montaba
1: verdad
0: enhorabuena,
1: que
0: joder.
1: es verdad, poco a poco, que yo no iba a hacer un inciso sobre lo que decía esto de que la gente no se entera de esto. Yo me acuerdo, y esto es verdad, porque yo lo he vivido, de un día comiendo hace ya unos cuantos años, de uno que pidió una botella de Vega Sicilia y uno de los de la mesa le echó casera, ¿eh? Eso lo he visto yo. Así que,
0: Y no eras tú, ¿no?
1: a partir de ahí, cualquier cosa es posible.
0: Parrado le hubiera echado el limón. Pero, a ver, yo a mí me yo
1: Oye.
0: reconozco, yo reconozco
1: Le pone
0: que
1: un hielo porque
0: un
1: estaba aquello ahí,
0: hielito.
1: ¿eh?
0: Yo reconozco que a mí me cuesta, ¿eh? Soy de las que dice a veces esa frase, pero me cuesta porque entiendo que al final esto no deja de ser una emoción y que te puede emocionar o no, y que no todos nos emocionamos con lo mismo. Y no sé hasta qué punto incluso hay que tener ciertos conocimientos para emocionarse con según qué cosas. Hay
1: Eso sí.
0: otras que nos van a llegar a todos, es evidente. Y luego que la emoción, y puedes entrar ya hilando con Sevilla, nosotros hemos visto Sevilla por televisión y no nos ha parecido tan grandioso igual como los que estaban allí.
1: Mira, Leti, eso es algo que yo, por ejemplo, ayer por WhatsApp lo comentaba con Julio, ¿no? Él la vio por la tele y demás, la vio de una forma.
0: Sí, yo le dije a Murube, digo, Murube, macho, vaya mierda, esto a mí no me ha gustado, como que tres
1: Sí, coño,
0: orejas, y Murube me dice, es que no
1: coño,
0: estabas
1: ¿verdad?
0: aquí, claro.
1: Yo sí que es verdad que he aprendido y sigo aprendiendo conforme voy más a los toros, y eso para mí es una realidad, ¿no? Pero lo de Pablo ayer. Sí, era muy de plaza, eran dos faenas muy de plaza. A mí, fíjate lo que te digo, para contradecirme a mí mismo, hoy yo he vuelto a verlo por el ordenador y me ha parecido, por ejemplo, que estuvo mejor con el sexto, incluso que con el
0: Sí,
1: tercero.
0: pero eso
1: Para
0: es
1: mí.
0: generalizado. Hoy hablábamos con aficionados, con periodistas, gente que estuvo allí, y yo sí noté mejor aguado, no porque estuviera mal en su primero, sino que
1: No.
0: me gustó más en el sexto.
1: Pero porque en líneas generales lo que le hace al tercero, para mí es un prodigio porque no tiene métrica ninguna. No hay una estructura, no hay un planteamiento nudo y desenlace, que los toreros también clásicos normalmente suele existir. Pero, y sobre todo, ¿qué queréis que os diga? Es que para mí la naturalidad es el don más preciado que puede tener un torero, porque eso no se trabaja. Eso lo tiene uno dentro o no lo tiene. Y ver a un hombre con una muleta ante un toro, como si se estuviera tomando un café en una avenida tranquilamente. Pues la verdad, a mí en mi caso me pierde. Y entiendo muchas veces, y entiendo en líneas generales, que la gente también le pierda. Es algo que se ve y que impacta mucho. Lo de Aguado era de cuatro orejas. Para mí, por ejemplo, era de cuatro orejas. Ahora, que no debió salir por la puerta del príncipe, que ese es un tema que también mucha gente le pierde. No, la puerta del príncipe, no, la puerta del príncipe no se debió dar con cuatro descabellos en una plaza de primera y dando un trofeo. Vamos a separar la dimensión de Pablo Aguado del premio obtenido después, que se la merecía, para mí sí, pero que no se le debería haber dado, que también hay que separar un poco las cosas, ¿no?
0: Yo es que lo que vi más, a lo mejor, pues si lo equiparamos al fútbol, pues un gran malabarista que hace habilidades con el balón y que da gusto verlo, pero que luego pues el partido queda 0-0. Sí, ha hecho dos caños y ha hecho. Y yo, a mí me faltó toreo fundamental. Naturales y cambiados, como Dios manda, tandas, y además, en fin, con el pico, fuera de cachosos, y molinetes, qué bonitos son. Dio más molinetes que naturales. Pases de la firma, maravilloso. Los trincherazos, da gusto verlo. Cómo liga el tal con el pase de pecho, eso es preciso. Pero el toreo fundamental, yo no lo vi. Quería compararlo, y lo he hecho con algún aficionado también, con la faena de Galván aquí en Madrid, famosa. Esa faena también que
1: Sí,
0: fue una locura de Galván que le dio.
1: eso
0: Pero
1: estuvo precioso
0: ahí
1: también,
0: yo
1: sí.
0: sí vi algo más en fin, algo más compacto. Y luego, aparte, que era Madrid, que, en fin, bueno, Sevilla es Sevilla y el toro de
1: No,
0: Sevilla.
1: y
0: Yo no me
1: claro.
0: imagino esa faena, no soy capaz de extrapolarla a Madrid y traerla a Madrid. No veo esa.
1: Pues fíjate que yo esta mañana sí lo he hablado con otro compañero y sobre todo con un par de aficionados. Yo soy de los que piensa que eso ocurre en Madrid. Y evidentemente la colocación, Pablo, por ejemplo, en ese sentido, yo estoy de acuerdo en que precisamente no estaba todo lo bien colocado que podía haber estado ayer. Incluso creo que incluso hubiera favorecido al animal. Estoy muy de acuerdo. Corrigiendo la colocación y poniéndose un poco más en el sitio, Madrid la revienta con la faena de ayer. Sobre todo más con la del sexto, reincido. Para mí lo vi mucho más hecho en el sexto. Pero bueno, son puntos de vista, Julio. Tú ya sabes que
0: Que
1: esto es
0: está
1: así.
0: claro.
1: Yo
0: Sí, y además,
1: al fin y al
0: yo
1: cabo
0: soy muy de Aguado, cuidado,
1: vi
0: ojo,
1: lo que
0: que no es que yo le
1: vi lo
0: tenga
1: que vi.
0: manía, que a mí Aguado es un torero que me
1: Ojo,
0: fascina, pero que lo de ayer a mí, pues no me llenó,
1: y
0: lo siento.
1: Pablo,
0: Bueno.
1: ese día que cae de pie en Madrid, que luego es verdad que ha tenido tardes para olvidar, evidentemente, pero ese día que cae de pie en Madrid es una faena completamente a media altura,
0: Toro de
1: como
0: Montalvo, sí.
1: efectivamente, como
0: Claro.
1: decía Ignacio de lo de Sevilla,
0: Fue
1: una
0: preciosa,
1: faena
0: fue preciosa.

0: estructura, una faena de inspiración, que probablemente es muy complicado que en Madrid se emocione si no eres Pablo Aguado.
1: Venía también con el ambiente. Aquella sí, de Madrid fue justo de una semana después de lo de las cuatro orejas de Jandilla en Sevilla. Es verdad que ahora en Madrid ya ha pasado lo de los tres avisos esta temporada y le pueden tener cierto...
0: Se le va a esperar todo, de otra manera.
2: La forma de ir a Madrid, que eso es algo que también lo comentamos cuando pasó, cuando me llamasteis para comentarlo todo. La forma de ir a Madrid de estos dos toreros, y meto en el saco a Juan, hay que cambiarla. Porque son dos toreros que, para mí, a mi forma de ver, lo tienen. Y se tienen que apretar en este tipo de situaciones. Madrid es Madrid, es el centro del toreo, el centro mundial del toreo. No se puede ir de la forma en la que se va.
0: De hecho, para completar lo que estabas diciendo, Ignacio, ese toro de Montalvo, solo confió en él Pablo Aguado.
2: Sí,
0: es decir, esas ganas que le puso y ese os vais a enterar de quién es Pablo Aguado, eso es lo que nos ha faltado muchas de las siguientes veces que
2: totalmente
0: ha venido a Madrid.
1: Recuerdo de aquel día parrado un toro que se llamaba Enviado, de Luis David Adame, que seguro que lo tienes en el archivo. Sí, ¿cómo fue?
3: Menudo
2: yo,
3: fue aquel toro.
2: Yo, por ejemplo, ayer sí sentí también un poco eso, Leti, con el tercero sobre todo. Con el tercero sobre todo pegó tres o cuatro gañafones al principio de la faena en una tanda así inconclusa que no... Y ya a partir de ahí el público empezó a refunfuñar hasta que empezó a fluir aquello, ¿no? A Pablo y a Juan les falta eso, apretar un poquito en las plazas donde hay que apretar. Yo a Pablo sí le he visto un avance de madurez en el último año y medio, tal vez, pero evidentemente con la Laguna de Madrid. Y la Laguna de Madrid pesa mucho y debe de pesar mucho, así que ojalá...
0: Hombre, pero es verdad ahí, que por lo menos de cara al año que viene o de cara a acabar esa temporada...
1: Eso es. ¿Para qué le va a servir a Pablo Aguado la puerta del
0: Príncipe? Perfecto, pero de momento tiene una puerta del Príncipe y tiene tres orejas en Sevilla. Pero ya que metía en la ecuación Ignacio a Juan Ortega, es que no nos podemos quedar con... No, es que a Juan Ortega le hemos visto con ganas en Sevilla. Hombre, solo me faltaba que después de la temporada que lleva, sobre todo en plazas de primera y en plazas de responsabilidad, llegue a Sevilla en San Miguel y no le ponga ganas. Entonces, claro, igual hay que empezar a apretar un poquito más a estos toreros.
2: Voy a decirlo aquí abiertamente, igual que lo he dicho en alguna tertulia con los aficionados.
1: Ahora que no nos escucha nadie, ¿no?
2: A Juan Ortega le fallan muchas cosas de su alrededor. Muchas cosas de su alrededor. Y diciendo esto creo que nos entendemos todos. Estar bien es una cosa y decir que estás bien es otra. Y Juan, que teniendo unas formas extraordinarias que las tiene, no le hacen falta ciertos comentarios que seguro que se le hacen a su alrededor y que además tengo yo la certeza, porque a mí me lo han comentado gente cercana, que se le hacen. Dorarle la pilda a un torero de arte... Dorando la píldora a un toro de arte, ya encima parece imprudente, imprudente. Cuando Juan cuaje un toro en Madrid, todos vamos a estar de acuerdo, del primero al último, porque es un toro extraordinario. Pero aquí hay que dar un paso adelante ya, urgente.
1: No es el único torero que comparte entornos y personajes... bastante nefastos. Hay algún otro torero que conocemos bien en este programa y que también está teniendo problemas por eso, por los entornos y por creerse lo que no son. Pero bueno, que ellos verán.
2: Yo estoy seguro que Juan, que yo lo poco que he hablado con Juan, hablando con él, yo sé que...
1: Un tío fantástico, un tío educado.
2: Un tío fantástico, magnífico, muy educado, con mucha clase. Yo lo que percibo de fuera es lo que percibo. Oye, que cada uno es cada uno, ¿eh? Como cuaje un toro en Sevilla y en Madrid, aquí estamos todos callados.
1: Pero siempre los ha habido, Parrado. ¿Verdad, Parrado? Toreros de ese tipo que siempre le ha venido bien a ellos también llevar ahí su gente, su cla.
3: En Córdoba hay un nombre muy definitorio de ellos, que son los agradadores. Y en Córdoba dice, ya está este con sus agradadores. Ya está,
2: pues pero además, Luismi, que incluso en las redes sociales, si uno empieza a bichear, los suyos son como son también. O sea,
1: no, es tremendo.
2: Es una cosa que dices tú. Por ejemplo, yo en ese sentido esa cosa no lo veo en el entorno de Pablo. Por ejemplo, de Pablo Aguado, cuidado. Yo soy muy de los dos y es la realidad. Quien me siga y me con toda la humildad del mundo lo digo, me lea, pues sabrá que soy muy de los dos. Ahora, que creo que también comento un poquito lo que hay alrededor de ellos porque creo que tampoco les hace bien. En el caso de Juan lo veo, en el caso de Pablo no.
1: Lo de hoy, Garcigrande, nada de nada.
2: Nada, una corrida desfondada, sin raza, apuntando cosas buenas, pero apuntar es una cosa y disparar es otra. Claro. Entonces, nada, absolutamente nada. Había un número 8.

0: Creo que yo no sé si Luis Parrado lo tenía controlado, un burraco, que a mí Julián Guerra, cuando lo vimos bajar, me lo comentó así, me dijo, es un toro pechugón, los burracos y así de García Grande normalmente suelen vestir para acá y para allá. Después no cayó en su esto, pero por lo menos ha sido el mejor hasta que comienza a desfondar, la verdad.
1: ¿Y qué ha pasado, Ignacio? ¿Qué ha pasado esta mañana en el sorteo? Que ha circulado por ahí un vídeo de Julián y las
0: Pues
1: caras de
0: mira,
1: los que estaban allí sentados viendo
0: la
1: lo
0: cara
1: que
0: del
1: estaba
0: empresario
1: haciendo.
0: era tela, ¿eh?
1: La cara del empresario era un poema.
0: Julián es un
1: Mira,
0: fenómeno.
1: yo te voy a ser sincero, yo voy a llamar precisamente a alguien para que me lo contara mañana, porque he salido ahora de la corrida y de hecho me encontré el vídeo ahora porque no sabía que era lo que la gente se refería. Al parecer, Julián quería el 101, que es el que ha cerrado la tarde de hoy, por delante,
0: ¿El
1: y por
0: 101?
1: lo
0: ¿Un
1: que...
0: 101, en serio?
1: Yo creo que era, no sé si era el 101, yo creo que sí, me está
0: No,
1: llevando a
0: perdón,
1: la
0: perdón.
1: duda.
0: No, pero
1: No, no,
0: esto
1: no.
0: es por otro asunto, es por otro 101
1: Es
0: de...
1: un mantra, es un mantra que tiene García Grande con el toril.
0: Ah, vale.
1: Dale,
0: Vale,
1: dale,
0: no
1: dale,
0: sé,
1: Murube,
0: no,
1: luego te
0: ahora
1: lo
0: mismo
1: cuento.
0: no hilo, no hilo. No, un almacenista 101, y después al parecer, pues no sé si le imponen, o la verdad que no le quiero poner la palabra porque a ver si me voy a equivocar, ¿sabes? Pero como que diciendo, se va a quedar la cosa así, es decir, el 70 va a ir por delante y el 101 por detrás, como diciendo, yo no quiero que va que vaya esto así. Entonces no sé hasta qué punto, qué habrá pasado ahí, pero bueno, la gente sí que es verdad que ha estado muy atento y estas cosas están muy atentos en los directos, esto que se hacen para el sorteo. Pero bueno, conozco un poquito el percance. ¿Morante qué? Le dicen que está
1: Pues
0: triste, que
1: hoy,
0: no sabe si va a
1: pues mira,
0: volver.
1: yo hoy, Julio, y desde hace mucho tiempo que no me ocurre, yo hoy sí salgo molesto de los plazacones. Yo hoy sí salgo molesto. Porque una cosa es el asunto que tienen los toreros artistas a la hora de quitarse toros del medio porque ellos no los ven. Ahora, ensañarse con un animal es una cosa y que tú lo piques más o menos y lo pases con el capote más o menos y después llegues a la muleta y no lo veas y te lo quites de medio es otra cosa. Han sido cuatro puyazos criminales absolutos.
0: Pero eso
1: Criminales.
0: yo eso
1: Ah.
0: lo veo casi siempre, ¿eh? Lo vi en Albacete, lo que pasa es que
1: Oh.
0: luego el toro tuvo fondo y le hizo la faena que le hizo, pero que
1: En Sevilla, por lo
0: en
1: menos.
0: Albacete, vamos, ya quisiera tres puyazos tener a Morante, que vaya tela.
1: No sé, pero yo los cuatro de hoy han sido criminales en un sitio, en la paletilla, en el lomo, una cosa dantesca y una intensidad totalmente de mira, los ha masacrado. Y bueno, después al parecer el cuarto de la tarde él argumenta que no ve y lo cambian. Yo lo que veo es un toro manso, de hecho lo devuelve Pepe Luque y nos quedamos todos en la grada mirándonos como diciendo, ¿qué tiene el toro? El toro pegando a rehones,
0: ¿Qué
1: el toro
0: tiene Pepe
1: apretando
0: Luque
1: toros
0: para ser
1: adentro.
0: presidente? Que eso también es buena pregunta.
1: Bueno, eso, a ver, yo, eres amigo y hablo mucho de toros con él. Yo creo que es un buen aficionado.
0: Así
1: Después el
0: te
1: palco
0: va,
1: es otra cosa.
0: así te va. No, es broma, es broma.
1: Es otra cosa. No, pero no, en líneas generales es una corrida mala de solemnidad. Y son tres. Y eso hay que pensarlo también, ¿eh? Como ganadero, creo, ¿eh? Si se puede venir a Sevilla con tres. Pero claro, aquí en Sevilla, como se aprueba también cualquier cosa,
0: Eso es.
1: pues pasa lo que pasa.
0: ¿Qué balance de la primera temporada de Garzón en Sevilla? Se dice que se ponga nota, ¿no? ¿Qué nota le...? Vamos, yo he ido a dos o tres corridas nada más. Yo tampoco me
1: Yo
0: atrevo a
1: le
0: poner nota, un
1: pongo.
0: 0,5 como mucho, pero tú que la has visto la temporada entera, ¿qué nota le pones?
1: Yo le pongo un 7-7. Yo lo dejo en un 7. ¿Por qué? Porque, a ver, ha habido mucho debate con el toro. Han venido cosas muy bien presentadas para mí, a mi modo de ver, pero después lo que ha venido mal presentado ha venido muy mal presentado. De la corrida de Vitorino se hizo un toro. La corrida de Vitorino era entera, impresentable, lamentable. La corrida de Juan Pérez era un cromo que con un poco más de volumen ya era de Sevilla o era de primera. La corrida era de Huelva, de Jerez o del Puerto. Y así unas pocas. La de Vitorino, así. Bueno, el toro, bien por unas partes y mal por otras. En San Miguel a mí me ha sorprendido la presentación del Puerto y la de Jandilla. Para mí, bien. Después la de hoy, pues una escalera que no lo entendía yo muy bien. Y después, hombre, yo creo que a la afición en líneas generales con los carteles la ha decepcionado, porque ver a Manzanares y a Talavante juntos dos tardes con la cantidad de jóvenes con cualidades que hay es tremendo, o sea, es incalificable. Pero después sí que es verdad que, hombre, el gol de la venta de Antequera, de volver a ver toros allí,
0: Es verdad.
1: es algo que a mí me ha parecido algo tremendo. Ver a mi padre allí después que me lo contaba y me lo decía, esto, vamos, y prácticamente era imposible de pensar, ¿no? Hace
0: Parrado, tú
1: 8 meses.
0: estuviste, ¿no? La venta, te creas.
2: Yo en la ventana Antequera no llegué a estar. No llegué a estar porque se
3: Ah, ¿no
2: me
3: has ido?
2: complicó la mañana, el
3: Pensaba
2: día
3: que
2: de
3: sí.
2: Santi Domecq. No, yo
3: Ah, pensaba
2: los
3: que sí.
2: recuerdos que yo tengo de la ventana Antequera son del año 86 con el toro,
1: Sí,
2: vamos, la
1: creo que
2: corrida
1: es
2: de
1: Miura,
2: Germán Gerva de la
1: ¿no?
2: alternativa de Camarena. No, no, la de que tú dices de Miura fue la última que apareció por la ventana
1: Por la
2: Antequera hace ya
1: ventana,
2: mucho tiempo.
1: sí.
2: Hace mucho tiempo. Pero desde luego, como bien dice Ignacio, eso ha sido una absoluta medalla que se ha colgado José María Garzón, que además ha demostrado que durante todos estos años atrás era posible hacerlo.
3: Pues
2: ¿Por qué no
1: claro,
2: se hacía? Pues por dejadez o por lo
3: vamos.
2: que tú quieras.
3: Pues como
1: Claro,
3: tantas, joder.
1: claro.
3: ¿Y qué
1: Pues
3: más?
1: así
3: ¿Qué
1: era,
3: más?
1: pues
3: ¿Toreros
1: así.
3: jóvenes que te
1: No.
3: hayan dejado con ganas de volver a verlos?
1: Hombre, pues evidentemente uno que te encanta a ti, que a todos los que lo hemos visto nos ha encantado. Bueno, dos. Por una parte, Aaron Palacio, que sigue siendo un proyecto de oro que a mí me parece sublime, el umbral no se lo veo, en fin, sigue creciendo. Y pues sobre todo, pues Fabio Jiménez, lo de Fabio Jiménez es una maravilla. Con un natural, un solo natural, nos dio ganas de verlo otra vez en Sevilla el año que viene.
3: Te prometo que
1: En
3: no lo
1: fin.
3: he, te prometo que no lo he hecho aposta.
1: No ha hecho
3: Fabio
1: puesta.
3: Jiménez, buenas noches.
1: Hombre,
3: ¿Qué tal?
1: buenas
3: ¿Qué
1: noches.
3: tal, torero? ¿Cómo estás? No, no,
1: Bien, todo
3: no estaba preparado, lo prometo. Lo he preguntado, digo, a ver si dice Fabio Jiménez y lo bordamos, pero que ha ido directo. ¿Cómo estás, torero?
1: bien, todo bien.
3: El
1: Un placer estar con
3: otro
1: vosotros.
3: día en Logroño, bien la cosa, ¿no?
1: Sí, salió bien, salió bien.
3: ¿Te molestó mucho decir, ibas a torear con Morante, a hacer el paseillo, mirar y ver a Morante y decir, joder, cabrón, la leche, me voy a quedar con las ganas? Supongo que eso pues molesta, ¿no? Porque es el sueño de todos los que queréis o hemos querido ser toreros alguna vez, decir, joder, pues un día estar con Morante, con José Tomás, eso debe ser la leche, ¿no?
1: Pues sí, la verdad que me lo dijeron pues el día antes que estaba entrenando en la Plaza del Faro y ya, bueno, que igual no viene Morante y tal, pero bueno, al final teniendo dos toros
3: Sí, hombre, está claro
1: pues
3: que
1: no
3: no.
1: podía estar con la mente en negativo por otras circunstancias, ¿no? Entonces, bueno, intenté centrarme en la tarde y bueno, ya el sustituto Diego, pues de maravilla también.
3: Claro, jugar en casa, claro. Pero bien, ¿no? O sea, la sensación. ¿Has visto vídeos, Parrado?
2: ¿De cuál?
3: La de Logroño, la concurso, fue la concurso.
2: La concurso patrocinada por Halcón Viajes.
3: Claro, por los toros, ¿no?
2: Sí. Esa que
3: Fabio,
2: había
3: tú,
2: toros que.
3: los de Fabio, ¿cuáles eran? Fabio, ¿cuáles te tocó a ti?
1: La ventana del puerto y capea.
3: ¿Esos los tenías ubicados, Parrado?
2: Sí, lo que pasa es que ahora me pillas con el disco duro a mano, pero sin ordenador para ver exactamente en qué sitios. Y
3: Godos.
2: ya después del ajetreo que traigo en estos días, yo sí sé que menos ser de García Jiménez, todos habían estado por allí, para allá, para acá, para acá, para allá. Así que sí, llegué a ver vídeos de aquello. Y bueno, pues yo lo único que puedo hacer es corroborar lo que ha dicho Ignacio, ¿no? Al principio. Además, Fabio es de la gente que uno está esperando, de esos nombres que te dicen, ¿a quién hay que esperar? Dame una lista de cinco. Y en esa lista de cinco yo te digo que está Fabio Jiménez.
3: Que con la de Logroño hemos terminado, Fabio, la temporada.
1: Sí, hemos terminado ya y bueno, las sensaciones fueron buenas. La pena que al de la ventana le pegó un pinchazo, que fue el que le cortó una oreja. Y luego el de capea, pues la espada cayó un pelín contraria, el toro estaba muy gordo y tardó en caer y le di 4 o 5 descabellos y perdí la otra oreja, pero bueno.
4: ¿Ves? En Logroño le da 4 o 5 descabellos y no le dan la oreja. En Sevilla,
1: Bueno,
4: sí.
1: eso iba
3: Ya
1: a decirle,
3: estamos,
1: tío.
3: ya estamos.
1: No, hombre, hay que decirlo. En Sevilla a lo mejor te dan una oreja. Fabio, no te descontroles tampoco, hombre.
3: Bueno, pero en Sevilla dio ese natural y me estoy acordando, pues yo estaba ese día. Yo fui a Sevilla a ver a Fabio Jiménez ese
1: Sí,
3: día
1: es verdad.
3: y lo recuerdo perfectamente. Además, ese domingo hablamos con Fabio y desde entonces yo creo que no hemos vuelto a hablar. Pues a todos nos ha dado la sensación de que has toreado poco este año, ¿verdad, Fabio?
1: Sí, toré, empecé en Sevilla, luego toré Valdileche con la Copa Chanel, luego el 15 de agosto al Faro con un mano a mano con Aaron Palacio y luego la de Logroño, 4 corridas de toros.
3: Además, un novillero, a lo mejor no puntero. Fabio Jiménez fue un novillero puntero, pues seguramente no, pero bueno, fue a Madrid, hizo las cosas bien, fue a Sevilla, hizo las cosas bien. Claro, toma la alternativa y cuatro corridas solo Parrado, lo que decimos siempre, ¿no? ¿Qué está pasando? Houston, tenemos un problema.
2: Sí, tanto que lo tenemos. Pero que pasa un año y pasa otro y pasa otro y pasa otro y nadie le pone solución al problema. Y ese es el verdadero problema.
3: Además, porque Fabio seguramente no sea el torero que te va a cortar cuatro orejas todos los días, pero te va a pegar cuatro naturales, que el que corta las cuatro no te las pega.
4: Nos vale, pero es que lo decía antes Ignacio cuando hacía ese balance de la temporada, que hacen Manzanares y Talavante compartiendo cartel dos tardes en Sevilla.
5: Claro.
4: Es que tenemos problemas, así.
5: Leti, que hay, es que lo hemos hablado un montón de veces.
3: No me pongáis a Fabio en compromisos, ¿eh?
4: No, por eso nosotros nombramos toreros, él no.
3: Que sí, hombre.
5: Pero que hay cerca de 20 chavales jóvenes que toran como Los Ángeles esperando. Que hay muchos buenos toreros. Carne, me ha desfavido mucho, la verdad. Ojalá le den una buena feria el año que viene, las cosas como son.
3: Pues hay que hacer fuerza por ahí en los cenáculos sevillanos Murube para que pongan a Fabio el año que viene.
5: Fabio a mí me debe una entrevista.
3: Aquí lo tienes. ¿Qué pregunta quieres hacerle?
5: No, hombre.
3: Dispara, Murube, dispara. Es el momento.
5: Sí, no, hombre, no. Voy a poner el compromiso de preguntarle nada hiriente, ni mucho menos, ¿no? Pero que sí que es verdad que me alegro mucho de que más o menos las cosas le vayan yendo bien y que la de Alcurrucel lo invirtió muy bien. Pero, hombre, que seguro que el año que viene don José María Garzón esperemos tenga la sensibilidad de ponerte en un buen cartel, hombre.
6: Ojalá.
3: Y Madrid, bueno, pues al final, claro, con cuatro corridas de toros ir a Madrid, pues es más una putada que una oportunidad, claro. Porque claro, si salen dos toros de lujo, pues oye, claro, lo va a torear de lujo, pero puede salir la cosa mal, y claro, lo que se dice siempre, ¿no? Si vas a confirmar por ir a confirmar y aquello no sale bien, siempre van a decir, bueno, ya te hemos dado tu oportunidad, no ha servido y ya has quemado ese cartucho con el apoderado. Fabio, todo eso, ¿cómo lo vais midiendo? El objetivo será ir a Madrid, pero no ir ahí a la desesperada.
6: Claro, bueno, este año preferimos esperar y no tocar la puerta de Madrid. Y bueno, durante el año no lo hemos planteado, porque teniendo Sevilla, teniendo Logroño y teniendo pues fechas ilusionantes, no lo hemos pensado. Pero bueno, ahora queda todo el invierno para dar una vuelta y pensar a ver qué hacemos.
3: En Sevilla estaremos, ¿no?
6: Ojalá. Mi ilusión es y bueno, eso ya hay cosas que no dependen de uno.
3: Pero sería bonito, ¿verdad?
4: Sevilla, que además...
3: Un natural, que por un natural, repetirlo, eso sería un detalle bonito de aficionado, de empresario aficionado, de decir, oye, este chico pegó uno, voy a ponerlo a ver si ahora pega 10.
4: Que decía Fabio que no sabía nada, pero si no me equivoco, yo el otro día, Ignacio, pude leer que quiere presentar la feria Garzón como sí. En Madrid.
5: Sí, bueno, sí, a ver, él ya hizo la gala, esa gala ahora que se llevan ahora, pero lo resaltable, Leti, es que lo quiere hacer un mes antes.
4: Claro, claro, eso es.
5: En enero, entonces, claro, por ejemplo, yo he salido de la sala de prensa y estaba allí hablando con una gente. Y yo me he puesto a pensar y digo, en enero lo quiere hacer y estamos en finales de septiembre, octubre. O sea, tiene que estar haciendo la feria por narices. Claro.
3: Fabio, atento, al atento al teléfono, Fabio.
4: No desconectes el teléfono nunca, Fabio.
6: Yo no sé, pero mi apoderado, estoy seguro que no lo desconecta.
3: El gran José Blanco, que le mandamos un abrazo. Le mandamos un abrazo al apoderado, que es oyente y es amigo. Gran José Blanco.
4: No, si lo que queremos, no, más allá de ponerle nervioso, lo que queremos es que toree. Es que yo sé que no, que Fabio no puede dar nombres y evidentemente no le pedimos nombre, pero que imagino que a veces se sienta y piensa, joder, es que es injusto cómo está todo esto, ¿no?
5: Claro.
6: Sí, bueno, hombre, al final los toreros, y más en mi caso, prefiero no poner excusas ni pensar en las injusticias y centrarme en uno, en mejorar y en que las cosas cuando no salen pues es por culpa de uno y no por lo que le rodea.
3: Eso de que el banquillo curte a los toreros, tú ahora al torear en Logroño, después de torear muy poco, cuando toreas en tu pueblo, dices, oye, me viene bien a la hora de que me voy depurando y que voy sacando cosas, pero también pasa lo contrario, como tengo tan pocas oportunidades, te obsesionas un poco con tengo que triunfar, tengo que cortar orejas y al final no puede salir el toreo que yo quiero enseñarle a la gente. A veces tengo que sacrificarlo y ponerme de rodillas y venderme un poco al godo y cortar orejas como sea. ¿Eso cómo lo vives? Porque debe ser ahí un debate con uno mismo complicado.
6: Sí, sobre todo la soltura delante de los toros, ¿no? Al final el toreo que quiero interpretar pues no es sencillo, de hecho es muy difícil, y cuando se torea tan poco pues hay que torear mucho de salón, intentar torear con la intensidad que podría ser un toro y entrenar con la mente que cuando se torea no se note esos parones. Así que es verdad que te da más tiempo a pensar y a crecer y buscar más cosas, pero se notan los parones, claro.
3: Pues Fabio, no te aburras, que va a salir el toro antes o después. A lo mejor no es el año que viene, a lo mejor es dentro de dos. No te aburras, que que saldrá y lo veremos. Y algunos se acordarán. Y ya, pues aquellos del Toril es verdad que lo decían hace 3 años. Pues lo seguiremos diciendo. Torero, ojalá, que enhorabuena por el año, aunque haya sido cortito, pero que ha sido bueno. Y nos vemos en Sevilla.
7: A muchas si gracias. Muchísimas gracias.
3: Un abrazo, Fabio. Murube, que lo mismo digo, que nos vemos en Sevilla o antes. ¿Vas a venir a la Feria de Otoño o qué?
8: Mira,

0: deseo ir a la Feria de Otoño. De hecho, deseaba ir más a los desafíos
1: que
0: y a los concursos.
1: Que te mande ABC, coño.
0: Que yo ojalá pudiera.
1: Claro.
0: Ya está Charo por ahí arriba haciéndolo bien, hombre.
1: ¿Eres con ella?
0: Nah, pero tengo un viajecito ahora este fin de semana y no voy a poder ir, tío.
1: Le dan trabajo y lo primero que hace es pedir las vacaciones.
2: Pero Ignacio, ahora en ABC, cuando hagas crónicas, tú sí vas a poner los avisos, ¿no?
1: 30 segundos que nos vamos.
3: Ya sabes, apúntalo, en las reseñas tienes que poner los avisos, ¿vale?
0: Hombre, claro, tengo que poner.
3: Si no, vas a tener bronca de Parrado cada día que escribas una crónica.
0: Yo voy a hacer como Alfonso Ibarra, que cuentan los avisos.
3: Eso es.
2: Hombre, es que hay gente por ahí que en plazas de primera hace crónica y se come 5 avisos. O sea, que tú me dirás.
0: Pues sí.
1: Sube, nos vemos. Un abrazo, venga, amigo. Que vaya bien, enhorabuena y suerte.
0: Muchas gracias.
1: Parrado, Leti, nos vemos. Parrado, te esperamos en Madrid más veces.
2: Se hará lo que se pueda.
1: Y vamos a comer al Avanto.
3: Qué bien hemos comido, por cierto.
2: De lujo, ¿eh? De lujo.
1: Vayan al Avanto. Se come de maravilla. Y a los domingos, a las 11 de la noche, escuchen el Toril. Y a las 12, Pole Position. Hoy había motos o coches. No sé cómo han quedado, coches, pero ¿no? por eso me voy a quedar escuchando Pole Position para enterarme. Adiós.
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Buenas noches, bienvenidos a Pole Position. Ya suenan los motores, aquí en Onda Madrid. Y como siempre, con toda la información del motor de competición en un fin de semana en el que hemos tenido Fórmula 1. Victoria de Russell en Bakú tras completar el mejor fin de semana para él de todo el año y quizá uno de los mejores de su carrera, con su primer Grand Slam, con su segundo hat-trick y con su octava victoria en la Fórmula 1 para igualar en este sentido a su compañero Kimi Antonelli, en un fin de semana en el que el líder del Mundial, el italiano, no tuvo su mejor versión. Luego analizaremos y contaremos con un Verstappen superlativo que fue segundo y Hadjar que en su regreso cerraría en podio en un gran día para los de Red Bull. En todo lo que vivimos en Bakú, pues hay que hacer análisis. Es que fue una carrera caótica, con dos safety car, con polémica también después de la misma, y donde los nuestros tuvieron un desigual fin de semana. Luces para el madrileño Carlos Sainz, que completó una gran carrera. Salía decimocuarto tras cumplir la sanción de 5 posiciones que acumuló de la clasificación, más que comprometida también esa revisión de los comisarios tras haber completado Carlos Sainz el mejor sábado de toda esta temporada, llevando el Williams con unas mejoras que sí, en la clasificación, a una vuelta podemos decir que le ayudaron, pero que luego en carrera se difuminó en ritmo y que tuvo que sacar Carlos Sainz todo su armamento, ¿no? Y con gran calidad, con mucho trabajo para ser al final el que cerraría ese top 10, sumando un punto que a la postre es importante para Williams, pero también para él, demostrando que a poquito que le ayuden hay piloto y que desde luego va a estar ahí. Todo lo contrario que Fernando Alonso, decepción, podemos decir ridículo, de Aston Martin, porque fueron más lentos en recta que los F2, y es mucho decir, dejando al asturiano además tirado en la vuelta 22 y antes a Stroll. Ninguno de los dos terminó, ni corre ni tiene fiabilidad. Un nuevo capítulo desde luego para el desastre de los de Silverstone, que acrecenta además las dudas sobre este motor Honda. Y donde del primer Gran Premio de Asia que viviremos la próxima semana, esto tan extraño de contar, que será el Gran Premio de Bahrein y lo viviremos en Malasia, Ruth, y que nos dejan a Fórmula 1 caótica, pero que también en Asia, el próximo fin de semana, vamos a tener MotoGP, porque vuelve el campeonato y lo hará con la primera cita de esta ruta, como le gusta decir a Diego Lacabe, Asia-Oceánica, en primero Japón, luego iremos a Indonesia, tenemos también que pasar por Australia, en fin, para luego vivir el final.

0: Final de campeonato, veremos si hay Qatar, en Portugal, donde vamos a estar, y también en Valencia.
1: Sí, nos espera una gira que arranca con mucha emoción porque está todo tan abierto que no sabemos realmente qué puede pasar. Y bueno, para mí es la parte más emocionante del campeonato, eso de tener que levantarnos muy pronto o incluso trasnochar en Australia. Y arrancamos con un Japón en el que esperamos pues ver a los nuestros en lo más alto, ver cómo están en plena forma. Y creo que podremos ver a Maverick de nuevo allí, con lo cual nos planteamos la opción de que por fin esté completa esa parrilla de MotoGP que tanto hemos ansiado y que tantas veces hemos mencionado.
0: Luego lo analizaremos porque está la cuestión relativa con Mir, que no se recupera, hay muchas cositas que contar.
1: Cierto, es verdad, Mir no estará.
0: Y vamos a ir a ese análisis recordando que el líder del campeonato es Jorge Martín, con 12 puntos de ventaja sobre Marc Márquez, que lo pasó regular en Austria, donde también estuvimos viviendo de cerca, además, todo lo que sucedió con las Ducati, de lo que se ha hablado esta semana, y de un Jorge Martín que, como dice el jefe de equipo, tiene una ventaja sobre su compañero Marco, y es que ha ganado un Mundial, ha perdido otro, pero lo ha peleado hasta la última carrera. La experiencia. Marc, Jorge, qué suerte de tener dos pilotos como ellos, el madrileño y el 9 veces campeón del mundo, que busca el décimo, y que, desde luego, también, por supuesto, en esta ruta tan especial que iniciamos en Oriente, en Asia, y luego posteriormente veremos si Oriente en Qatar o no. Parece que
1: no.
0: Que está complicado, pero que va a ser importantísimo todo lo que suceda allí. Un fin de semana en el que también hemos tenido motos con superbikes.
1: Correcto.
0: Bulliga campeón.
1: Sí, la verdad que merecido. Después de la temporada que ha tenido y de haber luchado el año pasado con Toprak, por fin se ha coronado como campeón y da ese salto a MotoGP siendo el mejor de su categoría, con lo cual yo creo que es un aliciente muy importante para llegar con esos Pirelli que él ya conoce a intentar estar luchando por estar ahí. Obviamente no luchará por un título ahora mismo.
0: Hay buenas noticias para los nuestros también en las dos ruedas, porque en el resto de categorías, recordemos que en la categoría intermedia, aunque ganó Alcoba, bueno, en la categoría de Superbikes ganó también, que hay que decirlo,
1: Iker Lecuona,
0: y que es una gran noticia para él también. Alcoba ganaba la última carrera, pero Arenas está en paso de ser campeón ya de la categoría intermedia, que fue campeón de Moto3, recordemos.
1: Sí.
0: Y donde David Salvador sigue líder, el madrileño, en Sportbike, con Artigas, eso sí, un poquito más cerca, 12 puntos.
1: Bueno, pero da igual, gane quien gane, independientemente, seguimos siendo los líderes, seguimos gobernando en todo aquello que se nos ponga por delante. Así que dos españoles se van a jugar el Mundial y Arenas próximamente lo conseguirá en Estoril.
0: Y una gran noticia, porque en motocross tenemos a Jorge Prado, el dos veces campeón del mundo, que, bueno, vuelve a hacer historia, ¿eh? Porque ha ganado la Super Motocross en Estados Unidos. Algo absolutamente increíble. Y bueno, pues en la línea de lo Alex Palou, ¿no? Tan de moda como están los pilotos españoles, y en este caso con motocross, el dos veces campeón del mundo que triunfa ya en Estados Unidos.
1: Sí, sí, estamos conquistando terrenos que hasta ahora nos había costado mucho estar por allí. Y ya lo estamos haciendo, con lo cual queda poco por decir de la calidad que tienen nuestros pilotos independientemente de la categoría y la disciplina.
0: Luego nos iremos con el Rally, Ruth, que has estado muy de cerca viviendo todo el fin de semana. Vas a estar además con todo el equipo analizando lo que va a ser la previa de Cerdeña, lo que ha sucedido en Llanes, que desde luego es el punto más triste y negro de la jornada de hoy, porque tenemos que lamentar una pérdida para la familia Motorsport, para la del rally en especial, y que supone un gran dolor para todos. Soraya Barreiro, copiloto de 20 años, se dejaba la vida en el rally Villa de Llanes tras incendiarse su BMW en el que participaba. El piloto Germán Romano pudo salir con quemaduras, eso sí, de las que tiene que estar atendido en el hospital, por supuesto, y en una situación también compleja. Y el drama, ¿no? Porque en este rally, además, también competía su hermano Pablo, que llegaría poco después al lugar del accidente. Os podéis imaginar lo durísimo que ha sido este rally, que quedó suspendido de manera inmediata, y desde aquí pues brindar todo nuestro cariño, desde luego, ánimo, apoyo y nuestro pensamiento, que está con la familia de Soraya, a quien hoy dedicamos, por supuesto, este pole position.
1: Sí, sin lugar a duda. Sabemos el deporte en el que nos movemos, pero nunca te llegas a acostumbrar a que ocurran estas cosas. Todos, por H o por B, hemos vivido de cerca algún tipo de accidente así similar, ya sean las dos o las cuatro ruedas. Pero bueno, mandamos todo el ánimo y todo el apoyo a sus familiares y amigos y compañeros del mundo de los rallies. Así que este programa
0: está
1: va por
0: siendo
1: ella.
0: Un año, vamos, muy duro, ¿no? Y relativo a los rallies, especialmente en

0: en este aspecto. Ojalá que no tengamos que abrir en ningún programa en el sumario contando que ha vuelto a pasar, y desde luego todo nuestro cariño a la familia de Soraya y por supuesto también de Pablo, ¿no? Y de todos los que han vivido en primera persona allí, porque ha sido muy duro. Además, se proclamó también el campeón del supercampeonato, en su Cohete. Cuarto título, Cohete Suárez. Hablaremos de ello también, por supuesto, del resto de actualidad, donde Marruecos también ha sido protagonista, y ahí, Ruth, vas a estar muy de cerca, como estás todos los años, del Dakar, que confirman que se va a correr. Todavía no es oficial, pero todo apunta a que se va a correr en Arabia.
1: Sí, veremos a ver qué ocurre finalmente, porque también tenemos a Abu Dhabi justo después de Marruecos, así que luego lo comentaremos con los compañeros, porque en caso de que no se corra Abu Dhabi, el Mundial se decidiría en Marruecos, y tenemos en la parte de motos muchas posibilidades por parte de Tosa. Está a tan solo 3 puntos de Sanders, con lo cual está todo por decidir.
0: Este Dakar tiene que ser el de Tosa.
1: Ojalá,
0: ¿eh?
1: Ojalá crucemos dedos.
0: Aquí en la previa también, por supuesto, como siempre, del Dakar, estará con nosotros y analizaremos todo ello, Ruth. Y, por supuesto, también hay que hablar de lo que ha ocurrido en cuanto al apartado Motorsport, porque hemos tenido también WEC, Campeonato de Resistencia. Hablaremos también de lo que ha sucedido en Estados Unidos con Santi Torres. Y en el tiempo de motos, Manu González, que estuvimos con él en Austria, que nos ha contado muchas cosas antes de que partan para Asia. También el piloto madrileño, líder de la categoría de Moto2, será protagonista esta noche.
1: Sí, vamos a ver qué nos ha contado. Obviamente sabemos que es el líder y esperemos que no se lo tenga que jugar en Valencia, que se decida un poquito antes, así que ahora escucharemos qué hemos podido comentar con él y cómo ve la situación.
0: Llegados a este punto, por supuesto, cinturones abrochados y Hans preparado, ¿eh? Aquí en la técnica que tenemos a Álvaro, que hace posible este programa y que se va a encargar de la banda sonora también. Mucha suerte la que tenemos de estar aquí hoy con él haciendo este programa, y por supuesto con nuestros oyentes, que son nuestra gasolina, los que recordamos. Ahora sí, cinturones abrochados, Hans preparado, porque aquí arranca Pole Position.
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0: Ruth, con razón, Álvaro Manovanda, que no le he dicho el apellido, y nuestro Álvaro pues está aquí a los mandos de todo, donde estas cosas no se olvidan. Y es que después de hacer Bayern ayer, me fui para Berlín, maratón de Berlín incluida, estamos aquí. Qué gran papel han hecho todos los españoles, y tenemos todavía la adrenalina porque queda mucho por contar. 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
0: Gran premio de Bakú y no ha dejado indiferente a nadie. El gran premio del caos. Ha pasado de todo, con dos safety car, con mucha polémica, con el accidente de Colapinto en el que se llevó puesto no solo a su compañero, sino al que era segundo, Lando Norris. Y con ello, las circunstancias de la carrera cambiaron. Las oportunidades se convirtieron en oro y Carlos Sainz las aprovechó. Repasamos clasificación, donde recordamos George Russell, que como dijimos en el arranque, completó un gran slam, el primero de su carrera, segundo hat-trick, y que se llevaría una meritoria victoria, que le acerca además en cuanto a clasificación con su compañero Kimi Antonelli. ¡Ojo que amenaza! He vuelto, dijo el piloto británico. Segundo, Max Verstappen, superlativo, remontando desde la octava posición. Y su compañero Hadjar, que también estuvo a nivel altísimo, volviendo a la Fórmula 1 tras su lesión, donde ha sido tercero para cerrar un podio en el mejor fin de semana, el más completo de Red Bull en lo que llevamos de año. Cuarto, Charles Leclerc. Ferrari ya no es la segunda línea de fuerza, ¿eh? Se ha visto superado aquí por Red Bull y también por McLaren, al que se esperaba, y que los fallos de Piastri no dieron buen lugar a una suma de puntos. Por detrás de Charles Leclerc, quinto, Kimi Antonelli, el líder. Tuvo un problema con Berman y de ese problema se redujo la carga aerodinámica, luego contaremos, y no pudo sumar más puntos. Un quinto que da oportunidades al resto. Sexto, Lewis Hamilton, poco satisfecho con el rendimiento del Ferrari. Arvid Lindblad, séptimo, ha habido con polémica con su compañero de equipo, quien a punto ha estado de costarle esta posición porque quería que reclamara el propio equipo contra él. En fin, andan las cosas revueltas en Racing Bull. Octavo, Esteban Ocon. Noveno, Oliver Berman. Y décimo, ese punto que vale oro para Carlos Sainz. Gran trabajo del madrileño, donde secundó una clasificación explosiva que en la que estaría con el coche, es verdad, en Q3... Pero finalmente, tras esa novena plaza, no pudo salir noveno porque fue sancionado por la FIA. En principio, no respetar banderas amarillas y estas cosas ya sabemos cómo acaban. Cinco posiciones, pero Carlos Sainz supo remontar para llegar hasta los puntos. En cuanto al Mundial, Kimi Antonelli lidera con 302 puntos a 66. George Russell, tercero. Lewis Hamilton ya a 103 puntos. Lando Norris es cuarto a 116. Quinto, Leclerc. Sexto, Verstappen. Séptimo, Piastri. Octavo, Hadjar. Liam Lawson, noveno. Décimo, cierra el top ten, Pierre Gasly. Los nuestros, décimo séptimo, Carlos Sainz. Décimo noveno, Fernando Alonso. Tiene miga lo de Aston Martin. Vamos a tener que hablar mucho de lo que ha sido un fin de semana desastroso del equipo de Silverstone, y donde Honda ha sido protagonista, además contradiciendo la versión de Fernando Alonso. Nadie lo entiende. Hablaremos de ello y donde, por supuesto, también tenemos que analizar desde dentro todo lo que ha pasado, porque ha sido mucho, como decíamos, en Bakú.

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0: 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Saludamos, como siempre, con las F1 Arcade News. Buenas noches, Pablo. Tras Bakú, si algo no ha faltado, desde luego en Madrid, después de que pase la Fórmula 1, como decíamos, es vivir desde dentro en F1 Arcade. Buenas noches, ¿cómo estás?
1: Buenas noches, Juanma. La verdad es que desde el Gran Premio de Madrid estamos notando muchísimo cómo ha crecido la afición y las ganas de vivir la Fórmula 1 en compañía. Y este sábado fue un ejemplo perfecto. No era el horario habitual porque tuvimos carrera en sábado y además a la 1 de la tarde. Pero aún así, F1 Arcade estaba lleno y vivimos un ambiente espectacular. Y tuvimos además a Jorge como espectador de lujo, disfrutando de la carrera con nosotros y sufriendo hasta el último momento, rezando para que Max consiguiera pasar a Russell, aunque esta vez no pudo ser. Pero precisamente eso es lo bonito, vivir las carreras juntos, sufrirlas, celebrarlas y compartir cada momento con otros aficionados.
0: Jorge tenía el corazón partido entre Max y Carlos Sainz, fue bien para los dos. Y ahora, el horario asiático más complicado en F1 Arcade, que teníais preparado para la semana, ¿y va a haber o no va a haber Watt Party?
1: Pues esta vez, con el horario asiático, vamos a aprovechar para dar un pequeño descanso a nuestro equipo y veremos el Gran Premio desde casa. Pero ya estamos trabajando en la siguiente Watch Party, que será la de Singapur, en Marina Bay, una de las carreras más espectaculares del calendario. Y mientras tanto, esta semana volvemos a hacer algo que nos encanta, fusionar Fórmula 1 y fútbol. Vamos a emitir los partidos de la selección española en la Nations League el martes frente a Croacia y el sábado contra Chequia. Así que es una oportunidad perfecta para venir a F1 Arcade, disfrutar del partido, de nuestra gastronomía, nuestra propuesta de coctelería y, por supuesto, ponerse al volante de nuestros simuladores.
0: Como siempre, en F1 Arcade nos lo vamos a pasar muy bien. El deporte siempre muy cerquita. 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Gracias, Pablo. Un abrazo muy fuerte. Buena semana.
1: Otro muy fuerte para vosotros, Juanma, y para todos los que nos escuchan cada domingo. Nos vemos muy pronto en F1 Arcade.
0: Saludamos y entramos en tiempo de análisis, oye, con los Guns N' Roses, que me encantan también, ¿eh? Pablo de Villota, buenas noches, ¿qué tal, cómo estás?
2: ¿Qué tal? Buenas noches.
0: Álvaro Fontes, campeón de España, ¿qué tal, cómo estás, volviendo a pista?
3: ¿Qué tal? Buenas noches, recién llegadito de Valencia.
0: Y también, por supuesto, nuestro ingeniero de Soria con Amor, Carlos Garijo, ¿cómo estás, Carlos?
4: Pues acabo de finalizar una sesión de simulador preparando la carrera de LMS de Portimao, pero eso es otro tema.
0: ¿Cómo sois los ingenieros? Ahora os voy a preguntar también por eso. Y en especial arranco con Álvaro Fontes, porque al rey hay que preguntarle primero por lo que ha sido la faena en la corte. ¿Cómo ha ido en Valencia en tu regreso, Álvaro Fontes?
3: Bueno, pues mira, contento porque hemos vuelto al Supercars Endurance, que es un campeonato con una... Bueno, había más de 10.000 personas hoy en Valencia. Da gusto volver a ver un automovilismo en España, aunque la organización sea portuguesa, de un campeonato que está tan repleto, no solo de coches, sino también de espectadores. A mí personalmente, bueno, la carrera ha sido un poco accidentada. Mi compañero ha tenido problemas de adaptación al vehículo. Nos dieron un pequeño golpe por detrás, ¿no? Hicimos un trompo y nos costó, hemos hecho cuartos de la categoría, pero estuvimos cerquita del podium, pero no lo pudimos conseguir. Pero bueno, es lo que te digo, por lo menos vuelvo un poco con la ilusión de participar en competiciones en España, donde veo que hay movimiento, donde hay afición, donde están los paddocks llenos, y eso hacía falta, hacía tiempo que no lo vivía, así que estoy muy contento.
0: Nosotros también, de que hayas vuelto, Álvaro, aquí en España, que has estado además en Estados Unidos, cómo se vio también el motor allí, y para analizar todo lo que ha pasado en Bakú, una carrera caos, en donde hemos visto el mejor fin de semana, como decíamos, de Russell, y donde Pablo de Villota, Russell, al menos, deja un mensaje: he vuelto. Es verdad que en el Mundial todavía son muchos puntos, recordemos, 66 la diferencia con su compañero de equipo, que tienen el mismo coche. Ha sido quizá uno de los peores fines de semana de Antonelli de los últimos grandes premios que hemos vivido. Y lo cierto, que esto le da cierto aire también a la Fórmula 1, ávidos de que llegue Max Verstappen, de que Ferrari de verdad se centre en lo que tiene que centrarse en pista, porque esas evoluciones no añaden prácticamente competitividad y no han ido a mejor desde donde se esperaba, en Monza, el Gran Premio de casa. Han pasado muchas cosas y desde luego, Pablo, en este análisis de carrera caos, luego tendremos que entrar de lleno en lo que ha sido la polémica también con el accidente de Colapinto, donde se llevaría a su compañero equipo Gasly en esa resalida, ese primer safety car. Y también a Norris, que iba segundo y que la ha liado con las declaraciones también después de carrera. La mejor noticia, el puntito para Carlos Sainz, que sabe muy bien, pero luego escucharemos a Carlos Sainz también.

0: Mensaje para el equipo, porque en carrera la cosa no funciona igual que en clasificación.
1: Pues yo lo que quiero ver después de esta carrera ahí en Bakú es si verdaderamente ya Russell entiende cómo funcionan estos coches o no. Yo vengo diciendo durante toda la temporada que a mí me escama mucho el diferencial que hay este año entre Russell y Antonelli y entre Piastri y Norris. O sea, cuando dos pilotos están bajo la reglamentación anterior absolutamente de poder a poder, que este año haya esa diferencia, yo solo lo puedo achacar a que verdaderamente uno se adapta muy bien a esta nueva reglamentación, que es súper compleja. Además es que es un tema como de reprogramación mental para pilotos, donde tradicionalmente un piloto marcaba la diferencia, ahora no puedes hacerlo porque tienes que cargar la batería. Entonces, y esto no es en detrimento de la talla de Antonelli, que creo que es un chaval que es un fuera de serie, sino que, bueno, es una cosa que yo quiero verlo, según vaya pasando el tiempo, a ver si se van ya enterando. Y ahora yo no sé si este regreso que ha dicho Russell, que también es de Piastri, ojo, que Piastri también ha estado aquí mucho mejor, pues se debe al circuito, que es un circuito muy particular, circuito que no tiene, digamos, toda esa situación de carga de batería antes de las curvas difíciles, sino que es recta, frenada, pues no es exactamente el sitio donde digamos, esta Fórmula 1 nueva pues se vuelve a la hora de conducir súper compleja, ¿no? Entonces, bueno, habrá que esperar a la siguiente carrera, pero yo creo que también es una cosa buena porque nos pone más emoción en el campeonato. Yo, dentro de la pena también, pues que Ferrari cada día parece que se descuelga más, pero oye, el tener a Verstappen ahí, pues es una buena noticia también. Ole por Red Bull, por sacar un motor nuevo. Y cuando digo motor nuevo, en teoría todos lo sacan, pero me refiero a un motor nuevo para gente que antes no ha hecho otro, como es el caso de Ferrari o es el caso de Mercedes. Estos tíos se han puesto desde cero a hacer ahí un proyecto y, oye, están ahí.
0: Luego hablaremos de Honda y Aston Martin y de esa situación, porque es un auténtico caos cuando vemos lo que ha sido capaz, simplemente, de, ya no voy a decir solo Red Bull, Audi. Es que hay cosas que son inentendibles. Entramos en materia primero de análisis de los nuestros para luego hacer también balance de lo que ha sido Gran Premio, con esas cotizaciones en nuestra Silly Season que suben y bajan cada fin de semana de carreras. Para empezar, Carlos Sainz, Álvaro Fontes, sale desde luego en una posición que no le correspondía por cómo estuvo en la clasificación. Un palo el sábado, porque llevar este Williams, incluso con esas mejoras, con la reducción de peso, a la P9 en Q3, bueno, es que no había pasado en todo el año, donde no estuvo además su compañero de equipo. Y luego tienes que superar, por un lado, la sanción de 5 posiciones, sale 14º, y luego ver que el coche es inconsistente en carrera. ¿Qué cosas ocurren el sábado que cambian tanto el domingo? El coche le faltó ritmo. Ahora con Carlos también comentaremos en este sentido a qué puede ser debido. Pero desde luego Carlos Sainz no se arrugó y sacó todo lo posible ante la oportunidad que se le presentó con los abandonos tras esa resalida. Y bueno, pues al factor Colapinto, ¿no? Que tuvo el accidente con su compañero y también producto de él, pues se llevaron a Norris.
2: Bueno, yo creo que quizá al final hay que quedarse un poco con todo lo positivo, ¿no? Y al final ves mejoras, ves que la rebaja de peso del Williams ha sido un esfuerzo del equipo impresionante. Se ven los resultados, quizá no ha funcionado como tenía que funcionar, llegan las sanciones, pero bueno, en carrera, en consistencia de coche, pero van avanzando, ¿no? Pues yo creo que la buena noticia, por lo menos, que avanzamos, que se mueve la cosa, que se mejora y quizá eso pues a mí me da esperanzas, y yo creo que eso va a dar ánimo también a Carlos para en siguientes carreras seguir en esa línea ascendente de mejora, y llegaremos a final de temporada con un coche bastante más competitivo, así que yo creo que eso es bueno.
0: Porque Carlos Garijo, las cosas que pasan dentro de un box de un equipo las entienden cuando analizan todos los datos en telemetría, cuando van a la fábrica. Pero el sábado vimos claramente un salto

0: no así tanto en las sesiones, pero encontraron algo que el sábado le dio la oportunidad a Carlos Sainz de ser noveno, que está muy, muy complicado entrar ahora mismo en Q3. Es un gran salto el que ha dado Williams y teníamos esperanzas luego en carrera. Ha tenido que sufrir mucho Carlos para rascar un punto, ¿eh? Y tienen trabajo por delante para entender también sobre este paquete y performance que puedas darle un poquito más de esperanzas.
1: Eso es, a ver, el paso adelante se encuentra en el rendimiento puro, que es lo que buscas a una sola vuelta. ¿Cómo lo han encontrado? Aparte de dar el paso adelante por las mejoras en cuanto a aerodinámica, con ese cambio en el suelo, algunos retoques en los alerones, han reducido bastante el peso y sobre todo la clave de la clasificación estaba en ir con muy poco combustible, neumáticos blandos y nuevos. Que hay que recordar que el C5 es el más blando de toda la gama de Pirelli para esta temporada. Entonces digamos que tenía todo el grip posible y todo a favor para sacar el máximo rendimiento. ¿Qué es lo que ocurre cuando tú llevas neumáticos gastados que se van desgastando poco a poco, aunque aquí no había mucha degradación, y sobre todo llenas el tanque de combustible, que aumentas mucho el peso? Y ahí es lo que se ha demostrado en carrera. Esa inconsistencia se debe a que el Williams por sí mismo no es capaz de generar tanta carga aerodinámica de momento como podrían hacerlo los Alpine o los Haas o quizás también los Racing Bulls. No obstante, hay que ser positivos porque por un lado ha sido un muy buen resultado tanto en clasificación como luego en carrera, en un circuito muy especial, como habéis dicho, pero por otro...
0: Y que a Carlos le gusta, que fue tercero aquí en Azerbaiyán también.
1: También es cierto. Y estuvo peleando por una primera, segunda posición, que acabó con Tracheco Pérez en aquellos momentos. Pero también hay que ser positivo porque un rival como Audi, que aquí ha introducido 14 mejoras, ha sido un equipo que no ha mejorado, que con esas evoluciones no ha dado un paso adelante, sino que va a tener un periodo de entender qué es lo que ocurre con ese nuevo monoplaza. Cosa que en Williams, en cambio, introduce mejoras y sí da un paso adelante. Por lo tanto, habrá que verlo en otros escenarios, pero hay que quedarse con lo bueno y de momento hay sensaciones positivas.
0: El primer Audi justo detrás de Carlos Sainz, Nico Hülkenberg, acostumbrados a al menos a rascar algún puntito en estas carreras, el primero en tiempo que no lo hacen. Y sobre todo lo que ha sido este fin de semana, Carlos Sainz, con los compañeros de la zona, expresaba, por un lado, obviamente satisfacción, porque ha hecho un gran trabajo, pero también dejaba claro cosas al equipo en torno a la necesidad de entender cómo funcionan estas nuevas mejoras que han llevado y el trabajo que tienen por delante. Obviamente quiere estar en esa posibilidad de entrar en Q3 en más grandes premios. Veremos en el próximo, que es Bahrein, insisto, pero que se corre a Malasia, si pueden tener el próximo fin de semana alguna oportunidad. ¿Le escuchamos?
2: Sí, una carrera complicada desde el inicio. La verdad que un poco afectado también por la penalización de ayer, que la verdad que me fue muy extraño cómo se organizó todo y cómo se me puso en el documento de la FIA. Interesante, ¿no?, que me aplicasen a esa penalización de esa manera y obviamente estaba disgustado. Luego, la primera parte de la carrera no ha sido fácil, hemos tenido muchos problemas de neumáticos, pero luego la carrera nos ha dado una oportunidad y la he cogido con las dos manos. Hemos podido hacer dos o tres adelantamientos importantes que nos han permitido puntuar. Bueno, un punto que seguro que hace muchas carreras que no conseguimos, una Q3, que hace muchas carreras que no luchábamos por una Q3. Por lo tanto, mejorar hemos mejorado, pero creo que como equipo tenemos que ser conscientes que esto es muy, muy poco en relación con lo que prometimos y con lo que queremos llegar, así que de aquí a final de año yo creo que va a ser difícil puntuar.
0: Habrá que esperar de aquí al resto de carreras, especialmente el próximo fin de semana en el circuito de Malasia, en Sepang, donde van a estar corriendo la Fórmula 1, un circuito que conoce mucho MotoGP, pero que para la Fórmula 1 pues es una novedad debido a que no se disputa el Gran Premio de Bahrein en Bahrein y lo hará aquí. O sea que es una opción también que se puede barajar en MotoGP, Ruth.
3: Veremos a ver cómo nos dejan el asfalto, que eso es importante, porque claro, que pase justo la Fórmula 1 unas semanas antes de que pase MotoGP, no sé hasta qué punto les puede afectar en cuanto más que la degradación, sino a la cantidad de suciedad que pueda haber en la pista. Así que veremos cómo afecta.
0: Mejor la evolución bien de aquí del estudio, ¿no, Ruth?
3: Sí, sí.
0: Menos frío.
3: Sí, demasiado frío.
0: Son las 12:33, tienes que mandar un mensaje importante, ¿no?
3: Sí, bueno, vamos un pelín ya tarde, pero felicidades, papá, de un Carlos a otro Carlos. De Carlos Sainz pasamos a mi padre, así que nada, te quiero mucho. Gracias por

0: arriba en Malasia sin tanta dificultad. Hay que también aplaudir a Williams porque no ha traído nada hasta aquí, pero desde luego lo que nos indican los datos es que han ido en la línea correcta y reducir peso en esta Fórmula 1 es vital, Pablo, para poder ser competitivos. Indudablemente tienen un motor Mercedes y por ahí, por ese camino, es un poco más sencillo, ¿no?, que puedan ir encontrando atajos.
1: A ver, el problema es un poco lo de siempre, que fijaos, digamos, lo que ha tardado Williams en solucionar ese problema de origen.
0: No, pero es que llegan más este año, ¿eh?
1: Claro, pero es que los demás no se quedan quietos. Es que esto lo hemos dicho muchas veces, que no es solo que de inicio seas capaz de que salga un buen coche. Es que mira Ferrari. El problema, tiene un buen coche, pero en la carrera de la evolución, pues la han perdido. Y no es una, o sea, no es nada nuevo esto. Esto es algo que por desgracia, a Ferrari le ha pasado más veces.
0: La han perdido y se han perdido ellos también, ¿eh?
1: Claro, sí, pero es que el problema es ese, que cuando, o sea, tienes 500 tíos ahí que son fuera de serie, todos, en todos los equipos, porque no hay un equipo malo ahora en Fórmula 1 que dentro de su plantilla, con todos los ingenieros que tiene y todo eso, haya gente mala. Son todos gente muy buena. Falta ese detalle, que veas la intuición un poco del que dirige la orquesta, que me corrija aquí nuestro ingeniero, pero al final, si todos son buenos, es que des con la tecla el director de orquesta aquí y allí en el proceso de evolución, que no olvidemos que cuando vienen con una mejora estamos hablando de una décima o dos. Entonces, claro, si luego te gastas una pasta y resulta que es que no has ganado ni esa décima, que te has quedado ahí, o a veces en casos rarísimos, que todo lo que te dice el túnel de viento, todo lo que te indican ahí los sistemas de simulación y todo esto, que vas a ganar y luego resulta que llegas al circuito y por alguna circunstancia no solo no ganas, incluso hasta pierdes, ¿no? No es lo normal, pero que también pasa. Entonces, se subestima un poco a la hora de, especialmente mundiales tan largos como esto y con la cuestión esta de los límites presupuestarios, la importancia de un equipo en ser capaz de llevar un programa de evoluciones. Bueno, en este sentido, hay un equipo que siempre está ahí como que pasa desapercibido y yo creo que lo están haciendo muy bien, que es Haas. O sea, es que tienen mucho mérito, y ahí están siempre callados, pero oye, ahí andan, puntúan, clasifican bien y se supone que es un equipo de estos de los que nunca llaman la atención y no tienen fanfarria, pero...
0: Octavo y noveno hoy, ¿eh?
1: Claro, y sobre todo que oye, que a lo largo del año van mejorando el coche y aguantan el tren a los de arriba, ¿no?
0: Sensaciones que nos va dejando este gran premio y donde quizá en ese balance podemos decir, yo no sé qué opinas, Álvaro, porque en cuanto a los valores que suben en la Silly Season, indiscutiblemente Russell por la victoria, Red Bull al completo por lo que han conseguido estando ese doble podio, Carlos Sainz no reivindicándose que a poquito que le ayuden puede estar ahí, y por la parte negativa sin duda Ferrari, Colapinto y Aston Martin, Álvaro, porque lo de Aston Martin... es difícil de explicar, ¿eh? Y además, que termines una carrera en la que has demostrado durante el fin de semana ser más lento que un F2. Que tus dos pilotos, uno de ellos el hijo del dueño de Aston Martin, no terminen la carrera por problemas de fiabilidad. Y que sean capaces en Honda de indicar que ese motor de Fernando Alonso no tenía ningún problema. Bueno, no sé si Fernando Alonso, no, dudo mucho que decida parar porque... la falta de competitividad de, por no decir por radio, pero de motor F2, es que igual está cerca del F3 ya, pues da lugar a que Honda tenga también que defenderse. Entiendo que para ellos, que han cambiado además al jefe, recordemos que han cambiado hace bien poquito al responsable de sus motores en plena crisis. El 1 de octubre, Yoichiro Fukao, líder adjunto del proyecto, pasa a ocupar la responsabilidad de las unidades de potencia, y donde Tetsuji Kakuda pues decía adiós, ¿no? Quizá para no tener que hacerse el harakiri a ver esta carrera en Bakú. Más que complicado el trabajar, encontrar un buen chasis y que el motor esté tan lejos que sea casi un motor, pues eso, de otra categoría, Álvaro,

0: indigno, ¿no?, de la inversión que se ha hecho en Aston Martin.
1: Pues fíjate, esta tarde veníamos de viaje, ¿no?, con Enrique Gluckman, que lo conocéis, ¿no?, y que sabe de Fórmula 1, pues fíjate, muchísimo, ¿no? Y se nos acaban los adjetivos, porque es que al final pensar que Honda como empresa, como trayectoria, como marca, como motorista de Fórmula 1, ha hecho el ridículo ya por segunda vez de esta forma y se ha cargado la carrera deportiva de Fernando Alonso, sin duda. Porque ya con McLaren creo que aquello fue un fiasco enorme, pero es que lo de ahora es algo que, fíjate, uno piensa que estas cosas no pueden pasar, porque cuando tienes personas pues tan inteligentes y tan preparadas que tienen un proyecto y tienen dinero para hacer ese proyecto como Aston Martin, es imposible que se produzca un fallo de este tamaño. Es decir, puede haber pequeños fallos, como en toda la vida, pero un fallo tan garrafal, tan enorme, tan ridículo, están haciendo un ridículo tan enorme Honda y también Aston Martin en ese sentido, yo no sé realmente lo que las conversaciones o las reuniones que deben haber ahí por dentro, daría lo que fuese por verlas en vídeo, sí, sí. Porque tiene que ser increíble. Decir, pero bueno, ¿cómo podemos estar a 4 segundos después de más de la mitad de la temporada y seguimos estando y nos faltan 20 kilómetros por hora? Pero por favor, o sea, es algo inaudito, la verdad, es que se nos acaban los comentarios, ya no se sabe qué decir, ¿no?
2: Porque bueno, pero Álvaro, yo te digo una cosa, es que tienes antecedentes para entender esto que ha pasado con Honda. Es que lo acabas de decir, oye, ¿por qué pasó esto con McLaren? Pues porque empezaron, no un poco después, muchísimo después que el resto, o sea, es decir, entraron 2 años después de que yo hubiera empezado la reglamentación, si no me equivoco, o al menos en lo que a desarrollo se refiere. Ahora también ha vuelto a empezar tarde. Y la historia también demuestra que Honda hace cosas muy raras al principio, pero no ahora en la época de McLaren. Acordaros cuando entró el motor turbo, bueno, ya ni cuento en los años 60, con aquel motor hipercomplejo que tenían, luego acaban haciendo probablemente el mejor de la parrilla, pero lo que dice la historia es que meterte de primeras en una reglamentación nueva con Honda
1: es un error.
0: Ahí la responsabilidad también, Pablo, es de Adrián Newey y de los que están en... Por eso digo que el desastre es compartido, o sea, que también en Silverstone tienen que hacérselo mirar, porque...
2: Bueno, pero
0: inviertes
2: oye,
0: tanto.
2: También fue el error de Ron Dennis. Sí. Es que muchas veces es decir, no, a nosotros no nos va a pasar. Entonces, claro, es que siempre es un poco este tema de la historia que dices, no, aquello pasó, pero es que no estaba yo. Ahora, como estoy yo, no va a pasar. Joder, ¿sabes? La historia siempre con la forma de trabajar de una compañía te pasa eso, pues lo que tendrás que ver es decir, oye, mira, cuando ya estéis bien y ya funcione bien, entonces ya me decís. Pero claro, es que los antecedentes, pues, no es más que ver toda la historia de Honda en la Fórmula 1 para ver que eso tenía toda la pinta de que podía salir mal.
0: ¿Sabéis a quién le da esto mucho más la razón? Al que decide, siendo una fábrica que vende coches Renault, en Alpine, el competir con motor Mercedes, a Briatore, que sabe mucho de esto, ¿eh? O sea, con Briatore nunca en Aston Martin habrían puesto un motor Honda, sabiendo que Fernando Alonso le queda la mecha que le queda. Y claro, el problema es, en pleno proceso de renovación de Fernando, ¿cómo te quedas? Porque, Carlos Garrigo, es difícil de explicar a los oyentes que un coche de Fórmula 1 pueda perder 1.1 segundos en una recta de un circuito de Fórmula 1. Sí, son 2 kilómetros, pero yo no recuerdo en el tiempo presente que sea tan bestial la diferencia. O sea, es que no es que no puedas competir, es que te pasan como aviones. Da igual que te la juegues y que tengas un buen chasis y en la parte virada puedes estar ahí peleando. Pero sabes que te van a pasar. Si es que es normal que Fernando, yo no sé si el motor técnicamente tenía algo o no tenía algo, pero es que cómo se bajó Stroll, Fernando, las sensaciones de este fin de semana, porque Fernando sí que decía que todo funcionaba bien, pero que empezó a perder mucho en la recta, como 1.5 llegó a decir. Así que algo anómalo estaba pasando. Pisábamos el acelerador en la recta y en fin. Y aún insiste, el asturiano, hay que confiar en Honda.
3: Sí, hay que confiar en Honda porque no le queda de otra. Y aunque no haya renovado como piloto, él sigue teniendo

0: contrato como miembro de Aston Martin. Lo que pasa es que está en duda si va a continuar pilotando o va a pasar a otro cargo. Entonces, él tiene que seguir apostando por la dirección que ha tomado Aston Martin, que es esa unión con Honda, y no puede cargar duramente contra ellos como ya ocurrió en su día con McLaren, porque sabe que ahí se acabaría todo. Entonces, ¿qué es lo que ocurre aquí? Que era muy frustrante esa pérdida, que es real, que perdía más de un segundo, pero ya no hablamos contra la zona media, contra la zona de cabeza, contra el motor Ferrari que llevaba un Cadillac, que no era el motor con ADUO de Ferrari.
1: No, no,
0: Entonces,
1: que es que tiene mérito lo de Cadillac, que acaba de llegar aquí a la Fórmula 1. Parece que llevan ya alguna experiencia, pero no es la primera vez y es que no, es inentendible, de verdad. Esta situación, además, Carlos, ¿cómo puede explicar Honda dejando mal al propio Fernando Alonso, ¿no? Y indicando que no ve problemas en el motor y es que parece ya una tomadura de pelo, contradiciendo al propio Fernando? Porque lo que tenía que decir es, oye, pues que sin Taro o Ojihara, que dijera, pues sí, estamos revisando o vamos a verlo mañana, analizaremos, pero no indicar, no hemos visto ningún problema en el motor. Ostras, pues es que el problema del motor es que no es un motor de esta categoría.
0: es que este es el motor real que tiene Honda. Sin
1: Bueno,
0: embargo,
1: habían evolucionado después de Hungría, ¿no? En teoría.
0: sí, pero este es el motor Honda. Ya habían avisado de que la evolución no iba a ser enorme, de que iban a ir poco a poco. Y es que Honda se pondrá al día, lo dijo en su día precisamente Pablo de Villota, que había estado hablando con gente que sabe, y que Honda llegará a ser el mejor motor muy probablemente, o estará ahí a la altura en 2028. El año que viene será más competitivo que esta temporada, pero van poco a poco porque así es como trabaja la marca japonesa. Sin embargo, hay que entender una cosa para no alarmarnos tanto. Aquí hay dos problemas que se han encontrado y se han juntado para que vaya tan mal este motor en este circuito. Uno, trazado de más de 6 kilómetros de longitud, por lo tanto es una vuelta muy larga y tienes que gestionar mucho más la energía que en trazados de 4 kilómetros de longitud. Y lo segundo, cuando tienes que aportar la energía para alcanzar la máxima velocidad punta, porque con este reglamento superar los 300 kilómetros por hora se hace gracias a la energía eléctrica, eso ocurre justo al final de la vuelta. Por lo tanto, Aston Martin a mí me daba la sensación de que usaba más energía que sus rivales para estar a la altura en esas curvas lentas, en esos primeros 3-4 kilómetros del circuito. Llegaba a la parte final y se quedaba antes sin energía que el resto. Entonces, o no recarga tanta energía el motor Honda como el resto de motores,
1: No, dalo por hecho, ¿eh?
0: o el chasis del Aston Martin sigue teniendo alguna carencia que le hace necesitar más energía para estar al mismo nivel que el resto en curvas lentas.
1: Complicado. Veremos en Sepang, que tampoco es un circuito precisamente lento, Carlos. Ahora os preguntaré por ello también. Pero antes, en el tiempo de la polémica también hemos encontrado la situación de caos que vive Ferrari, porque no solo hay turbulencias desde Monza con todo lo que ocurre allí, ver ganar a Antonelli, esas mejoras de 15 caballos más que no han hecho sino aumentar la decepción tras tres grandes premios en los que no han encadenado ninguna oportunidad de estar luchando por la victoria. Aquí fue cuarto Leclerc, sexto Hamilton, que prácticamente dice adiós al Mundial y en fin, va a ser, indica que no podían adelantar y ese fue el problema. La realidad es que ahora mismo han sido la cuarta fuerza en este circuito, superados por Mercedes, Red Bull y McLaren. Y a pesar de los problemas de Piastri, del infortunio de Norris, no han estado en el podio. Insisto que además hay rumores en Ferrari de esa división interna entre los leclercistas, los que están a favor de Hamilton y los que, bueno, no les hace demasiada gracia Napoleón Vasseur, como le llaman, donde además no ha estado precisamente, o ha estado más agrio que de costumbre cuando le han preguntado por los rumores de Horner a Ferrari. Ha dicho, está buscando trabajo en todas partes. En referencia a un Horner que ha dicho que ir a Ferrari sería un sueño, Pablo.
2: ¿Y qué solucionaría Horner si no le dan manos libres para hacer lo que quiera? Pues si es que es lo de siempre.
1: Volver a empezar. Y eterna claro, cuestión en Ferrari últimamente, desde 2007 sin títulos.
2: El trabajo que hace Vasseur durante 3 años. ¿Y qué es lo que hace cuando entra alguien nuevo? Reestructuración, fichamos a este ingeniero, traemos a este otro, se va aquel porque se queda enfadado, porque Vasseur le prometió no sé qué, pero a la de echado. Lío. Oye, necesito 1 año, 2, y al tercero, venga, fuera. Si es que es imposible, si es que el enemigo en casa, si es que lo he dicho siempre. Y Horner, además, tendría otro problema que no tiene Vasseur y que desde luego no tenía Binotto. Que él, cuando llegas ahí de inglés, de jefe inglés, cuidado. Cuidado porque una cosa es cuando llegaba Ross Brawn allí, pero tenía por encima a Jean Todt y estaba la figura de Schumacher que aglutinaba todo y digamos que los tres hacían ahí una piña. Pero cuando tú estás ahí como Christian Horner arriba de todo y tienes que manejar una tropa italiana, cuidado. Porque hay el choque cultural, sí que puede, vamos, y esto no tiene nada que ver con lo que podría decirse con las cualidades profesionales de cada uno. Es un tema más cultural, le ciegan antes la hierba bajo los pies, desde mi punto de vista, a Horner que a Vasseur.
1: Horner, que además está loco por volver a la Fórmula 1, lo reconoce y dice, además a Toto hay que despeinarle el flequillo, su eterno enemigo, ¿no? Archienemigo, pero que en el fondo pues forman un buen binomio de rivalidad en la Fórmula 1, que también se echa de menos en ese sentido. Por lo menos el carisma, bueno, de Horner.
2: Pero es que además que Horner pensara que iba a tener en Ferrari, por así decirlo, la capacidad de decisión, dominio y control que tenía en Red Bull, vamos,
1: en absoluto,
2: que se olvide.
1: Eso es algo que yo creo que tiene bastante, bastante claro. Con todo, es un sueño. Esto en cuanto a Ferrari, que veremos qué tal se les da volver a Malasia también. En McLaren, que como decíamos, debió salir con mucho más botín. Ese error de Piastri, le dejaron fuera a Norris, porque el error de Colapinto es importante. Pero yo creo que Norris también se pasa un poco en las declaraciones, ¿no? Tras terminar la carrera con ese error, recordemos, en la resalida del primer safety car, frena tarde y se lleva a su compañero de equipo Gasly para drama derivatorio y cabreo del mismo con advertencia, y también a Norris, que indicaba al terminar la carrera: en la Fórmula 1 queremos a los mejores pilotos y cuando ocurre algo como esto es porque no deberían estar ahí, en referencia absoluta a Colapinto, ¿no? Max ha querido un poco tranquilizar la situación y ha dicho, bueno, cuando los pilotos también se disculpan, son errores que pueden cometer, y con la pinta tendrá una sanción de 5 posiciones de cara al Gran Premio del próximo fin de semana, ¿no? Cosas de juventud y bueno, pues errores, y un Max que ha hecho una carrera impresionante, pues salía en defensa también de Colapinto. Cosas que pasan, Álvaro, pero desde luego ha sido un error de bulto del que tendrá que aprender Franco, porque la situación era muy a favor de la de Alpine, que en este circuito han ido bien.
3: Bueno, es que esa maniobra nunca sale bien, además. O sea, no le ha salido bien
1: y
3: a nadie.
1: Y más en Bakú.
3: Y más en Bakú con esa curva, primera curva. O sea, efectivamente, estas carmolas siempre pasan, ¿no? Hay gente que pierde un poco el control dentro del coche.
1: Y casualmente hay pilotos, este circuito, Álvaro, que hay pilotos que parece que ven todos los años lo mismo, pero lo intentan el año siguiente.
3: Totalmente. Y después hay pilotos que fuera del coche parecen bastante calmados y bastante razonables, pero cuando se bajan la visera del casco se convierten en verdaderos locos, ¿sabes? Que van como fuera de sí y al final esto es de no pensarlo bien. Es decir, en la primera curva siempre se ha dicho, ¿no? No se puede ganar una carrera, pero desde luego sí se puede perder, ¿no? Entonces, muchas veces una mala salida influye, ¿no? Cuando sales mal, ¿no? No haces lo que tú crees que es una buena salida, intentas arreglarlo en la primera frenada, ¿no? Y también te equivocas, ¿no? Entonces, es verdad que, hombre, yo entiendo el cabreo de Norris, pero oye, esto le ha pasado a mucha gente, ¿no? Acordaros aquella salida en Spa, que a pobre Alonso le pasaron por encima. No, esto ha pasado millones de veces en la Fórmula 1 y en el automovilismo mundial. y es verdad que es una pena, pero es verdad que muchas veces también suelen ser los mismos, es decir, qué casualidad que hay pilotos que eso no les ha ocurrido en toda su carrera deportiva y hay algunos que les ha ocurrido varias veces, ¿no? Así que no está mal tampoco que se tome nota y que la gente lleve cuidado porque nadie tiene el asiento asegurado del todo, ¿no? Por mucho que uno se sienta seguro.
1: 10 segundos de penalización que se han transformado en 5 posiciones de cara al Gran Premio de Pasión fin de semana en Malasia. Una de las cuestiones que, bueno, dan para muchos son pues situaciones como la de Lawson, que estaba incrédulo con la FIA porque no sancionaban a su compañero, cuando ha sido séptimo, que ha sido una posición importantísima para Racing Bull. El propio equipo estaba alucinando que pidiera reclamar contra su propio compañero. Cosas de Lawson que le hace también ser un piloto bastante especial en este sentido. Y nos vamos con el siguiente Gran Premio de Bahrein, insisto, que se disputará en Malasia. Os voy a preguntar por este circuito y además, bueno, pues nos va a dar lugar a ver cómo adaptan los coches, Carlos, a una pista tan diferente como el circuito de Sepang versus el de Bakú de este fin de semana.
0: Bueno, el trazado de Sepang, vosotros habéis visto incluso muchos más grandes premios que yo en
1: he estado
0: ese trazado.
1: Ahí. Sí, a mí me gusta mucho ese circuito, ¿eh?
0: Es que es tremendo, porque además es uno de los más completos, tiene esa larga recta inicial y tiene una gemela en paralelo uh-huh. prácticamente que está sí. justo antes de acabar el circuito. Empieza con un caracol ligeramente parecido a las primeras curvas de Shanghái en China. Tiene curvas lentas, curvas rápidas. Entonces es un reto para los ingenieros porque no puedes decantarte por una configuración en específico, tienes que buscar la eficiencia aerodinámica, van a ser importantes también los motores y luego en este reglamento, con este reglamento es que va a haber que hilar fino a la hora de recargar y cuándo usar la energía de nuevo. Seguramente y desgraciadamente se va a quedar un poco descafeinado este circuito con este nuevo reglamento porque volveremos a ver curvas rápidas que se usen para recargar la batería, desgraciadamente.
1: El último ganador aquí, no voy a decir el premio de Bahrein porque se va a disputar en Malasia, tiene mucho más sentido. ¿Quién ganó por última vez en Malasia y cuándo? 2017, Max Verstappen. 2016 fue Daniel Ricciardo, los dos con Red Bull. Ferrari ganó con Sebastián Vettel en 2015. 2014 Hamilton, aquí Fernando Alonso ganó en 2012, también en 2007. Y 2005, qué año hemos vivido ese aniversario de aquel primer triunfo de Fernando Alonso, qué lejos queda en nuestra retina y donde siempre recordaremos aquel vamos, ojalá que volvamos a también a vivir alguna vez algo similar con él o ver ganar de nuevo también a Carlos Sainz. Nuestra apuesta para este circuito con la porra, nos vamos a ir y recordando los horarios. Pablo de Villota, incertidumbre, ¿qué nos vamos a encontrar aquí en Malasia?
2: Pues bueno, vamos a ver si apostamos ahí por Max Verstappen como pole, ahora que hemos visto esta mejora, que ahí el Red Bull, bueno, en teoría debería ir bien, y que la carrera la ganará, yo creo, bueno, vamos a darle un voto de confianza, Russell, Antonelli y Verstappen.
1: Pablo, Álvaro, perdón.
3: Yo creo que pole de Verstappen, victoria de Verstappen, segundo Russell y Antonelli ni siquiera en el podio. El tercero, Hamilton.
1: Todo al Max. ¿Y Carlos, para ti?
0: Yo creo que va a ser pole position para George Russell, pero la victoria será para Antonelli, segundo Russell y tercero Lando Norris.
1: ¿Ruth?
4: Yo apuesto que la pole será para Russell, que viene crecido. La victoria también será para él, seguido de Verstappen y tercero Antonelli.
1: Venga, pues yo voy a apostar rompiendo la baraja por Leclerc la pole, victoria Antonelli, Leclerc segundo y tercero voy a poner a Russell, que como decís está, bueno, pues algo más confiado en su rendimiento. Recordemos, lo interesante es que además el fin de semana va a dar lugar a que madruguemos mucho con las motos y luego nos podamos enganchar con la Fórmula 1, porque la Fórmula 1 los entrenamientos libres son a las 6:30 el primero, que será el viernes 2 de octubre. También el mismo viernes, recordemos, tenemos a las 10 los segundos entrenamientos libres. Habrá una tercera sesión de entrenamientos libres, que esto es importante para tener una mayor toma de contacto, el sábado a las 6:30. Bahrein, pero en Malasia, vivirá el sábado la clasificación a las 10 de la mañana, que es muy importante.

0: para el domingo también. Y la carrera a las 9 de la mañana del domingo 4 de octubre y 56 vueltas por delante. Aquí el trabajo, las tres sesiones, en la primera, en la segunda, en la tercera especialmente para encontrar lo necesario para la clasificación, puede ser clave. Luego repasaremos los horarios de las motos, porque aquí Ruth también desde luego vamos a tener que hacer encaje de bolillos, y ahora nos vamos a ir con las motos también para hablar de todo lo que tiene que ver con el calendario y mucho más. Con ello vamos a ir. Pablo Villota, te dejamos descansar. La semana que viene estaremos analizando motos, coches, de todo. Vamos a vivir el próximo fin de semana.
1: Pablo le gusta todo.
2: A mí todo lo que lleve un gas y un acelerador, ahí estaremos. Venga, un abrazo fuerte.
0: Yo sé que vas a estar atento a todo desde las 4 de la mañana con Moto3 y luego seguirá con MotoGP y la Fórmula 1. Abrazo fuerte, Pablo. Álvaro Fuentes, para ti también a descansar, que ya toca después de un fin de semana de competición, ¿eh?
3: Buenas noches, muchas gracias. Hasta la semana que viene.
0: Carlos Garijo, también para ti un abrazo enorme. Hasta la semana que viene.
4: Buena semana a todos.
0: Nos vamos con la moto, Ruth.
1: Allá vamos.
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0: Nos vamos ya con las motos. Drew García y Pablo Falcones, que está también ya por aquí. Vamos a hablar de calendario primero, con Diego Lacabe, que le tenemos al otro lado, y luego estaremos con Manu González, con el piloto madrileño que lidera la categoría de Moto2. Pablo Falcones, buenas noches, ¿cómo estás, Mr. GP?
1: Hola, ¿qué tal? Buenas noches.
0: Luego iremos con las estadísticas de Sepang, donde se inicia, ahora me corregirá Diego Lacabe, esa gira asia-oceánica.
1: Sí, es verdad.
0: Que va a ser clave en este Mundial, veremos si Qatar sí o no. Yo sigo inclinándome a que al final no se hará allí.
1: No tiene pinta.
0: Pero lo primero, una semana antes de irnos a Asia, donde hemos conocido ya el calendario 2027.
2: Sí, hemos conocido un calendario donde de nuevo tendremos 22 grandes premios, pero en el que tenemos novedades importantes.
0: 5 de marzo arranca y termina en Valencia.
2: Eso es.
0: 28 de noviembre.
2: No puede terminar en otro sitio. Si otro año termina en Valencia, no será el Mundial de MotoGP, desde luego. Argentina regresa, pero esta vez se correrá en Buenos Aires, cosa que hasta ahora se hacía en termas. Hungría desaparece el circuito de Balaton, que es cierto que ha sido muy, muy criticado.
0: Ha durado poco, en el calendario.
2: Sí, empezó con Superbike, pasó a MotoGP, pero no ha cuajado. Y

0: finalmente Australia estrenará circuito porque será el primer circuito urbano, por así decirlo. Se correrá en Adelaida, dejando atrás para mí uno de los circuitos más importantes del mundial.
1: Nos da pena, ¿eh?
0: Que es Phillip Island.
1: Phillip Island siempre especial. Sí. Grandes momentos que hemos vivido allí. Por supuesto, lo vamos a disfrutar este año, que prontito van a estar allí las motos.
0: Sí, además allí estará Maca. También hay que contar que cambian el orden de algunas carreras. Qatar volverá a marzo, que este año, si es que se corre, que no se va a correr en principio, será en noviembre. Portugal se adelanta a octubre. Es antes
1: además
0: de la
1: ha renovado
0: gira
1: en cuanto al sí. calendario.
0: Tanto ellos como Misano, es antes de la gira asiática, con lo cual no hará tanto frío como vamos a pasar tú y yo este año.
1: Sí.
0: Austria regresa agosto, un buen cambio, por fin Austria se cambia con
1: Nos
0: Motorland.
1: Ir sí. hacia Austria con un poquito más de calor.
0: Y con menos calor en Motorland, que regresa un poco a esas fechas que tenía en sus inicios. Y nada, en España continuamos con Jerez, Cataluña y Aragón, aunque cambian un pelín de fechas tanto Jerez como Cataluña, ya que se atrasan un poco las dos. Este año se correrá el 9 de mayo Jerez y luego ya el 13 de junio será Barcelona. Y bueno, como hemos dicho, Valencia es que es casa.
1: 19 países los que visitará el Mundial, 8 fines de semana donde coincidirá la Fórmula 1 y MotoGP. Diego Lacabe, buenas noches, ¿qué tal, cómo estás?
2: ¿Qué tal, Gas y Cabeza para todos, cómo estáis?
1: Maestro, encantados de escucharte. Luego te preguntaremos también, que ha estado interesantísimo todo lo que Diego que no para, y entre semana pues analiza también, por supuesto, con los compañeros todo lo que es el día a día de MotoGP.
2: El tema de YouTube, sí, estoy saturando el mercado.
1: Con Mar, con todo lo que ha ocurrido, en fin. Primero,
2: sí,
1: Pablo, hemos tenido test en Austria.
3: Sí.
1: De cara al 2027, sorpresa, sí. Porque ha estado muy fuerte Honda,
3: sí.
1: con Moreira además, que gana puntos, ojito. Y a priori Ducati ha estado muy fuerte en todos los tests,
2: sí.
1: Aquí saca la cabeza Honda, o digamos que muestra algo más que sí. quizás hasta ahora no ha querido enseñar.
3: Bueno, es sorprendente, ¿no? Ver a la Honda tan, sobre todo la de Moreira, tan arriba.
1: Pero parece una moto muy madura ya y...
3: Bueno, veremos si alguien se ha guardado algo, si es cuestión de circunstancial o realmente por fin Honda después de, no sé si son 8 años de letargo, vuelve. Que bueno, estaría bien para el campeonato, ¿no? Pero eso yo creo que hasta que no se pongan a correr el año que viene, que vete a saber lo que puede pasar.
1: ¿Pirelli bien?
3: Claro, es que el tema de los Pirelli, los pilotos que vienen de Moto2 y Bulega que vienen Superbikes son incógnitas tremendas. Pero bueno, desde luego para Honda, viendo la racha que lleva en los últimos años, es una noticia bastante buena.
0: Sí.
2: Hay que apuntar, perdona Rufi, hay que apuntar un tema que es Moreira está pujando por el equipo de fábrica y desde luego se va a quedar.
1: Voy a preguntarle por eso a Ruth, que...
0: Sí, porque a David no le dejaron hacer los test.
1: Claro.
0: Estaba penado el pobre.
1: ¿No os parece que esto es una señal inequívoca del piloto que van a subir?
3: Hombre, pinta, ¿no?
0: Pinta, apunta maneras. Como ya sabía, Moreira...
1: Siendo brasileño, claro, y con el problema de los españoles.
0: Moreira apuntaba muchas fichas y había muchos comentarios acerca de ello, sobre todo por el tema de patrocinadores y todo eso. David Alonso es su primer año, tal vez no sube de la manera que a muchos nos hubiera gustado, que subiera como campeón del mundo. Pero bueno, es cierto que allí nos lo comentó David, que no podía hacer los test, no le dejaban, por así decirlo.
2: Sí.
0: Y que le preguntaría a Ethan qué tal le había ido y que a ver si sí, le decía algo.
1: Bien tirado. Diego, además, otra de las cuestiones que a mí me preocupan especialmente es el tema de tener dos clasificaciones, una para la sprint y otra para la carrera en MotoGP. Ya sí de por sí es un estrés para todos los mecánicos, ya no solo los pilotos. Con la tensión que hay en una clasificación cada vez más comprometida y que con esta MotoGP define mucho de lo que puedas llegar a hacer el fin de semana o no, o te la tienes que jugar mucho más en cada salida, el tener dos clasificaciones son más momentos para que haya más caídas y si ya nos cuesta tener la parrilla completa, no sé.
2: No nos cuesta, no lo conseguimos.
1: No lo conseguimos, ¿no? Porque decíamos, Mir no va a estar,
0: sí,
1: sigue recuperándose de bueno, un virus, no saben
2: claro.
1: lo que es.
2: Que
1: no le permite estar físicamente preparado.
2: Eso es.
1: Y estará chanto además.
2: Pero bueno, lo de las clasificaciones al estilo Fórmula 1.
1: Sí. Claro, Liberty Media.
2: La Fórmula 1, sí, pero la Fórmula 1 no tiene sprints en cada gran premio.
1: Exacto.
2: Como si lo tiene MotoGP.
1: Bueno, cada vez tiene más, ¿eh? El objetivo es que alguna vez
2: sí,
1: tengan
2: todos
1: los fines de semana.
2: Pero sí.
1: Son mi demonio.
2: Esto es oficial ya, todo, es un globo

0: sonda.
1: Sí, no, es un globo sonda, pero ya hay pilotos que han dicho, oye, nos jugamos la piel
2: es
1: y...
2: Es que no me parece.
1: Pues es...
0: A ver, aquí hay una idea.
1: Dylan Antonio es uno de los que ha alzado la voz estos días, pero ha habido varios que sí. han dicho, oye, esto se Liberty Media lo ha dejado caer, un globo sonda que empezó en Austria, y bueno, pues alguna de las variables.
2: Sí, yo lo que me pregunto es si alguna vez mirarán por los pilotos, porque únicamente miran por el dinero y realmente bueno, los que
1: Liberty
2: están
1: Media,
2: encima, por eso.
1: Eso es, esperemos eso. Que Dorna pueda seguir tomando decisiones todavía un tiempo.
2: Bueno,
1: porque...
2: que Dorna tampoco es que sea especialmente buena en
0: Dorna,
2: tomar
0: Dorna,
2: decisiones de cara a los pilotos.
0: No. Claro, Dorna primero, como tal no existe, se extinguió como un ave fénix, después de su extinción nació una nueva compañía que es MotoGP, Sport Entertainment Group. Hay una serie de nombramientos nuevos, donde hay alguien, por cierto, que viene del fútbol para el tema prensa, no, para el tema marketing, y otra gente que viene para prensa nueva. Con todo esto que os cuento, Ruth, más de lo mismo. Nunca van a mirar por los pilotos. Los pilotos son ese cacho de carne que se sube a las motos. El business is business. Lo que sí que es cierto es que hay una segunda derivada que la gente no se está dando cuenta. Y es que, claro, si tú pones, si tú haces otra quali, evidentemente estamos hablando una, o se pone una quali del sprint, que la harías el viernes, y la del domingo el sábado,
1: claro.
0: Claro no, porque se puede hacer...
1: Puedes hacer sprint, una clasificación al sprint por la mañana
0: sprint,
1: y luego la
0: como
1: sprint.
0: Está, un sábado de sprint como está, y luego hacer un domingo de gran premio con su quali, donde empezarías a eliminar y a quitar presencia de Moto3.
2: A mí me sigue pareciendo una locura, porque
0: incluso... No, pero si es que es una aberración.
2: Piensas
0: pero
2: en acortar la practice, a lo mejor hacer la practice más corta o los libres más cortos y meterlo... el viernes la clasificación al sprint, sí. Pero es que aún así me siguen saliendo
1: decimales.
2: Bueno,
1: una de las cuestiones es que Liberty Media quiere que haya más gente los viernes en los circuitos, que haya más audiencia. Bueno.
0: Sí, pero los viernes no dan mucho más de sí. Hacedme caso en el sentido de por dónde va esto. Va por el sentido de, aunque han conseguido un acuerdo con Yamaha, que sabéis que viene va a ser monomarca, Moto3, con Yamaha, darle una presencia menor, una presencia que se reduzca a los sábados y a lo mejor...
1: No puedes quitar españoles, lo que hace directamente reducir la categoría, ¿no? En fin.
0: No, bueno, porque
1: espero
0: también...
1: Espero que no ocurra, dicho esto.
0: Sí, pero porque también quieren reducir parrillas, quieren reducir equipos por dos cuestiones. Una, por el espacio propio de los paddocks. Y otro, por una cuestión también... de el presupuesto de esos equipos de Moto3 y de alguno de Moto2 que van, pues digamos, en el límite de sus posibilidades, y giras como la que viene ahora, pues los revientan. Entonces, directamente, quiero decir, el protagonismo de MotoGP, y si hagas alguna cosa telonera, como es la Copa de las Harleys o cosas así, o el Mundial Femenino, que también se está sonando mucho para que abandone el Superbike para llegar de teloneras,
1: en
0: nunca
1: lugar
0: mejor
1: de
0: dicho, de MotoGP.
2: Sí, pero esto, tiene todas... muchos problemas, porque no hay patrocinador.
0: Claro, pero bueno, cuidado, pero hay posibilidades institucionales, como está. Pero sí que es verdad que el problema es el tema internacional. Lo que os cuento con todo esto es que realmente aquí hay más allá del hecho de que haya más presencia de MotoGP. De por sí, que es comiéndose, fagocitando otros productos del fin de semana de Gran Premio, que eso sí que definitivamente, y ya está demostrado, no solamente se ven muy pocos, sino que nadie habla de ellos. Nosotros mismos somos todavía un medio que habla de Moto3 y Moto2. Yo en YouTube, ninguno de los que yo soy colaborador, yo no tengo canal propio, como sabéis, ninguno de mis clientes quiere que hablemos de Moto2.
2: Pues me parece fatal, Diego.
1: Tenemos equipo madrileño en Moto2.
0: Bueno,
2: voy a poner una reclamación.
0: Soy un empleado, Ruth.
2: Voy a poner una reclamación, ¿vale?
0: Pero mira, Fran Santa Clara, que por cierto, un día que venga a Madrid, que le quiero otra vez llevar a la radio, que lo conozcáis, porque es un crack, era uno de los... Era de tu quinta... Bueno, de tu cuerda, Ruth. El defensor firme de hablar de Moto3 y Moto2. Pero claro, como dueño de su propio canal, pues ve sus propias cifras. Es que cuando me pongo con estas categorías, porque os cuento.

0: todo esto, porque realmente hay que darse cuenta de que el terreno en el que pisamos, ¿sabes? Entonces, bueno, pues todo esto
1: Vamos a pisar el...
0: es una derivada. Pues hace 12 años aquí en Pole Position, Juanma y yo hablábamos de qué iba a pasar con esto del pay-per-view, que se iban a
1: ¿Qué
0: desaparecer
1: tiempos?
0: las marcas,
1: Sí,
0: ¿sabes?
1: y fíjate
0: Es
1: dónde estamos.
0: que tempus fugit, tempus fugit.
1: Vamos a ir con la previa, recordando que
0: Sí.
1: Jorge Martín llega líder en solitario tras un gran fin de semana en Austria, 12 puntos. Rivola, decíamos en el arranque, ha dicho: Martín tiene ventaja sobre Marco, sobre Seki, su compañero de equipo, porque tiene un título y ha perdido otro, es decir, la
0: Eso.
1: experiencia. Eso es un máster. Y luego, ¿qué vamos a decir de
0: Hombre.
1: Mark, que lucha por su 10º título mundial? Un detalle importante: Yamaha sobre Jorge Martín. Le hemos elegido porque ha hecho sentir que él quería estar con nosotros. Recordemos, Besecchi está a 42 puntos de Martín, que estrenó además el italiano un colín, hostia, bastante llamativo. Y nos vamos a un circuito, Japón, que hay que ver a quién le puede ir mejor.
0: Uf.
1: Todo en medio de que en Ducati hay versiones diferentes, porque Pecco Bagnaia dice que no es la carcasa, Ducati dice que es la carcasa, Marc Márquez bastante tuvo con solucionar el problema del freno
0: Sí,
1: y
0: pero
1: sumar lo
0: Ducati,
1: que sumó.
0: pero aquí tienes razón, Pecco. Porque esta es una carcasa con la que el año pasado gana Mark y el anterior gana
1: Sí,
0: Pecco.
1: bueno, y
0: Sí.
1: aquí todas las Ducati han ido para atrás.
0: Es
1: Es
0: la
1: que es indefendible. Es
0: GP26.
1: decir, que
0: Es
1: Gigi.
0: la GP26.
1: Vamos.
0: Gigi se ha perdido en un callejón. Y además, más allá de que se haya perdido Gigi, lo que tenemos es una nueva figura dentro del elenco de los ingenieros que se llama Serracini. Que venía de Ducati, luego estuvo en KTM. En KTM se perdieron cuando se fue la Aprilia, y en Aprilia, en un par de años, ha hecho lo que ha hecho con la Aprilia. Con lo cual, este es el cuadro, digamos, real.
1: Pablo, la previa, que nos
2: Vale.
1: vamos a ir con Manu González, que nos espera al otro lado,
2: Sí.
1: antes de la gira asiática.
2: Vamos al Gran Premio de Japón, al circuito de Motegi, que tiene 4.801 metros. La pole el año pasado la hizo Pecco Bagnaia
0: Correcto.
2: con 1.42.911, es el récord absoluto del
1: Fue el mejor
2: circuito.
1: fin de semana de Pecco en todo el año.
3: Sí.
2: Sí.
0: Y que le pusieron la moto de Morbidelli menos el motor.
2: La vuelta rápida también la hizo Bagnaia, 1.44.4. Las
0: Sí.
2: victorias en MotoGP son 9 para Honda, 8 para Ducati, 4 para Yamaha. Los pilotos que más han ganado aquí con 3 victorias son Capirossi, Lorenzo, Pedrosa y Márquez. Todos han ganado 3 veces.
0: Toma ya. Capirossi
2: Y...
0: no lo tenía yo en el radar. Qué
2: Sí.
0: curioso.
2: La,
0: No,
2: con,
0: a
1: con
0: Mr.
1: la
0: GP no se
2: Ducati.
1: le escapa
2: Con la
1: nada.
2: Ducati.
0: No, no, pero que no lo recordaba yo. Claro,
2: Sí,
0: eso ya,
2: sí.
0: eso lo tengo claro.
2: Y bueno, también han ganado, bueno, Bagnaia, que ha ganado las últimas 2 veces, Alex Barros y Biaggi, que ganaron cuando se llamaba Gran Premio del Pacífico.
0: ¿Verdad?
2: Tamada, Valentino Rossi, Dovizioso, Jack Miller, Jorge Martín, Stoner y ya, están todos cubiertos. Los madrileños, el año pasado Martín no corrió y Raúl Fernández acabó séptimo en MotoGP. Manu González fue quinto, Alonso López un décimo y Adrián Huertas decimosexto en Moto2. Y en Moto3 Adrián Fernández acabó quinto. Y luego cosas que tengo aquí apuntadas, pues lo que he dicho de este gran premio se corría en Suzuka hasta el año 2003, cuando se tuvo el accidente mortal Kato.
0: Correcto.
2: Aquí Marc Márquez hizo su último podio con Honda. Aquí, como hemos dicho antes... fue la última victoria de Pecco Bagnaia. Aquí se han proclamado campeones del mundo Stoner en 2007, Rossi en 2008 y Márquez 4 veces, la última vez el año pasado.
3: Sí, lo que pasa es que unas semanas después, porque hay cambio de fecha. Se proclama. Sí, fue aquí, Mark,
2: Ah,
3: pero
2: bueno,
3: no,
2: más
3: no hace
2: tarde.
3: un año justo, sino que fue el
2: No,
3: 18 de
2: sí,
3: octubre.
2: pero como gran
3: Sí,
2: premio, sí.
3: por eso, pero que
1: Qué
3: diga
1: diferencia
3: que.
1: cómo llega Márquez este año, ¿eh?
3: Ya,
2: Sí, y
3: qué
2: luego
0: pena.
2: aquí ganó su primera carrera Manu González en
1: Sí, que va a estar ahora
2: 2024
1: con nosotros.
2: en Agua.
0: Bien, bien, bien,
1: La
0: bien, bien.
1: porra, muy rápido, Diego, que nos vamos con Manu.
0: Bueno, pues yo espero a Pecco. Pole de Pecco, sprint de Pecco, Gran Premio Pecco, Marc, Jorge Martín.
1: Eso lo dice porque ha escuchado a Dani Pedrosa, que dice que le aconsejó que no pensara los resultados y diera más vueltas con la moto. Y que le ha
0: Bueno,
1: funcionado, ¿eh?
0: y porque se supone que bueno, que es el sitio
1: Su
0: donde
1: sitio
0: tiene que
1: fetiche.
0: repetir lo del año pasado. Vamos a ver qué pasa.
1: Ruth.
3: Para mí la pole va a ser para Martín, la carrera corta va a ser para Martín y la carrera larga va a ser para Marco, Marc, Martín.
1: Pablo.
0: Oh.
2: Yo apuesto por Acosta. para la pole, Martín para la sprint y luego Acosta para la larga, Jorge Martín y Marc Márquez. Bueno,
0: bien tirada las dos, me gusta.
1: Interesante. Nos vamos muy rápido porque nos espera Manu González, con quien estuvimos charlando en Austria. Y antes de este parón, que va a ser importante también para él y mantener ese liderato que ostenta en la categoría de Moto2. Le escuchamos.
4: Manu, estás viviendo una temporada muy importante, probablemente una de las más completas desde que llegaste al Mundial. Estás peleando delante con mucha regularidad y se nota que has dado paso al frente. ¿Cómo estás viviendo este momento de la temporada a nivel personal? ¿Lo estás disfrutando o te cuesta pararte a saborearlo?
5: Pues no, en realidad estoy disfrutando muchísimo esta temporada. Creo que más que nunca, porque bueno, ya desde el año pasado me he centrado en disfrutar del momento y de valorar lo que tengo entre manos, porque al final estoy consiguiendo lo que era mi objetivo, o lo que es mi objetivo, que es ganar en Moto2 y luchar por el Mundial. Entonces es lo que estoy haciendo y por eso estoy muy contento, también por donde estoy, por el equipo, que tenemos un ambiente perfecto, una relación perfecta y juntos pues estamos trabajando muy muy bien. Entonces estoy muy contento de cómo están yendo las cosas.
6: Llegas líder sólido a Austria, en un momento también importante de la misma, antes de la gira asiática. ¿Sientes que esta temporada está siendo diferente a otras?
5: Bueno, creo que obviamente es muy parecida a la del año pasado, pero este año hay aún más nivel y hay muchos más pilotos fuertes en todas las carreras. Normalmente somos un grupo de unos 5, 6, 7 pilotos que estamos ahí con la misma velocidad, entonces cada detalle cuenta muchísimo para conseguir la victoria o el podio o quedar quinto o sexto. Entonces está siendo un año que se busca la perfección, cada vez el nivel es más alto, los equipos y los pilotos mejoran, entonces estamos intentando sacar esa ventaja con experiencia, con mentalidad e intentando entender lo que tenemos entre manos cada fin de semana y sacando siempre el máximo del momento.
4: En esa mentalidad de que encima tienes un hueco con el resto, ¿es más difícil atacar como siempre? ¿O evitas caer en la tentación de pensar mucho en los puntos en el campeonato?
5: Pues no lo sé, qué es más fácil, la verdad, porque bueno, he estado en las dos situaciones más o menos y sí que es verdad que cuando vas primero pues como que puedes gestionar un poco más algunos momentos, no empujar tan al límite, pues por ejemplo los viernes o en la cual intentar asegurar un poco más algunas cosas, pero claro, en esta categoría no puedes respirar nada porque si respiras un momento te adelantan tres, entonces esos puntos de tres posiciones son muy importantes de cara al campeonato y siempre los rivales están en el nivel máximo, entonces la verdad que me siento cómodo liderando el mundial y teniendo distancia. Obviamente cuando estoy más al nivel de los otros, a nivel de puntos y tal, pues como que consigo sacar un poco más de agresividad y un poco más de explosividad en carrera y a lo mejor ganar más carreras cuando necesito conseguir puntos. Entonces ahora pues sigo luchando eso de conseguir sumando podios y sumando victorias, pero bueno, es un poco complicado también de explicar.
6: Nos gusta recordar siempre a los oyentes en Onda Madrid, aquí en Pole Position, que has sido campeón del mundo, que sabes lo que es gestionar, que el año pasado estuviste muy cerca de ganar. ¿Este año estás mirando más la clasificación, en definitiva buscando gestionar, o no haces demasiadas cuentas?
5: Bueno, la miro para saber cómo estoy, pero al final no actúo en base a la clasificación. Yo siempre salgo el viernes del fin de semana de la carrera con máximo de ganas, empujando al máximo e intentando buscar una victoria más, que al final es los objetivos que tenemos que hacer, sobre todo en las motos siempre tienes que mirar a corto plazo, pues para sacar ese máximo rendimiento, y este año pues lo estamos haciendo, ya llevamos más victorias que el año pasado, muchos menos errores, entonces creo que lo estamos gestionando bien.
4: Entre esos errores, ¿hay decisiones que estás tomando este año que el Manu del año pasado, de hace dos años, no tomaba?
5: Bueno, creo que lo principal que he cambiado yo es la paciencia, de por ejemplo no querer ser primero siempre, todos los días. A lo mejor el año pasado sí que pues tenía esa esas ganas de estar primero en cualquier entrenamiento, ya en el FP1, en la práctica, en el FP2, aquí me centro al 100% en ser primero o por lo menos conseguir el mejor resultado solo en carrera, que es donde más cuenta, obviamente. Entonces,

0: Me lo tomo un poco con más calma todo el fin de semana, pero como siempre haciendo el trabajo que necesito para conseguir el mejor resultado en carrera.
1: Bueno, hay algo que antes te obsesionaba y ahora has aprendido a revitalizar, a cambiar, para tomarlo con más calma.
0: No, solo la manera de afrontar el fin de semana con una mentalidad pues más tranquila y nada más, sin ganas de conseguir más allá de lo que puedes, ¿no? Es una categoría que si te ves arriba pues te puedes motivar mucho y empezar a cometer fallos. También es una moto que hay que llevarla como te pide, no puedes intentar hacer más allá de lo que puedes porque empiezas a ir peor.
2: Finalmente, este año no habrá salto a MotoGP. ¿Esto te permite centrarte todavía más en lo que te queda de temporada?
0: Bueno, sí que puede ser que otros pilotos como que han conseguido ese objetivo también de llegar a MotoGP y puede ser que no tengan no sé cómo, no sé la palabra que utilizar, pero no tanta hambre, ¿no? De conseguir el Mundial de Moto2 como yo. A lo mejor, bueno, es lo que llevo luchando durante 2 años y este año pues tengo rivales nuevos que no han luchado por el Mundial de Moto2 antes, entonces puede ser que sea también una ventaja para mí el solo pensar en Moto2 y en nada más.
1: Entiendo que ganar MotoGP sigue siendo el objetivo principal, pero ¿crees que ganar en el futuro te cambiaría mucho esta situación y también de las oportunidades que puedan venir, ¿no? Y podemos poner ejemplos en el pasado, ¿no? Hemos visto pilotos como Zarco, que ha sido 2 veces campeón del mundo, tardó un poco más en subir a MotoGP, pero luego pudo quizá encontrar dos oportunidades. Y de eso se trata también, de que la ventana del futuro se abra con opciones que ahora mismo quizá no estén, ¿no?
0: Bueno, lo que yo hago es centrarme en lo que está en mis manos, que lo que tengo que hacer es ganar y ya está. Luego siempre he aprovechado al máximo las oportunidades que he tenido y he demostrado cuando he tenido que hacerlo. Entonces, si sigo luchando al máximo, sé que la oportunidad llegará y al final nunca en la vida ha pasado que un campeón de Moto2 o de 2,5 no haya llegado a MotoGP. Entonces es lo que pienso de seguir luchando y dando mi máximo, sea cual sea el momento.
2: Cuando acabe la temporada, independientemente del resultado, ¿qué tendría que haber pasado para que tú dijeras, este ha sido mi mejor año como piloto?
0: Bueno, obviamente sí que está siendo mi mejor año como piloto, entonces ganar el mundial sería el objetivo principal para pensar en eso, pero como cada año sigo mejorando, pues bueno, es en lo que pienso y ya está.
1: Bueno, un placer haber podido estar aquí y mucha suerte para el resto del fin de semana y de temporada, que ahora nos vamos a Asia después de Austria.
0: Sí, muchísimas gracias.
3: Ojalá que tenga mucha suerte. Diego, qué difícil es esto de ser piloto español para subir, aunque han subido otros pilotos de Moto2 con los que está luchando por el campeonato.
4: Yo te diría qué difícil es encontrar y ser un tío como Manu
3: Lo
4: González.
3: fácil que lo cuenta y explicarlo para que se entienda, ¿eh?
4: No, no, y cómo lo aplica. Date cuenta que era Manu ya está en un modo en el que no cambiaría el título de Moto2, que muy probablemente conseguirá, por una plaza a cualquier precio en cualquier equipo, sea el que sea, de
3: Que
4: MotoGP.
3: igual en 2 años tiene más opciones, ¿no? ¿En qué equipos
4: Igual
3: más
4: en un
3: o equipos
4: año,
3: más interesantes?
4: igual en un año de cara al 28, yo creo que tiene una ventana, que es la de Honda. Y
3: Hacer un Zarco, nunca mejor dicho.
4: Con Zarco, porque es cuando Zarco acaba su contrato y tendrá muchos años, y tendrá ya sus años, y veremos qué pasa con Johan Zarco. Pero sin daros más detalles y ahora en modo de información, perdón, hay también una rendija todavía abierta para MotoGP 2027. Lo que pasa es que no puedo hablar no puedo daros más detalles.
3: Por cierto, de MotoGP y algún capítulo que nos hemos dejado, por ejemplo, que Aldeguer ha pasado por el quirófano para quitarse el tornillo de la pierna izquierda, Pablo, y acelerar el proceso de recuperación.
5: Sí.
3: ¿Qué calidad tiene Aldeguer? Que incluso sin estar al 100% ha estado adelante, ¿eh?
5: Sí, no, y sobre todo que es de los más jóvenes. O sea, al final Aldeguer es una apuesta de futuro de Ducati. Vamos a ver si consigue alcanzar ese potencial que lleva apuntando tantos años.
3: ¿Quién sabe si

0: día estará en Pedro Acosta y Aldeguer en Ducati Route. Un Pedro Acosta que va a llegar a Ducati, podemos decir que en paz con KTM.
1: No, no, desde luego, después de lo conseguido, creo que no podría irse de una mejor manera y cerrar ese capítulo que ha sido agradable en su llegada, pero que ha acabado siendo un capítulo traumático como todos los que pasan por allí.
2: Y que queda por cerrarlo, que ya ha tocado pelo, ya sabe lo que es ganar un gran premio.
0: Igual ahora...
2: Y me ha gustado la porra de Pablo poniéndolo primero el domingo.
0: Sí. Es que igual ha descorchado...
2: Está muy bien,
0: ¿no?,
2: tirado.
3: Nunca sabes.
0: Mentalmente...
3: Yo es que he visto pilotos que han hecho eso.
0: Un tema
2: eso es así.
0: Que ocurre, ¿no?
2: Un piloto gana,
0: haces clic y...
2: Claro que hay un clic, sobre todo de los cracks.
0: Sí, decía su técnico, el técnico de Pedro Acosta, y avisa, dice, su potencial da miedo.
2: Hombre,
3: no me extraña, es que lo que le hemos visto a Acosta desde que llegó al Mundial es para poder decir eso.
0: De KTM, esperamos que Maverick esté en Japón.
1: Sí, por favor. Sí, porque a raíz de estar en Austria empezó a subir más contenido, todos ahí ya empezamos a rumorear que la
0: que
1: vuelta
0: nadie le
1: de
0: dimos
1: Maverick...
0: en Austria.
1: No, porque nosotros nos enteramos prácticamente cuando estamos en el aeropuerto.
0: Ya casi no, sí. Y... Estaba medio avión del paddock en el avión.
1: Sí, correcto. Así que sí, hizo esos test con KTM, por su parte me pareció un buen acto. Hay que darle las gracias a KTM y todo, después de todo, al final. Pero bueno, sí, creo que podrá estar en Japón y podremos hablar con él próximamente, por favor.
0: En modo flash, porque alguna cuestión más queda antes de tener que irnos y dar los horarios, donde mal rollo, Diego Lacabe, de estos te gustan a ti. Con Fabio Quartararo, sí, tras Aragón, se ha reseteado la relación. Y ahora le empiezan a llover por todos lados a Pavesio, donde el bueno de Rins, con quien también hemos estado y estará aquí en el programa... bueno, pues Toprak muestra el descontento y dice, termino por respeto a Yamaha.
2: Sí, a ver, es que realmente a mí, de todos los pilotos que se enfrentan a un 2027 incierto, el que más me preocupa es Toprak. Me preocupa Fabio Quartararo en el cambio de marca, me preocupa Pecco relativamente... pero me da menos pena, pero Toprak realmente me da rabia, que porque una cosa es que uno llegue con la victoria de campeón del mundo de Superbike y que no consiga, digamos, estar en la lucha por el título de MotoGP, que es la maldición de siempre, y otra ser el estar en el fondo de la parrilla. Claro, o sea, a mí me preocupa el estado anímico de Toprak de cara a lo que queda de temporada, pues se le puede hacer mucha bola la gira.
0: Porque Pablo, Miller también se va, pero soltando perlas.
2: Bueno, Miller ya tiene arreglada la vida, ¿no?
0: Rodo con la Yamaha en los tiempos de la vaga.
3: Sí, lo vi, que estaba casi en tiempos de Moto2 a final de carrera. Bueno, yo creo que al final, cuando tanta gente coincide, es que
0: japoneses tienen estas cosas como Honda y
3: sí, sobre
0: Formula
3: todo
0: 1, ¿no?
3: Pensar que el año que viene tendrá a Jorge Martín y a Ogura.
0: No, claro, por eso nos preocupa, lógicamente.
3: Es que pinta muy mal, pero bueno, y lo de Toprak, pues bueno, al final, ¿qué quieres que te diga? O sea, yo creo que hace mucho tiempo que no recuerdo un piloto de Superbikes que, dando el salto al Mundial de MotoGP, fuera competitivo.
2: Y con el campeonato de Superbike bajo brazo.
3: Sí, no, obviamente. Estoy pensando en Spies hace unos años y tal, pero tampoco... Claro. Y luego encima...
2: No, pero bueno, Spies sí, Spies se desinfló también mucho.
3: Bueno,
2: con Jorge.
3: Sí, no, pero tampoco...
2: Pero no es esto de Toprak. Pero vamos a ver, aquí también, yo creo que a Toprak lo que también le duele es ver que un rival suyo, como es Bulega, es el que lo está haciendo bien. Está haciendo,
0: bueno, ya es campeón del mundo de Superbikes.
2: Ya, pero por eso que si se hubiera
0: este
2: quedado
0: fin de semana.
3: Y espérate el año que viene con Bulega en Ducati, claro, y Toprak en Yamaha.
2: Ya, pero es que Bulega está construyendo la Ducati de MotoGP,
3: sí,
2: él.
3: Sí, sí, sí.
2: Con
0: y conoce los Pirelli.
2: A su gusto. O sea, entonces, y Toprak está en un proyecto que, bueno, que es Yamaha. A ver, que en cuanto a alineación de pilotos, que esa es otra también, porque a Toprak le vienen unos bestias, empezando por Izan Guevara, que es buenísimo, en su propio equipo, pero luego los dos de fábrica, evidentemente, super top. Y una otra fábrica, o sea, la liga, digamos, japonesa, que es Honda entre Honda y Yamaha, que, bueno, que parece que Honda va a encontrar el camino antes que Yamaha también, desde el punto de vista de estar competitivos, con lo cual, volver a ser el farolillo rojo como...

0: marca en el 27 y dentro de ese farolillo rojo de las cuatro motos, pues estaréis sufriendo y acabando de último, pues es que
1: No
0: eso
1: creo
0: de
1: que
0: salud.
1: pase eso el año que viene, que
0: No
1: sea el
0: creo que,
1: último
0: yo
1: de su
0: espero que
1: equipo,
0: no,
1: ¿eh?
0: yo espero que no, pero

0: Sí, conoce bien el, además la pista en Japón, lógicamente. Y luego recordemos, en cuanto a noticias de circuito, Qatar de momento sigue en pie. Van hasta última hora, yo
1: Sí,
0: creo que aquí nadie quiere decir que se suspende porque
1: bueno,
0: hay mucho dinero en juego.
1: y la Fórmula 1 también lo tiene agendado,
0: También,
1: ¿no?
0: también, pero bueno,
1: Claro,
0: que
1: claro,
0: hay mucho
1: claro.
0: dinero entre manos y no
1: Claro.
0: es igual que digas no podemos hacerla a que sea el promotor el que dice, en
1: Coño, es
0: fin.
1: que en la Fórmula 1 el final de fiesta es en Abu Dhabi, que es la costa enfrente de Irán.
0: También, recordemos
1: O sea, que es que...
0: que Mugello ha sido renovado hasta 2031 y Portimão hasta 2029, que son buenas noticias.
1: Bueno,
0: Mugello,
1: bien, bien,
0: como
1: bien.
0: te
1: Bueno,
0: digo,
1: lo de
0: no se duerme, ¿no?
2: Portimão, buena noticia, yo no lo considero.
0: Le tenemos cerquita, vamos a estar allí.
2: Sí, le tenemos cerquita, pero para mí es uno de los peores circuitos del Mundial.
0: Peligroso,
1: Ya,
0: es peligroso.
1: es un circuito que gato,
0: Sí.
1: gato, sí.
0: Y salir de allí tampoco es fácil, ¿no?
2: No, yo lo estoy temiendo, Juanma, ya te lo digo.
0: En fin. Y recordemos que el calendario que hemos hablado con el del arranque se ha confirmado.
1: Ajá.
0: Los horarios de este próximo fin de semana se concatenarán con la Fórmula 1. Antes van las motos, 4 de la mañana, Moto 3, 17 vueltas el domingo, 5 y cuarto, 19 vueltas en Moto 2, 7 de la mañana, MotoGP, 24 vueltas y el sábado la carrera del sprint será a las 8, 12 vueltas. Luego después viene la Fórmula 1, porque termina una cosa y arranca la otra, en Malasia, tampoco tan lejos de Japón, ¿eh? Fin de semana en el que vamos a disfrutar muchísimo en Superbike, como decíamos, Arena, hemos hablado de Bulega, campeón. Lecuona ha ganado.
2: Triplete, su primer triplete, para quitarse el
0: Tremendo fin
2: sombrero,
0: de
2: ¿eh?
0: semana, muy bien. En Moto2 está un pasito Arenas de ser campeón de la categoría intermedia. Y nuestro
1: Sí.
0: David Salvador, que sigue siendo líder, pero se acerca, es verdad, Alex, y está un poquito más cerca de él.
2: Sí, también hemos tenido el Junior en Motorland, o sea, es que este fin de semana ha estado completo, pero bueno, desde luego que Bulega se va con el trofeo bajo el brazo y Arenas me alegraría mucho de que lo consiguiera porque
1: Sí,
2: dejaría
1: se lo
2: claro
1: merece.
2: que hay salidas de Moto3 y de Moto2 que no tienen cabeza.
0: David Salvador, ojalá que se lleve el título también. Artigas a 12 puntos. Por aquí ha pasado mucho David.
3: Sí.
0: Y espero que le tengamos antes de que acabe el campeonato, ojalá, porque se lo merece y mucho. Hablaremos en estos días y sobre todo en la pretemporada
1: David es piloto pole.
0: de él, de todo el tema de los españoles, que no se corta además en todo lo que está pasando con ese. Bueno, el problema de la bandera, podemos decir, ¿no? Pero es que
1: El
0: ves el
1: pasaporte,
0: Junior en
1: sí.
0: Motorland y dices, ¿y qué hacemos?
2: ¿Y qué hacemos?
0: ¿Y
2: Y
0: qué
2: ves
1: hacemos?
2: las
1: Bueno,
2: luces
1: pero
2: y
1: no,
2: ves.
1: no, no, pero habéis visto la noticia que ya ha saltado.
0: Sí,
1: Eh,
0: sí.
1: hay un, hay una prima de fichaje por cada piloto
2: Que no,
1: que
0: me parece
1: no sea
0: lamentable.
1: español a partir del año que viene. Porque el gol que le han metido a MotoGP Entertainment Group, recién fundado, Gresini, con una alineación de dos españoles,
0: Bueno, y
1: o
0: Ducati.
1: la subida de Isan,
0: Sí.
1: eso no se lo esperaba el sistema. Y les ha sentado cuerda que vamos. Entonces están buscando todo tipo de fórmulas y la bonificación económica. Usted ficha a un no español, pues tiene una prima por parte del sistema. Entonces, le damos
0: ¿Pero qué
1: pasta.
0: van a hacer? ¿Una ley de nietos para que tengan banderas de otros países los pilotos españoles?
1: No, no, pero bueno, quiero decir, esto ya es importante, ¿eh?
3: Sí, pero
1: Esto ya es importante. O sea, te dan
3: esto
1: pasta en el junior, en
3: vas
1: el
3: a
1: junior,
3: tardar. Sí,
1: en
3: pero no
1: el
3: es una
1: junior.
3: cosa que pase de
1: Si
3: aquí
1: tú
3: al año
1: sacas
3: que viene.
1: campeón a
3: No,
1: un piloto no español en el
3: tardan.
1: junior, si tú sacas a un piloto no español, tienes una prima de 150.000 o 200.000 euros.
0: No, no van a tener fácil conseguir esa prima, ¿eh? Porque
2: No, lo tienen complicado.
0: todos los buenos,
1: Ya,
0: y lo hemos visto en la Red Bull.
1: pero.
3: Bueno,
1: Ya,
3: en
1: pero
3: fin,
1: eso
3: a
1: acabará
3: corto plazo no,
1: funcionando.
3: a corto plazo complicado.
0: Oye, ¿qué me decís de lo de Jorge Prado? Para terminar, porque campeón de
1: Bueno,
0: Super
1: bien.
0: Motocross en 2026, alucinante con KTM. Podemos tener
1: Bien.
0: la senda de un Jorge Prado que en Motocross puede hacer lo que en Trial Tony Bow, porque después de ser campeón dos veces en MXGP, que tendremos además otro pilotazo que ha ganado en la categoría MXGP2 este año, es que estamos viviendo otro momento auténticamente de oro del
1: No,
0: motociclismo español.
2: que sí, y
1: Jorge,
2: nos queda el
1: Jorge
2: Rally Raid, si
1: Prado,
2: es que tenemos
1: claro.
2: mucho.
0: Sí.
1: Jorge es otro superclase. O sea, a mí lo que me da rabia es porque el Trial sí tenía una difusión enorme en España, que será por ser el
0: Bueno,
1: propio
0: él
1: Tony
0: se tuvo que ir a Bélgica porque aquí el motocross pues, no era
1: Wu. Sí,
0: sencillo,
1: Jorge,
0: ¿eh?
1: pero Jorge ha
0: Afirmarse.
1: conseguido ser el primer
0: El que rompa el
1: campeón
0: hielo.
1: y no ha eclosionado luego el motocross como debería, aunque la verdad es que con las citas españolas se llenan de público y son una fiesta magnífica, eso sí.
0: Ojalá
1: Pero no, bueno, es que
0: que se anime.
1: no sale ni al Palou lo que debería en la tele, pues imagínate, Jorge Prado, claro.
0: Pues conquistando América los dos. Diego Lacabe, mañana tenemos que verte.
1: Mañana diálogos.
0: ¿Eh?
1: Mañana diálogos que vamos a hacer un poquito de monotema con Pedro Acosta y todas las expectativas que se abren con él. Me voy a acordar de.

0: de nombrar a Pablo como compi de por posición de haberlo puesto en la porra, porque a mí
1: Bien, bien.
0: realmente se me ha pasado,
1: Mr.
0: y
1: Gippy va
0: es cierto,
1: bien.
0: es el tío de moda.
1: Va bien
0: El
1: en
0: Acosta es
1: camino.
0: el hombre de moda.
1: Buena semana,
0: Y
1: Diego.
0: buena semana para
1: Un
0: todos, no
1: abrazo
0: sé
1: enorme.
0: cabeza.
1: Adiós.
0: Chao.
1: Pablo Falcones, aquí en el estudio de Madrid, también muy buena semana para ti. Nos
2: Adiós,
1: vamos a
2: gracias.
1: trasnochar con
2: Sí,
1: Asia.
2: sí, sí.
1: Tenemos ganas.
2: Sí.
1: Ruth, lo mismo.
2: Nos
1: No
2: vamos con
1: nos
2: los
1: perderemos
2: rallies.
1: nada, ¿eh? Nos vamos con los rallies. Además, vamos a hacer una cosa. Yo vengo de Berlín y estoy un poco atacado, cansado. Voy a tomarme un respiro y a los mandos de los rallies, porque sabes de rallies. Y además vamos a tenerte en el Dakar ahí muy cerquita de todo ello. Y Marruecos ha sido importante también, ¿eh?
2: Sí, estaremos muy pendientes. Tenemos muchos españoles de los que hablar.
1: Luego lo vemos.
2: Vamos a ello.
1: Venga, los rallies.
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0: domingo de rally aquí en Pole Position. Tenemos muchas cosas que contar este fin de semana. Un nuevo campeón de España, Córcega a la vuelta de la esquina, Marruecos y un mundial de rally ride que está más apretado que nunca. Aunque, desgraciadamente, tenemos que hablar de una noticia muy triste. Para repasar toda la actualidad, saludamos primero al rey de los todoterrenos, Montalbán. Buenas noches, ¿qué tal estás?
1: Al rey, no llego ni a paje. Buenas noches, un saludo muy cordial, como siempre, para ti, para el director allá donde esté, para el equipo y para la audiencia.
0: Nos acompaña también Alberto Dorch, 8 veces campeón de España de rally todoterreno en la categoría T2. Alberto, buenas noches.
2: Buenas noches, compañeros.
0: Bueno, vamos a empezar hablando del Mundial de Rally, porque la próxima semana tenemos una cita decisiva en Cerdeña. Después de la segunda victoria de Solver esta temporada en Chile, tenemos a 3 pilotos de Toyota peleando por el título. Evans llega líder, con 17 puntos de ventaja sobre Pajari y 21 sobre Solver. Además, con la cancelación de Arabia Saudí, Cerdeña será la última prueba del año. Alberto, ¿cómo ves esta lucha por el Mundial?
2: Pues mucho que contar, porque realmente nos han dejado cojos. Tenemos un año muy bonito, con la lucha con todos los pilotos de Toyota pegándose, sin ningún tipo de orden de equipos. Y bueno, pues Evans, para mí, no se merece estar primero, no está haciendo un año para ganar el título, pero bueno, está nadando y guardando la ropa, ¿no? Como se dice, y afronta la carrera pues con mucha ventaja. Claro, si quedaran 2 pruebas, pues tendría el Mundial difícil, porque tanto Solver como Pajari están apretando mucho, pero quedando solamente una prueba, aún así tenemos que ver. Hay 17 puntos de diferencia. El que gane, si gana tanto el sábado como el domingo con los puntos del super del tramo de la Power State, te llevas 35 puntos. Por lo tanto, Evans tendría que conseguir 18 puntos. O sea, Evans no se puede relajar. Evans abre pista. Oyer, pues está en todas las quinielas como favorito. Puede quitar muchos puntos. Solver también. O sea que, y luego Cerdeña es un rally durísimo. Yo creo que va a estar muy entretenido y no va a ser. Yo creo que Evans no lo va a tener fácil. Creo que lo va a conseguir el título, pero no lo va a tener fácil.
0: Monti, ¿tú cómo lo ves?
1: Bueno, yo veo que Toyota ya. Bueno, hablando de Toyota, he estado este fin de semana accidentalmente con los juniors del equipo que estaban en Cataluña, donde estaba yo cerca, en Manresa, entrenando. Y yo creo que Evans nadará y guardará la ropa para asegurar el título. Si no es ahora, no va a ser nunca. O sea que no lo voy a poner en la porra, además, que todavía no he hecho yo la porra.
0: Bueno, pues ya que estamos, venga, vamos a hacer
1: bueno,
0: la porra.
1: Sí, porque ya la habéis dicho alguno, la habéis puesto. Yo voy a cambiar un poco. Yo voy a poner al Yer ganador, luego Solver y luego Pajari. Fíjate, voy muy con vosotros. No me voy a. Alberto estará venga. Tomando nota.
0: Alberto, pues cuéntanos.
2: No. Pues yo creo que se nos va a despedir Oyer ganando, Pajari segundo, Solver tercero. Y Evans se llevará el título, pero bueno. Contaros también, ahí para terminar de hablar un poquito del Mundial, que con mucha tristeza se despide los Rally 1. Yo creo que ha sido un espectáculo verles después de varios años. Sí que es una pena que solamente estén involucrados Toyota, Hyundai y, bueno, semioficial Ford. Entonces, bueno, ahora viene un formato nuevo de equipos. Toyota está hablando que puede traer 5, 6, 7 pilotos, 7 pilotos para correr el año que viene, pero necesitamos más. Ha habido unas imágenes de unos test del equipo belga de que el coche se le ve rapidísimo en asfalto y nos ha dado un poco de alegría a los aficionados. Roberto Méndez también ha hecho unas declaraciones pues contando un poco su previsión, que el año que viene va a ser muy, muy de pruebas, pero que están con el mejor material. Y bueno, pues podemos tener un 2027 de transición. Pero bueno, pues a lo mejor tenemos años venideros buenos. Sí que es cierto que lo que estaba comentando es que ahora no hay marcas. O sea que mejorar lo que tenemos es fácil. Pero es una pena que los coches son espectaculares y van a dar un paso atrás.
0: Pues sí.
1: Yo estoy a favor completamente porque se va a hacer daño a la gente. Y me parece bien. Ya lo dijo Luis Moya hace meses que había que correr con los Rally 2. Porque el secreto no es que corran mucho, lo digo siempre, es que haya igualdad entre los que corran. No se puede ir al ritmo al que se va. De momento los accidentes son casi todos longitudinales, pero ahí la gente se va a hacer. No se puede ir a esa velocidad, porque se hacen daño de verdad. Se van a matar 2 tíos. Estamos como cuando los grupos B.
0: Madre mía. Bueno, chicos, ahora nos vamos al Campeonato Nacional, aunque desgraciadamente tenemos que, que contar la noticia más triste. Ayer fallecía la copiloto Soraya Barreiro durante el Rally Villa de Llanes, una tragedia que ha conmocionado obviamente al mundo del automovilismo y que provocó la suspensión de la prueba. Desde Pole, como ya hemos dicho, queremos mandar todo nuestro cariño a su familia, amigos y compañeros. Alberto, una noticia durísima para todos los que formáis parte de este deporte.
2: Sí, la verdad que pues máximo apoyo a la familia, a la organización del rally, porque estas cosas que es que no tendrían que ocurrir. Cuando te pones el casco, muchas veces parece que es un juego, pero realmente pues claro, pues se va muy deprisa y pasan cosas. Es una desgracia enorme. Bueno, el plano deportivo. Bueno, fijaros que hablando de la desgracia, es que su hermano iba 3 o 4 coches detrás también. Entonces, bueno, pues no sé, es una cosa que espero esperemos que no ocurra más. Y a nivel deportivo pues lógicamente pues el rally se canceló en cuanto se tuvo noticias del tremendo accidente y bueno, pues a nivel deportivo yo creo que ha quedado todo un poco desvirtuado, ¿no? Eso no quita méritos al grandísimo campeonato que se ha llevado Cohete, pero bueno, hablando en sí de la carrera, pues en esos momentos, porque claro, quedaban 4 tramos, por eso digo que a nivel deportivo casi no merecería la pena contarlo, pero bueno, ya que estamos aquí, ¿no? Al final la victoria fue para Efren y para Sara con el Toyota Yaris, Iván Ares en ese momento con Borja Rozada iban segundos y Callao terceros. Cohete le valía estar entre los 7 primeros, e hizo cuarto, o sea que no tampoco tuvo ningún problema en tener ese puesto y ha conseguido su 4º título del supercampeonato de España de rallies, que es una auténtica pasada. Acordaros que a principio de año dejó el equipo Recalvi, máximo apoyo de Skoda, y se ha llevado el título. Queda solamente el Rally de Cataluña y ahí tendremos, bueno, ahí lo único que pues ve quién se lleva el subcampeonato entre Iván Ares con el Toyota y Diego Ruilova con el Lancia, que aquí tuvo que abandonar por un doble pinchazo. Pero bueno, que a nivel deportivo yo creo que ha pasado un segundo término y vuelvo a repetir que un máximo abrazo a toda la familia del automovilismo.
1: Una desgracia, aparte ha sido es una pena, pero es que quedarse cuenta lo que dice Alberto, que esto es un deporte de riesgo desde un slalom regional de conos hasta la Fórmula 1. Entonces, bueno, y mirar que ahora se lleva a la gente la máxima seguridad, pero me da mucha pena porque fijaros, esa familia, esos padres, no quiero ni pensarlo, pero bueno.
0: Bueno, hemos vivido también acontecimientos así, porque yo estaba cuando pasó el del rally de la subida al Boquerón y estaba justo ahí, o sea que algo a lo que nunca te acabas de acostumbrar, la verdad. Pero bueno, vamos a seguir el programa, chicos. Porque la próxima semana tenemos una de esas pruebas a los aficionados de coches clásicos no se quieren perder. Nos vamos a Córcega. 5 jornadas de competición por las míticas carreteras de allí, con 400 kilómetros cronometrados y auténticas joyas de la historia de los rallies. Además, entre los participantes está George Verstappen, el padre de Max Verstappen. No sé qué nos puede deparar esta edición.
2: Sí, pues yo quiso comentaros que los clásicos están más de moda que nunca. O sea, da gusto. Tenemos pruebas de clásicos casi todas las semanas. Y en España tenemos la suerte, aprovecho, porque en el mes de octubre hay un tributo a Carlos Sainz, que cada vez nos van dando sorpresitas de pilotos de la época de Carlos y un poquito más modernos que van a correr en el Rally Históricos en la zona de Pravia. Y bueno, pues si es que son coches que no pasan. Y yo creo que cada vez gustan más los clásicos.
0: No cabe duda. Están en pleno auge. Pero bueno, pasamos de los clásicos y nos vamos a los campeones de España de karting, porque este fin de semana ha terminado IFEC en el circuito de Aspar. Y Adrián Maleiro, Rubén Casado, Alex Martínez, Iván González, Marc Cruz, Sergio Barreda y Beni Palacios son los nombres que nos ha dejado esta última cita. Es decir, que el karting sigue dejándonos pilotos muy interesantes de cara al futuro, chicos.
1: El karting es la base y a todos nos debe de preocupar que vaya la gente bien, que haya buen campeonato, que tengamos un circuito en Madrid, no solo para la Fórmula 1, sino para el karting también. Y bueno, yo creo que me alegro. Felicidades a los campeones y intentar que los costos bajen, pero es una misión imposible.
0: Bueno, ahora sí, nos vamos a tu terreno, Monti. Cambiamos el asfalto por la arena, nos vamos a Marruecos, porque tenemos una cita importantísima del Mundial de Rally Raid, además ya con el Dakar, cada vez más cerca. En coches llegamos sí. muy apretados porque Loeb lidera el mundial con 114 puntos, pero Nasser está solo 3. Y tampoco perdemos de vista a Seth Quintero. Así que, ¿cómo se presenta el rally?
1: Yo pienso que es una más porque luego hay que ir a Abu Dhabi, pero es después de la carrera más importante, están todos los tenores. Se empieza mañana, son etapas hasta el sábado. Están todos los equipos oficiales, hay muchos españoles, hay más de 100 inscritos y bueno, está, yo lo veo muy abierto, está tan abierto como va a ser muy al sprint, tan abierto como puedes pensar que es un Dakar de 5 días, para entendernos. Entonces la gente va a ir a tope, aprovechando poner también el coche a punto cara a la carrera árabe, si es que se hace, porque yo tengo mis dudas. Esta semana he tenido el programa Pep Vila, que sabéis que es el máximo responsable de la organización de esta carrera de Marruecos, y dice que hasta que no pase un poco esto, pasen unos días, no se va a saber. Porque tú que eres de motos, por ejemplo, KTM ha dicho que no pueden seguir especulando que si se hace, que si no se hace, cuando ya el Mundial de Rally no va, porque KTM contrata gente para esa carrera, solo para esa carrera, y pasa el tiempo y no pueden. Y las compañías de seguros no están por la labor de apoyar cualquier movimiento, porque ya sabéis cómo está esa zona. Nadie va a saber cómo va a estar en 2 meses la península arábiga, entonces está todo en el aire. De momento disfrutemos de esta carrera y que le vaya bien a los nuestros, que hay muchas posibilidades de victoria absoluta, ¿eh? Cuidado. Nani, Sainz, cuidado, ¿eh?
2: Ángel, una consulta que te quería hacer. Si Toyota Gazoo fueron, tanto Toyota como Hyundai, decidieron no ir ellos al Rally de Arabia, claro, Toyota, ¿por qué va a cambiar ahora la forma de pensar y van a ir al Dakar?
1: O sea, que y tú me lo preguntas, que estás
2: no, pero
1: en Toyota.
2: Decir, yo te digo, una cosa, pero que una cosa
1: es la carrera en sí. Hidrógeno. Han presentado una pickup de hidrógeno para correr en la categoría esta de nuevas energías. Pero yo te lo dije y tú me dijiste que no tenías claro que a Toyota, antes de decidir lo del Mundial de Rallys, no le parecía correcto mandar coches oficiales a correr una zona de conflicto, y que me parece muy bien, pero claro, de momento no han movido ficha. Tú eres el que tienes que saberlo, tú que tienes línea directa con Okinawa, no yo.
0: Y en caso de que no se corra Abu Dhabi, Monty, ¿se decidiría aquí el Mundial? ¿Por quién apuestas?
1: Efectivamente, es que esa es otra. Es muy fuerte que la gente vaya pensando Abu Dhabi. Por ejemplo, el equipo más débil, que es Joan Pizarro y Xavi Blanco, que van con un Can-Am privado, van a alquilar el coche, porque les costaba mandar el coche en barco más que en avión, y lo alquilan allí. Y bueno, ellos dicen, me ha dicho Xavi Blanco, que tanto Qatar como Dubái, que son anteriores al Dakar, y Abu Dhabi, que se van a hacer. Pero bueno, ya habéis visto cómo está el patio. Yo, la verdad, lo veo complicado. Pero bueno, hay gente que no tiene ninguna necesidad de jugarse el tipo y que no va a ir. Entonces, hay privados particulares.

0: Esto, hay alquilados muy pocos coches, la gente que alquila, está la gente muy reticente. O sea, South Racing tiene un buggy de dos alquilados, las Toyota, las Cangrejas, ahí no están todas, hay alquiladas unas pocas, la gente sigue esperando, porque claro, si luego alquilo, pago y luego no hay carrera, algo de dinero me cuesta. Tenemos la experiencia de la Baja Aragón y de la Baja Hungría.
1: No, desde luego. Yo, si nos vamos a mi terreno en las motos, el Mundial llega más ajustado todavía que incluso que en coches. Sanders es líder con 67 puntos, pero Tosas Againa es segundo a tan solo 3 puntos, Luciano es tercero con 61. Aunque Sanders viene de ganar las dos últimas pruebas, tanto Portugal como Argentina, Tosas ha sido segundo en todas. Y Marruecos es un terreno que se le da muy bien al valenciano. Ya sabe lo que es ganar allí porque el año pasado lo consiguió. Así que en caso de que no se corra Abu Dhabi, pues aquí también se decidiría qué ocurriría. Y obviamente tampoco podemos dejar de lado a Edgar Canet, que vamos a estar también muy pendientes de qué tal le va este Rally de Marruecos, que es séptimo en el Mundial. Así que le seguiremos muy de cerca y la semana que viene contaremos un poco cómo ha ido este rally tan especial como hemos estado diciendo.
0: Yo he estado este fin de semana, ha sido la 20 edición del Land Rover Party, muy emotivo porque han venido todos los equipos españoles que fueron al Camel Trophy, salvo la gente que ha fallecido, algunos del extranjero, tanto de España como de Canarias, y ha sido muy fuerte porque había gente de Puig, el que corrió con Serviá, Jaume Puig, que fue el que inventó Cupra, fue allí. Ha habido gente muy, muy, muy, muy importante y encima me dieron un galardón a unos cuantos de prensa por haber hecho el seguimiento de la prueba que se hizo en su día. Hay que decir que desde el 2000 ya no se corre el Camel Trophy. Ha habido 25 coches reales, restaurados. Bueno, una pasada. En las comes 3 días. ¿Sabes? Bueno, está ahí. 600 Land Rover había.
1: Madre mía, será por Land Rover. Bueno.
0: Sí, 600 se han juntado.
1: Y aunque hoy no tenemos a Tineo por aquí, el regional ya también se enfoca porque los días 9 y 10 llega el Rally del Molar. ¿Qué podemos esperar de esta cita, chicos?
2: Pues yo voy a participar porque estamos haciendo el madrileño de rallies, aparte de que está la Copa Kobe con los pequeños Aigos. Y bueno, ya está el reglamento en marcha. Las inscripciones bonificadas se cierran hoy lunes. Y bueno, ojalá tenga. Es un rally, es Rally Comunidad de Madrid, que son 3 tramos cronometrados. Y bueno, el año pasado la verdad que lo disfruté muchísimo. No sé si eran 60 o 70 kilómetros cronometrados, que merece mucho la pena. Así que yo hago un llamamiento a que todo el mundo que corre en tierra, que se venga para el Molar, que mola mucho. Nunca mejor dicho.
0: Está muy bien, es una carrera, la escudería Centro lo hace bien, son tramos muy chulos en plena sierra, yo creo que hay que, no, no se lo puede perder uno. El dos, que te vaya bien.
1: Eso te iba a decir, Alberto, te deseamos toda la suerte del mundo, aunque todavía quedan unos días, esos días 9 y 10, lo recordamos, del Rally del Molar. Así que hablaremos antes y comentaremos cómo ha ido todo.
2: Sí,
1: Pues
2: antes tenemos, Ruth, este fin de semana que viene, para no descansar, tenemos una nueva prueba de la Copa Kobe de Rallys con los nuevos Yaris, con los Rally 5, en Cáceres. El año pasado ya fue puntuable para el Campeonato de España de Rallys. No, acordaros que no es supercampeonato, es Campeonato de España de Rallys de Tierra. Y bueno, la organización creo, porque el año pasado sí que no pude vivirlo, pero hay unos tramazos por ahí. Lo hace nuestro amigo Pecero, Monty.
0: sí,
2: Y vos.
0: estoy yo, a lo mejor acabo ahí yo, ¿eh?
2: Pues
0: Dale,
2: con
0: Cáceres,
2: muchas
0: ya lo
2: ganas
0: estoy en ello.
2: de disfrutarlo, porque parece que son unos tramazos. Así que el domingo que viene lo contaremos también, Ruth.
1: Sí, por supuesto, contarnos todo lo que ocurra, que os vaya muy bien a los dos por allí y estaremos muy pendientes de todo lo que suceda la próxima semana, tanto lo que acabamos de hablar como Cerdeña, Marruecos y estos dos mundiales especialmente que llegan en un tramo decisivo. Monty y Alberto, muchísimas gracias a los dos, un abrazo muy
0: Atentos a
1: grande.
0: Marruecos, sí señor.
1: Muy atentos.
2: Muchas gracias a ti por capitanear también,
1: Muchas gracias, chicos. Nos vemos la
0: Venga.
1: semana que viene. Un abrazo
0: Buena semana,
1: enorme.
0: Ruth, buen programa.
2: Gracias.
3: Gracias, Alberto. Gracias, Monty. De qué manera, Ruth, has capitaneado todo. Yo creo que la semana que viene en rally, otra vez, ¿eh? Buena semana para ti también. Nos vamos. Antes de recordar que Veganovic ha ganado la primera carrera de Fórmula 2, que había 3 carreras, Dunn la segunda, y donde en la tercera fue Rafael Cámara, que va líder en el campeonato, 207 puntos por 200 de Tosoloff y los 189 de Dunn. Recordar que Toyota ganó en el campeonato de resistencia, le robó la cartera en la estrategia, y donde nosotros, por supuesto, volveremos desde las 12 hasta las 2 la próxima semana. Gracias a nuestro compañero Álvaro Castado, la técnica, Juanma Fernández, que siempre os recuerda que sigáis todo el deporte aquí en Onda Madrid, partido de la una, partido de la onda, Madrid al tanto, el enfoque de los deportes y también en Telemadrid. Nosotros volvemos a las 12 el próximo domingo. Hasta entonces.